0: súper interesante, sí, porque le hace mucho más fácil no solamente a los médicos, sino también a la familia, que claro, en la mayoría de los casos andan desesperados buscando a alguien.
1: Imagínate lo que contaba Angie también, que cuesta $27 hacer el examen de compatibilidad y que van a mandar al extranjero todas estas muestras, que no hay acá para hacer eso. Eso es muy terrible realmente. El Ministerio de Salud debería, sí, de ponerse las pilas con eso, con ese tema.
0: Bueno, a ver un poco qué dice acá. Hay más mensajes, la gente está participando. Si quieren formar parte de la donación, ahí mencionó ella que van a estar por los shoppings.
1: El Shopping del Sol van a estar de 9 a sí, 19 horas.
0: Bueno,
1: sábado.
0: Acá Mauri dice que nos está escuchando desde el bus. Atendé que por favor tu celular. Sí, y gracias por escucharnos.
1: Agarra que fuerte tu celular.
0: Agarra fuerte tu celular. Gracias, Basilicio también está diciendo acá presente. 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
0: Muy bien, tenés mensajes por ahí, vamos a sí, la pausa, este es breve.
1: Este es muy fuerte, no voy a leer.
0: Sí, no me leas por favor a la gente que es muy grosera. Ya, demasiadas groserías ya escuchamos desde el Congreso hoy como para sumar uno más.
1: Amarillistas porque están a favor de Celeste.
0: Yo no dije en ningún momento que estaba... Ah, porque amarilla, sí, caí en el chiste. Dios mío, qué malo, peor que yo es.
1: Que tienen que ver las autoridades, el pueblo, lo que somos idiotas útiles, dice. Ya, si vos te consideras así, amigo. Buenas noches. Esta tarde Lizarela estaba hablando con María Teresa y me entero que había sido ella, es psicopedagoga ñandé.
0: Ella es psicopedagoga y hoy es el día del psicopedagogo / sí, pedagoga, sí, así es que un saludo grande a todos.
1: No le querés
0: también a Lizarela.
1: No le querés llevar a tu hijo junto a Lizarela, mamá querida. Shepisha, un mi zapato a un lado por los legisladores.
0: Seguro, le picha a la gente.
1: Sí.
0: Pero bueno, chicos.
1: Arturo, tenemos... sos un capo, Sheray, tu compañera. Muy buena parece, hey.
0: Sí, sí, parece. Parece.
1: Excelente el programa, siempre los veo. Simeón González, soy de... Gracias, Simeón. San Lorenzo.
0: Un gusto. Va desde ahí San Lorenzo, ¿qué tal está con Felipito?
1: Y por ande chico, Lizarela. Arturo le dicen que es churro y a Monse nadie le dice que es churra, es churrísima. No, importante
0: Monse
1: la donación.
0: Muy piropeada. ¿Por qué creen que se cuelga con el TikTok? Acá
1: mentira,
0: todo el mundo le piropea.
1: No suelo leer los piropos que llegan, para mí me da todo tímido. Llámelena por favor a Celeste, dice acá este mensaje.
0: ¿Para qué, pico? Para que se plague más, no vamos a dejarle descansar.
1: No, bueno, que descanse ya por el día de hoy.
0: 0971, anoten 108010, el WhatsApp de la radio. Nos vamos al corte, venimos enseguida.
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1: Bueno, vamos rápido otra vez a la línea telefónica y esto es muy interesante. Atención, ¿sí? Porque ofrecen castración, se llama Castratón 2026 bajo la Dirección Nacional de Defensa, Salud y Bienestar Animal. Vamos a hablar con su titular, mi amigo Héctor Luis Rubín. ¿Cómo te va, Héctor? ¿Qué tal? Buenas noches.
2: Hola Arturo, creo que se está Monse contigo también.
0: Sí, está. ¿Qué tal?
1: Contanos, por favor, Héctor Luis, sobre este castratón que se viene este año. Es muy importante realmente y te felicito de antemano.
2: Te agradezco. Vos sabés que independientemente de la castratón, quiero comentar, nosotros hicimos, bueno, creo que hace 2 meses tuvimos una reunión con el ministro de Economía y Finanzas porque le presentamos un proyecto para hacer un plan general nacional de castración a nivel de ley y ya algo que sea por la ley establecido anualmente. La idea es hacer un promedio de 80.000 a 120.000 castraciones anuales de forma permanente. Todavía eso está en estudio, pero escuchándote y hablando con el equipo y escuchando a la gente lo importante que es las castraciones.
1: Super.
2: Quería acotar también que nosotros como Dirección Nacional ya hicimos una propuesta, lo que pasa es que ahora está en estudio a nivel ejecutivo a ver cómo se podría sostener y financiar un programa nacional en el cual estamos hablando de un promedio de 8.000 castraciones mensuales a nivel país. Eso sí que acabaría, creo yo, el flagelo de lo que es el abandono y el maltrato. Hay que recordar que el primer país del mundo que erradicó los perritos en la calle y los gatitos son los Países Bajos, Holanda. ¿Y cómo lo consiguieron? A base de castraciones masivas, sanciones bastante altas y la tenencia responsable. En este país nosotros estamos sufriendo ese flagelo del abandono. Hay que tener, dicen

0: los perros callejeros, ni un animalito decide estar en la calle por su propia cuenta. Siempre son perritos abandonados, gatitos abandonados, que nacen de la irresponsabilidad. Tenemos muchísimos casos de desesperantes que te dicen, mi vecina entró su perrita al celo, la tiró a la calle, son maltratadas, abusadas, golpeadas. De verdad que es una crueldad enorme, no solamente los bebés que vienen a este mundo tan cruel, sino los que pasan y lo que sufren las hembras sobre todo.
1: Sí.
0: Así que sí que es una necesidad absoluta y urgente que la gente se conciencie de la importancia de la castración y de la castración en los animalitos. Dicho esto, pasamos el año pasado, hicimos la primera castración nacional en la cual tuvimos en dos días 31 ciudades y 48 sedes al mismo tiempo. Fue una locura absoluta en la cual hicimos 2.573 castraciones. Este año tomé la decisión de hacerlo en dos partes, hacer Asunción y Central el 8 y 9, cambiamos la fecha por las elecciones, para centrarnos en estas ciudades, y luego ya la semana siguiente, creo que 14 y 15, jueves y viernes, la semana siguiente de octubre, haríamos el resto del país.
1: Ah, genial. ¿Y el año pasado a cuántos animalitos lograron castrar?
0: Y 2.573 hicimos en dos días.
1: Ah,
0: un día se hicieron los gatitos y al día siguiente los perros, porque lo digo muy muy a menudo, ¿verdad? Ustedes saben que entre gatos y perros nunca hay una relación fantástica.
2: No. Claro, claro.
1: Iba a ser una locura
0: encima,
1: eso.
0: Por eso, si encima, pobrecitos, que tienen que pasar el estrés, porque los perritos, los gatitos son seres sintientes, no son tontos. Cuando vos le vas a llevar a un veterinario enseguida, ya saben que no es el parque ni es eso, está yendo a un sitio que no le gusta.
1: Así
0: entonces,
1: mismo.
0: Para evitar ese estrés, hemos decidido un día solamente gatos y el día siguiente solo perritos.
1: Genial.
0: Bueno, así esto... que estamos en la etapa que es importante que ustedes sepan, que es la etapa, me van a perdonar un poco mi falta de aire, que estoy como casi todo paraguayo, medio paraguayo con este virus de la gripe.
2: Estamos
0: en la primera etapa, chicos y audiencia, en donde estamos recepcionando los voluntarios veterinarios, ayudantes de veterinarios y los que van a donar o su tiempo o camitas o mantitas. ¿Por qué? Porque hay mucha gente que nos dice, ¿dónde puedo apuntarme? Eso va a venir dentro de 10 días.
1: Ajá.
0: Una vez que esté ya todo seleccionado el equipo, es donde nosotros publicaremos Asunción y Central en qué ciudades va a estar la castratón y dónde van a estar las sedes, para que la gente pueda pasar y decir, esta me queda más cerca, acá voy a agendar mi turno para castración.
1: Estoy para ser voluntaria, para ayudar.
2: Sí, totalmente, totalmente. ¿Esto tiene costo, Héctor Luis?
0: No, por supuesto que no.
2: Completamente libre. Sí, entonces.
0: No, nosotros tenemos que agradecer. El año pasado se apuntaron 500, fueron como 150 veterinarios, 100 ayudantes veterinarios, voluntarios que controlaban, porque hay que hacer libreta, hay que hacer seguimiento.
2: Claro.
0: Los doctores tienen que tomarse su tiempo. ¿Por qué? Porque hay que ser claro, acá no, en una castración nacional vos no haces todos los estudios previos que normalmente se tiene que hacer. Entonces es muy importante el criterio del médico,
1: claro,
0: que tiene que analizar al animalito, porque nosotros hemos rechazado muchísimos animalitos el año pasado porque te lo traían con garrapatas, con pulgas, a la vista ya se daban cuenta que estaban anémicos, que no estaban tratados. Entonces uno no puede arriesgarse hacer ese tipo de castración en animalitos que evidentemente con el ojo de un veterinario te das cuenta que no está en condiciones de aguantar una anestesia y una operación.
1: Claro, es muy importante eso también, que los
2: estén saludables,
1: que los animales estén saludables con vacunación al día de ser posible, y por sobre todas las cosas desparasitados.
0: Vos sabés, ustedes saben, les voy a contar una anécdota. Yo recorrí unas cuantas sedes y llego a una de las sedes que era Las Mercedes y había un labrador hermoso. Me acerco a esta pareja joven y digo, ah, qué hermoso, sí, le hemos adoptado hace muy poco. Dios mío, chico, mientras yo hablaba con ellos, le salían pulgas por todos lados.
1: Pobre.
0: Era terrible la invasión que tenía ese labradorcito pobre. Entonces, no, hay que tener cuidado porque la pulga, al igual que la garrapata, genera una enfermedad que son muy parecidas en sus reacciones. La pulga puede ser la erliquia, o la anaplasma, pero la pulga también genera una enfermedad parecida que les debilita mucho. Entonces, eso hay que tener en cuenta. También, claro, nosotros pedimos apoyo a activistas y rescatistas también, porque si ellos pueden acercar perritos y gatitos que sean de colonia felina o perritos de la calle, también es importante sacarlos, aunque no tengan casa, pobrecitos, y que son los que más necesitan realmente lo que están en la calle. Así que eso ya va a ser la segunda etapa en la cuando se empiecen a apuntar las personas para llevar animalitos en general. No tiene por qué solamente tuyo. También te pedimos que te colabores con, si tenés zonas que están vulnerables con muchos animalitos en la calle, ellos son realmente los que más necesitan. Porque muchas veces nos pasan, chicos, en que en las castraciones hay gente que tiene lindos coches, que ve de la pucha, digo, mira vos, estos que vienen acá, no le podés decir que no, pero tendrían que dejar espacio justamente para la gente que no tiene las condiciones de pagar una castración.
1: Claro, claro.
2: ¿Cómo es el procedimiento para que la gente tenga claro, Héctor Luis? ¿Tienen que estar atentos a la página? ¿Se tienen que apuntar? ¿Tienen
1: por
2: que
1: orden
2: ir
1: de
2: directo
1: llegada?
2: ¿Por orden de llegada, como dice Monse?
0: Yo lo que les recomiendo, estén atentos a la página. Siempre publicamos, ya cuando se termina la primera etapa, ya se abre la etapa formal donde se publican los puntos a nivel país donde se van a hacer las castraciones con los contactos pertinentes. Entonces esas personas ya se ponen en contacto con cada zona y ya van viendo con el responsable de cada zona cómo están los cupos, cómo no están. Eso sí, hay que tener paciencia. Hubo zonas el año pasado en cuando lo que hubo que renovar los doctores porque estaban horas. Hay ciudades en las cuales hemos terminado a las 12 de la noche, por ejemplo, porque te da pena en el fondo decir, hasta acá hemos llegado, cuando llevan algunos muchas horas esperando porque quieren esperar y porque quieren a sus mascotas. Entonces hubo ciudades en las que hemos tenido que hacer relevo de veterinarios para seguir castrando, como fue Fernando y San Lorenzo, por ejemplo. Pero okay, yo les recomiendo que miren la página web de la dirección, las redes de la dirección dentro de 10 días y digan, mira, a mí me queda más cerca en la zona de Fernando tal sitio, a mí me queda más cerca si vivo en Capiatá este sitio, porque se están uniendo Capiatá, Itagua, Ita, San Lorenzo, San Antonio, bueno, en la parte que hablamos de Asunción y Central, ¿eh?
2: Ok, bueno, clarísimo. Y te reitero mis felicitaciones a vos y a tus colaboradores, Héctor Luis. Y esto es realmente bastante valioso y espero que vaya creciendo cada vez más. Un gusto y buenas noches.
0: Antes de despedirme, te quiero decir algo y les quiero decir algo que me pone muy contento.
2: Decime.
0: Hoy me entregaron por fin el proyecto ya definitivo y final del futuro hospital médico veterinario que va a funcionar público en Luque. Así que si todo sale bien, en 10 días ya presentamos a la Municipalidad de Luque la aprobación de planos ya para salir a licitación y poder empezar a construir el maravilloso hospital que va a tener más o menos unos 1.700, 1.800 metros cuadrados y va a ser hermoso para dar varios tipos de atención, para las personas sin recursos, para los animalitos abandonados. Va a funcionar 7 días a la semana, 24 horas. También va a tener una tarifa y aranceles especiales para las personas que puedan pagar, pero vamos a construir un hospital maravilloso y ya estamos a las puertas de eso. Así que ahora sí, ya les abandono yo también. Muy buenas noches, chicos. Gracias.
1: Fantástico.
2: Bueno,
1: gracias.
2: Un gusto, Héctor Luis. Qué interesante lo del hospital. Te mando un abrazo.
0: Abrazote, chicos, y audiencia.
2: Bueno, entonces ya saben, estén atentos a la página o a las redes sociales de la Dirección Nacional de Defensa, Salud y Bienestar Animal. Ahí van a anunciar la castratón, entonces sin costo.
1: Sin costo y sin por costo. Sobre todo los gatitos.
2: Y avísenle a la gente también que crean que necesita.
1: Los gatitos más que nada, porque ellos lo que cada rato se procrean.
2: Sí, exactamente.
1: Cada 3 meses tienen cría.
2: Dios mío, cada 3 meses luego. Ok, bueno, escuchá un poco de esto. Yo uso vinagre de manzana y agua normal, dice. Mezclo 50-50 con un pulverizador manual tipo chiu chiu. Hey. Esto es para garrapatas y pulgas. Muy eficaz, dice.
1: Mira,
2: no dudo, porque yo utilizo para limpiar el piso a veces y cero. Cualquier bichito, mosca, lo que sea,
1: le ahuyenta el vinagre.
2: Totalmente. Bueno, mañana, atención, porque hay ciudades, barrios y zonas que no van a tener luz.
1: Sí.
2: ¡Ay, juepete la lista! Voy a ir rápido porque es largo.
1: Larguísima, sí.
2: No van a tener luz en el barrio Sol de América en Villa Elisa de 8 a 14. Ya se apagó, sigue mi compu. Bueno,
1: yo tengo.
2: Ahí vos tenés la lista.
1: Yo tengo.
2: Vamos a seguir porque son una serie de barrios.
1: Exactamente, y yo creo que esto fue también lo que le afectó a los semáforos.
2: Por supuesto, pero venimos ya varios días
1: con cortes, sí, porque ya había...
2: Con anuncios de cortes programados.
1: Había visto que habían anunciado.
2: Jamba, ella es la que. Sí, hay corte programado.
1: Ya no, avisó con la ANDE.
2: No se prepara la MUNI.
1: Y vos no te preparaste con un generador y por lo menos. Mm. Bueno, estas son las ciudades que van a tener corte programado mañana. Barrio Sol de América de Villa Elisa de 8 a 14. Vista Alegre Asunción de 8 a 17. Barrio Ciudad de Fernando de la Mora de 13 a 18. Esto va a ser sobre las calles Ángel Torres, McCorney, Estrago. Y después en Fernando de la Mora también las calles Séptima entre Ángel Torres y McCorney de 9 a 14 horas. Barrio San Jorge del Limpio de 10 a 13. Barrio Itaú de Asunción. De 8 hasta 10, las 18 horas.
2: Muchísimas, 10 horas.
1: 10 horas.
2: Sin luz.
1: Barrio,
2: sea, acuta mañana.
1: Sí, Barrio Centro de Villa Elisa, de 8 a 15 horas. Sí. Barrio San Francisco de Limpio, de 8 a 14. Barrio Surubí de Mariano Roca Alonso, de 8 a 12. Barrio San Francisco de Limpio, de 7 a 10. Después, Limpio, Barrio San Luis, San Jorge, atención porque de 8 a 18 horas también, corte de luz. Valle Caré de Itagua, de 8:30 a 18:30. Barrio Zona Norte de Fernando de la Mora, esto va a ser entre las calles 28 de septiembre, desde Teniente Vera. Desde Teniente Mariano Vera hasta 21 de septiembre. Y desde 21 de septiembre, esquina 28 de febrero e Inmaculada Concepción. De 8 a 18 también. No basta, muchísimo tiempo. Y barrio San Benigno, Luque. Y varias intersecciones de ese barrio de 9:30 a 13 horas.
2: Bueno, así que, si están en la lista, se preparan.
1: Prepárense, carguen que bien su celular. Compren hielo para su conservadora para poder guardar sus alimentos.
2: Muchas horas son 10 horas en algunos casos.
1: Sí. ¿Qué otra recomendación? Cómprense un repelente.
2: Sí, carguen todo lo que tengan que
1: cargar.
2: Encima mañana marca lluvia, sábado sí. También. Sí. Bueno, mira un poco este. Hola, Richard. Arturo, ¿tenés hembras ahí? Richard me quiere castrar, ¿vio? No sé por qué me pregunta eso. Bueno, vamos a hacer una vaquita para comprarte una UPS, dice. Necesito. Hola, Albino, ¿qué tal? ¿Cómo andan? Se van sumando todavía los perros acá. Bueno, opinamos por pedido también, ¿sí?
1: Acá así me pidieron que
2: cualquier cosa que quieran que opinemos, estamos abiertos hoy.
1: Acá me dijeron que no hablemos más de Aliana, que está cansado del tema de Aliana.
2: Y vos sabés que yo medio también. Entonces, hoy, a pedido del oyente, no vamos a hablar de Aliana. Ayer le escuchamos luego ya.
1: Sí.
2: Ya opinamos lo que teníamos que opinar. No hay mucho de novedad, que digamos. Y efectivamente yo creo que hay una separación, un desencuentro dentro de Honor
1: Sí, Colorado. Así mismo. Te leo unos mensajitos antes de ir a la pausa. Buenas noches, ¿cómo están? Saludos desde Chaco. Y acá los estamos viendo con mi amigo Valentín Acosta. Excelente el programa, como siempre.
2: Qué grande Chaco. Y hace poco pasé por ahí.
1: Bebeto Jara.
2: Gracias, Bebeto.
1: Siempre les veo desde Cordillera, Barreto Grande. Saludos, dice Ana. Este es el que te digo. ¿Qué tal si paran de hablar del tema Aliana? Está disgustado con Cartes. 24 horas en todos los medios hablan de esta porquería.
2: Tenés
1: basta.
2: Razón, no vamos a hablar de Mangui.
1: Existen otros problemas en este país.
2: Cierto, hay problemas más acuciantes. Que solucionen ellos sí. Su problema.
1: La castración es el fin de los animales, deberían ir presos e irlo. ¿Qué? es una especie de amargura y desorientación de los animales. Pero... tu cara, Arturo. No podemos tener animales en la calle que estén procreándose sin parar. ¿En qué cabeza? ¿En qué cabeza? No, te juro que nada no le pasa. Felices los animales. En el diario tengo 3 gatos castrados. En mi casa tengo 3 gatos castrados. Felices ellos son. Ni ahí están por nada. Ay, ay, ay. Cástrenle a sus animales, por favor. Después que dice, hoy es jueves de chisme, Monse. Ya, ya contamos el chisme.
2: Hija, muchísimo chisme. Ya le contamos. No sé, no se pueden quejar.
1: Ya quiero que sea el cierre de campaña de Camilo para ver las caras de Horacio, Aliana y Santi con el abrazo republicano.
2: Bueno, acá Aliana es el nuevo líder, dice otro. Ahora sí creo que para ser político tenés que saber tragar sapos y culebras. Che, Dios, dice. El fin de Cartes y Peñas, y no sé, porque mejores amigos, Besti, son ahora Peña y Aliana. Siempre están juntos, por todos lados.
1: Vos sabés que ayer no dije esto. Perdón, oyente, que no querías escuchar. Pero un detalle no menor es que Aliana fue el que comunicó el acuerdo con los docentes. Él fue el salió a hablar.
2: ¿Qué te quiere decir eso? ¿Qué te indica?
1: Y es una señal de que yo también estoy acá, yo también estoy haciendo, yo negocié con los docentes, yo puse la buena voluntad para que esto ocurra. Esa lectura yo le doy. Como que dándole protagonismo a Maggie. Y
2: hace un buen tiempo está viniendo así.
1: Dándole más protagonismo a él para que él se lleve las felicitaciones por los buenos, por los logros del gobierno.
2: Y sí, está ganando protagonismo. Sí. Claro que es normal, ¿verdad? Si lo van a postular, no puede seguir siendo un mueble dentro de la vicepresidencia, dentro del Estado. O sea, algo tenés que respirar, por lo menos, hermano. Así un saludo mismo a Willy Zamudio, que está prendido a la señal televisiva. No sé qué ve de lindo, pero nos está mirando, ¿verdad? Saludo también. ¿Querés compartir algo o vamos a la pausa? Tenemos un corte todavía.
1: Rapidito este. Aparte de la prestación alimentaria, un papá deberá pagar la mitad del alquiler de la casa donde viven sus hijos.
2: Contanos rapidito.
1: Esto es en Santa Rosa de la Guaraní San Pedro. Aplicaron una inédita sentencia. La mujer, o sea, la mamá del niño, le cuida 18 horas al día. O sea, es un niño con necesidades especiales que tiene una enfermedad y necesita una cuidadora todo el rato. Y el papá no está, ¿verdad?
2: Brilla por su ausencia.
1: El papá deberá pagar la cuota alimentaria y también el 50% del alquiler donde vive el niño con su mamá. La decisión fue tomada por la jueza Mónica Duarte del Juzgado de la Niñez y la Adolescencia de Santa Rosa de la Guaral. La magistrada explicó que el hombre se negaba a pagar la prestación y decía que él podía llevar a su hija a la escuela y comprarle la ropa. Pero la mayor parte es la mamá la que cuida al niño, contó la jueza. Durante el juicio, además, el hombre manifestó que no tenía cómo pagar. Sin embargo, Duarte, que es la jueza, explicó que durante el proceso se demostró que el señor es un conocido comerciante de la zona. Tiene varias propiedades a su nombre, además de una casa, vehículo, seguro y otros bienes. Los abogados demostraron su solvencia y, para ser justo, se le puso un plus más, que es pagar el alquiler, comprarle ropa 2 veces al año al niño, llevarlo a la escuela y a sus consultas médicas. El pequeño tiene menos de 5 años y padece una enfermedad que, si bien no es grave, necesita un diagnóstico especializado que no se realiza en la ciudad de Santa Rosa. Así que este señor se quiso hacer del ñembotaú y la jueza le dijo, no, mi ciela.
2: Gran carruaje.
1: No, mi ciela, te vas a hacer cargo.
2: Absolutamente nada más que decir. Un saludo grande al señor Herminio Ramírez. Está mirando atentamente la transmisión, así es que un saludo grande para él y para toda la familia que está ahí. Después está Estela del Valle, está desde Itagua, está escuchando. Siempre dice... Y a ver un poco,
3: Mira un poco. Quiere que juegue el 19, dice. Qué loco que están los perros.
1: Bueno, un saludo para mi hermano Martín que está escuchando también.
2: Bloque de saludos.
1: Bloque de saludos. ¿Sí?
2: Venimos enseguida, tenemos corte.
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0: Bueno, Hugo Javier ya está comiendo sólidos,
1: dice. Hoy pudo comer un vasito de flan.
0: Un vasito de flan. Escuché también que almorzó puré de papa.
1: Sí. Alimentos sólidos, entre comillas. No, no te va a comer una costilla.
0: No, totalmente. Pero por cuenta propia, sí. Ya es supe.
1: Sí.
0: O sea, está ingiriendo de manera oral y tragando por su cuenta.
1: Sí,
0: a eso es lo que se refiere.
1: Sí, porque se estaba recibiendo alimentación vía sonda hasta,
0: sí, claro.
1: Hasta, o sea, hoy.
0: Es un avance
1: enorme.
0: Bastante bueno.
1: Sí. Mm,
0: se está recuperando lentamente. Igual hoy el director del Hospital Nacional había dicho que todavía no está en condiciones, obviamente, de declarar.
1: Claro, ¿no?
0: Y
1: no,
0: todavía no puede modular el tono de voz.
1: Sí, exactamente.
0: O sea, Hugo Javier habla con... leyéndole los labios, sí. le podés entender. Y también él reacciona a las instrucciones,
1: claro,
0: que le das.
1: Si vos le preguntas si está bien, si cómo
0: entiende.
1: Se siente, entiende, te hace al pelo. De hecho, le pidió a su hermana que le ponga música y su hermana le pidió una canción en específico. Y la canción, te voy a decir cómo se llama.
0: Ahí está sonando.
1: Mi luna cautiva.
0: Mi luna cautiva. Poné un poco, Marce. Dale la canción que pidió, Hugo.

0: Qué buen tema,
1: No, espera.
2: Me gusta.
1: Yo creo que esto es un mensaje.
2: Por eso, a eso quería ir.
1: Porque esta canción fue escrita por José Ignacio Chango Rodríguez mientras estaba detenido.
2: Ah, mira un poco.
1: Es un folclorista argentino que mientras estuvo detenido escribió esta canción y después fue reversionada por varios folcloristas, ¿verdad? Pero este es el trasfondo de la canción y en una parte de la letra dice: de nuevo estoy de vuelta.
2: Eso me fijé. Este es Hugo.
1: Él cantaba esta canción.
2: Bueno, y ¿sabes qué? Muy buenas canciones. Me gusta. Me voy a escuchar en mi casa. Voy a analizar la letra. Pero me llamó nomás la atención que en esta semana algunos médicos, obviamente dentro de lo que saben y conocen estos casos, habían dicho que probablemente o una de las posibilidades era que Hugo Javier no recuerde lo que le ocurrió. Obviamente se reventó o le reventaron la cabeza, ¿verdad?
1: Sí, tuvo un traumatismo muy grave.
2: Podría ocurrir que no se acuerde, pero si se acordó de la canción
1: que él estaba cantando hace...
2: Si se acordó de su hija y si se acordó de su mamá, es una buena señal para la memoria. Yo le consulté eso también al doctor, si no era un indicador de que la memoria no esté afectada. Y me dijo que era un buen paso, pero que no podían dar todavía garantías de que recuerde ese suceso en específico.
1: Claro, porque puede pasar también de que tenga bloqueado el recuerdo de lo que le pasó ese día.
2: Claro, famoso. Hay mucha gente que no recuerda el momento en que chocó, por ejemplo.
1: Sí, por un estrés postraumático.
2: Sí, es como que la memoria
1: te protege y se bloquea el recuerdo.
2: Se bloquea. Pero Hugo Javier recordó a su hermana, recordó a su hija, recordó a su mamá. Ya está comiendo por su cuenta, entonces se está recuperando.
1: Sí, mueve los brazos, mueve las piernas.
2: Y la verdad que yo no creo que declare en corto tiempo todavía. No. ¿Verdad? Pero va a llevar un tiempo importante que se recupere o que vuelva a la normalidad, que espero que así sea, ¿verdad? Que vuelva a retomar su vida. Bueno, nosotros estamos llegando a la parte final. Qué bueno que se está recuperando, dice por ejemplo Estela, que es de... Se enojó hace rato. No es Itagua, Ita, claro. Tú ya la diferencia.
1: Sí.
2: Son como...
1: unos kilómetros de diferencia.
2: Y cuatro letras. Bueno, a ver, Hugo Javier. Extraño, yo veía su programa y dice, bueno, todos veíamos el programa de Hugo Javier o lo hicimos en algún momento,
1: sí,
2: ¿verdad?
1: Así
2: Monse, ¿qué signo sos? Dice.
1: De cáncer.
2: Hola Lu, mira qué tarde apareció Lu.
1: Yo soy cáncer.
2: De cáncer, bueno, ahí está, de cáncer le puedes hacer, ya no sé yo, un payé para hacerte que hacer. Hace rato me quería castrar.
1: Arturo es de Tauro.
2: Yo soy de Tauro.
1: ¿Y el chisme?
2: Dice Lucas Renato.
1: Hola,
2: no, Lucas Renato ya no, se está despejando la cancha ya. Ya estamos cerrando, ¿verdad?
1: Llegaste
2: en el
1: tarde
2: primer bloque. ¡Ah! Caían los perros con chisme encima. Bueno, saludos grandes para Lucas Renato y a todos los amigos también. Ahí, donde siempre están, que él está en... Ya no está en Universo, está en Gen.
1: Sí.
2: No sé también si sigue en Universo, ¿verdad? Pero yo lo veo por las publicaciones de Gen. Así es que...
1: Un saludo
2: a Lucas. Bueno, nos vamos nosotros. Se viene el señor Jorge Rubiani, ¿verdad? Para otra edición de Silbando en la Oscuridad. Será hasta mañana, Marce. Hasta mañana.
1: Chao,
2: a todos
1: gente.
2: Los compañeros. Vamos a estar acá a partir de las 20 horas. Los esperamos. Chau, chau, chau, chau.
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4: Hola, buenas noches. Estamos como todos los días a partir de las 22 en Radio Monumental AM 1080, transmitiendo este programa llamado Silbando en la Oscuridad. También pueden vernos en 18.3 Monumental Aire Digital y 27 Tigo Televisión por cable. Y pueden llamar por teléfono, aunque hoy precisamente no les recomiendo por una serie de dificultades que tenemos. La primera de ellas es que esta noche no voy a estar presente en los estudios, por lo tanto, no sé si va a estar con nosotros Marcelo o Joel Felipic, Marcelo Fleitas o Joel Felipic, Milena Miranda y José María Gamarra, como todas las noches, para acompañar la evolución del programa. Hoy, jueves 17 de septiembre del año 2026, estamos como todas las noches. Y como todas las noches hay muchos temas que se agolpan en las páginas de los medios y también invaden los estudios de televisión y de radio para que nuestros compañeros comenten las cosas que nos pasan, comenten las cosas que pasan todos los días y a las que necesitamos darles respuesta. Nosotros precisamente no tenemos ninguna respuesta para dar, pero sí tenemos la posibilidad, la obligación y tal vez la capacidad, de acuerdo a ustedes, de interiorizarnos de esos problemas, de conocer sus detalles y difundir sus características para que alguien tome la posta, alguien recoja la obligación de darle solución. Tenemos que señalar que un gobierno es un gobierno, no varias dependencias que actúan por sí mismas, por sí solas, porque muchas veces puede haber discrepancias entre una y otra parte de una dirección, de una organización como lo es el gobierno nacional. Puede haber discrepancias, pero la obligación principal es responder a los requerimientos de la ciudadanía, independientemente de los criterios que tenga cada uno de los responsables, porque se supone, solo se supone, que hay un gobierno, que ese gobierno tiene un proyecto, una determinada posibilidad, y entonces, más que nada, tiene una obligación, y que independientemente de los criterios de cada uno de sus componentes, tiene que haber respuestas. Y tiene que haber respuestas en el momento en que necesitamos esas respuestas. No de acuerdo, porque no estamos pidiendo nada especial, no estamos pidiendo nada extraordinariamente diferente a lo que habitualmente se tiene que hacer. Pero la gente tiene que encontrar respuestas. Hay muchas cosas que son obligatorias. La gente tiene que tener un sistema de transporte colectivo o masivo. Tenemos que tener un sistema eficiente de transporte. Y ese transporte tiene que ser rápido, tiene que ser regular, tiene que ser de las 24 horas del día. Y tiene que tener un costo razonable para que la gente responda también con posibilidades a la necesidad de que esas cosas se financien. Después tenemos que tener seguridad en las calles. Eso tampoco es una demanda alocada de cualquiera. Es una necesidad, es una, obligación del gobierno otorgar la seguridad correspondiente para que la gente pueda circular por las calles. Y finalmente tenemos que tener servicios adecuados, tenemos que tener un medio ambiente limpio, tenemos que tener un aire depurado de lo que generalmente contamina todo, y en esa depuración tienen que establecerse también los controles correspondientes para que disfrutemos de una ciudad organizada, limpia y, si se puede, bella. Y la ciudad ha perdido esa belleza desde hace mucho tiempo. Una vez algún ingeniero norteamericano, no recuerdo su apellido, pero era un ingeniero dedicado a las cuestiones ambientales, y dijo: si la ciudad es bella o no, simplemente tenemos que verificarlo a través de la mirada de sus habitantes. Ellos, esa mirada nos va a decir si la ciudad es bella o no es bella, si disfrutamos o no de los espacios que recorremos, que vemos todos los días. ¿Alguien puede decir que saldría a la calle para ver lo que pasa en una ciudad, para ver un paisaje, para ver una cuestión atractiva? Ya no se puede decir eso. Muchas veces nos alentamos a salir, a caminar, etcétera, pero en realidad podemos hacerlo sin consecuencias desagradables para nuestra seguridad y para nuestra salud. No creo, al menos yo no les recomendaría a que salgan a caminar por mí. Para comenzar, no tenemos aceras en condiciones. No tenemos aceras en condiciones, y esas cosas producen un aislamiento, producen un silencio en la ciudad. Y el silencio no es compatible con la seguridad, es incompatible con la seguridad, porque en el silencio solo pueden haber fuerzas que medran en contra de la convivencia, y entonces no podemos hacer eso. Yo no recomendaría salir a caminar por las calles de la ciudad hoy, por múltiples razones. Ni siquiera me preocupa tanto la seguridad, porque también es una eventualidad, pero sí me preocupa la salud por el aire contaminado que estamos respirando, por el exceso de vehículos en las calles, porque apostamos solamente, y fíjense cómo se encadenan las necesidades y los problemas, porque estamos apostando solamente a la circulación a través de vehículos particulares en cualquiera de sus modalidades, y eso genera, esa concentración genera aire viciado inevitablemente. Así es que tenemos eso. Y finalmente, algo para agravar las cuestiones que tienen que ver con la convivencia, tienen relación con las movilizaciones que hacen los funcionarios también por múltiples razones, no solamente para reclamar mejores salarios o mejores condiciones laborales, sino para reclamar un montón de elementos que, en el caso de los médicos, hacen posible el ejercicio de ese trabajo. Porque no es cuestión de que los médicos estén en sus sitios de trabajo solamente, los trabajadores de blanco, como le llaman, sino que tengan los insumos, los mecanismos, las herramientas adecuadas para que su utilidad sea más visible y sea más aprovechada por toda la gente. Pero la otra cara de la moneda es que ahora, con el éxito, o por lo menos las promesas correspondientes del gobierno ante la movilización médica, la gente de otros sectores de la función pública dicen: nosotros también tenemos que ganar más. Es decir, hay un momento en que uno puede conceder un beneficio, pero tiene que saber cuáles son sus consecuencias. Porque si un sector gana bien, el otro va a demandar lo mismo. Ahora, los funcionarios públicos en general deberían ganar lo adecuado, acorde con las necesidades del costo de vida, etcétera. Pero uno tiene que preguntarse muchas veces: los funcionarios públicos que tienen que sobrecargan el sistema y muchas veces no responden con calidad a las demandas de la ciudadanía, ¿todos pueden reclamar mejores salarios si en contrapartida no hay mejores servicios? Ese es un tema crucial en la función pública. Y tiene que ver con eso que acabo de decirles. Tiene que haber una correspondencia, tiene que haber una correspondencia de responsabilidad, de buena asistencia, de calidad en la atención del servicio público. O si no, muchas demandas son simplemente oportunistas y no se corresponden con los beneficios que recibe la ciudadanía. Y en estos días también estuve pontificando sobre lo que muchas veces la prédica que se hace desde la prensa, desde cualquiera de las modalidades de la prensa, y tienen que ver casi siempre con los mismos temas, que aparentemente se vuelven, como se dice ahora, virales según las crisis que soportamos o que verificamos. El tema de los raudales, por ejemplo. El tema de los raudales van a permanecer como preocupación nuestra de cada lluvia, porque simplemente no hay un sistema de desagüe pluvial. Cuando se hizo el desagüe pluvial de la calle España entre Brasilia y Santa Rosa, 9 meses se cerró el tránsito sobre la calle España porque obviamente las obras demandaban un gran trabajo. En ese sector se resolvió el problema de raudales porque tenemos debajo de la calle España, tenemos una especie de callejón subterráneo que desagota el agua de todo el sector para desalojarlos en el arroyo Mburicao. Pero el arroyo Mburicao, que tiene un zigzagueante recorrido a lo largo de, qué sé yo, más de 5 kilómetros desde donde nace, que es allá un poco más al sur de la avenida Eusebio Ayala, y termina en un enorme bañado sobre el río Paraguay, es un arroyo importante, pero es un arroyo importante desaprovechado por un montón de intervenciones equivocadas y sobre todo por la ignorancia que le adjudicaron los gobiernos municipales desde tiempos anteriores a lo que conocemos. El arroyo Mburicao, que alguien dijo que se llama así porque a la altura de Eusebio Ayala, frente al cementerio de la Recoleta, se hizo el... digamos que estaban las instalaciones del tranvía a mulitas, y que ahí estaban, se encerraban las mulas que servían al servicio, y como ustedes conocen, Buricá es la mula, y Mburicao es como Tupaó, que deriva de Tuparoga, Tupaó. En Mburicaroga sería el lugar de las mulas. Pero las mulas son de una procedencia relativamente reciente, que aparecieron con los primeros conquistadores, con las primeras expediciones que vinieron hasta Asunción, de manera que no sé si el nombre no es de más antiguo. No es seguro que sea precisamente el mismo origen que Tuparoga.

Yolambaré, entonces sabemos cuál era el destino de los raudales. Y ese, el destino de los raudales, era el origen de la basura acumulada en las costas del río Paraguay, porque los raudales se encargaban de llevar todos los desperdicios que la municipalidad no recogía. Entonces tenemos en los arroyos, en primer lugar, colapsados por basura de toda calidad y de toda envergadura que tiran los vecinos, que tiran los usuarios, que simplemente no se ha recogido y termina finalmente en las costas del río Paraguay, contaminando el río, contaminando el agua que tomamos después, contaminando la alimentación de los peces que después también consumimos, etcétera, etcétera. De manera que los problemas no son tan simples de resolver ni dejan de tener consecuencias cuando no los resolvemos. Vamos a nuestra primera pausa.

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Estamos en el programa Silbando en la Oscuridad, como todas las noches de lunes a viernes a partir de las 22 horas. Y estamos insistiendo sobre temas que son recurridos, cuyos comentarios se repiten en cada una de las crisis que ocasionan estos temas. Hablábamos de los raudales, por ejemplo. Una de las cosas a las que solemos recurrir también son a las situaciones de violencia que ocurren en intramuros de las casas. Y esa situación de violencia afecta a todos los miembros de la familia, a todos, pero especialmente a las mujeres y a los niños. Y cuando hablamos de estos temas, también son consecuencia de lo que habíamos ignorado antes, aunque caben hacer algunos comentarios. Hay una especie de consagración en la vida femenina de mucho tiempo atrás, no de ahora exactamente, sino de mucho tiempo atrás, de que, y que generó incluso deformaciones en el vocabulario, de que la mujer tenía que casarse obligatoriamente. O si no, era calificada como solterona, que representaba algo así como un fracaso social. Te quedaste soltera, nadie te quiso, nadie te eligió, entonces vas a llevar una vida solitaria, seguramente asistiendo a la hermana que se casó y te da sobrinos, pero nada más que eso. Entonces, a la hermana o al hermano. Entonces, se estableció esa especie de obligación que quedó de otras maneras en la sociedad como una, como un determinismo de que la mujer tenía que casarse para terminar exitosamente su carrera femenina, para después ser madre, abuela, etc. La consagración de lo que el imaginario colectivo le adjudica a la mujer como misión en la tierra. Pero esa obligatoriedad impuso aparentemente a la sociedad, o impuso a la mujer, la necesidad de estar acompañada, no ya a través de un matrimonio formal, seguramente, o religioso, pero la mujer tiene que tener una compañía masculina, como seguridad, como deleite, como compañía, como lo que sea, pero tiene que tener una compañía masculina. Ahora, ¿esa compañía es tan indispensable para que una mujer renuncie a su seguridad para involucrarse con una persona violenta, con un hombre que la va a maltratar, que va a maltratar a su familia, que la va a hacer infeliz, si es que no muere antes, si es que ese hombre no la mata antes? La sociedad ha dado avisos de muchas maneras a las mujeres como para que no se metan con el cualquiera que, con el primero que pase. Entonces, yo me pregunto nomás, y discúlpenme si es un atrevimiento, ¿la mujer no tiene posibilidades de averiguar con quién se va a meter, con quién va, a quién le va a meter en su casa o con quién va a vivir una vida que no es precisamente una garantía de seguridad para lo que resta? Yo creo que alguien debería tener la inteligencia de pedir un certificado de antecedentes a la policía. Che, me voy a casar con este tipo, ¿será que no me va a golpear? ¿Será que me va a dejar vivir? ¿Será que no voy a sufrir las consecuencias de la imprudente decisión que yo tome? Etcétera. Creo que tenemos la posibilidad hoy de saber los antecedentes de una persona. Y si la persona en cuestión del sexo femenino está tan enamorada que no quiere saber la verdad, porque esa es una condición humana también, no querer saber la verdad, no querer saber, porque eso nos habilita a, nos evita un montón de inconvenientes, Entonces, alguien de la familia, che, fulana, ¿vos te vas a casar con este tipo? Mirá sus antecedentes. Creo que tendríamos que tener hoy, habida cuenta de la cantidad de víctimas que hubo en el mundo femenino, víctimas de un hombre violento, maltratador, miserable, lo que sea, tiene todos los adjetivos se le pueden adjudicar, y para que uno le diga, mira, es mejor que renuncies ahora o sufras después. Entonces,
¿Existe esa posibilidad? Pregunto. Y pido disculpas porque a lo mejor... Bueno, pero a este tema le dedicamos mucho espacio en la prensa cuando sucede ya lo inevitable. Hubo propagandas o publicidades de colectivos femeninos cuando, por ejemplo, las últimas flores que recibiste por culpa de este hombre, las recibiste en tu velatorio cuando ese hombre te mató. Cosas así, violentas, duras, pero finalmente realistas, que pueden mostrar el futuro de alguien que no previó la circunstancia de una situación violenta que se puede generar más tarde. Porque el hombre golpeador no respeta condición social. La mujer es víctima de un marginal como de un profesional o de un empresario exitoso. Ahora tenemos en la prensa situaciones que ameritan esta calificación. Otro de los temas que solemos plantearnos en nuestros comentarios habituales, ya fuera en este programa o en otros, se refieren a las inexactitudes históricas. El problema de las inexactitudes históricas son cuestiones que afectan a la historia nacional. Y la historia nacional nos marca un itinerario anterior y probablemente nos marque un itinerario futuro para conociendo perfectamente lo que nos ha pasado, lo que somos, lo que fuimos, lo que hicimos, lo que sabemos hacer, de dónde provenimos, y en base a esas precisiones entender cuál será nuestro temperamento y nuestras actitudes en torno a las cosas que nos depara la vida. Es fundamental que sepamos quiénes somos. Es fundamental que sepamos de dónde venimos y últimamente en los programas que buscan de dilucidar el origen que traemos, los genes que traemos, hay cuestiones médicas, hay cuestiones que tienen que ver con las enfermedades que padecemos, de acuerdo a quiénes somos y de dónde venimos, porque los seres humanos somos distintos, desde el nacimiento somos distintos, en muchos aspectos, y tenemos que conocer ese origen para determinar cuál puede ser nuestro destino. Cuando le preguntan a un médico cuál es mi expectativa de vida, el médico te dirá inevitablemente y cuál fue el destino de tus padres, de tus abuelos. ¿Cuál es la genética que llevas dentro como para saber qué te marca esa genética? Algunas veces podemos luchar contra eso, postergando el destino que nos espera, y otras veces, si no sabemos eso, seremos víctimas de los mismos problemas. Seremos víctimas de las mismas enfermedades que le llevó a nuestro padre o a nuestra madre. Y esas cosas, si no se pueden evitar totalmente, se pueden ir postergando o podemos ir otorgándonos una sobrevida de mayor calidad y no sufrir las consecuencias de enfermedades que pudimos haber evitado. Entonces, por ese motivo, hablamos de historia y por ese motivo tenemos que saber nuestra historia, primeramente nuestra historia familiar y después la historia nacional, porque todo nos depara un destino que si es negativo podemos preverlo o podemos amortiguarlo preparándonos mejor para tales circunstancias. Muchas de estas cosas solemos comentar habitualmente. Y una cuestión que no se comenta demasiado, pero cuando uno conoce la historia puede ver que ha sucedido y que nos ha sucedido muchas veces y que nos sucede ahora, es el fraude de los virtuosos. Porque nosotros nos protestamos contra la mala calidad de nuestros dirigentes, de nuestros políticos, y decimos, nosotros los elegimos. Entonces, yo creo que tiene que haber un mecanismo mucho mejor de los que tenemos, mucho mejores de los que tenemos, para determinar o para prever cuál es el destino que nos espera con determinadas elecciones. De hecho, en teoría al menos, las disposiciones legales que limitan la postulación de cualquier candidato hace que tengamos un ligero
o un previo conocimiento de cuál es su personalidad, cuáles son sus conocimientos y qué potencial tienen para gobernarnos. Yo creo que en esas cosas no aparecen todos los datos necesarios. Justamente muchas veces vemos que a un político se le demanda porque no le dio a sus hijos los fondos necesarios para su mantenimiento, que no le otorgó a su ex esposa, en el caso de que fueran divorciados, los réditos que le corresponden. Esas cosas están a la vista del público, pero no aparece en las exigencias legales para ser candidato para algo. Porque la persona que está en un cargo público tiene que ser una persona virtuosa. Se parte de la base que aquellos que van a ejercer la ejemplaridad pública tienen que ser personas que están en un nivel de posesión de virtudes superior a la del resto de los ciudadanos. Las autoridades tienen que ser mejores que el resto de los ciudadanos. Y eso no se tiene en cuenta. Y lamentablemente sufrimos las consecuencias de esa falta de rigor para catar la verdadera, o sea, para, no es para catar, para comprender o para anticipar la verdadera catadura de nuestros gobernantes. No es posible que después nos demos cuenta de que es un malandrín de poca monta. Hubo una película que no recuerdo cómo se llamaba, pero hablaba de un candidato que era actuado por George Clooney, que es un excelente actor, a mí por lo menos me parece que es un excelente actor. Y en esta película este señor hacía de un candidato a la presidencia y acudía a la presidencia de los Estados Unidos y acudía a un reportaje televisivo en donde el presentador le decía: usted está contra la pena de muerte. Absolutamente, decía el tipo. Yo estoy contra la pena de muerte, y alegaba un montón de razones morales y religiosas para hacerlo. Pero entonces el periodista le pregunta: ¿y si entra un delincuente o una banda de delincuentes a su casa para asaltarle, le toman de rehén a su familia, le violan a su señora o su señora muere a consecuencia de la violencia ejercida por estos hombres, qué va a hacer usted? Y voy a salir a perseguirlos hasta encontrarlos y matarlos, dijo de inmediato. ¿Y en qué quedamos? ¿No es que estaba en contra de la pena de muerte? Y él le contesta: sí, como gobernante estoy contra la pena de muerte, como político estoy en contra de la pena de muerte, como hombre público estoy en contra de la pena de muerte, pero como ciudadano yo voy a actuar como ciudadano. Porque hay una cuestión fundamental: el hombre público tiene que ser mejor que el resto de los ciudadanos. Como ciudadano uno puede exhibir las bajezas habituales que tienen más o menos todos, pero como hombre público tengo que elevarme hasta el ejercicio de lo más excelso de la condición humana. No puedo dejarme llevar por mis pasiones o por mis deseos de venganza. Vamos a una nueva pausa.

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Estamos de vuelta después de la pausa musical. Estamos en Silbando en la Oscuridad, que se emite, programa que se emite por Radio Monumental AM1080 todos los días, de lunes a viernes. Estamos hablando de temas que ocupan a la prensa en general y hablábamos de cosas que son más o menos habituales, como los raudales, como el origen de nuestra población. Hablábamos de las inexactitudes históricas y hablábamos también del fraude de los virtuosos. Pero también, aunque no tan frecuentemente, hablamos de un vicio que paraliza a los cuerpos legislativos, que son las elecciones anuales para cambiar de autoridades, que fueron además un invento de la demagogia y el grorey. Una elección es para que se constituyan los poderes electivos, tanto ejecutivo y legislativo, por el periodo constitucional correspondiente. La alternabilidad anual es un invento del acomodo político que se utilizó por primera vez tras el triunfo del doctor Filisola y fue creado por el ingeniero Ricardo Canese por el afán este que teníamos de ser más democráticos que todo el mundo, alterando la mecánica del voto que establece que una mayoría decide quiénes van a ser sus autoridades por el periodo correspondiente. Entonces ahí los promotores de esta alocada idea, perturbadora idea y costosa además, se acordaron de la alternabilidad y produjeron el terrible hábito de cambiar las autoridades legislativas todos los años para incrementar el número de funcionarios en las corporaciones legislativas, porque con cada cambio de autoridades ingresan nuevos funcionarios. Con otra modalidad, con otra argumentación perversa, que es los funcionarios de confianza. Que lo primero que se establece con esta calificación, funcionarios de confianza, es que nos planteemos, ¿y los demás no son de confianza? ¿Los que ya estaban no son de confianza? Pero cuando entran estos nuevos funcionarios, no salen los que ya entraron en el periodo anterior. Además de las mismas implicancias constitucionales, porque también en las listas, de alguna forma, en alguna medida, existe una opción por una determinada lista, la que al contar con la mayoría se presume que tiene que producir las autoridades de la Asamblea. En otros mecanismos, como en el caso de los uruguayos, por ejemplo, de la República Oriental del Uruguay, de allá abajo, en la Cuenca del Plata, ellos en las elecciones municipales establecen que la lista ganadora a la intendencia, porque ellos tienen departamentos, a la intendencia de los departamentos, tiene que tener una mayoría propia en la Junta Municipal. Porque es la forma de garantizar la gobernabilidad. Para que el intendente no tenga que negociar ventajas a quienes eventualmente hayan obtenido la mayoría, si es que no fueran de su propio partido. Pero la cuestión es que estas elecciones anuales reinventadas por nosotros y sus correspondientes internas, sus correspondientes proselitismos, también disolvieron las bancadas, las que disgregadas en broncas interminables no cumplen su rol de oposición, de contralor del Ejecutivo o para elaborar las leyes que el país necesita o que la ciudad necesita. En cuanto a los funcionarios que salen o son postergados tras cada elección, en el Parlamento o en las juntas municipales, es otro hecho negativo que desdeña un enorme capital que el Estado le ha costado, que al Estado le ha costado sangre, sudor y plata formar. Funcionarios de experiencias, de conocimientos, que tienen que dar un paso al costado, un paso atrás o jubilarse, sencillamente porque deben entrar los de confianza del nuevo encumbrado. Los nuevos que no saben un pepino de nada, pero están ahí y son de confianza del nuevo jefe. Eso nos pasó a nosotros en la Junta Municipal de Asunción. Pero, en fin, en el año... Eso nos pasó a nosotros en la Junta Municipal de Asunción. Pero, en fin, en el año 2020, hace 6 años, teníamos

porque en junio del año 1876 se retiraban las fuerzas ocupantes del territorio nacional y se festejaba el acontecimiento cuando era presidente Juan Bautista Gil, se festejaba el acontecimiento de la salida de las tropas aliadas y se hacían una serie de evocaciones a la guerra y fundamentalmente se recreaba o se justificaba la necesidad de recordar esa fecha con un feriado permanente. Eso fue en junio del año 1876. Ahora nuestro programa de recordación, de exaltación de ese sexicentenario terminó en junio pasado. Sin pena ni gloria, como sin pena ni gloria transcurrió todo el sexicentenario de la guerra. Pero yo hice una serie de artículos evocativos sobre distintos aspectos de aquel acontecimiento y al final le dediqué también a algunos comentarios a quienes habían padecido, habían protagonizado la guerra y qué fue de ellos. Y hablábamos de los que murieron en los combates, de los que fueron asesinados simplemente en el último día de Cerro Colorado, el 1 de marzo de 1870, pero también hablaba de los malditos e inocentes, malditos entre comillas e inocentes, porque no todos los combatientes de la guerra de la Triple Alianza perecieron en el campo del honor, como se solía decir, ni todos los condenados y ejecutados por traición a la patria fueron culpables de ese delito. Algunos de ellos solo pagaron la falta de previsión y las decisiones apresuradas, o por haber sufrido derrotas, aunque ellas fueran en condiciones sumamente adversas, y porque de hecho la derrota es un contingente previsible en una guerra, tanto por la superioridad numérica del enemigo como por la falta de armamento adecuado de la que adolecían nuestros combatientes desde los inicios, además, desde luego, de la propia impericia, es cierto, de algunos de los condenados. En el caso Robles, el caso del general Wenceslao Robles, López le ordenaba en una ocasión, en realidad fue el 26 de mayo de 1865, es conveniente que retroceda usted con toda la fuerza de su mando. Ese, el chasque llevó la nota hasta Goya, donde una ciudad argentina donde se había establecido Wenceslao Robles, localizado a 170 kilómetros al sur de Corrientes. De paso fue este uno de los errores de López, ni bien comenzada la guerra, dirigirla a distancia y con serios problemas de comunicación, sumado al hecho que sus hombres estaban inhibidos de tomar ninguna iniciativa sin su conocimiento. Y entre una orden que salía de Humaitá y la respuesta correspondiente desde el frente, las acciones podían tomar otro rumbo. Robles ya había acumulado una larga lista de órdenes incumplidas y decisiones reprobadas por el mariscal cuando éste enviaba al mismo ministro de Guerra y Marina, general Vicente Barrios, para destituirlo. Esta destitución sucedió el 23 de julio y lo demás fue puro trámite. Integrado en Paso de Patria un tribunal para juzgar al oficial de mayor antigüedad del ejército, Wenceslao Robles fue fusilado el 8 de enero de 1866, previa condena a muerte por ese tribunal. Entonces, Saturno comenzaba a devorar a sus hijos, era la expresión utilizada por el historiador argentino Ramón J. Cárcano cuando fueran conocidos estos hechos. Pues al mismo tiempo que Robles, el sargento mayor José de la Cruz Martínez, su asistente, compartía la suerte de su jefe y era igualmente fusilado en esa misma fecha. El perverso criterio de inculpar inocentes como escarmiento comenzaba a introducir en el ejército paraguayo la incertidumbre. Pues en aquel día también fueron pasados por las armas el capitán Juan Francisco Valiente, el alférez Manuel Gauna y el soldado José Villalba. En estos casos ni siquiera se tuvo en cuenta el famoso criterio de la obediencia debida, porque un subordinado, seguramente que recibía una

orden inconveniente, tenía que cumplirla de cualquier manera, no estaba en sus posibilidades el tener que discutir las órdenes. Pero finalmente fueron fusilados por culpa de que fueron rigurosos en el cumplimiento de la orden de un superior. El que fuera prestigioso sargento mayor, Albertano Sayas, moría en Curupactú sin galones porque fue degradado tras el desbande del batallón número 10 en la batalla de Curuzú, sucedida el 3 de septiembre de 1866, y que nosotros comentamos en el día correspondiente en nuestros programas habituales. Aunque el desastre se produjo cuando el ejército aliado apareció por la retaguardia tras vadear la laguna Piris con la orientación de un vaqueano paraguayo, López resolvió castigar severamente al contingente y sus jefes, el coronel Manuel Antonio Calaá Jiménez y el citado Albertano Sayas, quienes fueron privados de sus grados y galones. Otros oficiales serían fusilados por un mecanismo, si se quiere, más perverso, por sorteo. Uno de cada cinco, que eran elegidos después de sacar unas hierbas que alguien les ponía, y el que sacaba la más larga era fusilado. Los salvados fueron igualmente degradados hasta la clase de tropa. Los soldados formaron parte, frente al resto de sus compañeros innumerados, esa formación en donde el oficial dice numerarse y los soldados se van numerando, a quienes correspondiera un múltiplo de 10 eran sacados de la formación y fusilados en el acto. Eso es lo más cruel, arbitrario y atrabiliario que se pueda imaginar. Una persona que no hizo más que correr detrás de sus compañeros, era fusilado. Los demás fueron distribuidos en el resto de los batallones, desapareciendo de entre estos el número 10. Si bien Calaá Jiménez sería más tarde repuesto en el rango durante el ataque a Curupactú del 22 de septiembre de 1866, Albertano fue colocado en una de las posiciones más expuestas al cañoneo de los acorazados y en consecuencia murió durante el ataque. Después tenemos a los condenados en San Fernando, el campamento de San Fernando en los bordes del río Tebicuary, a 10 kilómetros más o menos de su desembocadura con el río Paraguay. Tras el cruce de la línea defensiva de Humaitá por parte de la Armada Imperial y perdidos los contactos con el frente por el corte de las líneas del telégrafo que llevaba a Asunción, en la capital se realizaron algunas reuniones fuera del conocimiento de López, porque no había comunicación. Cuando repuestos los contactos telegráficos, dichas reuniones sonaron en el frente como un complot que tendría derivaciones fatales hasta el final de la guerra, empezando por las siguientes. El 10 de abril fue decretada la prisión de Benigno López y del tesorero general Saturnino Bedoya, hermano el primero y cuñado el segundo del mariscal, aunque Bedoya fallecería el 17 de mayo, más de un mes después, debido a un ataque de disentería. El 29 de julio era detenido el general Vicente Barrios, también cuñado del presidente, perdiendo al mismo tiempo su cargo de ministro de guerra. El 2 de agosto, el mariscal creaba un consejo de guerra integrado por los coroneles Felipe Toledo, Francisco Fidel Valiente José María Delgado y el sargento mayor Antonio Barrios, bajo la presidencia del primero de los nombrados, que era el coronel Toledo. El 1 de diciembre, ya en Potrero Mármol, los sacerdotes Fidel Maíz y Justo Román firmaban el libelo acusatorio contra el sacerdote Manuel Antonio Palacios, obispo de Asunción. Lo encontraron culpable y condenado a muerte sin que mereciera disculpa por título ni razón alguna. Así decía la sentencia. El 17 de diciembre, el mismo Consejo de Guerra confirmaba la sentencia de los ya citados Benigno López y Barrios, además la del deán Eugenio Bogado, deán de la Catedral, el del exministro de Relaciones Exteriores José Verges y la del coronel Paulino Alén. Paulino Alén fue juzgado y condenado porque

intentó suicidarse en Humaitá el 16 de julio del año 1867, del 68, mejor dicho. Y el 21 de diciembre, pocos minutos antes de iniciarse la batalla de Lomas Valentinas, fueron fusilados todos los nombrados, junto a otras personas, paraguayos y extranjeros, varones y mujeres. El coronel Hilario Marcó, herido en la batalla del 24 de mayo de 1866 en Tuyutí, integró más tarde el Consejo de Guerra en San Fernando, pero un año más tarde, Marcó pasó de juez a condenado debido a que otra conspiración denunciada en San Isidro del Curuguaty, junto a su esposa Bernarda Barrios de Marcó, Pancha Garmendia y otras, fue lanceado en el campamento de Arroyo Guazú el 11 de diciembre de 1869. José Vicente Monje Losco, de este señor hablamos muchísimo y con muchos argumentos porque he tenido muchos datos de todo el proceso. Con 16 años se había presentado al campamento de Cerro León en 1863, oriundo de Caapucú, de aspecto sajón, rubio, de ojos azules, delgado, alto, elegante y cabellos dorados, pulcro en el vestir, se convertiría en el oficial más hermoso del ejército paraguayo. El juicio corresponde a sus biógrafos, no es mío. En su protagonista más romántico y al mismo tiempo trágico, según las crónicas de la época. Con 18 años cumplidos, marchó a Corrientes con el grado de alférez. Peleó en Estero Bellaco como ayudante del general Díaz y, aunque herido en la batalla, se alistó para el enfrentamiento en Tuyutí 22 días después. Estuvo más tarde en Yataytícorá, potrero del Sauce, en la defensa de Humaitá y la segunda batalla de Tuyutí del 3 de noviembre de 1867. Ya con los galones de capitán y como ayudante del mariscal, combatió en Itononó y Abadú. Reorganizado el ejército de Nascurra, Mongeló fue designado comandante de una división de caballería el 10 de enero de 1869. A partir de entonces estuvo en casi todas las escaramuzas durante la penosa marcha hacia Cerro Corá. En el campamento de San Estanislao, López distribuyó méritos y ascensos. José Vicente recibió entonces las preseas de coronel, contando con 21 años y constituyéndose en el más joven coronel del ejército. Pero sorprendentemente, 5 días después fue condenado a muerte. El motivo es que durante la breve estancia en Santaní se delató una nueva conspiración contra el mariscal. El alférez Aquino, efectivo del regimiento Acaberá comandado por Mongelós, fue acusado de haber recibido la misión de matar al presidente. Usted, increpó López al joven coronel llamado a su presencia, en vez de ocuparse de su cuerpo anda metido en amores y desatiende sus obligaciones. Usted debía haber sabido lo que estaba pasando porque yo descansaba en usted, en su lealtad, en su valor. No había nada más que decir. Aunque inocente como lo reconocía el mismo López, iba a ser fusilado por su negligencia y descuido. Con calma y mirándolo de frente, de acuerdo a expresiones de un testigo presencial, Mongelós replicó: ¿por qué me mata, mariscal? No es el morir lo que siento, sino lo injusto de la sentencia. Soy joven aún, he prestado ya muchos servicios a nuestra patria y todavía puedo prestarle más. Está usted rodeado de enemigos y si me lo permite, iré a estrellarme contra ellos con mi regimiento para morir combatiendo por la patria y mi gobierno. Sin embargo, todo estaba dicho. Fue despojado de su espada y galones para ser conducido al patio del cuartel. El mismo López, montado en su caballo bayo, cruel honor, dirigió la orden de fuego. Era el 29 de agosto de 1869, aunque veterano de 100 batallas, el coronel José Vicente Mongelós Vasconcellos no llegó a cumplir 22 años. Vamos a una nueva pausa.

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Después de la pausa musical, seguimos con el programa Silbando la Oscuridad. Y estoy tratando de evocar cuestiones que se reiteraron muchas veces en distintos programas y que aparentemente nadie ha tenido en cuenta. Es probable que suceda así porque la emisión de la radio ocupa un momento, no es como un diario o el archivo de una imagen que uno guarda o que puede ser recurrido en otro momento de la vida. Las emisiones se van, se escuchan, uno puede llegar a emocionarse, puede llegar a promover en la gente una reacción determinada o una acción determinada, pero se pierde en el espacio del tiempo. Por eso muchas veces tengo que reiterar cuestiones que aparentemente se han olvidado. Por ejemplo, esto fue escrito 3 años antes del fin del siglo, en 1997, y decía que se suele afirmar, que la cultura es un concepto en el que se asienta la memoria colectiva de los pueblos. Y es la fijación de nuestras vivencias en la memoria, y la fijación de nuestras vivencias en la memoria es posible gracias a la percepción y asimilación de imágenes, de valores, costumbres, creencias, de la conciencia de lugares, de juegos, tradiciones, todo un bagaje que se traduce en un sentimiento que llamamos de patriotismo. Vocablo este que en su correcto sentido debe asimilarse a la identificación del hombre con un lugar determinado, su sentido de pertenencia, de afectos con un sitio. Y somos patriotas cuando orientamos y asumimos actitudes de responsabilidad con nuestro lugar y con los que lo cohabitan. De ahí que en las grandes aglomeraciones urbanas, el anonimato y la falta de patriotismo, la ausencia del arraigo, produce las mismas características de prescindencia, indiferencia y responsabilidad, además de hostilidad y violencia que estigmatizan a las ciudades en la actualidad. Entonces, y para refundar, para reafirmar esos sentimientos, realizamos los actos de recordación, no para consolarnos de pasadas grandezas, ni para justificarnos ante nuestros conciudadanos, sino para valorar lo que somos, para mejorar nuestra autoestima colectiva como comunidad y para asumir compromisos como ciudadanos. Compromisos con el pasado y con el futuro, con los ciudadanos que ya nos dejaron y con los que están y con los que van a venir. En cuanto a los primeros, la labor de las personas que han vivido en Asunción a lo largo de su historia, sus anhelos, sus logros, frustraciones y fracasos, impregnaron nuestros gestos y actitudes. Es parte de la memoria que debe ser desentrañada para mejorar la percepción de los fenómenos que nos agobian hoy. Fueron 274 años de vida de la ciudad antes de la independencia, 69 gobernadores que estuvieron al mando de la provincia del Paraguay antes que los patriotas depusieran a Velasco en 1811. A eso deben sumarse la serie de intendentes que gobernaron la ciudad y los presidentes que gobernaron el periodo constitucional iniciado en noviembre de 1870, desde Cirilo Antonio Rivarola hasta el actual mandatario. Entre los ciudadanos a quienes debemos el mayor compromiso de veneración y respeto están dos jóvenes oficiales de la corona, el capitán Juan de Salazar de Espinosa, que contaba con 29 años en el momento de la fundación de la Casa Fuerte de Asunción. Esto sucedió el 15 de agosto de 1537. Y Domingo Martínez de Irala, también con 29 años cuando asumía el gobierno de la provincia en 1539. Ellos le dieron a nuestra ciudad capital,
su sacrificado aporte en los duros inicios de la colonización y hasta los colores de su bandera, en el caso de Irala, con el mismo rojo y blanco de la Casa de Austria y del rey Carlos V. Es por ese motivo que los colores de la bandera de Asunción son los mismos que los de la bandera austriaca. Debemos recordar también que el Paraguay de los primeros años, con Asunción a la cabeza, era la provincia extendida desde el Amazonas hasta la Tierra del Fuego y desde las estribaciones andinas hasta la costa atlántica. El océano cercano se llamaba Mar del Paraguay y el Río de la Plata y toda la extensión hacia el norte, Río del Paraguay, como lo preanunciaban algunas cartas geográficas de la época. Como sombría premonición a lo que sucedería en su futura vida independiente, la provincia sufrió la pérdida de las costas del océano por el Tratado de Utrecht de 1713 y el de Madrid de 1750. Ninguna otra circunstancia, entre todos los acontecimientos que moldearon su entidad como nación, motivó mayor adversidad para el Paraguay que la mediterraneidad, la que no fue solamente producto de su lejanía de las costas marítimas, sino también consecuencia de equivocados procedimientos administrativos de la corona española. No solo se trató de enclaustramiento, sino de aislamiento cultural, alejado de los hallazgos de la ciencia y de los movimientos estéticos universales. Ni la despoblación de Buenos Aires, ni el potencial que le asignaba su papel de líder en la colonización del Río de la Plata pudo sustraer al Paraguay del triste destino de quedar sumido en la penumbra de la historia colonial como consecuencia de aquel acontecimiento. Hasta las mercancías que llegaban al Paraguay desde Europa seguían un itinerario tan absurdo que más que el recargo de esfuerzo y malgaste de tiempo significaba la poca importancia que el Reino de España terminó adjudicando a la provincia original. Las naves depositaban las mercaderías en el puerto preciso de Portobelo, en el Caribe. Desde allí cruzaban el Istmo de Panamá a lomo de mulos. Nuevamente reembarcadas en el Pacífico, llegaban al Callao, Perú, y desde este puerto y otra vez a lomo de mula, atravesando los Andes por Puno, Cusco, La Paz, Potosí, y cruzando todo el Chaco, llegaban al Paraguay o a Salta, Córdoba o Buenos Aires. Más allá de las anécdotas domésticas, las incursiones de los mamelucos brasileños o la inquietante revolución de los comuneros liderada por José de Antequera y Castro, ahogada en sangre en 1735, la parsimonia y la quietud dominaron la vida del Paraguay desde entonces hasta 1811. A pesar de todo, Asunción ejerció un prolífico liderazgo como mecanismo de sobrevivencia, fundando cerca de 30 pueblos y numerosas reducciones entre 1552 y 1795. Las ciudades que nacieron y se nutrieron del esfuerzo asunceno fueron, entre otras, Santa Cruz en Bolivia, Coronel Oviedo, Carayaoca, Acupé, Pirayú, Villarrica, Paraguarí, San Lorenzo del Campo Grande, Jiatú, hoy Félix Pérez Cardoso, Cucuó, Fuerte San Carlos, Concepción, Caaguazú, Humaitá, Arroyos y Esteros, Ubutimí, Nacaguazú, hoy Borja, Acaay Limpio, Caapucú, Villa del Rosario y Villa de San Pedro, entre otras en Paraguay, además de pueblos fundados en el Brasil y el Uruguay, junto a Corrientes, Santa Fe y la propia Buenos Aires en la República Argentina. Pero la grandeza del Paraguay, la de Asunción, y la de sus esforzados habitantes del pasado se valorará más en el esfuerzo de dejar para el futuro un país mejor y una ciudad más ordenada, más eficiente, segura y hermosa. Y para eso no tenemos que mudarnos. Nuestra ciudad tiene la cercana posibilidad, más que nunca en su historia, de conquistar mejores niveles de vida para todos con el esfuerzo, obligaciones compartidas y mancomunadas con sus habitantes y las instituciones de gobierno municipales y centrales del país. Ya que no puede existir una ciudad progresista dentro de un país subdesarrollado y pobre que remite todas sus posibilidades de trabajo a la emigración hacia la capital.
en relación a las generaciones que vendrán. Bueno, acá hay una elaboración estadística que no precisamente se cumple. Finalmente, el progreso puede tener muchos caminos, pero no hay caminos si no hay autoestima, si no nos reconocemos como partes de un lugar, como miembros de una comunidad. No hay caminos hacia el progreso si no existe y no buscamos una relación entre lo que somos y lo que fuimos. Si no concebimos nuestra vida en la ciudad como una misión a completarse con los otros que ya hicieron su parte y como un aporte para aliviar el trabajo de los que vendrán, debemos considerar nuestro paso por la historia de la ciudad como un ideal que concibe el inicio de nuestra misión donde nuestra responsabilidad termina, para que al término de la misma, como lo hiciera el capitán Juan de Salazar de Espinosa, el que en vez de reclamar recompensas o gratificaciones para sus extremas necesidades, suplicó al rey le concediese un escudo como para perpetuar la memoria de sus hazañas y en el cual estuviera una torre de oro en recuerdo de su querida Asunción. Esto fue redactado en agosto de 1997. Vamos ya al final del programa. Ya queda muy poco tiempo. Nuestros compañeros completarán lo que falte, si es que falta algo, con alguna música alusiva a la fecha. Y nos encontraremos nosotros mañana a las 22. Gracias por la atención de esta noche.

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Ahí está, señora, señor. Qué buen tema para arrancar el viernes, sí, señor. 12 con 6 minutos, 22 la temperatura. Arrancamos madrugada monumental.

0: cambio va a ser onda noventosa, Max. Este es los 90 más o menos.
1: Ilegales, sí.
0: Espectacular. Nunca se fueron presos, a pesar de ser ilegales, ¿eh?
1: Sí, malísimo.
0: Estamos en vivo y en directo arrancando la edición, la última edición de la semana de madrugada monumental y la última edición de invierno también. Ah, sí, totalmente. Totalmente. Este es el grupo de nuestros gobernantes. Ilegales.
1: Sí.
0: Y tienen un tema que se llama La Ladrona.
1: Sí.
0: Espectacular. Sí, señor. Última edición de la semana, última edición del invierno porque el lunes ya arranca la primavera. Sí, señor. 18, viernes 18 de septiembre del año 2026. Nosotros ya estamos listos para aguantarte, yo voy a decir. Para acompañar. Ustedes lo que nos aguantan a nosotros. Para acompañarte hasta las 5 de la mañana.
1: A ver qué tiene. Tiene un as bajo la
2: manga. Siempre te acordás de mi marido celeste. Cuidado. Yo celebro. Yo celebro. Ese te puedes meter en el culo.
0: ¡Epa! ¿Cuándo fue?
2: Ordinaria. Y me voy a bajar a tu nivel para responderte. Para que entiendas. Porque solamente vas a entender la jerga de la pre. Sí. De la calle. Vos lo decís. La puta ama. Te repito. No te metas con esa.
0: Que
2: aquí hay mucha muchacha
0: en esta fiesta. Mujeres, mujeres buenas. Vos sabés que yo ese audio no escuché. Me enteré que hubo un quilombo ahí entre Lizarega y Celeste. Celeste ya se peleó con Mbappé. Va a pelear Lizarega.
3: Así que yo sí sé montar. No tengo mi foto porque Colin también, nada que ver Colin tu foto. Si vos me ves a mí a caballo, boludo, no podés. Gordito, ahí tu pobre caballo lo que ha de sufrir ahí.
0: Ay, y ya se peleó con Mbappé, ella está entrenada para la guerra, sí. Impresionante. Esto es mejor que la batalla de farmear ahora. Ellos farmean ahora todo el tiempo. Impresionante. Ahí está. No, después vamos a escuchar la versión completa, sí. Excelente, señora, señor. Acá me dice Marce que está con todas las pilas para acompañarnos hasta las 5 con buena música, ya todo armado el playlist de esta noche. Así es que le pido a los oyentes por hoy nomás, no pidan música, porque ya Marce preparó una playlist de la gran 7. Hasta las 3 de la mañana, y a partir de las 3 ya arranca la música paraguaya.
4: La música paraguaya.
0: Espectacular. Ahí está. Bueno, 12 con 9 minutos, 23 la temperatura, arrancamos madrugada monumental, estamos a través del Amigo 80M, estamos a través del canal 18.3 de Monumental, estamos a través del canal 27 de Tigo, y a partir de la 1, ya sabes, estamos a través de NPI en duplex, sí señor, y a través de YouTube, Monumental AM1080, transmitiendo en vivo las 24 horas, vos sabés eso, todos los programas, absolutamente todos, si no tenés tele ni radio, tenés la página de Monumental, y si no podés entrar ahí también tenés la posibilidad de vernos por YouTube. ¿Qué pasó? La aplicación no dije la aplicación, Max, porque no está funcionando otra vez. Ayer me dijeron que no anda. Y hace tiempo que no funciona ese, no sé qué pasó, pero bueno, hay que averiguar. Hoy estaba funcionando, pero mirá un poco. Yo tenía la aplicación de Monumental, después cambié mi celular y ya no tuve más. Pero antes me acuerdo que funcionaba a la perfección, por lo menos cuando yo usaba. Pero ahora no sé, los oyentes que están en el exterior me pueden decir si es que está funcionando en este momento o no. Así es que los oyentes siempre son nuestros cronistas. Nos cuentan claro. Lo que pasa afuera, lo que está pasando, lo que se ve desde afuera. Invito a que ya nos escriban 0971-108010. Ya nos escribieron ya muchísimos mensajes. En un ratito empiezo a leer 0971-108010, mensajes y audios. Y si querés llamar, entras en contacto directo con Monumental 021-618-4700. Contacto directo, me has acordado de la pandemia, ¿te acuerdas? Vos estuviste en contacto directo con Juan. Y Juan está, Juan dio positivo. Entonces voy a tener que ayudarte 15 días. Y Juan también. Y si vos tuviste contacto, y si yo tuve contacto con Marce, él también, todito ya se tienen que ayudar. Qué época más rompebola era.
4: Terrible.
0: Sí. El tapaboca. Dios mío, yo no podía ni respirar con ese. Nunca pude usar tapaboca. Funciona, mira. Funciona perfectamente, dice Marce. Ah, bueno. Entonces funciona, muchas gracias, Marce. Funciona la aplicación, me dice Marce. Así que pueden escucharnos. No sé si la aplicación se puede ver también. O se escucha nomás. La aplicación se escucha nomás o se puede ver también. Ah, se puede ver. Mira, vos se ve también. Bueno, muchas gracias, Marce. Ahí ya tenemos ya solucionado. Marce solucionó en un ratito. Sí. Bueno, 618-4700 nos pueden llamar. Te voy a decir enseguida algo que dice. Lo que dice. Bueno, no tengo que decir eso. Porque van a pensar después que Marc se arregló y después, si se descompone, le van a pedir el cambio. Entonces,
4: arregla otra de vuelta.
0: No, hay que echarle esa responsabilidad. Ay, vos sos como yo también, Marc. Yo apenas, yo para WhatsApp y YouTube, yo veo videos y eso hasta ahí llego. Yo no sé ni. Yo soy cero para la tecnología, Juan. Desastre soy. Bueno, señor Juan Agüero, información policial también tenemos hoy como cada noche. Yo soy cero para la tecnología, Juan. Desastre soy. Bueno, señor Juan Agüero, información policial también tenemos hoy como cada noche. ¿Cómo está usted, señor? Buen día.
4: ¿Qué tal, Matías? Mateco Peinada, Marcelo.
0: Agachate y conocelo.

0: me va a ir mis ideas, ve. Ya saludar también guardia de seguridad, ve. Guardia de seguridad, pesa ahí en esa mío y catupurreña de la pizza cueva, ahí on vapo. 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Ella como Matías totalmente enchufado, hijo, en tu manda, o recorre, y que estamos allá por la y recorrido. Ya saludar también a todos los también de la pizza cueva, on vapo, por ejemplo, laboratorio, on vapo, farmacia, on vapo, supermercado, ve, panadería, ve. 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Entonces, ya que ya pues vamos a hablar del programa entre los veteranos. 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Gracias a que Radio Monumental, por ejemplo, estaba a invertir la Viru Viru, que tomamos esa más bestia, oye, perder el programa, ¿verdad? Y que tomamos esa besada, hindú, a teléfono, computadora, diferentes plataformas. Ya saludaste a Leandro, puntualmente. Ay, no se imagina, César Lee, alias Super, oye, pues saco ahí, no se imagina cualquier cosa, oye, a sus amigos, me voy a tener cualquier calle. 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Entonces, amigo, hay picuá, hay pocuá, allá da Matías Cargo.
1: Sí, señor.
0: Me gusta tu remera.
1: Me gusta, a mí también me gusta tu remera, Juan. Sí, hoy vinimos en negro.
0: En negro.
1: Últimamente estamos coincidiendo dos colores. No podemos cambiar. Ese es lo único que nos falta para que nos levanten el programa. Así es. Y bueno, ya estamos ya arrancamos, como vos dijiste, Leandro ya está recorriendo buscando información. En un ratito, sí, ahí está, en un ratito con César, alias Super.
0: Alias Super.
1: Sí. Subió el combustible, pero eso no le detiene a ellos.
0: No.
1: Sí, señor. Voy a leer un mensaje. Así mismo, mi querido Max, exactamente. Buena madrugada a todo el equipazo allí, Matías. ¿Qué información tiene el señor Juan sobre un accidente con derivación fatal sobre la avenida Mariscal López
0: y Libertad?
1: Sí, hoy en la tardecita pasando, hoy vi que había alguien cubierto con una manta en el asfalto.
0: ¿Sí? Y sí, la de la pisada, tenían de la pisada, lastimosa, tenían de la pisada motor igual. Pialoma, no, o su casa, tiene auto, tiene mi siguiente, o vos a motor lado, o mano que hoy.
1: Qué locura. Después vamos a ampliar entonces.
0: Claro, ya ampliaste, ya después para este, y nada, te da la información mía.
1: Hola Matías y Juan, ayer hizo 46 años del atentado a Somoza. Ustedes son jóvenes y no sabrán seguro. Fue sobre la calle España y Santa Rosa, varios cuerpos y vísceras esparcidas por la calle dentro de las casas vecinas, dice. Bueno. El fin de la dinastía Somoza, pero Marte. Así, pero. Mira, un poco impresionante. Toda una familia de.
0: Sí, no, hago disparar que yo voy a otro lado.
1: Sí.
0: Fija, pues yo lo está. O sea, sí. Que se hagan en la historia. La historia, cómo prepararon. ¿Cómo concretar el asesinato famoso? Espectacular, güey.
1: Sí.
0: Espectacular.
1: Bueno, Juan, tengo audio de. ¿Tenemos llamada? Sí, tengo audio, pero vamos a la llamada primero. Hola.
2: Hola.
1: Ahí está. ¿Cómo te va, Luisito?
2: ¿Cómo te va?
1: ¿Todo bien?
2: Sí, todo bien, todo tranquilo. No te tuve miedo.
1: A mí también.
2: De Matías, de Juan.
1: Gracias, Luisito.

0: Gracias, Luisito.
1: Antes que se pase, podría poner un poco de música, chamame. Falta poco ya mi cumpleaños. Diciembre va a ser mi cumpleaños.
2: Ah, falta poco ya.
0: Diciembre, vamos a ir por diciembre. ¿Hay cumpleaños, no?
2: Sí.
1: Falta, ¿cómo se? Un día falta.
0: O sea, pues, ¿qué guapa? Ya, en duda, ve, Marcelo, está en los chamame.
2: De solo que luego si es chamame, ¿no te gusta?
1: Chamame, ese yo que igual.
2: Tómate una dosis de chamamé, una sobredosis de chamamé.
1: Sí, ese yo necesito.
2: Ya está, ya, Luisito.
0: O quítame, permiso, o quítame.
2: Enseguida te iba a contar, marca para hoy.
0: O marcas en ahí, Luisito. ¿Cuántas
1: marcas lluvia o no?
2: Marca para hoy, mañana, el domingo. Ahí está. ¿Te gusta ese, Luisito?
1: Sí, ese.
2: Ya está, ya. Después vamos a escuchar.
1: Cuando se pausa.
2: Bueno, pausa. Cuando se haga pausa, dice Marcos. Ya está, ya. Luisito es productor del programa. Sí.
1: Mira, ¿cómo se pasa con tiempo? Para saber.
2: Ya te voy a decir, ahora te digo completo.
0: ¿Y te van a dejar? ¿O qué te
1: Yo te
0: hubo.
1: Mira,
0: pues estoy todo
1: suyo.
0: Yo te hubo. Luisito, ¿te vio recién nada más? ¿Recién nada más? ¿Eh?
1: Está sucio,
0: va a llover.
2: Qué puerco que soy, Luis. Salsa, emergencia.
0: Le pide usted sapo ahí, Luis.
1: Sí,
0: ahora
1: sea usted de eso. Me han ido a
2: espectacular.
1: Sí. Y saluda un poco a Rafa. ¿En este tu programa?
2: No está Rafa, hoy está Marce.
0: Marcelo, antes ya nada, no. Yo voy a ir a Tigua, güey. ¿Cuál es
1: su trabajo, oño, de Marcelo?
0: Sí, Marcelo, te llamo ahí.
1: ¿Escuché su trabajo o no?
0: Sí, pues yo toca eso.
2: Hoy le toca a Marce.
1: Felicidades por
2: Bueno, le digo a Rafa felicidades por su cumpleaños que fue hace 8 días.
1: Bueno, y
2: poner
1: por mi cumpleaños antes de que sea la pausa.
2: Bueno, vamos a poner.
0: Bueno,
2: gracias, Luisito. Chao,
0: Luisito.
2: Hasta luego. Ahí está. Hay más llamadas, señor. Escuchamos los audios entonces que nos van llegando. Van llegando gente, la gente va llegando al baile.
0: Está llegando al baile.
3: Buen día, Matías. Buen día, Juan. Buen día, y a los muchachos ahí, los operadores. Saludos a todos. Reportando sintonía. La guajea, yo paraba de buena. Acá, recalabazo.
2: Cañonero.
3: Como dijo el señor Juan, saludos a todos los que comienzan a trabajar. Falta venir por la tía, Aina. Empujó a cuecuje los que están a vena.
0: Ahí por ahí.
3: Don Juan, esa luz a mí nada, y no sé si hasta ahora para eso que venden café por el centro, para terminar, más voy a comer, famoso que venden café.
0: Oí.
3: Café cocido.
0: Oí, café, está cuña.
3: Y cuando
0: me estimaba la prueba, yo la puse a la cuenta, a ver, la
3: hacer,
0: ¿viste? No, y vemos
3: ahí, voy a pegar el café, toda la madrugada, yo cogí la 11, me bajó a ir a café, toda la madrugada. No. Así es, por la nueva. Ey, Pocuá, ay, Pocuá, ya se caro ahí, comisario de campaña. Ay, pedazo y paladar ahí. Alicia su.
2: Bueno,
0: a ver. No, por ahí ve la café vendida, pero Pujare ve si va a las 4 y media, las 5, si va sobre calle Palma de Sabe, Centro Mojí.
2: Bueno,
0: cocido si pare.
2: ¿Cuántos días la otra vez Bruno fue suspendido un bloque? Si llega a decirlo, seguía cuánto programa que suspendemos.
0: De la demostración de la tarjeta, no depende, que tuvo tarjeta amarilla.
2: Y todo el programa, Goya. Hasta el lunes no habla más si es que dice lo seguía. Vamos a escuchar.
0: No le voy a esta es la tu guañabella.
2: Sí, lo mismo que hizo hace 2 días.
4: Hola Matías, hola Juan, hola señor consolador de la noche. Feliz y divertido fin de semana para todos.
2: Gracias.
4: Incluyendo a la audiencia. Buenas noches.
2: Bueno, vamos bien hasta ahora. Segundo audio. Él manda 6 y generalmente el quinto suele ser 0. Vamos.
4: Entre estas palabras solamente una es de género femenino, bandera, asociación, gallina y matemática.
5: ¿Qué?
4: La bandera no, porque tiene palo. La gallina tampoco, porque tiene huevo. La asociación tampoco, porque tiene miembro. Matemática, esa sí es femenina, porque tiene rey.
2: Acá, puta, me está llamando acá un payaso, yo todavía no puedo cortar audio.
4: Tecla, mucho problema, en fin.
2: No entendí.
4: Me fui a mi hijo y me dijo que está tan mal de la próstata.
2: De la próstata.
4: ¿Qué es eso? Y le dijo, mira, yo meo así como vos hablas.
2: Mamá, qué guía.
4: ¿Cuál es la diferencia entre lástima y lastima?
2: Lástima y lastima.
4: El tamaño.
2: Viste, ya se está haciendo consejo ya.
4: Te estaba escuchando a un candidato a concejal. Dice, vote por mí, vote por un hombre honesto. Y realmente no sé, ¿hay que votar por él o hay que votar por un hombre honesto? No sé decide.
2: No, es simpático que gane.
4: Esa mujer es coja. No se dice coja, se dice reina. Bueno, entonces, esa mujer está para reguiarle.
2: No, dijo grosería, pero tuvo doble sentido.
0: Sí, primero hacemos ojo
2: petita. Para mí que le vamos a suspender hasta las 2 de la mañana. Después
0: vamos a levantar la sanción.
2: Y sí. Muchas gracias por el informe al señor Juan. Le sigo oyendo para más noticias y buena música. Genial el programa, dice. Muchísimas gracias. Estamos a las órdenes. Bueno, voy al pronóstico.
0: Bueno, exactamente. Pero estamos interesados.
2: Sí. Luisito quiere saber.
0: Oye, ¿cuál sea? Porque yo hice ya hoy.
2: Exactamente.
0: Pues a pipiar con Icana y con la gente, a ver que Icana le cuelga la ropa, a ver una hazaña de alambre.
2: Y sí.
0: Anda, Icana, tú no estaba relajando ahí.
2: Y también. Hoy, viernes 18 de septiembre, mínima 20 grados, máxima 25. Cálido. Cielo mayormente nublado, vientos variables, lluvias dispersas con ocasionales tormentas eléctricas. Mañana sábado 19 de septiembre, mínima 19, máxima 25. Cálido, cielo mayormente nublado, vientos variables, lluvias con ocasionales tormentas eléctricas otra vez.
0: Oh, Nina.
2: Vamos a ver. Hasta el martes lo marca.
0: Ay, juego.
2: Domingo 20 de septiembre, mínima 21, máxima 34. Cálido, caluroso, cielo mayormente nublado, vientos variables. Luego del norte, lluvias leves y dispersas, luego mejorando. Lunes 21 de
0: primavera.
2: Primavera. Vamos a arrancar con una mínima de 23 y una máxima de 33. Caluroso. Sí. Caluroso, cielo mayormente nublado, vientos del noreste, luego variables lluvias dispersas con ocasionales tormentas eléctricas. Y el martes 22 de septiembre, mínima 21, dice, máxima 27, cálido, cielo mayormente nublado, vientos variables, luego del sur, lluvias dispersas con ocasionales tormentas eléctricas, es lo que dice la Dirección Nacional de Meteorología. No, creo que los 5 días lo llueva, Juan, pero hasta el martes marca.
0: O marca, pero venga, tú un dos que ya.
2: ¿Vos decís?
0: Sí.
2: Vamos a ver qué pasa. Pero igual tengan algún plan B. La gente que está preparando
0: farra. Bajo las mangas ellos, a ver.
2: Y sí, porque hay gente que está preparando farra, eso sí, para el fin de semana. Entonces a tener cuidado. Bueno, ¿están bien o no los de Honor Colorado, Juan?
0: Son esas najaninas y la de Juan, pues, la situación, puede ser. O Juan, palo, mi tamaño acá, puede ser.
2: Acuérdate que Santi Peña vive en otro mundo, No sabe nada, él no dice nada. Y dice que su relación con Cartes está bien. Y que Aliana mantiene su candidatura por Honor Colorado. El presidente Santiago Peña negó la salida del vicepresidente Pedro Aliana de Honor Colorado y reafirmó que sigue siendo el candidato para el 2028. También aseguró que su relación con Horacio Cartes está bien en medio de las fuertes peleas en el oficialismo. Durante un acto en Paraguarí, lanzó elogios a Juan Carlos Baruja y a Norma Zárate. intentó asociar la disputa del cartismo con el ejecutivo como una pelea política y evitó que el origen de la tensión se traslade hacia el avance de Bueno Holding en las contrataciones con el Estado ante la consulta periodística. Luego de la pelea de Pedro Aliana con el presidente de la ANR, Horacio Cartes, Peña descartó que el vicepresidente haya salido de honor colorado y afirmó tajantemente que su candidatura para el 2028 continúa. A pesar de las críticas públicas de Cartes a la gestión de este gobierno y el pedido de informe que impulsó desde el Senado al banco ligado a la familia presidencial, Peña sostuvo que su relación con el líder del movimiento está bien y añadió que le tiene un aprecio genuino y no interesado por su gran trabajo en el partido. Esa es la disputa de olimpistas y cerristas, colorados y liberales, oficialistas, disidentes y opositores. Constantemente estamos buscando lo que nos divide. Yo estoy en la vereda de lo que nos une, y lo que nos une hoy como partido político es la lista 1. El famoso somos todos uno, esa es mi posición, digo. Bueno, después te sigo comentando. Oyente, hola.
5: ¿Qué tal, Cera? ¿Cómo te va?
2: ¿Cómo te va, Luisito?
0: Luisito.
5: Todo bien, Cera, acá estoy. Una pelea de gatos sobre mi techo.
2: Haga pila. A lo mejor se están reproduciendo.
5: Ajá. Maravilla, así es. Y bueno, lindo inicio de la semana. ¿Qué problema hay? Y el gato, pues, es animal medio inmortal para los antiguos. Tenía 7 vidas, dicen. Con Juan especial en donde hay. Y bueno, en la efeméride hoy quiero recordar un poco, ayer nos olvidamos de nombrar un poco el atentado contra Somoza, el sí, sí. 17 de septiembre de 1980.
2: 17, ¿verdad? Porque justo una oyente me mandó, no sé si escuchaste, me mandó que es hoy.
0: No, ayer.
5: No, 17, ¿sabes por qué? Yo estaba cerca de ahí. Tres cuadras de ahí. Yo estaba en la Escuela de Educación Física, ahí sobre General Santos y Mariscal López, y él se iba a ir a practicar siempre natación.
2: Sí, ¿puedo bajar un chiquitito el volumen de tu radio, Luisito, por favor?
5: Sí, sí, sí.
2: Se escucha ahí de fondo, por eso no. Adelante.
5: Sí. Y ese día no se fue. Por lo visto tenía otra cosa que hacer y bueno, se subía en su coche y lo mataron ahí en Venezuela y España. Y solía pensar nomás yo, el atentado pudo haber sido ahí donde él se iba a practicar natación, donde estábamos nosotros. Y bueno, así son las cosas. Vino sobre las 9:30, 10:45, por ahí fue el atentado. Y enseguida le ocurrió la voz y los oros ese será. Y ya no te dejaban luego entrar hasta media cuadra antes. Y el coche Mercedes ya totalmente destrozado. Y es notable. Se fue a parar por la columna y el motor estaba en marcha todavía. Murió el acompañante, el chofer, y había una muchacha que la acompañaba a Somoza. Y bueno, a partir de ese entonces las cosas cambiaron acá en Paraguay, ¿eh? Yo en esa época volaba y en el extranjero pasábamos desapercibidos, no era una pelota, nuestro avioncito, el pobrecito, era el más humilde de todos. Y un día, aparecimos por ahí, y ya nos decían, ustedes se vendieron al oro de Somoza. Y eso me pichaba. Y uno de los motivos grandes por el cual pronto retiré después, meses después ya de eso. Y en fin, vino la cuestión esa de la revisión de las casas durante todo el día, y te entraban nomás en tu casa, te requerían documentos, policía, etcétera, etcétera. Y este, el pueblo paraguayo empezó ya entonces a desengañarse de la supuesta seguridad que era nuestro Estado. Y bueno, eso fue lo que pasó. Y este fue el 17 de septiembre del año 1980.
0: De Fernandero Baragüí, vamos a ver, Luisito.
2: Hay un ruido extraño ahí, ¿verdad? Sí, de fondo.
0: Ah, bueno. A ver, se va poniendo de Nandero Baragüey, fue un arende de Luis. Nandero Baragüey, fue un aré. No, viste que fue un aré, mi hijo Baragüey, es mi policía, ya que nada más hoy tirando a papotizo. Tirado así,
5: Sí.
0: Y bigote, y sí. Hijo Baragüey.
5: Sí. Sí, sí, sí, sí, sí. Y este, el que encabezó el atentado fue el que famoso guerrillero Gorrión Merlo. Eso, llegaron acá, salieron sin ningún tipo de problema.
2: Sí.
5: Creo que se fueron a este a refugiarse en Venezuela. Y después Gorrión Merlo seguía haciendo lo suyo en la clandestinidad.
2: Bueno. Y
5: así es, era. Entonces, te sigo escuchando.
2: Gracias,
5: sigo escuchando. Y este, si no les, no puedo entrar más, entonces voy a esperarles el lunes.
2: Perfecto, Luisito. Bueno, buen fin de semana. Te esperamos. Ahora tiene que entrar nuestro cronista, o si no, continuamos.
0: Sí, pero el día de la primavera, ¿qué tal? Bueno,
2: sí, sí.
0: Lunes.
2: Sí.
5: A ver, Upea, es muy mina, ¿no? Este, vuelve primavera.
2: Ya está, ya está.
0: Bueno, anotadísimo.
2: Ya está. Dale. Muchas gracias. Gracias, Luisito. Chao, chao. Bueno, está Leandro, Juan.
0: Bueno.
2: Recorriendo a full para informarnos. Leandro Sánchez, buen día.
6: Muy buenos días, Matías. Buenos días, don Juan, y también a toda la gran audiencia. De madrugada monumental. Efectivamente, en pleno recorrido nocturno ya, Matías, recabando informaciones aquí por la vía pública. Y bueno, nuestro primer corte informativo nos lleva a comentar este fatídico accidente ocurrido en la tarde de ayer, justamente, si me confirmas, Matías, y estamos compartiendo las terribles realmente.
2: Sí, ahora estamos viendo.
6: Efectivamente, bueno, ya las imágenes hablan por sí solas cuando este joven adolescente prácticamente aún identificado como Gregorio Nicolás Garza Riquelme, de tan solo 18 años de edad, estaba a bordo de su motocicleta circulando sobre la avenida Mariscal López al llegar al cruce con la calle Libertad en la ciudad de Fernando de la Mora, específicamente barrio Villa Paulina. Un vehículo de color azul intenta ingresar dentro de la avenida Mariscal López para seguir su trayecto sobre la calle Libertad. Es en ese preciso momento en que ocurre un choque bastante fuerte, lo cual arroja a este joven de 18 años de edad a la capa asfáltica y va a parar contra un poste de concreto, un poste de las Andes justamente, y en ese mismo lugar, en ese mismo instante, pierde la vida este joven de 18 años de edad. El conductor el vehículo también, otro jovencito, un prácticamente adolescente también, de nombre Lucas Emilio María Martínez, de tan solo 19 años de edad. El joven quedó aprehendido en la comisaría 53 San Miguel, ahí zona de la ciudad de Luque, ya sería esa zona. Y bueno, se está recabando las informaciones, justamente también el Ministerio Público está viendo las posibilidades, analizando todo lo sucedido, ya que según comentan también que este joven no venía a alta velocidad y que estaba respetando justamente el paso vehicular, y que este motociclista fue quien de la nada, prácticamente, por así decirlo, se interpuso en su paso. Es una de las versiones que se maneja. Entonces ellos tendrían que estar recabando cada una de las informaciones escuchar todas las variantes posibles antes de llegar a emitir cualquier tipo de juicio. Mientras tanto, este joven de 19 años de edad está detenido en la comisaría 53, zona San Miguel, con Bacho.
2: Bueno, ahí está completísimo el informe, Leandro. Muchísimas gracias. Y será hasta, quién momento, sabe, ¿verdad? Puntualmente, claro, en claro, algún momento de sí, la noche.
6: Así mismo, compañeros, gracias a usted. Y bueno, estamos recabando más informaciones para hacer nuestro resumen en el transcurso ya de la madrugada.
2: Bueno, muchas gracias, Leandro. Hasta luego. Bueno, seguimos con los audios que nos mandan los oyentes. 0971-108010.
7: Buenos días.
0: Buenos días.
7: Para todos. ¿Por qué? ¿Por qué será que Abraham no llama? Antes llamaba a menudo. ¿Por qué será que no llama?
0: Abraham, nuestro...
2: Sí, a lo mejor anda ocupado, pero hace unos días nos escribió. Está, siempre sí, está en sintonía. Hace poco, pero hace unos días nomás luego.
0: Claro.
2: Así es que...
0: No, solamente está ahí trabajo, está Andrea Pizay, Carne Oma, o sea, pues, a todos en dúo, entonces ya ando a buscar.
2: Exacto.
0: Pues siempre nos saluda.
2: Sí. Hace 30 minutos un accidente de moto también ahí sobre Mariscal López, curva de la muerte, dice un oyente.
0: Y cerca un poco más, puede ser también, pero ese están yéndose acá, pasando curva de la muerte aproximadamente 3, 4 cuadras. Pues,
2: pero ese fue hace media hora. A lo mejor Andrea se está yendo ahí.
0: Claro, este es otro. Sí.
2: Pero este
0: sí,
2: o el que vos decís es otro.
0: No, es otro. Ese es el que el oyente está diciendo, es otro.
2: Ah, bueno.
0: Un nuevito de paquete.
2: Ya, está ya. Bueno, te sigo contando lo que sí, decía Santi Peña. Dijo que su prioridad son las elecciones municipales el 4 de octubre y resaltó que el único partido con interna es la ANR, a diferencia de la oposición. Los medios de... Los medios de comunicación buscan ahondar las diferencias y generar la discordia, lanzó Peña. El presidente se describió a sí mismo como quien busca sumar y no dividir, y que las peleas solo restan, por lo que pidió la concordia. Aborrezco las divisiones, dijo. También apuntó que fuera del Partido Colorado no hay nada, ni siquiera un debate político, por lo que ante esa ausencia la atención se concentra en Honor Colorado, y eso es natural. No hay nada fuera del Partido Colorado, nos encantaría que hoy se pueda estar discutiendo luchas políticas en otros partidos políticos, pero están ausentes y no existe debate político fuera del Partido Colorado, dijo. El miércoles Santiago Peña instó a la serenidad y la sensatez y minimizó las disputas. Oyente, hola.
0: Ojo.
2: Y eso creo que ni 30 segundos no esperó. O se le acabó el saldo o no tiene paciencia. Sí,
0: pues hay que estar ahí, lo mitad no cargará saldo.
2: Exactamente. Bueno, y durante este acto oficial en Paraguarí este jueves, Peña destacó que lleva un trabajo coordinado de la gobernadora del departamento, Norma Zárate. Compañera Norma, orgulloso del trabajo que estamos haciendo, dijo. La gobernadora tiene una relación más cercana con el presidente y una fuerte interna en su departamento con Baruja, donde se visibilizó una división entre ambos grupos en el movimiento. Peña, en tanto, también expresó halagos a Baruja para mostrar que existe unidad en medio de la tensión por el intento de Cartes de intentar imponer al ministro de la vivienda como candidato a vicepresidente de Aliana. Compañero Baruja, hemos forjado una hermosa relación que la política nos acercó, pero ahora ya nos permite trabajar, soñar y generar resultados, agregó el primer mandatario. Insistió en que Baruja luchó como gobernador en el periodo pasado por las diferencias con Mario Abdo, quien ni agua le acercó a Paraguay. Sé tu capacidad, luchaste para ser senador, pero una vez concluida la gestión me dijiste: yo soy un gestor, necesito estar en la calle, comentó Peña. ¿Qué dice la gente al respecto? Oyente, hola. Mamá querida, o me está farreando alguien o no anda el teléfono. Gabino y nada. Yo creo que Gabino llama y corta, así como no tiene nada que hacer. Puede ser. 618-4700.
0: La basada esa UCI página de Oñemo Lomose. De hacer esa, un paso, si Oñemo que está, tiene guardia de seguridad ni nadie.
2: ¿En serio?
0: Sí.
2: ¿Vos siempre te cruzás con Gabino, ¿eh?
0: Siempre. Ah,
2: ¿sabes? Y estaba trabajando a full el tipo.
0: A full.
2: Era un tipo trabajador.
0: Sí, estaba vender la bingo. Ay, vos, bingo, estaba vender sea. O vende cuadro, ¿eh?
2: No, vende bien. Ahora algo que no va a descansar unos días y es que llueve. Ese fue el tema. Cuando hay lluvia, pues no puede.
0: No, y YouTube, estaba ahí, no veo qué
2: es. Exactamente. Bueno, y después te voy a contar también el presidente del IPS, el nuevo presidente del IPS. ¿Sabe quién es, verdad? Devlis León.
0: León, ya puedo violar. Aló.
2: Realizó una visita relámpago a Maratón Quirúrgica en Ciudad del Este. Sí. Realizó una visita al Hospital Regional de la Previsional de Ciudad del Este, donde se desarrolla una maratón quirúrgica que reunió a profesionales de distintas especialidades para atender a pacientes adultos y pediátricos.
0: Ahí.
2: Se está moviendo, porque bueno.
0: Pero después la mojamos. Tengo la llamo muy bien.
2: Y sí, es el acá me llamo la tercera, la vencida. Sí. Oyente, oiga.
8: Hola, ¿qué tal, padre Jovio?
2: Guardia, a vos pio se te estaba cortando recién.
8: No. Ahora ya es región.
2: Te escucho.
8: Acá poteó ayer en sus redes sociales Rocío Vallejo.
2: Va ahí.
8: Tome amenaza con lo que es, podría ser la mayor demanda internacional de Paraguay.
2: Vamos a averiguar,
8: Joaquín. De Rocío Vallejo ayer posteó sus redes sociales.
2: Vamos a investigar. Rafa hoy está de franco, pero vamos a investigar.
8: No, hijo, mago. Gente ya. Impresionante ya. Consejero de Administración de Instituto de Previsión Social IPS bajo gestión de Erly León. Millonaria caja para alquilar o hacerse desayunar y mareció ambulancia.
2: Voy a decir.
0: A ver, antes de empezar a mover la negociación, para jugar. Va a exagerar una poña de senador, de productor y de senador. Te hago ambulancia, el jefe de ambulancia. ¿Cuándo va a salir con el asunto? Bueno, por ejemplo, hoy tiene accidente de tránsito. Hoy la paciente de Pescallo necesita tener ambulancia. Hay asegurado IPS. Bueno, ahí eso montó a la ambulancia. Sin embargo, no montó ya. Más allá encargado, pero ya por el trabajo, vea. SEME, Servicio Hospitalario. Adecuado, Guerú, primero, por ejemplo. Donde asegurado se asegura con las IPS. Pero y con la escuela, asunto. Acá, por ejemplo, venía con entre ellos, ¿y entendés? Jao paga, pedir el presidente IPS o pagar su escuela la plata. Pero allá puede ir. Jao paga IPS, no nos hay la ambulancia. Nunca, cuando nos hay la calle la ambulancia, por ejemplo. Pendiente ya si entraban de asegurar, nunca nos iba a ambulancia IPS de verdad. Negociamos, me metí en el tema.
8: Vamos a ir dando ejemplo, Juan Matías, IPS Ingavi. Ahí Neprote, empresa privada. Neprote que hizo así. Es un sanatorio privado, Se fue ahí a Italia. Se ha deslizado, pero va a poder descender. Pero de más igual a investigar, Matías, Juan, si vos querés hacer un estudio, vos te vas ahí, allá por donde es tuyo. Ya por ahí te lleves. Pero si la hay cual se miente la. ¿Cuánto lo que es? Seguramente, un bobo y mea, don Juan Matías.
0: Claro, valeo 500 para figurar uno y medio. A pesar de pie de IPS, mi hija, por ejemplo, no andar en la calle, oye, cuál mi máquina, cuál, porque no convenía ese huevo, entonces, acá, pero es convenía ese huevo.
8: No, con esa gente no, me ganamos. Ay, se parece a la escuela estratégica impresionante, me parece, y la Ocaru, y ya. Y tal, guay, se monta ahí. A la mayoría es de la licitación ganar y socios cuevas.
2: Ah, ese es hoy normal.
8: La época de pandemia, por ejemplo, es marito, oye, por KPM, ABE y NERAM, Hospital Contingencia. Aparan con vos figura y que dice, millones. Ojalá eso hay que tengo ya a ti, porque bien, o sea, a ti, la tengo ya, pues ya. Pero millones de figuras hay que ir, pero hospitales de contingencia y nada.
0: Ya, pues ahí
8: no, una locura esa gente ya. Ah, en Duque es esa Antonio Peña y. No, la ñoña, el tipo es el primer presidente que que trabajó en la salud y que invertí en la salud. Paco, van a ir de eso, mirando y pues por allá. Es una locura. Y de eso que estaba acá rota ya. No hay remedio, ¿verdad? Pues tanto tengo que joder mi cuadro,
0: no,
8: mamá, tía.
0: No, no.
8: Tanto que vacío, o sea.
0: La hipoyo más de BBP.
8: La hipoyo.
0: No la iba y vean con la plata de hipoyo.
8: En Guastana calcular 900 mil millones en Guachao recaudar mensualmente con recaudar IPS. Vamos muy con mi plata, mi ojo, pase. ¿Dónde se fue toda esa plata? A la pojana y pues.
0: La espori, de igual y cuál apicó a tu ya. A la plata.
8: Mira es propiedad, pero oye ya. Mira es propiedad.
0: Voy la plata ahora con Wijiqui Are, más ahora con la plata. Va a ya podía con el propio laboratorio. Va a dejar cuando fabricar la, su propio la poja. Barato, ¿eh? Con Santa Soca.
8: La y de casi de algo, don Juan, es la miles de propiedades que tiene IPS.
0: Sí.
8: Cantidad de cojado en IPS, pero un mes como un para mi plata, uno ya alquilada.
0: No, pero es la negocio ahí. Algunos hay capelubes o me de, o la alquileo a León de 30, 50 millones, me eso tiene, o me eso tiene un millón. ¿Y de dónde me eso va a alquilar? Se va a hacer una cosa ahí.
8: A ver, paseo la Alborado ahí, a ver, sobre San Martín. ¿Te acuerdas de eso? Va a ver, o en el shopping, o y demás. Aquí hoy no van a ver.
0: Sí.
8: Ahí te dicen, va a ver, va a alquilar, que sabe, por mi plata, mi hijo, pasa. No,
0: improvisa
8: con
0: la gente
8: ya.
0: Jape, ¿sabes? No, no, hotel, pero aquí me acuerdo ahí. Pero donde hay que ir, voy a poner, que me hice a con Pepe, que es hogar de ancianos. Cuando van a ir los ancianos, me voy a ir por ahí, pero me hice a hacer, o pues estaba para ir. Sí. Capaz, mujer,
8: no me
0: llamo
8: mi anciano, yo me
0: voy para ir. No, para ir, me voy a mandar. Pero, por ejemplo, IPS, me voy a ir.
8: El Casino San Bernardino, guau.
0: Sí.
8: Pero, IPS, me voy a ir.
0: Sí.
8: A Botel Guadalín, me
0: no, te tengo la propiedad. Imagínate poner, por ejemplo, y de ella por poner de trabajo. Ande honesta, y alquilar por una. Voy la plata y quitan de la pojare por una. Mi periférica de buena. No, ya poseen de ahí. No, no hay voluntad política, hay malandro intento de ahí.
8: La Constitución y Herrera es sobre Luis Alberto de Herrera y México. Había unos cuantos mansiones de hoga. IPS en base. Esta zona es todo de IPS, ya. Un edificio. Impresionante, digo, la gente. No, con esa gente no, creo, no llegamos. Ay, gracias.
0: Creo que Benjamín están 14 de mayo, 15 de mayo, 20 edificios, van a hacer peaje, va de escuela y pese a ahí ve quién es baña.
8: Se va a ir con la semba,
0: abandonado y nada.
8: Es la paraguas, yo ya pongo hoy con los cambios, o sea, porque la fecha antes de un viajado, ese o gana ayuda con la gente, o sea, va a ganar otra vez, o sea, por el copa. Tengo
0: que ir a
8: elemento ganado, o sea.
0: Va a ganar ahora
8: de la gente,
0: ¿sí? Y sí, Juan Nata, porque. A, de acuerdo, me gustan de más temas, guau. Que tengo ahí la Boriajo. A ver, son la baja, ¿ves? Son la alta, ¿ves? A Umiá, por ejemplo, donde hay que hacer la partida de Inmae, ¿ves? Jacuado Carusé, entonces, en Boriajo, a Umiá, por ejemplo, va a aprovechar al gobierno, va a aprovechar eso, ¿ves?
2: ¡Cierto! Entonces,
0: ojo, me eso cuesta 100 mil guaraní, o me eso es un kilo de aceite, japear, oye, vendegui.
2: Carne, pio de caña y cigarrillo, por caña y cigarrillo ya se vende.
0: Por eso, pues, oye, vende pavo, no la pisa, oye, pues también hay aceite, la color y más.
2: Tendrían que subir el precio del voto ahora, Juan.
0: Sí.
2: Ya no tiene más que ser 100 mil.
0: Inclusive, mi chapirito, coño, a centro, un día, por ejemplo, antes de elecciones, me hago mucha jupo antes de que y bebé, a un guate, para que tenga el pombe. A pero un monga, un mozaja, un piano,
2: hombre,
0: eso que hace de. Peaja un boloco, viejo, o botacase,
2: ese también,
0: a peor ya pues.
2: Un día que llenan el estómago, después 5 años te morí de hambre, así, ¿no?
8: De Matías, algo gente no va a poseer, la verdad, la gente le no. Esa gente que está en ese caí, de la mayoría de todos, gente de. No va a poseer. No deben tener conciencia 100 mil guaraníes.
0: Pero ya aprovechar. Deben de recorrer, de ser, por ejemplo, de Taza o Navajía, y que sea. A ver, vamos a Santa Ana Mobajo, también de la pizza.
2: Sí.
0: Hay huire, sajo, a la. Hoy con la llan de la pizza, pues, ve basura. Siquiera hubo y coño de la pizza, pues, o sea. Mi amor, por ejemplo, una de ellos es ni se contrario, miren de la pizza, pues, eso y cosas.
8: y le trago a político que hace a porque a cuando anda opinando yo iba le oírle estado y yo mañana yo pillamos y anda de pelote ahí se cuando peloteamos y viene se endiere por donde partía yo y que estamos un ñambo y se va a hacer una chacha se yo no quiero ver a la gente se mimitan su cuerda anda se era impresionante se algo yo se ponga más ya hola ñande para hoy más ya la los de Yajaingo 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
2: algún
0: una
2: día
0: locura. De ese mine de ciudadano oriental me hago como y se trembala en un gabe güey a mí me voy a disparar con ahí la corrupción voy para eso güey.
2: Así es Guardián
8: ya admiten de una de mis invitadas ya admiten de la esa Jaime yo fui a un presidente más dejó ya liado mi chino ya no de porque hago lo cuando se la chino comunita ahí pues ya muy grande de la sesión con Matías Juan ella liado ya liado mi tira enseguida ya de compañera con la tenebala pues tengo una de mi chino o colocando ahí.
0: Imagínate, por ejemplo, horas pico hasta y la tráfico. De acuerdo, me interesa ciudad del este y doble avenida, pe calle muy tetemo y igualte. Porque la vive en años de ya papeo. Entonces, te igualte ya, poma. O vive la luz ya, poma.
2: Así es. Tengo llamada y nada esperando, guardia.
8: Oye, Martín, ya está más tarde.
2: Dale, me puedes llamar más otra vez. Dale, chao, chao. Tenemos otra llamada. Oiga.
9: Buen día, Matías.
2: Yolanda, cada vez está más dormida. Vos ayer estaba caigüey, hoy te escucho más caigüey otra vez.
9: Ya estuve durmiendo y me desperté. Buen día, Juan.
0: Buen día, Yolanda Rojas. Y se ande a
2: mí. Te despertaste ahora.
0: Apagadita. Y
2: ahora te despertaste, yo.
9: Sí.
2: Te cepillaste para tu diente. Te cepillaste para.
9: Pues nuevo y parece que hace un ruido.
2: Pero te cepillaste para tu diente, Yolanda, porque recién te despertaste.
9: Sí, ya me cepillé. Estoy tomando jugo de zanahoria.
2: Ah, ese
9: te va a hacer. Acá con el cepillo y crema dental sobra. Mi hijo, véndeme.
2: ¿En serio?
9: Todos los días lo cambia. Ese güey hay que cambiarlo cada 2 meses. Me cepillé.
2: Yo tengo que cambiar mi cepillo
9: a todos. Le digo al guardia que ya hay bastante remedio. Ojo, pa' y tema sea. Si no puedo, guupete. Ya hay los saltaron, Matías.
2: Ya hay los saltaron.
9: Ese, así, no hay, no es bueno. Alina meme. Ayer cuando yo me fui en sola en pabellón nuevo, don Juan, en el neurólogo, me fui sola y después me llamó el chipero, le di un 10,000, llamame tampoco conmigo Uber, y nunca pudo entrar Uber porque la calle se arregló. Y ayer estuve guapa, anteayer parece, caminé desde ahí hasta enfrente de IPS Central. Y ahí vino un taxi y le trajo un enfermo, ese le pidió favor y me trajo. Y ayer comí una chipa a Moye Muja o a la chipero, pues me voy a hacer la V. Y hoy a las 10 de la mañana yo ya no vi más mi mesa cuera. Le llamé a mi hija y me dijo, mamá, yo tengo que irme a manifestación, a firmar. Y mi hijo no estaba, estaba en el mercado. Vino mi hijo y le dije, vení, no puedo traerme un hijo. Acostate y tomarle el teléfono y me dejaron así.
2: Yeah.
9: No,
2: dejaron
9: mi
2: hijo en
9: nunca me hizo caso. Nunca quiere que me muera ya. Cuando acuerdo, chévere, yo titulado. Va, hemos jugado por dos meses, hemos jugado por este.
2: Yo gana boca de esta maca y ve cómo hablarse, porque creo que así no.
9: Ay, porque ya estuve durmiendo.
2: Ah, no,
0: qué mal.
2: Pero tenés que despertarte bien para hablar.
9: Y bueno, no te voy a hablar mando.
2: Nada, pinta encima.
9: Ya por la que espero.
2: Y no, pero no, con un poco más de ánimo.
9: Va, ánimo, se recuerda. Se sobrece, guaymija, será así. Ya, en todo remedio, guardia. A nivel de plagueando, ya remediamos, ahí lo hay cual. Oigo ahí para Marito, Horacio Carte. Yo me llevo para Mesa Guipe, Villarrica, para tu peitera.
2: ¿Cuál es la solución entonces?
9: No hay solución, porque yo ya tengo remedia. Ni las 50 mil hectáreas de coño. No podemos con remedia. Y estuve nerviosa, ¿no? Porque ese Mariscal Francisco Sola no pegó tintarado. Cuánto topado, fusil de cacuñado, topado bien. Me invitaba un subo a la guerra. 15 años voy a entregar a un ascendió. No, oye, conspirarse contra, vean, de igual. A un bode fila, cuñado, y ahí. A esta fusil acá. Él fue el peor loco que tuvimos, Mariscal Francisco Solano López. Ese que está en el hotel, digo, para qué. Y me dijo la doctora que tengo que tomar más agua. Y me dijo que me vaya en la especialista de epilepsia. Y me dijo, mi hija, jamás, vos no sos epiléptica. Vos un lavemiento martelio y vas a continuar con este remedio. Y así es, Matías. Y señora Mari, la llamó.
2: No, todavía. Ahí,
9: caraingo, hombre, uva y pala y...
2: Yolanda, ¿vos tomaste algún remedio, alguna cosa así? ¿Te dejó medio mareada, parece?
9: No, yo no estoy mareada.
2: ¿Vos parece que está borracha?
9: Que digo, yo ya estaba borracha.
2: ¿Y así parece?
9: Yo apenas aguanté la 12 y vino esta señora y se bañó y le di un 10,000 para que le lleve choguro a las criaturas. Mm. Yo estoy mejor más que nunca.
0: ¿O para ir al monte?
9: Apagra monte con la nieve y pa.
0: No, happy, ya
9: tomando agua. Yo voy hasta que amanezca, hasta que duerma, me voy a ir. Hmm. Ay,
2: Y bueno, no sé si me quedé llamada después, Yolanda, pues tenemos que ir a la pausa.
9: No, va, épico, señor, mi vete, se escucha, ¿qué está pasando?
2: Y bueno, anda a dormir entonces.
9: A ver, ya estoy en mi cama, se una puede ver un más bien.
2: Dale, gracias, Yolanda.
9: Bueno, ¿quién está ahora?
2: Marcelo.
9: Vaya, Carutón, Juan, a de madrugada, que no ando llegando.
0: Ando llegando, te pegamos, pero también va a hablar ya, Carutón, a ya. Vaya, que tuve uno, vaya, que tuve 2 millones.
9: No, hoy yo hice sopa de verdura con queso licuado.
0: Ah, masado, vea ahí, masado.
9: Don Pascual me trajo mi portón, guiso de alita.
0: Ah, coño, vea.
9: Ya, después le dije a Don Pascual, diga, tú ibas a aguantar, pues estaba ahí estrella.
2: Bueno.
9: Te pensó mi paja o buenas a la.
2: Dale, llamame después, Yolanda.
9: Ay, sí, yo Matías, pues te conté con ella.
2: Bueno, dale, chao, gracias. Ya me toque y haga pausa por eso.
0: La pausa.
2: Dale, gracias. Ya me ganó todito mi hora. Ya me mandó a la China también, Yolanda. No sé qué le pasa, está arjero hoy conmigo. Señor Juan.
0: Bueno, voy a ir a la zona de la ciudad de Limpio, acá tengo el informe, dice la presión de personas sobre tentativa de un asalto a mano armada que había ocurrido en esa zona. El procedimiento se había realizado en el barrio San Cayetano, la mencionada ciudad, donde se logró la detención de Arnaldo David Ferreira, de 28 años, domiciliado en el asentamiento Carmen Solé de la ciudad de Limpio, con 4 antecedentes penales. Se incautó de su poder un revólver calibre 22 con sus respectivas municiones. Resultó víctima el señor Richard Fabián Figuero Gastón, de 30 años. Se tuvo conocimiento del hecho a través de una denuncia formulada a la oficina de guardia por parte de la víctima, que manifestó que el día de la fecha se encontraba descansando en su domicilio, cuando en hora de la madrugada escuchó escuchó en su patio ladrar su perro, wow.
2: Sí.
0: Y salió a verificar dónde se encontró con el sujeto armado, lo amenazó con el arma. A raíz de eso también hubo unos forcejeos, alguien alertó a la policía y justamente la policía llegó de inmediato y se logró la detención del hombre en el patio de la vivienda de la víctima.
2: Bueno, hacemos la pausa, enseguida entramos en Duplex por NPI, ya venimos.

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0: 1:16, la temperatura 22 en Asunción. Seguimos en Madrugada Monumental. Ya estamos en Duplex por NPI en vivo y en directo. Ya arrancamos ya el Duplex.
1: Sí, sí, señor.
0: Así es que la gente que nos sintoniza por NPI se está conectando en este momento a Madrugada Monumental. Así es que los saludamos a ustedes y a la gente que nos sigue ya desde la medianoche a través de los canales de Monumental y el Amigo 80M. Muchísimas gracias. Seguimos escuchando los audios, leyendo los mensajes. A ver qué dice 0971-1080-10. Si querés llamarnos, lo podés hacer al 618-4700.
2: ¿Qué tal, señores? ¿Cómo le van? Y qué pucha sea. Ay, el ruido me molesta demasiado a mí. Pero ya no es más molesta porque es de toda la vida. Les ve a estos concejales y eso que salen ahora casa por casa, no sé yo, el candidato de ella también, ¿verdad? Y un año, dos años atrás, eso no se bajan de su auto, a nadie le da bola, ni le escucha, ni arregla su calle, y ahora salen calle por calle, ¿verdad? Y comienzan a pedir voto otra vez. ¡Qué manga de sinvergüenza son, ya!
0: Ahora
2: escucha ahí esta clase de gente, pero nosotros queremos un gobierno también. Para mí, en mi caso, es mi ciudad. Y en muchos casos va a ser más grande todavía, por ejemplo, a nivel departamental o qué sé yo.
0: Esta es la
2: buena que... Qué manga de gente que nosotros somos boludos también, que tenemos que abrir la puerta de nuestra casa. Yo le cerré mi casa, no quería ser un carajo. Gracias.
0: Esta es la época que salen toditos. Andaba
2: buscando voto a otro lado, le dije, sí, nomás le dije, ya, ni me voy a votar.
1: Ahora, no recuerden, pero hoy no debe. Pesa, después lo recuerden, pero ahora.
0: Ahora aparecen todos.
1: 5 minutos, voy a ver si va ahí. No esperan, pero bueno, de que. Yo grande aquí voto.
0: Ah, ni que yo siempre digo, se llegan y a mi casa y a patar y a echarse.

0: Tenemos oyente. Oiga.
1: Hola, hola. Soy yo.
2: Miguel.
0: Oiga, Miguel, ¿cómo te va?
1: Soy yo, señor.
0: Y no sé, seguramente sos vos. Vos sabrás, mi gata en espejo. Mi gata en espejo.
1: Seré yo, señor.
0: Mi gata en espejo y vos vas a ver si sos vos.
1: Judas le decía, ya recibió las 16 monedas, no sé, 16 monedas son, ¿verdad? Seré yo, señor, y dice, ¿cuál pues no la deja allá? Oye, pues, seré yo, señor, y llegué allá. Ya le vendió ya a Jesús, Judas. Seré, y Dios en la mesa pues dijo, uno de ustedes me venderá, ¿eh? Uno de ustedes, el traidor, le dijo, a sus doces.
0: ¿Uno de ustedes qué? Acá me dice Marce, ¿cómo es? Uno de ustedes me traicionará, dice Marce. Hoy está Marcelo Agachati con nosotros también.
1: Hola, Marcelo.
0: Agachati con nosotros.
1: Esa parte no tanto no me gusta.
0: ¿No te gusta?
1: No. Bueno, ¿de qué tema quería hablar con
0: Juan? Te puso nervioso. ¿Te puso nervioso, vio Marcelo? ¿Qué pasó?
1: No, estoy tan tranquilo ahora. Está cantando el gallito de mi señora, mi gallito de José. Te compa de Venda Huerco. ¿Escuchan? ¿Se escucha?
0: Sí, tu señora.
1: Me voy a alejar un poquitito del gallo.
0: Y tu señora no ha de querer saludarnos un día, no ha de querer hablar al gallo, creo, no le gusta.
1: Ella es muy tímida, pero a lo mejor sí, ¿verdad? No, ella está durmiendo ahora. Yo, por ejemplo, por eso es lo que yo salgo afuera, por más no molestarle, ¿verdad?
0: Y no va a salir adentro.
1: Salgo afuera cuando digo, no está mal, ¿verdad? O está mal dicho.
0: Está mal dicho, salgo afuera.
1: Y como salgo nomás, entonces. ¿Pero dónde? ¿Dónde?
0: A no ser que... Si vos salís... Imagínate, está el baño, al lado de la pieza. Y vos salís de la pieza y entras al baño. Entonces salí adentro, ¿o no? No sé.
1: No, tampoco, ¿verdad? Pero, por ejemplo, estoy en el dormitorio y tengo que salir en el patio. ¿Salgo afuera o salgo en el patio? Tengo que decir, ¿verdad?
0: No, salís al patio. Ese es cuando dice, me voy en tu casa. No, vos te vas a mi casa. ¿Cómo te subí en mi casa y te vas?
1: El español, como decía la chilindrina, el español es tan bonito
0: cuando se habla correctamente.
1: Decía la chilindrina, sí, a su papá. Y se ponía nervioso don Ramón, ¿verdad?
0: Sí.
1: ¿A vos te gusta, según yo entiendo, te gusta mucho esa serie de Mateo?
0: Yo soy fanático del Chavo del Ocho, todos los días veo por lo menos un capítulo.
1: El Chavo, el Cuajinay, el Chompira, el que hace el personaje que hace Villagrán, me encanta ese Cuajinay, tripa seca.
0: Sí, todo lo que hace Chespirito es una genialidad.
1: Sí, señor. Te cuento que son mis preferidos ellos, ese grupo, y por ejemplo Alberto Olmedo.
0: Vos sabés que Olmedo yo nunca llegué a ver.
3: Yo llegué a ver, simpático.
0: Dice que es humor fuerte.
1: Muy fuerte. ¿Cómo te iba a decir? Esos grupos de Tinelli más o menos le copiaban. Parecido a él.
0: No, vos sabés que yo escuché, nunca llegué a ver Olmedo. Dice que es humor fuerte.
3: Y con el Gordo Porcel.
1: Hermano Santa, ese personaje me encanta. Hermano Santa, y ahí. Él también.
0: Cuando eso, como, ¿sabes lo que daba gusto? Que cuando eso se podía hacer humor y nadie lloraba como ahora. Porque ahora en los programas argentinos de ahora le critican a Olmedo. No, que era machista, que era.
3: No, que puta, vamos a ser machista, mostrarle la belleza de la mujer.
0: El humor no
3: es lo más lindo que hay.
0: El humor no tiene límites. El límite pone el espectador. Ese dijo José María Listorti. El límite pone el espectador. Vos tenés que, como humorista, tenés que hacer los chistes que vos quieras. El que quiere consume y el que no, no te ve y punto.
3: Claro.
1: No te ve y punto, Y el chiste te mide el aplauso o la risa.
0: Y sí.
1: El autor, el comediante cuenta, actúa y de acuerdo al aplauso y a la risa de la gente, eso sí, es éxito.
0: Pero la generación de cristal de ahora, pues, es muy sensible. No puede bromear con esto, no puede hacer. Por eso el humor de antes es insuperable.
1: Lo feminista, no decir negro, no decir esas cosas, pues, es boludeces. Por ejemplo, no decir negro, a mí me parece horrible, porque la gente que tiene piel oscura es negro, ¿verdad?
0: Y sí, o sea, no sé cuál es el problema de bromear con eso.
1: Yo no tengo ningún problema conmigo, mi sexualidad conmigo, por ejemplo, yo tengo una voz medio de muñequita, ¿verdad? Eso es cierto.
0: ¿Estás saliendo del closet, Inamiel?
1: No, cuento nomás que por eso la gente duda de mí, de mi sexualidad y todo, pero yo soy hombre, te juro. Ya viste ya mi familia, pero mi voz es así, Matías, no puedo evitar.
0: Y yo te creo, si está casado con una mujer, entonces está bien.
1: nos desviamos un poco el tema, estamos hablando de los humoristas también.
0: Sí, ¿verdad? Nos desviamos
1: mucho, ¿verdad? En ese tema vamos a meter, y yo quería preguntarle algo a Juan Agüero también.
0: Te escucha ahí,
1: ¿no? No le saludé todavía a José. ¿José está?
3: Sí, te estaba escuchando hace rato, ya estaba preguntando por vos.
0: José te puso todo rojo, dice, cuando te escuchó.
1: Hoy entré después del guardia, cuando el guardia creo que estaba hablando 12:40 por ahí.
0: O sea que vos estabas detrás del guardia, entraste.
1: Detrás del guardia entré, después Yolanda, ¿verdad? Ayer una chica del nombre Yolanda también, ayer hubo una confusión sobre el tema de anatómico, José, ¿verdad? Alguien dijo que yo usaba tanga, ¿verdad? No sé si en broma, en serio, ¿verdad? Yo pues dije, yo soy team anatómico, escucharon bien, ¿verdad? Cuando sí. Dije team anatómico.
0: No, y la gente entendió que usas tanga y que te gusta el anatómico.
1: Y por eso yo le digo a la gente, vos sirves la tanga, ¿verdad? Vos sirves, y cuando llega al tobillo ya se convierte en hilo dental, eso es lo que me encanta a mí.
0: ¿Te gusta ponerte?
1: Quitar a la chica femenina. Cuando digo chica, yo digo a propósito chica femenina, ¿verdad? Para tentar a la gente nomás. Pero me encanta sacarle la tanga a la chica.
0: Sí.
1: Vamos hablando de tanga. Mira, Villero, pues es tanga, ese que dice tanga.
0: ¿Cómo dice
1: la música? A Marcelo le pido.
0: Espera, ¿cómo dice la música que pediste?
1: Habla de tanga, Villero, no sé si ahí
0: no,
1: ahí
0: Epio, sí que, no, Epio Laura.
1: Ese.
0: Pero dice Marce que tenés que cantar un pedacito para que ponga.
1: No, pero no sé la letra. Yo,
0: y decir
1: no
0: nomás tanga nomás dice ese.
1: Tanga, pero yo no uso tanga, me encanta quitar la tanga, eso sí.
0: Ahí te va a poner enseguida, Marce.
1: Dale, le voy a agradecer. Me fui a otro lado, le quería preguntar a Juan. Me pasaba, estábamos hablando de los días de visita antes del interior.
3: Sí.
1: Juan, ¿te acuerdas? Ese.
0: Pues sí, pero tenés que decir tanga otra vez para que ponga. ¡Tanga!
1: Tanga, no uso tanga yo, pero a mí me encanta quitarle la tanga a la mujer femenina.
0: Se nota.
3: Ahí va.
0: Oh, Miguel, ¿cómo es? Viernes, Miguel.
3: Viernes.
0: Yo te voy a ayudar, vamos a cantar juntos.

0: Dame miedo.
1: Por favor.
2: Pero no, entra la parte del
1: vamos a la serie. Vamos a la
3: Laura.
0: Serie, por favor, ¿sí? Pero tenés que cantar el Coraida.
2: No lo hice nada.
0: Vaya sin minifalda. Dame miedo. Qué risa que me da.

0: Haga puta, no canta conmigo.
1: Tanga, a mí me gusta la tanga amarilla, también la roja. Si es negro, igual no más. Yo la acompañé, la escribí nomás la letra ya.
0: Espectacular. ¿Qué le iba a preguntar a Juan?
1: Sí, te escucho.
0: No, y vos le iba a preguntar algo a Juan, dijiste.
1: Y el tema de antes, Juan, las serenatas. Vos ya viviste ya esa época, ¿verdad?
2: Sí.
0: Serenata ahí desde el principio de los tiempos, ¿por qué no va a vivir esa?
1: Tanga. No, pero como que ahora se acaba, ahora no hay más. Tanga.
2: No, por ahí, pea. Directo al grano ya era el tema.
0: No, era que la tercera música tenía que salir, chica.
2: Antes o pura gente, antes pura.
1: Tanga.
2: O pura ibaño, antes iba para de suegra sin nada. ¿Dónde sí que?
1: Ah, y la serenata era con guitarra, con dos guitarras. A veces uno llevaba, ¿te acordás de la grabadora a pila?
2: Sí.
1: Tanga. Y también algunos sí que no tenía pila y llevaba acumulador.
2: Batería.
1: Para escuchar la radio, ¿te acordás? ¿No?
2: Sí, batería.
1: La batería, sí.
3: Tanga.
1: Bueno.
3: Tanga.
1: Quiero poner muy...
3: Tanga,
1: muy alta parte de mi sexualidad, yo soy hombre. Ayer,
3: tanga,
1: la gente que yo no tengo nada contra los homosexuales,
3: tanga,
1: ni contra los travestis, no tengo nada. Solamente les pediría que se escondan un poquito más, que no sea muy abierto la situación.
3: Tanga.
1: Y vos sabes que la gente que critica demasiado, hay gente que te habla, ese puto, ese y nada, él mismo le gusta.
0: Pero mire, vos te das cuenta que vos lo que hablas demasiado de ese tema, nadie no te dice nada.
1: No,
3: tanga,
1: no. Tanga, no, ayer fue un señor al cierre del programa, o sea que antes, un poquito antes de las 4, le criticó a todo el mundo, le criticó a los putos, son gente como nosotros nomás también, todos somos hijos de Dios, uno salió especialito, otro salió borrachito, así nomás somos.
0: Y ahora cada uno con su vida, no le ofenden a nadie.
1: No, te critico, o sea, ayer le diste demasiado espacio a ese borracho, será Matías, ¿por qué, pico?
0: Y no sé, porque yo le doy espacio a todo acá.
3: Tanga.
1: No, pues, está bien, y no sé, rey, pero demasiado, ya le diste.
3: Tanga.
1: Dale, le doy espacio a otra gente.
0: Dale, llamame nada después porque tengo que irme a la pausa enseguida.
3: Tanga.
1: Chao, chao.
0: Tenemos audio. A ver. Tenemos llamada. Oiga.
4: Sí, buenas noches.
0: Sí, decime. Miguel, este es otro Miguel.
4: Sí, Miguel Quinto, como te dije ayer. Miguel Quinto, como te dije ayer, porque ahí va un Miguel.
0: Varios ahí, sí.
4: ¿Sabes qué, Matías, señor Juan y Marcelo? Estuve escuchando la exposición de la gente que nos quejamos, y también me quejo, referente al tema del gobierno que tenemos. Ahora con Qatar, ¿qué hacemos? ¿Qué hace Eduardo? Le felicito porque él se desahoga todas las noches. Pero hay gente que no tiene esa posibilidad. Estuve escuchando que no voy a votar luego. Y ahí está el error, pues, ¿verdad? Hay que ir a votar sí, para demostrar que uno también tiene su derecho a esas cosas de elegir lo que uno quiere. Desde el momento que estamos diciendo nada más ir a votar, entonces uno se desliga y está colaborando con esa gente que realmente tiene intereses malos. ¿Sabes qué me refiero? Los colorados y colorados.
0: Sí.
4: Entonces, como dicen el señor ese del guardia, con todo respeto le digo porque no sé su nombre, vamos a votar, digamos, de dejarnos de... Yo también, señor Juan y aquí Marcelo y a la audiencia, estoy cansado de esta vida que llevamos. 68 años antes con esto y ahora con esta gente podría que tenemos. Vamos a aprovechar ahora que llegan estas situaciones y demostrar que también nosotros valemos, ¿verdad? No por bien mi ni el cabo, que es tentador, ¿verdad? Para que nos tire por completo,
0: sí.
4: Aceptar y llorar 5 años, decimos, pero es el momento que tenemos que, una vez, como se dice, ponernos los pantalones ya una vez y acabar con esa gavilla que están, que nos llevan y nunca. Te quiero nomás, Matías, y gente contar que ellos, estos enojos que tienen, si te hubiera hablado la señora, como es la que siempre dice, es todo.
0: Es todo, Ángela, bueno.
4: Ángel Laura. Ella tiene mucho conocimiento, hermano, habla más también ahora. Ella es muy acertada en todos sus comentarios y por eso no se mete más, porque ella es colorada de la de antes, ¿verdad? La que realmente seguía en el régimen del caballero, ¿verdad? Y el caballero. Pero esto que está en la cárcel no es colorado, él es liberal. Se afilió nomás Guaguay para entrar en este lugar donde no quiere salir más. El otro también, Santi y Ezequiel Peña, tampoco es colorado. Entonces, son oportunistas nomás, son todos. Este de a mí, no sé, con cara de árabe que tiene ahí, con esa. Todos estos son gringos, ¿verdad? Y que plata no me quieren. Por eso es que, por favor, aprovechemos y hagamos uso de nuestro derecho, como decimos y lo digamos. Así dijo el señor, la vamos a ir de esa vuelta. Entonces, uno se menoscaba, pues sí. De momento que se está dejando de tener, ejercer su derecho. Por lo menos, aunque se pierda, pero por lo menos uno intentó, por lo menos, ¿verdad?
0: Así es, Miguel.
4: Sí. Y bueno, hablando de tanga, es simpático. Vos sabés que yo no uso ropa interior.
0: Yo tampoco.
4: Pero es molesto.
0: A mí me molesta.
4: Me molesto porque lo único que tiene es que ahí los dos compañeros de abajo no se quedan quietos cuando uno tiene algo que soporte.
0: Pero para dormir es mejor estar liberada de esa zona.
4: Yo por todo, así peleando de nudo, hace frío, sí, ¿verdad?
0: Bueno.
4: Ahora, no importa si están, o no, el tema está, tenía un hijito ahí que hasta esta parte no es lo que interesa.
0: Así es, Miguel.
4: ¿Verdad?
0: Así mismo, Miguel. Te agradezco.
4: Matías, un abrazo como siempre de Milicito, porque hasta es muy luego. Menor programa.
0: Muchas gracias.
2: Gracias, señor.
0: A ver, tengo otro audio, a ver, hola.
5: Lo bueno todo es cuando viene así, recorre por el barrio, veo a esa gente y yo ya canadeo los mis portones así, todo tranquilo. Mi perro está suelto ahí y sí, comienzan a aplaudir, que le ladre bien ahí hasta que se canse de aplaudir y que se vayan.
0: Ah, cuando vienen los políticos.
5: Escucha, te picha esta gente, o sea, Dios mío. Nosotros, sinceramente, Matías y yo y el señor Don Juan, ya no me voy a votar. Me cansé ya de también, es la misma mierda de siempre. Encima lo peor de todo es que te viene en fila india, parece que viene un colorado, después te viene un liberal, después te viene uno que no sabemos ni qué partido es, pero viene y te vienen. Y te abre el loco, hijo, no puedes estar en tu casa tranquilo de ellos.
0: Y no.
5: Qué puta Matías, yo te voy a apoyar a vos, le van a decir a patada uno de esos, o sea, pero al final algo no vamos a ir preso. Me voy a apoyar a vos y vos por mandar una patada a alguien así. Qué pucha, viejo. No está matando toda esta gente y nosotros somos una generación que todavía no, o sea, yo no creo en mi generación ahora, pero hay generaciones peores, ¿sabes? Que creen en estos boludos, ¿sabes? Que le engañan y por un 100.000 venden su cédula y o qué sé yo, le da 200.000. Y después ni se acuerdan de ellos, ¿eh? Pero legalmente Matías no ya hace eso, no le va a pegarle a ninguno, no le va a patear tampoco porque te da ahí peso.
0: No, le voy a echar nomás de mi casa.
5: Ah, me olvidé algo, Matías y Don Juan, no le dije algo más importante. Hace como 2-3 meses están rompiendo las bolas, viene, te traen la boleta de ese del impuesto inmobiliario, vos debes tanto, te dices tanto, ¿verdad? Yo por eso, gracias a Dios, estoy al día. Pero hay mucha gente que debe de hace 2 años, 3 años, que tuvo problemas con el tema de la pandemia y de acuerdo que le puede pagar algo, va a ir pagando, ¿verdad? Pero viste como el ente recaudador de esta gente, ¿sí? Está buscando plata para pagar su operador político para esa mierda, güey. Y te llena de boletas en todas las cuadras y te pone asiento por todo y te dejan ahí. Fulano de tanto. ¿Sí? Y escucha ahí la gente, güey, se espera porque no tiene, güey. Y esas son maquiavélicamente, o sea, como ellos actúan.
0: Bueno, tenemos oyente, ¿verdad? Cortito porque tenemos que ir a la pausa. Hola.
6: Vamos a
0: tirar Don Juan, va a la portería. Tengo 20 segunditos porque después tengo que irme a la pausa.
6: No, cortito vamos a hacer lo mío. Yo escucho todos los días la radio como no hago nada. Y todo el mundo se queja del gobierno, que hay que no votar ni hoy. Acá es sencillo el tema para no plaguear nomás. El pueblo tiene que tomar las decisiones intentemos tomar la más correcta posible. Y buscar al menos peor, o si no, votar en blanco, es lo único que nos queda, porque plaguearnos todo igual y ir a vender otra vez nuestro voto o ir otra vez a votar al peor de todo, el plaguearnos de balde. Eso no es más adelante, voy a hablar más porque me sacaste la concentración porque está apurado.
0: No pinta tampoco para que te enojes. Bueno, señor.
6: No, estoy enojado, te doy espalda y me apuro.
0: Dale, ya está ya. Señor Juan.
2: Buenos amigos, por ejemplo, Pijaré, hace con la zona que es que jala ser allí, pues hay. Estaña hace que está igual, pues a Pijaré y Suiza, y que toman WhatsApp, tu viejo y cosí algo en la vida. A Pijaré, por ejemplo, yo recibí ingeniera de informática, la Universidad Autónoma de la Ciudad de Asunción. Ahí, por ejemplo, estuvo ella, defendió su tesis. Y con su compañera, ella se llama Sasha Flores, ¿verdad? Ella es mi hija, y la otra, su compañera también, los dos juntas, defendieron su tesis, es Carolina Bujaico. Entonces, felicitaron los profesores, los decanos, le felicitaron, hicieron buen trabajo, defendieron bien su tesis, y estamos muy orgullosas, vamos a decirle que estamos, porque también su mamá, igual que yo, y los demás integrantes de la familia, estamos orgullosas, igual que su compañera también, su padre estuvo presente. Y después nos fuimos, bueno, justamente a ir a la avenida Quinta a cenar con la familia, y después tomamos un poquitito, un rico helado, y después vengo ya para trabajar. Entonces, muchísimas felicidades a Sasha, a mi hija, por una flamante ingeniera de informática. Entonces, un saludo para ella, un apretón de manos, y vamos a seguir adelante.
0: Muchas felicidades, Juan, para tu hija y para vos.
2: Okay. Gracias.
0: Felicidades para los padres también.
2: Claro.
0: 1:40, hacemos la pausa, ya venimos.

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0: 1:54 la temperatura, 21 en Asunción. Seguimos en Madrugada Monumental. Muy buenos días, estimados, desde la ciudad de Tigrá, escuchándolos como todas las noches. Qué bárbaro y qué enfermizo se volvió el tema de las elecciones. Y ni hablar de los docentes, es en especial estos que no tienen vergüenza de exigir cosas. El 80% mal hablado, desinteresados, cachafaces, sin preparación alguna, bien pagados, con vacaciones como nadie. Aquí en Cordillera es una vergüenza la poca preparación que tienen. Se aprovechan de las donaciones como los alimentos y útiles. A la salida de las criaturas uno puede ver cómo las maestras llevan 5 leches y frutas en bolsa, alimentos que son para los niños. Y en el almuerzo cocinan 80 litros de agua con 60 gramos de carne molida y 2 papas. El resto se reparten como ratas, una maestra más gorda que otra. Y a no olvidar que todos, absolutamente todos, son urreros, dice. Aquí hay docentes que se postulan para algún puesto en el municipio, por ejemplo, como concejalía. Imagínense, de mal en peor, salen, recorren para lograr votos. Entonces, ¿cuándo trabajan?, dice. Bueno, nos llegan los mensajes a WhatsApp.
1: Un ratito, Matías. Sí. Ahí el comisario principal de situación retiro, Juan Ferreira, Ñandere Sá, Ñandere Endú, y nada. Joma, el retiro, güey. Ah, bueno. Entonces, guapo, saludos, mis subes, amigo.
0: Saludos para él. Sí. Los mensajes nos llegan al 0971-1080-10. Pueden seguir llamando 618-4700. Escuchamos los audios.
2: Buenas noches, señores conductores del programa de la noche, de la madrugada. Les saluda Pablito Allende. Todas las noches les escucho porque trabajo de noche, ¿verdad? Pero digo, no va, calculo, esto de llamar o agarrar el celular y lo que yo estoy haciendo también, ¿verdad? Me incluyo, de quejarnos, de plaguearnos, que lo político, esto, aquello, que salen y recorren votos, que esto, piden voto. Esto es una tradición, sería una tradición. Cada vez que se aproxima la elección. Y de nada sirve que nos plagueemos, lloremos, que estemos llorando, quejándonos. No tiene sentido. ¿En qué? O sea que, ¿para qué? No vamos a hacer nada. Ya podemos, ahí va a beber la pecha. Todos somos guapos detrás del por las redes sociales, llamada, enviar mensajes, yo me incluyo también. Pero al pedo, es una tradición, es como si fuera una tradición, la gente se desahoga, ¿verdad? Por INIPTE, o sea, ya hermana de grupo guerrillero, ya hermana de Catoas, ya pote y golpe, por más, ya se nas calle, ya unina, ya se calle, por INIPTE, ya mía. Ah, Oimba, era tu no hay caso de Iloita, no somos unidos los paraguayos. Y eso no va, nada más. Abrazo grande, saludo, abrazo franjeado, Pablito Allende.
0: Gracias, amigo. Otro audio.
3: Matías, buen día. Don Juan. Ayer dice Nambina, yo puto vea los amigos.
0: ¿Por qué pedo? Sigo Miguel, o sea. Otro audio.
4: Lo de corrupto. Matecobio, Matías Casola, Matecobio, Don Juan, va al aporte. Buenos días, amigo. Plataforma no en tu y nada, ¿verdad? Hablando de corrupto, legalmente, intendente de Roque Alonso, Moyo no es en Las Plata, Oro Ranchero, Oro 2-3, Grupo Curepí. No, eso cuesta platar, será platar. ¿De dónde puta sacan la plata de esta gente? Y ahora le pone a su marido que quiere recutú otra vez. Para cerrarle el buraco, el cuara que dejó, ¿entendés? Entonces, hay que investigarle a esta señora Carolina Aranda, intendente de Roque Alonso. Ya está 2 periodos y la calle está cada día peor. Roque Alonso es un desastre. Es un desastre, será. Así es que hay que investigarle de dónde puta sacó la plata para contratar gratis a los rancheros y después otro grupo argentino y después otro grupo paraguayo. Dejate joder, dos días. No, hay que investigarle de dónde puta sacó la plata y no arregla la calle. Es un desastre, Roque Alonso. Por favor, será.
0: Muchas quejas de Roque Alonso no tenemos.
1: La hay pechelata, pese.
4: ¿Cuál no pasa al lado, tiboña? ¿Cuál no pasa al lado? No,
0: ese, a por Miguel, me dice.
4: No, ¿cuál no pasa al lado, tiboña? ¿Cuál no pasa al lado? No, usted hizo la tanga, se han de tabuña la llave. No, y. esta clase de personas tiene también su pareja. A conveniencia, ¿entendés? A conveniencia. Ahora copa una pareja y que pantalla, pantalla. Y la chica también no sabe qué clase es, ¿entendés?
0: No, no, allá
4: no, pesa pa' y que ella, po. No.
0: Él mandó
4: un petiche, esa gente se le pase.
0: Él mandó una foto de su familia.
4: Voy taro guaitecha. De taro guaitecha la tanga, esa. De taro. Qué loco, o sea.
0: Oyente. Oyente, Max, ¿eh? Ahí llamaba, a ver. Oyente, hola. Hola.
5: Carapegüeño.
0: Te escucho, Carapegüeño, adelante. Adelante, adelante.
5: Sí, yo. Decía que la cuestión de playa, ¿no? Los políticos está en manos nuestras cuando llega la época de votación de balde, que no vamos a estar plagueando, no te estoy diciendo que yo escucho todas las redes todos los días que no hago nada, entonces todos los mismos comentarios, y hay una sola solución, no, una sola solución, no sé si solución, no, por lo menos una sola opción tenemos, votar al menos peor, votar en blanco o buscar una nueva opción, no seguir votando por lo mismo, pero otra opción no hay, plagiarnos todo me vale, ya gastar el año en el saldo, ya gastar el año en el tiempo, y dar ahí espacio de oro, no encuentro. Hay otro tema, si puedo volver a tocarlo de anoche ya.
0: Sí.
5: Voy a ser reiterativo seguramente. Se voy a dar espacio a una persona a lo mejor que no se merece. Anoche estoy escuchando a este muchacho de señor que estaba hablando de Buenos Aires, doña Ecuador Pija, esa niña de Cuadra Castellano. Maravilla, niña Excela. Y bueno, yo le felicito a esa gente que no sabe hablar el castellano. Coñeda, y vamos, yo ni ha practicado, ni ha procurado. Yo la he cambiado de tono, vamos, pues gente ya la Argentina, ni al dente más la curepía, la niña de Cuadra Castellano. Pero es verdad que hace no sé cuántos días, un mes, un poquito más, un poquito menos, ese señor que te estuvo reemplazando, no me acuerdo ni su nombre.
0: Susana.
5: Te veo yo felicitado, se llama Ricardo, dueño a Cuba Cuñaver. Nada que ver. Dice la señora que hace 25 años que está en Paraguay. Y ella mantiene su tono de voz. Antes de pagar, entiendo, tres años no sé hablar, y luego mantenerle el tono de voz, por lo menos. Héctor Corte, al final murió acá en Paraguay, no sé cuántos años tuvo. Para que había cambiado el tono de voz. Y el Pato Villafranca y otros más. Ahí andaba, tú, 22 ya llamaba a la sección, 22, digo, ocho llamas, ya curé pie, tú, mañana. Anda, niña, ya cogí la castellana. Niña, cuando la castellana, la vi, por lo menos ella posee hablando de Bowie. Donde yo para Argentina, va a Puan, van a cambiar, niña, a ver, expresión de Gurú. Represión de Netán, represión de familia, de su estudiante, donde represión de cambiar la Netán, no me acuerdo, no hay ni derecha, hermano, porque me vamos a hacer todo el sabiduría de Ruta Javier, la castellana de Niñez, Barón Boeta y Catuna. A mí no hay ni de Rudo Paraguayo. Si no se entiende, va a ser alegamente, primera vez que la renega. Gracias, Pantilla.
0: Bueno, gracias, Carapegüeño, hasta luego. 2:02 en la República del Paraguay. Tenemos otra llamada, me dice Marce. Hola. Hola.
6: Hola.
0: Hola.
6: Sí,
0: ¿escucho? Sí, baja el volumen de tu televisor, por favor, amigo. Hola.
6: Sí, hola.
0: Sí, adelante, amigo, te escuchamos.
6: Está María.
0: Tranquilo, pa.
6: Ni en marimba,
0: ¿Por quién vio decir?
6: Y porque el que habló recién. Hace bueno un lugar, ¿no?
0: Pero el cono está tomando.
7: ¡Tanga!
6: Se mandó.
0: ¿Por qué decir que no? El cono toma hasta donde yo sé, ¿verdad?
6: Vea, como habla si vivía un de pintera, ¿qué es? Puta madre, matemos de Matías.
0: Bueno, gracias, amigo.
1: Oye, más amigo.
6: Gracias, Juan.
1: Tranquilo.
0: Hasta luego. ¿Hay más llamadas? ¿Otra llamada, hola? Bajen el volumen de su tele antes de entrar. Hola.
8: Hola. Hola, Matías. ¿Cómo estás?
0: Ya nos completamos. Ya. Tengo que ir a la pausa. Tengo que ir a la pausa maravillosa. Tenés 2 minutos.
8: Ah,
7: caracumbe que sin señal me salió cuando vos hablaste en un televisor, sin señal me sale. No, ¿para qué hablaste, lo Matías?
0: Entonces vos no ves la señal que te estoy haciendo, ¿eh?
7: No, no sé qué le pasó a mi televisor, se fue la señal.
0: Lástima que la tele no se puede sacar de medio. No puedo.
7: Anibé, hola señor Juan, ¿cómo se encuentra usted?
1: Bien, maravillosa. Se corazón azul, se corazón azul, se le no es abuelo.
0: Se corazón azul.
1: Ándese.
0: Viste, viste. Le enfermate a Juan.
1: Ándese.
7: No. A la vida. Saluda aquí a Marce y a José.
0: Bueno, ¿qué hoy quería contar chiste, quería cantar? Vamos, terminemos con esto lo más rápido posible.
7: No, quería nomás decir con respecto a que están hablando ustedes.
0: Sí.
7: Están diciendo que el gobierno se pelea, no se decide, que no se entienden. Eso como hacen para demostrar que uno no le obedece al otro nomás. Pero eso, ¿sabe cómo se llama? Tanga. Eso es lo que llama tanga. Están haciendo.
0: ¿Por qué vos te burlas de Miguel si él no te
7: tanga.
0: Hizo nada?
7: No me estoy burlando porque yo se ando en el sentido tanga. Y vamos a decir, vos me hablas. Yo estoy tangueando, nomás se dice, señora.
8: Tanga. Entonces,
0: te estás burlando de Miguel y Miguel no te hizo
7: no,
0: nada.
7: No.
8: Tanga.
7: No.
8: Tanga.
7: El gobierno está haciendo tanga.
8: Tanga.
7: Tanga. Yo le apoyo a don Miguel. ¿Cierto?
8: Tanga.
7: Tanga. Lo que está haciendo el gobierno. Tanga.
8: Tanga.
7: Bueno, espera que Mati, mi mamá le quiere saludar a Juan. Dale, pues. Y también a Marce.
8: Tanga.
7: Tanga.
9: Buen día. ¿Cómo están todos ustedes?
1: Bien.
8: Tanga.
0: Acá a Marce tenés que retarle, Martina. Es lo que pone ese.
8: Tanga.
0: Marce, es que te está poniendo la tanga.
8: Tanga.
0: Y los hombres
9: usan tanga también.
0: Los hombres no usan tanga, hasta donde yo sé.
9: A ver, usan también.
7: Ahí con el señor que llamó, como que dijo mujer femenina, creo que don Miguel dijo mujer
8: tanga.
9: Femenina.
0: Cuando
9: hay hombre femenino.
0: Hay hombre femenino y mujer masculina.
9: No. Negativo.
0: No, positivo.
9: ¿Sabe también por la IPS? Yo trabajaba en Panamá y Colón. Y ahí en Panamá y Colón había la justicia militar, uno, eso también era IPS.
8: Tanga.
7: Bueno, ahora tengo otra señal. Ahora tengo señal, le estamos mirando.
8: Tanga.
7: Ani, ven a Marcelo.
0: Marcelo, no anatómico. Soy yo.
7: Anatómico.
8: Tanga.
9: Qué
0: puta,
9: está Marcelo.
0: No sé,
9: pero
0: tanga más. Ella, tú ya, 2 y 8 ya, Martina.
7: Parece que realmente le gusta a Marcelo. Tanga.
8: Tanga.
7: Tanga.
9: Poner
7: en voz la música, ¿cierto? La cautiva. No, la luna cautiva, que le gustó a don Hugo Javier. Vamos a
8: cantar. Tanga.
0: Vamos a cantar, vamos a escuchar.
9: Linda música,
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0: Ese vio.
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0: ¿Qué tal ese?
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0: Es la voz de Hugo Javier encima.
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0: Bueno, decime, Martina, decime.
7: O sea, en la pausa a lo mejor cuando van ustedes pueden colocar si es que se puede.
0: Bueno, dale, gracias.
7: ¿Cómo te va a decir algo?
0: Dale, te escucho.
9: Dice, después del azote volví. ¿Qué me gustó?
8: Tanga.
7: Chao, Juan.
0: Chao, hasta luego, señor Juan.
1: Bueno. Vamos a ir a la zona de Casapá, esa zona de la policía del departamento de la lucha contra el abigeato. Estaba haciendo los controles correspondientes en una de las rutas y vino un camión de acoplados, traganados, que estaban transportando 25 animales vacunos. Tras verificar la documentación correspondiente y las marcas, en este caso no coincide según los intervinientes. Y habla, dice que la incautación de un camión de 25 animales vacunos sin marca y documentación que no coincide con las cargas que ocurrió en Tabaí, la zona de Cazapá. Un procedimiento del Departamento de la Lucha contra Vigiato de Cazapá permitió la incautación de un camión traganado que transportaba 25 animales vacunos sin marca, sin señal, además de una documentación que no correspondía con las cargas. El operativo se realizó día de ayer, cerca del mediodía, en un camino vecinal de la compañía Primero de Marzo. El distrito estaba ahí, en la zona de Cazapá. Los uniformados verificaron un camión Mercedes-Benz tipo traganado de color blanco, conducido por el señor Pedro Roque González Cubilla. Durante el control, el conductor presentó una guía de traslado y transferencia de ganado. Sin embargo, al comparar el documento con los animales transportados, los intervinientes constataron que los datos no coincidían con las cargas. Además, los 25 animales vacunos, todas las categorías de mamantes y distintos pelajes, no contaban con las marcas ni la señal exigida para acreditar su identificación, según el informe policial. Concluyen también la identificación de la marca de los animales. Para el traslado también se requiere el certificado oficial de tránsito de animales, COTRA. Ante la irregularidad detectada, los intervinientes comunicaron el caso al asistente fiscal Diego López, la unidad especializada de la lucha contra vigiatos de San Juan Ponuceno. Y sí, por su disposición superior, el camión y los animales fueron trasladados hasta la sede de la Colcacá de la zona de Villarrica, donde guardará también a disposición del Ministerio Público.
0: Bueno, 2:10 de la mañana, hacemos la pausa, ya venimos.

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0: Estamos de vuelta a 2:27 en la República del Paraguay, 21 la temperatura en Asunción. Seguimos en Madrugada Monumental. Podés seguir llamando. Hasta las 4 atendemos las llamadas de los oyentes. 618-4700, línea baja, línea directa. Y nuestro WhatsApp 0971-108010. Vamos con los mensajes, los audios. Hola, buen día. Te escuchamos.
1: Yo tampoco no tengo nada, más me cae bien lo de eso que son declarados, pero eso que esconde, o sea, qué tipo que no me agrada, o sea.
0: ¿Y quién pico lo que esconde? ¿Quién es lo que es declarado? A ver.
2: ¡Tanda!
0: Sí, a ver. ¿Dónde está? Hola, buen día, señor. Buen día, Matías, y a todo el equipo. Escuché que le estaba diciendo a la señora Yolanda que habla raro, tal vez usa para grabar y se quitó y eso usa para grabar. Y se quitó y eso suele suceder, que no sale bien o no se oye bien. Habla una persona, por cierto, saluda maravillosa y su madre. Hola, Matías, qué arreglada estaba Yolanda, saliste sorteado. Sí, hoy me mandó a la China, ¿no? Llamando después. ¿Qué te ha llamado después? Si ya voy a dormir, no quiero saber nada. Andate, agarre mil. Pues de todo me dijo. De todo me dijo, menos que soy lindo. Oyente, hola.
3: Matías Casola, buen día.
4: Juan Roque Pablo, Cubilla.
5: Buen día. Roque Matecovena.
3: Marcelo, echate a conocerlo, buen día.
0: Sí, señor.
3: Giuseppe, buen día. Espectacular el programa, será. Espectacular, muy bueno. Y quería, bueno, quería agradecerte, Matías. Buen programa en la semana. Excelente. Con todos los chiches de las informaciones. Inclusive lo de que el descontento en HC. Que no enteramos a través de vos. Porque a veces es difícil contactar con Monumental, especialmente al mediodía. Y bueno, eso quería agradecerte. Y Matías, si vos me permitís, quiero hacer un saludo a todos los ingenieros agrónomos de Paraguay adelantados. El 20 de septiembre es el día del ingeniero agrónomo paraguayo.
0: Mira, un poco falta. ¿Y el domingo? Sí,
5: el domingo.
3: El domingo, y como hoy ya es el programa, termina la semana con hoy y empezamos el domingo, y el domingo vamos a hablar de la primavera.
0: Exactamente.
3: Bueno, es lo que yo entiendo. Bueno, y desearle mucha felicidad al ingeniero agrónomo del Paraguay, del norte a sur, de este a oeste, y de todas las compañías que hacen posible que el Paraguay alimente al mundo con su conocimiento técnico y con su buena persona que son, porque ellos nunca piden aumento de sueldo, que realmente se merece, especialmente los que están en las instituciones públicas. Pero ellos se mantienen con el mismo sueldo, ellos cargan el combustible en la camioneta del Estado para poder hacer la asistencia técnica. Eso vos podés averiguar, Matías, y te digo con mucha, porque ellos piensan en el Paraguay, piensan en aquel último productor que con su sacrificio, la poca ganancia que hace, alimenta al mundo. Son los primeros exportadores de soja, de caña dulce, ahora de algodón y de maíz híbrido. Solamente que vendemos a los países al lado y ellos se benefician con nuestro cultivo. Y eso yo te puedo asegurar, cuando vos en el día de mañana averiguas y a saber que es cierto, y eso hace el ingeniero agrónomo y la ingeniera agrónoma, especialmente las damas, y entra en comentar a las damas, a las esposas de los agricultores, cómo hacer una planificación familiar. Ellos hacen, hasta eso hace la ingeniera agrónoma, y te puedo asegurar, y algún día te dan de la Matías, y no hablo de boca de ganso, es una profesión ingrata pero noble. Y eso es más que ya pediste, Matías, y te escucha hasta las 5 cuando vos arrancás. Y lo que más me gusta cuando le da énfasis a extra será. Eso me gusta, me gusta.
0: Gracias.
3: Me gusta eso.
0: Muchas gracias.
3: No tenés que agradecerme. Nosotros los oyentes tenemos que estar agradecidos a vos, a Juan y a tu equipo, a Marcelo, Rafa y José, porque no hace feliz esos pequeños momentos, porque a veces pasamos malos momentos, pero ustedes nos hacen con la buena música. Ahora podemos escuchar uno de Garibaldi. Espectacular,
0: claro, sí.
3: Espectacular. Y ahora le vamos a pedir, Marcelo es le gusta la cosa brasileña, que no se olvide de ensambar un enganche de brasileño ya cerca de las 4 antes que lo, y que siga llamando los oyentes. Bien, disculpa Matías por saberme en mi discurso, y te sigo hasta las 5.
0: Te agradecemos y
3: un abrazo. No, tú tenés que agradecerme, es mi obligación.
0: No, te agradezco, Roque. Gracias. No,
3: cuídate bien, cuídate.
0: Chao. Roque Cubilla. A ver, tenemos un audio cortito, después voy al oyente, a ver.
2: Si las mujeres se ponen uña, teniendo uña. Se ponen cabello, teniendo cabello. ¿Por qué nosotros no podemos tener mujer teniendo mujer?
0: Mamá querida, más viejo que no sé qué. Si te oyente, oiga.
4: Matías.
0: Sí, señor.
4: Don Juan, te copio.
6: ¿Quién
4: escuchó a un señor en los pánimos de los
0: cabos? Sí.
4: Yo quería decirle a este tipo: te falta capacidad de discernimiento, hermano querido. Te has dicho guaraní, pero me vamos a entender. No entender la legendúa, ni la herea, ni la heresea. Eso significa no tener capacidad de discernimiento, hermano querido. Una nega muy en el agua, la caña, 45 años con la caña, hermano, poco anda, güey, ya por 15 años, güey. No vayan a ser estúpidos, se vayan a entender a la hindú, a la hecatomata, a la heretea. De escuela y este, yo estoy andando de escuela y este, oye, hermano. Se les gusta bailar debate, si es que año a año se revisa, entonces, pues se tenta y a responder también. No hay problema. Dale, Matías.
0: Hasta luego. Seguimos recibiendo los mensajes en un ratito, a ver. Bueno, hola Matías y al equipo. Mamá, qué guía, larguísimo este mensaje. Hola Matías y Don Juan y el equipo de Monumental. Les digo nomás a todos esos que se quejan por el tema de la política, los colorados mueven plata. Ya sabemos detrás de quién tienen para pagar y compran votos. Te cuento una experiencia. Una vez me tocó quedar como miembro de mesa en la votación. A todos en la mesa nos prohibieron lacrar nuestros sobres. Después que se terminó la votación, nos amenazan que iremos presos. A full cagaron voto, casi nadie se presentaba a votar y eso sucedió en Capiatá. Hasta la presi del Comité Liberal, Oñe Vendé, puta, así el camión donde recogían votantes y la presi del Comité Liberal con ellos, ojo. Y en una sola mesa votaban esas personas, de a cinco metían las papeletas cada persona en la urna, pero nadie podía hacer nada. Nunca más quise saber de política, a mí la política no me da de comer, trabajo independientemente, si me enfermo compro remedio, a mí el Estado no me ayuda, o sea que los que más están en el poder somos nosotros paraguayos, los del pueblo, esa gente humilde trabajadora, pagamos el sueldo de ellos, nosotros los pobres le damos de comer a esos políticos. Soy orgulloso de ser paraguayo, amo a mi Paraguay, pero esos que están en el poder son unos buitres títeres de HC, al igual que los liberales títeres, porque Oñe Vendé. Dejen de quejarse para que se van a votar. Y en vez de no ir a votar en blanco, mejor quédate en tu casa, tomate el en serio. Si quieren cambiar eso, piensa en ese 100.000 sucio que te dan por tu voto, no te das cuenta. Palmina paraguayito, deja de ser tonto, pensar lo que más pondero es que llega a Paraguay, dice. Un poquitito más corto si hacen los mensajes, lo que va a dar gusto. Pero tenés razón, y hay que controlar esas cosas. Todas las mesas de votación hay que controlar.
6: Sí, en las mesas pues están todos los partidos políticos.
0: Exacto.
6: Y muchas veces los pequeños partidos se levantan, se va o se le compra, abandona la mesa. Entonces, ¿quién se queda ahí solo?
0: Exactamente.
6: Bueno, el que queda solo hace lo que se le antoja.
0: Hay que controlar. Matías, hablando de tanga, vos habías dicho que Yolanda parecía estar borracha. Seguramente está tomando con carapegüeño celebrando el cumpleaños y viendo qué color de tanga tiene. Por eso anda tan nervioso esta carapegüeña. Saludos desde Capiatá, capiateño Yeguma. Estas son las tangas de maravillosas, y me anda lo que me manda. ¿Para qué? Pero yo quiero ver esto. Muy lindo el programa. Saludos a tío Juan y a ti, mi estimado Capé Mati. Soy yogur de ajo. Mamá, qué guía.
6: Espectacular y marcante. Sí, yogur de ajo.
0: Oyente, hola.
7: Buen día, muchachos.
6: Domingo.
0: Domingo, Mateco.
7: Para mi charla, don Juan. Hola, Mati. José. Mateco,
6: ven, Juan. Ay, ponás. Mira, ahí está tranquilidad total. A ver, ya pues acá. Y lo vendrán.
7: Digo, estoy ya tranquilo para tener ayuda a la primavera, Dina.
6: Ah, pues si tienes a mí, no, pues ya te imaginas, por ejemplo, domingo para lunes, yo, ¿verdad? Exacto. O sea, domingo para lunes.
7: Mediante con mi solo mejor es la doña Ejanguan, la doña Plague Ejanguan, tengo la doña Plague, la imagina y por ahí, ¿verdad? A mediante PA, mi solo, mi tío, este color, doña Plague. Este mi indecina, mi, y en las votaciones. usted ya agarra a tu gente la plata 200, 300 de... Usted ya agarra su hija total, se dañan de plata antes de hoy. Estoy conmigo, si va del este, no hay cuadro, creo que la candidata pona eres cono, de por yo, internet ganada. La candidata y ponante ganada es ganada antes de hoy, yo gata, esa es la fe. 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Ciudad del este, no sé, con el primo Matías Don Juan. Ciudad del este, el primo cuera. Está en México ahí de parte de papá. 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Ojo, acuérdame otro lado y me meter la bota, ¿ves? Si un mío viene de plata, ¿cuánto doy la agua presente? Acuérdame montada, cuente con la agua presente. Manana, ñañera, y está allá, cuando ni montada, cuente con la agua y plata, con el bolsillo y con el memo, ahí ande. Pende mando a mí, no me hace un seno, sea en Islambare, pende mando a mí, me hace un seno, pero tratar para agua, güey. En el hecho plata un montada, pues, con el perdón de la palabra, hasta se denuncia, ayuda. Upea de plata, cuente con la guarda para decir, nada, en el hecho plata es muy difícil, se coge la mitad. Hasta pejosa, amigo, pero está pejosa, se haré los pellas agarrados y coge la de plata. La candidata pone a oñón de por y oñón de las pueblos ganadas. La candidata pone a oñón o perder y oñón vende, y te llame traicionar. Upea, pero la candidata pone a oñón, no. De por ya me ganan las candidatos por ahí, yo que y que tengo 100 años de debido 200 con ustedes y harina la más o menos y tira ya o está por atrás la legal. 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
0: sí,
7: a la Rojoya de Ore Matías, no, hombre. Ahora cogen directo, o sea, ese primo, o sea que vais a donde papá, sobrino, ese primo, ese primo.
0: Sí.
7: Orescola es directo, Orescola y familia. Sí. Orescola y familia, pero o sea, es la pecha y coya, ver las tramas, a ver la pecha, hoy coya, de hecho, una pillea, a ver cómo y decirle más de Paraguay, güey. Ajá, yo encabezando, a ver la compra la completa la agrícola. Cada uno voy a poner el video y ya postea.
0: Así es, Domingo.
7: O pueden de historia, pues dirían, a ver cuándo, a ver la ceja de mi tantea.
0: Sí.
7: La plaza unía, pero donde ya estoy la arriero, arriero donde yo está, ni las cuñas cuñas, ni ejemplo, hombre, esta es la ñande nieta cuera, ñande cuera, cuera. Y ahí te digo, pues, sepa, ya poseo, ya por ahí, es privado, pero la. Va a ser que yo está, así que hay plazas públicas, pues, o yo poco todo, yo sé que hay plazas públicas, mira, aquí va ahí. Unía se la me dice, madre, pues yo ya poseo, pues ya por ahí, güey.
0: Sí.
7: De ahí por ahí, pues, ahí, cuera. 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
0: Bueno.
7: Ajá, y claro, ese tiempo
0: dice, tenés un minutito más, Domingo, me toque y haga pausa ese ya.
7: Sí, mango, oye, a ver, general, Félix, voy a ir a Japón, la pista bello a Cuba, don Juan.
0: Sí.
7: Hace pista bello, iré a Upea, pues, Mar del Plata. A Upea, me voy a la Carlos, a mire, Upea, ya con eso es Carla, Upea, la primer, la, homo, pues, a Upea, yo llevo y vestía con la de trans, oye, se acuerda, oye, vestía con la travesti, oye. 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A hija, pues, con el bello, oye, pues, más voy a ir ahí, la mundo, pues, manda y por ahí calle, ni oye, muy ahí, ¿no? Usted, chao, gente, depende de cómo
0: chao, chao, chao, hasta amigo. Luego, hasta luego. Hola, Matías y Juan, podrían poner la música de Juan Gabriel, porfa, para mi novia, saludos, dice otro audio, después ya vamos con Juan.
8: Sí, señores, hay muchas cosas que están mal. Bueno, yo me quejé en tema de la política, pero ahí también hay cosas que tenemos que valorar. Y hay que fomentar y hay que ayudar también. Porque hay una cosa del tema político, ya todos sabemos una mierda. Pero yo lo que quiero es que la gente también ponga un poquito más apoyo así para la gente de esos bomberos voluntarios. O sea, qué puta esa gente, o sea. Honores están ahí de madrugada, están, qué sé yo, a veces apenas junta su platita y compra para su cena y todas esas cosas. Estas cosas que el gobierno tiene que agarrar y ayudar, hijo. Esta gente con ayuda. Viene un incendio y un quilombo pasa por todos lados y en vez de pensar en estos políticos de mierda, o sea, pensar en esa gente que por lo menos nos da la mano.
0: Bueno, tenemos que ir a la pausa enseguida. Tenemos un oyente cortito. A ver, hola. Se fue. No, no sé qué. Esa musiquita que nunca entendí qué significa. ¿Que se fue o que se...? ¿Qué sé yo? En espera. Pone en espera. Señor Juan.
6: Bueno, en la zona de Ciudad del Este resulta ser que dos personas, o sea, en realidad un concejal fue víctima de un robo domiciliario. Dos personas desconocidas habían ingresado en su domicilio y se habían apoderado de la suma de 3 millones de guaraníes, televisor, equipo de sonido, tipo karaoke y otra cosa más. Y tras la denuncia correspondiente, la policía hizo correspondiente y se logró la detención de los supuestos autores. Se recuperó el televisor de 42 pulgadas porque él dijo que quería ver el programa.
0: Sí.
6: Y también el karaoke que tenía que cantar con Maravillosa. Por esa razón la policía pudo recuperar. Acá tenemos un audio donde, pero no sé si tenemos tiempo.
0: ¿Cuánto, vamos, Boca?
6: ¿Cuánto?
0: Un minuto.
6: Vamos sí, a escuchar lo que dice la víctima.
9: Pesa, yo no hay quien deroga a Enrique Herrera, hijo de p***. Hijo de p***. Por eso te mandé a la mierda la vez pasada. Por eso te mandé a la mierda. Uno tiene que hacer el trabajo bien, pero vos, charlatán, mira cómo está mi casa. Ahora puto una ni mundaine inútil. Mira, mira, se familia fuera y vive. Inútil, peja de la inútil, jande, desgraciado. A otro día yo llegué a Ciudad del Este, de Puma, jatan en la vez de basura, de lugar, pero muy amante, inútil. Porque en vez de venir a darle armas, en vez de venir a darle patrullera a nuestros policías, que puedan también ellos a trabajar y no hacer eso, poco bueno más. De los chiles a quien se les distribuyen las drogas, porque hablo de que hago ese droga de chiles posiblemente. Ñandé, ya he cuidado, yo dejé inútil, un badulaque. Este es el peor gobierno que tenemos. Hoy a mí me toca, desgraciado. Andé, ande chiles y que hago ese droga, ve. Ape, dere, yuyeu o alguien viene nuevamente, pero pollero quita. Porque lastimosamente en este país nosotros tenemos que defendernos como podamos, porque este gobierno, este sistema no nos defiende a nosotros los ciudadanos de bien, bandidos.
0: Qué locuras.
6: Bueno, ahí es el que te estamos escuchando, sí. Está hablando, es el concejal Aldo David Barrio.
0: Sí.
6: Él es la víctima. Y en relación a ese caso fueron detenidos dos personas, Vicente Díaz Cabral de 33 años y Juan de Jesús Cabaña Roja de 22 años.
0: Bueno, hacemos la pausa, 2:44 a 200 kilómetros por hora estamos haciendo el programa, ¿verdad?
6: Claro.
0: Está pasando volando la hora.
6: Volando.
0: Ya venimos.

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0: Estamos de vuelta, seguimos en Madrugada Monumental, 2:57, 21 la temperatura, casi las 3 de la mañana ya, así que...
1: ¿Cuál es el asunto?
0: Sí, está pasando, hoy está pasando rapidísimo la hora.
1: Sí.
0: Impresionante, no sé por qué, no sé si porque estamos cargadísimos nomás de cosas, pero invitamos a la audiencia a que aproveche esta última hora que tienen para comunicarse con Monumental hasta las 4, 6, 18, 4.700. A ver qué dice los audios, camionero.
2: Ah, la verdad, te va a buscar, o sea. Esa, hay una jerga que dice tanga, es tanga y te dije, qué tanga que soy, tipo, ya pulento, que sea nada. Hay una jerga que se usa un modismo paraguayo.
0: Tanga.
3: Tanga.
2: Ah, la verdad, no le gusta la tanga. Está bien, cada uno le gusta las cosas.
3: Tanga.
2: Una vez más, Matías, la paciencia del mundo que tenés, gran 7 será.
3: Tanga.
2: Oh, no, y ya puse a alguien para eso. Era, ay, bueno, está ahí nomás que.
3: Tanga.
2: Y qué muy gracias, ¿eh? Ahí llamó el guardia y. Un guardia una de la mañana temprano le dijo a su patrón, comenzó la actividad en la empresa, le dice: patrón, hago aquí de la idea, pues año de coche. A 50 años de compadre, yo ya no soñaba, pues haré yo, ni hemos hablado. Me dice: ok, estaba soñando. Hay otra música, nada, que es la tanga, que dice, no, es nada, no, es villero, tipo música centroamericana, es nada, es la tanga, habla de la tanga.
0: No es mi cachaca, no es Reinalda, Reinalda, cita de tu mini falda, después al final es tanga, se quedó ella en tanga.
2: Ah, hay que comprarle tanga amarilla a la Gigi para esta primavera. Y una caja de bombón, ja. ¿En qué se diferencia el proctólogo y el ginecólogo?
0: ¿En qué?
2: En el olor del dedo.
0: ¡Negazo! Oyente,
1: oiga. Ojo.
0: Se fue, sea.
1: Otro.
0: Otra llamada, dice Marce. Oiga.
4: Matías.
0: Otra
4: para decir al más a Domingo.
0: Sí.
4: Dije, vele, tiene razón en su forma de pensar sobre el tema de mujer y hombre. Pero ese es, él tiene que tener en cuenta que hoy en día las constituciones nacionales, las leyes, inclusive la iglesia, acepta el hombre-mujer, o sea que hombre-hombre, mujer-mujer. ¿Por qué? Porque esa es una opción de vida que ella adopta. Que ellos adoptan por ese sistema que hoy alcanza a través de las leyes, y son ejes fundamentales. ¿Cuáles son los ejes fundamentales? Los movimientos progresistas, las sociedades médicas, la tradición que está en la familia misma y las normas legislativas que no coinciden y hacen a través, eso debe esclarecerse a través de leyes plasmáticas. Yo se lo mal leía a Domingo, a lo mejor yo iría a aplicar mejor otro día, pero ese es un tema que es a nivel mundial, es falencia y no observancia de las leyes. Pero él tiene razón en la forma de pensar, pero lo que no le ayuda es el conocimiento, el discernimiento. ¿Por qué? Porque ese, la mayoría de la gente hace como opción de vida. Yo te voy a poner un ejemplo. Soy papá, mamá, estoy en la iglesia, estoy en todos los estamentos, pero me entero que mi hijo es homosexual. ¿Qué voy a hacer?
0: Y no puedo hacer
4: no
0: nada.
4: No puedo nada. Es lo que él eligió, su orientación de vida. Para mí es una aberración. ¿Qué significa aberración? Es un defecto para la sociedad, pero hoy en día eso no permite que yo diga eso, porque es una opción de vida. Así nomás es, Matías. Para Domingo, para aclararle, porque él se sintió a veces ofendido, y para aclararle nomás a Domingo.
0: Bueno.
4: Y es muy difícil, Matías, porque es un tema muy delicado y eso hay que debatir en forma educada, sin que el derecho del otro sea avasallado por mi derecho.
0: Así es.
4: Eso no, Matías, y te escucho hasta las 4 y qué lindo ese coco loco, o sea.
0: Es que sí, espectacular.
4: Te mandé un audio, pero no, es que te pido que no me maten. Chao, papá. Un abrazo. Vale,
0: chao, chao. Gracias, porque hay más llamadas, Marce. Ahí está. Ese es Juan. Tanga.
1: Ay, gusto bailar.
0: Sí. No, hay bodega por acá cerca, no.
1: Ahí, marca López.
0: Al salir, ya ja. Dice. Reinalda, Reinalda, quítate tu minifalda, oyente, hola. Poné espacio en tu televisor. Otra llamada, no, no, no, ya dijimos mil veces ya que no haga más eso. Hola.
5: Estoy escuchando Matías.
0: Sí, Luisito, te, ya pusimos tu chamamé.
5: Puedo cantar para Yolanda. Puedo cantar para Yolanda.
0: Sabes, vas a cantar para Yolanda. Te escuchamos, Luisito.
3: Tanga.
5: De mi corazón, de mi vida, para Yolanda. Ya me quedo casada con ella. Y la luna, una cosita para ella. A votar que te vayas con ella de mis corazón. Y la luna, una estrella de mi corazón. Más me gusta la música.
0: Dale, gracias, Luisito.
1: Espectacular la música de Yolanda, ¿eh?
0: Está Argel nomás Yolanda hoy, no creo que te dé pelota. A mí me mandó a la China hace rato.
1: No, Yolanda estaba durmiendo.
5: Está durmiendo. Uh-huh. Y mandar un poco la música, sí.
0: Bueno, gracias, Luisito.
5: Hasta luego.
1: Hasta luego, Luisito.
0: Chau, chau. ¿Hay más llamadas? No, bueno. A ver. Acá nos manda audio Miguel. A ver qué pasa.
6: Hola, hola Matías, de nuevo, hola gente. Me veo obligado a limpiar mi nombre, o sea, que a defender mi nombre, ¿verdad? Yo, o sea, estamos haciendo bromas nomás, y la gente puede así, el paraguayo es así, no acepta el bienestar de otro. Tanga. Yo, por ejemplo, les cuento a la gente para que me envidien más. Estoy en el mejor momento de mi vida, tanga, laboralmente, y al estar bien laboralmente, por supuesto que económicamente, para que tengan más envidia, le digo a la gente envidiosa.
0: Me parece bien.
3: Tanga.
6: Qué mala es la gente paraguaya. Yo puedo afirmar eso. Y la gente del mundo, en el mundo hay gente malvada, ¿verdad? Le invito a la gente a buscar la palabra envidiosa y la palabra homofóbica. O envidioso o homofóbico, ¿verdad? Sí, la mayoría de la gente pues tiene ese carácter. Tanga. Esas dos cosas tienen. Es la peor gente del mundo. Y por eso nos va mal en el mundo y en el Paraguay. Hay gente Tanga. Muy mala, gente muy envidiosa. A mí me va muy bien, gente, para que me envidien más. Me va súper bien en la vida. Me va bien, soy feliz todos los días. Tengo mis bajones, ¿verdad? Y yo estaba haciendo un juego nomás, gente. Por favor, Sabemos. Aprendan a respetar, gente, para ser respetado.
0: Sabemos que es todo en broma, amigo.
6: Te pido, por favor, Matías, que no muestres la foto en pantalla, no, por favor. Como verás, ya tengo hijos. He graduado y todo, ¿verdad? Y le escuché a Juan decir que ayer se graduó su hija. Felicidades, Juan. Muchas felicidades, será. Nosotros los que andamos detrás de nuestros hijos sabemos el sacrificio que hay. No todos andan detrás de sus hijos, Juan, no todos andan. Hay gente muy irresponsable en el Paraguay y en el mundo seguramente, ¿verdad? Nosotros que estamos detrás de ellos sabemos el sacrificio que hay. Felicidades de nuevo, Juan, será.
1: Gracias, Miguel, será.
0: Te vuelvo a pedir no mostrar las fotos en pantalla, por favor. No, yo jamás voy a mostrar a Miguel, vos sabés eso. Me mandó la foto de su familia. Después que ya mostraba a Max, mira acá. Su señora y su hijo. Sí. Después que era que dijo, yo no tengo nada que esconder, soy una persona muy trabajadora en el ámbito privado y vuelvo a recalcar a la gente envidiosa, a mí me va muy bien, dice. ¿Qué pasó? Bueno, tenemos llamada. Hola.
4: Matías.
0: Roque.
4: Pásame con Juan.
0: Sí, un ratito.
4: Le quiero ver.
0: Juan.
1: ¿Te señor. Roque. Claro, Roque, mala vale. Puerta.
4: Bueno, yo te felicito por tu hija, porque el sacrificio que hace para que ella sea profesional. Te felicito, yo escuché eso a las 12 y no olvidé, eso lo dije cuando hablé con Matías en la primera llamada. Te felicito, será, te felicito, y tienes que estar contento y orgulloso porque gracias a su sacrificio y al sacrificio que voy a hacer, llegó a ser profesional. Y otra cosa que te voy a decir, te fuiste a compartir con ella su regreso, tomaste un helado y viniste a trabajar.
1: Sí, exactamente.
4: Y eso es tener que estar orgulloso.
0: Participó de su defensa de tesis.
4: Y sí, pero ella, ese es el último grado para que ella en el día de mañana, dentro de un año o dentro de seis meses, cuando dice la liga de la universidad, creo que es la Universidad Autónoma, que está ahí en cerca del Ibero, ahí cerca de Plaza Italia, Autónoma, van a crear la colación y ahí él se va a sentir más orgulloso todavía, porque es un sacrificio eso. No es fácil llegar, Matías, no es fácil. Y no es fácil llegar, Juan, y te felicito. Y tener que tener que orgulloso de tu hija, tener que estar orgulloso y de vos mismo. De vos mismo. Y otra, para terminar nomás, es difícil empezar, pero es difícil llegar, señor Juan. Te felicito.
0: Así
4: y es. Que en la tabla de posiciones Dios ocupe el primer lugar, te bendiga y te traiga mucho más bendiciones, porque lo que hiciste por tu hija no todo hace.
0: Así es, porque
4: un abrazo, disculpe la molestia.
1: No, okay, gracias, Roque Cera, gracias.
0: Así mismo. No hay más llamadas, ¿eh? No, a ver, más audios. Hola, ya tenemos que ir a las pausas otra vez. Qué rápido, o sea.
7: Hola, Matías, don Juan. Pepe Uma.
0: Otro audio.
8: Oye, cogimos la playa, o sea, va, o sea. Tú más ponte a la ventana, y ya el político asunto, y ya,
3: mañana.
8: Desde Coronel Hogado le estoy saludando, fiel oyente. Desde Chipas, Don Pipo, Coronel Hogado. Che. ¿Qué me opinan de este muchacho Eduardo del MAS, que la está rompiendo en la Olimpia y ahora la está rompiendo en la selección? Vamos a cambiar un poquito de tema, si se puede. ¿Será peor que no le van a hacer mucho humo y después el muchacho decae o tiene pinta que va a ser el nuevo 10 de la selección paraguaya?
0: Otro audio. Ok, ahí está.
9: Buen día, ¿cómo no está? Buen día, Juan, buen día. Cierto, y te voy a caer y a medida como hay un bar, creo que se ve una gente que coge y la máquina y yo voy a ya cargado para más yo uje y ya así es que ya coge y cuando yo gano a la porque ya veo la todo programado para más yo la máquina electrónica fuera a ver la solución. Hija, sabe que ahí la andaña se llama calle, madre, ya pasan a dicho y para. No, la gente, no se mueve ni algo, y no es un patamar, y un paraguay. Ya, un pamado yo voy, y nada, ahí otro periodo, yo pillo, ya un patamar, 20 y bueno, pues a mí te lo agradezco, con hermano, cuídate, gracias. De Seipio, caray, carte de madre, y me la, y intenté cuidar, ¿no? Anga, yo pido, me dijiste, y peaje, y yo al día lo ya puta, y la pueblo, y la cago de ahí, la pueblo, y
0: Bueno, en el siguiente bloque seguimos con los audios. 3:10 de la mañana, señor Juan.
1: Bueno, acá tengo el informe de la policía del departamento antinarcótica. Habían realizado dos procedimientos el día de ayer. El primer procedimiento que allanaron una vivienda sobre la calle Hernandaria, asentamiento La Amistad, en la ciudad de Mariano Roque Alonso, donde se logró la detención de la señora Blanca Casco Escobar. Ella tiene 65 años, quien registra antecedentes por su tendencia de comercialización de sustancias, estupefaciente en el año 2002. En su propiedad se pudo encontrar 12,94 gramos distribuidos de 50 dosis. Es cocaína tipo crack. También dinero en efectivo de baja dominación sería producto de la venta. Intervino el abogado César Sosa. Los otros procedimientos habían realizado en la zona de la ciudad de Emboscada, departamento de Cordillera, donde se le logró la detención de Grisel Concepción Brites Samaniego, de 23 años. la policía, la comitía fiscal policial pudo encontrar 31 gramos de clorhidrato de cocaína distribuido a 32 dosis, planta de marihuana, teléfono celular, dinero en efectivo de baja denominación, la suma de 1,000 guaraníes. Intervino el agente fiscal, abogado Gedeón Escobar, agente fiscal de la unidad especializada de la lucha contra el narcotráfico, departamento de Cordillera. Ambos fiscales ordenaron la detención de la persona y la incautación de la evidencia que fue hallada en su propiedad.
0: Bueno, hacemos la pausa, señora, señor. Ya venimos 3:12.

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0: Estamos de vuelta, señoras, señores. 3 de la mañana con 27 minutos en la República del Paraguay. La temperatura en Asunción es de 21 grados. Mamá, qué guía hacer. Agradable está.
1: Sí, hoy que verá la temperatura.
0: Sí, señor. Vamos a toda máquina. Escuchamos los audios de los oyentes. A ver, o la pueden seguir llamando. Tienen tiempo hasta las 4.
2: Hola, buenos días. Hablar crítico más crítico.
0: De los críticos.
2: Y bueno, ¿qué le vamos a hacer ahí el oyente sobre los maestros, verdad? Y ni qué decir los profesionales de la salud. Lograron su objetivo, pero le dieron cancha. Increíble lo que sucedió. Pero esto no es la primera vez. Esto es cada elecciones. Especialmente, como siempre, el Partido Colorado estando en el poder con fraude. Con fraude. Que lo diga el propio Castiglioni, que reconoció los fraudes para las elecciones de Nicanor, para las elecciones de Guasmosi, quienes hicieron un fraude, el propio Castiglioni que lo diga, hay grabaciones por ahí, pero atención, vos cuando le das, cuando ya ganaste y le diste chance a esto, no sabes lo que ocurre o qué va a ocurrir. Los médicos estaban ganando cancha, pero al final, al cabo, ellos le dieron cancha. Y esto siempre ha ocurrido. Le dieron cancha después de 3 meses de lograr su objetivo. Y hay elecciones. O sea que estos bandidos van a gastar bien el dinero del pueblo en las elecciones para comprar votos, y va a haber un vacío, un hueco, y vaya a saber de aquí cuando van a recibir el aumento, va a haber algo, porque la firma de este presidente no sirve, sino de su patrón, y ojalá que cumpla de 3 meses, siendo que pudieron haber cumplido en estos días nada más. Pero esto ha sido siempre lamentable. Buenos días, chau, chau.
0: Gracias, amigo.
1: Chau, chau.
0: Tenemos oyente. Hola.
3: ¿Qué haces, jorobado?
0: Hablando de tanga.
3: ¿Qué haces, jorobado?
0: Gabino, hoy todo el mundo está hablando de tanga. ¿Vos nunca usaste tanga?
3: Tanga, sí, claro que sí, papi querido, sí.
0: Está bien, José.
3: Papi, sí, tanga, sí, claro que sí. Tango, o sea, bailar tango también, si querés, alguno. ¿Quién quiere bailar tango contigo ahí?
0: Nadie no quiere bailar contigo.
3: ¿Por qué no? Si yo le voy a enseñar, papá. Acá yo enseño, yo hablo, yo completo que yo soy. ¿Vos sabés, no, papi?
0: Oye, ma.
3: Entonces, así que cualquier cosa me debe avisar, papá.
0: Ya está, ya.
3: Algo acá te va a gustar, Kingi. Este te va a gustar.
0: Decime.
3: Pavo, hey, este fin de semana el Gabinito, el Pito Kingi ya va a ser libre, y te invita a que puedas tomar leche de que más te guste, vos podés elegir, dice, en qué lugar. Bueno. Nuestra hermana.
0: Oye, ma, Gabino, Yoganda está arjego y me puteó hace rato. ¿Qué le decís? ¿No le podés decir algo?
3: ¿Dónde está? ¿Qué le pasó?
0: Y me mandó a la China hace rato.
3: No, bueno, vamos a mandar un mensaje.
0: Está nerviosa.
3: Mi querida, por favor, no te alteres en la radio, porque nosotros somos tu querido, tu amante, tu amor, tu misericordia, todos somos, Mayolandita. Por favor, que tu mente sea transformado para cuando hablas con Pitu Kinky y con Juancito y con Gabinito.
0: Bueno.
3: Por favor, y vamos, tenemos para tu pastillita, Yolandita.
0: Para su laxante, creo que necesita. Gabino, para su laxante tenemos que colaborar.
3: Claro, para su laxante también, que se, yo puedo poner un 5.000, Juancito un 5.000 y mi Matías un 5.000, son 15. Oye, y si pone Miguelito, otros 5.000. Y el
0: bueno,
3: todo lo que están ahí, 5.000.
0: Gracias, Gabino.
3: Vamos a juntar la platita.
0: Gracias.
3: Dale, mami querido. Chao.
0: Chao. Hay más llamadas, chao, señor Marce. No, bueno. Buen día, espectacular. Algo de la tanga. Ja, ja, ja, ja. Dios mío. Hola, buenas noches. Saludo a todos, en especial a mi hijito Ryan Lee. Y saludo a los verdaderos colorados, Iris de Capiatá. Dice: hola, Matías y Juan. Les veo desde Warcrow, Polonia.
1: Ay, huevollo.
0: Desde Polonia, mira. Y acá sí. Estamos en verano, pero refresca y es agradable la temperatura. Saludos. Ya son las 7:45 AM. Eso fue a las 2:45. Hace 45 minutos.
1: 5 horas. ¿Cuál entonces la diferencia?
0: Exactamente, señor. Que mucho ya me reí por ese tanga. Le gustó a la gente lo de la tanga. O sea, impresionante. Oiga, Matías, cuando le mataron a Somoza, él no estaba acá con su esposa, sino con esa que sabemos. Y ella se puso a llorar y gritar varias veces frente al coche. Le mataron a mi marido. Entonces Montanaro se acerca y dice: señora, no era ningún su marido. Mira vos. Yo no sabía eso. A ver, felicitaciones, Juan Agüero, por tu hija. Espectacular la voz de Hugo Javier en esa música. Alguna cautiva, creo, o no me acuerdo su nombre. Ñajendumina, sí, el que pusiste hace rato. Marce, sí, el de la voz de Hugo Javier. Espectacular estuvo. Ahí nos manda audio, ¿eh?
4: ¿Qué tal, Matías, señor Juan? Es cierto lo que dice ese señor. Carolina Aranda tiene, creo que acciones de la línea 49, no sé qué. Tiene duplex. Tiene un edificio que tiene 3 pisos por ahí, departamento. Y su marido, que es diputado, parece que ya se está postulando para candidato a intendente. Y las calles de Roca Alonso es la única ciudad que tiene agua servida por el costado, así de la vereda, vamos a decir, por entre la vereda y el asfalto. Y vos lavas todo tu auto en lavadero y cuando cruzas una boca calle ya se empercó todo con agua servida. Asqueroso es Roca Alonso. Y cuántos puentes de calles que figuran ahí y no hacen. Y después un ingeniero, un concejal, parece que ingeniero o algo, con comisión vecinal le empezaron a poner todo cementado. Y Carolina Aranda dice que se atribuyó a ella. Y ahora ya no está ella en la intendencia, está un interino, no me parece. Ella parece que está allá, hacia la gobernación parece que está. Y vive en barrio privado, parece que ahora. Pues tiene miedo y no la atiende a nadie. Y un desastre son los concejales que apoyan y no le cierran los números y ellos ponen todo como si fuese tranquilopa. Y la Contraloría creo que ya pasaban varias denuncias y no hacen nada. Y son 2 periodos, ¿cierto? Es lo que dice el compañero, ¿cierto? Es 2 periodos son. Tienen que venir por Roca Alonso y mirar un poco. Yo trabajo en Bol acá en Roca Alonso y ya destrocé todo, ya lo buje mi Toyota ahí por detrás de la calle, feísima.
0: Qué locura.
4: Porque aplicó la primera ley que tiene que llevar adelante el intendente electo. Tiene que ser cerrar todos los números del intendente anterior. Esa tendría que ser la primera ley. Y si es que el intendente anterior se desempeñó mal, tuvo mal desempeño, y los concejales también tendrían que ir a juicio. Porque veo se deja todo de balde y se callan todo y se tapan todo.
0: Me está escuchando ya. Ese.
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0: Hugo Javier,
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0: de a poco se está recuperando
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0: Ojalá que pronto se recupere y sepamos qué pasó realmente ahí. Oiga. Dice:
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0: Qué lindo.
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0: Ah, este es un temazo.
5: 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A los que me olvidaron apenas mi estrella dejó de brillar. A todos los que quieran saber mi tragedia, la voy a...
0: Esa letra describe perfectamente la situación que está pasando. Ese video demasiado lindo, tocando la guitarra ahí. No sé en qué lugar se grabó ese, muy lindo. A ver qué dice este audio.
6: Cuente ahí, me hago pecar ahí. Mi acá la radio tiene que ser dinámica. Dale, cortale ya, ña. Duga tú la perea. Mi acá, pues, chapo, andúa. Ah, papá, andú, radio vivo todo, ¿eh? Andú, pues, chai en la tele. Y feliz fin de semana para los dos. Gracias, amigos madrugadores de la radio.
0: Otro audio.
1: Gracias.
7: Hola, Matías, Maticoyo. Bye, Juana, güero.
1: Bye, bye, tía.
7: Buenas madrugadas. Matejo la mitad.
1: Tranquilo. De Guanajuato, amigo.
7: Saludos, amigo Jorge. A la perrina. La pilla, po.
0: Este es el que habla cuota.
7: Ok, también, Matías. Usted ya, Matejo la tiempo y nada.
1: O marcaje, ¿verdad?
7: Va a ir con Yolanda, ya Argel, de Gregory.
0: Está demasiado Argel, está hoy, dice.
1: Lo que pone a ver.
7: Saludo Bruno, Veraniti y Trein.
0: Ahí está. Bueno, sí, no, Bruno no haya 0-0. Ahí nuestro oyente hace mucho no aparecía más nuestro oyente, ¿verdad?
1: Claro.
0: Sí. Bueno, en el siguiente bloque seguimos con los audios. Señor Juan.
1: Bueno, acá tengo un informe del Sindicato Nacional de Kinesiología y Fisioterapia, SINAC, que es una convocatoria para el día de hoy. Oye, pues hay que manifestación en el frente del Ministerio de Salud. Ah, no, IPVP Tirosi y Brasil. A las 10 de la mañana. Va, pero ya pues hay que ir a la manifestación. Pues, por ejemplo, son profesionales, son ramas también, la parte de los médicos, a lo mejor todo puticio, cuál aumento y algo por el estilo. Entonces, coño, ñanduca, y un seta, y que ir a la calle, ¿ve? O protestar, o yugureta, y que ir a la corresponder a su escuela de Guanaya.
0: Su derecho.
1: Su derecho. Incumplimiento de la resolución descarga horaria. Ya, número uno ahí. Segundo, dice, aprobación del manual de funciones. Entonces, hoy viernes 18 de septiembre a las 10 de la mañana, frente al Ministerio de Salud y Bienestar Social. Pepe Yoñe reunita, Pepe Yoñe manifestata, manifestación pacífica. Entonces, todos los funcionarios de esa área, por ejemplo, si quieren participar, entonces ahí está la invitación por parte del sindicato. Entonces, a las 10 de la mañana.
0: A las 10 de la mañana.
1: Sí, señor.
0: Bueno, hacemos la pausa, señor Juan.
1: Claro.
0: 3:39, ya venimos.

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0: Estamos de vuelta, señora, señor. 3:53 de la mañana, 21 la temperatura. Seguimos en Madrugada Monumental. Vamos a escuchar los audios entonces, mi querido Marce. Espera que, perdón. Me quité otra de auricular, perdón. ¿Qué pasó? Bueno, vamos a escuchar los audios entonces, a ver qué dicen los oyentes. 0971-108010. A ver, Roque.
1: Coco loco eres tú. Coco loco, está volviendo loco. Coco loco.
0: Ah, con razón me dijo cuando llamó, no me vaya a retar. ¿Por qué cantó? ¿Por qué cantó vivo?
2: Sí.
1: Temazo, Matías. Bien, ahí Marcelo.
0: Gracias, Roque.
1: Bueno, más que vaya a dar. Muerte pronto, mi amigo.
0: Papá, qué bien.
1: No me hagas ya. Ya, mira, ya. Bueno, vente al peso. No va a ver toda tu casa. Vuelve atrás. Coco loco eres tú. Coco loco, está volviendo loco. 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Loco loco, me está volviendo loco. 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
3: Tanga.
1: Excelente, Matías.
0: Gracias, Roque.
1: Excelente, Marcelo. Agáchate y conocelo.
0: Espectacular. Con razón me dijo, no me haya que putear ahí, Matías, cuando escuche mi audio. No, pues espectacular. Los viernes de karaoke son de Roque.
2: Sí.
0: Bueno, momento de presentar al compañero Leandro Sánchez para hacernos el resumen completo de lo que fue la noche y madrugada y la semana, ya cerrando la semana este día viernes. Leandro, adelante.
4: Asimismo, compañeros, un saludo fraterno para ustedes nuevamente y también a la gran audiencia de Madrugada Monumental. Es asimismo, hacemos nuestro último corte informativo en el transcurso ya de esta madrugada, empezando por esto que estábamos informando horas atrás, este terrible accidente ocurrido en la jornada de ayer, en donde un motociclista de tan solo 18 años de edad perdió la vida tras haber chocado contra un automóvil. El fuerte impacto arrojó al joven contra una columna de concreto, en donde falleció de manera instantánea. El fatídico accidente ocurrió en horas de la tarde del jueves, cuando un joven a bordo de su motocicleta conducía con dirección a la ciudad de Asunción sobre la avenida Mariscal López. Al llegar al cruce con la calle Libertad en la ciudad de Fernando de la Mora, un conductor a bordo de su automóvil de color azul intentó cruzar la avenida para ingresar a la calle Libertad. Chocó de forma violenta al motociclista, arrojándolo varios metros y yendo a parar finalmente por una columna de concreto, por el cual el fuerte impacto acabó con su vida al instante. La víctima del siniestro vial fue identificado como Gregorio Nicolás Zarza Riquelme, de tan solo 18 años de edad. En cuanto al conductor implicado en este hecho, fue identificado también como Lucas Emilio Amarilla Martínez, de tan solo 19 años de edad, quien quedó demorado en la comisaría 53 de Luque tras el accidente que acabó con la vida del joven motociclista. Al conductor se le practicó la prueba del alcotest, arrojando como resultado negativo. Él mismo ya quedó a disposición del Ministerio Público. Realmente terrible lo ocurrido, muy, muy fuerte las imágenes que en estos momentos estamos compartiendo también con nuestro señor director, esto que ocurría en la tarde de ayer en la ciudad de Fernando de la Mora, sobre esta concurridísima avenida, la cual conocemos todos, ¿verdad? La avenida Mariscal López, y bueno, el desenlace terrible para este joven de 18 años de edad. Pasemos a hablar por último, compañeros, audiencia, de este caso en donde dos hombres ingresaron a una vivienda y hurtaron una motocicleta. Otros dos hombres aguardaban a bordo de un automóvil. La víctima busca identificarlos a través de las cámaras de seguridad de la zona. El hecho ocurrió en la ciudad de J. Augusto Saldívar. Un joven trabajador resultó ser víctima de un hecho de hurto cuando dos hombres ingresaron al patio de su casa y se llevaron su motocicleta, que estaba estacionada bajo el techo del corredor. A través de unas imágenes del circuito cerrado que cuenta su domicilio, se pudo observar cómo uno de los sujetos ingresa por el portón principal, camina directamente hacia la motocicleta y luego se retira de la casa llevándose el biciclo de la víctima, que además de ser su medio de transporte, también era su medio de trabajo. La víctima es un joven trabajador identificado como Hugo Marcelo Vietma, quien afirmó que rápidamente realizó su denuncia en la comisaría 33 Postal Guiraró de la ciudad de Capiatá y pide que los agentes policiales de dicho destacamento puedan realizar las investigaciones correspondientes para poder dar con el paradero de su motocicleta y también con la aprehensión de las personas que ingresaron a su domicilio en horas de la madrugada del jueves. Esto sería amaneciendo ayer, compañeros. Ante cualquier aviso por parte de la ciudadanía que pueda estar observando estas imágenes y reconozca justamente la motocicleta, pueden comunicarse para dar más información a través del 0994-505-064, compañeros.
0: Bueno, muchas gracias, Leandro. Será hasta la semana que viene.
4: Será hasta la semana que viene, compañeros. Estaremos aquí puntualmente.
0: Leandro Sánchez, a ver qué dicen los mensajes. Juan, tu menú para hoy, dice, todavía no.
2: No, todavía
0: después
2: no.
0: Después de la pausa. Sí, cerveza, ¿verdad? Marce, viernes, güey. Tenés razón. Mis pensamientos, no compares tu vida con la de otros. No hay comparación entre el sol y la luna. Ambos brillan cuando es su momento. Con el tiempo te das cuenta que tu vida es para equivocarse, que el amor está para curarte y que solo los que te quieren van a quedarse. Nunca te olvides de quien te dio la mano cuando se te caía el mundo. Los grandes cambios siempre vienen acompañados de una buena sacudida. Quien te dañó tiene una deuda con el karma. Tú no te preocupes, no lastimes a los demás con lo que te causa dolor a ti mismo. La vida y el tiempo son los mejores maestros. La vida nos enseña a disfrutar el tiempo. El tiempo nos enseña a valorar la vida. Si algo te da paz, ya te está dando todo. Quédate donde todo, absolutamente todo, sea mutuo. Procura ser tan grande que todos quieran alcanzarte y tan humilde que todos quieran estar contigo. Buen día, hoy 18 de septiembre del 2026. AAMD. Escuchamos un audio, a ver.
3: Buen día a los señores, ¿qué tal? ¿Cómo están? Al aporte de don Juan, Matías.
2: Tranquilidad.
3: Estaba escuchando lo que estaba comentando el señor este sobre el tema del aumento de salario. No va a pasar el aumento de salario a los médicos. Olvídate, hermano querido. Esto es un acomodato político nomás. Esta Rosana ya consiguió su ¿cómo se dice? Su pucherito, ¿cómo se dice? Su coima. Entonces se calmó. Los funcionarios públicos, pues, en las generales no más pueden votar. Entonces, después del voto, acordate y te apuesto lo que vos quieras, que no van a recibir el aumento de salario. Burla. Terapia. Para invertir en salud y en educación, yo no hay dinero, hermano querido. De porio, oye, Emago, no. Ay, no van, traen el presupuesto, gente. Y el tema de que los docentes quieren hacer el tema de la manifestación. ¿Y para qué quieren hacer si prácticamente si tu propio gobierno quiere que seas un burro matriculado? ¿Cómo vas a esperar que ellos te eduquen? Si se vio el nivel colacionado ya desde este año que el niño que no sepa leer ni escribir igual tiene que pasar de grado. ¿Entendés? Así es, siempre son las situaciones. ¿Y cómo el docente va a querer pedir aumento de salario? Si ellos son los menos que lo no trabajan. Menos trabajo ni ellos tienen ahora, si todo es cuernillo. En vez que ellos se vayan a defender y hablen con el ministro de Educación para que le diga, mira, ministro, hay que cambiar nuestra modalidad de educativa. Y a esa persona que primero ladra así se le va a tratar de problemático y se le va a echar. Acá ni modificar las cuestiones, modificar personas no es la solución. Acá el sistema nivel prácticamente sucio. El sistema es lo que se tiene que modificar, no cambiar personas. Y no entiendo, o sea, ¿cuándo es lo que vamos a salir? ¿Y cuándo es lo que el pueblo se va a despertar? Porque además de ahí, ¿cómo iba y veina? No sabemos que no le para el día de mañana. ¿Y cuándo se va a revelar al pueblo? Cuando prácticamente ya no haya más plata. Ya es momento, ya, ahora ya es momento. Cuando termine, así como yo te dije hace 3 meses atrás, cuando termine la plata del IPS, cuando Bueno Bank se funda y el Banco Z le absorba, cuando desaparezca esa plata, ahí la gente se va a empezar a manifestar y no va a poder, ya no van a poder hacer más nada porque ya la plata va a desaparecer. Así como pasó en el año 95, yo le di la explicación de cuáles fueron los motivos en esa época. Va, es la gente de Ojanoa. ¿Qué es lo que tanto va a estar esperando? Pero acá el problema es el 100.000 San Roque, es el problema, Juan. Mientras que la gente recibe el 100.000 guaraní, ¿ja? Piensa que van a vivir eternamente. Cuando más tu gobierno te trate de miserable y de imbécil, ahí el pueblo le quiere al político, o sea. Y esto no va a cambiar, esto ya es prácticamente a nivel cultural general, ya viene de generación en generación va esto. Mientras que haya, mientras que no venga una persona y sale la puta, ya no es yucapato con la gente, y trate de hacer despertarle al pueblo, ah, rápidamente le van a matar al tipo ese. Así nomás, como pasó con Linovio. Un ejemplo nomás te pongo, que le estaba despertando a la gente, pues estás. Como el caso de ahí, güey, la último traje. Y esas son las cuestiones. En este octubre, cuánta gente que prácticamente nunca salió en la calle ahora va a salir para pedir plata, no vamos para el tema del voto. Y entonces, si la gente se va a votar, yo le insto a la gente, a los médicos, o a los docentes, o a los policías, ¿verdad? Que cuando termine este el tema del voto, ¿verdad? Y esa gente que se va a gritar en el hospital, él se va a gritar en la escuela o en la comisaría, ¿qué le diga? Señora, usted votó sí, bueno, entonces vos votaste este gobierno. En el calma, por antes de Jorge Playán de candidato, anda playante tu candidato porque vos le votaste. ¿Entendés? Esas son las cuestiones. Acá el pueblo es directamente el culpable de todo lo que está pasando en nuestro país. Todo. No hay que meterle a Sultano Mengano, ni a Don Ramón, ni a Kiko, ni al Chavo. El pueblo es el gran culpable. Así que lastimosamente, si siguen votando estúpidamente, o si se van a votar por estúpidos, como se dice, va a seguir todo igual. A mí me encantaría realmente que en este octubre salgan la primera plana al día siguiente, ese lunes, que nadie se fue a votar. Va a aceptar la hipoteca el año de país. Y me encantaría ver qué es lo que van a hacer el político. Va, es el año autoproclamado, ahí, porque los gobiernos del mundo son autoproclamados. El único que gobierna el mundo es el barba, el de arriba.
0: El menú.
3: Después nadie.
0: El menú.
3: Y bueno, y al partido de Ñembaré. Señoras y señores, cuídense. Que tengan un buen fin de semana. Hoy he tirado un guiso de arroz de yanjo con ensalada de repollo, tomate y cebolla. Jugo, naranja. Cuídense.
0: No sabemos si es lo que va a decir Juan. Claro. Juan es el que tiene la última palabra.
5: Sí, señor.
0: Señor Juan.
5: Bueno, acá tengo el informe también del director de policía de acá de Asunción, también nos envía su informe, el comisario general inspector Francisco Rubén Ávalos Barrio, director de policía de Ciudad Asunción, nos informa que este día de ayer lograron la detención de varias personas por diferentes hechos delictivos. En este caso, la comisaría tercera de la Asunción logró la detención de 3 personas, la comisaría décima, la comisaría primera, la segunda y otra comisaría. Así también se pudo recuperar varios vehículos, como así también motocicletas que fueron denunciados como robados. Bueno, entonces con los controles van a seguir este fin de semana.
0: Último audio, ya nos vamos a la pausa.
6: Buen día, Mati, buen día, Juan. No, es mucho peor el tema. No es que no saben leer y escribir. El tema es que no entienden lo que leen y escriben. Son burros útiles. Son. Acá donde yo vivo, por ejemplo, hay una chica que se va a la facultad y dice, Jesucristo, no es lo que es una bestia. Una bestialidad, güey.
0: Bueno, no hay más tiempo, tenemos que leer los diarios. Hacemos la pausa, ya venimos.

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0: Estamos de vuelta, señora, señor, siendo las 4:21, con una temperatura de 21 grados. Seguimos en Madrugada Monumental y ya estamos en la recta final de nuestra programación, en el momento donde acompañamos a la gente que se está despertando y quiere saber qué pasó en la noche y madrugada y cuáles son los principales titulares del día en esta última edición de la semana, para muchos último día laboral
1: también. Sí, claro que sí.
0: Viernes 18 de septiembre del año 2026, ¿con qué cerramos la semana hoy, Juan? ¿Cuál es el menú? ¿Qué nos decís hoy? ¿Qué nos propones hoy?
1: Bueno.
0: ¿Qué nos impones hoy?
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0: Bueno, ya está ya.
1: Un pon ahí, papá, hay coitera, gracias.
0: Sí, señor. Bueno, vamos a los diarios, vamos a la tapa del diario Última Hora. Tras fracaso de acuerdo, Atome insinúa una demanda al Estado por derogación de decretos que fijaban condiciones de compra-venta de energía. Reacción: Ander rechazó propuesta de Atome para compra de energía a largo plazo. A partir de esto, la firma notificó que iría a instancias internacionales. Silencio. Tras emplazamiento del Ejecutivo, se llamó a silencio. El conflicto ya escaló al plano diplomático y refleja indefinición de políticas. Debut que ilusiona. Odesur, la albirroja sub-20, derrotó 2-1 a la Argentina en Rosario en los Juegos Sudamericanos, tras una gran remontada, ya que perdía 0-1. Edu Delmas lució toda su magia con el balón. Alfaro asistió al partido junto a Harrison. En Capiatazo, no el sí acepto de 95 parejas. Tribunal Superior de Justicia Electoral dará hoy explicaciones técnicas. Pretende revisión exhaustiva de máquinas antes de municipales. Tensión oficialista. Peña asegura que sigue firme la candidatura de Aliana dentro de HC. Seguirán las negociaciones. Docentes levantan temporalmente medida de fuerza y vuelven a clases. Tierras del IPS bajo lupa. Fretes deja bomba a León. Auditoría muestra graves anomalías en el Chaco, dice Última Hora.
1: Bueno, acá tengo el informe de la comisaría 55, Vista Alegre, la ciudad de Yembú, justamente personal de esa comisaría habían realizado un procedimiento. Una persona había ingresado en una casa ajena, se había apoderado de herramientas, además de otros objetos de valor, vamos a decirle. Y tras la denuncia por el propietario, la policía pudo localizarlo y detener a la persona que había perpetrado el robo domiciliario. Además, él cuenta con órdenes de captura pendientes. El procedimiento se había realizado en el barrio La Lomita de Ciudad de Ñemby, donde se logró la detención de Enrique Alberto Brites, 33 años. Esta persona tiene antecedentes penales y también cuenta con órdenes de captura por hurto agravado. Resultó víctima del robo domiciliario el señor Mario Andrés Cristaldo Villalba, de 34 años. Pudo recuperar su objeto que fue denunciado como robado.
0: Senador hace nuevo escándalo. Esta es la portada del diario Extra, título principal. Lizarega y Celeste en otro tole-tole. La Yogui volvió a mostrar el dedo del medio, a lo que la Colo-O replicó con otra grosería. Siempre te acordás de mi marido, Celeste. Cuidado, le gritó. El incidente ocurrió cuando discutían sobre qué pasó con los 500 mil millones de la Muni. Ya festejan el Abuela Shower. Sorpresota para doña Mirta Alfonso de Silvero, de 63 años, de Fernando de la Mora. Espera a su primera nietita y sus amigas le hicieron un singular festejo. Fue a primera vista el amor que nació en un partido final. Fanáticos cerristas Ariana Mabel Jara, de 46 años, y Milton César Benítez, de 47, ayer se juraron amor eterno en Capiatá, junto a casi un centenar de parejas, una de las bodas comunitarias más grandes de los últimos meses. Cole suspendió el almuerzo. Hallaron vidrio QI en comida de hambre cero. Afectó a unos 6 mitaí quienes pensaron que era sal y mordieron. Gobernación prometió investigar lo ocurrió en la escuela de Hernandarias. En el video caminaba raro, dijo su abogado. Doparon al número 2 antes de golpearle. Puede ser que lo drogaran para rematarlo o que se cayera por culpa de la sustancia, pero una caída no te va a dejar los ojos de mapache, dijo el doctor Guillermo Galloso. Esto es lo que trae el diario Extra en portada.
1: Bueno, acá tengo un informe de la policía de investigación en la zona de Alto Paraná durante un allanamiento efectuado en una vivienda ubicada sobre el asentamiento RI-14 de la ciudad de Juan Oleari. Ahí se lo pudo detener a Mario Pucheta Martínez, un ciudadano brasileño de 57 años. Tiene dos órdenes de captura con fines de extradición, tráfico de droga y hurto agravado.
0: Internismo, encartismo es por falta de adversario, señala analista Pelea. Las tensiones internas en Honor Colorado son reales para el politólogo Esteban Caballero. Ejecutivo, el presidente de la República aseguró que su relación con Horacio Cartes está bien. Piedra del escándalo, Juan Carlos Aruja tildó al internismo oficialista de ser debate interno. Reapareció Efraín Aguirre, reapareció y calificó la puja interna cartista de ser una novela turca. Cuando una unidad política no tiene un enemigo significativo, empiezan las contradicciones internas, dijo el politólogo Esteban Caballero.
1: Bueno, acá tengo también el informe de la Policía de Investigaciones de San Pedro, regional número 1, San Estanislao. También ese personal logró la detención de una persona que cuenta con orden de captura por abuso sexual en niños. El procedimiento se había realizado día de ayer en la vía pública sobre la calle Tacurutú, del barrio Tacurutú de la ciudad de San Estanislao. La persona que fue detenido, Silvio Galloso Oviedo, de 43 años, lo están aguardando el amigo Johnny.
0: Bueno, Peña asegura que Aliana sigue como candidato a presidente. El presidente Santiago Peña intentó asociar la disputa del cartismo con el ejecutivo como una pelea política y evitó que el origen de la tensión se traslada hacia el avance de Bueno Holding en las contrataciones con el Estado. Según expresó ante una consulta periodística luego de la pelea de Pedro Aliana con el presidente de la Asociación Nacional Republicana, Horacio Cartes, Peña descartó que el vicepresidente haya salido de Honor Colorado y afirmó tajantemente que su candidatura para el 2028 continúa.
1: Bueno, justamente le decía que, por ejemplo, ocurrió en la ciudad de Hernandaria, la zona de Alto Paraná. Resulta ser que los alumnos y también los profesores que convieron mejor UABTMBU, hambre cero, otro pabe video cuigo.
0: Parece una locura, Juan.
1: Ahí va, ahí se habló y cuándo. Parece que video cuigo, y también en BU. Entonces, el lado, mi voz dejará. Ella deja ni BTBU, BTBU. Más o sea, ¿dónde está? Entonces, pero hayan de hospital, hombre, y para que bebé. A la coña que ahí, vete, y la mitad, su ollas por la denuncia. Este chaval, y luego mañana, y pase mi gobernador, y denuncia aquí en Botón de Yuru, y eso es. Va a ser en botitán de yugo, me ayuda a yugo, y cuéma te cuéma, va a yugar en bosque, cuéma en los patados, pero va a escuchar, güey. Entonces, está la investigación hecha. Ahí la comisaría, depende del Ministerio Público para avanzar la investigación.
0: Pretenden revisión exhaustiva de máquinas antes de municipales, pedido de la oposición. El pedido surgió en la sesión por parte del senador liberal Ever Villalba. HC se opone, el sector oficialista confía en el sistema y claro, y cree que oposición solo abre paraguas. El senador liberal Ever Villalba denunció la vulnerabilidad de los equipos de votación y expuso actas en las que se registraron cero votos en varias mesas, por lo que solicitó que el Senado audite dos de las máquinas del Tribunal Superior de Justicia Electoral del lote que será utilizado en las municipales de octubre. El oficialismo no está de acuerdo. ¿Cómo puede ser que una máquina pueda emitir resultados cero en una mesa donde sí se votó? Reclamó, denunció que en los papeles ni siquiera aparecían votos computados de los miembros de mesa, una situación completamente irregular. En ese sentido, solicitó al Pleno que dos máquinas de votación sean auditadas en la Comisión de Asuntos Electorales de la Cámara de Senadores con la participación de técnicos y analistas de la Academia Legislativa. Sus colegas aprobaron tratar sobre tablas el proyecto de resolución.
1: Bueno, en la zona de Alto Paraná, resulta ser que ahí, por ejemplo, en el último tiempo la situación no era tan buena por la inseguridad. Por eso, de hecho, hubo cambios. A esta vuelta, por ejemplo, se fueron casi más de 60, 50 personas del grupo Lince con sus respectivas motocicletas. Va a haber la falta de agua, ¿se acuerda? De ahí cuartel y agua. Entonces, pues, ya se me involucra agua, son muy buenas cosas. Y se escuelas locales. A meta su escuela. Entonces, señor Pumoro, se va a parar. Jaco, juego, invata. Pues, por ejemplo, ministro. Enrique Herrera, ojo su comandante Feliciano Martínez de Aupebo, recibió del director de director de policía, comisario general, inspector Ramón Aquino. Aguayo, el operativo Aguas Puyas, pues, o sea, en Baitegui, Becalle, Beñepú, por ejemplo, mi mamá en Bahía, y yo, que hay problema, tumulto, directo al calabozo. Y toda masa para darle la tranquilidad a todos los altos paranaenses. Por esa razón, reforzaron la seguridad, una importante cantidad de la policía que se fueron de acá. Esos son personales que fueron recién ingresados. Entonces, depende de ellos que pueda hacer un buen servicio para la ciudadanía.
0: Bueno, y Camilo no quiere debatir, Juan.
1: ¿En serio?
0: Sí. Oye, por retobado. No sé. Solo le desafía a Camilo a un debate. No le dan permisos, hey. La candidata a la intendencia de Asunción por la alianza opositora Soledad Núñez lanzó un mensaje en las redes sociales en el que afirma que a su contrincante Camilo Pérez de Honor Colorado no le dan permiso para debatir en el marco de las elecciones municipales del 4 de octubre. La campaña se intensifica y desde el Partido Colorado cerraron filas oficialistas y disidentes, mientras que la oposición logró consenso en torno a Núñez, quien sostiene una línea crítica hacia la gestión del cartismo. A Camilo no le están dando permiso para debatir. ¿A qué le tiene miedo? No tiene la capacidad, hay que animarse a dar la cara. Asunción necesita coraje más que nunca para levantarse, manifestó Soledad Núñez. Cuando estaba Santi Peña de candidato, tampoco él quería quería debatir, Juan.
1: Entonces,
0: el debate tiene que ser obligatorio, ¿verdad?
1: No, pues por nada, oye, pues a mí la propuesta acá uno.
0: Porque de cobarde, güey, no quiere debatir. No, Santi Peña no quiso debatir.
1: Luego de que grilleta. No, señores, no sé. Sean, bebé. Un demba, es verdad, ya posee. Es verdad,
0: que no le da el cuerpo.
1: Ya posee, ya la. Y bueno, ya estamos alto por Anato, la vea aduana, puente acá, pero estamos violados, la vehículo por de alta gama. En el último tiempo está la vehículo alta gama, y hoy lo estamos. A ver, donde después la empresa tu sexteína, después la hogan en la plaza por lo mitad, vehículos de lujo, vehículos, camionetas de 600 mil millones, y coche para salir, voy con anos en la plata. Había sido un Brasil, la huevulo, la vehículo robado, un bojazado, y popa, hacia otro lado, lo vintado, ya era.
0: Sí.
1: O ya era, tiene cuñada, ya era, tiene arreobe a la vehículo mía, por ejemplo, oye, Monda Pire. La oye, ya era, en la tiene cuñada, era. Talita Jamín Segovia Jiménez, en la solidaridad Paraguay, ya va a tener vehículos lujosos, ve. Ape, otro ña de la pisada, ya hay un volente, un bandeato, la oye, ya era, ahí Wilson Rodrigo Garcete. Trajo ahí, preso, oye, todos los dos vehículos ya se sabe, están, a ver, purete, de primera categoría. De paquete de mi vehículo vendea.
0: Gobernadores se sirven de hambre cero, dicen. El senador opositor Rafael Filisola reaccionó en redes sociales a las publicaciones de última hora sobre adjudicaciones del programa Hambre Cero, donde dijo que se convirtió en un negocio, en especial para los gobernadores del sector oficialista. Aseguró que la alimentación escolar en sí, como derecho, quedó en segundo plano por parte del gobierno del presidente de la República, Santiago Peña, además de engrosar la fortuna de varias empresas ligadas al gobierno.
1: Bueno, vamos a ir a la zona de Alto Paraná, la zona de Ciudad del Este. Ahí pues, se robó una motocicleta y ese visilo contaba el sistema rastreo. O sea, por escuela GPS, que la, y ya la voy a invertir. Mi hijo Mojillo, vea, a Oña Mundazi. Oye, por la denuncia, a Piato, la policía, o pillar, o ubicar. Hoy tiene muña parada de ir calle Ciudad del Este, los mitos en Babe, calle mañana, va Eva lo y cua. A veces, hay ojo, pues tú se cuajas, oye, pete, se cuajas, pero vive joya, raso, pues. Pero oye, cuajas, una petanga, por ejemplo, vino de Moco y vean de la pisada, cuerpo a tierra, yo, ve, alto, quieto, bebé, yo topa, llegué la moto, y ya ramos, coin. Ahora, escogí la arma y pulga, cuey, vendí un revólver calibre 32, cuatro cartuchos sin percutir, una vainilla percutida, y pues yo, ya, pues que le informe. Mala, oye, ya era, bebé, y nada, bebé, ahí apujara, y nada, amigo Alejandro Daniel Leiva Garay, de 28 años, y Luis Gustavo Benítez Villalba, de 22 años, directo al calabozo. Este es el fin de semana, se dudó Pecaruta, comandazo, oh, bebé.
0: Bueno, 5 de 7 ex compañeros de Hernán Rivas nunca lo vieron, Juan.
1: Ay, güey. Petein, debe ser, y nada, mire, vamos a pillar.
0: Y por lo visto, solo dos ex alumnos afirmaron conocerlo. Una afirmó ser su compañera. Un total de 7 ex alumnos de la Universidad Sudamericana declararon en el juicio oral y público que afronta el senador Hernán Rivas por el caso de supuesto título falso de abogado con el que llegó a ser representante y hasta presidente del jurado de enjuiciamiento de magistrados. De las 10 jornadas del juicio oral, en la jornada número 3, celebrada el pasado 14 de agosto, comparecieron los tres primeros ex alumnos de la universidad, Se trata de Guillermo Gauto, Livio Díaz y Elías González. Los tres primeros exalumnos cursaron la carrera de Derecho en la Universidad Sudamericana filial Luque. Gauto lo hizo entre los años 2014 y 2015. Antes cursó en la Universidad del Pacífico, pero debido a problemas económicos dejó la universidad en 2010, por lo que solo fue a la Sudamericana para terminar su carrera. Díaz, al igual que Gauto, no se acuerdan de Hernán Ríos.
1: Bueno, lo que faltaba. A ver, Jesús, vamos a preso ahí.
0: ¿Otra vez?
1: Sí. Pues a Jaime de de ella, pues algo iba ahí, es a Ñepunú, Yurecé, a Niña, Poteo Jesús, impreso.
0: ¿No le van a crucificar?
1: Creo que no. Este fin de semana van preso. Bueno, el hombre, este Jesús, llamado Jesús, que no tiene nada de Jesús, es Jesús Alberto Rodríguez Martínez, que ahora 28 años, él tiene prisión domiciliaria por robo. Sin embargo, estaba ambulando por la vía pública. Hey, bailón, y tanto coño, de luego, ese pisan, se lleva, se ahoga caruana, y de. No pega la tema, porque la verdad es que oye, ya era otro Joel Andrés Escurra Martínez, de 40, 31 años. Cuando te cojo, me orecó hora de captura. No puedo hacer la leche de punada y tal.
0: Hacemos la pausa, 4 con 37 minutos, 22 grados de la temperatura.
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4: Estamos de vuelta, 4:43, 22 la temperatura. Tras fracaso de acuerdo, Atome insinúa demanda contra el Estado. Rechazo, la ANDE rechazó la propuesta de Atome para la compra de energía a largo plazo. Arbitraje: en caso de no llegar a un acuerdo, la firma recurrirá a instancias internacionales.
5: Bueno, en la ciudad de Fernando de la Mora, personal de esa comisaría habían realizado dos procedimientos y dos detenciones de la persona. Uno, tu Seitel Emburio maneja. Si sabe, ojo, la policía le quiso identificar, huyó, chocó por la patrullera de la policía, fue detenido, fue sometido a la prueba de corte y tu Seitel Emburio estaba. Por esa razón se encuentra en el calabozo de la comisaría segunda central José Gabriel Romero Duarte, 34 años, que dio positivo la prueba de alcohol, 0,442 mg.
4: ¿Cuánta gatita vendría a ser?
5: Una partida, un paso.
4: Bueno, docentes levantan temporalmente medida de fuerza y vuelven a clases. Negociación: los gremios seguirán negociando sobre inversión educativa y sobrecarga laboral. Divididos, OTEP-SN, OTEP-A, UNE-SN más MP llaman entreguistas a quienes firmaron acuerdo. Sabemos lo que es meter la mano en el bolsillo para comprar los insumos que no tenemos en el aula, dijo el dirigente de la UNE-SN, Rafael Resquín. La dignidad docente no vale 2,6%. El ministro Luis Ramírez incumple la gratuidad de educación, dijo Gabriel Espínola, dirigente de la OTEP.
5: Bueno, en la ciudad de Luque, también personal de esa comisaría, también logró la detención de dos personas. Una regresó a su arresto domiciliario y la otra ingresó en un supermercado y llevó que, ¿cuál culpa? ¿Cuál es la culpa? Entonces, a ellos se le llevó a montaje con polvo, a ver, tenés jamón, pues, bueno, ellos y para allá, y ya, ya justa, Sin embargo, había sido de recuerdo, Platón Buyu y un sanguego, oye, raso dije. Oye, ya era Juan Bautista Vera, 31 años. Ya lo oye, ya era, se amió directo al calabozo.
4: Bueno, y sigue la crisis en IPS, Juan.
5: ¿En serio?
4: Qué sorpresa, ¿eh? Fretes deja bomba a León, auditoría muestra graves anomalías en Chaco. El relevamiento de las tierras del Instituto de Previsión Social en el Chaco, que durante años no se había realizado, ya cuenta con datos en manos del Consejo de Administración, según afirmó el ex titular de la previsional y actual ministro de Salud, Isaías Fretes. Durante su visita a la sesión de ayer, sostuvo que encontraron irregularidades producto de la desidia y pidió al nuevo presidente del IPS, Derlis León, que vaya al territorio para conocer la situación y tome medidas.
5: Bueno, en la ciudad de Limpio también ahí se produjo un intento de asalto. Una persona, un delincuente, había ingresado a la propiedad de una persona y el propietario se percató o se dio cuenta por gracias a su perro un ladrillo, guau, guau, guau. Entonces por esa razón se levantó y el se fue a verificar y ahí le intercepta el hombre con el arma. Entonces durante el forcejeo llamó a la policía, corrió, lo persiguió y lo detuvo.
4: El ladrón del perro.
5: Exactamente. Guau, guau, guau, guau. Arnaldo David Ferreira, de 28 años, esa es la persona que fue detenido, se incautó un revólver calibre 22 de su poder y resultó víctima Richard Fabián Figueroa Gastón, de 30 años.
4: ¡Wow!
5: ¡Wow, wow!
4: Denuncian que en farmacias del IPS niegan medicamentos. Asegurados del Instituto de Previsión Social IPS denuncian que en las farmacias internas de la previsional, encargados comunican que medicamentos no están en existencia, en tanto en consultorios profesionales aseguran que sí se cuenta con la provisión y tras la insistencia, finalmente los fármacos aparecen. En un video que se difundió por redes sociales, una asegurada deja en evidencia una denuncia del funcionamiento de la farmacia del IPS. El hecho no sería una situación aislada, sino un modus operandi instalado. Es lo que está ocurriendo en IPS. ¿Con qué nos vamos, señor Juan?
5: Bueno, vamos a ver el informe de la comisaría 12. La ciudad de Itá, también en personal de esa comisaría, logró la detención de dos personas. Uno, supuesto violador de niños, y el otro, el golpeador de mujeres, que los dos tienen orden de captura. Jorge Mareco Trinidad, 39 años, tiene hora de captura por abuso sexual de niño. Y el segundo, su capelú, que va a ser su compañero de celda, es Luis Javier Ocampo Cañete, de 24 años, por violencia familiar.
4: ¿Le esperan Johnny, vio?
5: El primero sí le espera el amigo de Johnny, alias El Palo Santo.
4: Bueno, vamos al pronóstico extendido para este fin de semana, donde despedimos el invierno, señor Juan, con mucha lluvia.
5: Amén.
4: Hoy viernes 18 de septiembre, mínima 20, máxima 25, cálido, cielo mayormente nublado, vientos variables, lluvias dispersas, con ocasionales tormentas eléctricas. Para mañana sábado, mínima 19, máxima 25, cálido, cielo mayormente nublado, vientos variables, lluvias dispersas con ocasionales tormentas eléctricas. Domingo 20 de septiembre, último día del invierno, mínima 21, máxima 34, cálido a caluroso, cielo mayormente nublado, vientos variables, luego del norte, lluvias leves y dispersas, luego mejorando, dice. Lunes 21 de
5: primavera,
4: septiembre. Ya llegó la primavera. Mínima 23, máxima 33. Vamos a recibir la primavera.
5: Claro.
4: Caluroso, cielo mayormente nublado, vientos del noreste, luego variables, lluvias dispersas con ocasionales tormentas eléctricas. Martes 22 de septiembre, mínima 21, máxima 27. Cálido, cielo mayormente nublado, vientos variables, luego del sur, lluvias dispersas con ocasionales tormentas eléctricas. Es lo que dice la Dirección Nacional de Meteorología y nosotros nos vamos, señor Juan.
5: Ya,
4: agradecemos a la audiencia por su sintonía y su preferencia de cada noche y madrugada. Nos reencontramos en el primer minuto del día lunes, en el primer minuto de la primavera, para otra edición más de Madrugada Monumental a través del 1080M, a través del canal 18.3, a través del canal 27 de Tigo, y a partir de la 1 estamos en Duplex
5: con NPI.
4: Se viene la lupa.

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5: Suena mi despertador, miro el calendario por si fue un
1: 5 en punto de la mañana. Buen día, señora. Buen día, señor. Gracias por acompañarnos. Bienvenidos y bienvenidas a una nueva edición de La Lupa, que arranca a través de Monumental en esta jornada de viernes 18 de septiembre de 2026.
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0: Con una temperatura de 22 grados estamos iniciando la jornada de hoy, misma sensación térmica, vientos que soplan del este a 9 kilómetros en la hora. Va a ser una jornada cálida, con cielo mayormente nublado, vientos variables, lluvias dispersas y ocasionales tormentas eléctricas. La máxima pronosticada es de 25, así que buen tiempo en general y sin mucha variación de temperatura, dice la Dirección de Meteorología. Esto en Asunción y Gran Asunción. ¿Cómo va a estar el tiempo en Concepción? Cálido a caluroso, cielo mayormente nublado, vientos variables, lluvias dispersas con ocasionales tormentas eléctricas. La mínima de 21, la máxima de 31, dice el reporte meteorológico. Buen día también para Villarrica. Día fresco a cálido, cielo mayormente nublado, vientos variables, lluvias dispersas y ocasionales tormentas eléctricas. La mínima 18, la máxima de 25. Buen día para Encarnación. Fresco a cálido en Encarnación. Cielo mayormente nublado, vientos variables, lluvias dispersas y ocasionales tormentas eléctricas. La mínima de 17, la máxima de 25, dice el pronóstico. Para Ciudad del Este, fresco a cálido, cielo mayormente nublado, vientos variables, lluvias dispersas con ocasionales tormentas eléctricas. La mínima 16, la máxima de 27. En el Chaco Paraguayo, en Mariscal Estigarribia, cálido a caluroso, cielo mayormente nublado, vientos variables, lluvias dispersas con ocasionales tormentas eléctricas. La mínima de 22, la máxima 36 grados. ¿Cómo va a estar en los próximos días? Para mañana, mínima 19, máxima de 25. Cálido, cielo mayormente nublado, vientos variables, lluvias con ocasionales tormentas eléctricas. Entre 19 y 25 la temperatura. El domingo, mínima de 21, máxima de 34. Cálido a caluroso, cielo mayormente nublado, vientos variables luego del norte. Lluvias leves y dispersas, luego mejorando. El lunes, mínima de 23, máxima de 33. Caluroso, cielo mayormente nublado, vientos del noreste, luego variables. Lluvias dispersas con ocasionales tormentas eléctricas. Y el martes, mínima de 21, máxima de 27. Cálido, cielo mayormente nublado, vientos variables luego del sur, lluvias con ocasionales tormentas eléctricas, dice la Dirección de Meteorología. Repito, a esta hora de la mañana, 22 de temperatura, vientos que soplan del este a 9 kilómetros en la hora y parcialmente nublado. En Ciudad del Este, 18 de temperatura, 71 el porcentaje de humedad, cielo despejado, vientos del este a 10 kilómetros en la hora.
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0: Recuerden que como todos los días pueden comunicarse con nosotros, que nuestra línea de WhatsApp está habilitada y que este es el teléfono de contacto.
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0: El gusto de poder acompañarlos como todos los días y por supuesto saludar a la audiencia de Monumental en una jornada de viernes con mucha información y por supuesto vamos a compartir con ustedes toda la agenda del día también. Hablando de agenda del día, hoy la Presidencia de la República anuncia una reunión muy importante, primeramente con el presidente del Banco Central del Paraguay y luego con representantes de los bancos. Ustedes recordarán que había quedado pendiente la presentación de un informe por parte del Banco Central del Paraguay a partir de un requerimiento que habían tenido desde la SOBAN, desde la Asociación de Bancos. No se había conocido mucho respecto al alcance de esa reunión originalmente. De hecho, hemos exigido aquí que puedan dar algún tipo de información. Pero hoy en agenda, Presidencia de la República dice que a las 8:30 en Burubixaroga va a estar el presidente del Banco Central del Paraguay. Y media hora después, o sea, van a ajustar probablemente algunas cuestiones de la comunicación. Y a las 9 de la mañana se va a dar una mesa de diálogo con representantes del sector financiero nacional en el Salón Tirica. Me dicen que en esa reunión van a estar representantes de Asoban y de otras asociaciones de bancos que también van a formar parte de esa mesa en particular y no habían estado en aquella primera reunión que tuvo el presidente de la República, Santiago Peña, con Asoban. ¿Cuál va a ser el informe que va a presentar el Banco Central del Paraguay con la presencia del presidente del BCP? Seguramente vamos a conocer más detalles el día de hoy. ¿Cómo te va, William Domínguez? ¿Cómo estás? Buen día.
3: Buen día, Santi, y buen día a todos los compañeros, a todos los oyentes y televidentes de Monumental. Quiero compartir con ustedes un circuito cerrado donde se ve un asalto que se produjo en el barrio Las Mercedes. Un joven de 23 años fue la víctima. Él estaba llegando a su vivienda, estacionó su camioneta frente a su vivienda, descendió con una mochila y llegaron hasta donde él estaba, ya por abrir en la puerta, tres personas. Ahí estamos viendo al muchacho cuando sí. Se acerca al portón de la casa y llegan tres personas que lo que vemos en las imágenes del circuito cerrado es que tenían uniformes que son similares a los utilizados por la Policía Nacional. Le sacaron la mochila y según los datos, él acababa de cambiar un cheque en el banco. Pero estamos hablando de muchos millones de guaraníes que se llevaron los delincuentes.
0: ¿Sabemos cuánto más o menos?
3: No especifica la denuncia.
0: Pero mucha plata.
3: Y según lo que se manifestó, sí, mucho dinero. Él aparentemente había cambiado un cheque de un amigo que está en el extranjero. Y de ese lugar, él del banco fue primeramente a comprar algo. De allí se estaba yendo ya a su casa. Al llegar frente a la puerta, y estamos viendo el circuito cerrado para la gente que está escuchando la radio, él cuando mete la llave es cuando se percata que tres hombres estaban detrás, gira, mira, y allí llegan los hombres con estas vestimentas, se ve que tienen uniformes de la Policía Nacional. El reporte de la comisaría señala que este joven de 23 años denunció haber sido víctima de un asalto agravado por parte de tres hombres armados. Según su relato, vestían uniformes similares a los utilizados por la Policía Nacional. Ocurrió a las 17 y 17 del miércoles, sobre las calles Teniente Rómulo Ríos y casi Teniente Francisco Kosmunich en el barrio Las Mercedes. La víctima, identificada como César Andrés Saldívar, manifestó a los investigadores que llegó a su domicilio, estacionó su vehículo frente a la vivienda. Al descender del rodado e intentar ingresar a la casa, fue interceptado por estos tres desconocidos. Habría un cuarto implicado que estaba al mando del vehículo que estaba esperando cerca del lugar donde se produjo este asalto. Agentes de la comisaría novena metropolitana intervinieron y también agentes del Departamento de Criminalística de la Policía Nacional.
0: Bueno, y el video lo están viendo ustedes a través de nuestro canal en YouTube, aquellos que pueden y se conectan a la transmisión Monumental AM1080, si estamos, también a través de 18.3 en aire digital y canal 27 en Tigo.
3: Ahí se puede ver el vehículo blanco que estaba frente a la vivienda donde se produjo este asalto. Repito la dirección, esto ocurrió a las 17 y 17 del miércoles sobre Teniente Rómulo Ríos, en el barrio Las Mercedes.
0: ¿Cómo te va, Samuel Acosta? Buen día.
4: Hola, ¿qué tal, Santo? Un saludo para vos, para toda la audiencia, para los compañeros. Bueno, vamos a revisar un poco lo que fue este comunicado con el que ayer cerraba el programa La Lupa y nos poníamos en contacto, donde la firma británica Atom advertía de su intención de recurrir a un arbitraje internacional por el proyecto de fertilizantes verdes en Villeta, que contempla una inversión de 665 millones de dólares. Le da 3 meses a la ANDE para que resuelva la cuestión de la tarifa, ¿verdad? Y recuerda un poco lo que fue las derogaciones que hizo el Poder Ejecutivo respecto a unos decretos que le daban ciertos privilegios respecto a esa tarifa. Eso ocurría ayer en horas de la mañana y ya ayer anoche la Procuraduría emitía un comunicado haciéndose eco sobre esto y decía: la Procuraduría General de la República informa que a la fecha no existe una demanda ni un arbitraje iniciado contra el Estado paraguayo por parte de Atom. La notificación recibida comunica la existencia de una controversia y plantea la posibilidad de iniciar acciones legales en el futuro, habilitando un periodo de 3 meses para explorar una solución amistosa. Actualmente el Estado paraguayo se encuentra analizando los planteamientos de la empresa, por lo que no corresponde anticipar una posición sobre el fondo de la controversia, dice la Procuraduría. Y luego añade, el Paraguay reafirma su compromiso total con la seguridad jurídica, el respeto a las inversiones y el cumplimiento de sus compromisos internacionales, y el gobierno mantiene su apertura al diálogo, y acá es donde refuerza la Procuraduría, dice, pero defenderá con firmeza los intereses del Estado paraguayo y el interés nacional. Es la nota que ayer en horas de la noche daba a conocer la Procuraduría. Después podemos analizar un poco el documento también de Atom y darle un poco de contexto también para que la audiencia entienda esta situación de controversia que hay entre esta empresa privada y el Estado.
0: Muy bien, señor, de eso vamos a hablar y por supuesto ampliar lo que estábamos diciendo al inicio, esta reunión que tiene hoy el presidente de la República, Santiago Peña, con el presidente del Banco Central del Paraguay a las 8:30 y luego a las 9 de la mañana con representantes de todos los sectores financieros, porque dicen que además de Asoban estarán las otras asociaciones también y estarán presentes, por ejemplo, que no estuvieron en la primera reunión, el Banco Continental y Bueno, que no habían tenido una presencia en aquel entonces, en esa reunión que tuvo Asoban con el presidente de la República. Si en esa reunión se va a responder a un requerimiento en particular que se haya dado con respecto a inquietudes por parte de la Asoban, o si en esa reunión se va a presentar el documento con las 36 respuestas a las 36 preguntas que se hicieron respecto a Bueno, eso hay que ver en el transcurso de esta mañana si es que dan algún tipo de información oficial. Pero de que esa reunión es importante, y es el sector financiero el que va a estar con el presidente de la República, Santiago Peña, además del presidente del BCP. Tenemos que hacer la pausa. A la vuelta de la pausa vamos a tener los títulos de los diarios, lo que trae la prensa en la mañana de hoy. Saludo a Susana, matecito de por medio, siempre de la mano de Yerba Pajarito. ¿Cómo te va, Susana? Buen día.
5: ¿Qué tal, Santi? Buen día también para los compañeros, para la audiencia. Hoy es un día hermoso, por fin viernes, mi cuerpo lo sabe. 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

0: 5 de la mañana, 24 minutos, señores. Estamos en la mañana de Monumental. Estamos en la mañana de 1080. Fuerte abrazo para todos y gracias por la sintonía. Gracias por estar con nosotros. Hasta las 8:30 hacemos la lupa aquí a través de Monumental. Junto a todo el equipo, ya enseguida se suma Rocío Pereira, enseguida se suma también Juan Pablo Saracho para los deportes. Momento de ir a los títulos de los diarios. ¿Qué dice la prensa y qué dice el diario Última Hora en título principal, William?
1: Tras fracaso de acuerdo, Atom insinúa una demanda al Estado por derogación de decretos que fijaban condiciones de compra-venta de energía. Reacción: ANDE rechazó propuesta de Atom para compra de energía a largo plazo. A partir de esto, la firma notificó que iría a instancias internacionales. Silencio. Tras emplazamiento, el Ejecutivo se llamó a silencio. El conflicto ya escaló al plano diplomático y refleja indefinición de políticas.
0: En otro título, con fotografía en tapa, debut que ilusiona, Odesur. La albirroja sub-20 derrotó 2-1 a la Argentina en Rosario, en los Juegos Sudamericanos, tras una gran remontada, ya que perdía 1-0. Eduardo Delmas lució toda su magia con el balón. Alfaro asistió al partido junto a Harrison.
1: En capiatazo no, el sí acepto de 95 parejas.
0: Peña asegura que sigue firme la candidatura de Aliana dentro de Honor Colorado. Tensión oficialista.
1: Docentes levantan temporalmente medida de fuerza y vuelven a clases. Seguirán las negociaciones.
0: Fretes deja bomba a León. Auditoría muestra graves anomalías en Chaco. Tierras del IPS bajo lupa.
1: Pretenden revisión exhaustiva de máquinas antes de municipales. TSJE dará hoy explicaciones técnicas.
0: En la contratapa, remontada magistral. La albirroja sub-20 venció por 2-1 a Argentina en el inicio de los Juegos Odesur. Eduardo Delmas brilló con dos asistencias. Gustavo Alfaro estuvo presente apoyando. Vamos a la tapa del diario Extra, William.
1: Senadoras en nuevo escándalo. Lizarela y Celeste en otro tole-tole. La show volvió a mostrar el dedo del medio, a lo que la Colo-Or replicó con otra grosería. Siempre te acordás de mi marido Celeste, cuidado, le gritó. El incidente ocurrió cuando discutían sobre qué pasó con los 500.000 millones de guaraníes de la Muni.
0: ¿Y qué es lo que pasó ahí, che, en medio de esa discusión?
1: ¿Esto está todo grabado?
0: Sí, está grabado. Hubo ahí un cruce y se vio en medio de la sesión de la Cámara de Senadores. Vamos a compartir después el video en cuestión para saber qué fue lo que pasó. Sorpresota para Doña. Ya festejan el Abuela Shower. Mirta Alfonso de Silvero, de Fernando de la Mora, 63 años tiene ella. Espera a su primera nietita y sus amigas le hicieron un singular festejo.
1: Mira, Boche. El amor que nació en un partido final fue a primera vista. Fanáticos cerristas, Ariana Mabel Jara, de 46 años, y Milton César Benítez, de 47, ayer se juraron amor eterno en Capiatá junto a casi un centenar de parejas, una de las bodas comunitarias más grandes de los últimos meses.
0: Doparon al número 2 antes de golpearle. En el video caminaba raro, dijo su abogado. Puede ser que lo drogaran para rematarlo o que se cayera por culpa de la sustancia, pero una caída no te va a dejar los ojos de mapache, dijo el doctor Guillermo Galloso.
1: Hallaron vidrio QI en comida de hambre cero. Cole suspendió el almuerzo. Afectó a unos 6 mitaí, quienes pensaron que era sal y mordieron. Gobernación prometió investigar lo ocurrido en la escuela de Hernandarias.
0: En la contratapa, albirrojita dio el primer paso. La selección sub-20 quiere retener el oro en Santa Fe. Con un Edu Delmas en modo crack, Paraguay le remontó a Argentina en los Odesur. Vamos a la tapa del diario ABC Color, Samu.
2: Y tiene en portada hoy ABC, dice: intentan poner paño frío a la crisis en HC hasta municipales. Juan Carlos Baruja, impuesto por Cartes como dupla, hecho que motivó el enojo del vicepresidente, dijo que Aliana será quien elija a su compañero. El ministro del MUP intentó restar importancia al caso, pero el senador Derlis Maidana reconoce malestar y no descartó que surja otro grupo en HC. Estamos viviendo un impasse, un cortocircuito entre partido y ejecutivo, agregó. Gobernador del Guairá insistió en negociación con diputados y el G15. Por su parte, el presidente Santiago Peña negó ruptura en Honor Colorado, pero sostuvo que Aliana tiene derecho a elegir dupla. Como otras veces, culpó a la prensa.
0: También, movilización docente pide salida de Piris. El secretario general de la OTEP-A, Gabriel Espínola, anunció que la medida de fuerza iniciada por los docentes se levanta hoy, dada la apertura por parte del Ministerio de Economía y Finanzas al reclamo del gremio. Insistirán en llegar a un 8% de ajuste salarial, en tanto rechazan el acuerdo de la Federación de Educadores del Paraguay, cuyo titular Silvio Piris acordó un 5% para el 2027. En Concepción y Encarnación cuestionaron duramente a Piris y piden su salida de la Federación de Educadores del Paraguay. Por otro lado, la Federación Nacional de Trabajadores de la Salud convoca para el martes a una movilización para reunirse con el ministro de Salud, Isaías Fretes, con el objetivo de abordar un reajuste salarial y la carrera sanitaria. Son 16 sindicatos del sector público de salud los que marcharán por la reivindicación.
2: Hallan vidrio en el almuerzo de alumnos en una escuela de Hernandarias. Programa Hambre Cero.
0: Atom intima a Paraguay en el marco de un acuerdo de 665 millones de dólares.
2: Senadora cree que buscan ministros aún más rastreros para la corte.
0: Presidentes de seccional con soquetes en la MUNI ocupan cargos en comuna 16 y varios van por el récutu.
2: Y oficialismo apura plan de emergencia para el Instituto de Previsión Social, podría favorecer operaciones con Bueno Bank.
0: En la contratapa, el diario ABC dice: Albirrojita se hace respetar. No es como antes, cuando Paraguay sucumbía ante Argentina. Ahora hasta se toma el gusto de remontar el resultado. Así lo hizo ayer la Sub-20, que le ganó a la anfitriona 2-1 en el primer partido de los Juegos Sudamericanos 2026. De la desventaja a la fantástica victoria en Rosario. El team volvió a sumar ayer 5 medallas. 2 de plata, 3 de bronce, bocha, vóley, remo y boxeo. Vamos a la etapa de 5 días, señor.
2: Expertos anticipan más inversión y mayor presión sobre el tipo de cambio. Expertos del sector financiero señalaron durante el Ciforum de 5 días que el mercado paraguayo proyecta un escenario de crecimiento económico para el 2027 acompañado de mayores flujos de capital extranjero. No obstante, advirtieron que este contexto también exigirá fortalecer las estrategias de cobertura frente a la volatilidad del dólar, tasas de interés más elevadas y la necesidad de una gestión cada vez más sofisticada de la liquidez empresarial. El encuentro también sirvió de escenario para reconocer a 14 empresas que se destacaron durante el último año por su desempeño en la gestión financiera.
0: Estos son los títulos de los diarios. Son las 5 de la mañana con 32 minutos. ¿Qué tenemos a la vuelta, William?
1: Vamos a compartir un circuito cerrado donde se ve que un reciclador cerca de las 3 de la madrugada aproximadamente arrancó el compresor del acondicionador de aire de un local, de una peluquería. En Lambaré ocurrió esto. Vamos a ampliar a la vuelta del corte.
0: Señor, a la vuelta del corte,
2: Samu. Vamos a revisar el documento que envió Atom al Estado paraguayo y por qué le dio un plazo de 3 meses para responder respecto a la cuestión de la tarifa de energía. O de lo contrario, llevaría el caso a un arbitraje internacional. La respuesta que dio la Procuraduría también le vamos a contar en detalles.
0: A la vuelta de la pausa, más información. Esta es la mañana de Monumental.
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0: 5:44 estamos en la mañana de Monumental, señores. Lo que estabas adelantando, William, antes de la pausa.
1: Esto que ocurrió en la ciudad de Lambaré, donde un reciclador estuvo recorriendo durante la madrugada la zona del barrio Kennedy y pudo arrancar un compresor de acondicionador de aire, de un acondicionador de aire que estaba sobre el techo de una peluquería. No estaba muy bien asegurado, pero lo que se puede ver en el circuito cerrado es cuando este hombre va recorriendo y va directamente como para arrancar el tubo de este compresor. Y creo que seguramente ya venía recorriendo el barrio, por eso tenía muy bien identificado lo que tenía que hacer. Porque como estamos viendo en las imágenes, él va, estira el tubo y hace que se mueva el compresor y salga con una facilidad porque no estaba muy bien asegurado. Eso incluso reconoce el propio propietario del lugar. Esta peluquería está sobre Mariscal Estigarribia, casi Adolfo Rojas Silva. Y ahí se puede observar en las imágenes cuando el sospechoso se acerca hasta el equipo, estira y cae el compresor y después lleva ya a su carrito. La víctima fue identificada como Tomás Vázquez, que es propietario de la peluquería, y en el transcurso de esta mañana va a estar presentando la denuncia ante la comisaría. Esto ya ocurrió el miércoles de madrugada y ahí se puede ver cómo se le perjudica a un trabajador que tenía su aire acondicionado dentro de su local y el compresor sobre el techo. Y con una facilidad increíble, estira a este muchacho, cae el compresor, agarra y lleva su carrito.
0: Señor, ¿qué tenemos, Samu?
2: Bueno, vamos a mirar el documento que remitía Atom, la empresa británica, que está con un plan de inversión de $665 millones para montar una planta industrial de producción de hidrógeno verde en Villeta. ¿Qué fue lo que pasó con esta empresa? La empresa tenía todo listo para iniciar las operaciones, pero surgió una controversia. El Estado paraguayo, que había emitido unos decretos que le daban como ciertos privilegios en torno a la compra de energía eléctrica de la ANDE, los derogó el Poder Ejecutivo, dejó sin efecto, y ahí salta la reacción de Atom, porque la compañía británica sostiene que la derogación de esos decretos que respaldaban el contrato de energía afectó la viabilidad financiera del emprendimiento. Estiman que el reclamo, que este reclamo sería de cientos de millones de dólares y que podría convertirse en uno de los mayores enfrentamientos que tuvo Paraguay bajo un tratado bilateral. Y le hace una advertencia Atom al Estado paraguayo de que si en un plazo de 3 meses no se resuelve por la vía amistosa algún acuerdo sobre el suministro de energía, se iba a llevar a un arbitraje internacional esta controversia que tiene la empresa británica con el Estado paraguayo. En particular, la negociación se está llevando con la ANDE. Pero resaltamos en una parte lo que dice el documento porque me parece importante. El presidente de la República, ustedes saben que lleva ya más de 71 viajes. Ayer estaba contando, 71 viajes tiene el presidente. Después les voy a mostrar un mapa por dónde, en qué partes del mundo estuvo el presidente. De hecho, tiene previsto volver a viajar. Y en la mayoría de esos viajes, lo que Peña hace es salir a vender Paraguay.
0: Claro.
2: De que Paraguay es un país con seguridad jurídica, de que Paraguay es un lugar con las condiciones económicas para poder atraer capital. Pero esta nota que Atom le envió al Estado paraguayo tiene una cosa, un dato muy particular. Y fíjense, porque en ese documento dice: el gobierno del Reino Unido ha sido informado de la presentación del aviso, al igual que las embajadas de la Unión Europea, Francia, Alemania y Estados Unidos en Paraguay. Es decir, la misma nota le enviaron a esos puntos diplomáticos, así como la embajada de Paraguay en Londres. De conformidad con el tratado, el aviso establece que si la controversia no se resuelve dentro de un periodo de 3 meses, es decir, si no se alcanza una solución viable, Atom proseguirá sus reclamaciones contra Paraguay. Y algo más, porque unos párrafos más abajo, incluso no solo enviaron a las embajadas esta misma nota, donde se deja, digamos, en entredicho la seguridad jurídica de Paraguay, también enviaron a todos los agentes que son financiadores de proyectos en Paraguay. Y ahí aparece y dice: que este proyecto, y sobre esa nota también se enviaron notas al BitInvest, que es el brazo de inversión, de captación de inversiones del Banco Interamericano de Desarrollo. Se le envió la nota a la Corporación Financiera Internacional, al brazo financiero del sector del Grupo Banco Mundial, al Banco Holandés de Desarrollo Empresarial, al Banco Europeo de Inversiones. Se le envió también al Fondo Verde para el Clima, administrado por el Banco Mundial, a la Cooperación Alemana, es decir, a una lista importante de agentes que nos financian. Y eso tiene un impacto tremendo, ¿verdad? Porque en términos de seguridad jurídica, de posibilidad de captación de más fondos para Paraguay, para proyectos en Paraguay, que te llegue una nota de una empresa británica donde te hacen conocer la controversia que está teniendo el Estado paraguayo con esa empresa británica en una inversión de 600 millones de dólares, deja mal parado, digamos, por lo menos la imagen del país. ¿Qué fue lo que reaccionó ante esto la Procuraduría? Ayer en horas de la noche, ya les contábamos, la Procuraduría emitía un comunicado donde decía que a la fecha no existe una demanda, eso es así porque todavía, de hecho, Atom no lo ha hecho, pero sí advirtió que lo puede hacer, ni un arbitraje. La notificación recibida comunica la existencia de una controversia y plantea la posibilidad de iniciar acciones legales, es lo que dice parte del comunicado. Y después señala la Procuraduría: actualmente el Estado paraguayo se encuentra analizando los planteamientos de la empresa, por lo que no corresponde anticipar una posición sobre el fondo de la controversia. El Paraguay reafirma su compromiso total con la seguridad jurídica, el respeto a las inversiones y el cumplimiento de sus compromisos internacionales. El gobierno mantiene su apertura al diálogo, pero defenderá con firmeza los intereses del Estado paraguayo y el interés nacional. Es lo que dice esta nota emitida también ayer por la Procuraduría General de la República.
0: ¿Qué es lo que pasa, Samu, con las grandes inversiones? Porque fíjate que este es uno de esos casos, como también lo de la planta de celulosa, por ejemplo.
2: La planta de celulosa, claro. Ayer Paracel, por ejemplo, anunciaba de que estaba haciendo, por ejemplo, consiguió un contrato para un fondo verde para sacarle crédito de carbono, pero eso es mientras tanto. O sea, están los arbolitos y le dijeron, bueno, vamos a, mientras nos sale lo de la planta, vamos a hacer que esto nos genere rentabilidad con los famosos créditos de carbono, ¿verdad? Compran oxígeno, por así decirlo. El problema con Paracel es que no están pudiendo hacer el cierre financiero. O sea, están hace ya 3 o 4 años intentando que existan las condiciones financieras a nivel internacional, porque tienen que hacer una emisión grande en Estados Unidos, en la bolsa de valores, de 1.900 millones de dólares para poder hacer el cierre financiero que les permita a ellos comprar las máquinas y montar la planta industrial. Esa parte no están logrando, ¿verdad? En este caso le tenemos a Atom también, que está con esta controversia, no puede iniciar tampoco las obras de construcción. Y así hay otros proyectos grandes que están ahí en puerta, pero que no terminan por cerrarse.
0: 5:52, señores, tenemos que hacer la pausa. A la vuelta de la pausa tenemos más. Esta es la mañana de Monumental.
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4: Hora 6:03 en la República del Paraguay, temperatura en Asunción 22 grados. El gobierno presentó el programa Paraguay Industrial que permitirá a las empresas obtener hasta $2.5 millones en créditos a 15 años de plazo. El financiamiento es para la construcción y ampliación de plantas industriales y adquisición de maquinaria y equipamientos. La línea de crédito en guaraníes tiene una tasa de 10,5% y en dólares 8,5%. La oferta será canalizada a través de las instituciones financieras intermediarias habilitadas por la Agencia Financiera de Desarrollo. Jubilados municipales llevan 3 meses sin cobrar y temen agravamiento de la situación. Según la denuncia, no perciben sus haberes jubilatorios desde junio y no hay señales de normalización en septiembre. Nuevamente, la Municipalidad de Asunción no cumplió con los aportes de la municipalidad a la caja. Quedó inaugurado el 9º Centro de Atención a la Primera Infancia. Está ubicado en la ciudad de Yaguarón, departamento de Paraguarí. Esta obra forma parte del programa Semillas del Futuro, orientada al desarrollo integral de niños en sus primeros años de vida. En Paraguarí se están construyendo otros 3 centros de atención a la primera infancia. Estados Unidos sancionó a 11 entidades de la dictadura cubana. Son 8 empresas y organismos estatales dedicados a la investigación, desarrollo tecnológico y simulación militar, capacidades navales y producción de equipos electrónicos. También fueron sancionados 3 oficiales de las Fuerzas Armadas Revolucionarias. Sus activos o sujetos a jurisdicción estadounidense quedan bloqueados y no pueden operar con personas o entidades estadounidenses. El pronóstico para hoy indica un día cálido con cielo mayormente nublado y vientos variables. Hay probabilidad de lluvias dispersas con ocasionales tormentas eléctricas en Asunción y Central, con temperaturas entre 21 y 26 grados. En el este del país, la jornada irá de fresca a cálida con cielo mayormente nublado, vientos variables, lluvias dispersas y ocasionales tormentas eléctricas con temperaturas entre 16 y 28 grados. Temperatura en Asunción 22 grados, en Ciudad del Este 18 grados.
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0: 6 de la mañana con 12 minutos, señores. Suena el chongo de Choco. Digo, suena Camaraza en esta mañana. Sí, sí, sí. Claro, estamos en viernes ya, señores. En la mañana de Monumental, en la mañana de 1080. Fuerte abrazo para toda la gente que se está conectando en este momento. A la gente que está a través de nuestro canal en YouTube, fuerte abrazo. Estamos como Monumental AM 1080. Ahí se pueden ir sumando y pueden ir opinando, por supuesto, participando del programa. También a la gente que está conectada a través de otras plataformas, que nos ve, por ejemplo, a través del TikTok, o que está con nosotros vía radio directamente. Fuerte abrazo, gracias por la sintonía. Rocío Pereira da Costa, ¿cómo te va, Rocío?
1: ¿Qué tal? Buen día, compañeros. Y acá hay mucha tensión por todos los lados. Algunos le dicen novela mexicana, novela turca. Lo que coincidieron es que va a terminar seguramente en tragedia, vuelta para nosotros y en comedia para ellos. Así que están viendo con bastante cautela de parte de la oposición esta controversia, discusión, lo que sea que estén haciendo en estos momentos los cartistas para disputar sus espacios de poder. Y en la Cámara de Senadores hubo también alguna que otra peleita. Empezó cuando estaban tratando este proyecto que plantea el senador Ever Villalba de pedirle a la justicia electoral que entregue dos máquinas de votación y que se sometan a auditoría, porque él dice que les arrimaron nuevas evidencias de que tienen fallas las máquinas. Él dice que en las internas del PLRA y de la ANR, en 10 máquinas de votación, el reporte figura mesas con voto cero. Y él dice que eso no puede ser, porque por lo menos deberían figurar los votos de los miembros de mesa.
0: Claro.
1: Y ni siquiera eso está. Y ellos tienen el registro de que al menos 350 personas por mesa estaban habilitadas en esas localidades para realizar sus votos. ¿Qué pasa? Celeste se agarra de eso porque mostraba Ever Villalba mesa con cero votos, decía. Y Celeste dice, bueno, no crean que es la mesa en la que se votó por Nano Galaverna, haciendo alusión que Nano Galaverna es cero votos porque es suplente o otro suplente, ¿verdad? Y ahí después tiene su discusión con Nano y termina. Rafael Filisola interviene en ese momento y él habla de los 500 mil millones de la era Nenecho, de las irregularidades que se pueden dar en los comicios, y le estaba la gente a ir a votar. Y es en ese momento cuando Lizarella pide la palabra por alusión, le dice al presidente del Congreso. Y lo que se contempla cuando dicen por alusión es cuando dicen tu nombre. Sí. Inclusive varias veces cuando te tiran indirectas, que te identifican, dicen no vale porque tiene que decir tu nombre. Y lo que dice Celeste, fuera de micrófono, es, no le hizo alusión a ella, hizo al marido. Y es allí cuando Lizarella le responde, vos siempre le tenés presente a mi marido. Cuidado. Celeste le muestra el dedo del medio. Y ahí se da todo eso. Vamos a ver las secuencias de lo último que dice Rafael hasta ya la respuesta de Lizarella.
2: Patriotas, no se queden en su casa en octubre, vayan a votar. Y vamos a recuperar nuestra ciudad. Muchas gracias.
3: ¿A quién? Senadora Lizarella Valiente tiene la palabra.
4: Ella también. Siempre te acordás de mi marido, Celeste. Cuidado. Yo celebro. Ese te podés meter en el culo.
0: A la mierda.
4: Ordinaria, y me voy a bajar a tu nivel para responderte, para que entiendas, porque solamente vas a entender la jerga de la de la calle. Vos lo decís, la puta ama.
1: Así estábamos. Después se quedó sin quórum en esta sesión.
0: Ese te podés meter en el. ¿Qué cosa? Poné un poco otra vez, por favor, Choco, no se escuchó bien. Poné un poco
4: el bar. Ordinaria, y me voy a bajar a tu nivel. Cuidado. Yo celebro. Ese te podés meter en el culo. Ordinaria, y me voy a bajar a tu nivel para responderte. Yo celebro. Ese te puede meter en el culo. ¿Qué?

0: Este, por eso reaccionó de esa manera. O también tenemos que recordar que ellos tienen bastantes antecedentes, ¿verdad? De disputas entre ellos. Llegaron a tener inclusive una demanda, tuvieron que recurrir a una mediación en el Congreso para deponer todas sus armas jurídicas. No, es una relación cordial la que ellos mantienen, siempre se tiran así sus venenitos.
1: Ayer habló aquí a la tarde
0: Sí.
1: con el equipo de María Teresa y pidió disculpas.
0: Sí.
2: Lizarela.
1: Lizarela. Lizarela pidió disculpas después de lo que pasó. Pero me parece que tanto Nenecho como ella, cuando hablan de lo que pasó en la municipalidad, siempre están reaccionando ahora. Y me parece que esto ya es prácticamente habitual.
2: Y siempre te acordás de mi marido, le dijo también.
0: Sí.
2: Pero en un tono no de recuerdo
0: Y
2: nomás.
0: los muchachos de fondo escuchaban cómo gritan.
2: ¿Qué
0: Parece,
2: dijeron?
0: parecen barra brava los senadores.
1: Eso te iba a decir. El audio corresponde al Senado. O sea, los
0: Sí.
1: que gritaron allí son todos senadores y la
0: Senadores, son
1: senadora.
0: todos senadores. Son todos senadores.
1: Para
0: Cuando
1: que
0: le
1: lo diga nomás
0: da.
1: que después de la platea de periodistas, ¿o qué?
3: Yo celebro. Yo celebro. Ese te puede meter en el culo.
2: Menos mal, no, menos mal pusiste el pi ahora
1: Sí.
2: porque.
1: Gracias,
2: Sí, totalmente.
0: Y no, eso fue a la tarde ya, era 2:30 más o menos de la tarde. Ya prácticamente no quedaba nadie en el Congreso en ese momento. Y después se quedó sin quórum esta sesión. Finalmente lo que ellos quedan es que, bueno, una cuestión de insultos, pues cómo se dan cuenta cómo el ambiente también contribuye a que se eleven los ánimos. Ellos en vez de intervenir, tratar de calmar, ellos son los que gritan y están haciendo el
2: Claro.
0: típico jale.
2: Página 6 del diario Última Hora. Interesante está esta página de UH porque trae un cuadro. El título es 5 de 7 excompañeros de Hernán Rivas. Nunca lo vieron. Repito. Página 6, diario Última Hora, lectura recomendada que hacemos hoy. 5 de 7 excompañeros de Hernán Rivas nunca lo vieron. Su compañero Cue. Y el cuadro es muy, muy interesante y didáctico porque dice: no lo conocen. Uno, Guillermo Gauto. Ex alumno de la carrera de Derecho filial de Luque entre 2014 y 2015. Cita entrecomillada: no le vi al señor Rivas en ningún momento. Éramos 15 alumnos en clase. Al doctor Euclides Acevedo y Oscar Rodríguez Kennedy son los únicos que recuerdo. Eran decano y rector. Las clases se desarrollaban en un edificio propio de la universidad ubicado en Luque. Livio Díaz, ex alumno de la carrera de Derecho filial Luque, 2012-2013. Solamente conozco a Rivas por la prensa. Me iba solamente de tarde a clases. Había 5 a 6 alumnos. Las clases eran presenciales. Para terminar, presenté mi tesis. Nunca le vi al señor Rivas. Había llamado de listas de manera verbal sin hacernos firmar. Tercero, Elía, dice así, Elía González. Ex alumno de la carrera de Derecho filial Luque 2015. No le conozco al señor. Nunca le he visto. No sé nada de él. Fui entre agosto y septiembre a exponer mi trabajo y dar los exámenes en la filial de Luque. Éramos entre 18 a 20 compañeros. Nunca le he visto. No sabía de su existencia hasta ahora. Ana Carmen Coronil dice: ex alumna de la carrera de Derecho en la filial de Ciudad del Este, años 2010 y 2015. Nunca fue compañero mío. Nunca le he visto. Yo estudiaba en Ciudad del Este, en el kilómetro 7, Avenida Julio César Riquelme. Ahí funcionaba la Universidad Sudamericana. Nunca escuché su nombre cuando se llamaba lista. Ever Samaniego, ex alumno de la carrera de Derecho filial de Ciudad del Este, entre los años 2010 y 2015. Estudiábamos de lunes a viernes, de 18 a 21 horas o 21:30. Teníamos hasta 3 materias por día. No me acuerdo de haberlo visto en las clases. Tenía entre 15 a 18 alumnos. El profesor llamaba a la lista. No me acuerdo de haber escuchado el nombre de Rivas. Y a la derecha aparece quienes sí lo conocen. Y son dos.

0: La primera persona, Victorina Eliseche, ex alumna de la carrera de Derecho filial Ciudad del Este entre 2010 y 2015. Sí, a él le conocí en la facultad. Teníamos de lunes a viernes aproximadamente, éramos 20 compañeros. Yo lo conocí cuando los profesores llamaban la lista y decían su nombre. Hasta ahí. Nunca hablé con él ni tuve conversación. Y Ever Ortiz, ex alumno de la carrera, que dijo: yo en la facultad le vi al señor Rivas. Como David, yo le conozco. No puedo decir cuántas veces vi la cara de Rivas porque no recuerdo. Me recordé por sus orejas. Le he visto sí o sí. Y luego en una reunión política confirmé que era él. Eso es todo respecto a los ex compañeros de Hernán Rivas. El 24 de septiembre vamos a conocer cuál es el resultado de toda esta historia.
1: De estos 7 que se presentaron, ¿cuántos fueron presentados por la defensa?
0: Y eso hay que mirar cuántos son de la defensa.
1: Porque de los 7 decías que...
0: 2 le conocen.
1: 2 nomás. Mm.
0: Y Rivas no va a declarar.
2: Ah, ¿no va a declarar?
0: No va a declarar, eso dijo su abogada, Alba Saracho. No va a declarar en el juicio. O sea, va a conocer si lo condenan o no sin decir una sola palabra.
2: El lunes 21 a las 8:30 vamos a tener los alegatos finales de la fiscalía. Mm. Y el jueves 24 a las 13:30 los alegatos de la defensa. Y luego ya vamos a esperar la lectura de la sentencia, donde Hernán Rivas no va a hablar.
0: En 2 horas, el presidente de la República, Santiago Peña, recibe al presidente del Banco Central del Paraguay. Media hora después, a las 9, va a recibir a referentes del sector financiero en el Salón Tirica. Ahí van a estar miembros de ASOBAM. Hay otra asociación.
3: ADEFI.
0: ADEFI.
3: La Asociación de Entidades Financieras.
0: Sí. Donde entiendo están Continental y Bueno.
3: Así mismo.
0: Que no estuvieron en la reunión anterior.
3: Claro, porque ellos no forman... Bueno, sí, forman parte también de ASOBAM, pero en realidad están más con ADEFI.
0: Y hay que ver si en esta reunión ya el Banco Central del Paraguay responde o presenta el resultado de las 36 preguntas que le hicieron en el Senado, pero que tiene interés el sector financiero en conocer, aunque muchos dicen que esas preguntas se hicieron sobre la base de las respuestas existentes ya del famoso informe Rivarola.
1: Y lo que dicen también es que en una carpeta cargada de documentos, Horacio Cartes le puso sobre la mesa a Pedro Aliana en esa reunión las respuestas a esas preguntas que ellos remitieron.
0: Vos sabés, Rocío, que estábamos hablando hace rato durante la pausa acá con el equipo y decíamos que acá lo que genera reacción o lo que está supurando es la cuestión política. Eso es lo que vemos. Pero el caracú de este conflicto, por lo que te dicen las fuentes, entre Cartes y Peña, es económico.
1: Sí, es esto.
0: Es económico. Horacio Cartes, después de haber tomado intervención y después de haberse reunido con referentes de algunos bancos, tomó la decisión de llevar adelante este pedido de informe al Banco Central del Paraguay.
1: Ni por si acaso piensen que esta pelea es por Baruja ni por Marco Riquelme. Es parte de la discusión, pero el núcleo de esta pelea pasa por aquí.
0: Esta es una pelea desde el punto de vista económico. Acá hay plata de por medio.
2: Y la primera señal fue el pedido que justamente el primer anillo de Cartes hizo a través del Congreso del BCP.
1: Hay otro elemento que ayer estaban comentando de forma insistente, que hablaban de por qué los diputados muestran esta incomodidad y por qué se muestran más cercanos a Peña que a Cartes. Y mencionaban, ustedes recuerdan, antes se comentaba bastante que existía un mensalado para la Cámara Baja, que eso hace tiempo supuestamente ya no existe, y se dio otra situación.
0: Explícale un poco a la gente en la mensa lounge, ¿no?
1: Un pago periódico para que ellos voten de acuerdo a cómo se les manda.
0: Un ayudo.
1: Ustedes recuerdan que eso también figuraba en la designación de significativamente corrupto y compañía que había emitido el gobierno de Estados Unidos. Después, lo que se menciona últimamente es que ellos constantemente recurren a préstamos a entidades financieras vinculadas a Cardes, en teoría. Y que normalmente ellos lo que logran, según comentan, es que se les dé una especie de quita, un descuento, o sea, terminan pagando mucho menos de lo que sacaron. Y ellos dicen que estaban esperando, varios de ellos, de vuelta a ese tipo de generosidad. No ocurrió y se les está pidiendo que paguen. Y varios están acumulando meses sin depositar nada en sus cuentas. Y están indignados porque se les está pidiendo que paguen sus cuentas. ¿Qué es lo que sacamos nosotros de estar con él si es que ni siquiera eso vamos a tener ahora? Se preguntan, supuestamente.
0: Quiero comentar una cuestión que ayer conversé con alguien. Después de todo el quilombo de Peña, Cartes y compañía. Y me quedé con una frase de lo que me dijo, con una partecita de lo que me dijo esta persona. Que es del riñón de lo que podría llamarse el peñismo o alianismo. Y me dice esta persona: no hay mal que por bien no venga. Esta fue una gran oportunidad para mostrar que la lealtad no es igual a la obsecuencia. Porque dicen que en un momento Cartes le habla de lealtad a Aliana. Y ahí es que esta persona que es del riñón del peñismo o alianismo, como quieran llamarle, le dice: lealtad no es igual a obsecuencia. Después me comentaron otras cuestiones que no las voy a mencionar, que tienen que ver del por qué además se va mostrando públicamente esta crisis que ya existía, y por qué Cartes se muestra hasta fastidiado con el tema de Baruja, que públicamente dice lo que dice. Pero como no tengo elementos como para demostrar que es así, y tiene que ver con cuestiones que no me parece que vengan, que tengan sentido públicamente, pero que explican de alguna manera por qué se muestra fastidiado Cartes públicamente ya con este tema, forzando a que se defina la cuestión de Baruja. Y hoy, la reunión que va a tener el presidente de la República, Santiago Peña, va a ser muy importante, porque ¿cuándo le tiene que entregar formalmente el Banco Central el informe a...?
3: Tiene 15 días hábiles.
0: ¿Y cuándo fenece ese plazo?
3: Falta todavía, porque hace... Ayer nomás se entregó. O sea,
2: se envió el pedido.
3: El pedido que sale del Senado y llega al Banco Central llegó ayer. O sea, a partir de ahora tiene 15 días.
0: Y ahí el Banco Central puede mentir. Vamos a suponer que miente. Pero como vos tenés preguntas hechas sobre la base de respuestas ya existentes, entonces pueden, en contrapartida, decir: señores, ¿por qué mintieron? Estas son las respuestas a las preguntas que ya existían, las respuestas que ya existían a las preguntas que le hicimos.
1: Lo que el BCP llegó ya a hacer es enviar hojas casi totalmente tachadas, alegando secreto bancario.
0: Ese es el segundo escenario. Decirles: esto es secreto bancario, claro, aunque no sea secreto bancario.
3: Yo no creo que el Banco Central vaya a mentir. Lo que creo que puede llegar a hacer es a omitir o a
0: tachar
3: información.
0: Pero repito, acá el tema es plata.
1: Y mucha.
0: El conflicto se da por negocios, directamente, donde el aspecto político tiene mucha relevancia, porque si Peña no maneja la Cámara de Diputados, por ejemplo, con la que anda coqueteando mucho y muy de amores, ahí tiene la posibilidad de que eventualmente, ante la inconsistencia de lo que responda al Banco Central del Paraguay, alguno diga, ¿y si activamos el mecanismo de juicio político para el presidente del BCP? Pero si Peña tiene el control de la Cámara de Diputados, claro, no, eso no va a pasar. Sí. Ni va a correrle cartas con la vaina de te vamos a activar el juicio político, porque él tiene el control de la Cámara de Diputados.
1: ¿Pero pueden publicar ellos lo que tengan?
0: ¿Quién?
1: El sector que pidió el informe. Si ellos tienen los datos y el BCP no lo confirma oficialmente, sí, ¿ellos pueden publicar en sus medios? En
0: pueden publicar.
3: Pero el banco Central depende de Peña.
1: Ya sé, pero a medida que se te complique mediáticamente y salten las cosas, ¿te va a presionar para que le toques a Carvalho?
0: Puede publicar, Rocío, pero el efecto político, ¿cuál puede ser si Peña tiene el control de la Cámara de Diputados? Puede publicar, como, no sé, viene publicando ABC, ponele, parte de balances y cuestiones así. Puede hacerlo, pero la cuestión no va a pasar de la cuestión mediática o pública. El efecto político no va a poder activarse si Cartes no controla la Cámara de Diputados. Y hoy la pregunta entonces es, ¿quién controla políticamente la Cámara de Diputados? ¿Controla Cartes o controla Peña? ¿Quién tiene el control de diputados?
1: En teoría, Raúl Latorre. Y Raúl Latorre es una persona que yo no pondría las manos en el fuego por él jamás. En teoría, él está más cercano a Peña ahora. Pero yo creo que no se podría eso afirmar. Así como en el caso de Basilio Núñez, no puede afirmar 100% que esté con Horacio Cartes. Siempre tenés que ir midiendo y viendo sus comportamientos.
2: Con la reunión de hoy, ¿se podría de alguna manera apaciguar esta diferencia, esta crisis que se tiene dentro de Honor Colorado, o no?
0: No creo.
2: ¿No?
0: No creo. Esto además va por el aspecto del interés de los otros actores bancarios.
3: Sí, yo creo que es una medida de temperatura de lo que está pasando.
0: Doctor Derlis León, presidente del Instituto de Previsión Social. Buen día, doctor, ¿cómo estás?
4: Buenos días, Santiago. Muy bien, Samuel y Rocío, la audiencia también.
0: ¿Cómo te sentís en estos primeros días como presidente del IPS?
4: Realmente muy bien, Santiago. Realmente muy bien. Te voy a explicar por qué.
0: ¿Por qué?
4: Yo creo que hay una fortaleza enorme en el hecho de que le estemos dando continuidad a procesos en donde el actual presidente estuvo ya en un periodo en el cual pudo consolidar equipo con las demás gerencias, con las demás estructuras de la organización de IPS, y con una, como lo va a insistir, una experiencia en gestión ya de varios años. Entonces, nos da esa, creo que, fortaleza necesaria como para continuar con lo que se hizo bien, y poder planificar muchas más acciones en donde justamente ese factor tiempo no vamos a pedir, sino estamos ya en pos de resultados inmediatos.
0: ¿Te tocó estar y ver durante este tiempo cuestiones que explotaron dentro de IPS por manejos administrativos, por manejos en cuanto a la logística, al ámbito financiero, al ámbito de la salud? En contrapartida, te tocó este último periodo del doctor Fretes, que fue un periodo corto, digamos. Si tuvieras que decirme, doctor, para mí, llegando hoy al IPS, después de las imputaciones que se dieron, después de las discusiones financieras, después de la impronta que le aplicó el doctor Fretes, ¿cuáles son tres lecciones aprendidas que decís, yo tomo nota y esto debería tener en cuenta durante mi gestión? Tres cuestiones aprendidas de un observador que estuvo ahí muy de cerca y que hoy es presidente del IPS?
4: Realmente la primera de todas que vamos a poder desde esta posición velar y coordinar es el trabajo en sinergia de las gerencias, especialmente de las misionales. La gerencia de salud en la que me tocó estar era la ejecutora de las actividades de las demás gerencias, de la gerencia de logística para la provisión y la previsión del stock de medicamentos, de la gerencia financiera para la utilización correcta y estratégica de nuestros recursos, y la gerencia tecnológica para corregir y tener en mente la posibilidad de mejorar el acceso a los servicios y el también pago call center, y hemos tomado acciones al respecto. Esa es una de las primeras medidas que ya estamos tomando y que me tocó a mí del tiempo que llegué en la última parte de la gestión del doctor Brites y en el inicio de la gestión del doctor Fretes. Esa es una de las medidas más importantes que la vamos a tomar en este trabajo en conjunto de las gerencias. La segunda, Santiago, es la posibilidad de darle continuidad a estas estrategias para que tengamos más recursos disponibles. De hecho, que ahora tenemos una recuperación importante de un acuerdo con el banco atrás para la recuperación de 80 mil millones de guaraníes entiendo que es el fideicomiso, del cual nos estamos empapando también. La recuperación de la deuda con el MEC de 40 mil millones de guaraníes que nos dan oxígeno y respiro para iniciar los procesos licitatorios para compra de medicamentos o pago de deudas también. Y en tercer lugar, trabajar muy de cerca con los actores del Ejecutivo y el Legislativo. Tenemos una ley de emergencia pendiente que la vamos a tratar también el próximo martes, y eso tiene mucho que ver con lo que está proyectado para el presupuesto del 2027. Aquí tenemos una gran inequidad desde el punto de vista salarial con nuestros funcionarios, comparados nada más con el Ministerio de Salud, y hemos tomado medidas como para poder iniciar las reivindicaciones necesarias en cuanto a la reducción de carga horaria, la elevación del piso salarial de nuestras enfermeras y también el inicio de concursos públicos para desprecarización, que la iniciamos hace 2 semanas, y un concurso público de mejora salarial para nuestros subespecialistas, más de 290 cupos que hacen que nuestros subespecialistas se opten por quedarse con nosotros. Salarios que van a ir desde 6.850.000 hasta 10.250.000 por un concurso de méritos, de antigüedad, de otros factores que vamos a tener. Sobre esos ejes nos vamos a mover, Santiago, en esta primera etapa.
0: Doctor, El acompañamiento de Carlos Pereira, que se dio durante el periodo de Fretes, ¿sigue durante tu periodo? Porque entiendo que él estaba en carácter de asesor ad honorem, vos me vas a corregir si no es así. En algún momento se mencionó su nombre como un nombre que estaba en la mesa como para ocupar la presidencia del IPS, fue integrante del consejo. Él presentó formalmente renuncia, vos conversaste con él, ¿va a continuar? ¿Cuál es el rol o cuál va a ser el rol eventualmente de Carlos Pereira?
4: Yo voy a conversar con él, Santiago, en estas primeras horas, o en estos primeros días, donde tuvimos 3 sesiones de consejo y tratamos más de 100 temas de interés, porque esa también es la impronta que le vamos a poner a la gestión, tratar temas de relevancia, exigirle a las gerencias que sus proyectos estén en la brevedad para que el Consejo de Administración los trate. Realmente en el transcurso del día de hoy voy a conversar con el doctor Pereira, también voy a escuchar sus intenciones, le veo muy de cerca también con el actual ministro, así que también le tengo que hablar con él.
0: ¿Y cuál es tu interés respecto a Carlos Pereira?
4: Escucharle, una persona de muchísima experiencia, va a estar en su ánimo la posibilidad de querer seguir aportando al IPS.
0: pero digamos que él no, hasta este momento, no te presentó formalmente renuncia o no te dijo que no continuaría porque había ido con Isaías Fretes.
4: No, no me lo dijo. Voy a tener una conversación pendiente en el transcurso del día. Es una persona, como repito, muy valiosa para la institución.
0: Ya. Doctor, ¿cuál es tu visión respecto a la cuestión financiera? Porque convengamos que tu palo es el médico, la gestión de salud propiamente, pero ¿cuál fue tu conversación o con el presidente de la República o con quien hayas tenido esta charla respecto al aspecto financiero, que es un tema de complejidad y que muchas veces, creo que se habló, es el principal problema del Instituto de Previsión Social?
4: Hay medidas de corto plazo, Santiago, que se tomaron, como por ejemplo la posibilidad de utilizar créditos del presupuesto 2027, porque sabemos que el presupuesto ante la demanda de los costos, pago de deuda y la demanda de los costos en salud, que sabemos que estamos con un fondo de salud que camina con 12 millones de dólares de déficit al mes, el pago de deuda y el cumplimiento de nuestros compromisos. En ese sentido, hay medidas de corto plazo como las que mencioné, que se han aprobado por el equipo económico, y son medidas que las vamos a seguir utilizando. En cuanto a las medidas de mediano y largo plazo, por lo que conocemos ya técnicamente de la salud con la que goza el fondo de jubilaciones, pero también en las proyecciones actuariales vemos que si hoy no tomamos medidas en el transcurso de los siguientes años, dentro de 20 años, probablemente estemos en una situación en donde eso se vea comprometido también. Esa parte de las medidas a mediano y largo plazo, que significa, por ejemplo, mirar y evaluar lo que tiene que ver con nuestra carta orgánica, bueno, esa es una conversación que la voy a tener todavía con el Ejecutivo y con todo el equipo.
0: Correcto. Doctor, hoy disponen de medicamentos suficientes en el vademécum, ¿o crees que hay algunos sensibles en particular que pudieran ocasionar cierto grado de incomodidad o de crisis eventualmente dentro de IPS?
4: Realmente esa es una discusión sensible, porque tenemos casi 500 medicamentos en el vademécum, y lo que iniciamos el trabajo en la Gerencia de Salud de clasificar estos medicamentos, porque encontramos que esta falta de utilización de esta herramienta, de la priorización cuando los recursos no te alcanzan, y apuntar a que eso siempre esté en nuestras farmacias, la clasificación de productos es vital para la vida y de mayor impacto en el gasto de bolsillo, de esenciales para la vida y también con alto costo para los pacientes, sean los primeros en estar en los procesos de compra. Hoy, eso hizo que la clasificación y los procesos de más de las 11 licitaciones y las 8 que aprobamos en estos 3 días en sesión de consejo sean las que finalmente terminen llegando de inmediato a nuestros pacientes, ¿verdad? Y que estén allí. Entonces, finalmente, estamos todavía nosotros esperando sentir el impacto de esas medidas, que creo que se van a dar, porque la semana pasada estuvimos firmando más de 90 contratos de medicamentos. En estos primeros 3 días estuve firmando contratos de más de 400 medicamentos, y digo que la etapa más larga del proceso de adjudicación en muchos casos ya ha terminado. Ahora firmamos los contratos y esperamos que en las siguientes 3 o 4 semanas, como son los plazos para la producción en línea de las farmacéuticas o la importación de medicamentos, se empiecen a sentir. Pero tenemos que ver un fenómeno, Santiago, que estamos viendo a medida que ahora van llegando los medicamentos, se están regularizando medicamentos que estuvieron en 6, 7, 8 meses fuera del stock. Entonces, al llegar a las farmacias, se produce una comunicación entre las personas y eso se termina en 2 o 3 días. Esa es una etapa que nos va a llevar un tiempo de regularización para que podamos tener esa previsión y que evitemos los quiebres de stock. Y así como dije, en esa clasificación inicial. Ahora, si la pregunta también va si vamos a necesitar seguir incorporando medicamentos, y siempre con la lógica de que lo que incorporemos dé de baja a otros. Porque si estamos incorporando medicamentos mejores para el mismo tratamiento, tienen que ser mejores de lo que tenemos.
1: Doctor, en la franja de los medicamentos más caros, ¿cuáles son los que les están faltando?
4: Y realmente, si tenemos en esta clasificación en nuestro tablero de control, que también la veníamos usando desde la gerencia de salud, aquellos medicamentos vitales, y esto uno de lo más sensible, te digo, Rocío, imagínate que los oncológicos representan todo un desafío presupuestario. Más del 70% del presupuesto va para la cobertura del 10% de los asegurados, que son los oncológicos, son los pacientes con enfermedades catastróficas. Y en ese punto, en estos medicamentos vitales, nosotros estamos alrededor del 15% de quiebre de stock, que es un número importante. Eso es dinámico, y ahora con lo que estamos recibiendo vamos a ir observando, y yo te voy a poder ir diciendo con más detalle.
1: ¿Y solamente tienen 15% del total de oncológicos que tienen que tener?
4: No, 15 no tenemos.
1: Ah, 15 no tenemos. 15%
4: tiene. No tenemos, no tenemos. Pero imagínate, un oncológico es el 100% para cualquiera.
1: ¿Estos que son para tratamiento de diabetes, semaglutida y compañía, no están teniendo o están teniendo ahora?
4: Es un fenómeno. Ya recibimos 8.000 lapiceras de semaglutida en 12 de junio y se acabaron en 12 horas.
1: Ya no tienen más.
4: Ese es el desafío. Ahora voy a volver a revisar el stock y te puedo afirmar, pero eso, por ejemplo, es la dinámica que está teniendo algún producto tan buscado que ha llegado recién y va a seguir llegando.
0: Ayer me decía una persona, hay gente que tiene propiedades del Instituto de Previsión Social y que osan decir mi establecimiento, y son grandes terratenientes ya de su pe, ¿verdad? Y miro hoy página 21 del diario Última Hora y quiero que atiendan esto. Dice, Fretes deja bomba a León. Auditoría muestra graves anomalías en el Chaco. Y un párrafo nomás les voy a leer de esto. Entre los antecedentes figuran contratos con cánones bajos por hectárea. Por ejemplo, Agropecuaria MR5SA explota 30.500 hectáreas y paga 627 guaraníes por hectárea. 627 guaraníes por hectárea al mes. Mientras que la Peregrina Agroganadera S.A. abona 675 guaraníes por hectárea por 5.271 hectáreas. Y después hay otras que aparecen también en la lista. ¿Qué vas a hacer, doctor, con esto que te queda? Efectivamente, creo que como una bomba, porque esto de 627 guaraníes por hectárea me parece un despropósito mientras uno termina comparando con lo que IPS sufre en materia financiera.
4: Ayer el ministro actual estuvo con nosotros en una sesión de consejo donde agradeció a sus compañeros de trabajo estos últimos 5 meses que estuvo y nos comunicó el informe, que creo que entiendo que una auditoría externa del Poder Ejecutivo y también nuestra auditoría estuvo recabando datos y se encuentra con esta situación. Lo primero que tenemos que observar en este caso es si son contratos vigentes y en el ámbito jurídico ver si esas tasaciones o esos cánones por alquileres, qué condiciones, yo digo que hasta poco creíbles, tienen como para sostener un contrato. Bueno, acuérdate, Santiago, que la renta de alquileres en muchos de los casos tienen más de 20 o 30 años. De inmediato, nosotros lo vamos a poner a conocimiento de la división jurídica y vamos a avanzar al respecto.
0: Y en cuanto a estrategia, doctor, ¿existe la posibilidad, está sobre la mesa como una alternativa, que el IPS eventualmente, como para equilibrar esa cuestión financiera, pueda tomar la decisión que implicaría también un cambio en normativa y todo lo demás, de vender sus propiedades?
4: Justamente hay una ley ya del 2023 que nos permite vender las propiedades, pero que no estaba reglamentada. Ahora, este lunes, entiendo que la Superintendencia de Jubilaciones ha llegado a esa reglamentación. Ahora vamos a someter a estudios y es una posibilidad real. Bajo subasta pública, eventualmente, y en las condiciones que le convenga a la institución. Ese es un camino verdadero. Hoy tenemos que entender que en su momento probablemente el haber adquirido, y yo creo que esto sucedió ya en aquella de la crisis bancaria de los 90, en su momento el valor que tenía esa propiedad, una propiedad en condiciones, digamos, razonables, hoy con la imposibilidad de que YPF haya podido tener a lo largo de los últimos 20 años capacidad financiera para mantener esos edificios, hoy tendrán otro valor comercial también. Entonces son varios factores que se tienen que tener en cuenta, pero ante la pregunta concreta y la respuesta también es sí, existe esa posibilidad. Tenemos una ley que ahora se está reglamentando y que la vamos a estudiar como una posibilidad de dar el oxígeno a nuestras finanzas.
0: Y vos, como estrategia, digamos, desde la presidencia, ¿tenés como una cuestión ahí pendiente o como una probabilidad al menos la de vender propiedades de YPS echando mano a esta normativa?
4: Tenemos las herramientas legales, tenemos una ley que ahora está reglamentada y en ese sentido, con nuestros asesores económicos, con nuestros consejeros especialistas en el área, vamos a estudiar la posibilidad real de que eso nos ayude a oxigenar nuestras finanzas, Santiago.
0: Doctor, sí.
3: No, una cosita nomás con el presidente. Estaba mirando el informe, presidente, de los activos inmobiliarios que tiene el YPS. Señala este informe que ustedes tienen 776 inmuebles que le generan por mes. Le generaron en el último mes de julio 1.175 millones de guaraníes. Es decir, apenas 1.500.000 guaraníes por cada uno de esos inmuebles si promediamos. Y eso les da a ustedes un rendimiento del 1%. O sea, ni siquiera si es que lo colocaran en un CDA o cualquier otro tipo de instrumento financiero, eso no generaría tan bajo nivel de rendimiento para propiedades que tienen un altísimo valor. ¿Esos arrendamientos hay que revisarlos, presidente?
4: Lo primero que hice al llegar fue solicitar un informe al respecto con el consejero Zarza, que tiene mucha experiencia en el área. Hemos identificado más de 997 propiedades catastrales y hoy estamos en ese estudio que hemos iniciado ya y vamos a fortalecer justamente para ver la posibilidad de sacar la mayor renta posible. Hay activos por más de 2 billones de guaraníes en propiedades y es exactamente el número que describís de esa rentabilidad tan baja que tiene. Sumado a la posibilidad de que podamos, en condiciones de subasta pública, mejorar los ingresos y ver la posibilidad de otra herramienta administrativa como la renta en mejores condiciones, son dos caminos que en el mediano plazo lo vamos a hacer.
0: Doctor, gracias por atendernos. Fuerte abrazo.
4: Muchas gracias, Santiago, a la mesa y bueno, esperemos que esta gestión tenga resultados lo más rápido posible para los asegurados.
0: Derlis León, presidente del Instituto de Previsión Social, conversando con nosotros.
3: $37 millones es el valor de los inmuebles que tiene el YPS.
1: Y que en la auditoría de Contraloría nos contaban algunos, se les dio un periodo de gracia de 11 meses y lograron extender esos 11 meses a 8 años.
3: O sea, un alquiler de 1.500.000, ¿qué sería? Una pieza.
0: Con suerte.
3: ¿Verdad? O sea, para dimensionar nomás, si promediamos lo que genera el YPS con toda esta cantidad de propiedades en alquiler, en promedio les da 1.500.000.
0: ¿Y qué, o sea, conseguís?
3: Por 1.500.000, ¿qué puede alquilar?
0: Claro. Eso, vamos a preguntarle a la gente, ¿verdad? Claro, que de por ahí.
3: Por 1.500.000.
0: Por ahí tiene el hábito, el ejercicio de encontrar alquileres por 1.500.000 guaraníes. ¿Qué alquilás por 1.500.000 guaraníes?
1: Que no sea una piecita.
0: No,
2: claro. No, puede ser una piecita.
0: Sí, una piecita, claro.
2: En Itagua, en Ipacaraí.
0: Ese que entras a la casa, pasas por el patio de la señora y te vas a la piecita del fondo.
2: Así mismo es.
3: Eso es para que dimensionen lo que está generando el IPS en términos de alquiler con estas mega propiedades que tiene. En muchos de los casos en lugares súper exclusivos y con valores altísimos.
0: Y para que se hagan una idea, siempre recurriendo a la página 21 del diario Última Hora. 205 mil hectáreas es la superficie aproximada de tierras del IPS en la región occidental, según reportes. 1,15 billones de guaraníes sería el valor contable de las propiedades de IPS en el Chaco. Y reitero esto que estaba comentando respecto a los precios. Agropecuaria, que yo no sé de quién es, hay que mirar de quién es después. Agropecuaria MR5SA explota 30.500 hectáreas. Paga 627 guaraníes por hectárea al mes. La Peregrina Agroganadera abona 675 guaraníes por hectárea por 5.200 hectáreas. RS Agroganadera, 9.600 hectáreas, con cánones equivalentes de entre 1.300 y 1.600 guaraníes por hectáreas, mensualmente. También existen antecedentes de pedidos de gracia. Imagínate que pagues esto y tengas un pedido de gracia. Impresionante. Un periodo de gracia. Impresionante es el cuando te pones a revisar cuánto se paga.
3: Dice acá, ni una pieza no conseguís por 1.500.000. Increíble es.
0: Un departamento chico. Mi hija alquila por 4.500.000, dice una persona. Yo alquilo en Mariano Roca Alonso un salón de 4x5 a una peluquería por 1.500.000, dice otra persona. Buen día, Monumental. Mi casa, pago de alquiler 1.500.000. Dos piezas, cocina, comedor y sala, zona Capiatá.
3: En Capiatá.
0: Dice un oyente. Una pieza frente al Hospital Nacional para un médico interno, 1.500.000. Buenos días, en Puertas del Lago San Bernardino, los terrenos más lindos con vista son del IPS y están las mansiones de los más ricos del Paraguay. A un amigo le ofrecieron con la promesa de que en 10 a 15 años ya no le van a poder sacar, dice. Se olvidaron del terreno que está sobre y ahí borró su mensaje.
3: Supongo que debe ser el que está ahí cerca de la Expo, ¿te acuerdas?
0: El que está frente al Banco Central del Paraguay, ¿no? Es terreno IPS.
1: El que tiene el parque urbano. Urbano,
3: el que está al lado, sí.
1: Está enfrente, el mismo que usan de estacionamiento en el BCP.
3: Sí, que iba a ser un parque y al final nunca terminó por...
1: Ayer se habilitó en el periodo de Mario Abdo.
0: Sí.
1: Allí también cerraron por pandemia, entre comillas, no sé qué tiene que ver la pandemia con eso, y nunca más volvió a habilitar. Quedó a cargo de Obras Públicas hacer... mantener ese parque y no se hicieron cargo nunca más.
0: El otro día me dijeron que ese terreno tiene 9 hectáreas. Puede ser. 9 hectáreas.
1: Es bastante grande.
3: Es grande.
0: Es grande.
3: Son varias cuadras así cuando
0: y,
3: unos.
0: Y el BCP en sí, ¿cuántas hectáreas tiene? Porque te descuidas y es más grande que el IPS. Que el BCP.
3: No sabría decirte, pero el predio del BCP también es bastante grande.
0: Y por eso, para dimensionar, ¿verdad? Porque supuestamente es más grande.
1: Recuerdo, tiene un circuito para ir caminando. Para mí que tenía 1.5 aproximadamente el circuito para al terminar completo. Pero no sé en superficie de hectáreas cuánto tendrá.
0: Bueno, antes de la pausa, William.
2: Un oyente de Monumental nos estuvo reportando acerca de un accidente de tránsito en la zona de Ñuguazú. Ahora estamos confirmando que se trata de un accidente fatal donde un motociclista perdió la vida luego de ser embestido por un automóvil o un vehículo que iba al mando de un médico. Ese es el reporte que ahora estamos teniendo en esa zona de Ñuguazú, donde se dio este accidente cerca de las 5:36 de esta mañana. Están aguardando que llegue el Ministerio Público para el levantamiento del cuerpo. Se trata de un accidente fatal en la zona de Ñuguazú. Además, también quiero compartir con ustedes imágenes de otro accidente que se registró ayer en horas de la tarde sobre la avenida Mariscal López. Vean por favor el circuito cerrado. El motociclista que estaba transitando sobre Mariscal López con dirección a Asunción y un automóvil que gira a la izquierda para tomar la calle Libertad. Y el impacto se da en el momento cuando el motociclista transita a alta velocidad, gira el automovilista. El motociclista se da cuenta, trata de evitar el impacto, pero fue imposible.
0: ¡Qué bárbaro! O sea,
2: después de,
3: va justo contra la columna.
2: Sí, después del primer impacto que se da entre el motociclista y el automóvil, el motociclista sale despedido y va y termina contra una columna de la ANDE. El impacto fue muy fuerte.
0: Se reventó.
2: Y fue el reporte.
3: El auto paró, ¿verdad?
2: Sí, paró el conductor, y ahí él es el que se baja después. Acá estamos repitiendo el circuito cerrado cuando el automóvil color negro impacta contra el motociclista, sale despedido el conductor de la motocicleta, termina contra la columna de hormigón de la ANDE, se queda el automóvil, se baja el conductor. El reporte señala que el conductor tiene 19 años. Y el motociclista fallecido, 18 años. Gregorio Nicolás Zárate Riquelme circulaba a bordo de su motocicleta de 18 años. Es el que perdió la vida. Al mando del automóvil Toyota IST color negro iba Lucas Emilio Amarilla, de 19 años. Como les decía, la motocicleta estaba transitando sobre Mariscal López con dirección a Asunción. El automóvil también se encontraba sobre Mariscal López, hace un giro a la izquierda para tomar la calle Libertad. Allí está permitido el giro. La motocicleta transitaba a muy alta velocidad, es cierto, pero el conductor del automóvil no toma las precauciones para girar a la izquierda. El motociclista trata de evitar el impacto, pero fue imposible. Termina despedido, va e impacta contra la columna de hormigón de la ANDE.
0: Aquí me dice una persona, por eso es importante el ejercicio planteado por Samu. Probablemente encontremos alquileres bajos. El precio lo determina el mercado dependiendo de lo estratégico que pueda ofrecer la propiedad en cuestión. Por ejemplo, el que te dijo que alquila frente al hospital. Lo importante es estar ahí cerca para acompañar a un familiar o trabajar. Las propiedades de IPS en su mayoría están en zonas exclusivas. Y no solo en la categoría residencial, también comercial. Por ejemplo, Manzana T. Claro. Y por eso es más interesante. Pues yo le voy a poner tres propiedades, le voy a poner. O dos. Tres. Manzana T.
3: Zona Mariscal López.
0: ¿Cuánto te puede costar? Uf. Bueno, poné en tu planilla, hace de cuenta que este es un Excel. Poné en tu planilla cuánto te puede costar Manzana T por metro cuadrado. Poné en tu planilla Isla de Francia. ¿Cuánto te puede costar el metro cuadrado? Esos dos nomás. O poné también, ¿sabes?
3: Los árboles.
0: Paseo de los Árboles.
3: Paseo de los Árboles.
0: Poné en tu planilla Paseo de los Árboles.
3: San Martín.
0: Acá, cerquita.
3: Acá, a metros de nosotros.
0: ¿Cuánto te puede costar por metro cuadrado? Y poné en tu planilla esta zona de San Bernardino con vista al lago. ¿Cuánto te puede costar? Promedia. Y al promediar estas zonas exclusivas, compará con lo que te puede costar el alquiler de una pieza frente al Hospital Nacional de Itagua. Por supuesto que no hay comparación posible. Y por supuesto que cuando acá te trae última hora y te dice, por una hectárea. Una hectárea. 627 guaraníes al mes.
3: Imposible.
0: O sea, ni 1000 guaraníes. Poco más de 500 guaraníes. Tenés una moneda, 500 guaraníes. Le pones un par de moneditas más. Y eso te cuesta por hectárea una propiedad en el Chaco. Al mes. Por hectárea. Y solamente esa empresa...
3: Atende este dato.
0: Tiene 30.500 hectáreas.
3: Precio promedio metro cuadrado zona Paseo de los Árboles. Está un salón de 50 metros cuadrados, está entre 900 y 1.250 dólares. Y uno de más de 100, 1.800 a 2.500 dólares. Zona Manzana T está entre 600 y 1.000 dólares. Un salón de 50 metros cuadrados y uno de más de 100 está entre 1.200 y 2.000.
1: Acá me avisan también algo, una propiedad que es patrimonio histórico, la Casona de Serafina de Ábalos, en el centro de Asunción, es también propiedad del Instituto de Previsión Social. Tanto se estaba trabajando para que se recupere, para que se invierta, y ya sabemos en qué estado está, y por qué también no se arregla, y cómo no se puede tener rentabilidad de cuestiones tan útiles, que en manos de alguien privado, cómo iba a estar estallando, eso me imagino en rentas.
3: Claro, el ejercicio que hicimos son de la cantidad de inmuebles de renta que tiene el IPS, le ha generado, que son más de 700, le ha generado en promedio 1.500.000 si promediamos todas las propiedades que están en alquilar.
0: Exacto.
3: Entonces, lo que nos preguntamos es, ¿1.500.000 a qué equivale? A una pieza, cuando muchas de esas propiedades están en zonas súper exclusivas, por ejemplo en Asunción.
0: Bueno, tenemos que hacer la pausa.
1: Antes de irnos, para aclarar, el presidente del Banco Central del Paraguay no figura entre las autoridades que pueden ser sometidas a juicio político en la Constitución Nacional. El artículo 225 hace un listado de cuáles son las autoridades que pueden ser sometidas a juicio político. El presidente de la República, el vicepresidente, los ministros del Poder Ejecutivo, los ministros de la Corte Suprema de Justicia, el fiscal general, el defensor del pueblo, el contralor general de la República, el subcontralor y los integrantes del Tribunal Superior de Justicia Electoral. Solamente ellos podrán ser sometidos a juicio político. Así que en caso de que vaya incrementándose la controversia con él, únicamente o por renuncia o por decisión del presidente de la República puede dejar el cargo.
0: Bueno, hacemos la pausa. Enseguida venimos.
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2: Hora 7:18 minutos.
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2: Hora 7:18 minutos en la República del Paraguay, temperatura en Asunción 21 grados.

0: en Ciudad del Este ocurrido en abril del año 2017. Él tiene una orden de extradición al Brasil por tráfico de drogas y hurto agravado. Pucheta Martínez fue encontrado en una comunidad rural de Juan Eoleari atendiendo en un minimercado, donde presentó un documento de identidad a nombre de Gabriel Martínez, pero con los datos técnicos confirmaron que era el hombre requerido por la justicia de los dos países. Desde el Alto Paraná, Noelia Duarte informó para Solo Noticias.
1: La Superintendencia de Salud clausuró una clínica clandestina en Ciudad del Este. El responsable del establecimiento no cuenta con la habilitación pertinente para ejercer la medicina. Esto decía Julio Riveros de la Superintendencia de Salud.
2: Evidenciamos que el profesional no cuenta con registro profesional ante el Ministerio de Salud. En base a eso, nosotros procedimos a la clausura del establecimiento y a su vez encontramos, ¿verdad?, medicamentos de presunto origen, ¿verdad?, dudoso, que vamos a exponer eso a la Dirección Nacional, ¿verdad?, que es INAVISA, el ente rector. Vamos a labrar acta y vamos a proceder, ¿verdad?, a la revisión técnica de esos medicamentos, si tienen o no regencia. Por acá lo que nos cuesta a nosotros, lo que nos preocupa, ¿verdad?, es que el médico está operando, ¿verdad?, sin registro profesional.
1: Temperatura en Asunción, 21 grados, en Ciudad del Este, 15 grados.
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1: 7 de la mañana, 24 minutos, 7:24, estamos en la mañana de Monumental, en la mañana de 1080. ¿Cómo te va, Juan Pizarracho?
2: Hola, Santi, ¿cómo estás?
1: Bien, ¿cómo anda todo?
2: Excelente.
1: En materia deportiva, el equipo paraguayo en sub-20.
2: Gran triunfo ante Argentina, ante el local, en los Juegos Odesur, 2-1. Terminó ganando la selección paraguaya, goles de Junior Gamarra y de Pedro Zarza, pero una tremenda actuación de Eduardo Delmas, que dio dos asistencias de enorme calidad en los goles y sin dudas un gran trabajo de toda la selección paraguaya para poder remontar un partido que perdían 1-0.
1: Bueno, el camino que le queda a Paraguay, ¿cuál es así?
2: Un calendario muy apretado porque va a enfrentar mañana a Venezuela y después se enfrenta el lunes a Uruguay. Entonces, cada dos días van a estar jugando sus respectivos partidos y a partir de ahí van a estar definiendo ya semifinales y final en los días siguientes. Entonces, clasifican 2 de 4 y a partir de ahí se van a enfrentar en las próximas rondas. Entonces, mañana y el lunes va a tener partidos la selección paraguaya en los Juegos Odesur. Y si es que logra el objetivo, va a seguir participando en la ronda final.
1: ¿Y los otros? En los otros deportes.
2: En los otros deportes, Paraguay consiguió 3 medallas en el día de ayer. En total, 3 medallas en lo que fue en diferentes... 3 de bronce y 2 de plata. Porque consiguió medallas de plata en bochas Paraguay con Talia Creus y Marcos Moreira. Después en vóley de playa también, ya estaba confirmado que iba a conseguir la medalla de plata porque habían llegado a la final la dupla de vóley de playa de Michelle Valiente y Juliana Poletti, pero terminaron perdiendo con la dupla de Brasil, por lo cual se llevan la medalla de plata. Después, 3 medallas de bronce, 2 en remo, Ale Alonso y Nicole Martínez consiguieron en doble par. En 4 séptimo en el femenino, terminan consiguiendo también el bronce Ale Alonso, Nicole Martínez, Agustina López y Fiorella Rodríguez. Y por último en boxeo, Minerva Montiel había perdido su pelea, pero en este caso, después de la derrota, termina consiguiendo la medalla de bronce. Entonces, 5 medallas ayer para la delegación paraguaya en los Juegos Odesur.
1: Información de último momento, ¿qué tenemos, William? 7 de la mañana, 27 minutos.
3: A las 6:30 de esta mañana se presentó en la unidad contra el crimen organizado de la Policía Nacional Hugo Batista, el primo hermano de Lalo Gómez. Este señor se desempeñaba como director general antidrogas de la SENAT. Está imputado, tenía orden de captura, así como los otros integrantes de la SENAT. Era el último que faltaba dentro de esta lista de personas imputadas. Él se presentó esta mañana 6:30 en esta unidad con su abogado y ya está a disposición del Ministerio Público.
1: ¿Sabemos quién es su abogado?
3: No, ese dato aún no estoy teniendo. Estoy pidiendo la foto y también detalles del memo de la Policía Nacional. Sí tenemos la confirmación que a las 6:30 de esta mañana se presentó en esta unidad con su abogado, como te decía Santi. No tenemos hasta el momento la identidad del abogado. Luego va a ir seguramente hasta el Ministerio Público para declarar y posteriormente ya la audiencia e imposición de medidas. Recordemos que los otros agentes de la SENAT están actualmente guardando reclusión en la cárcel militar de Viñascué. La sobrina de Lalo Gómez, Lisani Solís Gómez, se encuentra en la sede de la policía del Departamento contra el Crimen Organizado. Allí ella está guardando prisión preventiva, a diferencia de las otras personas que están en la cárcel militar de Viñascué.
1: Bueno, esa es la información de último momento. Entonces, se presentó Hugo Batista, ex director de inteligencia de SENAT. No,
3: director general antidrogas de la SENAT.
1: Director general antidrogas de la SENAT. Samu, ¿qué tenemos?
4: Bueno, y preste atención porque le vamos a mostrar, para los que nos siguen por televisión, un mapa, Santi.
1: Sí.
4: De los viajes de Peña. ¿Y por qué hacemos esto? Porque Santiago Peña está preparando nuevamente maletas para viajar. Se va a ir a Venezuela y después de ahí parte a Estados Unidos. A Venezuela viaja mañana. O sea, él está viajando ya primero a Venezuela, donde va a ir a recomponer un poco las relaciones que han quedado suspendidas con este país caribeño. Hay que recordar que hoy día está siendo administrado de manera interina con un gobierno que tiene bajo la lupa al gobierno de Estados Unidos, después de aquella intervención en la que Estados Unidos saca a Nicolás Maduro del gobierno. Y después de ahí va para la Asamblea General de la ONU en Nueva York. Así que va a estar por 10 días, pidió permiso Santiago Peña para ausentarse del país. ¿Cuántos viajes con esto lleva Santiago Peña? 71 viajes. 71 viajes lleva Santiago Peña. Los viajes, por lo menos, ¿qué le motivó a viajar a Peña en todo este tiempo? El 62%, 44 viajes son motivos políticos o diplomáticos. Motivos económicos, el 31%, son 22 viajes. Y motivos extraoficiales o deportivos, son 5 viajes en los que hizo Peña desde que asumió el gobierno hasta este momento. Y en el mapa que teníamos nos muestra la cantidad de países que ha viajado Peña, ¿verdad? Desde Estados Unidos, México, Guatemala, Costa Rica, Panamá, Ecuador, prácticamente toda Sudamérica. Ahora le hay que pintar también en rojo allá a Venezuela. Después ha estado en la zona de Europa, ha estado por Reino Unido, Francia, España, Suiza, Vaticano, Italia. Ha estado también en la zona de Medio Oriente, en Egipto, en Israel, en Emiratos Árabes. Fue también un poco más hacia arriba de Europa, en la zona de Finlandia, estuvo por Azerbaiyán, estuvo en la India, en Israel, en Singapur, visitó también Asia, Japón, estuvo en Taiwán, en Filipinas. 31 países identificados en este mapa de por dónde ya Peña ha viajado desde que ha asumido el gobierno hasta este viaje que ahora lo inicia mañana. ¿Qué dice en el presupuesto previsto para el año 2027 para la presidencia de la República en términos de viajes y viático? En pasajes está presupuestado 5.718 millones de guaraníes, en viáticos y movilidad 13.730 millones, en gastos de traslado 5.084 millones de guaraníes, y en total todo el presupuesto da 24.987 millones de guaraníes para la presidencia. Son aproximadamente unos 3,8 millones de dólares, tomando como tipo de cambio para el presupuesto que el Ministerio de Economía ha calculado su presupuesto en un dólar a 6.470. Así que estos son los viajes de Peña, que cuestan, van a costar el año que viene casi 4 millones de dólares. El presidente ahora con este viaje completa entonces su viaje número 71. Y va a sumar uno más a los países. Tiene 31 ya y va a ir por el número 32 en este tour, digamos, que ha hecho de viajes desde que asumió la presidencia.
5: Añadiendo nomás lo que mencionaba Samu, los viajes de Santiago Peña están entre los más, la mayor cantidad de viajes que realizan los presidentes de la región. Santiago Peña tiene 71 viajes. Gustavo Petro en 4 años acumuló 65 viajes. Javier Milei 40 viajes. En promedio, un presidente de la República realiza entre 10 y 20 viajes al exterior por año. Es lo máximo que tienen como registros. Imagínense, Santiago Peña tiene 71 en 3.
1: ¿Cuál es el destino más lejano o más curioso al que fue Santiago Peña?
4: Uzbekistán podría ser.
1: Uzbekistán.
4: En ese mapa a mí me llama la atención, por ejemplo, Uzbekistán.
5: Y Azerbaiyán también.
2: Creo que están ahí en la misma.
4: Creo que están ahí.
2: Después, más arriba, Finlandia, que fue al rally.
4: Al rally,
2: sí. Al rally había ido en la previa, lo que fue la primera fecha del rally mundial, había ido a Finlandia. Sí. Entonces, también las razones por las cuales va también.
3: También a tener Filipinas también, ¿eh?
4: Filipinas también.
3: Allá. Sí. La otra punta.
2: Claro, que más común es Taiwán, Japón.
4: Los viajes deportivos. Fue a Buenos Aires en octubre de 2023. Después también volvió a ir a Buenos Aires en el 2024 en los partidos de Paraguay y Argentina. Después fue al imagínate este, en marzo del 2024, para ir al programa televisivo Almorzando con Juana. ¿Se acuerdan de aquella vez cuando estuvo en ese programa? Claro,
2: de Juana Viale.
4: Sí, después estuvo en Montevideo en septiembre de 2024 en el partido Paraguay-Uruguay. Fue a París también para los Juegos Olímpicos y a Finlandia en agosto de 2025 para el Rally de Finlandia. Esos son los que están fuera de la agenda diplomática o económica.
1: Y después habría que comparar con el resultado de estos viajes en términos de inversión, ¿verdad? Porque finalmente el...
4: ¿Cuánto de esto se traduce en inversión ya hoy que podamos...?
1: El gran justificativo de Peña respecto a sus viajes es captar inversiones.
4: Sí, y sin embargo, como decíamos al principio del programa, tenemos, por ejemplo, un caso como el caso Atom, que por una controversia, por una supuesta, desde el punto de vista de Atom, supuesta falta de seguridad jurídica, ahora estamos a las puertas de eventualmente entrar en un arbitraje internacional. Les contaba yo que en ese documento que envió Atom incluso se informó sobre esta situación de controversia a la Embajada de Estados Unidos, a las embajadas que conforman parte de la Unión Europea, a todos los organismos internacionales de financiamiento, donde deja muy mal parado a Paraguay en términos de seguridad jurídica para captar inversiones.
1: Sí, sí, sí. Fue la respuesta de Peña ayer.
5: Una pregunta por medio, les dijo antes de empezar a hablar. ¿Puede Pico hacer eso?
1: Sí.
5: Y después, ¿cómo? No, él no te responde cuando le preguntas a la primera. Quiere desviar con otra gente que te hace preguntas más agradables para él. No, ya agotaste todo lo que preguntaste. Hasta ahí nomás.
1: Vos tenés el audio de Noticias Paraguay. Está hablando el comisario Luis López en este momento con los compañeros de NPI. Se entregó Batista, quedó detenido.
6: De imputados y órdenes de detenciones con referente a este caso.
7: Bueno, señor comisario, gracias por atendernos. Muy
1: bueno, justito terminó la entrevista.
3: ¿Cómo lo que quiere pasar eso será siempre?
5: Eso fue que yo presenté mi tema nomás antes.
1: ¿Cuál era su cargo?
3: Él era director general antidrogas de la Senat. Se estaba desempeñando en este cargo hasta que salió la imputación. Él continuaba como agente de la Senat, un hombre de confianza del ministro Jalil Rachid y primo hermano de Lalo Gómez. Era la única persona que hasta el momento no estaba siendo detenida, que no se había presentado. Luego, todas las otras personas imputadas ya están detenidas. Tres en la cárcel militar de Viñascué y la sobrina de Lalo Gómez, que está en la base del Departamento contra el Crimen Organizado, que está en la ciudad de San Lorenzo, que es justamente donde se entregó Batista.
1: Porque Pepe de Zócalo, NPI, y director de inteligencia.
3: No, me contaron luego que se presentó un poco mal, y eso que tiré todos los datos en el grupo de WhatsApp.
1: En el grupo de trabajo.
5: Oye, y su tema lo mitad ya te está diciendo.
3: Porque acá puse 6:30.
1: Sende candada leína, pesa ya.
3: Y mira, y puse: Hugo Batista se desempeñaba como director general antidroga de la Senat, primo hermano de Lalo. Así está en el grupo, pero.
1: Por favor. No, es por mí, William, por vos nomás, pero. Porque vos te lo mereces.
3: Ahora le voy a escribir a la producción. Dice:
1: Señora Rocío Pereira da Costa.
5: El impuesto a la tirzepatida. ¿Vale con la pena aplicarle un impuesto a un medicamento que puede tratar diabetes, que puede tratar obesidad, cuando no quieren tocar un punto el impuesto al tabaco?
1: Pensé que iba a decir un puto peso.
5: No.
8: Y podría ser también.
5: Un punto el impuesto al tabaco de Paraguay, que es de los más bajos, no solamente de la región, del mundo. Es lo que señalan varios senadores que están ya advirtiéndole al oficialismo que no van a aprobar ni un solo impuesto a la tirzepatida como ellos están planteando. Ellos hablaban de aplicar un 5% de IVA a tirzepatida. Es un planteamiento que lo defiende el director de ingresos tributarios y que ya se planteó en Cámara de Diputados a través del diputado Carlos Marcial Godoy, que es también el sector cartista, que también anteriormente tuvo negocios vinculados al tabaco. Y lo que señala, por ejemplo, Esperanza Martín: nosotros estamos acá porque usted no quiere tocar esto, porque esto tiene vinculación con los negocios históricos que ha tenido su jefe político, Horacio Cartes, y no tiene una explicación lógica lo que quieren hacer. La tirzepatida es un medicamento que no solamente se usa para el tratamiento de la diabetes, ella decía, es para la obesidad también, y el tratamiento de la obesidad no es solamente una cuestión estética, está comprobado los beneficios para la salud, el ahorro para el Estado, que significa que una persona se trate la obesidad, porque eso significa que no va a ser atendida por otras cuestiones derivadas de complicaciones de la salud que tienen justamente relación con ese sobrepeso que esa persona tiene. No tiene una explicación lógica. Justamente lo que se plantea como estrategia política de Estado es grabar productos que puedan ser dañinos para la salud, como es el caso del tabaco. Paraguay actualmente aplica un impuesto de apenas 22% al tabaco, que ahí ya mi compañero bancada muy eficiente me va a hablar de cómo está en el mundo el impuesto al tabaco.
4: Atendé, Rocío. Chile impone una tasa del 80,2%. Brasil, 80,2%. Argentina, 76,4%. Venezuela, tasa de impuesto al tabaco, 73,3%. Perú, 65%. Uruguay, 65%, al igual que Colombia. Ecuador, 64%. Surinam, 49%. Bolivia, 31%. Guyana, 24%.
5: Y en Paraguay está 22, puede llegar hasta un techo de 24, que tampoco quieren elevar hasta 24. Y lo que decían varios legisladores, el líder amarilla decía, yo quiero por lo menos plantear que se fije en un piso de 44%, el doble del techo.
4: Y aún así estaría por debajo del promedio de la región.
5: Estaría muy por debajo.
4: Porque el promedio de la región, si promediamos las tasas de impuestos en Sudamérica, el impuesto al tabaco está en el 58%.
5: Blanca Velar también adelantaba que ella iba a insistir con su proyecto de ley, que es un planteamiento diferente. Ella dice aplicar un arancel por cajetilla de alrededor de 2.000 guaraníes aproximadamente, que va a pagar la persona que compra el cigarrillo. No va a afectar a las industrias, era lo que ella también hacía en su presentación, como para desarmar el argumento que siempre sacan los oficialistas, que van a terminar perjudicando una industria, que van a correr riesgo los empleos. En este caso serían 2.000 guaraníes más por cajetilla, con lo que ella hablaba de una recaudación muy importante para atender esta situación, que ya lo reconocen inclusive desde parte del gobierno. Ellos tienen que buscar nuevas herramientas de recaudación, porque solamente con el incremento de la deuda, que es el elemento que más están utilizando, no está funcionando y el Estado necesita recaudar más. Y lo que plantean acá es que recaude mejor también.
1: Ayer estábamos hablando de Hugo Javier y comentábamos que el diario Extra publicaba que Hugo Javier había reaccionado a algunos estímulos que hizo al pelo y que pidió una canción, Luna Cautiva. Y quiero que vean este video que ayer compartió la compañera Ali al grupo de trabajo, precisamente de Hugo Javier y referente a esta canción que ayer escuchábamos aquí en Monumental.
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1: Esta es la música, la canción que había pedido Hugo Javier, según ayer publicaba el diario Extra. Y acá aparece él cantando, que por lo visto es una canción que le gusta mucho. Por eso estaba cantando previamente y por eso habría pedido que le pongan esta canción.
2: Sí, ayer el doctor Miguel Ferreira estuvo explicando que la hermana pudo interpretar los labios cuando él pedía esta canción. Ella inmediatamente identificó cuál era la canción que él estaba pidiendo en ese momento, porque pidió escuchar una música. Y se trataba justamente de Luna Cautiva.
1: Luna Cautiva. Con Luna Cautiva nos vamos a la pausa. ¿Qué tenés, William?
2: Sí, solamente quiero reiterar lo que decía ayer el doctor Miguel Ferreira, ya que estamos con el tema de Hugo Javier. Ya se alimenta por vía oral. Le retiraron la sonda de alimentación. Reacciona a estímulos y a la música. Como sabemos, pidió escuchar una música y era justamente la canción que recién escuchábamos. Signos vitales estables, con buena función cardíaca y renal. Así también respira por sus propios medios. Hay una mejora neurológica. Mueve las cuatro extremidades, abre los ojos y emite palabras con mayor claridad, decía ayer el doctor Miguel Ferreira.
1: Bueno, le mando un abrazo a el querido Dani California, que está en sintonía aportando algunos datos en esta mañana. Hacemos la pausa, ya venimos.
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0: 49 minutos pasaron de las 7. Entre otras cosas, también esta madrugada se estuvo reportando una persecución donde la policía pudo detener a integrantes de un grupo que estas personas se estaban trasladando en una camioneta en la zona de Ibirarobaná. Dentro de esta camioneta encontraron una carga importante de marihuana, dice el reporte que da a conocer el Departamento contra el Crimen Organizado. A las 3 de esta mañana se realizó este procedimiento. El conductor se percató de la presencia de los agentes y emprendió una fuga. La persecución se extendió por aproximadamente 500 metros desde la capa asfáltica hasta el lugar donde, una zona boscosa donde los sospechosos terminan abandonando el vehículo. Los intervinientes encontraron la camioneta con los neumáticos en llanta y dentro de la camioneta encontraron una importante carga de marihuana. Ahí estamos viendo la imagen de la camioneta que se encontró y de la carga dentro de esta camioneta. El caso quedó a cargo del fiscal Avelino Vareiro, quien dispuso que el vehículo sea llevado hasta la ciudad de Saltos del Guairá para continuar con los trámites y tratar de identificar a las personas que estaban dentro de este vehículo. ¿Qué tenemos, Samu?
1: Bueno, y el Consejo Asesor está analizando la actualización de la tarifa técnica. ¿Te acuerdas que hubo un reclamo del tema de la famosa tarifa técnica del transporte?
0: Sí.
1: Bueno, y ayer el Ministerio de Obras Públicas, a través del Viceministerio, se reunió con el Consejo Asesor del Transporte Público para analizar la tarifa técnica del Servicio de Transporte Público Metropolitano. Esta revisión corresponde a los costos de operación del sistema y no implica de momento una suba del pasaje, algo que venía reclamando también Cetrapam.
0: Sí, se hizo una reunión en horas de la tarde.
1: Se hizo una reunión y el viceministro de Transporte, Emiliano Fernández, explicó que entre los aspectos analizados se encuentra el aumento del precio del combustible, uno de los componentes que inciden en los costos de operación de las empresas, además de otros elementos. El objetivo general es tratar de llegar a procesos de finanzas sostenibles para las empresas, pero también hablar de lo más importante, que es el servicio. Actualmente se encuentran en análisis las tarifas técnicas correspondientes al periodo entre noviembre del 2025 y junio del 2026, junto con aspectos metodológicos. La actualización tendrá incidencia en la tarifa promedio reconocida mensualmente y en consecuencia el volumen de los subsidios. Que eso es lo que se va a...
0: Claro, en caso de que si sufra la tarifa técnica una modificación importante,
1: va a subir el subsidio. El subsidio, pero no el pasaje.
0: Claro, o sea, el usuario no va a sentir ningún cambio.
1: El Estado, en todo caso, va a tener que desembolsar más dinero para justamente pagar.
0: ¿Están al día con el subsidio?
1: Creo que no, creo que hay un pequeño retraso, pero no tanto como antes.
2: Sí, pero el retraso normal para ellos es de 2 meses.
1: Sí.
2: Cuando está a partir de 3 meses, lo que empiezan ya a reclamar.
1: Ya comienza a complicarse la cosa, pero de momento lo que dijo el Viceministerio del Transporte es que no va a subir el pasaje, van a, en todo caso, hacer un aumento en el pago del subsidio.
0: Estos días también creo que los usuarios estuvieron denunciando nuevamente una regulada allí.
1: Sí,
0: eso para que permanentemente se siente. Y podría ser justamente a raíz de esto
1: puede
0: también,
1: ser por esto. Y además,
0: el reclamo que estaban haciendo.
1: Y lo que decían los transportistas es que si no existiera el subsidio, el precio del pasaje tendría que estar en 7.000 guaraníes.
0: 7.000 guaraníes para el diferencial.
1: Para el diferencial, claro.
0: ¿Y el convencional cuánto sería? Creo que
1: no
0: es 1.000 más o menos la diferencia, nada más. ¿1.000 o 2.000?
1: Sería 6.000 monedas.
0: Bueno, por 7.000 costaría el pasaje.
1: Si no existiera el subsidio.
0: Pues importante es lo que se está subsidiando entonces.
1: Es un montón.
0: Sí, porque hoy está 3.600 aproximadamente en el diferencial.
1: ¿3.400 no estaba? No recuerdo.
0: Por ahí.
2: Y que desde que está Carlos Fernández Valdovino al frente del Ministerio de Economía se paga con deuda. Antes salía totalmente de los tributos el pago de este subsidio.
1: Es mucha plata. Creo que era aproximadamente, si mal no recuerdo el dato, cerca de 22 millones de dólares por año. Uh-huh. Lo que le costaba al Estado subsidiar parte del pasaje del transporte público.
0: Bueno, en el ámbito legislativo, Rocío.
2: En Cámara de Senadores no trataron finalmente el pedido de interpelación para Claudia Centurión. Quedó postergado en el momento en que ellos dejaron sin quórum después de esta discusión por el proyecto que planteaba Ever Villalba de auditar 2 máquinas de votación de la justicia electoral para despejar ciertas dudas. Se quedó sin tratamiento, de hecho estaba dentro del escenario posibilidades de los cartistas porque ellos decían, si no tenemos los votos para rechazar, vamos a tratar de dejar sin quórum para que esto quede postergado de vuelta. No quieren que se someta este interrogatorio a Claudia Centurión. Son apenas 11 preguntas en las que se consulta cuáles fueron las medidas de seguridad, las medidas de precaución que ellos dispusieron en el sitio, entre otras consultas relacionadas a la tragedia de Pedroso, también que explique ella en este acto constitucional por qué se mantuvo ahí ese semáforo, por qué decidieron quitarlo después. Todo eso era algo que se quería preguntarle a Claudia Centurión. Y los cartistas no quieren que se aplique la interpelación, pese a que ellos mismos cuentan que varios de los legisladores cartistas ya no quieren verla a Claudia Centurión como ministra de Obras Públicas. Varios te comentan extraoficialmente que ellos sienten y tienen el convencimiento de que ella tiene que ser la próxima en salir del Poder Ejecutivo. Sin embargo, también le brindan de todas maneras esta protección a la ministra. Lo que dicen legisladores de la oposición como Ever Villalba, como Líder Amarilla, es que de todas maneras van a insistir con que se discuta al menos en el Pleno, y en contrapartida también le recuerdan al Ministerio Público que ellos presentaron sus denuncias allí ante la Fiscalía, y ellos consideran que el Ministerio Público no puede quedarse sin mover un dedo, sin avanzar en esta investigación. Señalan a Claudia Centurión como la principal responsable de la tragedia de Pedroso y de otras tragedias que habían ocurrido también allí.
0: Con respecto a la denuncia del senador Ever Villalba sobre las máquinas, a las 10 sí. de esta mañana el Tribunal Superior de Justicia Electoral va a dar una conferencia de prensa. Sí. Después podríamos ver detalladamente la denuncia de Ever Villalba y cuáles son las versiones que se tienen sobre supuestamente cómo se logra manipular la máquina de sufragio.
3: ¿Me permiten un segundo, por favor? Está el ministro Gustavo Villate en comunicación con nosotros, el ministro de Comunicación. ¿Qué tal, ministro? Buen día.
4: Buen día, Santiago. Buen día a toda la audiencia. Y a la meta.
3: Ministro, un par de precisiones nada más como ministro de Comunicación que quería pedirte. El presidente de la República, Santiago Peña, hoy tiene una segunda reunión con representantes del sector financiero, antes con el presidente del Banco Central del Paraguay. ¿Cuál es la razón de esta reunión? Y sobre todo sabiendo que al ser la segunda, hubo ya una agenda previa que no se dio a conocer públicamente.
4: La reunión, yo no tengo todos los puntos que se van a tocar, pero por la conversación previa que tuve con el presidente del Banco Central, están los temas de la situación general y actual de todo el sector financiero. Eso como una previa a lo que va a ser un examen o evaluación, que no recuerdo el nombre con exactitud, pido disculpas, pero hay un examen que se realiza al sector, a todo el sistema financiero cada 10 años, y eso toca el año que viene. Entonces, en vista de todo eso, es que se da principalmente esa reunión, ¿verdad?, poniendo en contexto y preparando al sistema financiero respecto a esa evaluación del año que viene.
1: El año que viene en abril.
4: Y además hay otro... ¿Cómo?
1: El año que viene, ministro Gafilat, tenemos la evaluación, la quinta ronda
4: del grupo. No, hay otra evaluación que hacen al sistema financiero, ¿verdad? Que yo no recuerdo el nombre con exactitud, que cada 10 años, ¿verdad? No sé si es parte de Gafilat o no, y no quiero, porque la verdad que me comentó el presidente del Banco Central, pero no recuerdo en este momento y pido disculpas.
3: Ministro, y en la primera reunión que se tuvo, entiendo que por alguna razón se pidió que no se dé a conocer ningún detalle, pero sin embargo creo que ya está suficientemente debatido lo que tiene que ver con lo público y lo que tiene que ver con el manejo de la cosa pública, como para que hasta esta altura del campeonato se siga sin por lo menos tener una vocería, aunque tiene un vocero la presidencia de la República, se siga sin tener una vocería respecto a qué pasó en esa reunión, cuál fue la agenda de esa reunión, y sobre todo al ser una cuestión tan relevante como la cuestión financiera y tan sensible como la cuestión financiera, ministro, ¿por qué se sigue tomando la decisión de no comentar lo que se habla con el presidente de la República?
4: También, como yo le había explicado la última vez, yo personalmente no participé de esa reunión. Fue una reunión en la que estuvo directamente el presidente, fue una solicitud de parte de la ASOBAN en aquel momento, Yo desconozco los temas puntuales que se tocaron en aquella reunión. Sí hablé con algunos representantes de justamente de esa anunciación y entiendo que la reunión fue muy clarificadora para muchos de ellos, ¿verdad? Y que fue positiva. Yo desconozco también los temas, ¿verdad? Así que más podría decirte, por eso te decía que es importante que hablen con los representantes de ese sector, porque esa solicitud fue de parte de ellos, ¿verdad? Entonces yo no podría hablar de los detalles de eso. Yo tengo una reunión hoy con el presidente de la República, hablo normalmente, pero de ese tema puntualmente yo no hablé con él ni conversé del punto con anterioridad.
3: Pero ahí creo que tenemos, ministro, un error conceptual respecto a lo público. Independientemente a quién lo haya, puedo estar equivocado, pero planteo como para entender nada más el argumento. Independientemente a que lo haya solicitado el sector de ASOBAM o quien haya pedido la reunión, al ser una reunión con el presidente de la República, implica que es el manejo de la cosa pública. Y el presidente de la República tiene un compromiso de transparencia que asume para con la ciudadanía. Yo puedo pedir, como de hecho lo hice al aire, que ASOBAM nos responda, que nos responda cada uno de los bancos que fue parte, que nos digan algo, pero los niveles de exigencia y los estándares de exigencia cambian radicalmente cuando se trata de una reunión con el presidente de la República. Entonces, ya recibimos nosotros esa respuesta de pregúntenle a ASOBAM, pero sigo sin entender y sin interpretar por qué, ministro, nosotros deberíamos exigirle a privados versus quienes administran la cosa pública que nos digan esta es la razón de la reunión. Y si no quieren que se sepa, que no se pida reunión con el presidente de la República.
4: Yo coincido contigo, pero a ver... Yo no te puedo responder algo en el cual no participé, como te estoy diciendo, no tuve reunión previa. Esta mañana tengo agenda con el presidente a las 10:30 de la mañana. Uno de los puntos que yo voy a tocar con él probablemente sea esto, pero creo que indistintamente por lo que hablé con el presidente Carballo del Banco Central, parte de la continuidad de esa reunión se va a dar hoy y nosotros tenemos previsto hacer una conferencia de prensa luego, entonces ahí yo creo que se va a esclarecer todas estas dudas que tenés, ¿verdad? Y parte un poco del punto de la situación general del sistema financiero, ¿verdad? De cómo están llevando todos estos temas, solicitudes también de informes que hubieron, que fue una preocupación en general porque finalmente la independencia del Banco Central, está el tema del secreto bancario. Ahora hay muchos puntos ahí que generó y que por lo menos estuvo en boca de los medios, ¿verdad? En general, y creo que es un punto que se va a seguir conversando. Nadie discute la potestad y el derecho y la potestad que tiene el Congreso con respecto a las solicitudes constitucional que tiene para solicitud de informe, pero esa era un poco parte de lo que se venía hablando anteriormente. Y por otro lado, toda esta situación del estado del sistema, que es en general un sistema súper confiable. Nosotros, por lo menos preliminarmente, lo que hablamos con el presidente del Banco Central, no hay ninguna preocupación, pero siempre hay detalles que tenemos que ajustar. Y puntualmente lo que se va a hablar hoy es la continuidad de esas conversaciones que se tuvieron, que yo desconozco, como para poder decirte, Santiago, y a la audiencia con esa actitud y precisión, pero eso vamos a llevarlo a la conferencia de prensa posterior a la reunión que se va a dar.
3: ¿Quiénes van a hablar en esa conferencia de prensa, ministro?
4: Y puntualmente siempre se define luego de las reuniones eso, pero yo creo que debería de ser el presidente del Banco Central, ¿verdad? Que es el principal actor de esta reunión. Y probablemente se le invita a los representantes de ASOBAM y de ABAFI, creo que era la de bancos y financieras, ¿verdad? Que también están invitados, ¿verdad? Y claro, eso ya es a voluntad de ellos si es que desean o no desean participar de la conferencia, ¿verdad? pero la invitación va a estar dada, depende un poco de la agenda, los tiempos y cómo se vaya dando la reunión, ¿verdad? Para que esto podamos concretar finalmente.
3: O sea, hoy el plan es que al término de la reunión hable el presidente del Banco Central del Paraguay y también acompañen desde el sector de los bancos algunos voceros.
4: Exacto. Esa es la idea preliminar, como estamos planificando, Santiago, la idea que se dé así. Finalmente eso depende mucho de cómo estemos con los tiempos y la agenda, ¿verdad?, de cada uno, ¿verdad?
3: Bueno,
4: yo por supuesto parte de ellos, ¿verdad? Así que en ese sentido nosotros siempre hacemos las invitaciones correspondientes y que acompaña y dice que por cuestiones personales o particulares, ¿verdad? Y muchas veces estas nucleaciones que son que aglutinan varias entidades o varias instituciones no pueden sin tener la autorización del directorio, ¿verdad? Entonces tampoco es que no quieran hablar, muchas veces una cuestión interna, ¿verdad?, de cómo funciona cada nucleación, ¿verdad? Entonces solamente para anticiparme de que esto es una invitación que se hace, no tenemos confirmación todavía, porque de hecho lo hacemos normalmente al finalizar las reuniones, ¿verdad?, que hacemos esta convocatoria. Pero en principio, por lo menos se puede adelantar que está preliminarmente está previsto eso, que se haga.
3: ¿Y está previsto que Carballo responda preguntas?
4: Está previsto dentro de que entendemos que él tiene ciertas limitaciones legales, ¿verdad?, respecto a si es que se va hacia una entidad o algo, o la privacidad, ¿verdad?, que es un tema siempre resguardado de parte de las instituciones, sobre todo el Banco Central.
3: En esa primera reunión hubo un cuestionamiento por parte de los bancos al presidente de la República con respecto a la empresa con la que él estuvo vinculado en el sector privado antes de ser presidente.
4: Mira, yo desconozco la reunión en particular. Lo que se cuestionó, o el detalle, como bien te decía anteriormente, no tuve conversación aún con el presidente respecto a ese punto en particular. Sí hablé con él de varios otros temas, pero no de esa reunión.
3: Ya. Bueno, ministro, gracias por atendernos y aguardamos hoy lo que se vaya a conocer de esa reunión. Fuerte abrazo.
4: Igualmente, y saludo a la audiencia.
3: Hasta luego. Gustavo Villate. Vamos a ver si se da esa conferencia. Yo tendría mis dudas.
1: Yo también. Después de lo que dijo.
3: Yo tendría mis dudas.
1: Sí. Y el Banco Central te puede decir, recién recibimos la comunicación hace 24 horas por parte del Senado. Tenemos 15 días para responder. La superintendencia está analizando. Tranquilamente te puedes esquivar ahí.
3: Pero secreto bancario la te imaginas.
2: Sí. Eso es.
1: Claro.
2: De hecho, que no van a lo responder, me parece. Pero bueno. Hasta lo que dice el informe Rivarola, yo no sé si ellos pueden contar.
5: Y normalmente los documentos que llegan de los bancos son prácticamente tachas negras con algunas palabras en el medio.
2: ¿Se acuerdan cuando estuvo el caso Messer, cuando hubo la investigación de la bicameral lavado de dinero y habían mostrado las hojas? 99% de las hojas estaban totalmente tachadas. Sí. Una burla, ¿verdad?
3: Increíble fue ese reporte que se hizo. Increíble.
1: Y el caso de Dar también creo que era el que vino todo tachado.
2: Sí, también.
3: Bueno, tenemos que hacer la pausa. ¿Sí? A la vuelta de la pausa nos metemos a los deportes. Rocío, ¿vos tenés algo más antes de retirarte?
2: Ya tendría que irme al Congreso. Ya hablamos de lo último. A las 10 de la mañana la Justicia Electoral va a hacer una conferencia de prensa para responder a lo que planteaba el senador Eber Villalba. Él exigía que la Cámara de Senadores apruebe un proyecto de declaración. Se estuvo tratando sobre tablas en la sesión de la Cámara de Senadores. Se quedó sin quórum en la sesión. No se aprobó, se quedó postergado, como todo lo que figuraba en el orden del día de la Cámara de Senadores. Eber Villalba dice que le llegaron nuevas evidencias en las que en 10 mesas aproximadamente que se utilizaron en internas de la ANR y del PLRA figuran como mesas con cero votos. Él habla de que esto se trata de una falla de las máquinas porque ni siquiera figuran los votos de los mesarios, de los integrantes de la mesa, con lo que para él queda expuesta una irregularidad bastante llamativa en la que él sostiene podría inclusive terminar perjudicando a muchos candidatos en las elecciones del país. Él hacía una analogía con la aviación. Decía que en aviación no se espera que caigan 100 aviones para tomar medidas ante signos de alerta. Y para él este era un signo de alerta, por lo que en su proyecto de resolución pedía que la justicia electoral elija dos máquinas y las entregue a una comisión de asuntos electorales para que sean sometidas a una auditoría, y en paralelo también pedía informes sobre una lista de requerimientos técnicos sobre el software y otras cuestiones relacionadas a la operatividad de las máquinas. Sin embargo, esto no se aprobó. Dicen que ya es tarde. Los aliados al oficialismo dicen que esto lo único que va a hacer es aumentar la incertidumbre y creen que va a disminuir la intención de la gente de participar de los comicios. Entonces no están de acuerdo con la aprobación. Veremos las explicaciones de los técnicos de la justicia electoral también a las 10 de la mañana.
3: Hacemos la pausa, señores. Nos metemos después a deportes. Hasta el lunes, Rocío.
2: Chau, chau.
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0: Son las 8:14, ya está Juanpi Saracho para hablarnos de los deportes. Juanpi, querido, ¿qué tenemos?
1: Y hablando, recordando nuevamente la victoria de Paraguay contra Argentina en los Juegos Odesur, goles de Junior Gamarra, Pedro Zarza, gran actuación de Eduardo Delmas. Estuvo Gustavo Alfaro.
0: Sí,
1: estuvo cierto. Gustavo Alfaro, estuvo el presidente de la APF también, Robert Harrison, viendo al equipo, dijo que tenía que estar allí para poder acompañar y además, lógicamente, ver a posibles futbolistas que no en esta convocatoria, pero sí en siguientes meses o siguientes posibilidades tengan una chance de unirse a este recambio que va a buscar la selección, apuntando ya al Mundial del 2030.
2: Delmas podría ser uno.
1: Delmas casi seguro que será uno. Delmas no hay, si mantiene este nivel, no hay dudas
2: después
1: que tendrá uno.
2: Después de que Alfaro lo haya visto en este partidazo que hizo Delmas, ¿crees que en la próxima convocatoria lo puede llamar?
1: Y podría llamarlo, porque, por ejemplo, se menciona que entre algunos de los llamados para esta convocatoria o nombres que podrían ser llamados están jugadores que son de buen, que tienen por lo menos jugadores más creativos, pero que juegan o en ligas menos competitivas o no juegan, como el caso de Enzo González o de Hugo Cuenca. Enzo González en la sub-20 de la sub-21 del Wolverhampton, mientras que Hugo Cuenca está en la segunda división de España, está en el equipo B del Celta de Vigo. Entonces, ahí sí, viendo que está buscando Alfaro una posibilidad de un jugador más creativo, ahí sí se le abren las puertas a Delmas, porque no tiene mucha competencia en lo que es su rol dentro del campo, porque no juega como Julio Enciso, es diferente a Miguel Almirón, a Ramón Sosa, a otro, a Mauricio podría ser lo más similar en estilo de juego. Entonces creo que ahí Delmas tiene una oportunidad en algo que le falta a la selección, que es encontrar jugadores de buen pie, jugadores creativos en la zona de ataque.
2: Él sería un número 10.
1: Un número 10, diferente lógicamente al 10 clásico.
2: El que organiza ahí en el medio.
1: Claro, pero con buen manejo de balón, sí. Tiene gambeta también para poder eludir a los rivales, pero no es un encarador como Enciso, por ejemplo.
0: Brevemente, estamos en comunicación con la fiscal Ingrid Cubilla, que es la fiscal que lleva el caso de las últimas imputaciones que se han dado en el marco de agentes de la SENAT o elementos de la SENAT vinculados, según la investigación, al crimen organizado aparentemente. Doctora Cubilla, ¿cómo estás? Gracias por atendernos. Buen día.
3: Muy buen día, Santiago. Buen día también a tu equipo y a la audiencia que sigue el programa.
0: Doctora, ¿la totalidad de las personas imputadas ya están en este momento a disposición de la justicia?
3: Sí, en efecto, el día de hoy, aproximadamente a las 6:00 a.m, me han comunicado que se ha presentado ante la oficina del Departamento de Crimen Organizado el señor Hugo Derlis Batista. Y ya en ese momento, entonces, la totalidad de las personas identificadas en este proceso se han presentado y en el día de la fecha estaríamos convocándoles ya para su audiencia de declaración y posteriormente ya poniéndolo a disposición del juzgado interviniente.
0: Correcto. Doctora, ¿esta investigación efectivamente nace a partir de una denuncia que fue presentada por un ex agente de la SENAT, como dijo uno de los abogados, o nace a partir de una investigación autónoma del Ministerio Público que se desprende de la denuncia del juez legal?
3: Bueno, hay que hacer un recuento, Santiago, para poder entender la complejidad de esta causa. Como recordarás, ya en febrero del 2025 hay una comunicación del juzgado de Osmar Legal en relación a hechos de corrupción pública, eventos que habían sido detectados a partir de la información que resultó de la extracción de datos, ¿sí? Esta comunicación, como recordarás, fue también identificada y al mismo tiempo fue derivada a la unidad especializada que tiene competencia en esos hechos punibles. Y en todo lo que relaciona a hechos de corrupción pública. De hecho, tengo entendido que se formó también un equipo de trabajo en esa unidad. Y esto, paralelamente a la investigación que tenía el

0: Entonces, lo que correspondía en ese momento era comunicar que habían ciertos hechos de corrupción en cuanto a personas identificadas dentro de esa información, ¿sí? Y esto surge, como bien lo señalaste, a partir de esa comunicación que realiza el juez Osmar Legal. Y
1: correcto.
0: Posteriormente, la comunicación que también lo realiza el equipo de fiscales en grado de los superiores jerárquicos de la institución, ¿sí? Sin embargo, con el paso del tiempo, en febrero de este año, se presenta un agente especial quien, habiéndose hecho eco, al igual que varios ciudadanos que lo visualizaron por los medios de comunicación estos eventos, él recoge esos hechos, los coloca dentro de un escrito de denuncia y comunica estos eventos específicamente relacionados a estas personas y lo presenta ante la Unidad de Delitos Económicos y Anticorrupción, ¿sí? Solicitando la apertura de una causa independiente en cuanto a estas personas. O sea, hace una comunicación de hechos en base a eventos que fueron comunicados por los propios medios de comunicación. Y agrega algunos elementos adicionales y con base a esto, esta denuncia que él presenta pasa por una dirección, que es la Dirección de Delitos Económicos, en donde se realiza un dictamen. Sí, este dictamen lo que hace es identificar si es que los hechos que se están poniendo a comunicación del Ministerio Público tienen o no tienen relevancia penal. Y el resultado de ese dictamen es que sí, tienen relevancia penal, pero el dictamen también agrega una connotación que dice sí, tienen relevancia penal, pero debe ser investigada por la Unidad Especializada en Narcotráfico y Crimen Organizado. Entonces, a partir de ese dictamen, esto se remite a Fiscalía General del Estado, quien con base a ese dictamen procede a conformar un equipo de trabajo de agentes fiscales que forman de parte de esta Unidad Especializada en Narcotráfico y Crimen Organizado. Esto ocurrió en febrero, mediados de febrero de este año, ¿sí? Y a partir de ahí es como se inicia, o sea, este testimonio, esta denuncia viene a ser una información inicial, ciertamente vinculada a hechos ya conocidos, que ya en su momento lo habíamos puesto a conocimiento, y se forma un nuevo equipo de trabajo para investigar específicamente esta plataforma ya con base a esta denuncia.
1: Correcto. ¿Sí?
0: Y ahí es donde inicia el trabajo del Ministerio Público en el sentido de establecer no solamente el testimonio único que informa de los hechos, sino también verificar de otros elementos que puedan resultar independientes y que puedan servir como medios de corroboración de esa comunicación inicial de esta persona que hace la denuncia, ¿verdad? Y ahí es donde se suma tanto la evidencia digital, que ya forma parte de esa información de la extracción de datos del dispositivo, que es el origen en puridad, pero ciertamente es la denuncia de esta persona la que motiva la apertura de una investigación independiente.
2: Doctora, ¿por qué el ministro de la Senat no está imputado?
0: En esta investigación nosotros tenemos apenas una información inicial, como te señalé, Santiago, en el sentido de que estamos en pleno proceso de formalización, como vos bien sabrás, estamos en una etapa de colectar informaciones en cuanto a que puedan corroborar o no los elementos que fueron inicialmente colectados, y como bien sabrás, Santiago, cada solicitud, cada pedido de informe tiene que ser cuidadosamente solicitado para no levantar también el sigilo que requiere una investigación de esta naturaleza, y estamos en pleno momento de colectar e identificar no solamente conductas en el sentido de corroborar la sospecha inicial, sino también colectar toda la información que haga parte a esta investigación.
3: Entiendo que la pregunta de William en realidad, doctora, es porque dentro del escrito sí se hace mención, y esto vinculo al sigilo del que estás hablando, sí se hace mención al ministro de la Senat en particular, pero sin embargo uno no termina de entender si es porque el Ministerio Público tiene una sospecha real de su vinculación o

0: se hace mención porque existe eso, pero no cumple con los estándares como para que eso lleve a una causa penal.
1: Y en este estadio, los elementos de sospecha que sí cumplen con ese rigor o con ese estándar probatorio son los que hemos formalizado, ¿verdad? Por eso, te reitero, estamos en plena etapa de colectar elementos de investigación que nos pueda vincular no solamente la sospecha inicial, sino establecer todo el contexto que se construye alrededor de estas personas que estaban vinculadas a la Secretaría Nacional Antidrogas, ¿verdad? Y ahí hay que ser bien específico en relación a eso, puesto que todas las personas que están hoy a la fecha identificadas como personas ya imputadas formalmente dentro de esa investigación, ocupaban cargos realmente importantes, cargos de decisión y sobre todo cargos de acceso a información confidencial. Entonces ahí es donde hay que evaluar si las condiciones en que este acceso a la información forman parte de conductas individuales o hay otras personas involucradas. Entonces es por eso, Santiago, que quiero ser bien cuidadosa en el sentido de explicar que estamos en una etapa de corroboración de la sospecha inicialmente atribuida, pero que esto es apenas el punto de inicio, ¿sí? El punto de inicio donde estamos colectando e incorporando más información que pueda romper esa sospecha o confirmarla por el otro lado y al mismo tiempo incorporar información adicional.
0: Doctora, yo creo que cada uno habla por su trabajo y finalmente lo defiende en la medida que sienta que ese trabajo es cuestionado. Y en el momento en el que se da esta imputación, el ministro de la SENAT refiere, y lo dice en estos términos, que es una vergüenza que pretenden dar en el corazón de las operaciones de la SENAT defendiendo a algunos de los elementos que fueron parte de esta imputación. Y refiriendo otros actores inclusive que podría darse debido a un enfrentamiento existente con la fiscal adjunta Matilde Moreno. Sin embargo, entiendo que cada fiscal tiene autonomía independientemente a lo que vaya a suceder dentro del Ministerio Público a nivel de cúpula, digamos. ¿Cuál es tu respuesta, doctora, a esa situación particular que refiere el ministro Jalil Rachid?
1: Sí, efectivamente, como lo mencionás, Santiago, cada agente fiscal es autónomo y al mismo tiempo responsable por las decisiones que toma, ¿verdad? Y responsable también por las decisiones que toma firmando, sobre todo. Como vos bien verás, la imputación fiscal la suscribimos varios agentes fiscales que tenemos una intervención ya bien específica y marcada en esta causa. Esta decisión, evidentemente, tiene una connotación porque estamos hablando de personas vinculadas a estructuras de poder, ¿verdad? A instituciones con las cuales trabajamos día a día en la lucha contra el narcotráfico, en la lucha contra el crimen organizado, y evidentemente es una decisión que tiene su implicancia, ¿verdad? Entonces ahí quiero ser puntual que nosotros como equipo de fiscales estamos estableciendo una sospecha con base a personas específicamente identificadas, y esto de ninguna manera es una actuación o una atribución fáctica contra una institución. De hecho, en toda institución hay personas que cumplen sus funciones al margen o cumpliendo fielmente las leyes, y acá lo importante creo que es reflejar que el Ministerio Público, como actor principal de la persecución penal, tiene que cumplir su finalidad y su mandato constitucional, en el sentido de que no tiene opción de no cumplir si quiere o no quiere una decisión de esta naturaleza, puesto que los elementos de la sospecha ya han sido reunidos, y te diré incluso el rigor de esa sospecha bastante superado para este nivel. ¿Y qué es lo que caracteriza también a esta unidad especializada? Tratar de superar ese rango de sospecha para poder formular una imputación fiscal. Así que creo que está por demás reiterar que esta es una atribución fáctica, una formalización de proceso en relación a personas específicamente identificadas, y eso exige que todos los actores que estemos involucrados en lugares de decisión también asumamos en consecuencia, ¿verdad?, cuando existe una conducta que es contraria a derecho. Al menos eso es lo que la sociedad, la ciudadanía entera espera de todos los operadores de justicia.
0: En algún momento se planteó, doctora, que, y esto no se habrá llegado también al Ministerio Público, que supuestamente hubo un error del Ministerio Público con respecto a quién era el amarilla a imputar por una fotografía que se dio a conocer donde aparecía Batista con otra persona de apellido amarilla, entiendo. Pero luego al leer la imputación, creería que el Ministerio Público imputó a quien creía o cree tiene una vinculación con esta causa. No es que se trate de un error, como se mencionó, en la interpretación de los hechos. ¿O qué decís al respecto?
1: Bueno, esa es una postura o una teoría del caso que está incorporando la defensa del señor Amarilla, que es una alternativa de teoría del caso que la vamos a tener en cuenta. Obviamente vamos a incorporar todos los elementos de carga y descargo en relación a cada uno de los procesados. La vamos a tener en cuenta, la vamos a considerar en el sentido de indagar esa alternativa que está interponiendo a la fecha hoy la defensa del señor Amarilla. Sin embargo, el Ministerio Público ha identificado de dónde viene la sospecha de que cuando se hace referencia a Amarilla sea esta persona, y esto obedece estrictamente a la evidencia digital, sumado también a los cargos de dirección que ocupaba ya desde ese momento el procesado, pero haciendo también una aclaración que ese no es el único evento que se atribuye al señor Amarilla. También existe otra porción fáctica que está estrictamente vinculado a la generación de informes en el marco del caso Pavo Real.
0: Correcto. O sea, no es el único elemento, digamos, que para ustedes es conducente a esa persona en particular.
1: Claro, a la fecha no es ni el único elemento, tampoco el único evento que se le atribuye, ¿verdad? Pero sí, estrictamente en cumplimiento al principio de objetividad, nosotros como agentes fiscales vamos a indagar esa alternativa de teoría de caso que propone la defensa del señor Amarilla. Eso sin perjuicio en cuanto a todos los procesados.
0: Correcto. Doctora, muchísimas gracias por el tiempo. Muy amable, le dejamos trabajar.
1: A usted, que tengan un buen día, Santiago.
0: Ingrid Cubilla, fiscal de la causa, dando algunas explicaciones sobre el caso. Nos pasamos un par de minutos, pero creo que bien valía al habernos atendido la fiscal de esta causa. Y también le interrumpí a Juanpi en los deportes. No sé si me quedó algo pendiente ahí, Juanpi.
2: Solamente breve, ya para cerrar. Hoy empieza la fecha número 11 con dos partidos. Trinidense Guaraní, 16 horas. Nacional 2 de mayo a las 18:30. Se juega en el Arseñorico. Mañana juegan Libertad Ameliano a las 4 de la tarde, el líder del torneo. Cerro Porteño Rubioñu, 18:30. Y el domingo, San Lorenzo ante Olimpia a las 4 de la tarde en el Defensores, y Luqueño Recoleta en Itagua a las 18:30.
0: Bueno, señores, nos vamos. Estamos pendientes a la reunión del presidente con actores del sector financiero.
3: Media arrancado ahora.
0: Con el presidente del BCP primero.
3: Sí, debería estar arrancando ahora.
0: Primero.
3: Sí,
0: y la promesa es conferencia de prensa. Sí. Vamos a ver. Nos vamos, ya viene Luis Vareiro con su equipo. Fuerte abrazo para Roberto Hugo Coronel, que está ahí en operativo. Repoblación.
4: Sí, exactamente, ¿verdad?
2: Reforestación.
0: Reforestación.
4: Reforestación puede ser, ¿verdad?
0: Está mirando el programa en este momento. Hoy está Tere. Sí. Qué dupla esa, ¿eh?
4: Una dupla.
0: María Teresa López y Kiara Coronel de Bárbaro.
4: ¿No le podemos traer a Dalma para que haga deporte y que se vaya nomás, Julio? Entonces tenemos una mesa de mujeres.
0: Todas mujeres, sí, señor. Ya se viene María Teresa López, ya se viene Kiara Coronel, ya se viene Julio Samaniego, ya se viene Lucía Zapena, ya se viene todo el equipo aquí a través de Monumental. Nos vamos, adiós, chao.
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0: buen día. Hola, señor, hola, señora, ¿cómo andamos? Arrancamos, va con onda. No, no, no, señora, esto es real.
1: ¿Qué haces?
0: Esto está pasando. Estamos en la mesa de Radio Monumental 1080M. Estamos acá siendo el reemplazo del señor Luis Vareiro, ¿sí? Para que quede constancia. El señor Luis Vareiro hoy no va a estar en esta mesa de Va con Onda por cuestiones particulares. En minutos se suma la señora María Teresa López para quedarse a cargo de la mesa. Y por supuesto que estamos acá con Lucía Zapena, con Julito. Pero les quiero hablar del tiempo, un ratito. Antes de que te movilices, señora, atende muy bien porque tenemos un clima agradable. 22.4 grados centígrados de temperatura en la capital del país. Cielo nubladito, misma sensación térmica. Humedad del 49%. Marca lluvia para la tarde. Dice cálido, cielo mayormente nublado. Vientos del noreste, luego variable. Lluvias dispersas con ocasionales tormentas eléctricas. Así que atenti, señora, si no saliste de tu casa, agarra tu paraguas, que la lluvia no te arruine el día. Arrancamos, va con onda, señores. Hola, Lucía Zapena.
2: Hola, Kiara querida. Hola, Luis. Luis, digo, hola, Julio.
3: ¿Cómo te va?
2: Hola, Jamesy. Gente, ¿cómo están? Hoy es el Día Internacional de la Igualdad Salarial.
0: Ay, mira qué bueno.
2: Busquemos esa igualdad, o por lo menos igualdad en derechos.
0: En derechos.
2: Sí, porque ayer estaba leyendo que seguimos todavía con una diferencia muy grande entre lo que gana normalmente un hombre y lo que gana una mujer en Paraguay. Seguimos ganando menos que los hombres.
0: Entonces, bueno, un día para reflexionar igualdad. Entonces, sí, ¿verdad? Llamado es. A la conciencia. Buen día, querido, querido. ¿Cómo estás, Julito?
3: ¿Cómo te va, Kiara?
0: Julio,
3: qué gusto
0: Samarino.
3: Saludarte.
0: ¿Cómo andamos?
3: Hola, Lucía.
2: Te extrañamos.
3: Sí, el reencuentro con todos los televidentes, con los oyentes que nos acompañan del otro lado. En una semana interesante, teniendo en cuenta que se dio la confirmación de Alfaro, que hay Copa Libertadores, que hay Copa Sudamericana, que se va a cerrar la primera rueda del desarrollo del torneo clausura, y suele ser un punto de inflexión en el sentido de poder entender un poco de cómo se va a desarrollar el campeonato y cuáles son los que van a poder cumplir objetivos. Hoy va a arrancar la fecha 11. Hay categoría intermedia también, en donde se van definiendo la posibilidad de ese sueño de primera. Vamos a hacer un recorrido de lo que va a ser esta fecha 25 en la categoría intermedia. Y una noticia a nivel internacional, una situación que se presentaba habitualmente con la selección de Francia. Cuando iban llegando los jugadores de la selección de Francia, los looks, las marcas, las ropas, los zapatos, los championes con los que llegaban. Les voy a contar qué pasó con eso, con la llegada de Zinedine Zidane. En un ratito vamos a ampliar detalles sobre eso.
0: Bueno, señoras y señores, obviamente la noticia de los últimos días, la noticia que llamó la atención, tiene que ver con la imputación que se dio por parte del Ministerio Público a funcionarios importantes dentro del esquema de la Secretaría Nacional Antidrogas. Y hoy nos enterábamos que Hugo Baptista, primo hermano de Lalo Gómez, se presentó ante la Fiscalía. Él, ¿quién era? Director General de la SENAT. Hugo Baptista, director general de la SENAT, se entregó en compañía de su abogado ante el Ministerio Público esta mañana. Señoras y señores, el alto funcionario está imputado a estas alturas ya por supuestas filtraciones, ya que mantenía un vínculo familiar y de confianza con Alexandre Rodríguez Gómez, hijo de Lalo Gómez. Él está, recordemos, recluido en este momento. Habría participado en la fuga de Ronaldo Méndez en el año 2023. Esta investigación está siguiendo su curso. Recordemos, según la investigación, el director de la SENAT, entienden, compañeros, que estamos hablando de una persona muy importante dentro del esquema de la SENAT, el director de la SENAT habría participado en la fuga de Ronaldo Méndez Núñez. ¿Quién es él? Un narcotraficante brasileño que responde al alias Barba durante el operativo Sanctus, ejecutado el 8 de diciembre del año 2023. Esta es la noticia más importante que se daba en las primeras horas de este viernes. Hugo Baptista, primo hermano de Lalo Gómez, se presentó con su abogado hoy ante el Ministerio Público para seguir también en esta investigación que, reitero, está siguiendo su curso. Lucía Zapena, en el ámbito del mundo del arte y espectáculos, ¿qué tenemos?
2: Tenemos un lanzamiento muy lindo el día de hoy que tiene que ver con los Cachiporros, que se unieron al rapero argentino FMK para lanzar Si Sale el Sol. Es una nueva canción, es muy bonita realmente, estaban muy contentos. Este vínculo entre Cachiporros y FMK comenzó hace ya un tiempo, antes de que la canción tomara forma. Durante la primera visita a Paraguay del artista argentino, él quedó sorprendido con el recibimiento que tuvo, ¿verdad?, con el público paraguayo, y luego también conocieron a Cachiporros, pegaron onda, como dicen ellos, y después de que FMK también había lanzado una canción con otro grupo paraguayo, decidió lanzar también con Cachiporros. Así que están muy, muy contentos también ellos con presentar. Cachiporros y FMK presentan Si Sale el Sol. Después, ahí está. Vamos a escuchar la canción, Choco.
0: Esta es. Qué linda, qué buena onda. ¿Podemos escuchar un chiquitito, un ratito?
1: No sé por qué no te animas. Si sale el sol contigo.
3: Mucho reggae.
2: Sí, reggae, yo dije rapero, ¿verdad? Reggae.
0: Vos sabés que me gusta mucho el ritmo. Pega para estas horas de la mañana. Ah, qué lindo. Buena energía. Donde no hay buena energía es, compañeros, en Hernandarias, porque alumnos y docentes de una escuela reportaron que aparecieron vidrios en platos del almuerzo escolar. ¿Cómo es posible? ¿Cómo llegaron esos pedazos de vidrio a los platos del almuerzo escolar en Hernandarias? Para hablar de esto ya está Hernán Fernández, él es director de la Escuela Mariscal Solano López de Hernandarias. Buenos días, director, ¿cómo anda?
4: Muy buenos días, ¿cómo están? ¿Todo bien?
0: Director, nos enterábamos de esta denuncia de alumnos y docentes que, bueno, encontraron pedazos de vidrio en platos del almuerzo escolar. ¿Qué información maneja al respecto?
4: Sí, la situación fue de la siguiente manera. Siendo el día martes, 15, siendo aproximadamente las 10:30, 10:40, se comunica conmigo una docente del tercer grado para apersonarme a su sala de clases. Me acerco a la sala de clase y me muestra la partícula que tenía en su mano, ¿verdad? Que es tipo vidrio, un fragmento parecido plástico. Hasta ahora no puedo determinar cuál es, porque ya se derivó a la parte correspondiente, ¿verdad? Para que pueda ser investigado realmente cuál es la situación. Y en ese interín, al mostrarme eso, lo que hago es activar el protocolo de inmediato, suspender toda la alimentación de la repartida de la comida y entrar en cada sala de clase y comunicarle a cada docente que retire toda la comida de los platos de comida que tienen sus alumnos de todos los grados.
3: Y eso se activó también en los días siguientes. Dijiste que fue el día martes, hoy estamos ya viernes. ¿No recibieron en los siguientes días tampoco los alimentos, director?
4: El día martes a la tarde, yo cuando me volví a contratar, pues yo le veo un informe a mi supervisión y también un informe a la gobernación. Ya camino para poder entregar mi informe a gobernación. Estuve hablando con un representante de gobernación, me dice que ya se estaba personando la gente en la institución. Volví a la institución, en ese interín ya encontré que ellos estaban siguiendo con el almuerzo, pero ya otro tipo de menú.
3: De menú. ¿Y cuál es la empresa que les provee específicamente a la escuela?
4: Maná es denominada la empresa.
3: Maná.
4: Sí.
3: ¿Y qué dijeron ellos?
4: Y ellos se apersonaron también a la institución, tanto la dueña como la nutricionista que tienen, y ellos se pusieron a disposición, ¿verdad?, que van a también hacer una investigación interna. En la reunión fue cuando tuvimos una reunión con ellos, yo dije.
3: Bueno, eso por un lado, y los alumnos, ¿cómo están? ¿Se les hizo un seguimiento a estos chicos?
4: Y aquellas madres que consultaron a sus hijos si ellos recibieron el almuerzo, si ellos consumieron la comida. Algunas madres se acercaron al hospital digital por cuestiones de seguridad, ¿verdad? Y ellos elevaron, había para hacerse algunos estudios. Y hasta ahora no estamos teniendo ninguna información sobre lo sucedido de algún alumno con algún síntoma, nada, todavía no me ha llegado a mí personalmente, a mi institución, ninguna madre.
3: ¿Y qué cantidad aproximadamente de chicos consumieron ese almuerzo en ese día?
4: Y la verdad que la cantidad precisa no te podría decirte porque son varios grados, pero nosotros somos una institución que contamos en ambos turnos, contamos con 1.050
0: alumnos. 1.050
4: alumnos. Sí, pero, es la cantidad de alumnos que nosotros tenemos dentro de la institución, del jardín hasta el noveno grado, pero lo sucedido fue en el turno mañana.
0: Y esto tiene que ver, según encuentro el reporte, director, con alumnos del segundo, tercero y quinto grado, ¿es correcto?
4: Así mismo, esos fueron los docentes que me comunicaron a mí. Pero entonces son esos los docentes que yo pude también hablar, ahí está mi informe, como agregándole a estos docentes, como que ellos fueron los que me acercaron, ¿verdad?
2: ¿Pero cuántos platos aproximadamente se sirvieron ese día en el mismo lugar?
4: Y en el segundo creo que fueron 2-3 platos, en el tercero así también, y en el quinto creo que fue un plato.
3: ¿Y cómo avanza esto? ¿Qué están esperando ustedes a partir de lo que ya se denunció, de lo que ya se tiene como antecedente en esta situación? ¿Qué le dijeron desde el Ministerio de Salud, de Educación?
4: Sí. Y la verdad que nosotros estamos esperando un informe también, tanto de Gobernación, porque como director yo ya he hecho el protocolo, que es informar a los estamentos correspondientes, y ahí estamos aguardando más información para poder saber cómo vamos a abarcar también, cómo vamos a seguir con la situación.
3: Volviendo nomás a la comida de ese día, director, ¿se revisó minuciosamente todo el esa comida? ¿Se revisó o directamente se retiró y ya quedó en eso?
4: Y yo cuando me retiré, cuando volví a la institución, ya no estaba la comida.
3: Claro, para reiterar, se tendría que haber peritado eso, claro, directamente,
2: para,
3: de manera
2: para
3: minuciosa.
2: Para controlar todo, cada, sí, plato.
0: Que no imagino, pero bueno, nos confirmás entonces, director, que cuando vos llegaste ya no encontraste la comida. Eso significa que los de la empresa proveedora retiraron los alimentos de la institución.
4: Así.
2: ¿Y los chicos no comieron más después, el miércoles, el jueves y hoy van a tener también almuerzo?
4: Sí, seguimos todavía con el almuerzo. La empresa está trabajando, están ellos dando todavía, pero ya los padres luego no, algunos que otros ya están acercándose a solicitar que no pueda, que sus hijos no van a almorzar.
2: O sea, no se cortó el servicio, digamos, el miércoles, jueves, tampoco se va a cortar hoy, pero los padres ya tienen miedo de que sus hijos consuman.
4: Así mismo.
0: Ya, ¿eso no le alerta a usted, no le pone con algún tipo de temor ante la irregularidad que ya pasaba el martes, que la misma empresa siga siendo la proveedora de los alimentos?
4: Y yo también me pongo en lugar de los padres, yo también tengo mi hija acá en la institución y dentro, estamos todos todavía con un poco de temor, ¿verdad? Pero como estamos también nosotros, yo como director, pues tengo que ver qué me dicen, qué informes me pasan.
0: Bueno, director,
4: también activar un protocolo.
0: Para reiterar nada más, esto ocurrió, o se dieron cuenta, el día martes alrededor de las 10:30 de la mañana. Hay 3 cursos que fueron los afectados, digamos, que reportaron que se encontraron estos pedazos de vidrio dentro de los platos de comida del almuerzo escolar, segundo, tercero y quinto grado. ¿Es correcto?
4: Así mismo.
0: Bueno, igualmente los chicos siguen recibiendo el almuerzo escolar de la misma empresa proveedora.
4: Así mismo.
0: Ya nos llega también la información de que finalmente la Gobernación de Alto Paraná abrió un sumario administrativo para tratar de entender qué fue lo que pasó. ¿Vos pudiste hablar con las autoridades de la gobernación? ¿Cuál es la información que maneja? ¿Es correcto que sigan recibiendo los alimentos en medio de este sumario administrativo?
4: Y la verdad que ellos apersonaron a la institución el día martes, el miércoles volvieron a apersonarse a la institución y ahí tuvieron una reunión, ¿verdad? Donde ellos dijeron que iban a ver, se va a hacer una investigación, un sumario, ¿verdad? Se le queda a cargo de ellos. Y de ahí más todavía no, se emitió un comunicado a la gobernación también, pero de ahí más no estamos teniendo otra información.
0: Bueno, y por último, director, el protocolo que tanto usted menciona que se activó y que está en condiciones de volver a activar si pasa algo similar, ¿cuál es? ¿Cómo se procede? ¿Se informa al Ministerio de Educación, a la Gobernación? ¿Cuál es el protocolo?
4: Y ambos yo pasé el informe a mi supervisión educativa y también a la Gobernación.
0: Ya. Bueno, director, muchísima fuerza, mucha fuerza ante esta situación. Ya se abrió el sumario. Tristemente, los alumnos siguen recibiendo los almuerzos de la misma empresa proveedora. Esto me parece personalmente muy irregular.
2: Muy arriesgado,
0: muy peligroso. Una denuncia sumamente grave. Así que mucha fuerza, director, y cualquier cuestión nos avisa, ¿sí?
4: Ok, muchísimas gracias.
0: Hablábamos con Hernán Fernández, director de la Escuela Mariscal Solano López de Hernandarias, Alto Paraná, por el caso que tiene que ver con los alumnos que encontraron pedazos de vidrio en platos del almuerzo escolar.
2: Yo una vez encontré también un pedazo de vidrio, pero no acá en Paraguay, cuando estaba en Paraguay, estuve en Alemania en una expo y yo estaba trabajando ahí, y en un restaurante italiano encontré vidrio, ¿sí?, en una pasta.
0: Por Dios.
2: Y es, o sea, obviamente devolví el plato, me devolvieron el dinero, pero nunca hice la denuncia. Debería de haber tomado alguna acción.
3: Volviendo nomás al caso de Hernandarias, habría que hablar con la gente de la empresa también, a ver qué dicen al respecto.
2: ¿Qué pasó? ¿Se rompió algo ese día? ¿Se rompió una copa?
0: ¿Cómo puede ser?
3: Claro.
0: Y si tienen a otras instituciones a quienes proveen en el almuerzo escolar.
3: Ese mismo día.
0: Imagínate que no es la única institución que reciba esto. Imagínate que puede ser que otros alumnos de otras instituciones públicas hayan recibido el mismo plato con pedazos de vidrio y tal vez no dieron a conocer. No sabemos. Es una cuestión de investigar también. Lo que sí sabemos ya es que la Gobernación de Alto Paraná, ante esta situación, decidió abrir un sumario administrativo para esclarecer este hallazgo de fragmentos similares a vidrio en el almuerzo escolar servido a estudiantes de una escuela, la Escuela Básica número 2411, Mariscal Francisco Solano López de Hernandarias, Alto Paraná. Me parece realmente, compañeros, perdón que insista, muy delicado que pese a esta situación, los alumnos sigan recibiendo el almuerzo escolar con normalidad y tengan que seguir alimentándose pese a que se encontraron pedazos de vidrio.
2: Deberían cortado el servicio hasta tener...
3: Te quedas en el medio porque igual hay que seguir comiendo.
0: Proveer.
3: Hay que seguir proveyendo.
2: A veces se busca otro, otro proveedor.
3: Habrá que ver cuál.
2: Sabemos que no es tan rápido.
3: Que estipula el contrato, ¿verdad?
2: Hay que ver el contrato que dice realmente. ¿Y cuántos platos son y cuántos proveedores son también? Me imagino que no va a ser el único proveedor.
3: De la zona, ¿verdad?
0: Es eso lo que vamos a ver también. Vamos a ver si es que podemos tener más información para darle seguimiento, porque es un caso terrible. Otra cuestión que vamos a también enfocar esta mañana tiene que ver con la reunión del presidente de la República, Santiago Peña, con el titular del Banco Central del Paraguay en el marco de un encuentro importante, bastante hermético, hay que decir también, con miembros de la Asociación de Bancos del Paraguay. Esto en Burubillaroga. Tenemos compañeros que están en el lugar de los hechos y por supuesto van a darnos todos los detalles. Vamos a hacer una pausa. Enseguida se suma María Teresa López a esta mesa de Va con Onda.
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6: Hora 9:05 en la República del Paraguay, temperatura en Asunción 22 grados. 8 agentes policiales fueron condenados por la muerte de 2 personas en un enfrentamiento en el kilómetro 12 a Caraí en noviembre de 2022. Fueron encontrados culpables de homicidio doloso eventual y sentenciados a 12 años de prisión Richard Antonio Cebreano y Manuel Ramón Villalba. A 7 años de cárcel fueron condenados César González Agüero, Javier Antonio Martínez, Alfredo Villalba, Rubén Darío Jiménez, Robert Samaniego Parquet y Alder Centurión Céspedes. Pedro Osvaldo Brites y Hugo Regis Florentín fueron absueltos porque durante el juicio se comprobó que no realizaron disparos. Agentes del Departamento contra el Crimen Organizado de la Policía detectaron un campamento clandestino utilizado por narcotraficantes en Carapaí, departamento de Amambay. Había varios paquetes de marihuana prensada y picada, cuyo peso aún no fue determinado. En el lugar también había herramientas utilizadas para el prensado de la droga, de acuerdo al reporte oficial. 2 vehículos, uno de ellos de alta gama, fueron incautados en controles realizados en el Puente de la Amistad. La verificación fue realizada por funcionarios de la DENIT con apoyo de agentes de la Armada Paraguaya. Uno de los vehículos fue denunciado como robado en Brasil y el otro era conducido por un hombre con orden de captura. Autoridades mexicanas detuvieron al líder regional del cártel Jalisco Nueva Generación. El procedimiento se realizó en Michoacán y se logró la captura de Manuel Alejandro Rendón Aguilar, alias el Señor de la T. El mismo está relacionado con delitos de extorsión, secuestro, homicidio, desaparición de personas y narcomenudeo. 427 ganaderos ya accedieron a los créditos para aumentar el ATO. El programa de retención de vientres del SENACSA a través de la AFD ya movilizó más de $42 millones en el transcurso de este año. Este programa busca fortalecer la producción ganadera, especialmente a hembras bovinas reproductoras, principalmente vacas y vaquillas. Temperatura en Asunción 22 grados, en Ciudad del Este 19 grados.
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7: 9:08. 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Kiara Lucía, Julio Domínguez, María Teresa. Buen día, equipo. Hola, Tere.
3: Hola, hola, hola, ¿qué tal?
7: Tanto tiempo, ¿eh?
3: Hice mi aparición acá, de pronto caí al terminar día a día. Bueno, antes que nada, un saludo a la mesa, ¿qué tal? ¿Cómo están?
8: Muy bien,
3: ¿qué tal, Tere? Julio, ¿qué tal?
9: Hola, María Teresa López, qué honor compartir una mesa contigo, de verdad.
3: Mi primer honor es mío.
9: Mi primera vez compartiendo con María Teresa. Ustedes ya habrán compartido.
3: ¿Podés decir, por favor, fuerza. Bueno, tenemos una mañana cargadísima de noticias y ya vamos directamente hasta Emilza Ponte, que está en Burubillaroga. Allí hoy queman las papas.
9: Uh-huh.
3: ¿Qué papas? No sabemos, pero hay una reunión muy importante. Hola, Emilce, ¿qué tal? Buen día.
10: Hola, Tere, ¿cómo estás? A todos los compañeros, a la audiencia de Radio Monumental. Sí, hace minutos aproximadamente, por decirlo así, 15 aproximadamente, el presidente Santiago Peña descendió del helicóptero aquí en Burubillaroga y se trasladó al Salón Tirica, donde se va a desarrollar su agenda oficial esta mañana. En principio, 8:30 con el titular del BCP y a las 9 con exponentes del sector financiero. Entendemos que como el tema es vinculante, es probable que también esta reunión sea ampliada, teniendo en cuenta la participación de los principales actores del sector financiero. En principio estamos aguardando la confirmación sobre quién va a ser el vocero de esta reunión. Inicialmente el titular de MITIC anunció que el vocero en principio podría ser, probablemente sea, el presidente del Banco Central del Paraguay, y que también podrían incorporarse los exponentes de Asoban y Abafi. Eso va a determinarse después de esta reunión, que reiteramos, seguro aquí en conversaciones ya con prensa oficial, estamos aguardando la autorización para las imágenes correspondientes, o en su defecto ellos se encargarán de proveer ese material, y también aguardar que esta conferencia se pueda desarrollar al término de esta reunión. María Teresa.
3: Emilce, haciendo una comparación con la reunión que ya habían tenido a puertas cerradas en aquella ocasión, 5 representantes de bancos que forman parte de Asoban, ¿cuáles son los bancos que ahora se acoplan a esta reunión? Que por lo menos ahora sí, de acuerdo con lo que están indicando, van a revelar cuál es el tema que están enfocando. ¿Cuáles son los bancos que se acoplan?
10: De momento esa información está sujeta a las imágenes que podamos tener, María Teresa, considerando que acá el sistema de seguridad que permite el ingreso de los vehículos y en general no se observa quiénes son los que están entrando, pero movimientos importantes, lo que significa también mayor apertura, a diferencia de la reunión anterior, que esta es la continuidad de este encuentro con el sector privado del ámbito financiero, y aguardamos que los voceros responsables, de hecho acá los responsables de seguridad, siempre cuando salimos al patio para mirar, nos orientan a que estemos en la sala de prensa. Pero igual, desde lejos estamos observando los movimientos que se dan siempre de manera hermética, compañeros, María Teresa.
3: Emi.
10: Y por ende, solo estamos aguardando ver si podemos ingresar para las imágenes.
3: ¿Y de dónde venía el presidente en su helicóptero? ¿Desde su mansión de Samber o desde dónde?
10: Probablemente desde su casa. Es que ese es el trayecto que seguro a diario el presidente como utiliza, por la rapidez seguro que requiere sus actividades, siempre en helicóptero. Y cuando llegaba justamente, decíamos, probablemente la reunión se va a iniciar y va a ser simultáneo con tanto
3: pero
10: el
3: presidente
10: y los integrantes de ACEBAN.
3: Llegó tarde, Emi, porque vos decís que a las 8:30 tenía que empezar la reunión. ¿Y él a qué hora llegó?
10: Y más o menos 8:40 por ahí, porque estábamos mirando y decíamos, será que va la reunión, porque la agenda pues es marcada, ¿verdad?
3: Claro.
10: Pero está siempre sujeta a los tiempos que el presidente tenga. Y sí, efectivamente, unos minutos después, según las comparaciones que estábamos haciendo acá, porque lo que queremos también es saber si nos van a autorizar para hacer las imágenes.
3: Ojalá, esperemos.
10: Se entiende que en muchos casos ellos facilitan por prensa oficial y por eso queremos saber quiénes participan de esta reunión, que promete una conferencia de prensa y conocer los detalles de estas conversaciones que según el ministro del área de comunicaciones, se basa en un examen de evaluación al sector financiero que como cada 10 años tienen que evaluar, y esto se dará el año que viene, entonces serán los preparativos. Aunque no entró en detalle sobre todo en relación al contenido de esta reunión, pero entendemos que en la conferencia de prensa seguro que se van a aclarar las dudas, sobre todo a esta discusión de fondo que hay entre los bancos y, bueno, este pedido de informe también que ha hecho la Cámara de Senadores a la banca matriz sobre los manejos de recursos públicos, que requieren también en parte conocer sobre todo la dinámica y el equilibrio en el manejo de los recursos del Estado, de todos los aportantes. En este caso es lo que también seguro se va a tratar de conocer.
3: Muchas gracias, Emi. Estamos expectantes de esa comunicación, sobre todo de manera oficial, sobre el tema central de esta reunión sumamente importante. Muchísimas gracias, Emi.
10: Hasta luego.
3: Hasta luego. Me llamó nomás la atención que Santiago Peña utilice el helicóptero para llegar rápido, para llegar a tiempo. Igual nomás llega tarde otra vez. Sí. Kiara, vos no te podés ir a preguntarle, ¿qué haces?
9: Vos sabés que sí, quiero.
3: Por favor, no te puedes subir al helicóptero.
9: Por favor,
3: luego.
9: Que me dé permiso, por señor favor. Presidente de la República, Santiago Peña, déjeme subir a su helicóptero.
8: ¿Qué haces?
3: Sí, porque en última instancia nosotros estamos pagando el combustible del helicóptero.
9: Imagínate, claro, de verdad.
11: Tenemos derecho.
9: Es una obvio. Locura. O sea, supuestamente es para agilizar, para que pueda utilizar mejor su tiempo, sin embargo, llega a estar a todos lados.
3: Qué bárbaro. Hay que ponerle un despertador. Pip, pip, pip, pip. Epoja, que es Santiago Peña. Por
11: ¿a qué
3: favor.
11: Hora que se despierta? Del presidente, pues temprano tiene que arrancar él.
3: Y para mí, que es de medio tarde.
9: Sí, o duerme tarde, debería. ¿Qué está pasando, presidente?
3: A lo mejor no duerme luego.
11: No duerme. No
9: según contaron en algún momento de la vida, él va al gimnasio a la mañana. Capaz hizo más pesas que de costumbre.
3: Pero según su mansión, seguramente tiene un gimnasio.
12: Se van junto a él para entrenar.
3: Por ejemplo, puede hacer, como es el presidente, la caminadora, bicicleta, pesas. ¿Cuántos kilos?
12: Fuerza.
3: ¿Pero cuántos kilos hace? Peso muerto.
9: Peso muerto. Puede hacer peso muerta.
12: Peso muerto, sí.
9: Le ves alzando 100 kilos en peso muerto a Sandy Peña.
12: Le reveo, sí.
9: Yo creo que más, amigos.
12: No, está impecable.
9: Yo creo que más.
12: Como base 100 kilos. Después,
3: si uno hace mucho ejercicio, ¿duerme más o duerme menos?
12: No, dormir mejor.
11: En teoría tenés que dormir mejor. Estás más cansado, tenés más sueño.
9: Pero una cosa nomás me di cuenta. Que mucho le avejenta al hombre ser presidente de la República.
3: Vos decís. Ya tiene muchísimas canas ahora.
9: Mucho. Claro, está golpeado por el éxito presidencial.
3: ¿Será?
9: Yo opino, señora María Teresa López, con todo respeto.
3: ¿Y por qué no se tiñe? Se puede teñir las canas o no.
11: Capaz. A lo mejor algunos le gusta dicen, a la primera dama.
3: Pero, verdad, cierto. Pero yo pienso que el pelo blanco a veces le hace más atractivo al hombre.
9: Sí.
3: Estoy de acuerdo. Pero a él no sé.
9: ¿Te gustó alguna vez, señora María Teresa, te gustó algún canoso?
3: Sí, re.
9: ¿Sí?
3: Sí.
9: ¿Todo el tiempo?
3: De los canosos nomás luego.
9: Ah, me gusta.
3: Ahí está. Sí. Muy bien. Aprobado. Fuertes declaraciones. Bueno, es muy importante esta reunión que están desarrollando ahora. Y de acuerdo con lo que hoy tempranito cuando venía rumbo a día escuchaba que los compañeros de La Lupa hablaban, hoy se acoplan a esta reunión representantes de Ueno Bank y del Banco Continental. Esos representantes no habían estado en la primera reunión. Entonces, por eso me parece que ante esta amplitud y sobre todo a cuál es el tema de fondo, porque aquí ustedes varias veces también con Luis Vareiro, que maneja por supuesto los temas económicos mucho más que todos nosotros, bueno, justamente se estaba tratando de descifrar cuál es el quid de la cuestión, de qué hablan realmente. Y hoy van a liberar supuestamente el secreto, pero no el secreto bancario. Solamente el secreto de la conversación.
9: Lo que se pueda contar.
12: El pedido de informe no va a salir hoy.
3: La respuesta la tiene que dar el Banco Central del Paraguay. Son 31 preguntas sobre 7 entidades bancarias. Y lo que llama la atención es la coincidencia de esta reunión luego del pedido de informes. Entonces, ahí es donde surge la pregunta de si realmente están analizando solamente el tema relacionado con la calificación que tiene que tener Paraguay para una mayor inversión, una mayor rentabilidad, o si efectivamente hay algo más que no nos están diciendo.
12: Claro, o quizás llegar a un consenso en el manejo. Al tener la presencia de todos, de absolutamente Exacto. todos. Habrá que ver cuál es la conclusión.
9: Me imagino que si hacen una reunión así, hablarán de todos los temas ya. Entonces, sí. un claro. solo motivo, imagino, no existe.
3: Claro,
12: claro. Va a ser la conferencia principal. De prensa si es que hay sí. una conferencia de prensa Ahora, al final, ¿verdad?
3: Eso es lo que quiero saber. Sí. Me gustaría preguntarle a Santiago Peña y me dijo Santiago González que cuando hablaron con el vocero de la presidencia esta mañana, él dijo que no podía garantizar que los periodistas puedan hacer preguntas.
9: Ay,
11: no. O sea, entonces no es una prensa sin preguntas.
3: Pero entonces no es una conferencia de prensa, es un comunicado, sí. una comunicación pública, pero yo entiendo. ¿Qué dice la
11: prensa? Es una prensa sin preguntas.
3: Pero entonces no es una conferencia de prensa, es un comunicado, sí. una comunicación pública, pero yo entiendo. ¿Qué dice la IA sobre la conferencia de prensa?
11: Vamos a ver.
3: A mí me parece que si es una conferencia de

0: hay que pegarle ahí en
1: el concepto
0: Villaroga, ¿verdad? Un cartelito. Sí. Y entonces sí dicen hasta aquí, le levantan ya ahí el sí. cartelito.
2: Claro, si no,
0: pregunta,
2: no es una conferencia de prensa.
0: Claro, si no, digan, vamos a salir a dar un mensaje.
2: Claro,
1: mensaje oficial. Que hagan un live en Facebook, Instagram, YouTube y ya está, ¿verdad?
0: Hay que ponerle un despertador. Pip, pip, pip. Que no. Santiago Peña. Sí, por favor. Perfecto. Por favor. Y acordate que nosotros estamos pagando el combustible de tu helicóptero.
1: Sí, cierto.
0: Y otra cosa muy importante, que Kiara pueda subirse al helicóptero.
1: Por favor, quiero saber qué hace. ¿Qué futuro? Hacen en el helicóptero.
0: Claro.
1: ¿Verdad?
0: Y
1: mientras
0: claro,
1: viaja.
0: Por ejemplo, te subís al helicóptero y le decís, ¿qué haces?
1: ¿Qué haces?
0: Santi Peña, ¿qué haces?
2: O le acompañás todo un día. Claro. Al eso sería buenísimo.
1: Todo el día con
2: todo
1: Santi.
2: Un día, ¿qué sí. hace? ¿Cómo es la rutina?
0: Por favor.
1: ¿Cuánto ganas? ¿Por qué no podemos hacer preguntas?
0: Me encanta.
2: Sí, me sí. gusta.
0: Vamos a ir surgiendo también con la audiencia. Vamos a ir pidiéndoles más ideas de qué le podés preguntar a Santiago Peña.
1: Es cierto.
0: Peña.
1: Le podemos preguntarle, bueno, Bank, que es lo que justamente nos quieren responder. Por eso no le van a dejar de hacer preguntas. Es la conferencia de prensa de los
0: ahí
1: periodistas.
0: Está.
1: Sí, claro, porque ¿qué pasa con bueno, Bank, estas fusiones, el manejo de los fondos, el manejo del tema Instituto de Previsión Social? Ese es el acá del asunto.
0: Tal cual.
1: Entonces, si nos deja hacer preguntas a Santi Peña, otra vez, ¡tas! Por nuestra cara. Le voy a defender a bueno, van besitos. ¡Mua!
0: Ahí está. Vamos a la pausa, porque si no, esto puede arder. Arde Troya. Arde Troya. Y yo me voy a ir antes de que termine el programa. Son las 9:22. Tenemos 23 grados de temperatura. Ya volvemos.
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15: Son las 9:30. 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
16: Y hablando de novedades, vamos a hacer una ronda de novedades. Comienzo a la derecha.
17: Sí, tenemos que hablar de lo que va a ser el inicio de la fecha 11 del torneo clausura. Fecha 11 significa que llegamos al cierre de la primera rueda de este torneo apertura, donde habitualmente se hace un análisis de la proyección que se va a tener para el cierre del torneo. Siempre entendiendo que el torneo clausura determina al campeón de este torneo, clasificación a torneos internacionales, así Copa Libertadores, Copa Sudamericana, y también la permanencia es la que se define en este torneo clausura. Dos juegos para el día de hoy, después vamos a ampliar detalles de lo que se viene tanto para sábado, para domingo, como para el domingo. 16 horas, Trinidense va a recibir en el Martín Torres a Guaraní, y a las 18:30 horas, un partido que tiene una directa relación con la zona alta de la tabla de posiciones. Nacional en el Arsenio Erico, a partir de las 18:30 horas va a recibir al 2 de mayo de Pedro Juan Caballero para dar apertura así a la fecha 11 de este torneo clausura.
16: Aguante Nacional.
17: No, tipo cierto.
16: La cadé.
17: Está ahí. Vamos, en la zona alta.
16: La garra Alba.
17: Ojo, ver, se sabe todo.
16: Cuidado con la garra Alba.
17: Parte de la garra Alba algún momento.
16: Nunca me dejaron.
17: Ah, no te dejó tu papá.
16: No me permitieron los chicos de la garra Alba.
17: Ah, no podés entrar acá.
16: Sí. Lo que ellos no saben es que yo sé tocar el bombo.
18: Ah,
16: ojo. Y te podía hacer ahí, ¿qué haces?
18: Tu arma secreta.
16: Sí,
18: mira, así es. Y nunca pensaste en preguntarles a los jugadores qué haces, entrar, por ejemplo, a vestuario.
16: Quise, pero no me dejan. Vos sabés que es más hermético todo que la reunión de los bancos con Santi Peña.
18: No puede ser.
16: Te juro, más hermético.
18: Pero Julio puede ser.
17: Es jodido.
19: Que es privado, ahí no podés. O sea, no,
18: no, pero aparte si están todos varones, medio que no te van a dejar por ser mujer. Sí. Por ahí sí están, claro, en ropas menores.
17: En paños menores.
16: Mi marido lo que
18: no hay, tu marido.
17: Por ejemplo.
18: Lucía.
19: Bueno, Shakira y Maluma al fin sacaron Agua.
16: Temazo.
19: Es la nueva colaboración de estos dos colombianos paisanos. Con mucha fuerza, mucho fuego esta canción.
18: Mucha piel.
19: Maluma, que acaba de ser papá nuevamente.
18: Felicidades.
19: Orión se llama su nene. La nena se llama París. Es un papacito. Sí. Un papacito es.
18: Está espléndido en el video. Y
19: sí, realmente busquen el videoclip. Se llama Agua. Está dirigido por Hannah Luxa Davis, reconocida directora estadounidense, que ya tiene una carrera bastante importante haciendo videoclips de grandes artistas.
18: Ajá.
19: Agua es un merengue muy sensual. Según ellos, palabras de ellos, cruza la energía tropical con una producción contemporánea. La química vocal entre los artistas vuelve a ser el centro de la narrativa. Se nota que sí, tienen mucha química.
18: En esta foto hay mucha energía tropical.
19: Trópica, sí.
18: Ahí está.
19: Impresionante cómo se mantiene Shakira. Es obviamente mayor que Maluma, pero
17: y en vez de agua ahí se ve fuego.
18: ¿Cuántos años tiene Maluma?
19: Maluma tiene, a ver, vamos a mirar, pero tiene 30 y pico
17: nomás. Tiene 40 todavía Maluma.
18: Mira el peinado de Shakira en esta otra foto. Cambió de peinado, se puso una hebilla, parece, ¿verdad?
19: A ver,
16: Maluma nació en el año
18: Shakira se puso una acá.
19: 94, tiene 32 años. Ajá. Y Shakira 32. 49.
16: No te puedo creer, no se nota esa diferencia en el videoclip.
18: No, para nada.
16: ¿Qué hace Shakira para estar así?
19: Y baila, se alimenta bien.
18: Se baña con leche de cabra.
19: ¿Cierto? Seguramente.
16: Sí. No lo dudo.
18: Pero y en la otra foto está el peinado nuevo de Shakira. Me gusta la hebilla.
17: ¿Viste? Esta foto.
18: Ahí está, ¿viste? No, es una hebilla, yo veo todo mal.
16: Yo no veo.
19: Tiene como estirado acá, ¿verdad?
18: Ah, sí. Pero no es una villa.
19: Vamos a mirar en la foto más cerca.
16: El videoclip realmente es muy fuerte. Se nota mucha química entre ellos.
18: La energía tropical que dicen ellos.
16: Es cierto. Sí. Y cómo te engaña, ¿verdad? La actuación de cierta gente. Pues yo miro así y digo, ellos tienen algo.
19: ¿Verdad? Sí. Bueno, sí. Pero Shakira siempre es así con los coprotagonistas de sus videoclips.
16: Es muy
18: expresiva.
19: Es muy, sí.
18: Ardiente.
19: Muy
18: sensual.
19: Muy ardiente. Sí. Tiene mucha química. No, parece que no es una villa, que tiene nomás medio recogidito allá a los costados.
18: Ah, ya. Sí, porque ella siempre tiene así
19: el
18: como
19: pelo
18: más
19: suelto, sí, ¿verdad?
18: Exacto. Pero le queda bien igual así.
19: Ella hace poco contó que había subido ya una foto con el pelo corto. Ajá. Y dijo, me corté así por recomendación de mi suegra. Nunca más le hago caso a la suegra.
17: En aquel momento, ¿verdad?
18: Por favor. Pero,
19: ¿había sido?
18: No, eran otras épocas.
19: Eran otras épocas realmente. Pero bueno, ya está el videoclip disponible para que la gente lo pueda buscar en YouTube. Están muy contentos ellos dos realmente. Y Maluma feliz también por el lanzamiento de Orión, su segundo hijo, con Susana Gómez, con quien también tiene una hija que se llama París.
16: ¿Qué hará? Bueno, rápidamente les quiero hablar de lo que sucedía en una vivienda o frente a una vivienda. Pido imágenes a los compañeros. Un hombre llegó a su casa y fue asaltado por falsos policías de Asunción. Estamos hablando de un joven que fue víctima de un asalto ejecutado por hombres. Estaban vestidos ellos como agentes especializados de la Policía Nacional. Cuando apenas llegó a su casa, estaba por entrar, estaba tratando de abrir el portón y llegan hasta él presuntos agentes de la policía. Obviamente vos ves, parece de verdad el uniforme de los agentes
18: parecen
16: especiales.
18: Policías. Pero a mí me resulta muy extraño raro lo que pasó.
16: Sí, es llamativo.
18: ¿Sabes por qué? Porque ¿cómo sabían ellos que él tenía plata en la mochila y que tenía mucha plata? Porque de acuerdo con lo que mencionan, él cobró un cheque de un monto exorbitante.
16: Importante, sí.
18: Y bueno, ahí le están revisando.
16: Uno
18: de ellos agarra la mochila, mira, sí, aquí está el dinero. Intentan entrar a la casa, pero luego cuando se percatan de que ya el dinero está íntegramente en la mochila, deciden irse.
16: Pero me llama la atención, o a mí nomás me parece muy, pero muy similar, en serio, el uniforme de estos presuntos agentes de la policía con el uniforme oficial de la policía.
18: Claro, probablemente bueno, hayan robado.
17: Que dice Policía Nacional, robado, dice
18: él. Sí, porque en varios operativos, recordemos que justamente han descubierto que se robaron armas, se robaron uniformes, kepis, de todo de la Policía Nacional. Puede
19: para
18: que utilicen.
19: Usar los originales.
18: Claro, originales. O también, a veces el falsificado es mejor que el original.
16: Imagínate, porque a mí me aparecen estos presuntos agentes y yo voy a creer que son agentes especiales de la Policía Nacional.
18: También. Todos creeríamos. Pero sí. Si volvemos a empezar el video desde el momento en el que el joven llega, estaciona, abre la puerta de su automóvil, se baja, cierra allí la puerta. Él se baja de la puerta del acompañante, se baja del lado del acompañante.
16: Mira, cierto.
18: Se le cae algo, pero él no levanta lo que se le cae.
16: Es cierto.
18: Un papelito parece.
16: Aparentemente, algo blanco.
18: Y ahí saca la llave, intenta abrir la puerta y ahí ya le dan la voz de alto los policías y él baja su termo, parece, ¿verdad? Y baja y ya le da la mochila al otro, exactamente, ahí le revisan.
16: No sé si vi mal, señora María Teresa López, compañeros. Él mira mucho hacia el lugar donde después aparecen los agentes policiales falsos.
19: Está pendiente.
16: Sí. ¿Verdad?
19: Puede ser.
16: Llamativo el caso. Esto ocurrió, señoras y señores, en el barrio Las Mercedes de Asunción.
18: Barrio residencial,
19: ¿eh? Chuchi. Ese barrio es de Chuchi hermoso, pero está teniendo muchos problemas de seguridad. Hay un diseñador paraguayo que tenía ahí su atelier y 3 veces en un mes le entraron. Mirá y tuvo que mudarse de ahí.
16: Ay, Dios mío.
19: Porque, y encima es un lindo barrio, pero está teniendo muchos chespis ahí.
18: Pero esta casa es así de estilo colonial.
16: Sí.
18: Y tiene la puerta directamente así sobre la calle.
16: Sí, directamente. No es que tiene como...
18: Como un corredor, ni nada.
19: Ni un portón.
18: Ni un patio, nada. Sí. Portón, nada. Directo
16: patio
18: a la
16: delantero,
18: puerta.
16: Nada. Bueno, y según se maneja la información, hablamos de $15,000 que tenía
18: plata
16: en este bolso, en esta mochila, este hombre. Los falsos agentes policiales se retiraron del lugar a bordo de un vehículo.
17: Tenían información, evidentemente.
19: Y sabían, sí, obviamente, perfectamente.
20: Habían hecho el seguimiento.
17: Se va a hacer la investigación, obviamente, pero sí, no mirando la, los datos que se tiene. Y
18: ahí es estamos con el video desde el origen, desde cero. Baja, cierra, sí, y avea la puerta del acompañante del auto.
16: Miren, por favor, el comportamiento del hombre.
18: Se le cae el papelito y mira hacia los policías. Mira.
17: Pero yo creo que ya hubo un ademán previo, mira, por eso él ya se pone en alerta.
16: No, no sé. ¿Vos cómo? ¿A qué te referís?
17: Claro, que quizás hubo una frenada brusca, por eso él ya se pone en alerta.
16: Ah, un ruido que llamó su atención.
17: Claro, llamó ya la atención y después
18: si
17: ya
18: le gritan,
17: directamente.
18: Claro. ¡Alto! ¡Policía!
17: Puede que
18: no
17: tiene
18: audio. Pero yo no le veo
17: esto,
18: tampoco asustado. Pero yo no le veo tampoco asustado a él. Es más, se sorprende, pero ya cuando llegan los policías.
16: Es muy, pero muy llamativo el caso, sinceramente. Es extraño, ¿verdad?
19: Y el audio, ¿no tiene audio?
17: Policía con tapaboca, y no sé si es que oye, ya...
18: Y si está engripado.
19: Puede ser.
18: Puede ser.
17: Hilando fino, ¿verdad?
18: Exacto. Pero no son policías comunes, sino que son policías de... El Departamento de Investigación contra el Crimen Organizado. Ellos son los que usan este uniforme.
16: Este uniforme, el pantalón beige y el mangas largas, azul marino. Sí.
18: Y la insignia y la palabra policía ahí en la espalda.
16: Es cierto, son supuestamente agentes especializados.
18: Y todavía no fueron identificados los delincuentes.
16: Y hasta el momento no. Pero en las cámaras no se puede ver tampoco el rostro... Bien.
18: Claramente, de manera nítida, no.
16: No.
18: Hay que ver si hay otra cámara del otro lado.
19: Pero también el audio sería bueno tener para saber qué es lo que él dice, que por qué se da la vuelta.
18: Esta no es sin audio, lamentablemente.
19: Qué pena.
16: Vamos a darle seguimiento a esto, señora María Teresa López.
18: Por favor.
16: Para ver si es que la policía ya maneja esta información, porque desde todo punto de vista mancha también la imagen de la Policía Nacional.
18: Por supuesto.
16: Allá uno no tiene luego creencias hacia los agentes policiales.
18: Mucha confianza no hay, ¿verdad?
16: Más dudas otra vez tenemos, ¿verdad?
18: Ahora, ¿qué haces si se te acerca un policía? ¿Le haces caso o huís? ¿Corres de ahí porque crees que es un ladrón?
16: Pero ¿y a qué te expones si huís?
18: Y ahí está, miedo. Pues, que te disparen.
16: Sí.
18: Porque también hacen eso. Dicho sea de paso, policías gatillo fácil fueron condenados ayer. En un ratito vamos a contactar con nuestra corresponsal Noelia Duarte en el Alto Paraná, porque de los 10 policías que fueron procesados, 8 fueron condenados y 2 fueron absueltos.
16: Uh-huh.
18: Y aparte, me llamó mucho la atención porque la esposa de uno de los policías se enojó con la prensa. Viste que cualquier cosa pasa, se enojan con la prensa. Inclusive, haciendo un paréntesis, ayer Santiago Peña le culpó otra vez a la prensa del problema entre Horacio Cartes y Aliana.
16: Sí.
18: Ellos se pelearon y la prensa es la culpable.
16: ¿Por qué? La prensa tiene la culpa.
18: Bueno, y así también en el juicio, la prensa fue la culpable de no entrevistarle a la esposa de uno de los policías. Pero, y 8 horas estuvieron aquí los policías y no se acercaron. Pero si vos querés hablar con la prensa, te puedes acercar también.
19: Claro, correctamente. La prensa no te muerde.
18: Claro, exactamente. Hay que aprovechar. Bueno, vamos a contar todos los detalles acerca de esta nueva causa. Que, bueno, llega una condena a, imagínense, 8 policías que deberían estar cuidándonos, brindándonos seguridad. Y sin embargo, atentan contra la ciudadanía. Efectúan disparos. Los famosos policías gatillo fácil. Qué bárbaro. Bueno,
16: impresionante.
18: Dos fueron absueltos.
16: Qué miedo, ¿verdad? Qué poca confianza a uno le queda.
19: ¿En quién
16: sobre
19: confías?
16: La institución de
18: no,
16: verdad.
18: Una locura.
16: ¿En quién crees finalmente y a qué estamos expuestos? Porque no fue el único caso de gatillo fácil.
18: No, muchísimos casos tuvimos. Inclusive un joven, recordemos, quedó parapléjico luego de que la policía le disparara.
16: Sí, cierto.
18: Una locura.
16: Sí, cierto. Y el papá, que trató mucho de conseguir justicia. Bueno, otra cuestión, otro chisme.
18: Ajá.
16: Chismecito. Esto sí es chisme. Para dejar en claro.
17: No, hay información.
18: Pero
17: es chisme,
18: ¿por qué es cito? Por ejemplo, es cuando es chismecito, ¿es un chisme chiquitito o es porque conseguiste así, del caracú de la cuestión?
16: Chismecito es porque no pude hablar con las protagonistas para saber qué es lo que pasa todo.
18: Ay, bueno, pero a ver, contanos, porque cada vez estamos más.
16: Choco tiene el audio.
18: A ver.
16: Ayer ya otra vez. Nuestras honorables representantes del Congreso de la Nación recurrieron a términos inapropiados. Uno puede pensar, ¿verdad? Celeste amarilla.
18: Que mostró el dedo patriótico, el gesto patriótico.
16: Una vez, una le sacó el dedo del medio, como es de costumbre.
18: Ajá.
16: Y la otra le dijo que ese dedo ella puede meter...
18: ¿Dónde?
16: ¿Quieres escuchar?
18: Por favor.
16: Bueno.
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21: ¿A quién? Senadora Alicia La Valiente tiene la palabra.
22: Ella también. Siempre te acordás de mi marido Celeste. Cuidado.
16: Cuidado.
22: Yo celebro. Ese te podés meter en el culo.
16: Dios mío, muy fuerte.
22: Ordinaria. Y me voy a bajar a tu nivel para responderte, para que entiendas. Porque solamente vas a entender la jerga de la de la calle. Vos lo decís, la puta ama.
16: Esto pasó entre Celeste Amarilla, Lizarela Valiente. Aparentemente la señora Celeste Amarilla le estaba preguntando por el dinero que faltó, ¿se acuerdan?
18: De la municipalidad de
16: Asunción, que estaba bajo la administración del esposo de Lizarela Valiente, el señor
18: Nenecho Rodríguez.
16: Bueno, entonces como aparece en escena el nombre de Nenecho, Lizarela salta
18: a defenderle a su marido.
16: A defenderle a su marido y le dice, te estaba cobrando mucho de mi marido, cuidado. Le dice, le tira una advertencia.
18: Claro.
16: Ya sabemos muy bien que ahí existieron algunos dichos sobre presuntos. ¿Entendés lo que te quiero decir?
17: Eso fue público.
16: Eso fue público. Yo no voy a abordar hechos que no conozco, ¿sí? Bueno, muchas gracias.
18: Pero se publicó una foto, inclusive.
16: Muy fuerte, señora María Teresa, lo que usted cuenta.
18: No, pero cierto.
17: No, pero fue público.
18: Pero la foto, y fue en una terraza de... Sí, donde estuvieron varios políticos y compañía. Claro, pero lo que no sabemos es si ella se refirió a eso o se refirió efectivamente al cuestionamiento. Ayer nosotros pasábamos también en Cuentas Claras en el programa de la tarde monumental este mismo video y audio y nos sorprendíamos. Uh-huh. Entonces, hablamos también con Lizarela Valiente.
16: ¿Qué dijo?
18: Y ella dijo que todos sus colegas le felicitaron.
16: Ah, ¿por responderle así?
18: Sí, porque todos sus colegas están hartos de que Celeste Amarilla siempre les esté mostrando el dedo del medio. Pim, pom, pum, y dedo del medio. Dedo del medio, dedo del medio. Cualquier cosa, cualquiera habla y dedo del medio.
16: ¿Pero entonces, qué opinan ustedes? Responder así.
18: Y porque ella dijo que inclusive le llamó a su mamá a pedirle perdón porque no es la educación que su mamá le había dado. Pero que ella ya no se aguantó y que por
19: Celeste
18: eso le dijo.
19: ¿Le pidió perdón a su mamá?
18: No,
16: Lizarela.
18: Por lo que dijo.
19: Ah, a su mamá.
18: Por lo que dijo, sí. Y que es la última vez también le pidió perdón a todo el pueblo paraguayo por haber sido, por haber utilizado ese término.
19: Palabra.
18: Pero que ella ya llegó a
19: límite,
18: ya no. Colmó el vaso. Y entonces le dije yo, bueno, pero ¿quiénes le felicitaron? Los colorados. Solamente los colorados. No. Todos me felicitaron. Porque tanto los colorados como los opositores siempre reciben el dedo del medio de Celeste Amarilla. Uh-huh. Eso fue lo que dijo Lizarela.
16: Bueno, yo entiendo que es su marido, el señor Nenecho Rodríguez, pero ahí se estaba dando un cuestionamiento sobre este desvío de los 500,000 millones de guaraníes. Y entiendo que es su pareja, pero de por ahí puede quedarse al margen. Ella salta siempre a defenderle, pese a lo que significa esto de reprochar el uso de un dinero público.
18: Dicho sea de paso, ¿cómo está la causa en la justicia?
16: No sé cómo está.
17: Muy buena pregunta esa.
18: Claro, porque a investigar. Recordemos que Oscar Nenecho Rodríguez no fue imputado en esa causa. Él está por el momento libre de culpa y pena, sí.
16: Sí, por los detergentes.
18: Sí, pero en el caso de los 500, es más, él siempre dijo que ese dinero está solo que se depositó en una cuenta común. Y la justicia hasta ahora no dilucidó el tema.
16: También
18: sería importante preguntarles a los investigadores hasta dónde avanzaron.
19: Lo que se continúa afrontando cuestionamientos públicos, escrache, sabemos, ¿verdad?
18: Pero no. Pero hasta ahí.
19: Sí.
16: No sé cómo quedó esta investigación. Me acuerdo que él hacía videos desde ciertas obras en ciertas calles, ¿verdad? Y él decía, acá está la plata. Acá está la plata. Está debajo de estas obras que estamos haciendo en tal calle por desagües y todo lo demás.
19: Pues son más de 1.800 millones.
0: Sí,
1: sí. Y también le decía que él endeudó a la Municipalidad de Asunción y que utilizó esos bonos para pagar salarios.
18: Que eso es lo que él dice.
1: Sí.
18: Que ese dinero en realidad no es que se comió, como se dice entre comillas, en la jerga popular, como dijo Liz Arena en la jerga, sino que realmente se fue a parar a una cuenta común y que él estaba habilitado para depositar el dinero en esa cuenta común. Que en todo caso habría que cambiar la ley. Bueno, por eso, me parece que es la justicia la que tiene que determinar.
1: Claro, pero por supuesto, porque desde todo punto de vista, desde acá a mí me parece que igualmente es un mal uso de ese dinero, del
18: inclusive
1: recurso público.
18: Quien gane las elecciones no tiene que dejar de balde ese punto.
1: Que siga, por supuesto.
18: Claro, tiene que investigar, tiene que hacer un rastreo, porque no debe ser muy difícil tampoco pedir todas las planillas, la rendición de cuentas. Dicho sea de paso, rendición de cuentas que fue aprobada por los concejales.
1: Por supuesto.
18: Que son tan responsables como el mismo intendente.
1: Estoy de acuerdo.
18: Ese es el punto.
1: Uno no puede culparle solamente a una persona si otros avalaron con firmas.
18: Claro, porque el tema que generalmente nos ocupa es el que hoy. O sea, hoy es noticia esto y nos vamos ahí. Entonces ya dejamos de lado los otros temas que también son importantes. Por ejemplo, ahora, ¿cuál es el tema del momento? La pelea, la supuesta pelea entre Horacio Cartes y Aliana.
1: Sí.
18: ¿Existió o no esa pelea?
1: Bueno, cada uno puede sacar su conclusión. A mí me parece estrategia pura.
18: ¿Es teatro?
1: Me parece un teatro que trata de alguna u otra manera darle cierto poder o independencia, digamos, a Aliana en medio de todo lo que se posiciona como idea inicial que tiene que ver con la autoridad suprema de Horacio Cartes. Pero es mi percepción. Yo no manejo la realidad y no tengo amigos colorados.
18: ¿Y vos qué pensás, Julio?
17: Nicole Martínez, perdón, iba a ir al coso, no, quería evadir pues
19: ¿qué
17: esa situación.
19: A la medalla.
17: Quería parece evadir que pues esa situación. Quería evadir pues esa situación.
19: A la medalla de oro.
17: No, a ver, yo creo que algo hubo. Alguna rencilla.
18: Un zarandeo.
17: Sí, yo creo que hubo algo.
19: Un desacuerdo.
17: No sé si plenamente, pero algo hubo. No creo que haya sido todo armado. No puede ser todo armado.
18: ¿Y vos qué pensás, Lu?
19: Yo creo que pudo haber sí, algún desacuerdo seguramente hay. Pero no sé si esa pelea hace real.
17: Sí.
1: Pero ¿quién en su sano juicio va a ponerse en contra de la opinión de quien manda, del patrón?
18: Pero a mí lo que me llama la atención es que Aliana cuestione mucho que le quieran imponer un candidato a vicepresidente, porque él también fue impuesto.
1: Claro, por supuesto.
18: O sea, ¿quién le eligió a él para ser candidato a presidente de la República?
1: Cartes.
18: Claro. Entonces, ¿hasta dónde llega la validez o la altura moral para decir yo no quiero que nadie me imponga siendo él un candidato impuesto?
1: Y aparte las reglas estaban claras.
18: Ahí está.
1: Eso se sabía. Eso se sabía. Pedro Aliana no puede decir que él no sabía que Horacio Cartes iba a decidir quién iba a ser su dupla.
18: Ahí está. Hay muchas cuestiones de por medio, así que yo estoy entre creer y no creer.
1: Yo no
18: en
1: creo
18: este
1: el
18: caso,
1: cuento.
18: Elijo ir a la pausa. Sí. Para no comprometerme.
1: Señora María
17: antes
1: Teresa,
17: pero pausa, antes. Quería remarcar lo de Nicole Martínez, por porque favor. Era algo real en medio de la broma, ¿verdad? Medalla de oro para Paraguay en remo. Nicole Martínez acaba de quedarse con la 18ª medalla para el Team Paraguay en los Juegos Sudamericanos que se están desarrollando en Santa Fe, quedándose de esta manera en el primer lugar. De hecho, Nicole Martínez ya se había quedado con las preseas en la edición anterior que se había hecho aquí en Paraguay, y ahora otra vez Nicole Martínez quedándose con el oro en los Juegos Sudamericanos. 18ª medalla, la tercera de oro para el Team Paraguay.
18: O sea, hasta ahora tenemos 18
17: medallas. 18 medallas.
18: Wow.
17: 18
18: y medallas. Brasil tiene 117. Wow. No es que quiera, no, pero tiene 117.
17: La comparación es la potencia Brasil.
18: Perdón.
1: Qué locura. No. Antes de la pausa, una cosita nomás te quiero
18: decir. Un adelanto,
1: decir.
18: Sí.
1: No es un adelanto, es una humilde opinión.
18: A ver.
1: Un comentario.
18: Por favor.
17: ¿Y el que hace mi cuando amor?
1: Al hombre luego cuesta creerle. Pero si es político, vente más. ¿Qué pico le vamos a creer?
18: Cierto. Un adelanto, Lu.
19: Vamos a estar hablando de Lady Gaga después.
1: Amamos.
19: Sí, hay novedades de la Mama Monster.
18: Es madre. Ah, y también vi que pasaste un tema muy importante y me gustaría hablar de eso.
19: ¿Cuál de todos
17: el
19: los
17: de
19: que
17: la competencia?
19: ¿Cuál de todos los que pasamos?
17: El del atleta.
18: Lo que le pasó a...
19: Sí, qué terrible. Eso,
18: ¿Qué le pasó por lo menos un cortito?
19: Bueno, es un atleta que estaba compitiendo y que tuvo... se hizo encima, ¿verdad? No
18: tuvo una especie de diarrea.
19: Sí, exactamente. Y siguió. siguió compitiendo y obviamente se quejaron los deportistas porque también hay temas higiénicos, temas de salud, y decidió retirarse de la competencia, decidió retirarse de los puntos que había ganado, y también le van a indemnizar a los competidores.
18: Pero ¿qué haces cuando pasa algo así? En un ratito, al volver de la pausa. Son las 9:55.
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5: Hora 10, 3 minutos en la República del Paraguay, temperatura en Asunción, 25 grados. Agentes de la Senada desarticularon una estructura de producción de marihuana premium en el departamento de Amambay, reporta nuestro corresponsal Marciano Candia.
6: Un operativo de la Senad Regional de Pedro Juan Caballero desmanteló un laboratorio clandestino de producción de marihuana premium. Hallaron varios vehículos automotores, automóviles, motocicletas de alta cilindrada y detuvieron a 5 personas. Bajo la supervisión de la fiscal antidrogas Rosana Isabel Coronel, los agentes especiales incursionaron en la espesura del monte situada en la colonia Aguarabebé de la ciudad de Capitán Vado. En los campamentos fueron hallados alrededor de 4.000 kilos de marihuana que estaban siendo tratadas con el sistema de enfriamiento hasta convertirlo en ice. Desde Pedro Juan Caballero, el informe de Marciano Candia, Solo Noticias.
5: Un tiroteo en una escuela de Filipinas dejó 3 muertos y varios heridos. El hecho se registró en una institución educativa del sur del país. El presunto atacante, un menor de edad, también murió luego de autolesionarse. Los heridos fueron trasladados a hospitales locales mientras las autoridades investigan el hecho. Incautaron un camión transganado que transportaba 25 animales en Tabaí, departamento de Caazapá. La guía de traslado que presentó el conductor no coincidía con la carga declarada. Los animales no tenían la marca ni la señal exigidas por el SENACSA. Temperatura en Asunción, 25 grados, en Ciudad del Este, 20 grados.
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7: Son las 10 de la mañana con 5 minutos. 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
8: Muchas gracias, Ruth. Son las 10:06, tenemos 23 grados de temperatura. Estoy viendo que Francisco Ortiz está reportando acerca del tema de los policías delincuentes, en realidad delincuentes vestidos de policías,
9: sí, sí. Policías, claro, falsos.
8: No, policías falsos, policías falsos, exactamente.
10: Un vehículo de
8: Colombia. Y está hablando justamente uno de los policías al respecto.
10: Ellos aparentemente estaban vestidos con similitud, uniforme similar al que utilizan personal de investigaciones o personal de delito económico. Los mismos tenían kepis, tapabocas, como así también tenían guantes, tenían puesto el guante. Lo mismo, al llegar hasta su domicilio, estas personas descienden del vehículo y ya en la puerta de su casa lo interceptan, donde le despojan de la mochila en donde él manifiesta que tenía el dinero que había retirado de un banco de plaza, ¿verdad? En horas de la tarde. Lo que llama la atención de repente sería que él refiere, y al mirar la cámara de circuito cerrado con quien cuenta el domicilio, se ve que exactamente a las 17:15 se produce este hecho, ¿verdad? Y ya él llega acá en la comisaría.
8: Hay algo raro.
10: Personalmente a comunicar esta situación, ya es siendo 6:10 aproximadamente.
11: ¿Le robaron el celular?
10: No le robaron el aparato telefónico, él mismo tenía consigo. Solo él refiere que le sacaron la mochila. O sea, los delincuentes descendieron y le exigieron que entregue la mochila.
11: ¿El cual?
10: Y él refiere que es en dólares. En dólares, que era un monto que él tenía que cambiar a guaraníes para posterior entregar al propietario de ese, a quien debía entregar ese dinero, ¿verdad?
11: ¿Aproximado no llegó?
10: Y refiere más o menos 15 mil dólares más o menos, que es lo que él refiere que tenía dentro de la mochila.
11: ¿El tipo de vehículo que utilizaron los delincuentes?
10: Es un automóvil blanco, se ve que es un modelo Auris, sería un modelo Auris, color blanco, aparentemente sin chapa.
8: Bien. Bueno, parte de lo que está manifestando el oficial de la Policía Nacional, que confirma que es un hecho llamativo, confirma también que ocurrió a las 17:15, dice él. Sin embargo, el reporte policial dice 17:17, pero está ahí, ¿verdad? La denuncia, según él, se hizo a las 18:10 aproximadamente, pero en el reporte policial se habla de 19, hay muchas imprecisiones.
9: Por eso es que también la policía dice que es un caso llamativo, ¿verdad? Porque
8: claro,
9: no concuerda el relato con el hecho en sí, ¿verdad?
8: Sí.
9: Porque las cámaras captan un horario.
8: Y ahí está, pues. Y son $15,000. Se trata de un cambista, la víctima de este presunto asalto. $15,000 al cambio actual.
9: Ver,
8: ¿de cuántos guaraníes
9: cuánto
8: estamos hablando? Mira, ¿cuánto está el dólar hoy? Que está medio bajo.
12: Cerca de 6.000, 5.900, 5.800.
9: Re bajo.
12: Sí, está bajo.
9: En comparación.
12: Bajo,
9: ah,
12: sí. No,
9: un
12: claro.
9: Atrás, ¿verdad? Sí.
8: ¿Y cuánto sería?
13: Acá dice 88 millones.
8: Ah, ahí está.
13: 956.510.
9: Eso es estimativamente lo que él reporta, dice la policía. Es como que pues
8: esa plata
9: más
8: tenía en la mochila y no era su plata, era la plata de un cliente.
9: Qué miedo tener tanta plata
8: en una mochila.
9: Es llamativo, sí, el caso, según la Policía Nacional. Vamos a ver, sí, en qué concluye esto, ¿verdad?
8: Y sobre todo si identifican a los falsos policías. Veremos, sí, qué pasa. Por otro lado, Emilza Ponte ya en comunicación privada nos confirma que se lleva adelante en forma conjunta la reunión en Burubillaroga entre el presidente de la República, los representantes de entidades bancarias y, sí, el presidente del Banco Central del Paraguay, Carlos Carvalho. Estamos aguardando que concluya la reunión y que posteriormente den a conocer detalles de esta reunión, según dicen, en una conferencia de prensa. Ojalá los
9: vamos
8: periodistas
9: a ver,
8: puedan
9: que
8: hacer
9: pueda, que
8: preguntas.
9: Sea realmente una conferencia de prensa.
8: Exactamente, estamos muy atentos a eso. También hay una conferencia de prensa en el Tribunal Superior de Justicia Electoral ante la denuncia realizada por opositores con respecto a las máquinas de votación que, sí, supuestamente tienen irregularidades y las elecciones están allí a las puertas ya. Sí,
12: el 4.
8: ¿4?
9: Sí, sí, dos semanas.
8: Sí,
9: dos
8: exacto. Semanas. O sea, después de este fin de semana, el siguiente ya. Sí.
9: Es que salió un grupo muy importante justamente a decir que existieron irregularidades en la máquina, en las máquinas de votación, en las internas.
8: Claro, que entonces, supuestamente daban cero y habían 300 votos, sí, pero daba cero.
9: Que supuestamente hay todo un sistema detrás de manejo de software. ¿Por qué? Porque según la denuncia, lo que hacían era alterar a través de una especie de hackeo los chips que tienen los sobres, que no en todas las mesas se verificaba el sobre en sí para ver el voto, sino que se pasaba nomás por la máquina el chip y que ahí justamente ya se daba la modificación a través de una especie de hackeo. Esa es la denuncia.
8: Es una denuncia muy grave.
9: Muy grave y que obviamente genera mucho temor, mucha inseguridad, mucha desconfianza para las municipales que están cerca.
8: Y los opositores pedían que se auditen por lo menos 2 a 10 máquinas y el Tribunal Superior de Justicia Electoral ahora está diciendo no, porque no presentan ninguna irregularidad. Uh-huh. Entonces, hay que ver qué hacen.
9: ¿No creen conveniente someter a esas máquinas a una especie de inspección?
8: La duda es infundada, dijeron en esta conferencia de prensa. Así que vamos a ver qué pasa. Bueno, Kiara, vos nos querés preguntar algo.
9: Sí, les quiero preguntar, ¿qué hacen? Kiara, esa es Barana. La pregunta que quise hacer en el Hospital General de Luque. Ya entrábamos hace unos días en vivo. Y todos los oyentes de Radio Monumental 1080M fueron testigos de que nos negaron el ingreso. Uh-huh. Después de un momento de espera, de insistencia, y cabe destacar también de la buena gestión de prensa y comunicación del actual ministro de Salud, Isaías Fretes, pudimos tener el ok para ingresar. Primeramente para una especie de conferencia por un caso específico que tenía que ver con presuntas irregularidades en la atención médica de un niño de 11 años que finalmente perdió la vida. Ya hay una auditoría interna dentro del Hospital General de Luque para saber qué es lo que pasó en el caso de este niño que falleció en los primeros días del mes de septiembre. Son unos días nada más. Entre el 5 y el 7 más o menos de septiembre está el proceso de investigación porque la familia asegura una mala atención por parte de los profesionales. Aseguran que el niño fue incluso dado de alta porque estaba en los pasillos nomás, ni siquiera estaba internado. Bueno, se le envió a la casa, para decirlo más rápidamente.
14: Mal y pronto.
9: Con fiebre y con muchos dolores. No le hicieron siquiera estudios específicos. Entonces, eso es lo que se está investigando también. Después de eso, bueno, dijimos, ya que estamos, vamos a recorrer un poquito el hospital.
8: Y vamos a hacer la pregunta del millón.
9: Vamos a hacer la pregunta del millón, que también tiene un poco de lo que cuentan los pacientes, de cómo se vive en los hospitales. Es... ¿Qué pasó? Chicos, ¿qué pasó?
12: Se activó. ¿Qué hace? Esto es un boicot. Esto es un boicot. ¿Qué pasa aquí?
8: No, esperamos. Aquí hay un boicot.
12: Esto es un boicot.
8: Alguien no quiere que pase tu material.
9: Es cierto. Bueno, siempre el que haces cambia un poco con su dinámica cuando nos vamos a los hospitales
8: claro,
9: públicos.
8: Claro, de acuerdo claro, a dónde estás. Claro, porque
9: es una situación muy sensible.
8: Sí, claro. Y los difícil. Pacientes tampoco muchas veces quieren...
12: En un grupo totalmente random de mis amigos. Sí. ¿Qué hacen? Es un sticker de Kiara. Mira,
8: por fin. No, yo estoy re feliz porque ahora no soy yo la única que por el bebé de 40 años.
12: Para la tele.
8: No me siento sola.
9: Bueno,
8: me siento
9: juntas.
8: Acompañada.
9: Estamos en juntas. Esto estamos juntas, sí. María Teresa López. Bueno,
8: pero a mí no me preguntes.
9: No, a vos no.
8: Ah, bueno, gracias.
9: Mejor le preguntamos a la gente del Hospital General de Luque. ¿Qué hacen? Hola. Buenas. ¿Qué tal?
15: Nos van a ingresar.
9: Hoy vinimos hasta el Hospital General de Luque para saber qué hacen.
15: De ahí en más, yo no puedo más.
9: Una nota escrita.
15: Exactamente.
16: Tiene que prepararse para venir a hacer esa pregunta.
9: Tenemos que prepararnos. Bueno, después de muchos intentos, logramos entrar al Hospital General de Luque. ¿Te toca esperar acá?
17: Sí, acá. Acá y a la noche nos refugiamos allá donde el corredorcito. Para no...
9: ¿Buscan su lugarcito?
17: Claro, claro.
14: ¿Te echaron?
18: No permiten ahí adentro.
14: ¿Cómo? ¿En qué parte?
18: Y ahí en la parte donde tenemos que esperar a nuestro paciente. No permiten.
14: ¿Por qué? ¿Qué dijeron?
18: No sé, porque nos echan todo. Toda la hora entramos ahí y nos echan otra vez afuera.
14: Acá en el patiecito tienen que estar con sus cositas afuera.
18: Sí, así mismo.
19: Es una lástima que esté lleno, cantidad inmensa de gente, hay poco atención, porque ahí no sé si se van en pediatría y eso, por ahí es desesperante.
14: ¿De quién es ese tendedero? Del albergue es el tendedero. Hola.
20: Hola,
14: ¿Qué hace?
20: Me encanta.
14: ¿Piden así comprar algo? ¿Cómo viene la mano?
20: Sí, muchas cosas compramos.
14: ¿Cuánto gastaste?
20: 500 mil, por ahí ya gastamos.
14: Dios mío. ¿Para la operación?
20: Para la cirugía.
14: ¿Y ahora entró ella?
20: Ahora entró. Consta que muchísimas cosas ya trajimos.
14: Dios mío. Bueno, y ahora tienen que esperar otra vez para ver si necesitan más cosas.
20: Totalmente.
14: Me dijeron que el baño no está en buena condición. Vamos a ver.
21: Y nos falta mucho insumo.
14: ¿Qué falta?
21: Lo más primordial, los sartán y demás cosas.
14: Dios mío, ¿y cómo hacen?
21: Y estamos diciéndole a los pacientes que vengan a preguntar cada 15 días si llegan los medicamentos.
14: ¿Hace cuánto no hay?
21: Hace un mes.
14: Ay, ella necesita los sartán. ¿Hay los sartán?
21: Eso no estamos teniendo ahora, justamente, pero se trata de reponer. Hace como tres días.
22: Ahora no llevo otra vez los sartán.
21: ¿Los sartán no tenés? No. No,
14: okay. Ay, doña Luz, ¿qué vas a hacer?
22: Y ahí está, yo recurrí acá porque estoy sin medicamento.
23: No nos atiende nada, hace rato ya pediatría, una viene por urgencia, por necesidad. Y eso de los agendamientos es una pérdida de tiempo. Uno, porque nosotros venimos, dejamos muchas cosas para venir al hospital, que es un ente público. Y estamos esperando, ella por ejemplo viene por un cuadro respiratorio. Nos dicen que no vengan y si venimos, no hay agendamiento, no hay atención. Entonces,
14: ¿Y ahora qué dijeron? ¿Por qué no atienden?
23: No sé, son casi 2 horas que estamos con una criatura.
14: ¿Cuánto estás esperando?
24: Como 3 horas ya por ahí.
14: Dios mío, ¿y no te llaman?
24: No.
14: ¿Y qué te dicen? ¿Por qué no te llaman? ¿Preguntaste ya?
24: No lo pregunté.
14: Hola. Buen día, ¿qué haces?
25: Estoy trabajando. Haciendo mi rendición de combustible y los
14: pesos. ¿Esto qué es?
25: Esta es una oficina.
14: ¿Cuánto cobras?
25: Ah, no, eso ya no te puedo decir porque yo no comparto mis cosas íntimas. Mal educada.
14: ¿Por qué?
25: Porque vos no me querés decir cuánto cobras.
14: Y yo soy funcionaria privada, vos sos funcionaria pública.
25: Yo no te conozco porque yo te tengo que decir cuánto cobro. ¿Puedes dejar de molestar en mi horario laboral, por favor? Sí. Está molestando.
14: Ok, bueno. Ah,
25: gracias,
14: ¿cómo?
25: Te agradezco. ¿Cómo? Si te puedes retirar, porque tengo que entregarte el mediodía todo esto.
14: Bueno, me voy a retirar, ¿sí? Nos vemos. Chao, chao. Dale, para vos también. Bueno,
8: qué pesazo, Kiara, qué pesado.
12: ¿Me puedo retirar?
14: Sí, me puedo retirar. Bueno, eso es lo que encontramos en el hospital.
8: No, espera un ratito. Hay que aclarar. Uh-huh. Una cosa es preguntarle cuánto gana una persona a la que vos le estás pagando.
14: Uh-huh. Sí.
8: En realidad no vos, todo el pueblo.
14: Todos nosotros.
8: Eso es información pública.
14: Es información pública.
8: Sí. Se puede. Sí. Ahora, a una persona del sector privado que cobra de los empresarios que no están administrando fondos públicos es diferente.
14: Sí. Totalmente. Esa es la diferencia.
8: Pero muchos funcionarios no entienden. Confunden. Y te tratan de maleducada, de mala, de pesada, de entrometida.
14: En realidad, no es así. Nuestra intención es justamente, primero, saber qué es lo que hacen y cómo se administran las instituciones públicas.

0: del lugar.
1: Claro, o el lugar de que tienes que prepararte para ir, o sea, avisar.
0: Sí, fue complicado ingresar, pero finalmente, después de un tiempito de espera, entramos al Hospital General de Luque. Eso es para que la gente no se sienta defraudada, porque ese día que contábamos en vivo que no podíamos entrar, se alzó a las redes de Monumental. Y ahí la gente decía, no puede ser, indignante que no hayas entrado, tenías que atropellar. Bueno, hay cosas que no se pueden hacer.
2: No, y aparte hay que cuidar también la privacidad de los que de están los ahí, pacientes, ¿verdad? Eso, de los pacientes, eso, sí. Que hay una ley, como la otra vez dijimos y leímos acá, porque hay que tener autorización de todos los pacientes para poder grabarles o poder exponerlos.
1: Pero hay veces que los mismos pacientes o los parientes de los pacientes piden prensa, porque generalmente te dicen, bueno, si aquí no viene la prensa, no se hace nada. Ahora, si un paciente te dice, no quiero que ahí se respeta. Obvio, total y absolutamente.
0: Completamente.
1: Y creo que somos respetuosos de eso. Ahora, que un funcionario no quiera decir qué está haciendo o cuánto cobra, eso sí ya creo que no es correcto, ¿verdad? Porque un funcionario público debería transparentar lo que está ganando y lo que está haciendo, porque es dinero público.
0: Sí. Esa es la parte que tienen que comprender
1: No entienden.
0: Y también quiero nomás aclarar que esto no tiene nada que ver con una persecución al funcionario público. O sea, no es que nosotros tenemos algo en contra del funcionario público, de la funcionaria. Lo que pasa es que queremos saber nomás qué hace y cómo se administra el dinero público, el recurso del Estado.
1: Claro, exactamente.
0: Hay muchos funcionarios públicos muy buenos, profesionales y entregados al trabajo. Entonces, no es desmeritar el trabajo del funcionario público en general, sino ir a conocer justamente qué es lo que hacen. La idea no es manchar la imagen del funcionario público como tal.
1: No, eso no se entiende. Aparte, somos contralores también nosotros de cómo se está gastando el dinero y qué es lo que están haciendo las personas que finalmente deberían estar atendiendo a la gente, o si bien no están directamente cara a cara con la gente, están haciendo. Una de ellas, por ejemplo, te dijo que estaba preparando su rendición de cuentas.
0: Sí. Claro.
1: Y recuerdo que una vez, esto antes de que vos hicieras tu famosa pregunta, ¿qué hacen? Bueno, ustedes recordarán el caso este en el que una funcionaria pública se estaba haciendo las manos.
0: Sí.
1: Montó una peluquería. Uh-huh. en el departamento contra la violencia. Sí.
0: La mujer,
1: contra la mujer,
0: un
1: juzgado de paz en San Lorenzo.
0: En San Lorenzo,
1: exactamente.
0: Imagínate.
1: Entonces, vamos. Claro. No hay control y hacen lo que quieren.
0: Así sí. Nomás. Y otra cuestión también es que de verdad es muy triste la situación de los hospitales públicos. Entonces, por eso más que nada nosotros ahora estamos haciendo este recorrido puntual en ciertos nosocomios, porque la idea es tratar de evidenciar,
1: ayudar también,
0: y mejorar,
1: y ayudar,
0: a conocer ayudar cuál es la situación, para que tal vez el mismo ministro de Salud, Isaías Fretes, diga, che, espera, acá tenemos que ver este asunto, ¿verdad? Entendemos también que él ama ir a hacer los recorridos.
1: Hace sus famosas visitas sorpresas.
0: Sí. Así en IPS, de momento no lo hizo en hospitales públicos.
1: Todavía.
0: Pero estamos esperando. Yo me pongo a disposición, vamos juntos.
1: Claro, exactamente.
2: Claro, sí, con el ministro.
0: Claro, que él mande toda la China y yo solo quiero saber qué hacen.
1: Claro.
0: Así es.
1: Y vos vas a ser la nueva Cecilia.
0: Cecilia. ¿Quién es Cecilia? ¿Por qué Cecilia?
1: ¿Y no te acordás que...?
0: ¡Ay, Cecilia! Sí, la
1: Cecilia, ahora vas a ser Kiara.
0: Kiara, estoy.
1: ¿Qué te parece?
0: Sí, estoy. Señor ministro de Salud, la idea es que la situación mejore. Así que estamos. Estoy para un ¿qué haces? Con Isaías Fretes.
1: Me encanta. Y también estás para responder a lo que él te pide.
0: Sí, pero por supuesto. Que me pregunte. ¿Qué me quiere preguntar él?
1: Y no sé, vamos a preguntarle a él.
0: Bueno, que me pregunte. Aquí estoy para responder. ¿Quién soy yo para negar una respuesta?
1: Menos cuánto ganas.
0: No, esa parte no hace falta que me responda. No, vamos. De eso tengo que hablar con mi jefe.
3: Si puede publicar o no puede publicar eso.
1: Ahí está la cuestión. Sí. Bueno, Lu, nos hablabas de un problema que no es la primera vez que ocurre, pero sí es algo llamativo.
2: Sí, y para debatir también, ¿verdad? Porque Joana Beatriz es una atleta, ella es australiana, tiene 24 años, es campeona mundial. Ella estaba compitiendo en Hyrox. Explicando un poquito Hyrox, Julio, que es primero.
3: A ver, el Hyrox, para resumir un poco, hay una diferenciación con referencia a lo que es el CrossFit. Esto es fuerza bajo fatiga acumulada y resistencia aeróbica. Es un poco de lo que uno puede entender de lo que es Hyrox, que tiene diferentes pruebas. Son 8 pruebas.

0: 1000 metros en un simulador de esquí, de esquí, perdón. 50 metros de empuje de trineo con peso, 50 metros también de tracción de arrastre de trineo con cuerda, que hay que traccionar esa situación, 80 metros de burpees, 1000 metros de remo. Esto es máquina, ¿verdad? Indoor, no vas a ir al remo, no, claro, vas a ir al agua, es indoor, ¿verdad? 200 metros de caminata de granjero, que eso es cuando vos agarras pesas y vas caminando de esa manera. 100 metros de zancadas con un saco de arena, o sea que vos tenés que ir haciendo pasos largos con, uh-huh, con un saco de arena, con un peso determinado.
1: Muy pesado.
0: Y todo. Lanzamientos de wall ball, sentadillas con lanzamiento de balón medicinal, o sea que tenés que ir lanzando la pelota.
1: Todo eso tiene que hacer cada atleta
0: en un circuito. Y aproximadamente los atletas de élite, uh-huh, de élite, te hacen en una hora, un poquito menos,
1: no,
0: un poquito más. Pero los de élite.
1: Bueno, pero ella campeona mundial.
2: Yo no me animo a nada. Es lo que dijiste.
0: No, a ver, te debo. Para esto tenés que prepararte.
1: Claro,
0: no, tenés que prepararte. Ahora se está instalando acá en nuestro país esta competencia. Y creo que en un tiempito se va a hacer también acá una competencia.
1: Vamos,
0: pero hay gente que se está
1: preparando.
0: Hydrox. Sí. Hay gente que se está preparando para eso.
2: A mí me encanta. Pero no haría.
1: No, yo tampoco. Bueno, esto ocurrió en Pekín. Entonces, una hora nomás. Yo pensé que era más, no sé.
0: Claro, o sea, como si sos de élite, podés completar en una hora.
1: Ok, pero ella es una campeona mundial.
0: Sí,
1: debería
0: sí,
1: de.
0: Sí, claro.
1: Bueno, cuestión que estaba ella compitiendo y tuvo una incontinencia intestinal. O sea, tuvo diarrea.
2: Sí.
1: Ay, tuvo diarrea en plena competencia.
2: Pobrecita.
1: En plena competencia.
2: No se aguantó.
1: Dejó restos de heces en el recorrido, en el equipamiento también durante la competencia en China. Y siguió ella. O sea, ella no paró.
2: ¿Y los otros que venían detrás?
1: Y los otros tuvieron que seguir también. Y se quejaron, ay, obviamente.
2: Ay, pisaron,
1: se quejaron
2: todo
1: porque,
2: y tocaron y todo.
1: Ahí hay un tema fuerte para debatir también, porque es peligroso. O sea, hay enfermedades que se pueden transmitir por las heces.
2: Cierto.
1: Entonces, estos atletas fueron expuestos también a todos estos contagios.
2: Qué fuerte,
1: ¿verdad?
3: Por eso la denuncia, ¿verdad?
1: Se denunció, obviamente, mucha gente protestó, criticó. Y ella entonces ahora dice, bueno, quiero ofrecer mis sinceras disculpas a la gente de China, a mis compañeros competidores, los espectadores y los organizadores también por lo que pasó. Y renunció. Se decidió renunciar, pero no se retira del todo. Ella va a seguir compitiendo porque ella dice que no tiene una enfermedad. O sea, que no es que ella...
2: Es algo
0: ser una cuestión de momento.
2: No, eso le pasó.
1: Claro, no es algo que a ella le va a seguir pasando. Va a seguir compitiendo en otras competencias. Ya. Porque no tiene ninguna enfermedad.
0: O sea, renunció
1: enfermedad
0: a sus puntos de esta competencia.
1: Renunció
0: en Pekín,
1: sí. a esta competencia. Y también le tienen que indemnizar a los otros competidores.
2: A los que, ¿sí?, se ensuciaron.
1: A los que se ensuciaron, sí.
2: Ay.
1: Exactamente. Qué eso es lo que dice la organización también. De
2: qué locura cómo tuvo la fuerza, la garra.
0: Pasa que con la adrenalina,
2: no sé,
0: la adrenalina de la competencia propiamente.
1: Sí.
0: Vos continuás, vos tu
2: bueno,
0: objetivo
2: pero,
0: es terminar la
2: pero
0: prueba.
2: Lo que tenía que hacer por protocolo era parar.
0: Claro.
1: Y que limpien, ¿verdad? O sea, que limpien todo y después
0: continuar.
2: Ah, bueno, si tenía una incontinencia, entonces no había forma de que ella se ataje.
0: Y
2: pero,
0: claro,
2: pero cuando ya se dio cuenta, ella...
0: Continuó.
2: Ahí está, pues. Sí. Y tenía que quedarse y salir y pedir que se limpie.
0: Claro, yo creo que va a haber un protocolo a partir de ahora con este
2: tipo
0: de
2: circunstancias. Nunca seguro pensaron que algo así podía pasar, ¿verdad?
0: Y calculo que no.
2: No se previó.
1: No, ahora nadie se lo imaginaba.
2: Pero uno piensa nomás, ¿qué pasa si de repente uno, cuando está trabajando, de repente nosotros estamos al aire y nos pasa eso?
1: Ay, me muero.
2: ¿Eh?
1: Me muero. Pero si
0: tenés...
1: Si tenés diarrea, yo creo que podés, no sé, podría no venir.
2: ¿Cómo puedes llegar?
1: Permiso.
2: ¿Cómo puede llegar a ese punto donde ya no puedas atajar?
0: A tres.
2: ¿Cómo se llama ese? O sea, es una incontinencia. Pero
1: sí,
2: es ocasional, no siempre pasa.
1: Intestinal. No, ella no tiene
2: una
1: enfermedad.
2: Pero si tenés una incontinencia, yo creo que tenés que usar pañal.
1: Y sí. Sí, claro, sí, ya es algo,
2: una enfermedad,
1: algo fijo,
2: claro.
0: Pero yo entiendo,
2: claro,
0: que ella, en este caso, se combinaron cuestiones, nada más que quizás lo que comió le hizo mal. Y aparte de eso, el esfuerzo que se hace para,
1: claro,
0: este tipo de competencias.
1: Leo que ella es
0: pues circunstancial.
1: Atleta fitness y que tiene un régimen también,
0: sí,
1: de alimentación bastante riguroso.
0: Pues
2: ¿será que salió
1: de su régimen?
2: Ella, y justo ahora se le ocurrió salir estando en competencia.
1: Dice
2: o sea,
1: que está sana, o sea que
0: Fue circunstancial.
1: Todo el tiempo tienen que hacerse estudios, sí, ellos.
4: Y aparte,
1: constantemente.
4: Yo nomás digo, ¿verdad? En medio de tantas pesas, de estar a las corridas, algún esfuerzo de más, obviamente, claro, va a generar que esto pase si es que tenés la incontinencia.
0: Sí, sí, sí. Totalmente. Sí.
4: ¿Verdad? Puede pasar.
2: Pobre ella y pobres los atletas también. O sea,
4: embarrarte con popó ajeno.
2: No,
4: no, para nada.
2: Esperar un ratito, Kiara.
1: Y ella,
2: ahí,
1: dice,
2: por ejemplo, tu pregunta, ¿qué hace? ¿Qué hace? Popó, sí, te va a decir.
4: Popó, ¿eh? Estoy haciendo popis.
2: No.
0: Para, Kiara.
1: Qué raro.
4: Es buena respuesta igual.
1: Dice, yo haría. Me sentí saludable al comienzo y me arrepiento de no haberme retirado a tiempo.
0: O sea, ya, ya sintió,
2: por lo,
0: o sea,
2: menos ya, al comienzo, ya se dio cuenta.
0: Y a mitad de camino se empezó a sentir,
1: dice,
0: mal.
1: Dice, me sentía saludable al comienzo. Sí.
4: Ah, por eso hizo por todo. Eso siguió, o sea, sí, por eso se sumó a la competencia. Sí. Claro, estaba eso, bien.
1: Sí, bueno, estaba ya inscrita en la competencia. Y lo que sí también se les va a devolver a todos los competidores de esa categoría, el dinero de la inscripción.
2: Ah, mira.
1: Porque ellos pagan.
2: Y al final se declaró desierta esa competencia.
4: No valió nada.
1: Esta en sí, ¿verdad? Claro, porque claro, es parte, esa puntualmente, parte de una competencia más grande. Pero sí.
2: Qué
1: y logró el primer puesto, porque ella continuó hasta el final y logró el primer puesto.
2: Que ahora se le sacó.
4: Qué bárbaro. Pero imagínate, yo nomás digo, el daño emocional y mental, porque es una exposición,
0: claro,
4: terrible.
1: No, y aparte esto se hizo viral también.
4: Por eso.
1: No,
2: pero si a mí me pasa algo así, yo no voy a querer salir nunca más.
4: No, yo tampoco.
2: Que
4: me
2: vea.
0: Sí, que te
4: totalmente.
1: Una depresión, ¿verdad?
0: Tu fortaleza.
2: Pero ella, sí, ahí la parte emocional,
4: imagínate,
2: entra.
4: En la escuela luego nos daba miedo que se nos pase los días de mujeres.
2: Sí, sí, sí, sí, sí.
4: Imagínate hacer.
2: Era todo un estrés.
4: ¿Entendés? No, no, muy
0: ¿cuánto
4: fuerte.
0: Pudor
4: los días de mujeres.
0: ¿Cuánto pudor metiste?
2: Parana, en serio.
1: Y 24 no años tiene, ya. No, esta no es, o sea, ya es una adulta. No es todavía tan madura, quizás, pero ya tiene 24 años.
4: Tiene, claro, que recibir asistencia psicológica.
1: Sí,
4: sí o sí, no.
2: Sí o sí.
4: Julio.
0: Bien, hace un ratito me estaba fijando. Mundo Deportivo es un periódico de España que le hizo una nota a Lamine Yamal. Lamine Yamal, la figura, la estrella, campeón del mundo con España. Y habló sobre el Balón de Oro.
4: Ay, ay,
0: el Balón de Oro que se tiene que, en octubre próximo, en este octubre se tiene que definir quién se va a llevar el Balón de Oro. Uno especula, y yo creo que va a ser Lionel Messi, para llevar su noveno Balón de Oro. Y Lamine Yamal reflexionó al respecto, porque bien o mal, o sea, él está nominado también, Lamine Yamal, y dice: el problema es que la gente está valorando cosas que no ayudan a ganar el Balón de Oro. El Balón de Oro se le tiene que dar al mejor jugador del mundo y listo. No a un jugador que simplemente mete 80 goles, porque cuando metes 80 goles te dan el premio al máximo goleador de la temporada. Cuando dicen que es un jugador del PSG el que tiene que ganarlo porque ganaron la Champions League, cuando ganas la Champions League te dan el trofeo, que es para el mejor equipo. Y es el premio que tiene el PSG. Otra cosa muy distinta es que el PSG esté en el mejor, que en el PSG esté el mejor jugador del mundo. Son cosas diferentes que la gente no está entendiendo. El mejor jugador del mundo es aquel con el que vos, como comentarista, estás viendo el partido y lo disfrutás. Es el diferente a todos los demás. Y conclusión, el diferente a todos los demás es Lionel Messi. Se acabó el tema ahí.
2: Punto final.
1: Sin discusión.
0: Tiene que llevarse el noveno.
2: ¿Cuántos votan? ¿Cuántos?
0: Esos son todos los periodistas electos por diferentes países. Aquí en nuestro país el que vota es Rubén Darío.
2: Pero no hay una cantidad.
0: Él es el único, pero van de diferentes países. Tendría que verificar cuántos países. Después votan también los capitanes y los entrenadores.
2: Claro.
0: De cada uno de los equipos y de las selecciones. Son los que votan también.
2: Pero Rubén Darío no cuenta por quién va a votar.
0: Habitualmente no lo hace. Ya una vez que se da a conocer el ganador,
2: yo
0: voté por tal o cual, dice. Contó también una vez cuando no ganó el que él había votado. Pero, o sea, no es que dice, no, yo voté por ese.
2: Pero antes no revela.
0: Antes no suele contar.
2: Me parece bien. Hay novedades con respecto a Hugo Javier. Se dio un nuevo reporte hace un ratito, sí, en NPI. Justamente estaba hablando el director del Hospital Nacional de Itagua y ya comió puré, dice.
4: Ya comió puré, ese es el reporte.
2: Ayer había comido flan. Sí. Y hoy puré.
4: Está mejor.
2: Y pidió el tema musical. Sí. Mi luna cautiva.
4: Sí, acá escuchábamos la canción. Qué lindo. Sí. Por lo que veo, le gusta mucho porque hay reportes, hay videos de él cantando ese tema.
2: Exactamente.
4: Y lo primero que hizo fue pedir y su hermana logró descifrar que pidió esa canción.
1: Le cuesta hablar seguramente.
2: Claro, lo que pasa es que su hermana, a su hermana le fue fácil determinar y descifrar qué tema era porque él le suele cantar a ella. Sí. O sea, hay una historia familiar ahí detrás.
1: Sí, él es muy alegre, muy familiero.
2: Yo lo que quiero saber es cuándo va a poder declarar ante la fiscalía. Porque él, lo único que puede decir es si me pegaron, no me pegaron, me caí. Es él.
4: Él es el que puede decir qué verdaderamente sucedió.
2: Y lo que no quiero es que nadie entre...
1: Antes
2: a contaminar cualquier declaración. Sí. Contaminar la declaración de él, ya sea por temor A o B. Pero hasta ahora, la fiscalía por lo menos no tiene elementos que señalen que hubo una golpiza.
4: No
2: hay elementos.
4: Incluso de que tenía ya un cuadro de meningitis previo.
2: Ah, exacto, que le pudo haber provocado ese mareo y esa caída.
1: Acá dicen nuestras compañeras que hablaron con el médico, sigue igual, comió flan, puré y yogur.
2: Ah, yogur también.
4: Se está alimentando.
2: Mira, por lo menos no come bien.
4: Evoluciona de manera lenta pero segura, dice el personal médico.
2: Sí. Bien.
4: Lento pero seguro va el asunto.
2: La próxima semana, ¿será que la fiscalía ya va a poder tomarle la declaración?
1: Ojalá.
4: Dice que tiene avances con el lenguaje, intenta hablar, mueve los labios, pero todavía no puede pronunciar muy bien las palabras. Ah.
2: Yo quiero hablar con su hermana.
4: Ay, sí.
2: Porque bueno, seguro que su hermana le dijo te pegaron y ella le habrá dicho sí.
0: Algún gesto le habrá.
1: Claro,
0: ella
1: entiende
0: ya.
1: Porque
2: si ustedes fuesen sus hermanas o su hermano.
0: ¿Qué te parece?
2: Le preguntaría.
1: Obvio, lo primero que le va a preguntar es eso.
2: Por eso ya le habrán preguntado.
1: Ella ya le habrá preguntado.
2: Y él ya habrá contestado con sí o no. Con...
4: Claro, o así. Ay, así.
2: Quiero saber qué ahora qué decís.
4: Sí.
2: ¿Será que va a atendernos si le llamamos?
4: Probemos.
2: Yo creo que sí. Vamos a probar. Vamos a hacer una pequeña pausa y al volver intentamos. Sí, son las 10:38, tenemos 25 grados de temperatura.
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4: Son las 10:46. 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
5: Ayer se confirmaron los emparejamientos, se terminaron por confirmar los emparejamientos de semifinales tanto de Copa Conmebol Libertadores, así como también de Copa Conmebol Sudamericana. Flamengo consiguió clasificar el día de ayer, dejando afuera Independiente del Valle, y de esta manera, por Copa Conmebol Libertadores, se va a estar enfrentando a Estudiantes de La Plata. Y en el otro lado de la serie de semifinales se van a encontrar dos equipos brasileños. Estamos hablando de Palmeiras ante Fluminense, lo que nos marca que tres representantes de Brasil y uno de Argentina van a estar en las semifinales de esta edición. Montevideo es la sede para la final el próximo 28 de noviembre. Todos, tanto Estudiantes de La Plata, Flamengo, Palmeiras y Fluminense, ya supieron ser campeones de la Copa Conmebol Libertadores. Y en la otra mitad de la gloria ya están confirmadas también las series de semifinales, porque el Club Atlético Boca Juniors se va a enfrentar a Vasco da Gama y el Atlético Mineiro ayer conoció a su rival. Va a ser el sorprendente Montevideo City Torque, instalándose en las semifinales después de superar al Cienciano de Cusco. Había sido 2-0 a favor de Cienciano en el juego de ida, y ayer fue 3-0 la victoria de Montevideo City Torque de local en el Estadio Centenario de Montevideo. Y la final está marcada para Barranquilla. Va a ser la final que va a albergar, o la sede que va a albergar a esta final. De estos competidores, dos de Brasil, uno de Argentina, uno de Uruguay. Solamente Boca Juniors ya supo ser campeón de la Copa Conmebol Sudamericana.
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0: Son las 10:50, tenemos 25 grados de temperatura en Asunción. Está caótica la cuestión allí en el puente, ¿eh? No quiero estar en esa fila.
1: Dios mío.
2: Ay, si tenés incontinencia.
1: Chao. El señor Luis Vareiro contó alguna vez que cuando le tomó un tráfico así, parecido, terrible, de mucho tiempo.
3: Zona Luque.
1: Él tuvo que matar un termo.
2: Un termito. ¿Saben cuándo fue? En el Asunciónico. Era la época del Asunciónico y era imposible transitar por ahí. Tardabas horas y horas.
1: Hizo pis en el termo. Para dejar en claro.
2: En resumen. Sí.
0: ¿Y después tiró el termo o
1: sí, la bono? Él tiró. Vos sabés que yo, sinceramente, lavaría.
0: No.
1: Con lavandina.
0: ¿Pero cuánto cuesta un termo?
1: Pero señora María Teresa, no estamos para tirar nada hoy en día. Yo un poco de agua caliente, lavandina, y al día siguiente regia tomando agua de ahí.
2: Bueno, dicen que es bueno luego, o sea, perdón por esto, que, pero había un profesor, un profesor naturista, el profe, lastimosamente falleció, él decía que había que tomar así.
0: Sí, yo escuché también ya esa versión, pero prefiero nomás...
3: Diría Arturo Ruiz, se terminó todo.
2: Mejor no hablar de eso.
0: Recurrir a la farmacia nomás.
2: Sí,
0: mejor, así es. Bueno, el tema Hernán Rivas está a punto de definirse. Y si ustedes fuesen los jueces, ¿le declararían culpable o inocente a Hernán Rivas? Julio, ¿vos qué decís?
3: Culpable.
0: ¿Lu?
2: Culpable.
0: Kiara.
1: Culpable, señores. Y más por la declaración de una persona que dijo que le reconoció por sus orejas.
0: ¿Pero por qué?
4: No, ¿viste? Esas cosas, por ejemplo, culpables.
0: No, pero...
4: Y sancionales también a esas que.
1: Bueno, y yo nomás digo porque si le reconoce por sus orejas, pues tiene oreja de burro.
2: Ah, por eso.
1: Por eso, culpable.
0: Kiara dijo lo que nadie se animó a decir. Perdón. Ahora, hago una pequeña pregunta. Si hay alguna duda... ¿el tribunal qué debería hacer? ¿Debería absolver a Hernán Rivas? Si es que hay alguna duda.
2: Claro, acerca, si no hay pruebas.
0: Exactamente.
1: Porque no se sostiene.
0: ¿Existen o no pruebas suficientes? Porque de repente para nosotros, los comunes, como diría Carlos Portillo, todo puede resultar muy claro. Uh-huh. Por ejemplo, el abogado que se presentó a mentir, según algunos, él dijo que es nada más y nada menos que egresado de la escuela judicial. Entonces, para rendir el examen de ingreso a la escuela judicial, uno tiene que manejar los principios generales del derecho, los artículos de la Constitución de la República, no solamente de la Constitución actual, de las constituciones anteriores, toda la cuestión normativa vinculada al derecho penal, al derecho civil, a niñez, a laboral, a todo eso. Y si él se olvidó de fechas, caras, lugares y solamente se acordó de las orejas, yo quiero saber cómo se acordó de las respuestas en el examen, y creo que la escuela judicial debería sacar un comunicado explicando si realmente este hombre es o no egresado de la escuela judicial, y si ingresó a la escuela judicial, cuántos puntos hizo o dónde rindió. Porque yo protesto, en serio, no es fácil entrar a la escuela judicial.
2: No, eso
3: no. Lo vas a saber bien vos, Teres.
0: No, sí. Claro, yo rendí en el año 2017.
2: ¿Y eran exigentes?
0: Por supuesto, y solamente entran los que hacen el 70% para arriba. Y si hay cupos, porque hay veces que tampoco hay cupos. Claro. Entonces hay muchos abogados, inclusive que ya son actuarios, que son asistentes, que no lograron ingresar a la escuela judicial justamente porque no pasaron el examen. Y este señor pasó todo.
1: Qué raro.
0: Por eso es raro. Y es más, el otro, que fue profesor de Hernán Rivas, dijo que al salir del juicio ya se iba a olvidar de todo lo que dijo.
2: Porque tenía amnesia, ¿verdad?
0: Claro, porque tuvo chikungunya y tuvo COVID y se quedó con amnesia. Solamente se acordó de la cara de Hernán.
1: Parece una broma, ¿verdad? Pero parece que se están burlando de nosotros. Como abogada, como una mujer que conoce las reglas del juego, las leyes, señora María Teresa López, ¿cuál es su opinión de todo este proceso que estamos viviendo con Hernán Rivas? ¿Hay pruebas suficientes para que él vaya definitivamente o que la justicia determine que es culpable?
0: Yo no sé si hay pruebas suficientes. Eso es lo que me hace dudar de si le van a encontrar o no finalmente la vuelta como para que él sea condenado, sí, y a 11 años de cárcel, había dicho la fiscal. Pero después hicieron una precisión que en realidad en el concurso de hechos, porque son dos hechos punibles, podrían llegar máximo hasta 10 años. Hubo un error ahí del cálculo, en el cálculo de la fiscal, un año, ¿verdad? O sea, un año fue la diferencia. De todas formas, hay también un principio que dice, en caso de duda a favor del reo. Supongamos que haya una duda.
1: Entonces, ya es suficiente.
0: Ahí está. Y si, sí,
1: para que se salve.
0: Y si Hernán Rivas llegó hasta donde llegó, evidentemente llegó porque tiene algún padrino,
3: claro,
0: Powazú. Sí.
2: Y porque entonces, es vivo también, ¿verdad? Capaz no es inteligente, pero es vivo.
0: Y puede ser, si consiguió, o a lo mejor justamente porque como no entienden nada, le pueden decir nomás, vota así, hace tal cosa, así. Entonces es más fácil y más manipulable.
2: Más lejado.
0: Puede ser, no sabemos. Pero creo que el tribunal va a tener un arduo trabajo.
1: Bueno,
0: porque a la vista uno puede decir, no, yo no creo que él sea abogado.
1: Claro.
0: Ahora, que él haya comprado su título, que haya simulado ir a las clases y todo eso, yo no puedo decir, porque hay muchísima gente que compró su título. Es, sí, más, si esos testigos realmente no mintieron y le vieron alguna vez, también compraron su título.
1: Es así, están todos en las mismas.
0: Yo no les contrataría a ninguno de esos abogados.
2: ¿Cuánto costaría comprar un título?
0: Y no sé.
1: No sé, no sabemos.
0: Pero si tenés un padrino, como los padrinos que tiene Hernán Rivas, te puede salir gratis.
1: Pagas. Claro. No, gratis, porque todo.
0: Porque
1: también
0: tu padrino nomás es.
2: Y aparte, de, se paga con favor.
0: Claro, favor con favor. Hay un tema que se llama favor con favor, se paga.
1: Sí. Es así. Y yo, claro, creo que estamos, sí, de acuerdo en que en ese mundo político las cosas se pagan de esa manera.
0: Claro, muchas veces. Lo otro que ya sabemos a ciencia cierta es que él no va a declarar.
1: No va a declarar.
0: Dentro, ya, del juicio.
3: Y no está obligado a declarar tampoco.
0: El reo tiene, claro, un derecho, no una obligación. Mm. Él, si quiere, puede declarar. Si no, sí, quiere, no declara. Okay. Cuando comenzaba el juicio, le habíamos preguntado a la doctora Alba Saracho, que es la abogada de Hernán Rivas, si su cliente iba a declarar. Uh-huh. Y ella dijo: no sé. Voy a analizar a lo largo del juicio, voy a analizar y finalmente yo le voy a decir a mi cliente, declara o no declares. Y antes de ayer le hicieron la pregunta otra vez a, ya decidió, doctora, ya decidió si va a declarar o no Hernán Rivas. Sí, ya decidí, no va a declarar.
1: Ah, no va a declarar. Tomó la decisión.
0: Ya tomó la decisión. Bien. Dijo, se va a callar. O sea, y el que calla
2: otorga.
0: Eso. Ay, para nosotros.
2: Perdón, sí,
0: no,
2: claro,
0: pero eso para nosotros. Para, sí, nosotros los comunes. Ahora, claro, ¿qué dirá el tribunal?
1: Vamos a ver.
0: Por cómo plantearon las preguntas y por cómo se les notaba ya hartos de todas las mentiras que estaban escuchando, uno diría, bueno, esto.
1: Ya está.
0: Pero al final no
1: uno nunca
0: qué
1: sabe.
0: Va a pasar. Uno nunca
1: y más
0: sabe.
1: Cuando hay una mano poderosa detrás.
0: Claro, porque ahí yo le veo a él muy contento. Duda. Miren su cara, no está preocupado. Pero ustedes le notan algo en cuanto a sus orejas. Para mí es normal. O sea que vos, por ejemplo, no te olvidarías de la oreja de Hernán si es que sos su compañero.
4: Ni le voy a mirarlo la oreja.
0: ¿Qué le vas a mirar? Le hicieron un primer plano de su oreja. ¿Cuánto mide su oreja? Nahuel.
2: Para mí, el tamaño es normal. Lo que pasa es que es un poquito más salida para enfrente, ¿verdad? Por la forma, creo que.
0: Lu, vos también estás prejuzgando.
2: Estoy mira, porque pusieron ahí, entonces para entender por qué pueden decir que es una oreja llamativa.
1: Por eso las abuelas instan a ponerle el gorrito cuando nace el bebé.
0: ¿Y qué se hace con el gorrito?
2: Y aplasta, se les tapa.
1: Aplasta, entonces no es oreja saliente, pero yo
2: pensé que porque tiene frío, yo le ponía porque era frío.
1: ¿Y qué tal la oreja de Facu?
0: Entonces hay que reclamarle a la abuela de Hernán Rivas.
1: No le puso gorrito.
0: Sí, Kiara, ¿y vos por qué no te fuiste ahí al juicio a preguntar qué hacen?
1: Eso es lo que yo me pregunto.
0: Andate el lunes.
1: El lunes, porque eso quería comentar. Ajá. Que OPA finalizó la etapa probatoria en el juicio oral.
0: Sí.
1: El lunes 21 arranca entonces ya lo que sería la presentación de los alegatos finales por parte de Patricia Sánchez,
0: sí,
1: que es la fiscala, Luz Guerrero y Cristian Benítez.
0: Sí. Y el así jueves 24,
1: ¿qué pasa ahí?
0: Los alegatos de la defensa.
1: Ay.
0: Y la sentencia.
1: Bueno, pegaría irse entonces ese día, ¿vos qué decís?
0: Los yo dos creo que días me voy que a ir. El lunes y el jueves.
1: Lunes y jueves.
0: Los dos días.
1: Estoy de estar.
0: Y después nos presentás el resumen.
1: Me gusta, estoy. Me voy a ir a saludarle a todos mis amigos ahí del palacio.
0: Y a los miembros del tribunal.
1: Sí. Ay, qué gusto. ¿Qué haces, de Rondar?
0: Me gusta. No sé, sí, esa jueza
1: no me van a dejar. Voy a decir que me van a retar.
0: Y a los testigos medio que les zarandearon algunos
1: momentos. Es cierto.
0: No, en
1: voy
0: serio.
1: A probar suerte.
0: Pero decime vos, ¿qué es lo que te llamó la atención de su cara?
2: Claro. Sin nervia. Pero si es público se puede, o sea, podés irte, no te vas
1: claro,
2: a...
1: Claro, es juicio oral y no público. Claro, ¿sabés qué pasa? Yo estoy, señora María Teresa López, compañeros, porque mi vida es simplemente prueba y error.
0: Caso cerrado.
1: Caso cerrado, he dicho...
0: 11 con un minuto, ya voy, ya. No, 11 con un minuto. Ya estoy Hernán Rivas seando.
1: Pero ya no volvemos. Tenés sus orejas.
0: No, qué lástima.
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3: Hora 11, 7 minutos en la República del Paraguay, temperatura en Asunción 27 grados. Un conductor abandonó una camioneta con una carga de marihuana y se ocultó en una zona boscosa. Ocurrió en Ubirarobaná, departamento de Canindeyú, desde donde reporta nuestro corresponsal Carlos Aquino.
4: Abandonan camioneta con presunta marihuana tras persecución en Ubirarobaná, departamento de Canindeyú. El conductor escapó hacia una zona boscosa después de abandonar una camioneta Toyota Hilux con las cubiertas dañadas. En su interior llevaba una carga de marihuana que fue trasladada hasta Saltos del Guairá y todavía no se cuenta con el pesaje final. Según el informe policial del Departamento de Crimen Organizado, filial Saltos del Guairá, una camioneta Toyota Hilux color negro no paró en un control que estaban realizando, por lo que se realizó una persecución. El conductor de la camioneta ingresó a un camino vecinal y a unos 500 metros abandonó el rodado y se internó en una zona boscosa. Tras la verificación, se encontró que en su interior estaba lleno de marihuana prensada. Aparentemente estaba llevando hacia Saltos del Guairá para pasarlo al lado brasileño. Desde Canindeyú, Carlos Aquino, Solo Noticias.
3: Un incendio que se originó en una quema de basuras causó gran susto a vecinos de un barrio de San Ignacio Misiones, reporta nuestro corresponsal Graviel Benítez.
5: Todo comenzó durante la tardecita de este jueves con una simple quema de basura. Sin embargo, a los pocos minutos el fuego empezó a propagarse en un esteral cuya maleza sirvieron de combustible para el avance de un voraz incendio que estuvo a punto de afectar viviendas ubicadas en el barrio San Roque de San Ignacio. Los bomberos llegaron prácticamente al límite cuando ya los desesperados vecinos prácticamente se estaban resignando de que el fuego pueda alcanzar las primeras viviendas. Sin dudas, una materia pendiente de mucha gente, quienes continúan con la práctica irresponsable de quema de basuras, afectando no solamente al medio ambiente, ya que terminan arriesgando a propios vecinos con semejante incendio. Desde el Departamento de Misiones, informó Graviel Benítez para Solo Noticias.
3: Temperatura en Asunción, 27 grados, en Ciudad del Este, 24 grados.
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7: Vamos hasta Murubillaroga, continúa la reunión entre Peña y representantes del sector bancario. Emilza Ponte.
8: Estamos aguardando la conclusión de esta reunión, esta mesa de diálogo con exponentes del sector financiero y autoridades del Banco Central del Paraguay, encabezados por el presidente de la República, Santiago Peña. Esto en medio de la tensión política, considerando esta situación que se ha presentado dentro del cartismo y los sendos pedidos de informes del Senado al Banco Central tras esta polémica por la masiva captación de fondos públicos y del IPS por parte de Bueno Bank, que es una entidad financiera, que en su momento se consideraba el presidente Santiago Peña. Hablan de unas declaraciones y se aguarda que en esta conferencia de prensa también se admitan preguntas para conocer el trasfondo de esta reunión aquí en la residencia presidencial.
7: Gracias, Emi, es lo que esperamos. Y ahora vamos hasta el Congreso de la Nación, donde están hablando de una traición a la patria, Rocío Pereira.
8: El gobierno dejó sin efecto los decretos en los que ya aceptaban vender energía a Atom a un precio fijo preferencial de $30 por megavatio hora durante 15 años para su planta de hidrógeno verde en Villeta. Desde la propia ANDE advirtieron que esto iba a causar un perjuicio al Estado, y ahora la empresa británica notificó formalmente al Poder Ejecutivo sobre la existencia de una controversia de inversión que podría derivar en una demanda multimillonaria ante el Centro Internacional de Arreglo de Diferencias Relativas a Inversiones, CIADI. Legisladores de la oposición están convencidos de que este gobierno cometió traición a la patria en este caso y plantearán que la mesa directiva de diputados convoque a representantes de la Procuraduría, la ANDE y otros involucrados para que brinden explicación.
7: Muchas gracias, Rocío. Saludamos a Francisco Ortiz. Dos integrantes de una familia quedaron detenidos en Lambaré tras negarse a entregar un vehículo por el cual tenían una deuda de pago. Hubo una trompada ahí, un video que está, por cierto, siendo viralizado en este momento.
9: En tanto y en cuanto te cuento, cuando para establecer contacto con Francisco Ortiz, categoría intermedia, fecha 25, Deportivo Santanía ante Sol de América, 3 de noviembre ante Guaireña, Fernando del Amor ante Resistencia, Paraguarí ante General Caballero, Carapeguá ante Tacuarí, 12 de junio Villalles ante Independiente, Benjamín Acebal ante Tembetarí, Encarnación ante el Deportivo Capiatá. El puntero, General Caballero con 50, 12 de junio Villalles con 48 en zona de ascenso directo.
7: Y ahora con Cristian Jiménez, una violenta agresión contra un adolescente. Hola, Cristian. Bueno, después vamos a ampliar la información. Y también con Carlos Aquino, ya lo escuchábamos, ¿verdad? Y Lu,
10: quiero primero.
11: Bueno, yo te quiero contar primero, señora María Teresa López, que habló esta mañana el diputado opositor Raúl Benítez. Él dijo que no quería opinar sobre lo que estaba pasando entre las personas importantes de Honor Colorado en esta presunta riña interna, porque dijo que es una pelea de gallinas.
7: ¿Eh?
11: ¿Qué? Una pelea de gallinas. Las gallinas están alborotadas porque el gallo está un poco gagá, dijo el diputado opositor Raúl Benítez esta mañana.
7: ¿Y quién es el gallo gagá?
10: Bueno, ya enganchamos gaga con gaga, que el que se para contar que...
7: No, acá Lu es la salvadora, un momento incómodo fue salvado por...
10: en junio nació en secreto, la hija
7: la bebé. ¿En qué fecha? ¿Sabes en qué fecha?
10: Es en junio, no sé saber esa es la fecha exacta, pero
7: si fue
10: sabe.
7: 17 fue en mi cumple.
10: Mira, felicidades. Sí,
11: gracias. Porque... Es geminiana, soy geminiana. Sí. Amamos Géminis.
10: Mi papá era Géminis.
11: Yo también soy Géminis.
10: Hermoso signo. El portal TMZ es quien accedió al certificado de nacimiento. No puso la fecha exacta, pero sí nos contó que fue en junio y que mantuvieron en secreto hasta que hace unos días se la vio a ella con su bebé en brazos. Se volvió viral esa foto. Se sabe ya que es nena. Y el nombre de la beba es Rosebin Polanski. Porque Michael Polanski es el nombre de su marido. Bueno, su pareja. Todavía no están casados, pero están comprometidos. Y hay gente que dice que probablemente el nombre tiene que ver con la Vie Rose. Amada. Esa canción que a ella le encanta, que interpretó en A Star Is Born, película con la cual ella ganó el Oscar a Mejor Canción.
7: Cierto.
10: Le amo a Lady Gaga.
7: Le amo a su bebé.
10: Amamos Rose. Queremos ver la foto de Rose.
11: Preciosa.
7: Sí, exacto. Son las 11:14.
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3: Qué hermoso viernes hemos vivido hoy, señoras y señores. Hemos llegado al final de Va con Onda. Compañeros, buen fin de semana.
4: Igualmente.
5: Gracias,
4: Kiari.
5: Gracias.
4: Chao.
3: Besitos cordiales. ¿Qué hacen?
6: Ya se viene Arturo Máximo Ruin y su fútbol a lo grande.
3: Adiós. Adiós.
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3: A la audiencia, buen día. ¿Me permiten?
4: Por favor, Germán, Ricardo.
3: Sí, señor. Buen día, Recoman.
5: Buen día, señor Arturo, compañero. Un fuerte abrazo a la audiencia también. Feliz viernes para todos.
3: Hace un monólogo, te escuchamos.
5: No,
3: faltan todavía saludos. Ayer me dijiste que yo no sé qué, no te di espacio, que tenía cara de culo. Te escuchamos.
5: Sí, quería nomás comentar que en esta fecha hay dos partidos súper importantes, pienso yo, para mí, ¿verdad? El Recoman, que es Recoleta Luque, partido de no sé cuántos puntos, se van a sacar chispas. Y el otro es Nacional 2 de mayo. Para mí esos son los dos partidos de la fecha. Quitando fuera Olimpia, quitando fuera Cerro Porteño.
6: Y Libertad.
3: ¿Puedo saludar a los
5: Adelante,
3: compañeros?
5: Señor.
3: ¿Qué tal, Germán? ¿Cómo te va?
6: Bien, Arturo. Buen día para todos.
3: ¿Qué tal, Ricardo?
6: Buen día, Arturo. ¿Qué tal? Señor, buenos días. Saludos para todos.
3: ¿Qué tal, Recoman?
5: Buen día.
3: Ahora hacemos el protocolo normal.
5: Sí, sí. Pero eso me faltó decir ayer. Ya dije, entonces me quedo tranquilo también.
3: ¿Qué tal, Víctor?
7: ¿Qué tal? Buen día para todos.
3: ¿Puedes repetir, por favor?
5: Que hay dos partidos que para mí es muy importante en esta fecha. Sí. Que son Recoleta, Luque, no sé si están de acuerdo conmigo, y Nacional versus 2 de mayo de Pedro Juan Caballero.
3: ¿Versus de dónde viene?
5: Versus de boxeo, ¿no?
3: Griegos.
5: Griego.
3: Versus una palabra latina. Ajá. Que en los viejos tiempos, en la prensa escrita, aunque no hay otra prensa en el momento que no sea escrita, que decía versus de corta punto S.
5: Punto S, claro.
3: Es cuarta declinación us en latín. Versus ¿qué te pasa? Versus significa contra, frente, antes. Para no poner en el diario, por ejemplo, lo que vos dijiste.
5: 2 de mayo, contra.
3: Contra, antes ponían versus. De corta, punto S.
6: Abreviaban, como que es una abreviada.
3: Así que vos digo yo.
6: Algo así, más o menos.
3: Sí, así mismo, Germán. Eso quiere decir versus. Hoy se utiliza mucho versus. Sí. Pero es contra, ante, frente.
5: Frente.
3: En latín. Versus.
5: ¿Ustedes aprendieron?
6: Sí, ya
3: es probable que ya sepan.
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3: Comenzamos, el Recoman.
5: Sí, señor.
3: Nominativo.
5: ¿De qué? Versus.
3: Ah, la puta de wey. ¿Qué es ablativo circunstancial en latín?
5: No sé. Decino, Arturo. Yo no sé y muchos semanantes no saben. Queremos aprender de usted. No sé. No quiero comprometer a la mesa, pero. A los integrantes de la mesa, pero. Yo no sé, usted.
6: Yo tampoco sé.
5: ¿Enseñando? Sí, en latín.
3: Las moralejas de la vida, la fábula, ¿en qué se escribieron?
5: ¿En latín? ¿Vos sabías, Germán? Ah, qué bolas son, Germán.
3: Son divinos. La fábula de la vida y la moraleja. Sí, sí. Todas en latín.
5: Ah, ok. ¿Y eso? ¿Por qué?
3: Darío, vende huevo.
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3: ¿Qué significa nunca en el Fidelis? ¿Y nunca en qué? ¿Qué complemento es?
5: ¿Alguien me ayuda?
3: No. Et fidelis.
5: Et fidelis.
3: Bueno, nunca en qué. Te digo todo. Nunca.
5: Nunca.
3: Brillante.
7: ¿Cómo son las cosas?
3: No, Angelito, no, bueno.
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3: Vamos, niño, con esta pregunta para los compañeros de la mesa. ¿Cuántas Copa Libertadores tiene Estudiantes de La Plata?
6: Cuatro. Tres de seguida.
3: ¿Tres? Ellos responden así.
6: Va por la quinta.
3: Tres. ¿Cuántos tiene Flamengo?
5: Cuatro.
3: Brillante. ¿Cuántos tiene Palmeiras?
5: Tres.
3: ¿Cuánto tiene Fluminense?
5: Uno.
3: Brillante. Vamos a Copa
6: Esa no es Fluminense, no sabía. Yo pensé que tenía dos.
9: Mira, no, Fluminense la primera la ganante Boca. Hace poquito, 2023.
3: Tenemos que conocer a
5: Olimpia tiene tres, Arias. Copa Libertadores.
6: Gol de Arias, ¿verdad?
5: No. Olimpia tiene tres.
9: John Kennedy.
3: Parece que vos, la hecha. Tía, ayer me dijiste que vos me pones nervioso.
5: No, para acostarnos.
3: Estoy hablando para ilustración de lo que tiene que ver con los semifinalistas de la Copa Libertadores y Sudamérica. Sí, pero... Tampoco es casualidad que cinco sean los brasileños protagonistas, de ocho, para que tengan una idea. Cinco son brasileños. Copa Sudamericana. ¿Cuántas Sudamericanas tiene Boca?
5: Dos.
3: ¿Cuántas Libertadores?
5: Seis.
3: Brillante. ¿Cuánto tiene Vasco da Gama, Libertadores?
5: Una.
3: Muy bien. Vamos, Mineiro y Montevideo City Torque, que queremos hablar con Ernesto Farías para conocer.
5: Ernesto Farías, sí.
3: Atlético Mineiro, ¿cuánto tiene?
9: Libertadores, una, la que le ganó Olimpia y Sudamericana, ninguna.
6: ¿Perdió en la final?
9: Va por su tercera final seguida, sí. Porque Libertadores 2024, Sudamericana 25 y ahora sí llega a 3 seguidas en 3 años.
3: Bueno, Mineiro, veo.
9: Mineiro. Sí. Tercera, si es que llega a la final, si es que llega. Tiene que pasar
6: de acá pierde con Lanús.
9: Acá perdió con Lanús, la anterior pierde con Botafogo en Buenos Aires y ahora va por su tercera seguida.
3: ¿Cuánto tiene participaciones en Sudamericana, Montevideo, City, Torque?
6: Una.
3: ¿Aplazado?
6: No, tiene.
3: ¿Cuánto es? Fui muy fuerte contigo.
6: No, ¿cuánto?
3: Aplazado, vos.
6: Tres.
3: Aplazado, vos.
5: No. Dos.
3: Brillante.
5: Ah, hubo ayudina.
3: Brillante. Este es récord.
6: El soplaste, Víctor.
5: No,
6: sí
5: sé.
3: El récord más sabe.
6: Pensé que tenía más.
3: Sí, sabe.
6: Pensé que tenía más.
5: Dos tiene.
6: ¿Contra quién llegó? Acá no jugó contra un equipo paraguayo.
9: Torque, no todavía. Contra paraguayo todavía no coincido. Porque un equipo que en realidad hace 4 o 5 años estaba en el ascenso y el grupo City comienza a invertir ahí. Por eso cambió el escudo, cambió el club.
6: Cambió el nombre.
9: Por eso era anteriormente Club Atlético Torque, claro. Y pasó a llamarse Montevideo City Torque.
6: Y cuando era Torque no había participado, ¿verdad?
9: No, porque era un club de ascenso. Habrá jugado en primera tiempo atrás, pero en Sudamericana Libertadores no.
3: Ahora sigue con la pregunta. Vamos ahora. La final de la Copa Libertadores de América. ¿Qué fecha y dónde se juega?
7: ¿Qué pasó?
3: Angelito, dedícate a lo tuyo, por favor. Y sí, muchas
6: gracias. Se fue en Montevideo.
3: Brillante fecha.
6: En el centenario, pero la fecha es
9: 21 o 22.
3: Aplazado, se juega el 28 de noviembre.
9: Ah, Libertadores 28.
3: 28, entonces, aplazado toda la mesa.
6: No, yo dije noviembre.
9: Entonces, una no antes de Sudamérica.
3: Yo dije fecha.
6: Bueno, perdón.
3: Aplazada la mesa.
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3: PY. Te voy a ayudar. Se juega en el Estadio Metropolitano Roberto Meléndez de Barranquilla, Colombia.
7: 2022.
3: Sí. La final del de la Sudamericana. ¿Fecha?
6: 21 de noviembre.
3: Brillante, Germán, brillante.
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3: Ayer no jugó nuestro compatriota, jugó González.
10: No.
9: No, estaba lesionado. Él se lesionó en el partido de ida.
3: Jugó Quintana.
9: Quintana jugó
10: muy buen partido.
9: Quintana,
10: yo no sé cómo no ganó.
9: Realmente el arquero, sí. No, o sea, no es responsable de la eliminación, pero en el mejor momento mató el gol el arquero.
10: Y el arquero convocado, sí. No convocado.
6: A mí me golpeó porque cuando no fue citado en la selección Colombia, Quintana, porque para mí es muy buen arquero, tuvo un gran año en Bucaramanga, él sale campeón de Bucaramanga, va transferido al Atlético Nacional. Hablo del arquero Independiente del Valle. En Atlético Nacional no le va bien, pero lo contrata Independiente del Valle. Y sale figura, o sea, un arquerazo. Y no lo lleva Lorenzo al Mundial. Yo dije, ¿cómo lo va a llevar este arquero? Viste, y venía haciendo muy buena copa. Y el gol que le hacen, ayer, te juro, sí. Me dolió como si me lo hubieran hecho a mí, sinceramente.
9: ¿Ahí qué le pudo haber pasado, Germán? Calculó obviamente muy calculó mal el pique.
10: Es un arquero que está acostumbrado a jugar a la altura. En el llano, no tendría que tener
9: por ese problema. Pero capaz por la cancha húmeda.
10: No, pero él viene de la altura, Víctor, o sea, imposible.
9: ¿Cómo podemos justificar?
10: Mal cálculo.
6: Pero mirá que en el primer tiempo también se mandó una macana. Sí. No sé si te acordás. Cuando estaba por terminar el primer tiempo. Primero tapa una con el pie espectacular.
9: Bruno Enrique,
6: y después hace carrera. Una macana con después, la mano.
10: No sé si escucharon las declaraciones de Rossi, el arquero Flamengo. Él mismo habla y dice que las dos áreas del Maracaná están desastrosas. Que hay que mejorar para el juego de ellos. Y la pregunta anterior que le hace el periodista en portugués, yo no escuché si le preguntó sobre la jugada del arquero. Como que, pero dio a entender que las dos áreas del Maracaná están feas. Quizás la haya picado mal y le calculó mal. Pero me llama la atención porque un arquero que viene a jugar en la altura siempre. Las pelotas en el llano de esa jugada, digamos, no tendrían que sorprenderte.
11: Yo también pensé así como Víctor, como
10: pero que cosa que pasa,
6: pero en el primer tiempo tenía que haberle ganado.
9: Porque estaba más para el 2-0 Independiente del Valle, estaba, no para el empate.
3: Lo que puede un gol, compañero, y queremos hablar con. ¿Quién hablamos de Sarsa? ¿Quién le representa? Sarsa. Una gran repercusión. La clausura de River firmó por Pedro Sarsa. La cláusula que River firmó.
9: La cláusula.
3: ¿Yo qué dije?
9: Cláusula.
3: Perdón, la cláusula. La joya paraguaya que amargó a Argentina en los Juegos. Forma parte de la transferencia de Marco Alfonso.
9: De Franco.
6: De Franco Alfonso. Franco Alfonso.
3: ¿Y dónde está jugando Alan Ledesma?
9: Alan Ledesma está a préstamo en.
10: Eso fue.
9: Eso
10: fue después de aquel amistoso, porque él es un buen amistoso, sí. River Olimpia.
3: Él hace el gol en ese partido amistoso, sí. Que dice ahí. El niño, hace el gol a la asistencia o el gol. Autogol después, ¿verdad?
9: Sí, él mete hace la jugada, mete el centro, rebote, el jugador de River entra.
3: En ese partido que estamos mencionando, fue en el 2024.
10: Isidoro es el agente.
6: Isidoro Jiménez.
10: Y su hijo,
6: que el técnico,
10: Julián, el hijo.
3: El extremo ya tiene un antecedente en el Monumental 2024. Jugó un amistoso ante River, en que su velocidad generó la jugada del gol en contra de Ramiro Funes Mori, en una derrota de Olimpia 3-1. Ahora, tras su tanto ante la sub-19 argentina, podría ganarse minutos más en el equipo de Cano. Esto viene de la prensa argentina, Independiente a Eduardo Del Mas, que llevó el.
10: Tiene una prioridad para la compra.
9: Sí, que el acuerdo para que venga, Franco Alfonso está a préstamo de River, implicaba justamente que en caso de alguna posibilidad de transferencia, se considere como prioridad a River en el caso de Ledesma. Y de Sarsa. Y obviamente ahora se recuerda más de Sarsa por el gol que hizo ayer.
10: Es el chico que debuta contra Nacional con Almeida.
9: Exactamente, sí. Volante central. Él volante fue el central. Capitán de la sub-17, de la
10: pero
9: selección.
10: Rubio Ñu eterna, Víctor. ¿No
5: ¿dónde está ahora?
9: No, Rubio Ñu está.
3: Rubio este que estoy eterno. Leyendo.
10: No, pero el Olimpia tampoco iba a ser titular.
6: Este
10: pero
6: que es
5: el
6: chico buen jugador.
5: Es buen jugador. Este sí. Que más parecido a Richard Ortiz. Tiene buena marca.
3: No.
5: Exagera un poco.
10: Finoli.
3: ¿Puedo terminar?
5: ¿El volante central?
3: Puedo terminar.
5: Adelante, señor.
3: Esto que viene y que uno se entera, ocurrió anoche ya con. El jugador delantero de Olimpia Sarsa. Sí. Queremos hablar con su papá, su amigo, producción externa, por favor.
9: En realidad se puso en el recuerdo anoche, sí. Porque el acuerdo se hizo hace un año.
3: Sí, yo sé.
9: Pero anoche los argentinos empezaron a acordarse.
6: ¿Sabes que lo potenció a él y le dio continuidad? Y lo potenció fue José Arruga.
5: Sí.
6: Con él rindió muchísimo.
9: Ahí jugó mucho más que en Olimpia.
6: Y de ahí Vitamina dijo, no, que vuelva este chico.
10: Ahí le hace el gol que se come Olveira en su palo.
9: Exactamente.
6: Ah, ¿se acuerda de Olveira otra vez?
10: No, y a Olimpia.
9: Sí, sí, Pedro Sarsa. Pedro Sarsa.
3: Y también estaba viendo la gran repercusión que tuvo en la Argentina del acuerdo que se firmó Irerea. Porque si esto no aparecía, yo no sabía que formaba parte de la negociación con
9: Franco Alfonso, sí.
3: No, ayer yo estaba leyendo anoche y esta mañana también. Se referente justamente a Sarsa, lo que pone de esta categoría y lo que va a generar Eduardo Del Mas. Porque la transferencia que va a hacer, y que nos toque el arquitecto de Dragoto, transferencia de Julio Enciso, la más alta. Estoy hablando de el porcentaje le decía que el manager que va a dejar esto. Romerito jugó Japón 79. Maradona fue el mejor, elegido el mejor en esa época.
10: El dios del fútbol.
3: ¿Eh?
10: El dios del fútbol.
3: Darío.
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3: Queríamos hablar entonces también con José Arruda referente a Zarza, porque hasta Marcelo, ¿cómo se llama el abogado? Marcelo, el que suele escribir.
10: Vicellares.
3: También levantó su página.
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3: Y con el niño me molé, me decía niño, cuando fue transferido el Rocky Piru, y flaquito.
10: Flaquito,
3: saludos, y le mostraba. Y yo no sé, son mucho más altos que Eduardo Ledesma.
5: Del MAS,
3: perdón, pero este del MAS va a romper todo. Aparte, se juega en la Argentina. La connotación que tiene jugar en la Argentina es impresionante con la presencia de jugadores. También puede ser en Brasil, ¿eh? Y esta presencia paraguaya en la Argentina, ganándole a la Argentina, y el segundo gol que hace la asistencia, es una clase de solidaridad que cualquier técnico quisiera tener. Ocho le pudo haber pegado a hablar cuando se llevaba la pelota. En el segundo dio, sí, que arranca desde atrás. Y él hace una asistencia. Entonces, hablamos hoy esta mañana con Larisa Sher, la mamá.
10: Oye, aparte, Arturo, la visión de uno ve la jugada, de dónde mete el pase, no es que la tiró, digamos, a la espalda al lateral. El tipo la filtra entre el lateral y el segundo marcador central. O sea, pues el único callejón que le podía meter, digamos, interna, por ahí la metió.
3: No, y juego solidario, lo que digo.
10: Y en la visión
3: en el y en Olimpia es un juego solidario también. El que está teniendo él, Eduardo.
10: Del MAS.
3: Y hablamos con la mamá muy emocionada. Nos contaba esta mañana que ya hablamos en una oportunidad futsal.
10: Sí, jugó futsal.
3: Entonces, y también jugó en Centenario y en Fernando de la Mora. Cuando tenía 4 años jugaba con chicos de 8. Y con el respeto de lo que es la familia y más, estamos hablando de la calidad que tiene Eduardo del MAS. Y en instante tras Darío vamos con Larisa, ese gran deportista, estuvo en el comité, tenista.
9: Sí, ella es jefa de misión justamente de Ode Sur.
3: De Ode Sur. Sí,
9: tiene a los dos hijos allá, Catalina, tenista, también participa. Sí,
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3: Y así surge la figura. Cuando Julio Dos Santos en el 2004 surgió, no sé qué edad tenía.
9: 2004 y tenía 20, 21, porque él había jugado ya Mundial Sub-20 bueno, 2003.
3: Pero antes. Fue el mejor jugador Julio Dos Santos del fútbol paraguayo 2004-2005.
9: Sí. Sí, sí.
3: Acá vinieron a buscarle. Cuando yo lo entrevisté a Beckenbauer, gracias al doctor Osvaldo Pangrecio, que fue intérprete, era por Roque o por él. Pero así surgen las grandes figuras del fútbol. Y me acuerdo de Julio Dos Santos, que no había manera que se pueda discutir la calidad que tenía Cerro. ¿Y en la selección qué edad tenía?
9: Sí, 21 años tenía, porque él había jugado ese Mundial 2003 con Aedo, recuerdo otros jugadores que comenzaban a surgir en la selección y comenzaban a llamar la atención.
10: Y Maño lo llevó momento. De paseo también a él al Mundial, ¿verdad? Pues lo llevó al Mundial.
9: Ante Trinidad y Tobago, sí, el último partido, el cabezazo previo al gol.
10: Eliminado. Estamos eliminados.
9: Pero cuando él la rompe en ese 2004, tenía 21 años.
5: Contaste aquí, que del MAS... Sí. ¿Practica o practicó futsal?
10: Sí.
5: Qué chico. Bueno sería que todos los chicos de la formativa practiquen futsal. Sí. Eso le da control, técnico. Le da
10: en escuela de fútbol. O sea, que sean las dos cosas. O sea, que sea futsal y porque campo a la vez. Las dos cosas. Como que tratar de. Yo sé que hay escuelas de fútbol que tiene la dualidad. Sí, pero lo bueno sería que para todos.
3: El tema del futsal. Y en el Cerro hay uno que juega futsal tan. Muy bueno en Cerro, mediocampista.
10: A Chucarro jugaba futsal.
3: Hablamos con él.
5: Estoy seguro que Chena también jugaba por Chena.
10: Cambushiva, el bueno en aquel entonces. ¿Se acuerdan? Jugador de Guaraní y de Cerro.
9: Sí, hasta ahora está jugando.
10: Qué bien juega. Pero es un deporte que tiene muchísima técnica.
5: Bueno, los argentinos han practicado todo.
10: Te comentaba, Arturo, que el maestro...
9: salió del fútbol de salón.
10: El maestro Grifa, que es un gran conocedor de talentos.
3: Bueno, de Ferrocarril Oeste.
10: Claro, él estaba de Newell, y de Newell se lo lleva a Boca cuando Macri...
3: Sí, me acuerdo.
10: Y él fue el que... Él descubrió a Gancedo... Él descubrió a Riquelme, me acuerdo. Cucho Cambiazo. Y él lo recomendaba a las familias. No, vayan primero al fútbol, el salón, futsal, el no sé cómo se le dice. Pero ese
5: papi fútbol le dicen allá.
10: El papi fútbol, exacto, sí. El papi fútbol. Y después, a una cierta edad, recién pasan un cancha de once. Y ahí va a agarrar todo lo que
11: es. Ahora, por ejemplo, justo está por arrancar el C3 en Caguazú. Sí. Normalmente allí muchas ahí figuras.
9: Ahí
11: de
9: después vienen a jugar.
11: Después de 10, 8 años vamos a comenzar a conocer algunos nombres. Sí, sí, sí, sí.
9: Y Enciso sale así: Enciso campeón nacional con Tevicuar, C11, C13. Y después lo trae Libertad acá para la formación a partir de sub-14.
12: Tira frente, puede venir el segundo gol de Cerro, se salva asistentes Olimpia, frente tiró, pelota en el aire, golpe de cabeza, gol, gol, gol, gol, gol, gol, gol, gol, gol, gol, gol, gol, gol, gol, gol, gol, gol, gol, gol. Y de cabeza, esto que parece su despedida en Cerro, lo hizo Julio Los Santos. El tiro de esquina de Walter Fuentes, pelota en el aire, y aparece Los Santos, salió mal Cafa, y ocurre que Los Santos le sacó la pelota de las manos para poner el segundo gol de Cerro. Lo hizo Julio Los Santos, el Bayern lo quiere, lo está por asegurar el Cádiz, grito de pueblo en la tribuna y en el país. Cerro camino al título absoluto de la temporada. El grito de Cerro. El gol de Los Santos gana Cerro. 2-1.
11: Julio, ¿nos escuchás habitualmente, casi siempre, a través de internet?
7: Sí, así es. Triple de coralidad tengo. Fútbol a
3: lo grande. Muchísimas gracias, Julio Santos. ¿Dónde estaba? ¿En qué país estaba él?
9: En Alemania.
3: Sí, en escolaridad. Y pero no es por Germán, yo estaba hablando de Julio Dos Santos, no es por vos.
9: Este fue el 2-1.
10: Es el 2-1.
3: Que saliste
10: ahí, yo no salí mal, Arturo.
3: No sé.
10: Son de cabeceo en la zona del vértice, el que va el primero ahí. Y les pasa cuando quiero reaccionar el tipo
8: Mancito. Recién casado.
9: Pero no puede ser el famoso, podía hacer algo más el arquero.
10: Sí, puede ser. Estaría bueno si puedo encontrar la imagen esa.
9: Busco ahora mismo.
10: Íbamos ganando 1-0 y nos dan vuelta.
9: Que mete Galván.
10: El primero patea, claro, el primero patea Walter Frete, le rebota en la pierna a Galván y autogol.
8: ¿No te rompe la cabeza ese clásico?
10: Claro, que se tenga suspendido. Es el 1-1. Arranca su tiempo, viene el gol de Dos Santos, 2-1, y el tercero es de Achu, si no me equivoco.
3: Sí. Roque Santa Cruz, cuando fue al Valle, ¿qué edad tenía?
8: 18.
9: 19. Roque sí era menor. Roque había. No. Él tenía 18 máximo. 18. Porque él aparece con 17 en el 98 y después en la Copa América juega con. Sí, con 18 años tenía y ahí él se va. Fines del 99. Después de la Copa América, él se va al Bayern.
3: Y ahora se va. ¿Edu qué edad tiene?
9: Y él 19. Ya tiene 19.
3: Bueno, se va a fin de año. ¿Qué
5: sí, fútbol
3: no va, se va a fin de año.
5: Arturo, 17, pero ¿qué fútbol le quedaría sí. bien? ¿Qué, ¿dónde le quedaría no sé, yo, el fútbol no, de Eduardo?
10: No sé. ¿Italia y Alemania no?
8: No, no.
11: A mí me gustaría España.
8: España.
5: Más tranquilo, más fútbol, más juego.
10: No le van a pegar.
9: Ideal para eso. Yo lo veo para una formación a futuro en la Premier. Mí, por ejemplo, si es que no. Así tipo Enciso lo llevan joven no? y...
8: Sí, claro, pero va a tener que trabajar el físico.
9: No, claro, es que tiene que ir a con paciencia. A claro.
3: Nosotros acá, sí. Y pueden creer que yo le estoy apadrinando. ¿Cómo dice?
8: Apadrinando.
3: No es así. La calidad que tiene es excepcional. Él, cuando transmitíamos partido, Ricardo, se equivocó en varios pases y aprendió. Metía pelota al vacío. Él quería que adivine el compañero de ataque dónde ponía la pelota. Y varios pases erróneos.
8: Es rápido, mentalmente muy rápido.
3: Y metió pases equivocados creyendo que el que se iba arriba le iba a entender. Y se equivocaban algunos pases. Va a ser de enorme utilidad para más adelante la selección absoluta, pero hay que llevarle despacito nomás. Lo que hacía Luis Cubilla con Roque.
5: Con Roque.
3: Lo que hacía Luis Cubilla con Roque. Porque no hay que apurarlo.
5: Sí.
3: Despacito nomás. Con la diferencia que Luis Cubilla le hacía a Roque porque sabía que Roque iba a ser un fenómeno. Entonces Luis Cubilla le hacía jugar en primera, le ponía en el banco y al siguiente partido en la reserva. Siguiente partido no lo ponía. Y así lo fue llevando a Roque Santa Cruz. Quienes conocen la historia de Roque Donaproniano me va a decir si miento o no.
10: Lo que pasa, Arturo, es que hoy, como se hizo tanto el negocio del fútbol, hoy es difícil aguantar un jugador así. Porque hoy viene un Bayern Múnich y te pone una fortuna.
3: No.
10: Y
3: no hablo de la, perdón, Germán, yo no estoy hablando de la transferencia. Luis Cudeva le va a dar madurez al jugador.
10: Claro.
3: Un día le ponía, otro mano, día, ¿no? Le ponía en la reserva, otro día no lo. Hasta que se fue asentando. Son políticas técnicas que pueden ser compartidas. O no puede ser compartido.
10: Técnico, claro.
3: Esa es una cuestión de los técnicos. Sí. Este jugador de Cerro Porteño, Chena.
10: Sí.
3: ¿Verdad?
5: Sí.
10: Muy buen jugador.
3: Muy buen jugador. Hay que ver su proceso que va a llevar. Pero tiene una calidad de la gran puta, perdón por el término.
5: Lo que sí tiene que aprender también del MAS a saber jugar en otras posiciones. Quizás en Europa le hagan jugar por afuera, por ejemplo. Y tiene que acostumbrarse. No es que a un equipo inglés, no, yo puedo de media punta solamente. Pero, enganche.
10: Va a aprender, si no te puede un pibe inteligente, tiene pinta de ser un pibe.
13: Pero cuando vos sos crack, poder
5: aprender.
10: Ayer la jugada, el gol de Zarzela agarra la
5: arrancó pinta, de allá, de atrás. Sí, de atrás.
10: Adelante, conducido. Entre los volantes centrales y los centrales, ahí agarra
13: la pinta. A mí, ¿sabes quién no me llama la atención de del MAS en este campeonato? Que él es jugador de primera ya. Y contra los chicos de ciudad se va a divertir.
10: Se va a divertir porque va a marcar diferencia. Sí, con los grandes marca diferencia. Claro,
9: eso es cierto, bueno, totalmente.
10: Eso es cierto.
9: Por eso es cuestión también de, si se da la proyección, el salto a Europa, ir teniendo un poquito de paciencia, porque ahí es diferente. Ahí hay que ir quemando etapas. No es que llega, juega.
3: No, puede darse, respetando lo que decís. Pues es una cuestión empresarial. Que lo compre un club en Argentina y después lo transfiera.
10: También.
9: Sí, también
10: pasa.
3: Porque el mercado argentino a la transferencia al exterior va a ser muy grande.
13: Y 10 millones puede haber, ser la diferencia.
11: Y que le deje los grupo City, que tiene su equipo Girona, por ejemplo, en España, o sí, claro. Puede ser.
3: Y City no es el tal que toca el City.
9: Pone una inversión en Montevideo City.
11: Un equipo que voy a decir no es muy grande en España, va a tener minutos. Porque, por ejemplo, ¿qué pasa? Viene a Real Madrid, pues yo no sé si en Real Madrid va a tener minutos. Va a ser bueno si viene.
9: Van a mandar al Castilla.
3: Cuando Nefa fue transferido a la Juventus. Es lo que pasa en España con varios jugadores que van al Real Madrid y después van a la sucursal.
10: Claro,
3: el Castillo. ¿Quién está? Está Néstor Faría y nos va a hablar de... Hola, Néstor, ¿cómo te va?
14: Hola, Arturo, ¿cómo estás? Un gusto hablar contigo, ¿cómo estamos?
3: Bien, queremos que nos cuente de Montevideo City Torque, segunda participación en Sudamericana, juega semifinal. Queremos saber más porque indudablemente del anonimato a la fama.
14: Bueno, antes se llamaba Torque, era un equipo que competía en la tercera división del fútbol uruguayo, y luego vino la franquicia del Manchester City de Inglaterra, que ha puesto el grupo City, varios equipos en el resto del continente, se conocen varios equipos con la marca del grupo City, que hace una sociedad anónima deportiva, lo empieza a potenciar, genera un complejo deportivo de muy, muy alto nivel y empieza a trabajar en las formativas y lentamente se transformó en el Montevideo City Torque y empezó a funcionar y a generar jugadores jóvenes y a ascender de categoría hasta llegar a la primera división del fútbol uruguayo y de esa manera lograr con mucho tiempo de trabajo, con mucha planificación, con mucho esfuerzo ir llegando a la división, mantuvo en primera división, luego de mantenerse en primera división volvió a la primera categoría y ahí tiene que lograr esta posición que hoy en día ostenta, que es fantástica, que es una posición genial porque se trata de un club que tiene todos los condimentos para estar en la categoría que tiene que estar y la verdad es el resultado de muchos años de trabajo y es el resultado de muchos años de dedicación de un equipo que pasó de ser de tercera categoría a de primera categoría.
3: El paso que tuvo, ¿cuánto tiempo llevó de tercera a primera, Ernesto?
14: Desde el 2012 en adelante, Arturo, empezó a sumar puntos, luego suma, no recuerdo exactamente en qué año sube a primera división, luego vuelve a bajar de categoría y luego vuelve a primera. Y hoy en día es un equipo que está peleando las tres competencias. Está peleando a nivel de la Copa Sudamericana, está entre los tres primeros del campeonato uruguayo y está clasificado en la Copa Uruguay del certamen. Tiene un plantel de 30 jugadores de primera categoría.
3: Hablamos de la Copa, el torneo uruguayo y la otra Copa, está diciendo, ¿no?
14: Sí, la Copa que se juega entre los equipos, lo que se llama aquí Copa Uruguay, lo que es en Argentina la Copa Argentina.
3: Paraguay, Copa Paraguay.
14: Es una copa de segundo orden, pero fundamentalmente es una copa más, está disputando las tres al mismo nivel. Es un momento importantísimo del equipo dirigido por un entrenador con una identidad de juego absolutamente definida, con una identidad de juego absolutamente clara, un equipo ofensivo, un equipo de propuesta, un equipo con jugadores de buena calidad, busca jugadores de buen pie, pero además también tiene otra particularidad, al estar apoyado por el Manchester City, ha llegado a comprar jugadores. Aquí le compró jugadores a Nacional, le compró jugadores a Peñarol, o sea, no tiene problemas en elegir un jugador y comprar, pagar 2, 3 millones de dólares por una promesa de juego, después ha hecho buenos negocios. Es una gran sorpresa, que había estado todo bien desde el punto de vista administrativo, todo bien desde el punto de vista económico, le faltaba el salto de calidad futbolística que está logrando en el día de hoy.
3: Dos preguntas sobre el final, Ernesto, porque tenés programa. Saludo a Alberto y todos los compañeros de Radio Universal. La pregunta, ¿está el técnico? ¿Qué edad tiene y cómo se llama? Perdón, tenemos que tener los datos, ¿no? Nosotros.
14: Marcelo Méndez tiene una dilatada trayectoria en varios equipos aquí. Ascendió con Progreso, logró hace muchos años el ascenso, luego dirigió en varios equipos, en Danubio, Wanderers, en Defensor Sporting, en todos los equipos logró jugar bien, pero le faltaba resultado, viste, esos entrenadores que satisfacen a la hora de ver cómo juegan, que dan espectáculos sus equipos, pero le faltaba coronar con algo importante. Y bueno, yo creo que el partido de ayer contra Cienciano fue magnífico. Lo dio vuelta un 2-0 con un resultado de 3-0 fantástico en la hora y con un rendimiento notable, con jugadores de muy buen nivel. Te recomiendo verlo. Ayer fueron 5.000 personas. Este equipo no tiene más de 500 hinchas, Arturo.
3: No tiene más de 500 hinchas. Estamos viendo, Neto, las gradas vacías y estaba contando algo. Tiene dueño el club, evidentemente, eso es así, ¿verdad? Tiene un propietario el club, una sociedad, ¿verdad?
14: El club es una sociedad anónima deportiva cuyas principales acciones son el City, el Manchester City de Inglaterra.
3: Bueno, ¿por qué te pregunto? Entiendo, ¿por qué te pregunto? Porque pensar que iba a comprar a jugadores de Peñarol o Nacional tiempo atrás era impracticable.
14: Claro, era absolutamente impracticable, no solamente de Peñarol y Nacional. También, por supuesto, al tener contacto con otras franquicias, porque, por ejemplo, en otras partes del mundo existen equipos del City, y entonces te puede de repente traer un jugador que está jugando en otro país y que está funcionando. Hay dos argentinos que juegan muy bien, han venido jugadores de todo tipo. O sea, es un equipo que no tiene techo, que creo que en la medida en la que vaya acertando, esto es fútbol, vos sabes muy bien que esto es fútbol, sí. A veces podés tener el mejor equipo y no ganar, sí. pero el resto está todo bien, o sea, no le falta absolutamente nada. Los jugadores tienen un nivel de entrenamiento y tienen un complejo deportivo que está a la par de Peñarol y de Nacional aquí en el Uruguay.
3: Ernesto, muchísimas gracias por este tiempo, porque vamos conociendo más, porque ya está en la semifinal de las dos copas, indudablemente lo que representa y es para Uruguay hoy Montevideo City Torque. Decís que no tiene más de 500 hinchas.
14: No tiene más de 500 hinchas, pero ayer fueron 5.000 personas a verlo.
3: Se entiende.
14: O sea, estamos hablando de que la gente se entusiasmó con la propuesta futbolística, ¿no?
3: Ernesto, un abrazo, gracias por tu tiempo.
14: Abrazo, comandante.
3: Gracias, muy amable. Neto Farid, distinguido colega uruguayo.
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3: Esto es como igual que Juventud de las Piedras, que también, no sé que, quién es el que tiene como una sociedad en Uruguay. Porque cuando Defensor fue campeón con el viejo de León, entre comillas.
6: Ahí está el predio.
3: Sí, pero esto ya es con dinero, ¿se entendió?
6: Sí, claro. Totalmente.
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3: ¿Cómo cambia el fútbol nomás para los pendejos? Es que no quiere saber nada de la historia. Defensor rompió la hegemonía de Peñarol y Nacional. Y cuando le contrata a Nacional de Uruguay, al que le dé plata después al Deportivo Paraguayo, el panameño, eso no podían comprar porque se reunieron los clubes denominados chicos en Uruguay. Y le dijeron, así nosotros no podemos existir más ya. Le enloquecen al jugador, le enloquecen al chico y firmaron un documento de 2 millones de dólares. Si quiere Peñarol o Nacional, cualquier jugador tiene que ganar 2 millones de dólares. Y entonces el fútbol uruguayo cambió. Y ocho fueron protagonistas, y no precisamente Peñarol y Nacional. Esto es para quienes seguimos la historia del fútbol. Y ocho fueron campeones. Hasta se unió Defensor con Sporting. Y se llamó Defensor Sporting, uniendo fútbol y básquetbol. Porque superar a Peñarol y Nacional era imposible. Hoy está contando el colega Ernesto Faría, con la plata que viene de afuera, con la sociedad, hasta juegan comprar un jugador de Peñarol o Nacional. Era impracticable antes de aparte, un club dominado chico.
10: Y eso Arturo ahora, ese ejemplo lo está tomando Luis Suárez con Messi, que compraron un club y están haciendo lo mismo. Estaban en cuarta y hoy están, si no me equivoco, ya en segunda división.
3: Sí.
10: Y es el club a futuro del Uruguay.
3: Sí, sí. Escuchaste lo que dijo, 500 hinchas tiene. Sí. Y ayer le llamó la atención 5.000 espectadores en la cancha. Porque vos ibas al partido en el Centenario y tomabas la imagen de estadio vacío. Sí. Y este estadio vacío logró la clasificación ante el Cienciano 3-0, sí, que le había eliminado a Botafogo.
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3: Y acá en Sudamérica se va a jugar en el estadio más grande del mundo, la Copa del Mundo, en la Argentina.
10: Monumental.
3: En el Monumental va a tener capacidad para más de 100.000 espectadores, récord, man.
9: ¿Qué?
3: Más de 100.000 para el 2030. En la Argentina, más de 100.000, con todo en orden, todo lo que se pueda pedir, va a tener River de Argentina. River de Argentina. Repetí conmigo, River
5: de Argentina.
3: ¿Capacidad para cuánto dentro de poco?
5: ¿Para 100.000?
3: Sí, señor.
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3: Vamos a ir con la nota del crack. Yo no voy a decir más, Eduardo, no. Toca el crack, juega el crack, mete el crack. No voy
5: a
3: decir.
5: Te van a reventar, ¿no? Otro.
3: ¿Quién me va a reventar?
5: Y la gente dijiste, deja al arquero Olveira, ahora del mate a Nancy. No sé, es lo que pueden decir en el audio.
3: ¿Qué es lo que me van a decir?
5: Y no sé, no sé, yo digo nomás lo que puede pasar.
10: Se olvidaron de Tim Payne.
3: Es un crack.
5: Sí, yo coincido contigo, que es un fenómeno, sí.
3: Un fenómeno ese, sí, con la edad que tiene.
5: ¿Y cuando esté en la selección, en qué puesto va a jugar?
3: No sé eso, vamos con Larisa. La señora, la mamá. Eduardo, tu hijo, furor, un crack. Lo que genera en la mamá, porque hay momentos y momentos, ¿verdad? Olimpia es una cosa, con el debido respeto. La selección nacional, Larisa.
15: Así mismo, es otra cosa, ¿verdad?
3: Sí.
15: Y realmente muy, muy contenta por el momento que está viviendo. Ayer justamente estuve, ¿verdad? Pude estar en el partido y realmente, súper contenta con el rendimiento de él, también con el de todo el equipo. Realmente siempre estuvieron ahí, el primer tiempo estuvieron todo el tiempo, ¿verdad? Dominando ellos, lastimosamente entró el gol, pero lo bueno y lo que rescato también es la actitud, ¿verdad? Con la que siguieron, entraron en el segundo tiempo y siempre buscaron ganar, ¿verdad? Que es lo importante.
3: Bueno, como gran deportista que soy, Larisa, sabemos tu trayectoria y tu prestigio, te pregunto, particularmente porque estás hablando en plural de los muchachos, ¿qué despiertan vos, tu hijo Eduardo, cuando lo ves capitán de la selección paraguaya? Sabrás que van a venir muchísimas ofertas, hablamos con Gianni ayer, papá, representante. ¿Qué pensás, Larisa, de esto, del futuro de Eduardo?
15: Bueno, realmente siempre desde chico vimos algo diferente en él, ¿verdad? Y apoyamos todo este proceso, vos sabés, más que nadie, todo lo sacrificado que es, ¿verdad? Y él siempre puso en primer lugar esto, ¿verdad? Ser un futbolista profesional, dedicarse a esto. Y yo creo que ahora, bueno, paso a paso se está consolidando, está dando su fruto. Y bueno, esperando lo que viene, ¿verdad? Pero yo creo que hay que ir paso a paso. Hoy le toca otra faceta, ¿verdad? Defender los colores de la albirroja, defender a su país. Y lo está haciendo de la mejor forma, como capitán también.
3: Ocurre, Larisa, que no va a poder evitar mamá y tener que ir preparando la maleta a lo mejor a fin de año para acompañarlo en su momento, su trayectoria en el exterior. No va a tardar mucho tiempo en que Olimpia no pueda resistir a los ofrecimientos de clubes del exterior.
15: Así es, sabemos que eso va a llegar. Yo creo que él también está preparado, ¿verdad? Se preparó desde chiquito para esto y bueno, esperando que llegue ese momento y que llegue la mejor, así como decís, también oferta y lo mejor para él y también para el club, por supuesto.
3: ¿Qué va a salir la oferta? Yo, Olimpia prepara el equipazo para el próximo año en Copa Libertadores, pero si viene, repito, una oferta, cosa del club, de ustedes, de los padres, de los empresarios, te pregunto esto. Mucha incidencia, creo que te dije, Larisa, ayer, fútbol de salón en su vida.
15: Totalmente, totalmente. Hablábamos, ¿verdad?, cuando arrancaba jugando en primera, y yo creo que fue fundamental ese proceso y que llevó adelante desde chiquito, ¿verdad?, haciendo paralelamente las dos cosas. Hoy podemos ver que tiene un fútbol diferente, ¿verdad?, que tiene un fútbol como se juega en Europa y en otros lugares, y yo creo que eso incidió y realmente felices de este proceso y de haber hecho las cosas como se deben, ¿verdad? Y haber acompañado todo también.
3: Claro, fútbol de salón. ¿Hasta cuándo jugó fútbol de salón, Larisa?
15: Y fútbol de salón habrá jugado hasta los 12, hasta que se fue a las formativas, ¿verdad? Casi todos, habían, bueno, varios compañeros, Thiago, que fue compañero del Olimpia, también de Edu, también jugaba futsal.
3: ¿Quién jugó, quién compañero decís?
15: Thiago.
3: Ah, Thiago Caballero, sí.
15: Sí, él fue compañero en el Olimpia, también, bueno, iban al futsal y bueno, después llega un momento en que se van a la formativa y ahí ya es imposible, ¿verdad?, compaginar las dos cosas porque empiezan, como vos sabes, ya a tener contrato y exclusividad y todo. Pero fueron unos, yo calculo, unos 4 o 5 años de esa formación que fue fundamental para hoy, para él.
3: Futsal. Y te hago una pregunta, Larisa, con relación a esto. Cuando era chiquitito, porque después la historia va a contar, ya es un crack, de cómo era él, jugaba la pelota, le compraban la pelota, hacía picadita, ¿qué hacía de mitad y chiquitito, cuando 4, 5, 6 años?
15: Bueno, yo siempre cuento la anécdota esta, ¿verdad? Que, bueno, tengo una foto vestido limpia, él con la pelota, así mismo, de los 3, 4 años andaba con una pelota desde por ahí desde los 2, pero en sub 8, en el club, ¿verdad?, donde también él jugaba paralelamente por su colegio, por el club, tenía 4 años, no había cumplido 5 y le habían invitado a jugar sub 8. O sea, él empezó a jugar el torneo del club, digamos, ¿verdad?, en sub 8 con chicos que tenían 3 años.
3: ¿En qué club estaba
15: él,
3: Larisa?
15: En el Centenario.
3: ¿Jugaba en el Centenario? ¿A qué edad tenía?
15: En un equipo de... empezó a jugar, o sea, su primer partido, como él cumple en abril y el torneo empieza en marzo, él con 4 años ya jugó en sub 8, o sea, no tenía ni 5. Me acuerdo que tenía que ir a firmar la planilla y apenas no sabía ni escribir su nombre, ¿verdad?, porque estaba todavía en presco, no sé, en kinder 4, algo así, pero ya los chicos más grandes que tenían como 3 años más que él, y en esa, viste que en esa edad se nota mucho la diferencia, ¿verdad?, de 4, 5 con 8 años. Y bueno, siempre también cuento esa anécdota de Tigres, del su equipo Tigres del Centenario, era del colegio donde Edu terminó el colegio, era el Colegio San Andrés.
3: Ahora, hay algo, Larisa, ser la mamá de Edu. Él de chiquitito, lo vemos, perdón, por ni siquiera la intromisión, una curiosidad. Su forma de ser, se maneja medio sereno, reflexivo, pensativo.
15: Siempre, bueno, vos lo ves así, y él es un chico súper tranquilo, realmente muy, hoy creo que se maneja muy bien con la prensa y habla muy bien, ¿verdad? Pero él es muy, muy tímido, tranquilo, realmente esa es su personalidad, pero bueno, siempre, como digo, él siempre supo lo que quiso, ¿verdad? Y se preparó para esto. También, bueno, haciendo bien los deberes. Y también, bueno, cuando entrena y cuando, o sea, lo vemos jugar, cómo lo da todo, ¿verdad?
3: Y él, Larisa, ¿qué quiere ser? ¿Estudiar? Te digo, mamá, quiero fútbol. ¿O había una predilección por alguna carrera en especial o no?
15: Bueno, estábamos ahí también, ¿verdad? Él paralelamente terminó el colegio y, bueno, siguió con su inglés, ¿verdad? Que para mí es importante esa base que tenía en el colegio.
3: Tim Payne, repercutió cuando lo entrevistó a Tim Payne.
15: Sí. Siguió practicando y bueno, hasta lo metimos en... O sea, él me dijo, quiero hacer administración online... Pero bueno, después empezaron los viajes, empezó todo esto y es como que, pero en algún momento sí, quiere estudiar también, y hoy con todas las facilidades que hay también a estudiar a distancia.
3: Y Larisa, finalmente, ¿dónde te gustaría, qué país te gustaría que siga su carrera futbolística? ¿Predilección o no? Si vamos a Europa, por ejemplo.
15: Por supuesto, un jugador siempre quiere ir a Europa, ¿verdad? Pero el país que sea realmente lo mejor para él y lo que surja.
3: Pero vos sabés que se va a ir, ¿verdad?
15: Sí, yo sé que va a llegar ese momento y bueno, vamos a acompañarlo también.
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18: La pelota a profundidad a la derecha, vino un golpe de cabeza del Mago. ¡Gol! Cardoso y del Mar, y este vence la resistencia del portero su gran arrufo sobre el arco norte del estadio.
19: ¡Qué gol, Eduardo!
18: ¡Qué precioso gol, Eduardo! ¡Precioso el gol! Richard lo abraza y festeja. La pelota era bombeada, apareció Cardoso a la derecha, lo vio del Mar, le bajó arriba abajo y le pegó la pelota contra el poste derecho y empata el partido. Olimpia, el campeón, iguala. Lo hizo Dubán, lo del Mar. La asistencia de Cardoso, tú ya le dijo, mira, dijo Eduardo, reventó el arco su grana, empató el campeón 1-1.
20: Acababa de decir la frase, Cerro no va a aguantar jugando así porque Olimpia se lo está llevando por delante, muy metido, una actitud muy cobarde del segundo tiempo de parte de Holland y su equipo. Aparece el centro del sector izquierdo, de cabeza Cardoso se la baja como con la mano para que del más de atrás, con la zurda prodigiosa que tiene, se la clave en el ángulo a Rofo y le dé el empate a Olimpia.
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17: 13 minutos, segunda etapa. 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
3: Este Oscar Luján me está provocando fuerte ya.
10: ¿Qué pasó?
5: ¿Qué pasó ahí?
10: ¿Qué pasó?
5: Te dije, Arturo.
10: El sur hace lo que quiere.
3: Arturo, jugó. Voy a seguir, por favor.
5: Sí, adelante.
3: Domingo.
14: Oscar.
5: Sí.
3: Vos Oscar. No parecés el padrino de Delmas, sino su empresario. Entonces, Oscar, antes de seguir, preguntarle pues, a Romerito, me voy a mandar las partes ya. Pero bien ya, mía, las partes, Oscar. ¿Qué decía de Romerito? Tengo todas las grabaciones. Yo no sabía que se viera el cosmo cuando aparece Romerito. Y Romerito aparece, querido, mi recordado Cacho Fulani, y me dijo, Arturo, anda a Vélez. Y nos fuimos a transmitir un partido en cancha de Olimpia, Olimpia Luqueño. Porque ya aparecía Romerito. Los jugadores marcan y los distintos son distintos. Y yo me estoy refiriendo, Oscar Ullón, a Romerito, por ejemplo. Entonces, mi saludo, Romerito, para vos y tu familia. Sabe muy bien cuando aparece y surge Romerito. No me estoy mandando la parte. Eduardo del Mar es un crack. Cuando dije, y voy a hablar, porque transmitimos fútbol, el de Cerro Porteño, que tiene que tenerlo en cuenta Alfaro para el futuro.
10: Chena.
3: El otro, el central.
5: Bobadilla.
3: Puta, ya uno quisiera para vos, Oscar Ullón, tener las condiciones de Bobadilla. Cómo marca, cómo pelea. Alexander, ¿cómo te va?
21: Muy buenas tardes, Arturo. Súper bien. Buenas tardes ya a toda la gente que nos está escuchando. 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
3: 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Gracias, Alexander, muy amable. Gracias, gracias, muy amable.
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3: El niño Arruba iba a ser transferido en esa época, en el antes de Zaragoza, que fue el 74, 73, iba a ser transferido y ya estaba el contrato, 10 millones de dólares.
5: En esa época.
3: El niño Arruba le dijo a Bogosian, yo no voy a firmar esto, porque el contrato era interminable. Pero el Nino Arruga, el mejor de Cerro Porteño, probablemente de toda la historia de Cerro. Nino Arruga.
0: Siempre se me ha considerado más o menos como decimos siempre el caudillo del grupo, merece el lugar que siempre me han considerado hasta ahora, ¿verdad?
3: El Nino Arruga. Y él dice a Bogosian, ¿no? Arthur Bogosian, al fútbol francés, lo llevó. El Nino Arruga. Esto del jugador paraguayo, que jugamos de modesto, porque tenemos que sacar pecho cuando un jugador luce y es un crack. Todos hacen, todos los países hacen, acá no tenemos reservas. El Nino Arruga iba a ser transferido por 10 millones de dólares, pero el contrato a él le muestran para que firme, tenía que, creo que quedaba vinculado por algo así como 8 o 10 años. Pero en esa época era 10 millones de dólares. El Nino Arruga se escapa de Bogosian. Se abre de Bogosian y viene al fútbol, retorna acá. Nino, ojalá te equivocado, creo que te diste prestado para pagar la tasa en el aeropuerto. Salvo que esté equivocado, pero no, hago peyorativamente, porque lo manejaba era Arthur Bogosian. Y entonces, quienes lo vimos jugar al Nino, nos entremos en comparación en el fútbol paraguayo a Roque, para la época de hoy, a Julio Dos Santos. Vamos a ir entendiendo hoy, Julio, Enciso, que Paraguay tuvo grandes jugadores y tiene grandes jugadores. Entonces, cuando nosotros elogiamos, parece que estamos elogiando algo de más. Entonces, si es olimpista, le toca al Cerrita. Si es Cerrita, le toca al olimpista. No es así. Y que no me deje mentir a Proniano cuando apareció su hijo Roque y Romerito en su tiempo. Y así el fútbol paraguayo. ¿Por qué?
19: Cabañas.
3: Cabañas. ¿Cuál es el problema que Eduardo del Mar está en boca de todo hoy? ¿Cuál es el problema? ¿A quién le lastima? Al hincha de Cerro, veo, o Calullón. Pero él no escuchó ya lo de Julio Santos en su tiempo en el 2004-2005. ¿Eh?
19: Yo creo que al que le gusta el fútbol no le puede lastimar. Claro,
22: al que es un poquito racional, claro, el racional
3: que
22: disfruta. O sea, el Cerro Olimpia.
19: Igual que la comparación es estúpida de Messi
22: totalmente,
19: y Cristiano. Disfrutarlo no, a los dos. Y,
22: exactamente, puedes comparar.
19: ¿Cuándo va a tener jugadores así?
22: El que le gusta el fútbol no puede pensar así. Es así.
3: Cuando relatamos somos periodistas, vemos un gran jugador, no deleita. Claro,
19: ¿y qué va a decir?
22: No puede ser necio decir que no es un crack. Sí, un crack.
3: Y bueno,
22: hoy tiene la camiseta limpia. Hoy tiene la limpia.
3: No, es que uno se esté vanaglorando.
22: Santos era un crack, y era de Cerro y punto.
3: Así
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3: Buen día, dice impresionante del más porque soy cerrita, digo, Hugo, puede ser una excepción, Hugo. Pero el Cerrita con Cerro y el Olimpita con Olimpita, así nomás la vida.
5: Así nomás.
3: ¿Eh?
5: Así nomás.
3: Así nomás.
5: Sí.
3: Sí,
5: el Cerrito no va a aceptar además.
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3: 73-74, visto, fue referido. En los 74 no estaba en Cerro.
22: Mucha plata.
3: Y vía Simaya. Porque vos me buscaste el récord.
5: Sí, espectacular.
3: ¿Sabe qué fue lo que le pasó a Colmán de Libertad, al señor Colmán? Yo le apodaba al señor cuando fue campeón con Libertad en el 76, una estrella. No le podían reemplazar a Nino Arruga. Alicio Colmán.
19: Arecio
3: Colmán. Un saludo para vos, Alicio. Preguntarle lo que fue. Reemplazarle a Nino Arruga, esto es para los pendejos de hoy, era difícil. Hugo Talavera, su suplente natural. pero imposible. Puede entrar a la comparación, pues. Y justo con Manco de Anzor y no llena. Y después se consagra campeón de Libertad, de hecho. Pero digo nomás lo que es Lino Arruga, lo que es Roque Santa Cruz en Olimpia.
9: Fines del 73 va a Zaragoza, a partir del 74 ya en el fútbol español. Salió campeón de los títulos 70, 72, 73 en Cerro. Completó la temporada
3: de... Y de la casa, Iteño, de la casa en Cerro. El Lino Arruga. Un fenómeno. Entonces, ¿cómo va a saber el hincha de Cerro si no lo vio jugar el mejor jugador de Cerro de toda la historia? Porque yo quiero que a mí me digan, y lo hago con mucho respeto a que jugaron en Cerro, uno que pueda competir con el Lino Arruga, quiero. Porque yo quiero que a mí me digan, y lo hago con mucho respeto a que jugaron en Cerro, uno que pueda competir con el Lino Arruga, quiero. Un jugador que pueda competir con el Lino Arruga en Cerro.

0: El Nino Arrua. El Nino Arrua.
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0: Los 10 entraban al área. Fíjate un poco cuántos goles encerró. Creo que fue goleador. Era Rado Crispín Maciel. ¿Te acordás de Crispín?
2: Crispín Maciel.
0: ¿Viste cuál? No. Venía de Sol. Y los nueve le bajaban al 10 porque entre ellos sabían cómo pegarle al arco.
2: No le bajaba al 10.
0: ¿Estás entendiendo? ¿Cómo cambió?
2: Sí.
0: Y no es que yo quiera congraciarme con la hinchada de Cerro ni con la gente de Cerro. Tráigame un jugador de Cerro que lo supera al Nino.
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0: Hugo Villalba dice: no estoy borracho como una mesa torre. Ricardo del MAS va a ser el jugador más caro en transferencia de Paraguay a Europa. Habría que ver esto si va a ser desde acá para Europa, pero que podría ser una plaza extranjera para después ser transferido.
3: Tiene que superar
0: con mayor
3: 13 de julio. Por lo menos creo que se fue por 13 millones.
4: ¿De acá directo?
3: Sí.
4: Acá directo. Porque ahora fue vendido por
3: no,
4: más
3: no,
4: de 30
3: millones. Se fue por 13.
0: Oh,
3: no
0: sé qué superar. Carullo me va a matar.
2: ¿Qué dice Carullo?
0: ¿Por qué no le reventamos ya?
2: No.
0: Buen jugador del MAS para mí como cerrista. No veo nada excepcional, dice. Le falta para crack. Y después dice muchísimo. Firma Oscar Ullón, el cerrista. El cerrista.
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0: Juan
1: acompaña.
0: Carlos Roca, el hijo del querido Juan Carlos, el delantero de Cerro que fue a Olimpia en el partido contra Santos. Para reforzar, dice: y Pucuma Lodo del MAS, todavía no ha salido el cascarón. Si no es Martín Pey, es Richa o del MAS. Siempre Olimpia, eso nomás. No hay balance, firma Juan Carlos Roja.
5: Como se dice en Paraguay, para mí hay dos clubes nomás, el Olimpia y el Anti-Olimpia.
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0: Vamos a cambiar de tema.
3: ¡Vamos, Olimpia!
4: Acaba de clasificar la sub-15 a la final. El torneo se está jugando en Paraguay. Le ganó 1-0 a Chile. Juega contra Brasil el domingo la definición. Y también las chicas clasificaron a la final ayer. Así que en las dos categorías, femenino y masculino, en el sudamericano sub-15 van a jugar la final.
0: Tenemos otra entrevista brillante, Víctor. Tenemos ya. Pendele, pues, Facundo.
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0: Bueno, hoy tenemos el porcentaje.
6: Sí, hoy arranca todo a las 4 de la tarde con el duelo trinidense-guaraní y más tarde Nacional 2 de mayo 18:30.
0: Récord, man. Trinidense-guaraní
2: 40-60.
0: Guaraní le gana al Trinidad.
2: Sí, con dos flechazos.
0: Vale, mi pecado, carajo. Hacemos otra vez.
2: Dos flechazos.
6: ¿Quién es más el flechero?
2: No, ese no sé. No, soy niño ahí, pero.
0: Gana Guaraní.
1: 2-0. Muy bien. 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
0: No, ya me va a tentar.
3: ¿Qué pasó, comandante?
0: Pintarle cantidad de público en el 63 contra Argentina. ¿Sabe a quién le iban a ver? Al Nino Arrua. El partido contra Argentina, niño, era el Nino Arrua. Era el Nino Arrua. No sé cuánto chica había de público separado. Oído no hizo transmitir detrás del arco. Con cable, largo.
3: ¿Detrás del arco? ¿Cómo se funciona?
0: Yo me quedé en el sur, sí. Y para el córner, Oído, que abierta la vera. No me acuerdo quién se fue a hablar con Norte. Fíjate por la cantidad de público.

0: clásico contra Argentina, el 1-1. Si había 40.000, el 90% ganaron al Nino Rúa. Y vi así más para toda la gente que está escuchando.
1: 73, señor.
0: Crispín Rafael Versa.
2: Jugaba en Olimpia.
0: La zurda de oro.
2: El zurdo, sí.
0: La puja era Crispín Arrúa. Y sabía Crispín lo que era al Nino Arrúa. Mi cariño y maravilloso para Crispín Rafael Versa. No porque vas a respaldar lo que yo digo. Consciente. Digo, ¿quién pugnaba para ser el mejor del momento? Crispín Rafael Versa de Olimpia, la zurda de oro. Y Cerro Porteño Lino.
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0: Víctor. Sí, este Guaraní.
4: 40-60.
0: Guaraní para Víctor. Germán.
5: Para Bucha.
1: 50-50.
0: Empate para Germán Cafa.
5: La Bucha.
0: No contesta. Y vos, Ricardo.
1: 40-60.
0: Guaraní para Ricardo, le gana al Chinidense. Y vos, niño Jorge.
5: Te gustó.
1: 60-40.
6: Tricky.
4: Tricky. Señor,
1: de local. Tricky Tron, anda bien.
2: Tricky Tron, campeón.
0: Y déjale en aquel niño.
2: Claro, está bien,
0: va bien. Vos no mantenés de tener razón. Explica por el niño al público.
1: De local, en su campo le hace bien. El otro día ganó. Es más, Camacho, yo creo que si tiene minutos puede volver a anotar. Busca recortarlo de Sasa.
7: Y si voy al niño... hace tiempo que no gana Guaraní en esa cancha.
1: Ah, espectacular, me gusta más.
7: Hace mucho que sí, no gana. Entre empate y victoria de Triniense.
1: Ah, sí, porque dudé un poquito, estaba entre empate y victoria también. Pero como ganó la anterior, creo que Triniense.
7: Ah, es nueva esa frase, escuchaste, niño.
1: Y como hasta aquí no había perdido Chiqui, entonces calculo que la primera puede venir aquí.
5: Buena suerte, mala suerte, quién sabe.
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0: Jorge, se olvidan evitar lo de Roque y su paso a la, para ir al final nomás. Y nos dio un verdadero jugador. Tardó en llegar, pero llegó Eduardo del Más, señores, del Olimpia. Porque Roque pues se fue a Libertad y creó una... ¿Se entendió? Mira, tranquilo, Jorge, tranquilo.
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0: Es lo que me pone Jorge Solís. Terrible el hincha porque se fue a Libertad. ¿Se entendió?
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0: ¿Y esa que se puede de casa de Romerito? Le voy a romper las bolas a la audiencia. Cuando yo digo Romerito, el hombre de los 600 mil dólares. Van a decir que yo era el representante de Romerito. Escuchate bien, Romerito, vos te hablo, Romerito.
8: Todo el mundo te quiere, Romerito.
0: Yo fui tu representante y mi Romerito.
8: Todo el mundo te quiere ver jugar. Romerito.
0: Van a decir que yo ya te representaba, Romerito.
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0: Nacional 2 de mayo, niño, ¿verdad?
1: Así mismo, en el Arsenio Erico. Nacional 2 de mayo.
0: Ricardo.
1: 60-40.
0: Nacional 2 de mayo, Ricardo.
1: 60-40.
0: ¿Quién es más caro? Pues ya 2 de mayo. Germán. Germán.
1: 60-40.
0: Ah, la puta, qué bueno. Pesado.
5: Se murió Lalo.
1: Semana pasada el gallo.
5: Se murió Lalo.
0: ¿Cómo?
5: Se murió Lalo.
0: Pará, Angelito, será mamá. Niño.
1: Alto saludo. Me reportan en clínicas, en todos los pasillos, Canal Monumental a estas horas. Así
0: muchísimas
1: que
0: gracias.
1: Bueno. Siguiendo bueno, allí.
0: Y hoy es el cumpleaños, ¿sabe de quién? Del hijo de Jorge Casal.
1: Miqueas.
7: Niño, ¿de dónde saludo?
1: Hospital y clínicas.
7: Escuchándolo a Ricardo se van a recuperar
1: todo. Aquí en San Lorenzo.
7: Escuchándolo a Ricardo se van a recuperar todo.
1: Y en los monitores, inclusive. En la sala de espera me llegaron la foto de los canales.
0: Saludos a toda la gente ahí. Hoy es el cumpleaños niño de Jorge Casal.
1: Del hijo.
0: Miqueas. Miqueas. Así que para Miqueas, Muchísima felicidad.
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0: Ya le dio el niño. ¿A quién le diste un niño?
1: No, no dio todavía. No, no, no, a uno. Nacional, un saludo, 2 de mayo.
0: ¿Eh? ¿Vos quién le diste?
7: Nacional.
0: ¿Y Ricardo?
1: Nacional.
0: Niño.
1: El local 60-40.
0: ¿Nacional?
1: Sí.
0: Víctor Villalba.
5: Se murió Lalo.
4: 60-40.
5: Se murió Lalo.
6: No, te estoy diciendo nada.
0: Como si fuera que no escuché ese, ¿no? Murió el gallo, ¿eh?
5: Sí, sí,
0: sí. Te voy a pedir un favor, Ángel Víctor.
6: Y por eso te digo. ¿Y vos?
9: No opina. Pero tenés en tu mente qué va a pasar, tú no puedes decir.
5: Bueno, gracias, Arturo.
0: Cuando quiera. Oh, ya como.
2: Partidazo, todos tienen que ver este partido. 50-50, 2-2.
0: Ah, los dos terminan.
2: Oh, partidazo. Y es vuelta, bam, bam, bam, bam.
0: Empate. No hace falta que digan bim, bam, bam.
2: Okay, okay.
1: Lleva una fichada al equipo del norte.
2: Partidazo.
0: El guaraní, ¿cuánto va a ser?
2: ¿Cómo? ¿Eh? ¿Cómo? Doble chazo.
0: Entendí, querido.
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0: Oh, Víctor Villalba, Víctor, el partido Víctor Nacional, 2 de mayo.
4: 60-40.
0: Gana Nacional.
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0: Bueno, y ahora tenemos
1: turno de Libertad Ameliano. Todo mañana, 4 de la tarde en la huerta.
0: Mañana, ¿con quién juega Ameliano?
1: Libertad.
0: Le va a pelear a Ameliano. ¿Juega bien?
2: Sí. Sí.
0: ¿Eh?
4: Ameliano viene la última fecha de ganarle a San Lorenzo. Sí, sí. Sobre el final.
0: Hola, Héctor, ¿cómo te va?
10: Bien, Arturo.
0: ¿Me escuchás, Héctor? Espera, ahí está mejor. Ahí. Héctor, mañana juegan contra Libertad. El ambiente, lo que sentís vos, a la tarde, a las 4.
10: Bien, Arturo, bien. Realmente un lindo ambiente. Sabemos de lo que significa Libertad. Enfrentamos al puntero en su cancha. Obviamente son los favoritos, los que están obligados a ganar, pero igual... Nosotros queremos dar la talla, entrar a dar pelea y, ¿por qué no?, tratar de dar el golpe, ¿verdad?
0: Cuando conocí a un rival de Libertad, así como Libertad, con tu técnico, ¿cómo se encara con Nani el partido?
10: No, y se trabaja siempre con Nani. Nani trabaja mucho en la parte táctica, Arturo. Ve con el videoanalista, hacen cortes, ven que tiene el rival, qué propone, cómo juega y... Y bueno, en base a eso, él va diseñando el partido o lo que él cree cómo se va a dar el partido del fin de semana, ¿verdad? Y como te digo, nos toca jugar contra el puntero, ¿verdad? A partir de ahí termina siendo fútbol y Ameliano es un equipo que trata de jugar bien, Libertad también. Entonces yo creo que si el clima acompaña y sabemos que la cancha de Libertad es muy, muy buena, mañana vamos a tener un muy lindo espectáculo.
0: Y con un detalle que no es menor, el acumulativo, competente, internacional, que eso viene muy bien a Ameliano.
10: Sí, Arturo, entramos, yo creo que si mañana llegamos a sumar de vuelta, inclusive nos permitiría... de lo que viene para adelante, tratar de soñar con una posible Copa Libertadores, incluso por acumulativo, ¿verdad? Entraríamos a pelear directamente ya ahí con Nacional, con Cerro, con Libertad, con Trinidense, quien no acceda por Copa Paraguay o siendo campeón de clausura. Porque estamos hablando de que estamos ahí quinto, sexto en el acumulativo, sabemos que el campo uno ya está clasificado, que es Olimpia, el campeón de clausura también clasifica, Si repite Olimpia, entonces van dos por acumulativo, y de Copa Paraguay también puede repetir uno de los que están adelante. Entonces, estamos hablando que entre tres equipos podríamos pelear por ese cupo si es que seguimos sumando, ¿verdad? Pero para eso hay que ganar.
0: Sí, señor, un segundo con Héctor Melgarejo, presidente de Ameliano. Víctor.
4: Presidente, ¿qué tal? Antes que nada, buen día. Como hoy se programan la siguiente fecha del torneo, le quiero preguntar si ya programaron sus partidos de local en Villeta o tuvieron que poner otro escenario ahora.
10: No, en Villeta, pero bueno, siempre teniendo en cuenta que se vaya el cuerpo técnico, los jugadores, y que den el ok, si es que ellos creen que deben jugar ahí o no.
4: Ah, perfecto, o sea, se puede cambiar, así como pasó la última vez, de hecho, que dos días antes, sí. Si mal no recuerdo, cambiaron a Nacional.
10: Sí, porque realmente nos fuimos esta semana a mirar y no estaba todavía en las condiciones que quiere el profe. Se replantó en varios sectores, pero bueno, ahora empezó el calor. El problema era que vino de vuelta a ser fresquito, pero ahora con el calor yo creo que en una semana más ya va a cambiar totalmente, ¿verdad?
4: Presidente, lo último que hablamos con usted, quedó todo aclarado con Dani, ¿verdad? O sea, tampoco fue una interna la situación que se dio, sino que cada uno se mantiene con su postura. Usted sabe lo que gastó en su cancha, quiere jugar siempre ahí, y Nani obviamente es de lo deportivo, quiere un campo en óptimas condiciones. No es que hay una diferencia, sino que en este caso cada uno mantiene su postura, ¿verdad?
10: Sí, son los jugadores mismos también, ¿verdad? Y ahí entramos que está primero, ¿verdad? Se alquila una cancha o se da un premio mayor al plantel. Yo creo que con el alquiler que se pagaron en los últimos dos juegos podía haber sido un premio extra al plantel, en vez del plantel va ahí, entonces cada uno toma cuál es lo que mejor quiere, lo que mejor le venga, ¿verdad?
0: Bueno, y por cábala, Héctor, ¿dónde te ubicas en la huerta?
10: No sé todavía, Arturo. No sé todavía. La última vez no me fui y ganamos. Entonces, capaz que... me ubique frente al televisor.
0: Bueno, y escuchamos un mental nomás. Gracias, Héctor. Muy amable. Gracias.
10: Dale, Arturo.
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0: Queremos hablar con Willy.
2: Willy Mendieta.
0: Willy Mendieta. Estamos ahora partido de él. ¿Quién falta?
2: Libertad.
0: Hablando de
4: Libertad Meliano.
0: ¿Ese ya está todo?
2: No, todavía no.
0: No se hizo nada.
2: ¿Cómo empezamos? Un empate después de todo, victoria.
0: ¿Puedo terminar?
2: Adelante, señor.
0: ¿Vos no querés dirigir un programa?
2: No, un empate después de todo, victoria.
0: Hola, Julio, Juan, al señor Caracelli, pedirle por favor hacer un programa a vos.
2: De madrugada me están ofreciendo.
0: ¿A qué hora, pero?
2: De madrugada.
0: ¿Pero qué hora? ¿A las 12, a las 1, a las 2, a las 3?
2: La de 2 a 3 de madrugada. Una hora de deporte.
0: ¿Dónde tiene que hacer?
2: Y a practicar, sí.
0: ¿Deportes ahora?
2: Esa es sorpresa. Mira. Tranquilo.
0: Va a ser un suceso. Sí. Eso sí.
11: Es un ángel de la
0: noche. Los sucesos los programas de
2: deporte. ¿En serio? 11 de la noche.
0: Hora 25, rompe todo.
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0: Explotaba. Hacía a las 2 de la mañana.
2: Explotaba. De 2 a 3.
0: Y decirle, ¿quién está acá sola con?
2: ¿Qué te reí, viejo? ¿Qué te reí, Gustavito? Bueno, vamos a hacer Arturo el tema de porcentaje.
7: El arquitecto Rubiani.
2: Rubiani fue lateral izquierdo. Sí. El arquitecto.
3: Penalero.
0: Pero él fue por un accidente futbolístico. Era extremo. Ah. No había lateral y anotaba muy. Y él, ahí le hacen jugar en Guaraní lateral izquierdo. Vale. Ese no era su ADN. René
12: Caniza.
0: René
12: Caniza.
2: Fabio será.
12: Va, NFJ
2: por
12: reviro,
2: más
12: de droga, bebé.
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0: ¿Vos le viste a Juan Nino Rúa?
2: No, señor. No, no vi. Me hubiera gustado.
13: ¿A quién no, verdad?
2: Sí. Ver jugar a los grandes jugadores.
13: Todos los que hablan de fútbol hablan de Nino.
0: El Nino. Sí. El propio Berser dijo que era su
13: a mí me tocó una vez hacer una presentación de una cooperativa, La Cancha. Y estaban todos los jugadores de Olimpia y Cerro. Y me fui a saludar a los. Una vez que terminé la presentación, me fui a saludarle a ellos y estaba Nino con Berser juntos.
0: Sí.
13: Y yo le dije, ¿quién fue el mejor? No, él se tiraba. Sí. Y después Crispín, Rafael Berser me dijo aparte: inigualable.
0: Y hablamos del mejor 10 de Olimpia.
13: Inigualable.
0: El mejor 10 de Olimpia en esa época. Y el mejor 10 de Cerro, el Nino Álvarez.
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0: libertad, Meliano?
13: No.
0: ¿Qué va a pasar?
2: Un empate y después toda victoria.
0: ¿Puedo volver a preguntar?
2: Sí. ¿Empiezo yo ya? Bueno.
0: ¿No te molesta que le hablamos con Ernesto Faría?
14: Hace rato.
4: Por la nota,
13: hace rato.
4: Ah, ok.
13: El uruguayo,
4: sí, está bien.
13: El Yoruba.
4: Sí, vi que nuestro amigo Horacio Melgarejo justo entró al baño al momento del tiempo de descuento.
0: Sí, está.
4: Y ¿en serio? Llega del baño y le hacen el tercero. No. Masazo.
13: ¿Ayer?
4: Sí, porque iban a ir a penales, no. Estaba todo para penales, sí, y en la última le hace 92 más o menos.
13: Cuando entró el
4: él fue y cuando regresó vio esa imagen dolorosa del 3-0 y su equipo.
13: ¿Qué opinas del
3: se acabó antes de tiempo?
13: ¿Qué opinas, Víctor, del primer gol?
0: Puta. Alberto Meita está escuchando
4: el primer gol se comió el arquero.
13: Ricardo, ¿viste vos? El primer gol que le hacen a Cienciano.
2: Alberto Meita.
13: No vi el partido. Yo no sé qué era el partido, Alberto.
15: Hola Jorge, abrazo a la mesa, abrazo a Arturo, a Jorge, a Denny, también a todos. Desde los 5 años vi fútbol en mi vida, jamás existió en el fútbol paraguayo un futbolista como Saturnino Arruba. Existieron grandes como Carlos Diarte, Crispín, Rafael Berza, Hugo Talavera, Arsenio Valdés.
16: Hockey.
15: Pero como Nino nunca.
16: Hockey.
13: Pero gracias, Alberto, Carison. Gracias. Alberto Meister.
4: Estaba Hockey.
16: Pero de la Carison.
13: Hockey.
16: Pero de la Carison.
13: Así dijo.
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0: Alberto Meister. ¿Qué dijo él?
13: El Nino. Y nombrado a otro, pero para el Nino. Lo más que se y sale envió saludos a toda la mesa, para Arturo, para Benny, por todo.
2: Alberto Meister,
0: el mejor jugador de todos. Tiene la peor letra del mundo. A mí me hace 6-0. Ya digo, ya estoy diciendo lo que me conoce. Alberto Meister. Arturo, sí. Roch, que va a ser lo de cómo es Marlboro. A la puta, Alberto. Acá se pone Marlboro. ¿Cómo llama ese caballito?
13: El inflable.
0: Ese.
13: El inflable, sí.
0: Inflable.
13: Cartel inflable.
0: Alberto Paranas, amigo Alberto Meite. Dame tranquilo, señor. Yo, porque el espectáculo es un show. Viene el diluvio, la lluvia. Arturo, yo pensé que la puta. Sí, Alberto, adelante, Alberto. Se cayó el cartel. La puta no podía. Alberto Meite, tercera.
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0: Bueno, ¿con qué vamos ahora?
1: Ahora el duelo de Cerro ante Rubio. Yo, oye, pasamos libertad.
2: Libertad. Alerta,
1: no, no, quedamos ahí. Yo pensé que ya pasamos ya.
2: Libertad no hicimos.
1: Sí, libertad. Misma libertad.
13: Libertad no hicimos todavía.
1: Libertad, Emiliano.
0: Vení y dirigí el programa vos entonces.
2: 60-40.
14: Que te enojes.
2: Parana, ya estoy adelantando. Ya va a terminar el programa.
0: Bueno, Libertad
2: Meliano.
0: 60-40. Libertad Meliano, Germán Cafa.
7: 60-40.
0: Libertad Ricardo.
1: 60-40.
0: Libertad Víctor.
4: 60-40.
0: Libertad Niño Jorge.
1: 60-40.
7: ¿Por qué hiciste carita? Arturo me hizo carita, Víctor.
2: 60-40. Yo pensé que
4: iba a poner 50-50. Yo pensé que iba a poner 50-50. Es más, me hiciste cambiar mi porcentaje. Porque si vos ponías 50-50, yo iba a ir contigo, hermano. 60-40, porque no quiero perder, no quiero perder el punto.
2: No, Emiliano. No tenés confianza con
13: la No, y lo que pasa es que.
2: Con el puntero. Es su cancha.
13: Como diría Araña, está duro el caldo.
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0: Vamos a la conca abierto, Rente, porque mañana Rubiñú visita la olla. El sábado Rubiñú visita la olla. ¿Cómo te va, Javier?
17: Hola, Arturo, ¿cómo estás?
0: Bien, conca abierto, Rente, el técnico de Rubiñú. Son situaciones difíciles, Javier. Se entiende, presión, lo emocional. Mañana Cerro Porteño. Todo lo que estabas pensando para el juego en la olla azulgrana, y vos conocés muy bien, Javier.
17: Sí, tenemos un rival difícil. Desde que nos tocó Libertad Nacional, Cerro de Mayo, bueno, todos rivales importantes que están arriba, y esa seguidilla de partidos son partidos. Hicimos un muy buen partido con Nacional y en una jugada nos tocó perder, un contragolpe. No hicimos un buen partido con Libertad y nos ganó bien. Quizás podíamos haber empatado en el final del primer tiempo con ese penal. Y bueno, y ahora Cerro y 2 de Mayo, sabemos lo que es Cerro, sabemos lo que es Cerro en la olla con su nuevo entrenador y que viene cosechando puntos, así que trataremos de estar a la altura y poder volver a hacer un buen partido como contra Nacional.
0: Te debo preguntar el esquema, lo dejás Paredes adentro, ¿cómo hacés tratándose de jugar de visitante cuando la necesidad de puntos es muy imperiosa la necesidad en Rubiñú, Javier?
17: No, bueno, estamos hoy viendo que el equipo funcionó bien en gran parte del último partido y bueno, tenemos también la problemática de que los chicos que son cedidos por Cerro no van a poder jugar y nos adaptamos a eso, así que tomaremos las decisiones de acuerdo al esquema y a esos impedimentos.
0: Un segundo, Javier Torrente, técnico de Rubiño Víctor.
4: Javier, ¿qué tal? Buen día. Para rememorar, ¿quiénes son los jugadores que no están a disposición, los que son cedidos a préstamo de Cerro?
17: Sería Cavani, el que viene jugando con continuidad, y el otro es un jugador que participa menos, pero es De Carvalho.
4: Ah, De Carvalho. Y Pedro Álvarez ya no tiene nada que ver con Cerro, ¿verdad? Que es otro que está en tu plantel.
17: No está cedido por Cerro.
4: Perfecto. Javier, Marcelo Acosta, ¿qué tal está? ¿Él pudo practicar normal en la semana o para este partido todavía no podría?
17: No, ayer llegó al entrenamiento, solo hizo caminata con el médico, tiene hematoma en la cara todavía, en el ojo. Hoy lo mismo, no lo dejaron que tocara el balón, nada, solamente un poco de actividad para mover el cuerpo, pero realmente fue una semana preocupada de todo el grupo de Rubio Ñu por lo que le pasó al chico, y recién pudimos tenerlo con nosotros en el día de ayer.
4: Sí, él incluso esa noche quedó internado, ¿verdad, Javier?
17: Dos días.
4: Y
17: la noche siguiente.
4: Ah, y obviamente se le hizo todos los estudios, o sea, ya quedó ahí, va con los hematomas, las cicatrices seguramente, puede empezar a practicar dentro de poco tiempo ya normal.
17: Tendría que hablarlo con el médico, pero en principio hay un hematoma dentro del cráneo que se estaría disolviendo en las próximas semanas, no sé bien las fechas que el médico va a decidir sobre eso, ¿no?
4: Sí, es que fue durísimo realmente el golpe, incluso tuvo que salir en ambulancia. Te agradecemos como siempre por el tiempo, Javier. Hasta mañana allí en La Olla.
17: Gracias a ustedes. Gracias. Hasta luego.
4: Javier Torrente, técnico de Rubio.
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0: Libertad Meliano, ya hicimos.
4: Libertad Meliano, sí, falta el de Cerro. Se programó ahora por su importancia. Libertad Olimpia, al final juegan lunes 28 de septiembre, 19 horas. Lunes que es feriado, hay que recordar esa ventaja. Tenemos que va a ser un día feriado, pero 19 horas el partido. No habrá fútbol el domingo por los encuentros de la... Por el encuentro de la selección paraguaya ante Bolivia. No, ningún partido el domingo.
0: ¿A qué hora juega Paraguay?
4: 5:30 de la tarde.
0: Ah, correcto.
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0: Cierro Rubiñora.
4: Sí.
0: En japonés nomás la música es.
14: ¿A qué ellos van a hacer si así son los periodistas de hoy? 5
18: de 5.
14: Esperen, había preguntado primero yo. Darío.
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0: Alberto Meite dijo Alberto que nunca nadie mejor que... ¿Qué dijo Alberto Meite en su título? ¿Tenía 4 o 5 años él?
4: No, que ve fútbol desde los 5 años, y que desde ahí hasta acá nunca vi un jugador como
0: Arroyo. Citó a varios jugadores de la época.
4: Y citó a Diarte.
14: Y contó Ricardo la anécdota conversa con Crispín.
13: Sí.
14: Campeón con Carapeguá del Interliga, porque Olimpia fue a jugar un amistoso ahí. A Carapeguá fuimos a transmitir nosotros. Tenía era Crispín, Rafael Versa, la zurda de oro. Jugadorazo.
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0: Vamos entonces con Cerro Rubeño.
13: ¡Qué pesa!
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0: Bueno, ¿qué partido tenemos?
13: Cerro Rubioño. Cerro es el local ante Rubioño. Mañana 18:30.
14: Cerro Rubioño. Cerro Rubioño. Programación. Voy a retuitear, niño.
4: Sí, son dos domingos que no hay fútbol. Claro. Los próximos dos domingos, porque después de cierto, Germán me apuntaba aquí el 4 de octubre hay elecciones. Claro. Era lógico que no iba a haber partido. pero se suma el fin de semana que juega la selección. Solamente hay partido de Paraguay, no hay primera, y el siguiente domingo tampoco hay primera.
1: ¿Y por qué evitó lo de San Lorenzo Recoleta? ¿O eso es porque el lunes también se programó?
4: No, y porque no hay domingo por la selección.
1: Lo del 20, para la selección,
4: claro, no puede haber partido ese domingo a la tarde.
1: Es por eso.
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0: No, para respetar, sí, digo, partido Paraguay con.
4: Sí. Paraguay Bolivia sí. Primero y Paraguay Colombia vale. Después.
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0: Se va a jugar Deli González. ¿Con quién juega Olimpia?
4: San Lorenzo.
0: Es Deli González. Ya está concentrado, podría estar en la banca. ¿Después de cuánto si vuelve Deli González?
4: En primera todavía no jugó este semestre. En Copa Paraguay jugó hace 15 días contra Cristóbal Colón de J. Augusto Saldívar. Pero en el torneo de clausura todavía no tuvo minutos.
0: Bueno, vamos ahora a qué partido, Víctor.
4: Cerro todavía. Cerro Rubio. Se lesionó otra vez Blas Riveros, tiene 2 semanas fuera. Sí, 15 como mínimo. Días,
0: estamos comentando ayer que otras lesiones.
4: Sí, es tobillo.
0: Tobillo.
4: Así que no sale nunca del círculo, sí. Increíble.
0: Sí, ayer estamos comentando, estamos diciendo bicho la racha, ¿cómo se llama eso? Sí. Te sigue. Ahora tenemos, ¿qué partido?
4: Cerro Rubio.
1: Cerro Rubio Ñu. Antes, señor, fiel oyente, quiere su saludo. Esteban Martínez, está de cumpleaños. Quiero un saludo especial del comandante.
0: Esteban Martínez, muchísimas felicidades, oyente nuestro. Esteban Martínez, muchas felicidades, Esteban.
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0: Cerro Rubeño, Ricardo.
1: 60-40.
0: Germán Cafa.
1: 60-40.
0: Denny Canisa. 60-40. ¿Por qué ese gesto?
2: Y porque es obvio.
0: Entonces no voy a preguntar,
2: ¿no? No salió. Porque es obvio. 60-40.
0: ¿Por qué pido gritas?
2: Y porque no salió.
0: Ah, correcto. Niño.
1: 60-40.
0: Gana.
1: Cerro.
0: Y hubo Vito Villalba.
4: 60-40.
0: Cerro.
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0: ¿El domingo quién juega?
4: San Lorenzo Olimpia.
1: San Lorenzo Olimpia a las 16 ese partido.
0: San Lorenzo Olimpia.
1: Así mismo. Sin del más.
2: Pero con Richard.
1: Con Tim Payne posiblemente. ¿Cómo se recuperó?
4: Estaba esa duda. Yo creo que se va a confirmar hoy, a la tarde. Pondría doble 9 también, según.
0: Sí, juegan los dos. La vuelta de Brian Romero arriba. Brian arriba juega
2: con. Ay, con razón le lleva a Darley González entonces.
1: Con Ábalos.
2: Con razón le lleva a Darley González. Digamos.
0: Brian Romero juega arriba con.
1: Con Ábalos.
4: Con Gabriel Ábalos.
1: Con Ábalos. Entonces, sí, Ábalos, entonces Ábalos, el número uno para el técnico es Romero, es Brian. Sí, no. Porque no jugó porque está lesionado. Vuelve la lesión y lo pone de titular, teniendo a Sandoval, que es goleador. Sí. El chico caballero que jugó todos los Ferreira, partidos, después lo tiró a reserva.
4: Y uno ahora va a la reserva.
1: Sí. Y uno va a tener que dejar.
4: Porque no suele llevar
1: Seba dos delanteros. Ferreira, que no sé por qué no lo quieren a Sebastián Ferreira, increíble.
4: Y va a cambiar esquema de entrada, obviamente
1: no
4: está.
1: Pero si lo trajo a Ábalos, no es el uno Romero. ¿Para qué lo trajo a Ábalos? No, pero a Romero lo trajo. A Ábalos lo trajo la dirigencia.
2: No, pues Ábalos es el uno para mí.
1: Ábalos trajo la dirigencia.
4: Yo creo que su uno hoy es Ábalos.
2: Sí, porque era
1: por imposición.
4: No sé.
2: Por nombre, por todo.
1: Imposición. ¿Quién lo trajo? Voy a decir que Vitamina sé quién poner.
0: A Romero lo trajo él.
1: Sí, a Romero sí.
0: Igual que Cerro con Vegetti. A Cerro no lo trajo.
1: O sea que entonces la dirigencia. Analizando así, Ricardo, entonces a Derli se lo impone la dirigencia para que lo ponga.
0: No, eso no sé.
1: Si acepta una posición por uno, puede aceptar por dos, por tres.
0: Yo no digo que
2: pero si Romero tiene mucha oportunidad, ¿por qué no puede tener Derli González la oportunidad también?
0: Yo te digo que, o sea, si vuelve de la lesión Romero, que trajo, que fue pedido, y lo tenés sano a
4: Sandoval,
0: lo tenés sano a Ferreira y juega él, es porque es el preferido del técnico, ¿no?
4: Capaz ve una buena chance de que se recupere Romero ahora, claro, porque el rival en teoría...
13: Hizo un gol, no, sí, me acuerdo.
2: ¿Por qué tantas oportunidades Romero y pero, no a Darly González, por ejemplo?
0: Disculpa, me confundí, gracias, Oscar Ullón. Crispín Rafael es campeón con Caguazú, yo dije Carapeguá. Ah, Caguazú de Interliga, mil disculpas. Y fuimos a remitir el partido. Estaban todos de farra, ¿sabés lo que le pasó a Versa?
2: No, señor, no.
7: ¿Estaban de farranda?
0: Todos los jugadores, ¿sabés cómo terminó el partido ahora? No. ¿Sabés cuántos goles hizo Samanillo? Creo que hizo 5. Que no me dejen mentir en lo que vino a ser el resultado de ese partido en Caguazú, fuimos a transmitir. Seguía el festejo con los jugadores de Caguazú. Y así fue terrible el amistoso. Olimpia Caguazú.
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0: es el cumpleaños de Fino Cañete?
13: Así mismo.
2: Hablando del número 10.
13: Páginas cercanas a Ferro, por ejemplo, suben sus fotos.
0: Ídolo máximo.
13: Hoy está de cumpleaños el crack, dice, gracias por todo el fútbol que nos regalaste. Una página ahí interna de Ferro, 69 años, Adolfino Cañete.
7: ¿Llevó mucho paraguayo?
13: El centro a Romerito en México, claro.
7: 86. Me acuerdo, yo estaba Ferro, el último que he llevado era Bogado, el asistente de Chiquiarse.
4: Ah. Edgar.
7: Edgar Bogado.
0: ¿Sabes quién es el técnico Adolfino? El que vos mencionaste.
7: ¿Quién comandante?
0: Preparador de las inferiores.
13: ¿Grifa?
7: ¿Grifa? ¿Qué pasó?
0: Y fíjate un poquito en el técnico de Adolfino Cañete.
7: Ah, y puede ser que haya sido técnico.
0: No, fuimos a transmitir los partidos de Adolfino, estuvimos juntos, sí.
2: En México 86.
7: Ah, no, no, Adolfino, usted dice el Timoteo Grigol.
0: Perdón. Es el no, no, Grigol fue su técnico.
7: Claro.
0: Grigol fue el técnico de Adolfino Cañete.
7: El emblema de Ferro.
0: Y nos fuimos a charlar, a hablar con él. Pasamos muy
7: Carlos bien, Timoteo Grigol.
0: Con Adolfino Cañete. Mucha felicidad, Adolfino.
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0: El Isoto luego fue a Guaraní, Argentina, en la selección también hizo gol en la eliminatoria. Así mismo, Ocalullo. ¿Dónde nos quedamos?
7: ¿Colombia, Lizalo?
4: Sí, sí, a Colombia. Del Lizoto, el tío de Luis Martínez, el capitán de Guaraní.
13: Gritó solo Del Lizoto el gol contra Colombia.
4: Acá veo justo sobre Adolfino Cañete una página de Ferro, de hincha de Ferro. Sí. Hace poco hizo una encuesta y lo pone como el mejor extranjero en la historia del club.
7: Lo aman, Víctor.
4: Que aquí habla de todo lo que...
0: Pero hay un detalle que no es menor. Vos sabrás muy bien. ¿Qué edad tenía vos ese año?
7: Y John Ferro estuve...
0: No, cuando fue campeón. 10 años.
7: ¿En qué año fue campeón?
13: ¿82?
7: Yo tenía 82, 2 años. 82, 84 fue la mejor época de Ferro.
0: ¿Cómo terminaron los dos partidos?
4: 82, 84.
7: Claro, los dos campeones tocaron.
0: ¿Adolfino en qué año jugó?
7: 82, 84, que sale campeón con Timoteo.
13: Lo que era ese equipo de Ferro.
7: Sí, volaba. Le ganaba a todo el mundo.
0: ¿Cómo te va, Pablo Fornazari? ¿Cómo estás?
18: ¿Qué tal, Arturo? ¿Cómo le va? Un placer saludarlo. Bien, bien, por suerte, todo bien.
0: Gracias, Pablo. Viene San Lorenzo, cotejo ante Olimpia, las sensaciones que te da el momento tan difícil. De hecho, ya asumiste con ese compromiso tan sensible por el puntaje, pero no, es decir, le falta el resultado, Pablo, a San Lorenzo.
18: Sí, nos está faltando eso, que no es un detalle menor, pero creo que... Hicimos 3 partidos donde el equipo mostró otra cara, donde el equipo mostró un orden, donde generó situaciones de ataque, donde creo que injustamente nos hemos quedado con las manos vacías, pero bueno, esto no se trata de merecimientos, tenemos que seguir ajustando y mejorando, y ahora se viene un lindo partido el día domingo contra un gran rival, contra un gran entrenador, contra grandes futbolistas que bueno, lógicamente la motivación para enfrentar este tipo de partidos, tanto para el futbolista como para nosotros como cuerpo técnico, nace sola, y siempre se da un plus Así que esperemos poder poder hacer un buen partido y empezar a sumar, que es lo que estamos necesitando ahora, porque desde la entrega de los futbolistas, desde el funcionamiento que viene mostrando el equipo, sentimos que se está haciendo buenos partidos, pero nos falta sumar. Así que esperemos que con este partido tan importante, con un marco muy lindo que va a haber en el estadio, poder quedarnos con algo.
0: Un segundo con Pablo, técnico de San Lorenzo, Víctor.
4: Pablo, ¿qué tal? Antes que nada, buenas tardes. Te quería consultar si en la planificación de equipo que tenés van a verse varios cambios, o básicamente lo mismo que vimos ante Ameliano es lo que podríamos observar de vuelta ante Olimpia.
18: No, en principio la base del equipo que viene jugando va a continuar jugando. Seguramente hagamos alguna modificación, pero no demasiado, no modificaremos tanto. Pero sí tengo pensado alguna modificación de acuerdo a lo que viene planteando el rival también. Que también tenemos la duda de si lo va a hacer con doble 9 o si lo va a hacer como lo venía haciendo habitualmente.
4: Hoy tenés jugadores lesionados, Pablo, jugadores descartados, por ejemplo, para el domingo.
18: Sí, pero no de los que venían jugando. O sea, de los que vienen haciéndolo normalmente, solamente entrenó diferenciado un día solo Gastón Gersel, pero ya está a disposición, así que en principio los que vienen haciéndolo los tengo a todos a disposición.
4: Pablo, a modo de aclarar, simplemente porque como se sabe que la situación es un poco límite ya con la cuestión del promedio y es más bien una planificación para volver lo antes posible a primera con la campaña del año que viene, vos seguís contando con todo el plantel, ¿verdad? ¿O hay alguno que por ahí ya no está entrenando o que trabaja por separado? Solamente para aclarar ese tema, Pablo, por favor.
18: Por ahora sigo con todo el plantel. El único futbolista que sí entrena con nosotros, pero que no lo puedo convocar es Tito Torres, por una decisión netamente institucional, con un problemita ahí que yo lo heredé cuando llegué, y bueno, lo he hablado con Tito, lo he hablado con la dirigencia, y es una cuestión que tienen que resolver entre ellos. Por supuesto, como le dije a Tito, nosotros lo entrenamos porque es un futbolista profesional que está en el plantel y nos corresponde hacerlo, y si la comisión directiva nos daría la venia de poder contar con él, seguramente veríamos de poder tenerlo, pero por el momento el único futbolista que está apartado o que no puedo convocar es él, y bueno, hay una situación ahí con Teo Paredes, que también es una situación similar, donde esta semana se reunieron, tuvieron un acercamiento, y bueno, esperemos que tal vez se pueda solucionar y poder contar con Teo también en breve. Veremos qué pasa, si se puede resolver eso.
4: ¿Y Cristóforo?
18: Cristóforo aún está lesionado. Arrastra una lesión, pero bueno, también es un caso similar al de Teo y al de Tito Torres, donde están ahí en charlas con la directiva a ver de qué manera se resuelve la situación. Por el momento, como está lesionado, no lo mencioné por eso, pero sí lo he hablado con él de que, bueno, sinceramente son cosas que nosotros ya llegamos con esa situación y que tienen que resolverla ellos, y si a mí me dan la posibilidad de contar con ellos, seguramente, como con todos los futbolistas que estamos entrenando, los tendremos en cuenta, pero por el momento con el conflicto que están tratando de resolver, estamos a la espera nosotros.
4: Un gusto, como siempre, charlar con ustedes, señor Pablo Fornazari. Gracias por el tiempo.
18: Por favor, un placer, un gusto, saludos.
4: Igualmente, Pablo Fornazari, técnico de San Lorenzo. Entonces, confirmándolo, Iván Torres, Teodoro Paredes y Cristóforo están en conflicto con la directiva de San Lorenzo.
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0: Bueno, vamos a ir ahora con qué partido, niño.
1: Ahora vamos al siguiente juego, el turno de San Lorenzo Olimpia el domingo.
0: Adolfino Cañete, decime vos, Germán Capa, ¿qué edad tenías vos cuando fue campeón de Ferro?
7: Y 2 años y 4 años.
0: ¿Con quién jugó la final?
7: Con River.
0: Dame los dos resultados.
7: Goleó 3-1 y
0: 3-0 y 1-0.
7: Ah, 3-0 y 1-0.
0: Repetí conmigo.
7: 3-0 y 1-0.
0: Sí, señor, fue el gran momento. Su mediocampo, Adolfino, el volante de marca.
7: Y ahí jugaba Cacho Sacardi, que era un volante 5, como dicen en Argentina, 6 de acá. Héctor Cooper, marcador central,
0: sí, señor.
7: Que hoy es técnico. Mario Gómez, el otro defensor lateral derecho, que es técnico también hoy. Y no me acuerdo la otra cámara, Arturo.
0: Pero,
7: no
0: sabes lo que fue,
7: pero son ídolos de Ferro, están todos los cuadros.
0: La atención que recibí yo a Delfino Cañete cuando fuimos a Buenos Aires, de muchísimas
7: gracias. Sí, lo aman a Delfino.
0: Pero cuando él nos recibió a nosotros, a Delfino, ya era campeón con Ferro. Mi cariño y mi respeto para él y la familia.
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0: ¿Qué partido tenemos, niño?
7: San Lorenzo, Olimpia.
0: ¿Para qué van a hacer?
4: Ojo que en la apertura Olimpia no le pudo
7: ganar. Sí,
4: nada,
7: pastor,
4: no,
7: muy bien,
4: fue campeón y no le pudo.
0: Se van a mantener ustedes. Víctor Villabla se mantiene.
7: Vamos.
4: No, 40-60.
7: Ah, tira la piedra
4: y
7: esconde la mano.
4: No, no,
7: la
4: mano, yo no, ahí no me hago un dato estadístico.
7: Apertura, dijiste.
0: ¿Y
7: vos? 40-60,
0: ¿cómo? ¿Y vos, Ricardo?
7: 40-60.
0: ¿Y vos, Recordman?
19: 40-60.
0: Todo para Olimpia, niño.
7: Excelente, tanto, Víctor. 70-30.
4: No, al revés.
7: Pero para Olimpia.
4: Ah.
7: Para Olimpia.
0: ¿Cuánto?
19: Claro, 30-30.
7: 70-30, sí. O sea, 30-70-30.
0: ¿Para qué Dios te arriesga con eso?
7: Sí, bonito, pero también le punta.
0: Hay tres goles de diferencia.
7: La costumbre que Olimpia juega en defensores.
4: Pese que le hice goleada.
7: Claro, no, no, porque la costumbre que Olimpia juega en defensores, por eso no.
0: Terminó todo.
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0: ¿Cuáles fueron los cuatro jugadores que Adolfino Cañete llegó a Boca?
4: Ángel Oscar, José Aquino y Gaona Lugo.
0: Sí, señor. Los cuatro jugadores que llegó a Boca. Sí.
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0: 13-14.
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0: Y se dijo que está para ascender a primera, Ferro.
7: Claro.
4: Hoy está primero.
7: Va primero en la zona. Segunda. Pasa que al salir primero no subís, sino que tenés que jugar la final con el otro.
4: Ante el otro,
7: la
4: otra zona. Sí.
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0: ¿qué
3: país.
0: Tenemos
7: Luqueño Recoleta.
19: De mí mismo me río.
7: Domingo 18.
19: Me fui esta mañana al centro, te conté, Arturo. Me fui a una oficina, ¿verdad? Estacioné mi auto en un lugar, estacionamiento. Después terminé la reunión, busqué y no sé dónde estacioné mi auto. Y vine en plataforma acá, ahora me voy a buscar, ahora más o menos.
7: ¿En serio?
0: No, vete patinando.
19: ¿En serio? No. Me olvidé, me fui a buscar, caminé y me olvidé dónde estacioné.
11: Pastillas de amnesia.
7: En la PF hiciste lo mismo.
19: Lo mismo.
7: Pero ahí estaba aditivado. Ahí estaba aditivado.
13: Ahí tenía tanque lleno.
11: Pastillas.
19: Ahora tengo que ir a buscarla.
4: ¿No será que llevaron o qué?
19: No, está lleno el lugar.
7: La grúa, ¿te llevó la grúa?
19: No.
0: Perdón, ¿quién hizo? ¿Quién está ahí? ¿Fernando? Faría sin S. Faría, Ernesto Faría. Brillante. ¿Qué partido tenemos, niño?
7: Luqueño Recoleta. Genita Gua.
0: Que digo, ¿tenés un SSS te querés ya?
7: Sí.
0: ¿Luqueño quién?
13: Luqueño Recoleta.
19: Es un entrenador luqueño.
7: Sí. ¿Y dónde se juega, Víctor?
4: En Itagua.
7: Cancha Bravo.
19: Y Recoleta tiene ganas.
0: Sí, Recoman.
13: Lo puede enterrar Luqueño.
19: Técnico que debuta gana. 60-40. ¿Quién? 60-40. Luque le gana a Recoleta.
0: Luqueño le gana a Recoleta.
19: Técnico que debuta.
13: Lucas.
0: Víctor.
13: Lucas Barrio.
4: 50-50.
0: Empate. Ricardo.
7: 60-40.
0: Luqueño le gana a Recoleta. ¿Vos?
19: ¿Por qué lo que yo digo repetido?
7: Siempre que llovió paró.
1: 40-60.
0: Recoleta,
1: a favor de Canario.
0: Recoleta le gana.
1: Así mismo.
7: Pero a veces llueve demasiado, niño.
4: Canario, cuidado. ¿Vos,
7: Carmán? 60-40.
4: ¿Quién gana?
7: Deportivo Luqueño.
3: 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La
0: vitamina pone 2.9.
4: Dos tanques. Sí. Será en este torneo la primera vez, en inicio de partido, porque ya jugó tramo de partido con dos delanteros.
0: ¿Y Cerro Araújo?
4: Cerro Araújo ya va a estar convocado.
0: ¿Y Domínguez ya está?
4: Sí. Solo que ahí el tema de los extranjeros es el problema. ¿Sabes por qué? No pueden jugar todos juntos. Sí,
1: yo me imagino por qué pone dos tanques, 2.9. Al no tener al del MAS, no tiene para filtrar por abajo. Entonces va a jugar por las bandas a centrar.
19: ¿Por derecha quién tiene volante por derecha, Olimpia?
4: Y Fernando Caroso, y Romeo por izquierda.
0: ¿Araújo después de cuánto tiempo va a jugar en Cerro?
4: Araújo después de 9 meses, si llega a ingresar.
0: Araújo va a jugar.
1: Es goleador, si estaba en su buena racha como otro jugador.
13: Si llega bien,
1: es bueno.
13: Sí,
1: es bueno.
13: Puede llegar a ser una solución. Bien. Ahora.
4: Solo que viene de 9 meses, claro, de rotura de
13: las lesiones lo pueden.
1: Claro, eso es lo que te genera un poco de duda.
19: Es parecido a Derly González en Olimpia, que si llega a jugar también es muy importante y si anda bien.
13: Claro, bueno, pero Derly resintió la lesión y no, igual, fue operado, ¿no?, de vuelta.
4: Y Araújo, como decía Jorge, es también es muscular, sí, por eso se frenó. Claro. Porque si no, él ya iba a estar dos semanas antes.
0: Tiempo atrás.
4: Pasa que es una lesión delicada, sí, que a veces hay que tenerle paciencia otra vez después de volver a jugar.
1: ¿Qué opinan de un jugador profesional que esté jugando pádel entre semana?
19: Mal.
1: Mal. Por contrato no se puede, eso te tienen que rescindir. No, eso es tema de rescisión de contrato.
0: Hay video de un jugador profesional de un equipo de primera, equipo grande, jugando pádel en la semana.
1: Está mal. Muy poco profesional, niño.
0: Tengo el video.
1: Muy poco profesional.
0: Muy teleshow, pero.
19: Uno de los lesionados.
0: Hay fotos y hay video. Ya
13: tener la propia dirigencia.
0: Por eso, no es por eso. Por eso, yo digo nomás que pina la mesa. Para eso estaba el club, ¿verdad?
13: Si
0: yo
13: no está,
0: pero
13: no
0: en el. Pero confío en la
1: que no existe el contrato. Porque antes era obligatorio. Supongo que no esté. Igual, sos poco profesional.
0: Claro.
1: Porque vos, vos laburás de tu cuerpo.
13: Pero estás lesionado.
1: Vos sos futbolista. No, es que vos sos futbolista. No, por más lesionado. Que estés sano.
19: Por más que estés sano.
1: Por más que estés sano, Ricardo, no podés hacer eso.
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0: Cerramos, niño.
1: Sí,
0: ya terminó
1: el porcentaje, sí.
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0: 13.20.
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0: Dale, dice Gustavito, pronóstico el tiempo, dice luego hoy y mañana. ¿Y vos no querés venir hoy?
1: ¿Pero hoy para qué hora, Gustavito? No es mañana. Yo de lo que le dije es mañana.
4: Hoy la aplicación fue corriendo de horario, porque yo también.
1: Mañana sí me marca.
4: Mis previsiones tomaba para ir al partido de Guaraní hoy. Pero ahora mismo no figura lluvia importante en ese horario.
1: Sábado, domingo y lunes.
4: A partir de la tardecita, noche, alguna posibilidad. Y mañana sí.
1: Mañana sí, mañana sí.
19: Bueno, yo voy a decir el jugador quien juega para él.
1: No.
0: No, tranquilo, no.
1: Pero gracias a los oyentes porque confía mi persona y me pasó y estuvo ahí jugando el pádel también, así que gracias a los
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0: Gustavo Costa, otro yo le decía a él, no hay problema, te vas a liberar, pero rendí. Y el jugador rendía. Un crack en Cerro. Le apartaba de la práctica en Cerro, Troglio Gustavo Costa. Y ese jugador rendía en Cerro. Pero
13: yo lo conozco. ¿Eh? Yo lo conozco.
0: ¿Quién?
13: Lo conozco, ¿no es cierto?
0: Gustavo Costa. Y vos sí, lo conocés, si vos le dabas el permiso.
13: Yo lo conozco. Lo conozco, ¿no es cierto?
0: ¿Sabes quién es, verdad?
1: Gustavo.
0: ¿A quién le daba el permiso Gustavo Costa?
13: César.
0: César Ramírez. No hay problema, le decía. Te oía el permiso, vení, rendí. Rendía César Ramírez.
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0: Este que le imita a Gustavo Costa es Ricardo.
20: No,
0: es...
20: No,
0: yo te digo la verdad, Gustavo, si vos sabes.
21: Yo lo conozco, ¿no es cierto?
0: Qué pesado, carajo.
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4: Creo que era evidente, pero se confirmó la lesión de Lucas Morales. Es rotura del ligamento cruzado, así que ya va a tener que operarse en los próximos días y se pierde 8 a 9 meses probablemente. Se confirma Lucas Morales, es rotura del ligamento cruzado, así que ya va a tener que operarse en los próximos días y se pierde 8 a 9 meses probablemente. Se confirma la lesión porque ahora ya tienen los estudios. Lucas Morales tiene rotura del ligamento cruzado.

0: Margen de error 0 para Santaní. Y luego, atractivo partido porque se están jugando también la permanencia. 3 de noviembre, Guaireña, hoy a las 19, en cancha el 12 de
1: julio. ¿Y cuándo redebuta Joel Maidana?
0: De redebuta, a ver, Encarnación.
1: Fierro caliente,
0: agarró. El lunes, en el Villa Alegre. El lunes, ante Capiatá, a las 19, ante el equipo Araña.
2: Sí. 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
3: Espera,
0: ahora para Guarigo también.
3: Yo que me rompe la bola con Paraguarí.
0: Mañana, partidazo en lo previo por lo que se anuncia, el duelo de rojos. Paraguarí General Caballero, ante el líder, ante el puntero. Paraguarí General Caballero, mañana a las 10 de la mañana en el Municipal de Carapeguá.
2: Ahí está. 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
0: Sí, niño. Más de la intermedia también mañana. Fernando de la Mora en su estadio ante Resistencia, 10 de la mañana.
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0: En el Estadio Municipal de Carapeguá, local Carapeguá, ante Tacuaré, el domingo 10 de la mañana. Y también el domingo 10 de la mañana, 12 de junio, en su estadio en Villalles, local ante Independiente.
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3: 1325.
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0: Vamos a los duelos del lunes 16:30 en Villalles. Benjamín Acebalte en Betaré, 16:30 el lunes.
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0: Niño. Más de repaso de partidos en el Villa Alegre el lunes. Encarnación Capiatá, 19 horas el lunes.
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3: Saludos desde California, Gustavito. Ya salió el nuevo pendrive. En sintonía siempre. Abrazo, ¿quién es?
4: Natán,
3: saludo Natán.
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3: Niño.
0: Ahora vamos al repaso de la primera edición, lo que se acaba de programar. Vamos con todo lo que se vendrá a continuación. El repaso igualmente de la próxima fecha, en este caso la fecha ya 12 del campeonato. Va a arrancar el viernes 25 con el duelo Luqueño-Guaraní. Esto en Itagua a las 16:30 la próxima semana.
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0: Más de lo que será esa fecha 12, Luqueño Guaraní, el viernes 25 de septiembre. También ese viernes, pero a las 19 horas en el Arsenio Erico Nacional ante Ameliano. Más de repaso. Dentro de esa fecha, Rubio Ñu ante 2 de mayo en La Arboleda, el sábado 26 de septiembre a las 16:30. También ese sábado, Trinidense Cerro Porteño, se programó el partido en Itagua, en el Luis Salinas. Allí va a jugar Trinidense ante Cerro. El lunes, San Lorenzo Recoleta en cancha de San Lorenzo. Y ese lunes a las 19 en la Huerta Libertad Olimpia, fecha 12.
3: El no hay domingo partido, entonces, así por mismo, la selección por la paraguaya.
5: Que juega a las 17:30 ante Bolivia.
3: Y
5: el siguiente domingo no hay partido por las elecciones, que es 4 de octubre.
3: 4 de octubre. ¿Y contra Bolivia?
5: Contra Bolivia primero jugamos domingo 27, y después contra Colombia el 3, el 2.
3: Y después Bolivia juega contra Argentina en el Monumental. Así es.
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3: Reiteramos, semifinal de la Libertadores, Estudiantes va a enfrentar a Flamengo.

0: Palmeiras Fluminense, Mineiro Montevideo City Torque y Vasco da Gama Boca. 5 brasileños, 2 argentinos y 1 uruguayo.
1: Así es.
0: Así
1: es
0: en el tema de la Copa Libertadores y Sudamericana. Y este partido entre Palmeiras y Fluminense es terrible, para ellos no.
2: Sí, lindo, sí, lindo, lindo.
1: ¿Eh? Sí, porque en Brasil, antes de estas semifinales, se hablaba mucho de las posibilidades de final. Fla-Flu. Y la otra era Palmeiras-Corinthians, que hablaba mucho, y al final Corinthians ya quedó fuera contra Estudiantes. Pero Palmeiras-Flamengo, por ejemplo, si llegan a jugar, va a ser la segunda seguida. Exacto. Porque el año pasado entre ellos definieron la Libertadores. O sea, hay varias posibilidades que obviamente todas se romperían si Estudiantes le gana a Flamengo. Pero, y que
0: y Flamengo sí perdió un claro, el técnico de Corinthians, y que me van a culpar solamente a mí, hizo un repaso de la historia de Corinthians.
1: Un solo título en 120 y tantos años.
0: Le dijo y le dedicó a todo el mundo. A ellos irresponsables, le dijo. Sí. Y los otros no jugaban, los otros no tenían técnico. ¿Cuántos años, Víctor?
1: Sí, 124, si mal no recuerdo.
2: Fernando Diniz,
1: que fue campeón con Fluminense.
0: Dijo, ahora me están echando la mierda.
1: Y a Memphis le tuvieron que poner seguridad privada para salir del estadio, porque según había rumores que un grupo lo estaba esperando porque hizo volar el penal.
2: El que mejor gana es
1: el que mejor gana y el que se hizo el exquisito ahora para renovar el contrato, y por eso la gente de todo le dijo al terminar el
2: partido. Mucho salario, poco fútbol, le pusieron una bandera.
0: Le pegó muy mal. ¿Qué es este? Saludo a la señora Delia Diva de Vega. La turca, dice, perdón señora, así dice, por su cumpleaños, de parte de toda su familia, amigos, oyentes frecuentes. Muy bien, saludo para la señora Delia Diva de Vega, apodada La Turca, está de cumpleaños, muchísimas felicidades y que pase muy bien, señora.
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4: Y dice aquí el mensaje, señor, en el chat del YouTube. Niño, hoy es mi cumpleaños. Quiero el saludo de toda la mesa, el super equipo de FAL desde el Salto de Guairá. Se llama Abraham. Abraham del Salto de Guairá.
5: Feliz cumpleaños, Abraham. Feliz cumpleaños.
4: Y otro que nos pide también saludos desde la sufrida Ucrania. Un oyente fiel allí, Jorge González.
6: Siempre está ese.
4: Sí, Hugo González. Tiempo. Saludos de la sufrida Ucrania. Siempre siguiendo al comandante y todo el equipo. Dice saludos para Hugo González
0: en
4: Ucrania.
0: ¿Va a cantar en solo de instrumento vos? ¿Va a cantar solo vos solo?
7: ¿Cómo cantaba, Vito?
1: No, solo te
7: dijo. No, yo solo no canto viendo uno.
4: Hay uno de hacerla, ¿verdad?
1: Ese es lo.
0: Bueno, vamos a cerrar después con el canto de.
4: Sí, está bien.
0: ¿Cómo le llamaste vos?
2: Una lágrima, yo recuerdo.
1: Un navideño.
4: Ah, sí, un navideño. No, pero el navideño es Víctor con.
7: Sí, Víctor con él.
4: La chica.
7: No,
4: la
7: chica.
2: Con Jesús.
4: Con Jesús. Eso es un navideño, Arturo, porque cumple el 25 de diciembre. ¿Qué música?
8: Es un ángel de la sierra.
0: Espera un ratito, Gustavito, que ya comenzamos otra vez. Perdón.
7: Ya se quiere ir, Gustavito.
0: Me salió del alma.
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0: 13:32.
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0: Voy a tratar de cerrar el programa cantando porque después tenemos trabajo editado. Gustavito, Larisa Sher, la mamá de Eduardo Delmas, Ernesto Faría, colega uruguayo sobre City.
1: Montevideo City Torque.
0: Javier Torrente, técnico de Ruño. Héctor Mareco, presidente ameliano. ¿Qué?
9: ¿Qué comiste? Estofado de tigre, que estás nervioso.
7: Decime, ¿qué comiste, Arturo? Estofado de tigre, estás nervioso.
0: Espera. Por favor, vamos a respetar.
9: ¿Qué comiste? Estofado de tigre, que estás nervioso.
0: Decime.
7: ¿Qué comiste, Arturo? Estofado de tigre, estás nervioso.
0: Sí, me olvidó Javier Talavera, mi maestro. Te pido mil disculpas.
7: Arturo, hoy tengo el extra de fútbol a lo grande, que me vean la gente, voy a estar en televisión.
2: Tienes que ir a buscar tu auto.
7: De 19 a 20. Ahora me voy a buscar mi auto. De 19 a 20, por favor. Sí, ya está.
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0: Bueno, ¿qué tenés para cantar?
7: Una lágrima y un recuerdo.
0: Un segundo, por favor.
7: Universidad.
0: Una lágrima, seguro.
7: Y un recuerdo.
0: ¿Que vamos a tener una lágrima? Me corto con Texas y no tenemos una lágrima.
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0: ¿Vos vas a cantar con el Vito?
1: No, yo sé.
0: Va a cantar solo.
7: Sí, esta canción le voy a regalar a mi amigo personal de la mesa, Niño Jorge.
0: ¿Cómo no? Vamos. Espera, primero la tanda.
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0: Quédense, y si rajan de la audiencia, rajan, pero yo le digo un poco de... Darío.
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0: ¿Cómo te llamas tu música?
7: Una lágrima y un recuerdo. Arturo, tenemos que habilitar también el audio.
0: Sí, después.
7: Para que me califiquen, sí, la gente.
0: Mismo. El pasado. Favor, mañana,
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7: Es que necesito alimentarme de los elogios también.
0: ¿Cómo artista? ¿Hasta en qué momento?
7: Bueno,
0: señor. Cuando quiera. Hay una manera de decir que va a cantar luego. Una manera de decir. ¿Y después?
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0: Dejamos para mañana.
7: Vaya mañana, sí.
0: Muy bien, dejamos para mañana. Vamos, gracias a Dios. Larisa Sher, la mamá de Eduardo Delmas, Ernesto Faría, Javier Torrent, Héctor Negre. Una bendición. Dejamos para mañana. Gracias.
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0: Eduardo, tu hijo, furor, un crack. Lo que genera en la mamá, porque hay momentos y momentos, ¿verdad? Olimpia es una cosa, con el debido respeto, la selección nacional, Larisa.
11: Así mismo, es otra cosa, ¿verdad?
0: Sí.
11: Y realmente muy, muy contenta por el momento que está viviendo. Ayer justamente estuve, ¿verdad? Pude estar en el partido y realmente, súper contenta con el rendimiento de él, también con el de todo el equipo. Realmente siempre estuvieron ahí, el primer tiempo estuvieron todo el tiempo, ¿verdad? Dominando ellos, lastimosamente entró el gol, pero lo bueno y lo que rescato también es la actitud, ¿verdad? Con la que siguieron, entraron en el segundo tiempo y siempre buscaron ganar, ¿verdad? Que es lo importante.
0: Bueno, como gran deportista que soy, Larisa, sabemos tu trayectoria y tu prestigio, te pregunto, particularmente porque estás hablando en plural de los muchachos. ¿Qué despiertan vos, tu hijo, Eduardo, cuando lo ves capitán de la selección paraguaya? Sabrá que van a venir muchísimas ofertas, hablamos con Gianni ayer, papá, representante. ¿Qué pensás, Larisa, de esto, del futuro de Eduardo?
11: Bueno, realmente siempre desde chico vimos algo diferente en él, ¿verdad? Y apoyamos todo este proceso, vos sabés, más que nadie, todo lo sacrificado que es, ¿verdad? Y él siempre puso en primer lugar esto, ¿verdad? Ser un futbolista profesional, dedicarse a esto. Y yo creo que ahora, bueno, paso a paso se está consolidando, está dando su fruto. Y bueno, esperando lo que viene, ¿verdad? Pero yo creo que hay que ir paso a paso. Hoy le toca otra faceta, ¿verdad? Defender los colores de la albirroja, defender a su país. Y lo está haciendo de la mejor forma, como capitán también.
0: Ocurre, Larisa, que no va a poder evitar mamá y tener que ir preparando la maleta a lo mejor a fin de año para acompañarlo en su momento, su trayectoria en el exterior. No va a tardar mucho tiempo en que Olimpia no pueda resistir a los ofrecimientos de clubes del exterior.
11: Así es, sabemos que eso va a llegar. Yo creo que él también está preparado, ¿verdad? Se preparó desde chiquito para esto y bueno, esperando que llegue ese momento y que llegue la mejor, así como decís, también oferta y lo mejor para él y también para el club, por supuesto.
0: ¿Qué va a salir la oferta? Yo, Olimpia prepara el equipazo para el próximo año en Copa Libertadores, pero si viene, repito, una oferta, cosa del club, de ustedes, de los padres, de los empresarios, te pregunto esto. Mucha incidencia, creo que te dije, Larisa, ayer, fútbol de salón en su vida.
11: Totalmente, totalmente. Hablábamos, ¿verdad?, cuando arrancaba jugando en primera. Y yo creo que fue fundamental ese proceso y que llevó adelante desde chiquito, ¿verdad? Haciendo paralelamente las dos cosas. Hoy podemos ver que tiene un fútbol diferente, ¿verdad? Que tiene un fútbol como se juega en Europa y en otros lugares, y yo creo que eso incidió y realmente felices de este proceso y de haber hecho las cosas como se deben, ¿verdad? Y haber acompañado todo también.
0: Claro, fútbol de salón. ¿Hasta cuándo jugó fútbol de salón, Larisa?
11: Y fútbol de salón habrá jugado hasta los 12, hasta que se fue a las formativas, ¿verdad? Casi todos, habían, bueno, varios compañeros, Thiago, que fue compañero del Olimpia, también de Edu, también jugaba futsal.
0: ¿Quién jugó, quién compañero decís?
11: Thiago.
0: Ah, Thiago Caballero, sí.
11: Sí, él fue compañero en el Olimpia, también, bueno, iban al futsal y bueno, después llega un momento en que se van a la formativa y ahí ya es imposible, ¿verdad?, compaginar las dos cosas porque empiezan, como vos sabes, ya a tener contrato y exclusividad y todo, pero fueron unos, yo calculo unos 4 o 5 años de esa formación que fue fundamental para hoy, para él.
0: Futsal. Y te hago una pregunta, Larisa, con relación a esto. Cuando era chiquitito, porque después la historia va a contar, ya es un crack, de cómo era él, jugaba la pelota, le compraban la pelota, hacía picadita, ¿qué hacía de mitad y chiquitito, cuando 4, 5, 6 años?
11: Bueno, yo siempre cuento la anécdota esta, ¿verdad? Que, bueno, tengo una foto vestido Olimpia, él con la pelota, así mismo, de los 3, 4 años andaba con una pelota desde por ahí desde los 2, pero en sub 8 en el club, ¿verdad?, donde también él jugaba paralelamente por su colegio, por el club. Tenía 4 años, no había cumplido 5 y le habían invitado a jugar sub 8. O sea, él empezó a jugar el torneo del club, digamos, ¿verdad?, en sub 8 con chicos que tenían 3 años.
0: ¿En qué club estaba
11: él,
0: Larisa?
11: En el Centenario.
0: ¿Jugaba en el Centenario? ¿A qué edad tenía?
11: En un equipo de... empezó a jugar, o sea, su primer partido, como él cumple en abril y el torneo empieza en marzo, él con 4 años ya jugó en sub 8, o sea, no tenía ni 5. Me acuerdo que tenía que ir a firmar la planilla y apenas no sabía ni escribir su nombre, ¿verdad?, porque estaba todavía en presco, no sé, en kinder 4, algo así, pero ya los chicos más grandes que tenían como 3 años más que él, y en esa, viste que en esa edad se nota mucho la diferencia, ¿verdad?, de 4, 5 con 8 años. Y bueno, siempre también cuento esa anécdota de Tigres, del su equipo Tigres del Centenario, era del colegio donde Edu terminó el colegio, era el colegio San Andrés.
0: Ahora hay algo, Larisa, ser la mamá de Edu, él de chiquitito lo vemos, perdón por ni siquiera la intromisión, una curiosidad, su forma de ser, se maneja medio sereno, reflexivo, pensativo.
11: Siempre, bueno, vos lo ves así, y él es un chico súper tranquilo, realmente muy, hoy creo que se maneja muy bien con la prensa y habla muy bien, ¿verdad? Pero él es muy, muy tímido, tranquilo, realmente esa es su personalidad, pero bueno, siempre, como digo, él siempre supo lo que quiso, ¿verdad? Y se preparó para esto. También, bueno, haciendo bien los deberes. Y también, bueno, cuando entrena y cuando, o sea, lo vemos jugar, cómo lo da todo, ¿verdad?
0: Y él, Larisa, ¿qué quiere ser? ¿Estudiar? Te digo, mamá, quiero fútbol. ¿O había una predilección por alguna carrera en especial o no?
11: Bueno, estábamos ahí también, ¿verdad? Él paralelamente terminó el colegio y, bueno, siguió con su inglés, ¿verdad? Que para mí es importante esa base que tenía en el colegio.
0: Tim Payne, repercutió cuando lo entrevistó a Tim Payne.
11: Sí. Siguió practicando y bueno, hasta lo metimos en... O sea, él me dijo, quiero hacer administración online... Pero bueno, después empezaron los viajes, empezó todo esto y es como que, pero en algún momento sí, quiere estudiar también, y hoy con todas las facilidades que hay también a estudiar a distancia.
0: Y Larisa, finalmente, ¿dónde te gustaría, qué país te gustaría que siga su carrera futbolística? ¿Predilección o no? Si vamos a Europa, por ejemplo.
11: Por supuesto, un jugador siempre quiere ir a Europa, ¿verdad? Pero el país que sea realmente lo mejor para él y lo que surja.
0: Pero vos sabés que se va a ir, ¿verdad?
11: Sí, yo sé que va a llegar ese momento y bueno, vamos a acompañarlo también.
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0: Queremos que nos cuente de Montevideo City Torque, segunda participación en Sudamericana, juega semifinal. Queremos saber más porque indudablemente del anonimato a la fama.
14: Bueno, antes se llamaba Torque, era un equipo que competía en la tercera división del fútbol uruguayo y luego vino la franquicia del Manchester City de Inglaterra, que ha puesto el grupo City, varios equipos en el resto del continente, se conocen varios equipos con la marca del grupo City, que hace una sociedad anónima deportiva, lo empieza a potenciar, genera un complejo deportivo de muy, muy alto nivel y empieza a trabajar en las formativas y lentamente se transformó en el Montevideo City Torque y empezó a funcionar y a generar jugadores jóvenes y a ascender de categoría hasta llegar a la primera división del fútbol uruguayo y de esa manera lograr, con mucho tiempo de trabajo, con mucha planificación, con mucho esfuerzo, ir llegando a la división, mantuvo en primera división, luego de mantenerse en primera división, volvió a la primera categoría y ahí tiene que lograr esta posición que hoy en día ostenta, que es fantástica, que es una posición genial, porque se trata de un club que tiene todos los condimentos para estar en la categoría que tiene que estar, y la verdad es el resultado de muchos años de trabajo y es el resultado de muchos años de dedicación de un equipo que pasó de ser de tercera categoría a de primera categoría.
0: El paso que tuvo, ¿cuánto tiempo llevó de tercera a primera, Ernesto?
14: ¿Se va? Desde el 2012 en adelante, Arturo, empezó a sumar puntos, luego suma, no recuerdo exactamente en qué año, sube a primera división, luego vuelve a bajar de categoría y luego vuelve a primera, y hoy en día es un equipo que está peleando las tres competencias, está peleando a nivel de la Copa Sudamericana, está entre los tres primeros del campeonato uruguayo y está clasificado en la Copa Uruguay del certamen, tiene un plantel de 30 jugadores de primera categoría.
0: Hablamos de la Copa, el torneo uruguayo y la otra Copa, está diciendo, ¿no?
14: Sí, la Copa que se juega entre los equipos, lo que se llama aquí Copa Uruguay, lo que es en Argentina la Copa Argentina.
0: Paraguay, Copa Paraguay.
14: Es una copa de segundo orden, pero fundamentalmente es una copa más, está disputando las tres al mismo nivel. Es un momento importantísimo del equipo dirigido por un entrenador con una identidad de juego absolutamente definida, con una identidad de juego absolutamente clara, un equipo ofensivo, un equipo de propuesta, un equipo con jugadores de buena calidad, busca jugadores de buen pie, pero además también tiene otra particularidad, al estar apoyado por el Manchester City ha llegado a comprar jugadores, aquí le compró jugadores a Nacional, le compró jugadores a Peñarol, o sea, no tiene problemas en elegir un jugador y comprar, pagar 2, 3 millones de dólares por una promesa de juego, después ha hecho buenos negocios. Es una gran sorpresa que había estado todo bien desde el punto de vista administrativo, todo bien desde el punto de vista económico, le faltaba el salto de calidad futbolística que está logrando en el día de hoy.
0: Dos preguntas sobre el final, Ernesto, porque tenés programa. Saludo a Alberto y todos los compañeros de Radio Universal. La pregunta está, ¿el técnico qué edad tiene y cómo se llama? Perdón, tenemos que tener los datos, ¿no? Nosotros.
14: Marcelo Méndez tiene una dilatada trayectoria en varios equipos aquí, ascendió con Progreso, logró hace muchos años el ascenso, luego dirigió en varios equipos, en Danubio, Wanderers, en Defensor Sporting, en todos los equipos logró jugar bien, pero le faltaba resultado, viste, esos entrenadores que satisfacen a la hora de ver cómo juegan, que dan espectáculos sus equipos, pero le faltaba coronar con algo importante, y bueno, yo creo que el partido de ayer contra Cienciano fue magnífico, lo dio vuelta un 2-0, con un resultado de 3-0 fantástico en la hora, y con un rendimiento notable, con jugadores de muy buen nivel, te recomiendo verlo. Ayer fueron 5.000 personas. Este equipo no tiene más de 500 hinchas, Arturo.
0: No tiene más de 500 hinchas. Estamos viendo, Neto, las gradas vacías y estaba contando algo. Tiene dueño el club, evidentemente, eso es así, ¿verdad? Tiene un propietario el club, una sociedad, ¿verdad?
14: El club es una sociedad anónima deportiva cuyas principales acciones son el City, el Manchester City de Inglaterra.
0: Bueno, o sea, ¿por qué te franquicia? Pregunto? Entiendo, ¿por qué te pregunto? Porque pensar que iba a comprar a jugadores de Peñarol o Nacional tiempo atrás era impracticable.
14: Claro, era absolutamente impracticable, no solamente de Peñarol y Nacional. También, por supuesto, al tener contacto con otras franquicias, porque, por ejemplo, en otras partes del mundo existen equipos del City, y entonces te puede de repente traer un jugador que está jugando en otro país y que está funcionando. Hay dos argentinos que juegan muy bien, han venido jugadores de todo tipo. O sea, es un equipo que no tiene techo, que creo que en la medida en la que vaya acertando, esto es fútbol, vos sabes muy bien que esto es fútbol, sí. A veces podés tener el mejor equipo y no ganar, sí. pero el resto está todo bien, o sea, no le falta absolutamente nada. Los jugadores tienen un nivel de entrenamiento y tienen un complejo deportivo que está a la par de Peñarol y de Nacional aquí en el Uruguay.
0: Ernesto, muchísimas gracias por este tiempo, porque vamos conociendo más, porque ya está en la semifinal de las dos copas, indudablemente lo que representa y es para Uruguay hoy Montevideo City Torque. Decís que no tiene más de 500 hinchas.
14: No tiene más de 500 hinchas, pero ayer fueron 5.000 personas a verlo.
0: Se entiende.
14: O sea, estamos hablando de que la gente se entusiasmó con la propuesta futbolística, ¿no? 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
0: 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Bien, con Javier Torrente, el técnico de Rubio Ñu. Son situaciones difíciles, Javier. Se entiende, presión, lo emocional. Mañana cerró Porteño. Todo lo que estabas pensando para el juego en la olla azulgrana. Y vos conocés muy bien, Javier.
15: Sí, tenemos un rival difícil. Desde que nos tocó Libertad Nacional, Cerro de Mayo. Bueno, todos rivales importantes que están arriba. Y esa seguidilla de partidos son partidos. Hicimos un muy buen partido con Nacional y en una jugada nos tocó perder un contragolpe. No hicimos un buen partido con Libertad y nos ganó bien. Quizás podíamos haber empatado en el final del primer tiempo con ese penal. Y bueno, y ahora Cerro y 2 de Mayo, sabemos lo que es Cerro, sabemos lo que es Cerro en la olla con su nuevo entrenador y que viene cosechando puntos, así que trataremos de estar a la altura y poder volver a hacer un buen partido como contra Nacional.
0: Te debo preguntar el esquema, lo dejás Paredes adentro, ¿cómo hacés tratándose de jugar de visitante cuando la necesidad de puntos es muy imperiosa la necesidad de Rubio Ñu, Javier?
15: No, bueno, estamos hoy viendo que el equipo funcionó bien en gran parte del último partido y bueno, tenemos también la problemática de que los chicos que son cedidos por Cerro no van a poder jugar y nos adaptamos a eso, así que tomaremos las decisiones de acuerdo al esquema y a esos impedimentos.
0: Un segundo, Javier Torrente, técnico de Rubio Ñu. Víctor.
1: Javier, ¿qué tal? Buen día. Para rememorar, ¿quiénes son los jugadores que no están a disposición, los que son cedidos a préstamo de Cerro?
15: Sería Cavani, el que viene jugando con continuidad, y el otro es un jugador que participa menos, pero es de Carvalho.
1: Ah, de Carvalho. Y Pedro Álvarez ya no tiene nada que ver con Cerro, ¿verdad? Que es otro que está en tu plantel.
15: No está cedido por Cerro.
1: Perfecto. Javier, Marcelo Acosta, ¿qué tal está? ¿Él pudo practicar normal en la semana o para este partido todavía no podría?
15: No, ayer llegó al entrenamiento, solo hizo caminata con el médico, tiene hematomas en la cara todavía, en el ojo, hoy lo mismo, no lo dejaron que tocara el balón, nada, solamente un poco de actividad para mover el cuerpo, pero realmente fue una semana preocupada de todo el grupo de Rubio Ñu por lo que le pasó al chico y recién pudimos tenerlo con nosotros en el día de ayer.
1: Sí, él incluso esa noche quedó internado, ¿verdad, Javier?
15: Dos días.
1: Y la
15: noche siguiente.
1: Ah, y obviamente se le hizo todos los estudios, o sea, ya quedó ahí, va con los hematomas, las cicatrices seguramente, sí, pero sí, él sí. Puede empezar a practicar dentro de poco tiempo ya normal.
15: tendría que hablarlo con el médico, pero en principio hay un hematoma dentro del cráneo que se estaría disolviendo en la próxima semana. No sé bien las fechas que el médico va a decidir sobre eso, ¿no?
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0: Hecho, mañana juegan contra Libertad. El ambiente, lo que sentís vos a la tarde a las 4.
16: Bien, Arturo, bien, realmente un lindo ambiente. Sabemos de lo que significa Libertad. Enfrentamos al puntero en su cancha. Obviamente son los favoritos, los que están obligados a ganar, pero igual nosotros queremos dar la talla, entrar a dar pelea y, ¿por qué no?, tratar de dar el golpe, ¿verdad?
0: Cuando conocí a un rival de Libertad, así como Libertad, con tu técnico, ¿cómo se encara con Dani el partido?
16: No, y se trabaja siempre con Nani trabaja mucho en la parte táctica. Arturo ve con el videoanalista, hacen cortes, ven que tiene el rival, qué propone, cómo juega, y bueno, en base a eso él va diseñando el partido, o lo que él cree cómo se va a dar el partido del fin de semana, ¿verdad? Y como te digo, nos toca jugar contra el puntero, ¿verdad? A partir de ahí termina siendo fútbol y Emiliano es un equipo que trata de jugar bien, Libertad también, entonces yo creo que si el clima acompaña, y sabemos que la cancha de Libertad es muy muy buena, mañana vamos a tener un muy lindo espectáculo.
0: Y con un detalle que no es menor, el acumulativo, competente, internacional, que eso viene muy bien a Emiliano.
16: Sí, Arturo, entramos, yo creo que si mañana llegamos a sumar de vuelta, inclusive nos permitiría de lo que viene para adelante tratar de soñar con una posible Copa Libertadores, incluso por acumulativo, ¿verdad? Entraríamos a pelear directamente ya ahí con Nacional, con Cerro, con Libertad, con Trinidense, quien no acceda por Copa Paraguay o siendo campeón de clausura, porque estamos hablando de que estamos ahí quinto, sexto en el acumulativo. Sabemos que el campo uno ya está clasificado, que es Olimpia, el campeón de clausura también clasifica. Si repite Olimpia, entonces van dos por acumulativo, y Copa Paraguay también puede repetir uno de los que están adelante. Entonces estamos hablando que entre tres equipos podríamos pelear por ese cupo si es que seguimos sumando, ¿verdad? Pero para eso hay que ganar.
1: Presidente, ¿qué tal? Antes que nada, buen día. ¿Cómo hoy se programan la siguiente fecha del torneo? Le quiero preguntar si ya programaron sus partidos de local en Villeta o tuvieron que poner otro escenario ahora.
16: No, en Villeta, pero bueno, siempre teniendo en cuenta que se vaya el cuerpo técnico, los jugadores, y que den el ok si es que ellos creen que deben jugar ahí o no.
1: Ah, perfecto, o sea, se puede cambiar, así como pasó la última vez, de hecho, que dos días antes, sí, si mal no recuerdo, cambiaron a Nacional.
16: Sí, porque realmente nos fuimos esta semana a mirar y no estaba todavía en las condiciones que quiere el profe. Se replantó en varios sectores, pero bueno, ahora empezó el calor. El problema era que vino de vuelta a ser fresquito, pero ahora con el calor yo creo que en una semana más ya va a cambiar totalmente, ¿verdad?
1: Presidente, lo último que hablamos con usted, ¿quedó todo aclarado con Dani, ¿verdad? O sea, tampoco fue una interna la situación que se dio, sino que cada uno se mantiene con su postura. Usted sabe lo que gastó en su cancha, quiere jugar siempre ahí, y Nani obviamente es de lo deportivo, quiere un campo en óptimas condiciones. No, no es que hay una diferencia, sino que en este caso cada uno mantiene su postura, ¿verdad?
16: Sí, son mismos los jugadores mismos también, ¿verdad? Y ahí entramos, que está primero, ¿verdad? Se alquila una cancha o, bueno, se da un premio mayor al plantel. Yo creo que con el alquiler que se pagaron en los últimos juegos podía haber sido un premio extra al plantel, en vez del plantel va ahí, entonces cada uno toma cuál es lo que mejor quiere, lo que mejor le venga, ¿verdad?
0: Bueno, y por cábala, Héctor, ¿dónde te ubicas en la huerta?
16: No sé todavía, Arturo, la última vez no me fui y ganamos, entonces capaz que me ubique frente al televisor.
0: Bueno, y escuchamos un mental nomás. Gracias, Héctor, muy amable, gracias.
16: Dale, Arturo.
10: 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Hora 13:58 en la República del Paraguay, temperatura en Asunción 29 grados. Joven menonita es detenido en Santa Rosa de la Guaraí por causa de trata de personas en Bolivia. David Hueve Martens, de 20 años, fue trasladado a Interpol Asunción luego de ser localizado en la colonia Río Verde, distrito de Santa Rosa de la Guaraí, en el departamento de San Pedro. El joven es requerido por una causa internacional sobre presunta trata de personas. En la misma causa también estarían requeridos un ciudadano canadiense y otro boliviano, quienes podrían encontrarse en territorio paraguayo. Un procedimiento conjunto del Ministerio Público y la Dirección General de Material Bélico permitió la incautación de 7 armas largas y más de 5.000 cartuchos y municiones de diferentes calibres en Loma Plata, departamento de Boquerón. La intervención estuvo a cargo de la fiscal Milena Basualdo, titular de la Unidad Penal número 2 de la Fiscalía Regional de Filadelfia, en el marco de una investigación relacionada con la presunta tenencia y comercialización irregular de armas de fuego. Durante la intervención, un hombre fue detenido y quedó a disposición del Ministerio Público. La Unión Europea denunció que Rusia utiliza la represión para privar a sus ciudadanos de una elección genuina. Bruselas condenó los comicios legislativos y rechazó como una violación del derecho internacional la organización de votaciones en territorios ucranianos bajo control de Moscú. Temperatura en Asunción 29 grados, humedad 49%. En Ciudad del Este 27 grados, humedad 46%. 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

0: Hola, muy buenas tardes, ¿cómo les va? Bienvenidos a este programa de información y opinión que se llama En Voz Alta. Hoy con un equipo disminuido, tenemos que decir, pero por supuesto con dos integrantes muy importantes del equipo, la señora Estela Ruiz Díaz. Hola Estela, ¿cómo estás?
1: Hola Menchi, ¿cómo estás? Víctor Raúl, a la audiencia, buenas tardes.
0: Hola Víctor Raúl, ¿cómo le va?
2: Muy bien. Muchas gracias por invitarme hoy.
0: Por favor.
2: Bueno, en ausencia de Don Oscar.
0: Oscar Acosta partió rumbo a Santaní.
2: Qué bien.
0: Sí, porque Sol de América va a jugar a las 16:30 y están en unos momentos muy importantes.
2: Cruciales.
0: Cruciales de partidos donde la victoria tiene que imponerse. Pero bueno, para hacer fuerzas viajó.
2: Muy bien.
0: Y el señor Fito Cabral pidió un día de vacaciones, así que
2: está
0: por
2: bien.
0: Eso no nos acompaña
2: en
0: la siesta de hoy. Pero de todas maneras aquí estamos para llevarles toda la información de la jornada y también de los últimos acontecimientos que están moviendo tanto el tema político como el tema económico. Y creo que es muy oportuno. Bueno, primero voy a saludar a toda nuestra querida audiencia de NPI. Como esta parte siempre se encarga, Oscar se me pasa un poco del lado. A la gente de NPI, por supuesto, a la querida gente del Alto Paraná a través de la 107.9. También estamos en YouTube, Monumental 1080 AM, nos pueden encontrar en la grilla de Tigo, canal 27, en nuestro canal de aire digital. Estamos hasta las 15 con NPI y después hoy tenemos en realidad programa acortado porque hay fútbol y entonces 15:30 ya tenemos que estar desalojando este lugar para que ingresen los compañeros de fútbol a lo grande. Vamos a empezar ahora, decía, con esto que hoy obviamente era probablemente una de las cosas más esperadas.
1: Sí.
0: Porque se anunció esta reunión en Burubixaruga con el presidente de la República y representantes de bancos y financieras de nuestro país. Todo esto ya saben ustedes a raíz de aquel pedido de informe que hicieron tres senadores cartistas al Banco Central del Paraguay sobre la situación de Bueno Bank. Una primera reunión que hubo en Burubixaruga, de la que nadie habló nada, ni el vocero presidencial, ni la gente de ASOBAM. En esta oportunidad estuvo la gente de ASOBAN, estuvo el presidente del Banco Central del Paraguay y también la gente de ABAFI, que es otra organización que reúne también a banqueros y a personas que trabajan en el mundo de las financieras. Y obviamente la gente esperaba alguna cosa más allá de la formalidad, ¿verdad? Uh-huh. Y me parece que se quedaron justamente solamente en eso. Pero ya Víctor tiene a mano el comunicado de ASOBAN. Y bueno, está justamente resaltando lo más importante.
2: Sí, señora.
0: Contanos, Víctor, ¿qué te llama la atención de este comunicado?
2: Sí, me llama la atención que este comunicado dice más de lo que yo en vivo le escuché a la señora Liz Cramer en la tele recién antes de venir para acá.
0: Dice más que lo que le escuchaste
2: dice
0: decir.
2: Dice más, o sea que ahora me desayuno gracias a nuestra producción.
0: A ver.
2: Cuando tiene que salir un comunicado que dice, participamos de un nuevo encuentro en la residencia presidencial, 4, 1, 2, 3, 4 párrafos o parágrafos, dicen en portugués, no más tiene.
0: Uh-huh.
2: Y cada párrafo tiene su objetivo. En la primera, en el primero de ellos, dice, bueno, participamos de un nuevo encuentro.
0: Sí,
2: estuvieron representantes, ABAFI también.
0: ABAFI.
2: Sí, que donde están las financieras. Para que tengan una idea, 35 mil millones más o menos es el sistema financiero.
0: En total, entre bancos y financieras.
2: 37 por ahí. 31, 32 de banco.
0: Ajá.
2: Y 5 por ahí, 5 o 6 de financieras. Eso solamente para entender un poco el mercado, ¿verdad?
0: Sí.
2: Y fíjate el párrafo 2.
0: A ver.
2: Y le pido a Estela que ausculte bien, ella con su ojo clínico también. Vamos nomás ya al purete.
0: ¿Les parece?
2: No, hace directo.
0: Falta.
2: La entidad destaca que la transparencia y la aplicación consistente de las normas regulatorias son fundamentales para proteger los depósitos e inversiones del público y del propio sector público. Ese es.
0: Sí.
2: Ese es más o menos. ¿Puedo traducir del español al español?
0: Claro, como
2: siempre. Cumplan que la transparencia para que los depósitos estén seguros.
0: Sí.
2: Tanto lo de la gente privada como los actores privados y actores públicos.
0: Termina siendo ese párrafo, garantizando así información
2: comparable,
0: confiable y plenamente alineada con los principios que rigen la supervisión financiera.
2: Bueno, si te ves obligado a decir esto, quiere decir que
0: no están recibiendo esa información, está comparable, confiable.
2: Sí, tenemos un problema.
0: Alineada.
2: Houston, ¿cuera? gente.
0: Falta de comunicación. ¿Verdad?
2: ¿Te acordás de la de nuestra época cuando éramos chiquititos? Dice, asimismo, Asoban subraya que espera que las funciones, atendé lo que le subraya, y responsabilidades que la ley otorga al Banco Central y a la superintendencia, que funciona dentro del Banco Central, para que la gente entienda, como órganos encargados de resguardar la solvencia del sistema financiero y la seguridad de los depósitos en general, y ahora viene el purete, sean ejercidas con la autonomía técnica que la ley les reconoce, porque ese es el pilar esencial para que haya estabilidad, para que haya credibilidad y para que haya fortalecimiento institucional del sistema financiero. Cuando vos tenés que escribir esto,
0: es porque está faltando.
2: Houston número 2, hay problemas. Y el tercero, el gremio reafirma que seguirá actuando con rigurosidad técnica, profesionalismo y compromiso institucional en todo aquello que contribuya a preservar la solidez y el adecuado funcionamiento del sistema financiero en el largo plazo, colaborando en los espacios de diálogo para fortalecer la confianza pública. Si te dice que hay que fortalecer, quiere decir que no está muy fortalecida la confianza pública en los órganos reguladores, PJSEINA, de Irico ABB, o sea, la ley, ¿no? Y garanticen la aplicación transparente y consistente de la regulación vigente. Firma, Asociación de Banco del Paraguay, y hasta ahí llega mi parte, escucho vuestras opiniones.
0: ¿Vos pensás que es así, Estela? ¿A vos te genera también más el comunicado que lo que dijeron públicamente ahí? ¿O? A mí me parece como muy obvio también, digamos, ¿qué más vas a decir si no vas a contar lo que las dudas que vos tenés? Porque sabemos
2: el
0: que
2: el filósofo se asombra de lo obvio.
0: Sí, lo obvio.
2: Porque lo obvio no tiene que estar escrito siempre. Y no tiene que reunirse en una casa presidencial.
0: Claro.
2: El sistema financiero con el presidente de la República para decir lo obvio. Esa ya es la parte que le dejo a Estela.
0: Vamos a escucharla.
2: Porque el filósofo, yo soy filósofo hoy. Sí. El filósofo se asombra de lo obvio. Entonces dice, va y Ocoa, lo que la gente dan como dado, el filósofo nunca toma como dado.
0: Lo cuestiona.
2: Dice, va y Ocoa, dice.
0: Señora.
2: Va en derecho.
1: Sí, bueno, yo creo que en primer lugar no se le puede pedir a la Asociación de Bancos que hablen en los términos en los que hablamos nosotros. Por eso es que interpretamos entre líneas lo que el comunicado de la ASOBAN, ¿verdad? Y creo que así como leyó Víctor Raúl, acá, a diferencia de lo que dice el presidente del BCP,
2: que habló después,
1: Carlos Carvalho, que hay transparencia, que hay los bancos le dicen que no están haciendo lo que debe hacer el BCP, y al decir la entidad, o sea la ASOBAN, destacó que la transparencia y la aplicación consistentes de las normas son fundamentales para proteger los depósitos e inversiones del público y del propio sector público, garantizando así información comparable. Es decir, lo que nos muestran los balances,
0: esa palabra para mí que es muy
1: de los bancos,
0: importante.
1: Es real, ¿verdad? Confiable y plenamente alineada con los principios que rigen la supervisión financiera. O sea, yo creo que ahí lo que le está diciendo la ASOBAN, ahí seguramente le dijeron al presidente, más coloquialmente, teniéndolo ahí al presidente del BCP, es que no hay transparencia y que la aplicación de las normas regulatorias no son iguales para todos. Porque a uno se le exige transparencia
0: y a otros parece que no tanto.
1: Y parece que hay otro que dibuja su balance. Por eso le dice información comparable, confiable y completamente alineada con los principios que rigen la supervisión financiera. O sea, eso le dice. Y por otro lado, le achaca en este comunicado la falta de independencia del Banco Central del Paraguay, porque esto hay que atar con las 31 preguntas del Senado, donde lo que se cuestiona es la autonomía del Banco BCP. Central.
2: Acá le escribe lo mismo.
1: Claro, y eso es lo le pilar esencial para la estabilidad, credibilidad y fortalecimiento institucional del sistema financiero. O sea, este comunicado hay que poner como en el espejo. ¿Viste que el espejo te da al revés? Sí. ¿Verdad?
3: Entonces, qué argel que soy.
1: No, y justo no, le dice, yo no me quiero ir al espejo. Están, o sea, le dice, ¿están metiendo ustedes los depósitos e inversiones del público y del propio sector público? ¿Están cuidando, les dice al presidente, están cuidando realmente? Y por eso les pide transparencia y fiabilidad de los datos. Y por otro lado le dice, el BCP perdió autonomía. Acá hay una puerta giratoria escandalosa, porque recordemos que Carlos Carvalho era presidente de Buenobank y ahora es el presidente del Banco Central.
0: De hecho, él había estado en el Banco Central, se va a Buenobank y vuelve al Banco Central.
1: Claro. Entonces, sí,
0: turbinada era la puerta.
1: Comunicado hay que leer como al revés. Como
2: quiero
1: al revés.
2: Ahora.
0: Sí.
2: Me abriste los ojos. Yo le escuché a la señora Cameron. ¿Viste que dice? Sí, me pareció que era.
0: Parecía no,
2: ahora puedo leer. Gracias a lo que vos estás comentando.
1: Claro. Porque ella, Kramer es muy prudente.
2: Muy prudente. Claro, muy y tiene que ser.
0: Y es que, claro. Sí, sí,
2: pero
0: sí,
2: dijo dos palabras. Sí. Uno que no entendí yo, casuística. Pero la otra ahora entiendo. Dice.
0: ¿Qué dijo?
2: Necesitamos homogeneidad en los indicadores, en los informes.
1: Claro.
2: ¿Y qué quiere decir homogeneidad? Que a todos se les mida por
0: la misma vara.
2: Igual. Pero ahí en el palabrerío de la señora Kramer, sí, se muy prudente, eso, no, ahora ya no se me perdió más. Sí. Ahora cuando Estela dice, claro. No se está con todo haciendo, porque dice, acá dice, información comparable. ¿Saben qué es información comparable? Análisis horizontal y vertical de estados financieros. Yo aprendí en la facultad, la Universidad Nacional de Paso. Te enseñan también. Y después dicen que el Estado no genera riqueza. Qué pucha. Entonces, cuando vos mirás, por ejemplo, un indicador. Morosidad. Vos tenés que leer morosidad del banco 1, del banco 2, del banco 3, del banco 4. Y vos y dice, tiene que ser homogénea la vara para comparar, o si no tener el turcometro, claro. Conocer el turcometro, que es un poquito cual, más corto para uno, más largo para otros. Bueno, yo creo que realmente lo que Kramer dice acá, no hay homogeneidad, dijo a viva voz, y acá escribe, sigue, información comparable, necesitamos que se garantice.
0: Y bueno, de hecho el siguiente paso es esperar las respuestas del Banco Central del Paraguay, ¿verdad? A esas 31 preguntas que están basadas en el informe de Fernando Rivarola.
1: Sí, y es que respondió también Carvalho.
2: ¿Qué dijo hoy?
1: Dice que la superintendencia de bancos está trabajando en responder dentro de lo que el marco de la ley permita de forma rigurosa todas las consultas. Claro. Puede ser que no respondan nada también.
2: Porque la ley no permite.
0: O que respondan y esté todo tachado.
1: Claro.
0: Entonces no nos vamos a enterar de gran cosa. Claro. Lo ideal hubiera sido por ahí hoy que realmente se diera una conferencia de prensa. Lo que hoy tuvimos no fue una conferencia de prensa, porque en una conferencia de prensa la prensa puede preguntar. Y hoy no había posibilidad.
2: No hubo pregunta.
0: No. Ya de entrada dijeron, antes de que arrancara
2: no esta habrá explicación, preguntas.
0: Ahí estamos viendo al doctor Carvalho, presidente del BCP, no habrá preguntas. Es simplemente una declaración de Carvalho y luego declaración de Liz Kramer y opa. Eso fue todo lo que pudimos tener hoy. Pero es muy importante leer ahora el comunicado porque ahí como que uno va encontrando otras cuestiones.
2: Es muy interesante lo que pasa. Quiero hacer dos comparaciones. En esta semana entraron a Burubicharoga al despacho del señor presidente de la República, dos mujeres. No sé si pillaron. Una entró el lunes y otra entró el viernes. Las dos son lideresas de dos mercados. De dos gremios en dos mercados. La primera en el mercado laboral sanitario. Y la
0: Rosana
2: segunda
0: González.
2: Y las dos negociaron cosas con el poder. La primera negoció bien Catú. Sacó remedios.
1: 100%
2: del... ¡Qué bárbaro! Los cuatro.
0: Los cuatro puntos.
1: Los cuatro
2: sería
1: puntos.
2: Bueno algún día hablar un poco con esa dama, cuando nos toque, ¿no?
0: A propósito, hoy es el Día Internacional de la Igualdad Salarial.
2: Mirá,
0: entre paréntesis. Ahora que estás hablando nomás de dos mujeres en lugares clave, y las mujeres en Paraguay ganan en promedio 27,3% menos que los hombres.
2: Por eso es lo que a mí me gustan las mujeres, Meche.
0: Yo sé que es por ese motivo, única y exclusivamente. Bueno, vayamos a esto que es muy importante, porque esta fue una semana de muchos movimientos telúricos, sí, ¿verdad? Sí.
2: Saluda a mi esposa de paso. Dice que me prometió que iba a ver. Y ahora solté esto.
0: Nadie
2: yo.
0: Solito.
2: Saluda a María José.
0: Nadie te llevó a eso.
2: Me dijo, andate ya, te voy a ver. Bueno, la patrona.
0: Digo, me parece muy importante. Vamos a hacer ese análisis también de lo que generó esto en el ámbito político y en el ámbito económico.
2: Sí, sí, sí, sí, sí.
0: Pero antes de irnos a la primera pausa, sí. Yo quiero compartir con ustedes dos visiones, una más simpática, más populachera,
2: más coloquial
0: de lo que está pasando en el ámbito ahí íntimo de Honor Colorado, ¿verdad? La versión que dio hoy el diputado Raúl Benítez, y después quiero que le presten mucha atención a lo que dijo el senador Ignacio Iramain. Desde uno y otro lugar, sensacionales. Vamos a compartir esos materiales, por favor. ¿Tenemos eso? ¿No tenemos?
2: Porque allá no.
0: Yo le había marcado a Lizzie,
1: claro, porque el tanto
0: material,
1: nomás,
0: pero realmente
1: no podemos desconectar,
0: vamos a tener un poquito más adelante.
1: No podemos desconectar este ruido en el sector financiero con las consecuencias políticas, porque están atados.
0: Ahí tenemos ya. Vamos a poner desde el comienzo, por favor,
2: por favor,
0: porque es importante escuchar íntegramente.
1: Este es el senador Iramain.
0: Senador Iramain.
4: Está teniendo la solvencia y la solidez necesaria como para poder competir económicamente con el padre y adquirir su propia autonomía, que es legítima.
5: Y desplazarlo del poder.
4: Y desplazarlo del poder. Estamos viviendo, como decía, nuestra propia trampa de Tucídides. Un poder emergente que quiere desplazar a otro poder. Entonces, eso es lo que se está viviendo dentro de la tensión del partido y tenemos que ver cómo se resuelve.
5: ¿A qué se disputan maneras de pensar o qué es lo que se disputan?
4: No, el Partido Colorado no es un partido ideológico. Ellos mismos se declaran con sincretismo político. Esto quiere decir que pueden ser un día de izquierda, otro día puede ser de derecha. Son muy pragmáticos. A ellos los que les interesa son los negocios. Y eso es lo que están defendiendo en ese momento.

0: 80 para no decir 43. Eso es lo que me parece.
1: A 43 más son los princesos, ¿cierto o no?
0: 43 son sus princesos. A lo que hay que adularles para que voten lo que tienen que votar cada sesión.
2: Quedó claro para Raúl Benítez, por lo menos, quiénes son los princesas. Bueno, sí,
3: sí. Interesante la trampa de Tucídides. ¿Verdad? Dice, la guerra del Peloponeso. Lo que dice es, cuando un poder emergente desafía al hegemónico, inevitablemente uno va a la guerra. Eso fue cuando Atenas le disputó a Esparta.
2: A Esparta,
3: sí, exactamente. Y al Colam Bocapú.
2: Exactamente. Me parecía muy importante.
4: ¿Quién va a ganar acá?
3: No sé, yo
2: en
3: eso.
2: Esta guerra.
3: Ese hijo de tu parte, no me vaya a dar laburo a mí.
2: Bueno, son las, a ver si veo bien, 14 y 25. Sí. Tenemos unos minutitos antes de ir a la pausa, porque ya llegó nuestro invitado también. Hoy vamos a hablar con el sociólogo, investigador, docente Luis Ortiz sobre los resultados de PISA.
3: Muy bien.
2: Creo que es muy importante. No lo hicimos todavía en este programa. Yo sé que Estela ya estuvo en contexto hablando del tema, ¿verdad, Estela, o no?
4: Del tema todavía.
2: Todavía no. Pero
4: muy interesante.
2: Pero obviamente es un tema sumamente importante y seguramente en algún momento Estela también lo va a tocar como. Es
4: pasa
2: preocupada
4: que
2: por
4: lo de
2: esta
4: PISA,
2: cuestión de la educación.
4: No, o sea, como para debatirlo, pero vino este tsunami.
2: Exacto,
4: de la crisis,
2: ya nos dejó un poco descolocados. Sí,
3: hay un tema que se traslada en la población. Salió un informe ahora de índice de confianza del consumidor.
2: Sí.
3: Subió 11 puntos porcentuales la depre de consumo.
2: Sí,
3: de
2: sí.
3: 50 a. No se dice 11%, se dice 11 puntos porcentuales.
2: Uh-huh.
3: 61 el puntos está.
2: De desconfianza.
3: De que no va a comprar en el corto plazo prácticamente nada porque acumula deuda, en concreto.
2: Exacto.
3: El Banco Central dice eso, no digo
2: sí,
3: yo.
2: Sí, sí,
3: y en
2: sí,
3: segundo
2: sí.
3: lugar, me llamó la atención, el 89% de los encuestados dicen que no tienen un guaraní para ahorrar para la semana siguiente, no, es lo para el mes, para el año. 89 de cada 100, esta vez.
2: Qué locura.
3: 90%.
4: Bueno, ese es un escenario catastrófico para las propuestas extremistas, porque cuando los jóvenes empiezan a perder la esperanza,
3: el mañana,
4: cuando no ven un mañana, ahí se vienen las propuestas extremistas.
2: Exacto. Ahí aparecen los mesías con más fuerza.
4: Exactamente.
2: Vamos a hacer la pausa en un ratito. Seguimos aquí en Voz Alta. Ya volvemos.
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17: Hora 14:34 en la República del Paraguay, temperatura en Asunción 29 grados.
13: La compañía paraguaya de comunicaciones Copaco informa que inició el proceso de desvinculación y despido justificado de 3 funcionarios tras el procedimiento realizado en la sede institucional de Mariano Roque Alonso relacionado con la sustracción de aproximadamente 300 metros de cable de telecomunicaciones. Se trata de Alcides Martínez Colmán, Vicente Omar Venega Jiménez y Diego Rafael Núñez Bogarín. Los acusados quedaron a cargo del Juzgado Penal de Garantías número 1 de Luque bajo la responsabilidad de la jueza Jennifer Natalia Insfrán. La investigación fiscal está a cargo del agente fiscal Ítalo Adriano Rienzi González. El Ministerio Público sigue recabando información en la investigación por presuntas filtraciones de datos confidenciales desde la Secretaría Nacional Antidrogas, SENAD, al exdiputado Lalo Gómez, para determinar si los 5 procesados hasta el momento actuaron individualmente o si existen otros involucrados. Tras la detención de las 5 personas imputadas formalmente, la agente fiscal Ingrid Cubilla indicó que se trata de una investigación inicial y describió que todas ellas ocupan cargos importantes, cargos de decisión y sobre todo de acceso a información confidencial. Aviso meteorológico para el oeste de la región occidental y suroeste de la región oriental. Serían afectados el oeste de Ñembucú, noreste de Presidente Hayes y el sur del departamento de Boquerón. Para estas zonas se anuncian lluvias con tormentas eléctricas moderadas a fuertes, ráfagas de vientos moderados a fuertes y la ocasional caída de granizos. Temperatura en Asunción 29 grados, humedad 49%. En Ciudad del Este 28 grados, humedad 45%.
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0: Bueno, hoy me van a escuchar acá en una sola voz haciendo estos anuncios comerciales que tenemos muy importantes, así que acá voy. 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Bueno, voy a seguir después porque si no, no quiero aburrirlos con tanta cosa. Y estamos mirando aquí a través de la ventana de la radio y realmente está poniéndose negrísimo el cielo. Y voy a revisar un poquito a ver qué dice la dirección de meteorología.
1: Parece ese partido de la avenida 25 de mayo. Todo negro.
0: Todo negro.
1: Parece que hay tormenta.
0: Tormenta eléctrica, electrónica en ese caso. Electrónica. A ver, hay un aviso meteorológico vigente, voy a mirar. Dice, fenómeno esperado, lluvias con tormentas eléctricas moderadas a fuertes, ráfagas de vientos moderadas a fuertes y la ocasional caída de granizo. Zona de cobertura, y está Asunción incluido. Asunción, Cordillera, Misiones, Paraguarí, Central, Ñeembucú y Presidente Hayes. Así que, por favor, tomen precauciones porque ya saben lo que pasa en Asunción y el área central cuando tenemos una lluvia como la que aparentemente nos va a sorprender en la siesta de hoy. Bueno, ya estamos aquí con nuestro invitado, pero antes de presentarlo a nuestro querido invitado, quiero recordarles esta invitación que nos hace FREPA, la Fundación Renal del Paraguay, que presenta el gran homenaje a los 30 años de Los Ojeda, una noche maravillosa con la participación de grandes artistas invitados. 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Bueno, decía, tenemos el gusto de tenerlo nuevamente después de casi 2 años, porque estuvimos revisando con Alicia y encontramos que el doctor Luis Ortiz estuvo hace exactamente el 20 de septiembre del 2024, estuvo aquí con nosotros. El doctor Ortiz es doctor en sociología, es docente e investigador de la UNA y ya ha hecho un análisis sobre los resultados del informe PISA 2025. Y bueno, ustedes saben, porque de hecho se estuvo hablando mucho después de que se dieran a conocer los resultados de esto que de alguna forma es catastrófico, digamos, para la educación paraguaya, pero para quienes son las víctimas de estos números, ¿verdad? Paraguay ocupa el puesto 11 de 13 en lectura, estoy hablando de Sudamérica, ¿verdad? De América Latina, mejor dicho. En matemática, Paraguay ocupa último puesto con Guatemala. Ahí estamos con Guatemala. El último lugar. Y en ciencias, Paraguay ocupa el puesto 12 de 13.
1: Coleros todos.
0: Coleros todos. Ahora sí empezó la lluvia y con fuerza. Sí. Así que por eso le invitamos al doctor Luis Ortiz. Como decía Estela, esta ha sido una semana de mucha información en el ámbito político, en el ámbito económico también. Entonces, como que lamentablemente algunos de estos temas que son realmente los urgentes e importantes, no digo que lo otro no sea, pero esto pues tiene que ver con el futuro de nuestro país, ¿verdad? Van quedando un poquito de lado, pero hoy dijimos, bueno, viernes vamos a traerle al doctor Ortiz y que nos cuente un poquito el análisis que hace a partir de estos resultados. Así que hola Luis, gracias por estar aquí nuevamente.
2: Bueno, buenas tardes Menchi, un gusto también estar aquí. ¿Qué tal Estela? ¿Qué tal Víctor?
1: Bienvenido.
2: Es un enorme gusto estar siempre aquí y compartir con usted algunas reflexiones que tengo sobre este tema. Y bueno, efectivamente PISA en su edición 2025 muestra algo que era ya como, digamos, previsto, ¿no? De que no iba a cambiar la situación de Paraguay de en apenas 3 años. La medición anterior en la que participó Paraguay fue del 2022. Pero lo que es cierto es de que si bien la no iba a modificarse, digamos, en un sentido positivo, la tendencia es que empeoró, ¿verdad? Y lo que es importante quizás para empezar, sí. Si les parece y conversamos juntos, es... Uh-huh. Recordar que PISA no evalúa directamente al sistema y más específicamente al proceso educativo, ¿no? Uh-huh. Eso no hace PISA. PISA lo que hace es evalúa los efectos del sistema a través de cómo es la observación, ¿verdad? De chicos de 15 años en este caso, uh-huh. Y sus competencias en la vida cotidiana. O sea, dicho de otra manera, es para qué le sirve la escuela, ¿verdad? Entonces, claro, no se está evaluando, por ejemplo, a ver cómo se desempeñan los docentes, cómo se desempeñan los estudiantes en aspectos pedagógicos, nada de eso, y mucho menos, por supuesto, tampoco aspectos de la gestión del establecimiento educativo ni nada. Uh-huh. Sino que es, bueno, ¿qué saben hacer los chicos? Efectivamente, en matemáticas, en lectura y en ciencias, ¿verdad? Y entonces eso es lo preocupante porque la prueba es la misma. Para todos los chicos de 15 años a nivel internacional participan tanto países de la miembros de la OCDE, uh-huh. pero también países que no son miembros de la OCDE, algunos o muchos de los cuales más bien son países emergentes y otros países, digamos, de renta media y uh-huh. también algunos países en dificultades socioeconómicas muy difíciles. Por ejemplo, Palestina, por ejemplo, participa en la prueba, ¿verdad? La autoridad palestina. Y bueno, entonces Paraguay está también ahí y sabemos un poco, muy bien señalaste vos lo que es el desempeño de Paraguay en la región, pero a nivel internacional, ¿verdad? Fueron evaluados 91 países. De los 91, hay un país que solamente fue evaluado en ciencia, o sea, no es que se buscó evaluarlo en las tres áreas también, pero solamente se logró, vaya a saber por qué factores, solamente se logró la evaluación en ciencia, que es Uzbekistán. Entonces, finalmente, en el ranking no se incluye a Uzbekistán porque su promedio, que es de 438 puntos, que es el promedio de su desempeño en las tres pruebas, solamente tiene ciencia, entonces prefirieron, pues no es estrictamente comparable. Claro. Entonces, se sabe después el desempeño individual, ¿verdad? Cómo le fue en esa disciplina, pero era más conveniente no meterlo para no alterar de algún modo u otro las medias. Pero supongamos que entrara. Paraguay ocupa de los 90, sin Uzbekistán ocupa el puesto 84. Y si hubiera estado Uzbekistán, ¿verdad? Supongamos que su promedio era el 438, iba a quedar en el puesto 42 más o menos, allá por la mediana, ¿verdad? Y Paraguay hubiera descendido al puesto 85, ¿verdad? Claro. Entonces, un desempeño muy pésimo y bueno, solamente le sigue también en el mismo ranking internacional Guatemala en el puesto 86, Paraguay el 84-86, después vienen unos países africanos que están en el puesto 87-88-89-90. Qué bueno. Entonces, bueno, esa es la situación a nivel internacional, ¿verdad? Y ya más específicamente lo que corresponde al desempeño en Paraguay, hay que mencionar un par de cosas, me parece resaltantes. Sí. Lo primero es que, obviamente, dije ya al inicio, empeora, ¿verdad?, en estas tres áreas. O sea, en el 2022 tenía un puntaje que era ya muy bajo, digamos, respecto a los demás. Siempre estamos hablando de manera comparativa y disminuye ese puntaje, lo que da cuenta, obviamente, que en Paraguay esas competencias no le está otorgando la escuela y no solo, sino incluso cada vez menos, ¿verdad? La escuela está haciendo algo para que los estudiantes sepan cómo desenvolverse en la vida cotidiana en aspectos tan prácticos, ¿verdad? Pero fíjense ustedes, un aspecto más respecto a esta comparativa, o esta comparación más bien, es de que, por ejemplo, Paraguay en las tres disciplinas, por ejemplo, en ciencias y en lectura, coincidentemente, solamente un 24% de los chicos evaluados fueron en Paraguay, 6.510 chicos fueron evaluados. Uh-huh. Tomado de manera aleatoria, claro. O sea, se controló todo lo que corresponde al procedimiento y método estadístico. Sí. El 24% nomás de esa población juvenil.
1: Un cuarto.
2: Que casi un cuarto casi, es la que alcanza el nivel 2, que tampoco es el nivel más alto. Es un nivel 2 que permita más o menos básicamente decir, bueno, algunas cosas entiendo, en algunas cosas puedo distinguir cosas o puedo hacer un cálculo básico. Solamente el 22. Mientras que la media de otros países, por ejemplo, de China, que después podemos hablar del caso chino, o de Singapur y compañía, es incluso es superior al 85% para el nivel 2. Y en matemáticas, que es donde es más grave, es el 10%.
0: Solo el 10%.
1: ¿El 90%?
2: El 90% está por debajo del nivel. Como de 2. Entonces, solamente el 10 alcanza el nivel 2, ¿verdad? Entonces, es sumamente preocupante. Y el informe sobre Paraguay, ¿verdad?, que le elaboró un consultor de la OCDE, ahora no recuerdo el nombre, decía que, bueno, por ejemplo, el nivel más alto, ¿verdad? O sea, la proporción de la población paraguaya que alcanza el nivel más alto, ¿verdad? Sí, realidad son los niveles 5 y 6. Sí. No hay ninguno de Paraguay, nadie.
0: Nadie.
1: No, no entra. Nadie. No, no entramos.
2: Entonces, esta es una situación
1: catastrófica.
2: Es catastrófica porque obviamente que habla de la escuela, pero, y acá es donde yo creo que tenemos que hacer siempre la salvedad, o más bien la precisión, diría yo, es de que involucra indudablemente al sistema educativo, pero como PISA ya mide competencias, el sistema educativo no opera solo para generar estas competencias, está coadyuvado o no por muchos otros sistemas, ¿verdad? Por ejemplo, la política de salud, la política de protección social, existiera en Paraguay, yo soy lo que sostiene que no hay un sistema de protección social, está en el título, pero no existe como tal. Y hablando de esto último, es, por ejemplo, la relevancia, el carácter fundamental que tiene el acompañamiento parental, es decir, que los padres estén presentes en el proceso educativo mismo. Sí. Ahí ustedes saben que, si bien no es el objetivo de PISA, sí mide, digamos, a través de unas preguntas más de carácter cualitativo y percepciones que hace también a los chicos sobre su escolarización. Sobre su escolarización y también su entorno, pero porque obviamente como está muy ligado a la escuela y al proceso educativo, bueno, a ver qué percepción tienen sobre algunos temas relacionados al sistema y al proceso educativo. Y sale, por ejemplo, que Paraguay los indicadores son varios. Uno de ellos, por ejemplo, bueno, cuán cercano siente o cuán importante cree que es la escuela. Hay otras preguntas, por ejemplo, cuán importante cree que es el conocimiento que se adquiere en la escuela, que no es la misma cosa, ¿verdad? Y así, ¿verdad? Por ejemplo, la percepción sobre sus docentes. Sí, qué interesante. Y ahí, ¿verdad? Pero uno de ellos,
1: La atención.
2: Uno de ellos, que el indicador es si te acompañan tus padres, te acompañan en el sentido, están monitoreando, tus actividades escolares, tus quehaceres, ¿verdad?, etcétera. Paraguay es el que está más alejado, o sea, es el indicador en el que Paraguay está más alejado de las medias de la OCDE, es decir, todos los países medidos. O sea, y yo decía el otro día en un programa que tratamos el mismo tema, decía que eso es un tema que justamente no es educativo. ¿Y por qué razón fundamentalmente en Paraguay, dado que también la distribución en la estratificación socioocupacional o socioeconómica es mayoritariamente de gente o en condiciones de pobreza o en condiciones de vulnerabilidad de caer en la pobreza o en una situación media baja? Fíjense ustedes cómo el principal condicionante para que los padres acompañen no es que los padres son negligentes. Habrá alguno que otro que efectivamente dice, no, o sea, que no me interesa mucho. Pero la gran mayoría tiene que ver porque están insertos en trabajo de carácter informal, 12 horas al día, 15 horas, quién sabe, incluso si 18 en algunos casos, donde no hay posibilidad objetiva que acompañen a sus hijos.
1: Claritud horaria.
2: Entonces, claro, entonces fíjense usted, por la característica de la estructura económica paraguaya, que es un mercado laboral de alta informalidad, 78%, recuerde usted que están de la población activa está en la informalidad. Entonces, para cerrar esta primera parte, es decir, que cómo no va a suceder esta tendencia, incluso del deterioro del tema educativo, si los otros aspectos que coadyuvan para que él efectivamente sea eficaz, el sistema educativo, y por lo tanto otorgue las competencias a los jóvenes, están también haciendo aguas por todas partes, ¿verdad?
0: Qué interesante. Por eso que porque,
1: sistema.
0: Claro, porque a veces, Víctor, Estela, Luis, se analiza solamente desde la escuela, ¿verdad? Y ahí está el enorme error, porque si no, nunca vamos, de hecho, a alcanzar niveles un poquito por encima de ese nivel 2, ¿verdad? Ni siquiera al 2 llegamos en la mayoría de los chicos, pero mucho menos pensar en ir mejorando, alcanzando otros niveles más altos, porque no estamos entendiendo todo el conjunto de causas que nos llevan a estos resultados que son realmente catastróficos, hay que decir, porque además son recursos humanos que se van perdiendo. O sea, lo que no hicimos a tiempo ya es prácticamente imposible de recuperar, Luis, ¿no?
2: Así es. Y quiero decir una cosa más ya respecto de, bueno, pero ¿cuál es la característica de los países a los que les fue bien o más o menos bien?
0: Sí.
2: Ustedes recordarán, ¿verdad? Para los que están un poco, siguen un poco este tema, las evaluaciones PISA ya hace muchos años. Hay un país en el que siempre le fue bien desde un inicio cuando participó, que era Finlandia. Recuerdo el modelo finlandés. Sí,
1: recuerdo.
2: Después apareció ya Singapur, que era otro modelo. Entonces aparecían los modelos ya, ¿verdad? Pero ustedes saben la característica que tienen estos países, es de que es fundamentalmente el sistema público. O sea, la educación es pública, la que se apuntala. Por una parte, y sobre todo hablando de Finlandia, porque, a ver, al ladito nomás está Suecia, después está Noruega, está bajo Dinamarca, pero después aparece en Corea también, que por cierto quedó en el puesto número 6 ahora. Fíjense ustedes, todos ellos se caracterizan por fundamentalmente el sistema educativo que les hace, digamos, obtener las competencias para la vida, porque hay que pensarlo así, obviamente es evaluar cuánto les sirve la educación para la vida, ¿verdad? Están formados estos jóvenes en esos países en el sistema de educación público que es financiado por el Estado y que es apuntalado por el Estado. Entonces, es un dato demasiado importante porque acá viene el punto que me parece para mí lo novedoso de esta última prueba de la edición 2025, es que el país que quedó número uno es China.
1: Ah, claro, claro.
2: China. Y claro, después viene Singapur, después viene Taiwán, después nomás Corea sexto y qué sé yo. Finlandia quedó en el 17, pero no es que a Finlandia le fue mal, es que al otro le fue mejor.
1: Muy bien.
2: ¿Entiendes? Claro. Es el punto. O sea, hay una competencia, ¿verdad?, de países. Todos los países que están ahí, una gran mayoría de la mediana, es decir, de 45 para arriba, hacia los primeros lugares, ustedes van a ver de que son su mayoría países que apuntan a la educación pública. Hay algunos ahí, qué sé yo, en lo que hay una compartimentación, o si quiere usted una cosa, de educación pública y privada, pero no es tampoco en Paraguay, porque el sistema privado prácticamente tiene su propia agenda, ¿verdad? El sistema de escolarización privado, el circuito de escolarización, como se denomina también. Pero en esos países hay una política educativa que marca los márgenes y restringe, ¿verdad?, lo que puede hacer la educación privada, cuando se sabe que si la educación pública la apuntalada es la más fuerte, es la más la mejor dotada y todo. Entonces la educación privada en realidad no tiene la fuerza que tienen en comparación a la otra. Entonces digo, es otro tema también llamativo, porque en Paraguay lo contrario, si hay uno de los circuitos, ¿verdad?, en el que justamente se está deteriorando cada vez más la calidad, ¿verdad?, de la educación, es el sistema público. Y cada vez está más desfinanciado en todos los niveles, es donde peor nos va en las pruebas nacionales. Paraguay también, recuerden que del 2015 a 2018, que fueron dos pruebas censales, disminuye también el puntaje, ahí no se mide competencia, se mide dominio de currículum, pero disminuye de todas maneras también los puntajes del 15 al 18. Entonces da cuenta de que acá hay un tema serio. Uno, lo sistémico, y lo otro también de que la misma política educativa es ineficaz, ¿verdad?
1: Muy bien.
3: Sí. Vamos a suponer que es un momento mágico y todos nos pongamos de acuerdo que la educación es lo más importante. Y si empezáramos hoy a trabajar en serio, Vamos a con el modelo paraguayo influenciado por los modelos más exitosos del mundo, ¿cuánto se tardaría para ver los efectos? Empezando hoy.
1: Los efectos de mejora.
3: De mejora, como decir, en tener la prueba PISA Paraguay está entre mejor los 10 primeros,
1: por lo menos entre los 20.
0: Los 40, ¿qué tal si nos conformamos con los 50?
2: El número 45, ¿verdad? Y el puntaje es 4.38 menos. Paraguay
1: ya está por debajo, entonces.
2: Muy por debajo, claro.
0: Muy por debajo.
2: Paraguay ya está casi en la colaboración, 86.
0: En el final.
1: A ver, ¿y cómo hacer para estar en la mediana, aunque sea?
2: Por lo menos, para llegar a la mediana. Por ejemplo, le doy un dato y respondo la pregunta a Estela después. Imagínese usted un país como Palestina, que es bombardeada día y noche, las condiciones deplorables en las que están. Ellos están puesto 81.
0: Están mejor que nosotros.
2: 3 por encima de Paraguay. No es que están muy bien, por supuesto, ¿verdad? Pero a ver, o sea, acá tenemos el tiempo y la condición para rascarnos la panza. Y sin embargo, la gente, esa gente con todas las adversidades, está por encima de países que tienen condiciones para que su sistema educativo sea.
3: Un
2: país en guerra, ¿verdad? Y además en situación desfavorable en la guerra, muy desfavorable. Entonces decimos nomás cómo efectivamente hay una responsabilidad de diferentes actores. Entonces ahí voy a la pregunta de Estela, que es muy buena. Mira, yo creo que si nosotros pensáramos en una perspectiva, yo siempre hablo que hay dos perspectivas de mirar el tema de quitar, o sea, sacar la educación a flote y de que tenga haya un salto cualitativo, ¿verdad?, en su configuración. Una es pensar que tenemos que hacer solamente cosas en la política educativa. Entonces, la otra es pensar que tenemos que hacer algo con los sistemas de protección social y con los sistemas también de salud y las políticas laborales, porque la política laboral, que es parte de un sistema de protección social, tiene que asegurar que padres y madres de familia accedan a un segmento formal en el que son bien remunerados y no tengan que estar 15 horas fuera de su casa. Entonces, ¿qué pasa? La pregunta, entonces, ¿qué tiene que suceder para que le vaya bien el sistema educativo? Bueno, en términos de la temporalidad, es que cuánto tiempo va a llevar que esos sistemas se adecuen. Porque si pensamos solo en educación, como si va a suceder de manera mágica, una transformación, mientras lo otro, como dicen los economistas, ceteris paribus, todo lo demás se permanece constante. Y va a tardar el mismo, yo creo que seguirá deteriorándose.
0: O sea, que yo justo estaba, y puse en mi historia hoy un dato que daba Naciones Unidas, ¿verdad? A propósito, porque hoy estábamos recordando también, y lo decía al comienzo del programa, el Día Internacional de la Igualdad Salarial, ¿verdad? Y entonces decía Naciones Unidas que le faltan al mundo 171 años para alcanzar la igualdad salarial, ¿verdad? Entonces creo que un poco tu pregunta, Estela, lamentablemente, probablemente si no abordamos este problema así con toda la multicausalidad que así tiene... Y podemos hablar de también 200 años también, porque lamentablemente no estamos enfocando el problema. Y fíjate vos que desde el propio Ministerio de Educación siempre se apunta solamente, o en la mayoría de las veces, a la escuela, a la escuela, que tiene obviamente a la formación docente, etcétera, etcétera. Claro,
3: pasa que si pensamos así, no vamos a resolver nunca.
0: No.
3: Porque es como empezar todo igual, ¿verdad? Y es imposible. China, ¿cuánto porcentaje de pobreza tiene?
2: Hoy cero. O sea, pero es realmente casi inexistente.
3: Casi inexistente. Pero otros países que están en PISA, en mejores condiciones. Dijiste lo de Palestina, me parece que es un dato contundente.
2: Solo que está muy mal también Palestina, pero están por encima de Paraguay.
3: Aún así está por encima de Paraguay. Pero vamos a suponer que la educación pública se tome en serio y diga, bueno, no puedo darle un trabajo formal a la mamá y al papá, pero puedo hacer que ese niño esté en la escuela de 8 a 5, que desayune, que almuerce y que meriende en la escuela, y que solo vuelva para descansar, diríamos. Claro. O sea, ese tipo de enfoques, porque si pensáramos en que todo tienen que empezar al mismo tiempo a darle error, es absolutamente imposible.
2: Estela, lo que pasa es que en verdad, el tema es cuando se piensa en lo sistémico, ¿verdad? Tenemos que incluir a los actores del sistema también educativo. Por ejemplo, cuando hablamos de política laboral y salarial, no podemos dejar de fuera ahí a los docentes. Claro. Y los docentes es bastante compleja también, por supuesto, su situación.
3: El 70% se aplazó.
2: Después también las políticas laborales y salariales también le concierne a ellos, ¿verdad? Es decir, una serie de cosas que tienen que como que apuntalarse. Ahora, tratemos el caso de América Latina. Bueno, porque claro, si pensamos siempre en Finlandia, porque a veces un poco angustiante.
0: Está muy lejos.
2: Aunque hay que recordar que Corea hace 70 años estaba peor que Paraguay. Sí. Pero bueno, ahora pensemos un poco en América Latina. Bueno, el primer lugar en América Latina es Chile para unas pruebas. En la media es Chile, seguido Uruguay. Sí. Costa Rica tercero. Uruguay está primero en una prueba individual. Pero fíjense ustedes, la característica, por ejemplo, Uruguay, es de que su sistema educativo le empezó a irle bien y le va cada vez mejor, porque justamente ellos han establecido un sistema de protección social y que ustedes saben más recientemente un sistema nacional de cuidado. El sistema nacional de cuidado no es un tema menor, ¿verdad? Porque asegura que justamente tanto adultos mayores, pero también los niños, ¿verdad? Puedan hacer parte de una red en la que son protegidos a la temprana edad y en articulación con la escuela, efectivamente los padres puedan participar en un sistema de cuidado en el que haya compensaciones para las madres, porque se sabe que sobre todo del acompañamiento parental o real de la madre es decisiva. Y entonces, fíjese usted, Uruguay entendió que su sistema educativo nomás, claro que hay que hacer tareas en el sistema educativo y eso no quiere decir que hay que esperar, pero pensar que solamente tenemos que hacer cosas en la política educativa y lo otro demás realmente es problemático, porque lo mismo, ¿verdad? Una serie de recursos, eso pasó, de hecho les cuento, no es que además es abstracto lo que lo estoy contando. Tu pregunta es buena, Estela, porque eso fue lo que sucedió en la reforma educativa. La reforma educativa de los 90 que hizo, puso todas las fichas solamente en la política educativa y no hizo nada con respecto a las demás políticas. Y no pasó nada, no fue peor. Entonces no hay de otra, tenemos que aprender ya de lo andado y también lo que muestran las evidencias, los estudios, ¿verdad? Que colegas míos y yo mismo hemos hecho mostrando de que si seguimos seguimos abordando el tema educativo solamente con un problema de la escuela, un problema solamente de la política educativa, del Ministerio de Educación y Ciencia, y van a ser recursos que vamos a invertir o gastar en realidad, no invertir, y que efectivamente no tendrá efecto porque todos los demás deben apuntalarse. Entonces tiene que hacer una cosa, yo creo que es preferible avanzar despacio pero ya de manera integral. ¿Verdad? Que poner la ficha una cosa a la otra. Y ahí quiero terminar también la interesante pregunta, Estela, es por lo mismo, fíjense ustedes, también tenemos que quitarnos ya de la cabeza, yo esto lo hablo en mis clases, en toda la instancia donde yo enseño, es quitémonos ya tan en la cabeza de que la educación es lo más importante. ¿Por qué? Porque eso también nos engaña. No puede ser la educación lo más importante, porque o si no estaríamos, además, un principio hasta engañoso desde el punto de vista epistemológico, si quieren ustedes, no sociológico, porque estaríamos diciendo que hay una realidad monodimensional o que hay un factor preponderante que es monocausal finalmente, y la realidad es multidimensional y las cosas cambian de manera multicausal. Por lo tanto, la educación juega el papel que tiene que cumplir, punto. No es lo más importante. También la salud es muy importante, también la política laboral es importante, también la protección.
1: Solo que es el punto. Solo que la calidad de nuestro discernimiento que nos da PISA es monocausal.
2: No podemos ver más.
0: Claro. Yo siempre digo, era un niño que ahora, por ejemplo, con hambre cero, ¿verdad?, se apunta a darle un plato de comida a los niños. O sea, nosotros estamos en algo muy básico, ¿verdad? Pero obviamente, para muchas familias, ese plato de comida probablemente sea el único plato de comida que reciban los hijos, que tenga, digamos, las proteínas necesarias, los carbohidratos, y se van por eso a la escuela, ¿verdad? Pero ¿qué pasa cuando ese niño, volviendo más a lo que vos planteás, Luis, vuelve a su casa y su casa tiene un techo que le gotea encima, tiene una cama que comparte con 5 personas, vive una situación de violencia porque la madre es agredida por la pareja, o es abusado ese niño o esa niña en el propio seno familiar, o el vecino? Entonces, es imposible que se den esas competencias para la vida. Exacto. Cuando lo más importante, para mí, yo siempre digo, lo más importante es una infancia feliz. Exacto. Una infancia protegida, una infancia amorosa, una abuela que te lea un cuento antes de dormir, una mamá que esté descansada, que cuando vos le vengas a contar lo que te pasó en el día te pueda escuchar, pero no llena de inconvenientes y de problemas. Nos fuimos ya de la tele, pero seguimos nosotros, Luis. Me gustaría continuar, de hecho, unos minutitos más. Claro. Yo ni siquiera me despedí, estábamos tan entusiasmados con el tema que me di cuenta que pasó el tiempo. Entonces pasa eso, ¿verdad? Es muy difícil que un niño o una niña pueda realmente tener habilidades para la vida. Claro. ¿Verdad? Y a veces estamos muy enfocados, yo pues siempre hablo de las habilidades blandas como algo a la par de importante que aprender matemáticas. Claro. Porque vos puedes ser un gran matemático y ser un gran hijo de su madre. Claro. Porque no tenés esas otras habilidades que son las que generan la convivencia democrática. Claro. O sea, a vos te tienen que enseñar, antes que nada, yo siempre digo, antes que ingeniero, maestro, periodista, lo que sea, sos ciudadano. Claro. Y tenés que aprender a vivir en comunidad. Y esas cosas no se enseñan, ni en la escuela. Y en la casa, lamentablemente, a veces o no hay tiempo o no hay suficiente base para saber que esas son cosas muy importantes.
2: Bueno, al respecto, fíjense ustedes qué importante lo decía Menche, que yo suscribo, por cierto, es clave. Fíjense que por qué esos países que apuntalan, ¿verdad?, invierten y donde prepondera la educación pública, son países a los que le va mejor en evaluaciones de competencia, sistema educativo, son obviamente más eficaces, pero también son países más democráticos, ¿verdad? ¿Por qué? Porque, ¿qué pasa? Claro, en la escuela pública, ¿verdad?, vos te encontrás con el hijo de vecino, que es el hijo del trabajador, con el hijo del propietario, una mediana empresa.
0: Borra las clases sociales en la escuela pública, no las borra,
2: pero genera las condiciones para una coexistencia social y efectivamente democrática en la que hay diferencias, pero las diferencias son tratadas. Obviamente también en esos países las diferencias no son las brechas que tenemos nosotros,
0: como las que tenemos acá.
2: Pero permite, Uruguay, justamente, y fíjense ustedes, ese fue el modelo de Francia, la escuela republicana, era uno está obligado a escolarizarse en un establecimiento educativo de proximidad. Y eso duró hasta muchos años, incluso hasta finales del siglo pasado, donde hubo modificaciones, pero el principio era este: tenemos que nos escolarizamos en el lugar cerca donde vivimos, obligatoriamente. No es que vos elegís dónde irte. Claro. Lo único que puedes elegir es irte a un colegio privado, obviamente. Pero ¿qué pasa? Nadie se va al colegio privado en estos países porque es de menor calidad el colegio privado. Claro. Entonces, esto es muy importante porque el tema de la educación cívica y ciudadana, que para mí también es el núcleo duro de la educación, ¿Qué implica eso? No es una asignaturización. Voy a estudiar los principios de la Constitución. O que sin, no, eso es en realidad una práctica. Sí. La incorporación de esa competencia a través de la escuela, pero también otros ámbitos, es por la vía práctica, por la vía de la experiencia. Sí, sí, entonces, si vos convivís con otra gente cuyos orígenes sociales son diferentes, orígenes culturales también, verán un mundo cada vez más, obviamente, diverso, más plural, qué sé yo. Entonces, obviamente, uno adquiere muy temprana edad, un chico, de que la diferencia no es algo que debe erradicarse, algo con lo que hay que pelearse, algo que un motivo de conflicto, sino algo sobre el cual construir un lugar común. Y la escuela en Paraguay no puede promover, porque hay una tal fragmentación según la cual los que se escolarizan en establecimientos privados a veces no saben ni siquiera qué sucede con la gente que no es su condición social, de su condición económica. Sí. Y la escuela es una gran oportunidad para ello. ¿Entiendes? Entonces, bueno, creo que esto es uno de los desafíos también de una política pública. Y lo otro, esto no es un asunto gubernamental, ciertamente. O sea, un gobierno debe tomar decisiones claves, pero esto antes que nada es la necesidad de un pacto social en el sentido más, digamos, profundo el término, más responsable el término. Y yo siempre por eso traigo a colación de que lo más cercano que tuvimos en términos de un diagnóstico, incluso una propuesta de reforma del sistema educativo reciente, fue el proyecto de transformación educativa, que fue boicoteado por sectores de la sociedad que saben muy bien el provecho que le han quitado o que han sacado de él. Y al interior del mismo Estado hubo unos grandes desencuentros, porque había actores que promovían esta propuesta al interior del Estado y otros que lo boicotearon, ¿verdad? Entonces, nosotros no logramos ponernos de acuerdo sobre un aspecto tan básico, que era un tema que ustedes, si conocieron ustedes lo que fue este proyecto, no era solamente una inversión en educación, tenía todo ese componente comunitario, la infraestructura también tenía una fuerte participación de los padres, que de facto eso se iba dando, se potenció eso, o sea, iba a potenciar, ¿no? Que se, no, pues, no sucedió. Entonces, había una visión un poco más allá de solamente hacer cosas en la escuela. Y bueno, lastimosamente, y eso también habla mucho de nosotros, porque estábamos donde estamos, y por supuesto, la ficha estaba puesta en la educación pública. Ese es uno de los temas que tenemos que preguntarnos de fondo, es ¿por qué no es posible construir pactos acá en torno a la educación y a un sistema integral que permita que la educación cumpla su cometido de fondo, que es formar efectivamente personas para la convivencia cívica, para habitar un lugar común, y también obviamente sea competentes para el mundo, para la vida adulta, ¿verdad? Para el mercado de trabajo? Ese no es para mí lo más importante, pero obviamente una persona que se educa, que quiere, la y bueno, y salir a trabajar, ¿verdad? Claro, quiere, claro. Y es un derecho. Sí. Pero digo nomás, estos son los temas
3: ¿Hay
2: cruciales.
3: ¿Hay capacidad política hoy de cambiar el escenario?
4: Con esta oferta electoral.
3: ni siquiera con este gobierno tiene 2 años todavía.
2: Mira, no, y te digo por qué. El FONAE es la muestra, ¿verdad?, de una decisión deliberadamente clientelista que justamente rompe con una propuesta de política pública que tenía como base el FONACIDE, y de manera deliberada. Nosotros hicimos un estudio con mi colega Kevin Goetz, que es un geógrafo también formado en Francia, una persona extraordinaria. Extraordinario. No, es paraguayo, pero de madre francesa, ¿verdad?
4: Pero habla todo con sotaque.
2: Bueno,
4: amigo, jovencito.
2: Hicimos un trabajo con él de estimación. Si se focalizaba, ¿verdad?, lo que eran los recursos del FONACIDE, que estaba destinado a alimentación escolar, si se focalizaba, iba a alcanzar para llegar a los lugares y sobre todo a los establecimientos y a la población finalmente que más requiere efectivamente, y no necesariamente tenía que llegarle a todo el mundo.
0: La universalización, que universalización fue un absurdo.
2: No, pero atención con esto, ¿verdad? Ustedes habrán visto videos por ahí, ¿verdad? Pero que a veces para muestra vale un botón. Dice, ustedes han visto donde se están tirando los niños con las galletitas de la merienda escolar, ¿verdad? O del desayuno escolar, poco importa, ¿verdad? En ese entonces. Entonces, ¿qué pasa? Claro, hay, por ejemplo, establecimientos educativos privados subvencionados, que yo tengo colegas que son padres, ¿verdad? O madres de familia, me dicen, ¿para qué traen a este colegio?
4: Sí, sí, él ya comió bien la casa. Claro.
2: Entonces, ¿qué pasa? Eso, por ejemplo, es un problema, ¿verdad? Que como el criterio por el cual se funda el FONAE fue clientelar. Muy bien. Claro. Además, muy claramente lo dice la ley, quienes no van a administrar, por ejemplo, la gobernación central no administra, gobernación de Plenitud tampoco, ¿verdad? Y además se corta en un proceso en el que, digamos, tenía que empezar a dar resultado una serie de políticas públicas que emprende el FONACIDE, porque tenemos que saber que algunas políticas públicas, o la mayoría en realidad de los sectores abordados por la política pública, no han resultado de la noche a la mañana. No, solamente dan en el mediano y largo plazo, claro, y se corta. Claro. ¿Y qué pasa? Bien focalizado ese programa, nosotros hicimos los cálculos con Kevin, iban a poder conservarse algunos fondos fundamentales, por ejemplo, el Fondo Nacional de Salud, que es el que cubría la enfermedad catastrófica. Terminó eso y después ya le tenía. Claro, terminó el Fonacil, le teníamos a toda la gente en el hospital Itagua y en el del cáncer, era protestando porque no tenía medicamentos. Después también todo lo que es la política de infraestructura, que usted sabe, el Ministerio de Educación y Ciencia fue desfinanciando paulatinamente, ya empieza en el año 2012, empieza un desfinanciamiento con ese gobierno del presidente Franco, y después obviamente eso se acentuó porque decían, no, la Fonacil ya destina luego plata para infraestructura, se desfinancia, ¿verdad?, con recursos genuinos del Tesoro, el tema de infraestructura, y después obviamente además se acaba con el Fonacie y así muchos otros programas que eran muy importantes, muy emblemáticos. Yo tengo incluso la preocupación, les digo, si es que continuarán los programas asociados a la ciencia, por ejemplo, a la política científica, a la investigación. Entonces eso es realmente lo problemático, o sea, como todo en Paraguay, no como todo, pero en materia de política pública, y la pregunta fue acerca en este momento, es, yo, hay gente que dice, bueno, yo sostengo a veces, bueno, en Paraguay muchas políticas públicas se hacen sobre la base de la ocurrencia y la improvisación.
4: Sí. O de la crisis.
2: Pero yo creo que el FONAE fue deliberadamente clientelista. Es decir, había que romper con un mecanismo que permitía expandir derechos, ¿verdad? Porque eso es contraproducente para el régimen actual. Y lo digo así con todas las letras porque si no, no puedo explicar cómo es posible que un fondo que era eficaz, que estaba empezando a dar resultados, se cortara de esa manera encima para una lógica en la que sabemos de que también se apuntan algunos actores, ¿verdad? Políticos y también empresariales, porque las grandes proveedoras de la alimentación escolar tienen un papel no menor en todo este asunto.
3: Y Hambre Cero, justamente, para explicarlo políticamente, convirtió en los nuevos actores y protagonistas del poder que le están haciendo la tambalear la silla a Horacio Cartes, son los gobernadores porque son los que manejan Hambre Cero.
0: Claro. Así es, así es.
2: Okay. Por ejemplo.
0: Qué complicado es cuando uno se da cuenta que en realidad no es fácil de resolver esto, porque tiene que verse de manera absolutamente integral para que finalmente podamos tener una sociedad diferente. O sea, no es solamente un sistema educativo si fuera que funciona para los extraterrestres.
2: Claro.
0: O sea,
4: cada dos años viene el profesor. Lo que ya aprendimos en esta media hora, que mucho que aprendí contigo.
0: De verdad, Luis, un placer. Un placer escucharte, porque no solamente por todo lo que
4: estamos
0: sabes,
4: aprendiendo,
0: sino además por esa conciencia social que es tan importante en un investigador también. De hecho, por eso se justifica todo el trabajo que hacen, porque justamente tratan de mostrarnos por dónde va la solución de un problema que es acuciante y que nos preocupa o nos debería preocupar a todos, pero sobre todo ver también todas las veces en que intervino la política perversa para frustrar esos procesos que podían ya en este momento tener otros resultados, ¿verdad? A lo mejor en PISA también no estábamos tan en los últimos lugares si es que hubiéramos respetado esas políticas públicas que empezaban a dar resultados, ¿verdad? Y bueno, lamentablemente es como que siempre estamos volviendo a empezar una y otra vez, pero sin darle continuidad a lo que funciona, ¿verdad?
4: Ahora, esta política tal como la describes, ¿es un proyecto deliberado o es una anomalía, señora?
3: El experto está acá.
2: No, yo dije que...
4: Ambos los dos.
2: Yo dije... Mi hipótesis es que...
4: Puede ser deliberado.
2: Mi hipótesis es que es una decisión deliberada. Por ejemplo, yo me refiero específicamente, no hablo...
0: El FONAE.
2: El caso del FONAE.
4: Pero esa es parte...
0: Claro.
2: Porque lo otro, la verdad que, repito, supónganse usted, el otro día, ¿verdad?, a mí, por ejemplo, este programa, y estoy muy agradecido de poder compartir acá estas reflexiones, porque yo he seguido, obviamente, porque soy investigador esto un poco, algunos programas de radio y de la prensa acá paraguaya, algunos son lamentables, por supuesto que no eran nombres, pidan cuidado, pero lamentables, en donde, por ejemplo, decían, su culpa fue este doctora Blanca Ovelar. Pero esto, ¿cómo se va a atribuir una cuestión individual ahora cuando se sabe que esto es un proceso de largo plazo?
4: Eso es muy nuestro.
2: Y además, porque lo que acabo de exponer, ¿verdad?, no es un tema del Ministerio de Educación y Ciencia, ¿verdad? Entonces, yo creo, por ejemplo, yo la verdad que por lo que yo recuerdo y por lo que yo estudié, hay cosas evidentes que pueden ser reprochables de la gestión de la ministra en ese entonces, Ovelar, pero fue una buena gestión. La del doctor Riar, Luis Alberto Riar, fue una gestión muy buena.
4: Sí,
2: y también la doctora Marta Lafuente, recuerdo tres nombres que fueron tres grandes ministros. ministros de signos políticos diferentes, pero hay que reconocer. Y sin embargo, pero no se puede atribuir a esas gestiones de que las cosas no vayan ni mal ni bien tampoco. Claro, así, depende cómo van también otros aspectos, y sobre todo con una presión tributaria que nunca pasa del clásico 11%, va a ser muy difícil también de que hablemos de una integralidad. Hay también un tema que concierne a cómo es, cuánto recurso invierte la sociedad, ¿verdad?, en esto. Y acá obviamente por eso es que como involucra también no solamente a los decisores públicos, sino también a toda la ciudadanía. ¿Por qué tenemos la presión tributaria que tenemos? Y porque la ciudadanía también es connivente con ellos, ¿verdad? De manera directa, manera indirecta. Hay tantas cosas para hablar que por supuesto no alcanza hoy, ¿verdad?
4: 2,5 nomás va a ser en este presupuesto próximo, estuve ya mirando.
2: Y bueno, y fíjense, pero
0: ni ¿qué hacemos con eso?
2: Yo siempre suelo contar la anécdota a mis estudiantes, suelo contar una anécdota, y ustedes lo pueden buscar porque están en, obviamente, la información de que en el año 2009, creo que fue, sale la ciudadanía danesa a manifestarse en las calles de Copenhague y también en otras ciudades, por una propuesta de un grupo parlamentario de ese entonces que querían bajar los impuestos en Canadá. Mm. Y la gente, en vez de festejar, uno esperaría en una ciudad como la paraguaya, no, salió a manifestarse para que no bajen los impuestos. Para que mantengan los altos niveles de presión tributaria. ¿Por qué? Porque ellos están muy conscientes, asocian directamente el bienestar de lo que ellos obviamente disfrutan a, obviamente, la presión tributaria que tienen. Sí. Entonces, ¿qué pasa? Eso también da cuenta de cómo el proceso educativo y todo lo demás proceso, todas las demás políticas públicas, lo que hacen, empoderan a la gente, incluso después defienden lo público. Claro. Entonces, ese, búsquenlo, ¿verdad? Están ahí estas famosas manifestaciones. Entonces, digo, hay una cosa también que hay que hacer que concierne justamente a empoderar a la misma ciudadanía, ¿verdad? Y que la escuela,
4: la gente tiene que
2: pedir. No se circunscribe solo a la escuela.
0: Lamentablemente, Luis, seguiríamos hablando toda la tarde, noche incluso, pero se nos acabó el tiempo y hoy encima tenemos un programa más cortito, así que gracias por haber estado una vez más, con matecito y chipa, y seguimos charlando. Gracias, Luis.
2: Gracias a ustedes. Un saludo a la audiencia.
0: Muchas gracias. Hacemos la pausa.
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14: Bueno, nos vamos. vamos yendo. Lamentablemente hoy quedo en deuda total y vamos a tratar de compensar esto la próxima semana con nuestros queridos anunciantes, pero bueno, es un día más cortito, tuvimos invitados, muchos temas, así que por eso no pudimos cumplir con todos. Gracias, Estela.
15: Gracias.
14: Gracias, Víctor.
16: A tus órdenes.
14: Buen fin de semana. Invitados, muchos temas, así que por eso no pudimos cumplir con todos. Gracias, Estela.
15: Gracias.
14: Gracias, Víctor.
16: A tus órdenes.
14: Buen fin de semana.
16: Nos vemos el lunes.
14: Así es, señor. Nos encontramos el lunes. Chau, chau. Ya llega cuentas. Ah, no, ya llega el fútbol. Que

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0: Señoras y señores, ¿cómo están? Buenas tardes para todos. Ya estamos aquí en el Martín Torres. Estamos para el juego entre Sportivo Trinidense y Guaraní. Estamos con Ricardo, estamos con Damián, la parte técnica, con los compañeros en estudios. Bueno, para un partido muy bueno, un partido interesante desde todo punto de vista. Estamos hablando de Sportivo Trinidense, que la fecha anterior ganó justamente a Recoleta. Ganó el equipo de Trinidense, que pelea por los puntos a través de un torneo internacional que podría meterse, por qué no, a la Libertadores y de última Copa Sudamericana. Y Guaraní, que hoy en día está metido en Copa Sudamericana, claro. Esa es la intención que tiene el equipo legendario, que por ahora viene invicto con Francisco Chiqui Arce como técnico del legendario. Está lloviendo en esta zona del país. Estamos en Santísima Trinidad, pero el campo de juego se ve en perfectas condiciones, claro. No es una lluvia fuerte, pero está con una lluvia quizás livianita, podemos decirlo, no con mucha intensidad, pero está para que el partido se juegue. Ya estamos viendo a los arqueros trabajando en la parte física. Estamos viendo al arquero del Sportivo Trinidense, que recuperó su puesto, Víctor Zamudio. Mientras que en la otra portería aparece Ángel Martínez, incorporación de Guaraní, justamente pedido por Francisco Chiqui Arce. Estamos aquí con los compañeros Miguel Martínez. Yo que dije Ángel Martínez. Tenés razón, Ricardo. Es Miguel Martínez, sí señor, correcto. Gracias, Ricardo. Errar es humano, perdonar es divino. Así que ahora pongo en la planilla Miguel Martínez. Estamos con los compañeros. Están los árbitros trabajando en la parte física. Juan Gabriel Benítez, el árbitro de este partido. Y en el VAR estará José Méndez. Repito, estamos para un partido que, repito, por lo que propone Trinidense, por lo que propone Guaraní, me imagino que será un partidazo y con muchos goles. Y ojalá se dé de esa manera, porque son dos equipos que van a pelear por un cupo a un torneo internacional. Recordando que ya se juega la fecha 11 y la próxima semana arranca en las revanchas. También tenemos partidos en intermedia. Dicho sea de paso, el partido entre el Deportivo Santaní y Sol de América, que ya arrancó este partido, o que va a arrancar 4:30, para ser más preciso, si dentro de una hora aproximadamente arranca el juego entre Deportivo Santaní y Sol de América, y el partido de fondo para hoy, 3 de noviembre, que enfrentará a Guaireña. Ahí estaremos con Melissa justamente dando informaciones, pero más aún con este juego entre el Deportivo Santaní, que pelea por el ascenso al próximo año en la primera división ante Sol de América, el equipo unicolor que está con esa misma intención. Claro, el camino es mucho más difícil para Sol de América y no tanto para el Deportivo Santaní. Estamos el saludo correspondiente, estamos con Ricardo, con Damián, con Víctor Villalba para las informaciones, tanto vestuario trinidense como el vestuario de Guaraní. Acá ahora sí llueve con mayor intensidad a lo que fue justamente la apertura de la transmisión de Fútbol a lo Grande a través de la 1080M Radio Monumental, cuando en estos precisos instantes van los jugadores legendarios que trabajaron en el tinglado, en la parte física. También lo están haciendo los jugadores del Sportivo Trinidense, y ahora van a vestuarios los de Guaraní, que visitan al Sportivo Trinidense aquí en el Martín Torres. ¿Cómo te va, Ricardo? Buenas tardes, Ricardo Efe.
1: Buenas tardes, Diego. Saludo a los compañeros, a la audiencia. Sí, ahora la lluvia realmente es bastante fuerte. Recién, hace una hora aproximadamente, cuando llegábamos acá al Martín Torres, lo encontraba a Serna, al Chicho Serna. Y le decía, vamos a suspender el partido. Y me decía, no, imposible. La cancha está muy bien, según, ¿verdad?, el jefe de prensa de Guaraní. Entonces, esto no se va a suspender, porque me acuerdo que hace un tiempito, torneo apertura, nos fuimos a cancha de Rubio Ñu, Diego, y se suspendió ese partido. No me acuerdo contra quién jugaba Rubio Ñu, pero suspendieron ese partido. Así que, para la gente que quiere venir, vengan, que no se va a suspender. Por lo menos es la última que tenemos nosotros. Y, por supuesto, la cancha desde acá arriba se ve impecable. Ahora, pisarla, no sé cómo estará, pero sí los árbitros también ya salieron a ver, a observar, a pisarla, y por supuesto vamos a tener un lindo partido. El partido se va a hacer mucho más rápido gracias al campo de juego, que va a estar bastante mojado.
0: ¿Cómo te va, Víctor Villalba? ¿Qué tal, Víctor Villalba? Buenas tardes, Víctor.
2: Buenas tardes, Diego. El saludo para toda la audiencia de Fútbol de lo Grande, Radio Monumental. Ya los equipos volviendo a vestuarios, como bien mencionabas, en Guaraní. Hay que decir que la novedad hoy es la presencia de Maximiliano Añasco como titular. El extremo uruguayo recupera plaza ante la ausencia de Giovanni Víctor Gómez, que está en los Juegos de Sur. Con esto, Matías López hoy juega de volante central y abre un lugar para Maximiliano Añasco. Después, Francisco Arce repite los 10 del último partido que estuvieron, salvo, como citábamos, Giovanni Gómez. Y en Triniense, segundo partido seguido, que ataja Víctor Zamudio, recuperó la titularidad tras los errores de Dufour. Sí, Diego.
0: No, acá justamente, antes que sigas con eso, me parece excelente lo que dice, lo que aporta Ricardo Filemón con relación al pilotín. Ustedes compraron, me dice fuera del aire Ricardo, un pilotín enorme realmente para que... que regaló la radio, dice Ricardo, que pueden ingresar todos los jugadores trinienses y todos los guaraníes. Y los 22 futbolistas ingresan en ese pilotín. Y no trajiste, Víctor, hay que inaugurar, hermano, tenés que inaugurar este pilotín para este día lluvioso, Víctor Villalba.
2: Sí, pequeño detalle teníamos, pero no pude traer, me olvidé. Traje otro que tenía ya en la mochila que realmente no protege el 100% del cuerpo. Pero bueno, estamos firmes igual enseguida, esperando ya el ingreso de los equipos y esperando que pare un poquito más, por lo menos la lluvia, aquí en cancha de Trinidense, Diego. Pero cuando quieras, confirmado Trinidense y Guaraní.
0: Es así como dice Ricardo, es un pelotín para que ingresen todos los jugadores,
1: ¿no? Enormes, realmente es enorme, sí, muy lindo pilotín, muy lindo.
0: Así es, Víctor, es grande.
2: Totalmente,
0: ¿no?
2: Todavía no lo pudimos usar, porque en el Mundial, afortunadamente, no nos agarraron días lluviosos, así que no hubo la necesidad, más para aquí, más con la lluvia que se viene, hay que tenerlo listo para próximas ocasiones.
0: Bueno, ¿cómo estás viendo el campo de juego? Antes de pasar las configuraciones, Víctor, porque acá en cabina estamos viendo que está, no sé si en un 100%, pero en un 90, 95 quizás. Pero vos estás mucho más cerca del campo de juego, Víctor. ¿Cómo estás observando eso?
2: Hasta ahora bien, pero el problema va a ser cuando empiece a rodar el balón, cuando empiecen a hacerse las corridas dentro del campo. Por ejemplo, ahora con el calentamiento de los arqueros se dañó bastante el área chica. Seguramente a los 20, 30 minutos se va a levantar parte del césped, que es tradicional cuando la pista está húmeda. Igual yo creo que va a resistir, salvo que se venga un diluvio en los próximos minutos y tengamos espejo de agua. A esta hora está jugable, por lo menos como para terminar el partido.
0: Muy bien, ¿cómo te va, Darío? Buenas tardes, Darío, ¿cómo estás?
3: Buenas tardes, Diego, compañeros, audiencia de Fútbol a lo Grande. 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
0: ¿Qué tal? ¿Cómo te va, Melissa? Buenas tardes.
4: Muy buenas tardes, Diego, a todos los compañeros, y acá ya estamos para este gran partido entre Trinidense y Guaraní. Las estadísticas entre ambos indican una victoria de los últimos partidos, una victoria de Trinidense y 4 empates. Ningún triunfo legendario, Diego, y bueno, acá estamos entonces con esta temperatura de 21 grados ahora. Marca meteorología y dice que va a estar nublado, vientos del norte, luego variables y lluvias dispersas con ocasionales tormentas eléctricas, así que va a seguir la lluvia, Diego.
0: Correcto, muy bien, Melissa, sí, a propósito, sigue aquí con mucha intensidad la lluvia, Víctor, mucha intensidad ahora, Víctor Villalba, en la lluvia, ¿eh?
2: Sí, en este momento tenemos una mayor intensidad, pero yo creo que estamos mejor que hace media hora antes, cuando veníamos para aquí realmente con todo. Incluso hay lugares donde ya estaba todo inundado por apenas 10, 15 minutos de lluvia intensa. Ahora, dentro de todo, si bien es cierto, es importante todavía la cantidad de agua que cae, un poquito más cómodo que con respecto a cuando llegábamos recién probablemente a cancha de Trinidense. De hecho, Diego, era un partido de poca concurrencia, no había muchas expectativas de cuánta gente podía haber aquí, y ahora con más razón no va a haber prácticamente aficionados para este Trinidense Guaraní.
0: Sí, señor, ya estaremos con Víctor con las configuraciones tanto Sportivo Trinidense como Guaraní. Seguimos, Darío, porque después estamos con los Jorge para el juego entre Nacional y el 2 de mayo de Pedro Juan, 18:30 para ese cotejo.
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0: Y como decíamos, 16:30, arranca el juego, fecha 25, ya estamos casi sobre el final de la categoría semiprofesional del fútbol paraguayo, la segunda del fútbol paraguayo, la intermedia, porque a las 4:30, repito, en el Juan José Vázquez, se van a enfrentar Deportivo Santa Aniki, pelea por su ascenso ante Sol de América local, el equipo de Julio Irrazábal frente al equipo de Tomaneco en este arranque de la fecha 25 de la intermedia, Darío.
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0: Estamos con la información.
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0: Repasamos los equipos, ¿te parece, Víctor Villalba? Tanto trinidense como el equipo legendario.
2: Deportivo Trinidense en el arco, 12, Víctor Zamudio. La zona defensiva, 6, Axel Cañete. Camiseta número 40, Agustín da Silveira. 3, David Villalba. Y 14, Sergio Mendoza. En mitad de cancha, por derecha, 29, Tomás Rayer. En el centro, 5, Ariel Gauto. 21, Gustavo Viera, capitán de equipo. Y 31, Tobías Morínigo. Media punta, 11, Luis Abreu. Y único delantero, 20, Clementino González. El equipo dirigido por José Arrua, suplente Matías Dufour, Diego Melgarejo, Néstor Camacho, Oscar Jiménez, Faustino Barone, Jorge Marcelino, Joel Román, Alan Cano, Fabricio Baruja, Fernando Román, Lucas González y Pedro Bogado. A continuación, equipo titular de Guaraní. En el arco, 31, Miguel Martínez. La defensa, 4, Armando Méndez. Camiseta 2, Imanol Segovia. 15, Thiago Servín. Y 33, Leandro Allende. En mitad de cancha, por derecha, 10, Maximiliano Añasco. 8, Matías López. 36 y capitán de equipo Luis Martínez. Y 26, Diego Fernández. Media punta, 21, Carlos Arrúa. Y único delantero, camiseta 11, Juan Manuel García. El equipo dirigido por Francisco Arce, suplentes Antonino Martínez, Jorge Recalde, René Rodríguez, Víctor Céspedes, Ángel Ibarra, Ricardo Quiñones, Javier Velázquez, Miguel Jaquet, Jesús Llano, Patricio Coronel, Carlos Rolón y Fernando Fernández, Diego.
0: Bueno, muy bien, excelente Víctor Villalba. Bueno, Víctor, acá esto sigue, continúa, Víctor.
2: Ahora llueve con todo otra vez, sí, va a continuar. De hecho, marcaba posibilidades grandes de tormenta en el transcurso de la tarde-noche. Particularmente en las aplicaciones me figuraba un poquito más tarde. Pensé que recién cuando entraba la oscuridad iba a llover, pero se adelantó y a prepararse porque todo el fin de semana estaremos así con clima inestable.
0: Bueno, muy bien, esto es Fútbol a lo Grande, estamos por Monumental, estamos en la 1080M, los equipos ya van a pisar la cancha, ya dio a conocer la formación titular. Nuestro compañero Víctor Villalba, trinidense, ya tiene equipo confirmado. ¿Quién es el capitán de Guaraní, Víctor? El de trinidense es Viera. ¿Y en el equipo aurinegro quién es?
2: Capitán de Guaraní es Luis Martínez. En esta oportunidad desde que llegó Francisco Arce, él es el capitán, tercer partido, que porta el cuarto en realidad, que portará el brazalete el volante central Luis Martínez.
0: Seguimos contigo, Darío. Seguimos contigo, Darío.
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0: Muy bien, correcto. Víctor, te hago una consulta, vos tenés y manejar los números, entre Trinidense y Guaraní, simplemente a modo de números, el que aún tiene chance de Libertadores es Trinidense, pero Guaraní Copa Sudamericana, ¿correcto, Víctor? ¿Es correcto?
2: Sí, Guaraní hoy está en zona de Copa Sudamericana, lo mismo que Deportivo Trinidense. Trinidense está mucho mejor parado, la referencia es Nacional. Nacional en este momento es el segundo en la tabla acumulativa, siempre considerando si hay un campeón distinto a Olimpia. A partir de ahí entra el tema del acumulativo, el segundo, que es Nacional, 57. Trinidense tiene 49, está a 8. Y Guaraní tiene 43, está lejos, está a 14 en este momento el legendario. Es mucho más factible desde lo matemático, porque hay una distancia de 8 puntos, que Guaraní remonte hipotéticamente en el clausura y que pueda pelear el título, a que se meta en el tema del acumulativo, porque reitero, son 14 puntos de diferencia, 5 de distancia con respecto a Nacional.
0: Sí, sí, por eso te decía en cuanto a los números, creo que está mejor posicionado Trinidense, por eso decíamos, y justamente en esta previa, que bueno, son dos equipos que van a buscar los tres puntos, tanto Trinidense como Guaraní, son equipos que, Ricardo, son equipos que proponen. Trinidense y Chiqui sigue invicto con Guaraní ahora.
1: Sí, son dos equipos que proponen mucho. Vamos a ver el armado el día de hoy, porque muchas veces tenés los jugadores dentro del terreno de juego, te imaginás una figura táctica, pero la figura puede cambiar de entrada o puede cambiar con el transcurso del partido, dependiendo mucho de cómo vaya el resultado. Lo que sí estamos más que seguro que a Chiqui le gusta jugar al fútbol, que tiene muy buenos jugadores de mitad de cancha para arriba, por citar López, Arrúa, Fernández, Añasco, que tiene buenas y malas, pero que sabe con la pelota, y ni hablar de García, que cuando tiene la oportunidad de embocar lo hace, el delantero que trajo Guaraní, al igual que, digo, de los que trajeron, ¿verdad? No de los que juegan bien, o de los que saben con la pelota de mitad de cancha para arriba, para que se entienda mejor. Pero de los refuerzos, tanto García como Allende y Méndez, me parece que están cumpliendo de muy buena forma el hecho de haber venido aquí a Guaraní a jugar. Jugadores que, por lo menos, yo a Méndez lo tenía muy poco en Newell's. Allende no, tampoco lo tenía muy fichado. Más a García, ¿verdad? Pero no tanto a los otros. Sin embargo, le están dando una muy buena mano a Guaraní. Y le sumamos allí a Rúa, a Carlos Arrúa, que lo conoce bien Francisco Arce, que lo tuvo en Nacional, que lo tuvo en Olimpia y que ahora lo tiene aquí en Guaraní.
0: Sí, señor, las primeras consideraciones de Ricardo Befa a la espera del partido del juego entre Sportivo Trinidense y Guaraní. Recordando que mañana prosigue la fecha, mañana continúa con dos partidos, Libertad Ameliano a las 4 y de fondo mañana Cerro Porteño Rubio Ñu en La Olla, 18:30, Darío.
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0: Sí, señor, el domingo se cierra la fecha con Sportivo San Lorenzo Olimpia en las 4 de fondo para el domingo. Sportivo Luqueño Recoleta, Víctor, absolutamente nada en este juego, digo, en cuanto a público, es muy evidente por la lluvia, no vamos a tener absolutamente, salvo los policías, Víctor Villalo, que venden chipa y algo más, pero hasta ahí no más, Víctor, ¿es correcto?
2: Sí, pasa que es difícil, Diego, justo se puso a llover con todo en el momento en el cual nos estábamos acercando al horario del partido, por eso realmente es imposible pensar que haya gente aquí. Rápidamente contando, hay unos 6 de la barra de Guaraní, había unos 10 más o menos esperando que pase un poquito el mal clima. De Trinidense no deben ser más de 10 personas, es bastante incómodo, aquí no hay ni siquiera un techito para refugiarse, entonces se entiende la ausencia de público hoy.
0: Y estamos viendo los argumentos, ¿cómo se dice, Ricardo? No son los argumentos, son los, ¿cómo se dice, Ricardo? Son los instrumentos, ahí está, no me acordaba la palabra.
1: Ah, claro, los bombos, los platillos.
0: De los aurinegros, Ricardo.
1: Sí, no sé si tienen las famosas trompetas, ahora lo que estamos viendo son los bombos. Y por ahí estarán los redoblantes también, me imagino, ¿verdad? ¿O son todos bombos los que están ahí? ¿Los que están ahí todos bombos, Víctor?
2: Sí, todos bombos, hasta ahora. Hay también trompetas guardadas todavía.
1: Sí, y los redoblantes no pueden faltar, ¿verdad?
2: No, totalmente. Lo que siempre utilizan, en este caso los de la barra legendaria. El tema es que gente lo que falta, porque está complicado, así como está el clip.
1: O sea, vinieron los instrumentos y faltan los músicos ahora.
2: Sí, están todos refugiados abajo del techito que da hacia el baño.
1: Están sanos todavía, porque hay algunas hinchadas les interesa si llueve, si hace 60 grados de calor.
0: Pero tienen pilotines, esos son los que van a tocar el instrumento, Víctor, será... Lo que están con pilotines, Víctor.
2: Sí, exactamente, ellos tienen pilotines, así es. Ellos van a tocar los instrumentos, así es.
0: Bueno, está Santana abajo nuestro. Jonathan Santana. Jonathan Víctor, Santana. Sí, está lejos del Víctor. Santana, el gerente, ¿qué? ¿Gerente administrativo o deportivo?
1: No,
0: de...
1: deportivo.
0: Deportivo.
2: Gerente Víctor. Deportivo de Santana. Y sí, a tu pregunta estamos lejos, Diego, en este momento. Después, para el entretiempo, nos acercaremos a él.
0: ¿Qué pasa, claro,
1: Ricardo? No, está bien. No, lo estaba mirando a Jonathan, ¿dónde estaba?
5: Ahí está abajo.
1: Sí, sí.
0: Mensajeando.
1: Está solo ahí mensajeando. Sacando fotos, subiendo a las redes, parece. Santana, muy buen jugador realmente en su tiempo, diría Angelito Ortiz. Jugó en San Lorenzo, jugó en Independiente, jugó en Cerro, acá jugó en Cerro.
0: Esperá, ¿San Lorenzo Almagro jugó también?
1: Sí, te dije, San Lorenzo.
0: ¿River también jugó en River?
6: Sí, era un gran jugador en su época.
0: Jugó en River, sí señor. Muy bien, ingresan los equipos, está Juan Gabriel, ingresa Sportivo Trinidense. Lo hace también el equipo legendario. Camiseta alternativa para Guaraní, Víctor. Y camiseta tradicional para los del Trinidense, Víctor Viñalba.
2: Así es, ya en formación los equipos, ingresando en este momento. Camiseta tradicional para Trinidense, hoy va vestido de blanco el legendario en su visita a Trinidad. Ahora sí, recordamos las autoridades arbitrales, Juan Gabriel Benítez, el principal. Líneas Carmelo Candia, José Mercado, el cuarto Samuel Morales, Bar José Méndez y Abar Milcia de Saldívar.
0: Bueno, el presidente trinidense suele ubicarse detrás de uno de los arcos. Bueno, con esta lluvia es categórico, muy evidente. No, está con una sombrilla, Víctor. Fíjate, el presidente Norman Reher está claro, vestido de negro, tiene una campera negra y la sombrilla, Víctor Villalba, debajo de uno de los árboles, Víctor.
2: Claro, no va a faltar el presidente a su cábala, no va a faltar de ninguna manera. Está ya firme ahí con el paraguas, él tiene la posibilidad, obviamente, de traerla, así que lo utiliza.
0: ¿Pero qué le hace, Ricardo? ¿Tiene que hacer ya algo? ¿Hay un techito de materiales de construcción? No sé, un techito, tipo una vicena, Víctor. Tiene que hacer una... Tiene que construir algo ya el presidente. No puede estar con paraguas, Víctor Villalba. ¿Qué decís, Víctor, vos?
2: Y no, y es lo que puede, o sea, es lo que puede hacer en este momento por la infraestructura de su estadio, que obviamente no es culpa suya, es difícil en este lugar hacer una construcción muy importante, pero evidentemente es un estadio que para la lluvia y comodidad del público no van de la mano definitivamente.
0: Muy bien, señoras y señores, vamos al comentario de Ricardo F. Ya se viene Trinidense, se viene Guaraní. Aquí en Fútbol a lo Grande por Monumental en una presentación de...
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1: Bueno, se enfrentan dos equipos que juegan bien al fútbol. Trinidense de José Arrúa, bien hablado y ponderado siempre el técnico, hijo del gran Nino Arrúa. Un técnico que en su momento sonó para Cerro, por más que después nieguen, por más que después digan que no, que nunca hubo comunicación, que solamente se le ocurrió a alguien y preguntaron por preguntar, pero que no se reunieron, que no hablaron, sí, en su momento lo quisieron a José Arrúa y no lo pudieron convencer o José no quiso salir de Trinidense, sabiendo de lo que significa para él seguir siendo técnico de primera y hacer la campaña que está haciendo con este equipo que ya tuvo inclusive competencia internacional. Por el otro lado lo tenemos a Guaraní de Francisco Chiqui Arce, un técnico que también supo ganar con Cerro, con Olimpia, campeonatos, técnico de la selección en su momento, ya pasó por Guaraní, salió, ahora vuelve en una etapa donde en realidad la tercera etapa de Francisco Chiqui Arce en el conjunto de Guaraní. Recordemos que en la primera vez armó el grupo, armó el plantel, estaba bien posicionado, tomó Garnero y lo sacó campeón. Estuvo hace poco, lo sacaron y ahora de vuelta, ¿verdad? Así que lo que significa entonces para Chiqui Arce dirigir a un club importante como Guaraní, a un club que realmente no puede estar en la situación en la que está. Recién Víctor hablaba de los puntos que está por debajo de los que están peleando la posible clasificación a una de las copas. Y Guaraní creo que por lo que significa necesita estar mejor posicionado, porque por más que Libertad hoy por hoy esté por debajo de Olimpia, Cerro y Olimpia, el orden que ustedes quieran ponerlo, me parece que últimamente Libertad es el que se acaparó la atención por los títulos que ganó, por todo lo que hizo, por su cancha, la infraestructura, los jugadores, todo. Pero Guaraní no deja de ser el tercero. Guaraní no deja de ser el equipo principal detrás de los grandes. Y
5: necesita apuntar a otra cosa, no solamente a un nuevo estadio como estaba hablando el presidente hace poco, sino a estar bien en el campeonato. Está obligado a estar bien en el campeonato por lo que es la historia de Guaraní. Y Tiniense, que de a poco también se va haciendo fuerte, se va haciendo grande, que va ganando sin inconvenientes a los chicos, a sus pares, por llamarlo de alguna manera, pero que ya sabe lo que es ganar la Cerro, principalmente ya está en su cancha. Le ganó seguido dos veces y también le ganó Olimpia en su momento. O sea, Tiniense también es un equipo bien trabajado por José Arrúa, así que tenemos promesa de buen fútbol si la cancha ayuda.
0: Muy bien, señoras y señores, el árbitro va a autorizar y esto arranca entre Sportivo Trinidense y Guaraní, Darío.
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0: Muy bien, correcto. Acá me pasa una persona un dato y corroboré con Gustavito y me dice que si Ángel Ortiz, su equipo, el 8 de septiembre juega, de Areguán juega en la final del domingo. Bien por Angelito Ortiz, entonces, él dirige al 8 de septiembre, juega
6: en
0: Areguán, el equipo juega en la final del domingo. Correcto, entonces, Angelito Ortiz. Acá se demora el arranque del partido. ¿Qué pasa, Víctor Villalba?
2: Entiendo que falta todavía un minuto para la hora oficial, por eso... hace el gesto de que falta todavía y se mueven un poquito los jugadores antes del inicio del partido.
0: Aprovechamos contigo, Darío.
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0: Muy bien, señoras y señores, ya juegan Trinidense Guaraní. Casaque de costado, pertenece al equipo legendario sobre la izquierda.
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3: Relata Diego Iván.
0: La pelota mitad de terreno, zona media, va buscando esa pelota y Gauto tiene para Sportivo Trinidense, sostiene, juega el balón, está dejando sobre la punta zurda, mueve la pelota cortita para Mendoza, este deja para Gauto, levantó, se equivocó, pelotazo largo al fondo, corre en esa zona, va buscando el lateral derecho, Méndez dejó correr esa pelota y corresponde tiro de portería para Guaraní.
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0: La pelota por arriba, golpe de cabeza de Diego Fernández, deja por el fondo, marca la Silveira, arriba por la media cancha, pero coloca esa pelota Cañete, la viene buscando Clementino, paró, jugó a la derecha, tiene Rayer, este movió para Cañete sobre punta derecha, levanta el centro, tiró el centro, bueno, arriba, golpe de cabeza, marca en esa zona, va por el medio, lo va buscando López para el equipo legendario, pone sobre punta zurda para servir, movió de primera, baja Allende con esa pelota, juega para Martín, sale desde el fondo el equipo aurinegro.
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0: Cayó Da Silveira, avanza Trinidense, tiene el portero Martínez, lo tocan a Da Silveira, está sentido el defensor de Trinidense, Víctor.
2: Así es, quedó con mucho dolor el uruguayo Agustín Da Silveira después de trabar con el jugador de Guaraní, con Diego Fernández. Y gestos de mucho dolor en el zaguero del equipo local, que ahora inmediatamente piden la atención médica.
0: ¿Cómo viste la acción, Ricardo?
5: Sí, una entrada bastante fuerte de Fernández. No hablo de una mala intención, sí puso más fuerte el pie, lo que significa que Da Silveira no entró con toda la determinación y quedó sentido.
0: Sí, señor, está sentido. Se recupera lentamente el zaguero uruguayo que defiende los colores de Trinidense. Da Silveira, de a poquito se recupera el defensor de Trinidense.
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0: 4:30 arranca el juego en media hora. Arranca el juego por la intermedia fecha 25. Deportivo Santeniente, Sol de América.
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0: La pelota para el fondo, va saliendo el portero Miguel Martínez, lentamente deja el árbitro, pelota por el fondo, sale el equipo visitante.
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0: La pelota sobre punta derecha, Berratine juega en esa zona del campo de juego, domina Méndez, juega suavecita para Imanol Segovia, la pelota para Imanol, dejó suavecita, pone sobre punta zurda para servir, se desprende de esa pelota, va al trotecito, Servín bajó sobre punta zurda, dejando bien la pelota para Allende, viene por la media cancha, marca, viene para el equipo de Trinidense, dejando por la media de cancha, gira Gauto. La pelota del 5 juega. El balón por el fondo, deja a su arquero. Le va a pegar a esa pelota Zamudio. Le pegó, movió sobre punta Zura, juega para Viera. Va cortando, se metía Martínez. Pelota a la izquierda, sale Trinidense, corre. En esa zona Mendoza paró, levantó la cabeza. Mendoza juega al mitad de terreno. La deposita para Viera, toca la pelota al triqui.
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0: 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Por ahora el partido permanece 0-0.
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0: A las 18:30 con los compañeros para el Juego Nacional en la visera ante el 2 de mayo de Pedro Juan.
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0: Saque de costado, pelota al fondo, va buscando Imanol Segovia cerca. Estamos llegando a minuto 5 de este primer tiempo. Imanol Segovia pone la pelota para Thiago Servín. Domina sobre mitad del terreno Thiago. Baja de derecho otra vez, movió esa pelota cortita para Imanol Segovia. Imanol Segovia baja la pelota, juega a la izquierda para Thiago Servín. Este pone pelotazo largo al fondo, se equivocó Thiago. La pelota va a caer en las manos de Víctor Zamudio. Sale desde el fondo el portero de Trinidense.
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0: Marcamos el tiempo, Darío.
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0: Señoras y señores, el partido permanece 0-0.
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0: Estamos en Santísima Trinidad, en el estadio Martín Torres. Acá tiro de esquina sobre la izquierda. ¿Quién le pega la pelota, Víctor?
2: Tobias Morínigo.
0: Le va a pegar Morínigo, tiro de esquina. Triqui busca el primero, pelota en el aire. Golpe de manos del arquero. Pelota por el fondo, sale. Le va buscando Viera. Viera tiene para Sportivo Trinidense. Levanta esa pelota por elevación. Arriba sobre punta, sur, paró. En esa zona del campo de juego tiene Morínigo. Otro centro, pelota dentro del área. Marca y Manuel Segovia. Pelota al fondo, sale Triqui. El balón en mitad de terreno.
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0: ¿Te gusta el partido? Sobre 6 minutos. ¿Cómo estás viendo el juego, Ricardo F?
1: Un partido como pensábamos que iba a ser, de ida y vuelta, donde los dos iban a buscar con buen fútbol. Por supuesto, mejor Trinidense, por lo menos en estos primeros 6 minutos. Y hay que ver cómo se las arregla Guaraní.
0: A ver, García, García puso por el medio. La marca sobre punta zurda, sale. Morínigo juega sobre la izquierda. Está dejando para Bravo. Este movió suavecita, pelota mitad del terreno para Viera. Movió, el pase fue bueno sobre punta zurda. Corre, se manda arriba. Otra vez tiene a Bravo. Ahora pisó, juega bien, pelota al medio para Ryan. Busca el gol Trinidense, busca el gol Triqui. A ver, Clementino, Clementino. Le pegó, tiró, se desvió. ¿Qué dijo el juez? Es tiro de esquina, Ricardo F.
1: Sí, llegó rápido al conjunto de Trinidense. Un resbalón cerca del área donde Guaraní no pudo aprovechar la oportunidad y después, por supuesto, de contra, Clementino estuvo cerca.
0: Tiro de esquina, pertenece a Trinidense. ¿Quién le pega a Víctor?
2: Abreu.
0: Le va a pegar a Abreu sobre la punta derecha, tiro de esquina. El árbitro va a autorizar, repito, tiro de esquina. Abreu le pega la pelota, autorizó el juez, pelota en el aire. ¿Qué pasó? ¿Qué pasó? Víctor Villalba pide, hermano.
2: Sí, levantó la mano tímidamente reclamando el jugador de Trinidense. Me parece que sí hubo un contacto en el brazo, pudo haber sido accidental. Ojo que hay un jugador sentido en este momento. Se va recuperando Axel Cañete después de la última aérea.
0: Correcto, muy bien, correcto, señor. El partido sigue 0-0. ¿Qué dice el árbitro? Saque de costado para Trinidense finalmente, Víctor.
2: Sí, es lateral para Trinidense, ya se jugó.
0: Muy bien, la pelota larga a la derecha, la busca Cañete, Cañete tiene, Cañete con la pausita, Cañete jugó por el fondo, movió para la Selveira, la Selveira tiene, juega por el medio para Gauto, este movió sobre punta derecha, marca Allende, le va buscando lateral izquierdo, se le va la pelota, a ver qué dice el juez, rebotó en Allende, finalmente es lateral, sobre la punta derecha en ataque para Trinidad.
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0: La pelota a la derecha. La va buscando Cañete. Juega pelota para el fondo para la Silveira. El zaguero uruguayo bajó sobre punta zurda. Está dejando suavecita para Villalba. Toca la pelota trinidense sobre la izquierda.
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0: Cerquita al minuto 9, repito, de la parte inicial por ahora en Santísima Trinidad. El partido está igualado a 0. La pelota larga, viene Villalba, juega sobre punta derecha. Está dejando la pelota para Ñasco. Este pisó la pelota, juega por el medio. Insiste, va cruzando la acción, se metía Méndez. Baja sobre punta zurda, tiene trinidense Puntín. Pelota a la derecha, tiene Morínigo, soltó. Hay un hombre caído en trinidense. ¿Quién caía al piso, Víctor?
2: En esta última, el que cayó fue Abreu, que ya se levantó pisando con alguna dificultad. Justamente ahí toca la pelota de vuelta.
0: Muy bien, Abreu puso bien la pelota. Avanza trinidense, se metía Gauto, cortando por el medio. La busca en media cancha López. Sale el equipo legendario al mitad del terreno.
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4: El árbitro para Nacional 2 de mayo será David Ojeda, en el VAR Carlos Figueredo.
0: Correcto, muy bien la pelota, al medio sale el 8, López, baja suavecita, moviendo la pelota para Martínez.
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0: Estamos cruzando cerca al minuto 10 del primer tiempo, por ahora el partido se mantiene 0-0.
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0: 18:30 para el juego nacional, 2 de mayo en la visera. Marcamos el tiempo, Darío.
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0: Señoras y señores, el partido está 0-0 aquí en el Martín Torres.
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0: Le pega por el fondo Miguel Martínez, el portero legendario, le pega esa pelota.
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0: Bueno, la lluvia ahora con mayor intensidad, Víctor Villalba.
2: Sí, comienza a haber un viento también medio incómodo, Diego, pero bueno, creo que toda la tarde va a estar así. Ya me resigno a que nos vamos a mojar todos aquí en cancha de Trinidad.
8: ¿Dónde vos estacionaste, Ricardo, Efe, tu vehículo?
5: Acá a 2 cuadras, por ahí.
8: Yo también, ¿vos, Víctor?
2: Yo aquí en el asfaltado que está antes de entrar, a media cuadra del acceso principal.
8: Bueno, entonces, Ricardo, ¿y este cuerpito? ¿Te vas a mojar, Ricardo? ¿Sí?
5: Ya me mojé hace rato, me fui al baño y me empapé.
0: La pelota por el medio, avanza trinidense, juega sobre punta. Viene buscando esa pelota por el medio Abreu. Abreu dejó cortita, pone para Gauto. Sostiene la pelota Gauto. Está moviendo sobre punta zurda. Avanza trinidense, qué bueno, se metió Morínigo. Va al piso, marca el hombre legendario Imanol. Lo hace rebotar, vuelve a ganar para Imanol Segovia. Baja, pelota larga para Guaraní.
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0: Bueno, ¿hay público legendario? ¿Mejoró un poquito más o no es todo igual, Víctor Villalba?
2: Sí, mejoró un poquito. Una vez que inició el partido, algunos ya animándose a mojarse un poco más. Acá deben ser unos 70, 80 más o menos hinchas de Guaraní. Hacia Trinidense deben ser unos 30, 40 más o menos. Yo creo que ya superamos las 100 personas presentes aquí en Trinidad.
0: ¿Y el partido qué te está diciendo, Ricardo Filemón?
5: No mucho ahora, no mucho. Pensé que íbamos a tener un partido ya con más acciones de gol. Todavía no la tuvimos. No hay remates al arco. No están todavía trabajando los arqueros de ninguno de los dos equipos.
0: La pelota al área de López, juega a la derecha, se mete Añasco. Añasco para Guaraní, puso bien, se mete García, le pegó, tapó el arquero. Qué remate, finalmente le pegaba Arruga, Carlos Arruga, López, le pega al arco, busca Guaraní, Ricardo.
5: Busca, quiere, intenta, la primera vez que patean al arco.
1: sin haber acertado el arco, por supuesto, pero por lo menos tuvieron la intención y aquí fue Guaraní el que lo hizo.
0: Tiro de portería, pertenece a Trinidense.
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0: En 15 minutos arranca el juego, fecha 25, arranca el juego en 15 minutos. Deportivo Santaní ante Sol de América en el Juan José Vázquez. En Santaní para ese cotejo.
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0: ¿Qué tal el ambiente? ¿Qué tal sale el ambiente, Darío?
3: Excelente.
0: Excelente, muy bien, excelente, excelente. Entonces el ambiente del partido está 0-0. ¿Quién es Martín Torres?
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4: El árbitro para Santaní Sol de América será Carlos Paul Benítez, en el VAR Fernando López.
0: Correcto, muy bien, Carlos Paul, que en esta fecha no está en primera división, pelotas para el fondo. Eso tiene que ver justamente por lo ocurrido en la fecha anterior, esa acción del penal y que nos sacó la roja, Víctor. ¿Es correcto?
2: Así es, ahí se reconoció un error de Carlos Paul Benítez, era jugada de expulsión, solo quitó la amarilla al jugador que salvó en la línea del gol.
0: ¡Epa, epa, epa! ¿Acá qué pasó, Ricardo F?
1: En una jugada intentaba la chilena Abreu y pone la cabeza al jugador de Guaraní para rechazar, una jugada accidental, no hubo ninguna intención, así que me parece que simplemente va a ser tiro libre a favor de Guaraní.
0: Víctor Villalba, ¿cómo viste vos?
2: Sí, quedó sentido Luis Martínez en esta situación, ya piden la asistencia para él, Abreu ya se levantó, yo creo que va a quedar solamente falta, me parece que ya hubiera tomado alguna sanción disciplinaria si era merecedora de tarjeta amarilla, igual dialogando Juan Gabriel Benítez con los protagonistas fue Abreu, el hombre de la chilena fallida.
0: Claro, no tuvo la intención, como dice Ricardo, no hay intención por parte justamente de Abreu, Víctor Villalba, al hombre de Guaraní.
2: No, claro, al hacer el movimiento obviamente pierde la referencia de quién estaba a su espalda. A mí tampoco me parece una jugada revisable, quizás por imprudencia una amarilla, pero se nota que no va a quitar tarjeta.
0: Esto, Víctor, esto es lo que había apuntado, ¿te acordás? En su conferencia, Ever Aquino, de las piernas arriba. ¿Tiene con relación a esto algo muy parecido o no, Víctor Villalba, para vos?
2: Al final hay amarilla. No, en realidad esta yo la diferencio de la de los demás, yo Diego, porque el jugador estaba de espalda. Es diferente si iba a la disputa de frente y ve que un jugador viene, tendría que ser hasta otro color para analizar una entrada fuerte de esa manera. Pero como él hizo el movimiento de la chilena, a mí me parece que con la amarilla está bien, que justamente le acaba de quitar a Luis Abreu.
0: Muy bien amonestado Abreu, corresponde salida para Guaraní, le pega esa pelota el arquero Miguel Martínez.
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0: Señoras y señores, el partido está 0-0.
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0: 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En breve arranca el juego, fecha 25, Deportivo Santaní ante Sol de América.
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0: ¿Qué pasa con el árbitro? Y va al VAR, ¿eh? Por eso decía Víctor Villalba.
1: Pero
0: eso
1: no puede ser roja jamás eso, Víctor.
2: No, para mí es una amarilla, estaba bien realmente, pero le sugieren roja, por eso le llama. Pero no, José Méndez.
1: No entiendo, una locura, José Méndez, no, una locura. Si esto es roja, yo realmente no sé, me voy a hacer un curso intensivo con ¿cómo se llamaba? El árbitro, el más famoso de Europa en su momento, el Calvo. Colina. Que me dé un curso intenso, porque no cada vez entiendo menos. No hay intención de golpear, es una jugada que él busca una chilena. No tiene, como decía, referencia de quién está o quién no está.
0: Bueno, por eso decíamos a lo que tiene que ver justamente a lo que apuntaba en conferencia. Yo le decía a Víctor Villalba, cuando cae el hombre de Guaraní, y había dicho, pierna arriba, no importa intensidad, velocidad, pelota quieta, en donde vos quieras, pero acá lo pulsa. Y acá lo echa Ricardo F, lo pulsa Ricardo.
1: Estamos todos locos. Ever Aquino, hablaste 2 horas. Explicaste cosas que no son razonables de lo que decías. Defendiste lo indefendible y ahora esto. Por Dios.
0: Bueno, expulsado Abreu, expulsado Víctor.
2: Así es, se queda temprano con 10 Trinidense. Reclamaba José Arrúa, reclamaban algunos suplentes. Yo particularmente pensé que se iba a quedar con la amarilla, soy sincero, pero llamado de José Méndez, por intermedio de la revisión VAR se va expulsado Luis Abreu en Sportivo Trinidad.
0: Bueno, queda con 10 y Ricardo F.
5: Que yo no entiendo, Víctor, no es que el jugador ensaya una patada para despejar la pelota. Él intenta patear al arco, de espalda al arco, la única forma es hacer una chilena. Sé que no es la altura para jugar con los pies, pero es una chilena, o si no, tienen que eliminar la chilena del fútbol. Ahora, que haya puesto la cabeza en su afán de despejar el jugador de Tinidense, está bien, pero no hay intención de golpear, nunca hubo intención de golpear.
0: Queda con 10 Sportivo Trinidense, expulsado Abreu, minuto 18 el primer tiempo.
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0: La pelota a la derecha, insiste Guaraní, Añasco tiene, está con eso, balón juega a la derecha para Méndez, mandó el centro, tiró, Añasco tiene, levanta el centro, arriba golpe de cabeza, marca la Silveira, pelota sobre la izquierda.
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0: Muy bien, pelota acostado, lateral, señores, pertenece al equipo de Trinidense.
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0: Señoras y señores, cerca del minuto 20 por ahora, el partido está 0-0, expulsado Abreu, lo llamaron al árbitro, Juan Gabriel fue llamado por José Méndez a revisar esa jugada. Bueno, anuló la amarilla, puso la roja, queda con ese Sportivo Trinidense.
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0: La pelota sobre la derecha tiene Imanol Segovia. Imanol tiene para el equipo legendario, puso pelota al solar al fondo. Arriba viene buscando esa pelota sobre punta zurda. Está dejando su besita, corrió, viene bajando Rayer Panó, levanta la cabeza, juega bien, pelota en esa zona del campo, toca la pelota Trinidense, el pelotazo largo, Marco Imanol Segovia, saque de costado, punta zurda en ataque, pertenece a Trique.
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0: Para mí se equivocó, eso es lo que yo creo, me hago cargo de lo que digo y lo que pienso. Para mí se equivoca José Méndez, la amarilla estaba correcta. Bueno, lo llamaron a Juan Gabriel, anula la amarilla, pone la roja, expulsado Abreu. Para mí, incorrecta la decisión, dicho sea de paso. Marcamos el tiempo, Darío.
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0: El partido está 0-0 aquí en Santísima Trinidad.
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0: ¿Para vos también es incorrecta la decisión, Víctor? ¿Compartís conmigo?
2: Yo creo que con la amarilla bastaba real.
0: Oh, Ricardo F., ¿compartimos?
5: Sí, amarilla, para mí era suficiente. No sé qué me puede llegar a mostrar la televisión para hacerme cambiar de idea, pero no. Desde acá yo no entiendo, la verdad que no entiendo.
0: La pelota larga sobre la izquierda, ¿querés aportar algo más, Víctor?
2: Que la gente de Trinidad se quedó enojada, la banca no podía creer esta expulsión. De hecho, a la hora de la revisión ya algunos se veían bastante sorprendidos, pero bueno, ya es irreversible la decisión a esta altura.
0: Sí, señor, el partido sigue 0-0, sigue 0-0 el partido aquí. Vamos a ver, minuto 22.
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0: Muy bien, después estamos con los Jorge para el juego internacional. 2 de mayo también estará Germán Tingler. El juego para Nacional, 2 de mayo en la visera.
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4: Posiciones de parciales del Clausura Libertad, 22 puntos, 2 de mayo 21, Olimpia 19, Nacional 18 y Trinidense 18 puntos.
0: Correcto, muy bien, pelota al fondo. ¿Qué pasó? ¿Fue offside, Víctor Villalba?
2: Sí, sancionaron en esta, sí, a favor del Sportivo Trinidense, posición adelantada.
0: Muy bien, corresponde salida desde el fondo para el portero Zamudio del Trique.
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0: Repito, expulsado Abreu. ¿A qué minuto fue expulsado Abreu, Darío?
3: 17.
0: A los 7
3: 17, dijiste. 17.
0: 17, perdón, a los 17. Entonces expulsado Abreu. A los 17 expulsado Abreu. A partir de ahí estamos ahora llegando al minuto 23. Bueno, está con 10 trinidense el partido. Sigue 0-0.
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0: Repito, lo llamaron a Juan Gabriel. Lo llamaron a Juan Gabriel. José Méndez lo llamó. Estaba para la amarilla. No, venía un poquito al monitor, observó. Anula la amarilla, le pone la roja, juega con 10 Sportivo Trinidense.
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0: La pelota por el medio tiene Fernández. Baja la pelota, está dejando por mitad de terreno. Pone para Martínez. Este cruzó por el medio, por acá no se arruga. Otra vez para Martínez. Toca el equipo legendario. Pelota sobre la izquierda. A ver, está llegando en esa zona Allende. Allende levanta el centro, tiró, la pelota le queda a Zamudio. Creo que llegó de cabeza, fue Fernández con cabeza. ¿Víctor o no?
2: Así es, Diego Fernández el último en cabeza.
0: ¿Y el partido qué te está diciendo, Ricardo F?
1: Bueno, que se desnaturalizó un poquito con la expulsión de Abreu. Que Trinidense va a tener que aguantar el partido con 10 hombres en una cancha que se nota está más pesada de lo común por la lluvia, porque está mojada, porque está más rápida. Y hay que ver ahora cómo se las arregla José Arrúa, que ya supo jugar con 10 partidos y que le salió bien. Pero por supuesto, no solamente va a depender de Trinidense, sino de lo que propone Guaraní con Chiquiarse.
0: Muy bien, el partido está por ahora 0-0.
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0: Muy bien, señoras y señores, por ahora repito, 0-0, está Sportivo Trinidense frente a Guaraní.
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0: 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Marcamos el tiempo de juego, Darío.
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0: Trinidense Guaraní 0-0.
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0: 18:30 para el Juego Nacional ante el 2 de mayo de Pedro Juan.
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0: Bueno, ¿qué pasó? ¿Se fue la pelota o no, Ricardo?
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0: Bueno, ¿qué pasó? ¿Se fue la pelota o no, Ricardo, desde para vos?
1: No se fue, estaba muy cerca el asistente.
0: Muy bien.

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1: En 4 minutos más arranca el juego en la intermedia. Deportivo Santaní frente a Sol de América.
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1: A las 19, por esa fecha, 25 juegos de fondo para hoy, 3 de noviembre, enfrentará a Guaireña.
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1: La pelota para el fondo tiene Thiago Servín, domina sobre mitad de terreno para el equipo legendario. Está por la vida cancha, Thiago, va a mover de zurda. A ver, la tiene, juega suavecita, pone bien para Allende. Allende bajó esa pelota, jugó la pelota sobre punta azul, se metía Ruga, marca la Silveira, el defensor, el trinidense, pelota al medio corte y Manuel Segovia, este pone para Thiago, toca la pelota el aurinegro. Repito, el partido sigue 0-0.
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1: El partido está 0-0, la pelota para López, tiene López, movió, está dejando su vecita, pone la pelota para Rúa. A Rúa dejó esa pelota sobre punta derecha para Emanuel Segovia, este pone para Thiago, toca la pelota al equipo legendario. Repito, el juego está 0-0, la tiene Diego Fernández, logró el centro, tiró, golpe de cabeza, la Silveira resbala, el hombre legendario iba al cruce en esa zona, gana bien, se mete sobre punta derecha, Gauto, corre Gauto, Gauto tiene, pone el cuerpo, gana bien, sostiene sobre punta derecha, gira, está con esa pelota, domina, se mete bien, buscando la acción, se metía, marca Thiago Servín, a ver qué dice el juez, y será tiro de portería para Guaraní.
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1: Muy bien, en 2 minutos, en 1 minuto y medio quizás arranca el juego ante Deportivo Santaní, ante Sol de América en la intermedia.
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1: Estamos atentos, Melissa, justamente al juego, porque tiene mucha importancia Santaní, que pelea por el ascenso a primera división, y Sol de América, que está en mitad de tabla para arriba, también busca, pero está con muchos, con pocos puntos realmente en comparación a lo que tiene que ver con Santaní. ¿Es correcto, Víctor? Digo, entre Santaní y Sol de América mantiene más distancia Santaní por sobre Sol de América, Víctor Villalba.
2: Así es, sí, Sol de América un poco más distante a los primeros dos lugares, más Santaní, que si gana lo iguala de vuelta a 12 de junio a la espera de lo que haga el conjunto chaqueño en esta fecha.
1: Bueno, paró a llover, Víctor, ¿eh?
2: No, en realidad sigue lloviendo, Diego.
1: Ah, sigue lloviendo, bueno, quizás por el vidrio. Parece que llueve o no. ¿Qué voy a decir, Ricardo? ¿Llueve o no?
2: Sí, se nota que llueve. Yo me estoy afuera y todo mojado, te puedo.
1: ¿Qué pasa, Víctor?
2: Sigue lloviendo.
1: Pero mirá a tu izquierda, se despejó. A la izquierda,
3: sí,
1: se despejó.
3: Sí, pero se nota que llueve, mirá bien.
1: Sí, me faltan anteojos, sí. Sí, sí. ¿Vos usas anteojos, Ricardo?
3: Sí, pero ahora no, no sé por qué.
1: Pero vos tenés, pero con todo respeto, vos tenés 5 anteojos,
3: sí,
1: Ricardo F.
3: Claro,
1: uno larga distancia,
3: que tener corta, siempre varios anteojos. Se te pierde uno y ¿qué haces?
1: Vos usás anteojos, Víctor.
2: Perdón, Diego.
1: ¿Y usás anteojos, digo, anteojos de vista?
2: Yo no, por suerte todavía.
1: Dice, sí, yo tengo uno que no uso.
3: Pero Víctor es joven todavía, tiene 33, 34.
1: Pues yo conozco niños que tienen 15 y usan anteojos, hermano. Yo tengo uno y no uso por caprichoso, no estoy usando antes. Necesito usar. Tengo que usar, Ricardo. Sí, señor, el partido está 0-0, Darío.
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1: El partido está por ahora 0-0.
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1: El árbitro pita falta, cayó Imanol Segovia. Víctor Villalba.
2: Así es, falta de Tomás Rayer contra Imanol Segovia.
1: Muy bien, tiro libre para la visita en media cancha.
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1: Muy bien, la pelota a la derecha está, sale Imanol Segovia, baja la pelota para Méndez. La va cruzando, se mete, Méndez ganó, se mete bien, juega bien para Ñasco. A ver, Méndez jugó, Guaraní busca el primero, Diego le pegó. Es espectacular el portero Víctor Zamudio, le saca el gol a Diego Fernández, Ricardo F.
3: Sí, buena jugada de Guaraní por el sector derecho y el remate con potencia de Fernández para que el arquero la

0: desvíe con los puños prácticamente. Milagrosamente se salva el conjunto de Trinidense.
1: Tiro de esquina para Guaraní.
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1: ¿Quién le pega a Víctor?
3: Carlos Arrúa.
1: Le va a pegar a Rúa, vamos a ver si Guaraní busca el primero. Se manda arriba el equipo legendario. El centro por arriba, cabezazo de García, se desvió. Pelota al medio, la busca Méndez. Falta, pita el juez. ¿Qué pasó, Víctor? ¿Fue falta o no?
3: Y le cobraron falta a Juan Manuel García contra Clementino González.
4: ¿Cómo le dicen a García, al delantero legendario?
3: Juanchón. Así mismo.
1: Muy bien, tiro de salida para Trinidense.
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5: Arrancó el partido Santanizo de América por la división intermedia, fecha 25.
1: Muy bien, correcto, ya arrancó entonces el juego entre Santaní, Soldadérica, pelota por el medio, después un poquito más hacia el fondo de ese juego estarán 3 de noviembre frente a Guaireña, Darío.
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1: La pelota para Méndez, Méndez juega, está moviendo sobre punta derecha.
4: Impresionante el físico de Méndez, Ricardo.
0: Sí, muy buen físico realmente. Y con ese físico parece que va a ser lento, sin embargo, tiene velocidad.
1: Sí, señor. Pelota a la izquierda. Corrió, se manda arriba. Allende está llegando la pelota. Llega Allende. Allende tiene para Guaraní. Va a colocar el centro. Tiró Zamudio. Desvió otra vez al tiro de esquina, Ricardo.
0: Se le iba cerrando esa pelota. Se le iba cerrando. Y tuvo que aplicar ese manotazo salvador el arquero Zamudio. Que desde que ingresó me parece lo está haciendo bien. Después de los errores de Dufour.
1: Pasó con el portero ahora, Víctor, cayó al piso Zamudio, tras sí, el rechazo.
3: Sí, después del rechazo, exactamente. Yo creo que cayó mal después Víctor Zamudio, por eso quedó con algún dolor. Se acerca el jugador de Guaraní a levantarlo, Luis Martínez, lo ayuda junto a Matías López. Ahora sí, se repone y continuará Víctor Zamudio.
1: Muy bien, el tiro de esquina. ¿Quién le pega a Víctor en Guaraní?
3: Arrúa.
1: Va a pegar a Arrúa, otro tiro de esquina. Vamos a ver la segunda, la tercera que tiene el equipo legendario en este primer tiempo. El centro largo, cabezazo de Guanchón, golpe de puños del arquero Zamudio y la pelota cae sobre punta derecha. Otra vez la tiene Guaraní en los pies de Allende. Allende tiene, le pegó, buscó el arco. Mal remate de Allende, Ricardo.
0: Sí, horrible. Esta vez le pegó súper mal el jugador de Guaraní. Recién pedía una falta que no existió Zamudio. Para mí choca contra su propio compañero. Ya Allende de una muy buena jugada, un centro que se le fue cerrando y pudo terminar en gol a pegarle horrible a la pelota.
1: Bueno, sigue en el piso el portero, hay que ver si continúa o no, Víctor. ¿Qué le pasa al portero, Víctor Zamudio?
3: Yo creo que esta es distinta a la anterior. La anterior era en el brazo, ahora fue con el tras el choque con su compañero. Por eso se demora unos segundos, no requiere asistencia, ya va a sacar Víctor Zamudio.
1: Correcto, saca Zamudio, tiro de portería para Trinidense.
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1: Amonestado Clementino, Víctor.
3: Así es, amonestado Clementino González, la falta fue contra Diego Fernández.
1: Bueno, a los 17, repasamos a los 17. El primer tiempo fue expulsado a Abreu. Queda con 10 a partir de ahí. Está jugando con 10 el equipo local de Trinidense cuando estamos cerquita del minuto 35.
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1: Marcamos el tiempo, Darío.
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1: El partido está 0-0.
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1: Monumental. 0-0 Trinidense Guaraní, 0-0 Deportivo Santaní, Sol de América.
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1: El remate fue de Arrúa, Víctor, en Guaraní. La pelota para Méndez, colocó el centro, se desvió, no, pelota sobre la izquierda, sale en esa zona Villalba, el pelotazo largo para Clementino, falta de Imanol, bueno, no sé si es falta o no, Imanol Segovia, algo, lo toca Clementino, ¿qué viste vos, Víctor Villalba?
3: Bien, la corrida me parece como suele pasar el movimiento de brazos, lo termina golpeando accidentalmente a Clementino, ojo que esto se suele cobrar, pero dejó pasar el árbitro. Ahora no toqué, ya se levanta Clementino, así que no pasó a mayores el lateral para Guaraní.
1: ¿Y el partido qué te dice, Ricardo F?
0: Está bien peleado, que todavía Guaraní no le está sacando provecho al hombre de más que tiene en el terreno de juego, o que no se nota el hombre de menos que tiene el conjunto de trinidense, que se la está arreglando bastante bien.
1: La pelota al fondo sale, Martínez juega desde el fondo, el portero legendario.
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1: Minuto 37, ojo, acá hay otra falta, acá Añasco pide falta. ¿Qué pasó? ¿Qué viste, Víctor Villalba? ¿Tocan Añasco?
3: Sí, en esta última fue con Viera la situación. Con Gustavo Viera ya se levantó rápido, así que no pasó nada.
1: Bueno, muy bien, está la barra urinegra con todo, Víctor Villalba. Están con el ruido los hinchas legendarios.
3: Diego, ¿y sabes quién está presente? ¿Quién no puede faltar aunque llueva, sol, frío, calor en Gradería?
1: La madrina, Víctor.
3: Piloto rosado para ella el día de hoy. Inconfundible. ¿Dónde está la madrina, Víctor?
1: ¿Dónde está la madrina?
0: ¿Ya con Campeón Blanco?
3: Sí, la mismísima.
0: Ah, sí, se le ve.
1: Muy bien, el partido está 0-0, Darío.
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1: ¿Qué pasa con Clementino? Está en el círculo central. ¿Qué pasa con Clementino? Está renegando ahora Víctor Villalba.
3: Sí, yo creo que hubo falta en el camino, pero dejó seguir el árbitro porque Triniense seguía con la posesión. Camina con dificultad, se levanta Clementino González.
1: Muy bien, minuto 37, sigue el partido 0-0.
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1: Garúa, Víctor, ahora. Garúa, es una garúa, sí. Víctor, ¿es correcto?
3: Continúa, exactamente, no paró hasta ahora.
1: Muy bien, Arrúa le pegó. Bueno, buscó el arco Arrúa. Ricardo Filemón.
0: Sí, buscó el arco, le pegó. Se enojan algunos de sus compañeros. Pero bueno, ahí cuando hay oportunidad de pegar al arco, se le tiene que pegar. Arrúa tiene buena pegada esta vez. Quizás no le salió como esperaba.
1: Muy bien, correcto. Tiro de portería para Trinidense.
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5: Posiciones parciales de la intermedia General Caballero, 50, 12 de junio, 48, Santani, 45, Benjamín Acebal, 39.
1: Muy bien, correcto, muy bien. Todo bien, Víctor Villalba.
3: Sí, un poco mojado, pero bien.
1: Todo bien, Ricardo F.
0: Sí, bien.
1: Muy bien, correcto, el partido está 0-0. A ver, Rayer coloca el centro largo, no llegó Clementino. Corresponde salida para Guaraní.
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1: Muy bien, correcto, cerca del minuto 40.
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1: Muy bien, saque de costado sobre punta derecha, sector defensivo, pertenece al Aurinegro. Repito, el por ahora, el partido está 0-0, este fútbol a lo grande. Estamos en Monumental, estamos en la 1080M, pelota larga. Mancita, sale bien Martínez, el portero legendario puso la pelota a la izquierda.
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1: Por ahora, el partido está 0-0, Arruga tiene, Arruga pone para López. López con esa pelota juega sobre cista, movió para Añasco. Añasco tiene, coloca al centro, tiró, juega sobre la izquierda. Allende paró, está llegando la pelota. Allende juega para Arrúa. Arrúa tiene, Arrúa con el balón. Carlitos Arrúa puso la izquierda para López. Este pone para Allende, levantó el centro. Golpe de cabeza forzado, el cabezazo Diego Fernández, Ricardo F.
0: Sí, no llegó bien, no llegó como quería. Guaraní ahora está atacando mucho más, en realidad hace rato está atacando, pero no tiene la claridad para llegar al gol.
1: Marcamos el tiempo, Darío.
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1: El partido está por ahora 0-0.
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1: Saque de costado defensivo en la pelota. Sobre la izquierda tiene Viera. Manda la pelota a un costado lateral sobre la derecha. En ataque pertenece a la Aurinegro.
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1: Por ahora, Santaní y Soldamérica empatan 0-0.
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1: Está probando Guaraní fuera del área. Allende le pegó, desvió el arquero, Ricardo.
0: Sí, le pegó, esta vez le pegó bien, como la primera, la segunda fue mala. Esta tercera le vuelve a pegar de buena forma, muy recto al arco, que facilita un poco el trabajo de Zamudio.
1: Tiro de esquina para Laurinegro.
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1: ¿Quién le pega a Víctor Villalba?
3: Añasco.
1: Le va a pegar Añasco, tiro de esquina. ¿Cuántos tiros de esquina tuvo Guaraní este primer tiempo? ¿Cuántos tiros de esquina tuvo? A ver si llega el primero. A ver si se le da al equipo legendario. Pone la pelota a la izquierda. Otra vez para Añasco. Añasco levantó el centro, una peinada. Marca Clementino, pelota sobre la izquierda.
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1: Estamos llegando al minuto 42. Por ahora el partido sigue 0-0.
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1: ¿Ya dejó llover o no, Víctor Villalba?
3: Ahora sí, ahora simplemente una garúa fina, imperceptible en este momento de la tarde. Por fin dejó de llover.
1: Muy bien, correcto, menos mal porque yo dejé a 3 cuadras mi vehículo. ¿Vos, Ricardo, cuánto dejaste?
0: No, cerca.
1: Cerca, ¿y vos, Víctor, cuánto dejaste?
3: No, yo estoy cerca, pero yo ya estoy todo mojado, me da igual a esa altura caminar.
1: No, está bien, vos dejaste acá a media cuadra, Ricardo, dos, yo dejé a 3 cuadras. Bueno, ojalá no llueva más, Ricardo, en serio te digo.
0: No, que llueva, está lindo que llueva. No te querés mojar, ¿qué pasa? Mojate, no te vas a derretir.
1: ¿Cómo?
0: No te vas a derretir, digo.
1: En eso tenés razón, sí, pero a mí no me gusta el agua, la lluvia, Ricardo. ¿A vos te gusta la lluvia?
0: Sí, me encanta. Oh, a mí el agua me relaja.
1: Le relaja. ¿Y a vos, Víctor, te gusta el agua?
3: Sí, no tengo problema.
1: Contigo, Darío.
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1: Sí, señor. ¿Qué pasó, Ricardo F?
0: Sacó Villalba lo que era el gol de Guaraní, que repito, sigue insistiendo, martillando el arco de Triniense.
1: Muy bien, tiro de esquina, tiro de esquina, señores, pertenece a Guaraní. ¿Quién le pega la pelota, Víctor?
3: Añasco.
1: Muy bien, le va a pegar Añasco, repito, ¿cuántos tiros de esquina tuvo Guaraní? A ver si llega el primero o no. Viene sobre punta zurda, el centro largo, arriba de Arrúa, cabezazo por el medio, Allende le pegó. Este sí que le pegó mal, Ricardo.
0: Sí, le pegó mal, pero tuvo que hacer allí un saltito para pegarle a la pelota, no tenía perfil, le llegó justo, casi sobre el cuerpo, por eso no tuvo la potencia ni la dirección necesaria.
1: ¿Qué? ¿Saque de costado, Víctor? ¿A la derecha?
3: Así es, lateral, casi a la altura del banderín.
1: Muy bien, correcto. Saque de costado pertenece a Sportivo Trinidense.
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1: Por ahora el partido está 0-0, cerquita del minuto 45.
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1: Ahora corresponde tiro de portería para Trinidense. Marcamos el tiempo.
2: 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Primera etapa. 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
1: 0-0.
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1: Deportivo Santaní, Sol América, empatan 0-0.
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1: ¿Cuánto dice no, Víctor, el árbitro?
3: 2 minutos más.
1: Dos más, correcto, muy bien, 2 más. Y esto termina en su primer tiempo.
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1: Muy bien, en dos minutos, ahora le queda un minuto más. Y esto termina en su primera parte por ahora, 0-0, corre Méndez. Gana, qué bien ganó Méndez. Méndez levantó el centro, no pudo Guanchón, no le pudo pegar esa pelota, viene sobre la izquierda, sale. Sobre punto zurda, Villalba juega para Trinidense. Pelota en mi de cancha.
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5: 15 minutos del primer tiempo, Santani 0, Sol de América 0.
1: Correcto, muy bien la pelota a la derecha. Gana de vuelta Méndez. Qué bien Méndez, qué bien Méndez. Méndez puso bien para López. Y la pelota del arquero Ricardo F.
0: Sí, la idea estaba bien, ganar la línea de fondo, meter el centro atrás, pero se cruza justo un jugador de Trinidense para amortiguar el pase. Y que se quede en las manos del arquero Zamudio.
1: Saliendo Zamudio, pelota larga, mitad del terreno, ya termina su primer tiempo.
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1: Ya termina primer tiempo, la pelota a la izquierda. Corre en esa zona del campo de juego sobre la izquierda en ataque. La pelota para Diego Fernández, juega para Allende. Allende puso para López, juega bien, está el gol o no, no pudo Arrúa. Falta de Arrúa, cae la Silveira y es tiro libre para Trique.
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1: Vamos con Ricardo F, con Víctor, señoras y señores. Se cierra primer tiempo, Trinidense Guaraní, empatan 0-0.
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2: Relató Diego Iván.
1: Muy bien, quedamos con Ricardo, con Víctor en una presentación de...
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0: Víctor.
3: Gracias, Ricardo. Aquí, en medio de la lluvia, en este caso que ya paró, debo decir, los hinchas de Guaraní van buscando nuevamente el refugio hacia la zona que está... techada. Vamos a acercarnos a hinchas de Guaraní, porque justo lo veía, lo tenía cerca Juan Aguilar, pero ya ingresó Juan Aguilar, que hoy es secretario técnico del club, así que podemos hablar con algunos hinchas legendarios sobre qué le pareció el primer tiempo de este partido que están empatando 0-0 ante Trinidense. Señor, ¿le puedo molestar un rato para Fútbol a lo Grande? ¿Qué le pareció el primer tiempo del partido este 0-0 entre Guaraní y Trinidense?
7: Estamos bien, estamos jugando, estamos tocando y yo creo que en el segundo tiempo vamos a mejorar con un hombre que estamos aprovechando, un hombre menos.
3: Capaz falta asegurar ese último pase, como el último pase, la definición, ahí estuvo un poco impreciso Guaraní en el primer tiempo.
7: Categórico, también influye mucho el campo de juego, porque está un poco rebaloso y no es imposible tocar.
3: Pero ve que es un partido con buena perspectiva para ganar.
7: Categórico, estamos, siempre ese optimismo y vamos a ganar.
3: Muchas gracias, señor presidente.
7: Muy amable, gracias.
3: Así la palabra de los hinchas de Guaraní en esta zona, mientras se va retirando el equipo. Notaba aplausos de los que están aquí hacia esta esquina. Obviamente fue un primer tiempo complicado por el tema de la del clima, que obviamente influye, pero saben y son conscientes aquí que del lado de Guaraní se quiere aprovechar el estar 11 contra 10 para el segundo tiempo del partido.
0: Correcto, Víctor, nosotros nos metemos acá en lo que fue el primer tiempo. Un partido que prometía ser mejor de lo que fue. Claro que todo cambia a los 15 minutos cuando le quitan la tarjeta amarilla a Abreu, y después de dos minutos con el VAR de por medio, el árbitro Juan Gabriel Benítez, el uno de nuestro fútbol, suerte que es el uno, decide junto a José Méndez sacarle la tarjeta amarilla y ponerle la roja a Abreu en una jugada donde por lo menos para mí no era roja. Pero, por supuesto, es cuestión de ver la repetición. Es cuestión de ver la repetición, qué pasó, cómo fue y qué realmente interpreta el VAR. Vamos a tener la posibilidad en algún momento de ver la repetición, por supuesto, de la jugada. Ahora, si es una patada alevosa, y me muestra la televisión, y bueno, y cambio de opinión, no hay problema. Pero desde donde estamos nosotros... Desde donde estamos nosotros y vemos la jugada, el intento de una chilena, entonces me parece que no. Solamente es para ver, porque después te van a juzgar una misma jugada y te van a decir que no hubo intensidad, porque yo no sé cómo miden la intensidad. Y yo sé que Víctor se lo preguntó a Ever Aquino y tampoco entendí mucho la respuesta de Ever Aquino, que el color amarillo, verde, rojo, no, esto no es un semáforo, no, nosotros no estamos manejando un cero kilómetro, no estamos manejando un chileré, no estamos manejando un camión, no necesitamos nosotros un semáforo, necesitamos que nos expliquen de manera correcta qué cobran ellos. Y después él mismo se descubre cuando dice quitamos los audios del VAR porque de repente no hay unanimidad y ustedes se distraen más por lo que dicen. No es que nos distraemos, queremos saber qué diablos cobran. Eso queremos saber. Y en un partido que, repito, iba a ser mejor de lo que fue, la expulsión inclinó más el terreno a favor de Guaraní, que insistió con un remate de Allende que la quita muy bien el arquero al córner. Después hay una pelota que también quita a Villalba, otro remate de Allende al medio del arco, un remate de Arrúa. O sea, probó Guaraní, metió varios remates de media distancia donde el arquero Zamudio se hizo figura, donde sacó realmente muchas pelotas. Y donde a Tinidense le costó más el partido. Le costó jugar, le costó llegar al arco rival. Clementino, que es el otro delantero que le sobra, porque a uno lo echaron a Abreu, es el hombre que tiene una tarjeta amarilla. Y sabemos que Clementino va mucho al roce y que de repente no le va a convenir mucho hacer eso. Ir a chocar, ir a rozar con los rivales. Porque lo va a dejar en un momento fuera del partido. Si ya quita una tarjeta roja, ¿por qué no quitar la otra? Así que vamos a ver de lo que está hecho Trinidense. Vamos a ver qué cambio puede llegar a meter Francisco Arce para desnivelar en el segundo tiempo, teniendo en cuenta de que ya jugó 30 minutos con un jugador menos, que el desgaste es más para Trinidense, porque hay que correr lo que el compañero dejó, ese espacio que el compañero dejó por ser expulsado. Se tienen que dividir entre 9, porque el arquero no corre, el arquero está en su área. Así que veremos si Chiquearse hace un cambio ofensivo, si sigue insistiendo de la misma forma y si le pegan más al arco, como lo hicieron en el primer tiempo, pero con mejor suerte, ¿verdad? Con mejor puntería. Y si Tinidense tiene guardado algún cambio, si Tinidense tiene todavía un plan B para empezar a intentar cambiar también lo que el partido nos está dando en estos primeros 45 minutos. Todo vamos a observar, vamos a ver, vamos a revisar qué pasa en el segundo tiempo. Esperemos que tengamos la emoción del gol, que es lo que más nos importa, que es lo que más nos gusta a nosotros. Que puedan, por supuesto, Diego Iván acá, que se está quejando mucho de la lluvia, gritar el gol de Tinidense, de Guaraní, de los dos, un empate, 2-1, el resultado que sea. Y de paso agradecemos a la gente de Tinidense la excelente atención de vuelta que tiene para con nosotros lo de la prensa, trayendo bocaditos entonces para que se puedan deleitar los compañeros. Nosotros vamos a escuchar lo que decía Fornazari, técnico de San Lorenzo, y Javier Torrente, técnico de Rubio Ñu, en el fenómeno de la siesta.
8: Sí, nos está faltando eso, que no es un detalle menor, pero creo que hicimos 3 partidos donde el equipo mostró otra cara, donde el equipo mostró un orden, donde generó situaciones de ataque, donde creo que injustamente nos hemos quedado con las manos vacías, pero bueno, esto no se trata de merecimientos, tenemos que seguir ajustando y mejorando, y ahora se viene un lindo partido el día domingo contra un gran rival, contra un gran entrenador, contra grandes futbolistas que bueno, lógicamente la motivación para enfrentar este tipo de partidos, tanto para el futbolista como para nosotros como cuerpo técnico, nace sola y siempre se da un plus. Así que esperemos poder hacer un buen partido y empezar a sumar, que es lo que estamos necesitando ahora, porque desde la entrega de los futbolistas, desde el funcionamiento que viene mostrando el equipo, sentimos que se está haciendo buenos partidos, pero nos falta sumar. Así que esperemos que con este partido tan importante, con un marco muy lindo que va a haber en el estadio, poder quedarnos con algo.
9: Un segundo con Pablo, técnico de San Lorenzo, Víctor.
10: Pablo, ¿qué tal? Antes que nada, buenas tardes. Te quería consultar si en la planificación de equipo que tenés van a verse varios cambios, o básicamente lo mismo que vimos ante Ameliano es lo que podríamos observar de vuelta ante Olimpia.
8: No, en principio la base del equipo que viene jugando va a continuar jugando, seguramente hagamos alguna modificación, pero no demasiado, no modificaremos tanto, pero sí tengo pensado alguna modificación de acuerdo a lo que viene planteando el rival también, que también tenemos la duda de si lo va a hacer con doble 9 o si lo va a hacer como lo venía haciendo habitualmente.
10: Hoy tenés jugadores lesionados, Pablo, jugadores descartados, por ejemplo, para el domingo.
8: Sí, pero no de los que venían jugando. O sea, de los que vienen haciéndolo normalmente, solamente entrenó diferenciado un día solo Gastón Gersel, pero ya está a disposición, así que en principio los que vienen haciéndolo los tengo a todos a disposición.
10: Pablo, a modo de aclarar simplemente, porque como se sabe que la situación es un poco límite ya con la cuestión del promedio y es más bien una planificación para volver lo antes posible a primera con la campaña del año que viene, vos seguís contando con todo el plantel, ¿verdad? ¿O hay alguno que por ahí ya no está entrenando o que trabaja por separado? Solamente para aclarar ese tema, Pablo, por favor.
8: Por ahora sigo con todo el plantel. El único futbolista que sí entrena con nosotros, pero que no lo puedo convocar es Tito Torres, por una decisión netamente institucional, con un problemita ahí que yo lo heredé cuando llegué, y bueno, lo he hablado con Tito, lo he hablado con la dirigencia, y es una cuestión que tienen que resolver entre ellos. Por supuesto, como le dije a Tito, nosotros lo entrenamos porque es un futbolista profesional que está en el plantel y nos corresponde hacerlo, y si la comisión directiva nos daría la venia de poder contar con él, seguramente veríamos de poder tenerlo, pero por el momento el único futbolista que está apartado o que no puedo convocar es él, y bueno, y una situación ahí con Teo Paredes, que también es una situación similar, donde esta semana se reunieron, tuvieron un acercamiento, y bueno, esperemos que tal vez se pueda solucionar y poder contar con Teo también en breve. Veremos qué pasa, si se puede resolver eso.
10: ¿Y Cristóforo?
8: Cristóforo aún está lesionado. Arrastra una lesión, pero bueno, también es un caso similar al de Teo y al de Tito Torres, donde están ahí en charlas con la directiva a ver de qué manera se resuelve la situación. Por el momento, como está lesionado, no lo mencioné por eso, pero sí lo he hablado con él de que, bueno, sinceramente son cosas que nosotros ya llegamos con esa situación y que tienen que resolverla ellos, y si a mí me dan la posibilidad de contar con ellos, seguramente, como con todos los futbolistas que estamos entrenando, los tendremos en cuenta, pero por el momento con el conflicto que están tratando de resolver, estamos a la espera nosotros.
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9: Bien, con Javier Torrente, el técnico de Rubio Ñu. Son situaciones difíciles, Javier. Se entiende, presión, lo emocional. Mañana cerró Porteño. Todo lo que estabas pensando para el juego en la olla azulgrana. Y vos conocés muy bien, Javier.
11: Sí, tenemos un rival difícil. Desde que nos tocó Libertad Nacional, Cerro de Mayo. Bueno, todos rivales importantes que están arriba. Y esa seguidilla de partidos son partidos. Hicimos un muy buen partido con Nacional y en una jugada nos tocó perder, un contragolpe. No hicimos un buen partido con Libertad y nos ganó bien. Quizás podíamos haber empatado en el final del primer tiempo con ese penal. Y bueno, y ahora Cerro y 2 de Mayo, sabemos lo que es Cerro, sabemos lo que es Cerro en la olla con su nuevo entrenador y que viene cosechando puntos, así que trataremos de estar a la altura y poder volver a hacer un buen partido como contra Nacional.
9: Te debo preguntar el esquema, lo dejás Paredes adentro, ¿cómo hacés tratándose de jugar de visitante cuando la necesidad de puntos es muy imperiosa la necesidad en Rubio Ñu, Javier?
11: No, bueno, estamos hoy viendo que el equipo funcionó bien en gran parte del último partido, y bueno, tenemos también la problemática de que los chicos que son cedidos por Cerro no van a poder jugar y nos adaptamos a eso, así que tomaremos las decisiones de acuerdo al esquema y a esos impedimentos.
9: Un segundo, Javier Torrente, técnico de Rubio. Víctor.
10: Javier, ¿qué tal? Buen día. Para rememorar, ¿quiénes son los jugadores que no están a disposición, los que son cedidos a préstamo de Cerro?
11: Sería Cavani, el que viene jugando con continuidad, y el otro es un jugador que participa menos, pero es de Carvalho.
10: Ah, de Carvalho. Y Pedro Álvarez ya no tiene nada que ver con Cerro, ¿verdad? Que es otro que está en tu plantel.
11: No está cedido por Cerro.
10: Perfecto. Javier, Marcelo Acosta, ¿qué tal está? ¿Él pudo practicar normal en la semana o para este partido todavía no podría?
11: No, ayer llegó al entrenamiento, solo hizo caminata con el médico, tiene hematomas en la cara todavía, en el ojo, hoy lo mismo, no lo dejaron que tocara el balón, nada, solamente un poco de actividad para mover el cuerpo, pero realmente fue una semana preocupada de todo el grupo de Rubio Ñu por lo que le pasó al chico, y recién pudimos tenerlo con nosotros en el día de ayer.
10: Sí, él incluso esa noche quedó internado, ¿verdad, Javier?
11: Dos días.
10: Y
11: la noche siguiente.
10: Ah, y obviamente se le hizo todos los estudios, o sea, ya quedó ahí, va con los hematomas, las cicatrices seguramente, puede empezar a practicar dentro de poco tiempo ya normal.
11: Tendría que hablarlo con el médico, pero en principio hay un hematoma dentro del cráneo que se estaría disolviendo en la próxima semana. No sé bien las fechas que el médico va a decidir sobre eso, ¿no?
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1: Correcto, gracias. Gracias, Gustavito. Gracias ahí a la compañera Melissa. Muy bien, estamos de retorno para el segundo tiempo. ¿Hay cambios o no en los equipos, Víctor Villalba? Tanto en Trinidense como en Guaraní, Víctor.
3: Cambio en Guaraní. Camiseta número 40, Fernando Fernández. Y quedó en vestuario Carlos Arrúa. Es el que no retornó, es el cambio en el conjunto legendario. Y miro en Trinidense, 3, 6, 9, 10. Los mismos que terminaron la primera etapa sin variantes, el equipo de José Arrúa.
1: Muy bien, correcto. Entonces, sin variantes, salvo la expulsión al minuto 17, nos decía justamente Darío, fue expulsado Abreu. A partir de ahí quedó con 10 el equipo, el Sportivo Trinidense. Muy bien, sin cambios para este segundo tiempo, Darío.
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1: Bueno, ahora sí colocamos el ambiente. Hay cambio en Guaraní. Estamos con la información.
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1: Sí, Víctor Villalba.
3: Ahora se oficializa el cambio 40 por 21. Fernando Fernández a la cancha y se retiró Carlos Arrúa.
1: Muy bien, Fernando Fernández se fue a Rúa, el cambio en el equipo legendario, y esto va a arrancar en su segundo tiempo, Darío.
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1: Muy bien, señoras y señores, juegan en este segundo tiempo Trinidense Guaraní.
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2: Continúa relatando Diego Iván.
1: La pelota para el fondo, sale Martínez, juega para Guaraní, pelota sobre la izquierda, está dejando suavecita para Thiago Servín. Este pone para Martínez, va soltando el mitad de terreno el equipo legendario.
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1: Repasamos el cambio, Víctor, ingresó Fer, se fue del campo de juego a Rúa, ¿es correcto?
3: Así es, Fernando Fernández, camiseta 40, y se retiró Carlos Arrúa, primer cambio en Guaraní.
1: Muy bien, la pelota sobre la izquierda, ahora sí tenemos el sonido, y ahora sí pudimos colocar el ambiente. Ya no llueve, Víctor, aquí en esta zona del país.
3: No, una garúa imperceptible, realmente hasta muchos se animan a quitarse el piloto en este momento porque no se siente pasta.
1: Muy bien, correcto, ahora sí el sonido ambiente se puede escuchar, se puede sentir ya el sonido ambiente natural, no artificial. El partido por ahora está 0-0, pelota a la izquierda. Le va buscando en esa zona del campo, tiene Thiago Servín, colocó, ¡epa! ¡Casi autogol de Villalba, Ricardo F!
0: Justo Villalba, que fue el que salvó en el primer tiempo una jugada de gol, ahora casi gol en contra.
1: Y señor, tiro de esquina para Guaraní.
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1: ¿Quién le pega, Añasco, Víctor?
3: Así es, Maximiliano Añasco.
1: Muy bien, Maximiliano Añasco, le va a pegar Guaraní, busca el primero. Añasco, pelota arriba, golpe de cabeza, fue de Clementino, la pelota cae sobre la izquierda. Otra vez en los pies de Añasco, con el centro, no pudo Ferfer, ahora está bajando Ferfer. le va a pegar, levanta el centro, tiró, no pudo Imanol, falta de Imanol Segovia, tiro libre para Trinidense.
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1: Deportivo Santaní, Sol de América, están igualando 0-0.
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1: A las 19 van a jugar 3 de noviembre, Guagreña.
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1: Bueno, excelente la gente Deportivo Trinidense, como siempre. Muy buen servicio, muy ricos bocaditos acá en cabina de transmisión. Espectacular, Ricardo, fue realmente correcto, ¿verdad?
0: No, por supuesto, siempre la gente de Trinidense nos trata muy bien, agradecidos a ellos. Me hace acordar mucho al tiempo del Bétega, de Tacuaré, que también siempre nos servía de la mejor manera, así que agradecidos.
1: Es correcto, muy bien, tiro de esquina. ¿Quién le pega la pelota al Trinidense, Víctor?
3: Gustavo Viera.
1: Le va a pegar Gustavo Viera la pelota. Bueno, va al remate, el desvío, tiene Ferfer, jugó por el medio. Cae el hombre legendario. Falta, pita el árbitro, cayó Fernández. Y será tiro libre en media cancha para Guaraní.
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1: Sí, es correcto, Roberto Bétega. ¿Cómo se extraña el Roberto Bétega? El Roberto Bétega, sí señor. Ahí jugó muchos partidos, bueno, el local Tacuarel. En Viña Cuesta el estadio. O Ceballos Cuesta. ¿Dónde está Víctor el estadio? Viña Cuesta, Ceballos.
3: Viña Cuesta.
1: Viña Cuesta, correcto. Ceballos está antes, ¿verdad? Y después está Viña Cuesta. Así es, Víctor. Primero Ceballos y después Viña Cuesta.
3: No, yendo del botánico, primero Viña Cuesta y más al fondo Ceballos Cuesta. Si venía hacia Loma Puntán, obviamente primero Ceballos y después Viña Cuesta.
1: Correcto, muy bien, el partido está 0-0, Darío.
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1: 18:30, están los compañeros, los Jorge para el juego con Germán Tindler, para el juego nacional, 2 de mayo de Pedro Juan.
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1: Añasco con esa pelota, juega, está dejando Pide Méndez sobre la derecha. Pide Méndez, que es muy bueno. Pelota para Imanol Segovia. Este pone para Martínez. Martínez sobre mitad de terreno. Otra vez jugó para Imanol Segovia. La tiene Imanol. Imanol le pegó, levantó el centro, tiró. Largo para Ferfer. Ganó López, jugó, se equivocó. Marcamos el tiempo.
2: 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Precio y calidad de litro, tanto indica Bingo Iván.
1: El partido está 0-0.
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1: Monumental. A ver, colocó. Fernández se desvió, pero qué asistencia le da Méndez sobre la derecha, Ricardo.
0: Bueno, mientras Méndez le dé el cuero, mientras Méndez le dé el combustible, creo que va a ser un problema que va a tener que solucionar de una u otra manera el conjunto de José Arrúa, porque realmente es muy desequilibrante. Vamos a ver hasta dónde, por supuesto, porque no aguanta los 90.
1: Muy bien, tiro de esquina para Guaraní. ¿Quién le pega, Víctor?
3: Añasco.
1: Añasco le va a pegar a esa pelota. Añasco le pega, a ver si llega, a ver si llega el gol. El equipo legendario, si rompe el gol o no. Si rompe, pelota arriba. Ferfer le pegó. Vino rebote para la Selveira. Jugó la Selveira. Juega, sale para Trinidense.
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1: Rayer movió a la derecha. Gana la Selveira. Cortó, se vende, vende. Vende, juega sobre la izquierda. El todoterreno. Vende, juega a la izquierda. Juega a la derecha. Impresionante el defensor legendario. La va buscando López. López juega. Otra vez dejando sobre mitad del terreno. Pone a la derecha. Movió para Imanol Segovia.
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1: Méndez fue campeón de la Copa Sudamericana con Lanús junto a Ronaldo de Jesús y Canales, Víctor.
3: Así es, exactamente, Diego.
1: Pues ya estaremos con Víctor Villalba. Pelota sobre la izquierda. La va buscando Martínez. Martínez tiene para Guaraní. Juega sobre la izquierda. Pone esa pelota para Thiago. Movió Servín. Jugó suavecita. Pelota para López. Este dejó. Va cortando y Manol Segovia. Revienta la pelota y Manol. Pelota a la derecha. Saque de costado para Trenidense.
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5: Mañana prosigue la fecha 11. Libertad Emiliano a las 16 en la Huerta. Árbitro Mario Díaz de Vivar. José Armoa en el VAR.
1: Muy bien, correcto, correcto, Melissa. Saque de costado, punta derecha para Trinidense, sector defensivo.
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1: Muy bien el partido, señoras y señores. Por ahora 0-0 en la intermedia. Deportivo Santanizo, la América igualan 0-0.
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1: La pelota por el medio, la va buscando Thiago, movió sobre punta derecha, juega para Imanol Segovia. Imanol Segovia dejó sobre la izquierda para Martínez, otra vez para Imanol. Toca la pelota, legendario, repito, el partido está 0-0.
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1: Méndez baja la pelota para Imanol Segovia, juega sobre la izquierda. Está dejando suavecita, toca la pelota para Martínez, el capitán de equipo, jugó para López, toca legendario, repito, está con 10 trinidense en la expulsión al minuto 17. El primer tiempo fue expulsado, para mí mal expulsado, para mí Abreu. A partir de ahí está jugando con 10 el Sportivo Trinidense.
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1: El partido, ¿qué te dice, Ricardo?
0: Que está lindo porque Trinidense igual con 10 se anima, intenta, quiere. Este Méndez tiene un físico, no digo igual, pero parecido a Patiño, ¿verdad? En lo grande que es, aunque este es mucho más rápido.
1: Víctor, ¿es así?
3: Sí, totalmente coincido con Ricardo. Físico parecido, pero mucho más ágil Armando Méndez.
1: La pelota para Ferfer, avanza el queso Ferfer, el queso, movió sobre punta zurda Ferfer, que está con una melena impresionante Ferfer, la pelota larga.
13: Creo que Ángel Ortiz en su momento, cuando estuvo muy de moda esa novela, ¿te acuerdas esa novela que llegó a hacer la práctica de Guaraní?
0: Uga Uga.
13: No, no es Uga Uga, es una novela, ¿te acuerdas, Víctor?
3: No, de novela cero.
13: Sí, una vez
0: no era Uga Uga, era el actor, él se puso alargue en realidad, extensiones se puso.
13: Sí, alargue se puso. Pero así como Ferfer tenía el pelo.
0: No tanto así, porque eran alargue, parece que se puso lo mínimo posible para no gastar.
1: El partido está 0-0. ¿Qué pasó acá con el árbitro? ¿Qué pita Víctor Villalba?
3: Falta de Raquel contra Diego Fernández.
1: Muy bien, el partido está por ahora 0-0 aquí en el Martín Torre.
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1: Ganó Rayer, hay peligro, tiene Rayer para Trinidense, jugó al medio. Tapó el arquero, Ricardo.
0: Bueno, la primera vez que toca Miguel Martínez la pelota, si no me equivoco, una muy buena forma, Rayer tirado por el sector derecho, quedó sentido. No sé si el esfuerzo o al rematar, aunque ahora ya se está reponiendo el jugador, no pasó la pelota porque, o si no, se relamían de gana los jugadores de Trinidense para empujar en el segundo palo.
1: Ahora por lo menos, no sé, Víctor, por lo visto quiere salir el sol ahora. Viene Ferfer, Ferfer, Ferfer, Ferfer. ¿Qué pasó con Ferfer, Víctor Villalba?
3: Y quiso meter el pase y justito por toda Villalba, el zaguero central.
1: Muy bien, la pelota al medio. Insiste Guaraní con López. Juega sobre la izquierda. A ver, la tiene en esa zona Allende. López le va a pegar. Juega bien Ferfer. Aguantó. López le pegó. Buscó el arco. Tiro de portería.
2: 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Segunda etapa. 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Centro indica Diego Iván.
1: 0-0.
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1: Monumental. Quiere abrir el tiempo, parece, Víctor. Ya, ahora ya no. Ya no. Yo vi nada más Víctor Villalba.
3: Sí, es una ligera llovizna, que ya realmente me incomoda a esta altura, pero parece que hacia un lado se va a ir abriendo de a poco. Igual mañana marca tormenta otra vez, así que a resguardarse, o mejor dicho, a tomar los recaudos con la lluvia que pueda venir mañana.
1: Muy bien, señoras y señores, el partido está 0-0. Pelota al fondo, sale Martínez, juega para Guaraní.
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1: Para mañana, dos partidos, Libertad Ameliano a las 4 de fondo. Mañana Cerro Rubio, Ñu 18:30.
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1: El domingo para dos partidos, San Lorenzo Olimpia en el Defensores en las 4 de fondo, el domingo 18:30, Luqueño Recoleta.
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1: En la intermedia Santa Niso de América por ahora están igualando 0-0, cae Fernández, no pasó nada, la pelota es para Manuel Segovia, este pone para Añasco. Añasco dejó para López, toca Ferfer, le va a pegar o no Ferfer. Ferfer se acomodó, jugó sobre la izquierda, Allende, está el gol o no, se desvió esa pelota, no pudo Zamudio, sale Morínigo, el cabezazo, pelota a la derecha. ¿Qué pasó, Ricardo?
0: ¿Offside o salió la pelota? ¿Qué cobró?
3: Offside.
0: Ah, offside. Bueno, sigue insistiendo, busca Guaraní. Ahora, yo sé que es un gran goleador, no tengo duda que Chiqui lo quiere mucho, pero no sé hasta dónde Fernando Fernández, ¿verdad? Para hacerlo correr, digo. Ahora, una pelota suelta por ahí y es medio gol.
1: Sí, señor, pelota al fondo. Hay cambio y estamos con la información.
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1: ¡Víctor!
2: Con la
1: camiseta número 29,
3: ingresa camiseta 17, Joel Román, primer campeón deportivo
13: trinidense. Román, ¿quién se fue, Víctor? Por favor, ¿quién se fue?
3: Se fue Rayer.
13: Correcto, contigo Darío.
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13: Se fue de la cancha el Rayer, el Cuca Román. ¿Después de cuánto tiempo vuelve a jugar? ¿Tenés el dato, Víctor?
3: Tengo entendido que él ya ingresó un ratito en el partido anterior, Diego. En un rato te voy a confirmar.
0: Sí, entró y se lesionó de vuelta él, Víctor.
3: Sí, incluso, sí, fecha atrás tenés razón. Tuvo un problema muscular, pero ya había retornado Joel Román. Él estuvo fuera por una cirugía de rodilla por largo tiempo y empieza a jugar recién a esta altura de clausura de vuelta.
1: Correcto, correcto. Entonces la pelota a la izquierda se mete, Fernández juega, movió para Méndez. Méndez tiene, a ver, se acomodó, movió la pelota sobre punta derecha. Mueve la pelota otra vez, la tiene en esa zona. Morínigo juega, falta de Méndez. El árbitro no hay, falta no, dijo el juez. Sale Morínigo, juega, movió para Mendoza, toca la pelota trinidense.
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1: Le pegó López, se desvió. Espectacular el arquero espectacular, Zamudio, Ricardo.
0: Y la verdad que sí, la verdad que está salvando la plata, está negándole a Guaraní ya varias ocasiones de gol. Bien por Zamudio. Muy bien por Zamudio, el arquero de trinidense.
1: Marcamos, Darío.
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1: 0-0.
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1: 0-0 Trinidense Guaraní, 0-0 Santaní, Sudamérica en intermedia.
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1: En la intermedia el sábado mañana para dos partidos, Fernando de la Mona, resistencia desde la mañana. Mismo horario para Guaraní ante el rojo mallorquino, General Caballero.
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5: Intermedia, hoy descenderían 3 de noviembre con 0,916. Tacuarí, 1,074. Fernando de la Mora, 1,083.
1: Muy bien, a ver, hay cambios, estamos con la información.
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1: Víctor.
3: Sí, cambio en Guaraní, camiseta 9, Jorge Recalde, se retiró Juan Manuel García, y camiseta 17, Víctor Céspedes, dejó el campo Maximiliano Añasco.
1: Muy bien, correcto, Céspedes, el 17, Añasco se fue con el 10, estamos a la hora con el tiro de esquina. ¿Quién le pega, Víctor?
3: Viera.
1: Viera le pega, tiro de esquina.
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1: Tiro de esquina para Trinidense, Viera le va a pegar buscando el gol. Trinidense, pelota arriba, golpe de cabeza, marca el Pollo Recalde, pelota a la izquierda.
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1: Otro tiro de esquina, Víctor Villalba.
3: Así es, nuevamente va a ejecutar Gustavo Villalba.
1: Muy bien, correcto. Le va a pegar Viera esa pelota, tiro de esquina. Vamos a ver si Trinidense llega al gol o no. Vamos a ver si el Triqui llega al gol. El árbitro va a autorizar, Juan Gabriel Benítez, tiro de esquina, pelota parada, al centro por arriba. El golpe de cabeza, el rechazo le pegó. Mal remate, ¡epa! No, no fue mal remate. Excelente de Morínigo. El arquero toca o no para el tiro de esquina, Ricardo.
0: No tocó la pelota por encima del travesaño, ya estaba afuera cuando se tiraba Martínez.
1: Correcto, muy bien, pelota al fondo, sale el defensor legendario, pelota de Thiago Servi.
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1: A las 18:30 juega Nacional 2 de mayo.
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1: Deportivo San Denis, Soldamérica. Y empatan en la intermedia 0-0.
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1: A ver, ahora sí, Melissa terminó, acaba de culminar el entretiempo, digo, primer tiempo, Melissa, correcto. Santaní, Soldamérica, están 0-0. Acaba de culminar primer tiempo, Melissa, correcto.
5: Así es, Diego, hace como 3 minutos más o menos, culminó el primer tiempo 0-0 Santaní con Sol de América.
1: Correcto, muy bien, a ver, pelota. Correcto, muy bien, pelota al medio 0-0. Entonces, Santaní ante Resistencia. Después a las 19 se viene en el juego entre 3 de noviembre y Guaireña.
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13: Yo no sé, Ricardo, a ver, Víctor, para mí el Pollo Recalde está un poquito, no sé, vos me entendés, Víctor, el Pollo Recalde, ¿o no?
3: Está fuera de forma.
13: Está fuera de forma, Ricardo, ¿verdad?
0: Y sí, está un poco excedido de peso, mucha hormona para el Pollo.
13: 0-0.
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13: Estamos con la información, Darío.
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1: Víctor.
3: Cambios en Trinidense. 7, Néstor Camacho, se retiró Clemente González. Y número 4, Diego Melgarejo, dejó el campo Sergio Mendoza.
1: Muy bien. 0-0 aquí en el Martín Torres, Darío.
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1: Marcamos el tiempo de juego.
2: 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Segunda etapa Petro Chaco. 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
1: 0-0.
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1: Señoras y señores, por ahora 0-0, 0-0, empate en Trinidense y Guaraní. Después estamos con los Jorge para el juego Nacional 2 de mayo.
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1: La pelota era al fondo. Después estamos con los Jorge y con Germán Tingler para el juego, repito, en la visera entre Nacional. Qué buen partido este, ¿eh? Nacional 2 de mayo de Pedro Juan.
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1: Correcto, muy bien, la pelota para el Pollo Recalde. El Pollo juega, está dejando para Martínez, juega largo, no llegó Céspedes, se le va la pelota. Lateral para Trinidense, zona defensiva.
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1: ¿Cuántos cambios ya hizo Trinidense, Víctor? ¿Tres?
3: Trinidense se hizo tres cambios. Tiene todavía dos disponibles, dos ventanas por usar.
13: ¿Guaraní cuánto hizo, Víctor? ¿Tres también?
3: Guaraní hizo tres cambios también en una sola ventana. Lo mismo que Triniense.
1: Recto, muy bien, la pelota al medio, va saliendo López, tiene López, López con la pelota, juega a la derecha, está dejando para Méndez. Es buenísimo Méndez, el lateral derecho de Guaraní, logró el centro, tiró, no pudo Ferferre. La pelota en larga, pelotazo largo, marca Cañete, el defensor de Trinidense, va con el pecho, juega Thiago. Viene la pelota por la media cancha, juega a la derecha, tiene Manol, paró la pelota y Manol Segovia juega sobre la izquierda, puso bien, va el totecito, va pasando la frontera, insiste con esa pelota sobre punta zurda, movió Thiago, juega bien, dejando la pelota en esa zona del campo, se metía Fernández, marcó Cañete, saque de costado para Guaraní.
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1: El domingo en la intermedia, el domingo Carapeguá frente a Tacuarí y el 12 de junio enfrentará Independiente de Campo Grande el domingo.
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1: Señoras y señores, por ahora el partido está 0-0, no se rompe el 0, vamos a ver si hay o no goles en este juego, veremos si llegan los goles. Señoras y señores, por ahora el partido está 0-0, no se rompe el 0, vamos a ver si hay o no goles en este juego, veremos si llegan los goles o no. Por ahora en este juego, Thiago baja la pelota al fondo, movió para el portero Martín.

0: ¡Yo, Ricardo, lo tocan o no!
1: Y yo creo que hay un toquecito, pero el árbitro entendió que se tiró el jugador de Guaraní.
0: Víctor, ¿cómo viste vos, Víctor Villalba?
2: Sí, me parece que quiso impresionar más bien Armando Méndez el contacto con Tobias Morín.
0: Muy bien, la pelota para Da Silveira tiene, juega, movió, entregó para Camacho, pelotazo largo para Morínigo, fuerte esa pelota, tiro de portería para Guaraní.
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0: 24 minutos, cerca el minuto 25, sigue el partido 0-0.
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1: Se le está acabando el tiempo a Guaraní, que tiene la ventaja de un hombre más en el terreno de juego. Recién estaba hablando con un hincha de Tinidense y me dijo, le diste en el porcentaje al equipo de Arce. Y sí, le dije, ¿y qué pasó? Me dice, bueno, y pasó que todavía no se puso en ventaja.
0: A ver, Camacho. Pelota a la derecha, insiste, Trinidense, Cañete le pegó. Se desvió esa pelota, Ricardo.
1: Parecía gol, ¿eh? Parecía gol, como movió la red. Claro que del lado contrario, del lado de afuera, se salvó en esta el equipo de Guaraní. Cambió un poquito, o no un poquito, cambió mucho el panorama de ataque con Camacho en el terreno de juego.
0: Marcamos el tiempo, Darío.
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0: 0-0.
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0: Tiro de esquina, ¿quién le pega? ¿Camacho, Víctor?
2: Camacho, así es.
0: Muy bien, le va a pegar Camacho. Veo, Víctor, que va a preparar otro cambio, mantiene otro cambio Trinidense, va a cambiar y también chiquiarse. En Guaraní, pelota de Camacho, rápidamente movió, entregó para Viera al centro, golpe de cabeza, la marca del defensor legendario Manol, pelota al medio.
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0: Muy bien, ¿hay cambios o no? Hay un cambio en Trinidense y otro en Guaraní, Víctor.
2: Y el de Guaraní es Llano, a la distancia lo reconozco, los Trinidense en un ratito te confío.
0: ¿Qué número tiene Llano, Víctor?
2: ¿Perdón?
0: ¿Llano dijiste?
2: Y Llano es número 29, es el cuarto volante en Guaraní, Jesús Llano.
0: Muy bien, correcto, Llano entonces al 29, y en Trinidense, Víctor, dos prepara Arrúa.
2: Sí, Trinidense son dos cambios, Varones es el número 13, Faustino Varones, y el otro en un ratito vamos a confirmar.
0: Muy bien, correcto, señor. Aquí el árbitro para el juego. ¿Pito falta, Víctor, o no? ¿Qué pasó con Juan Gabriel Benítez?
2: No, hubo un reclamo tímido de mano, pero me parece que no pasó nada. No, por las dudas, espera cerciorarse mejor. Reclamaba a los detenientes que podía ser un penal, pero no hubo tal situación. Entonces se aprovecha para hacer los cambios en este momento. Se va Tobias Morínigo, ingresa camiseta 13, Faustino Varones. Y se va Ariel Gauto, ingresa el 37, Lucas González, que es volante central. Y en Guaraní a continuación, 29 Jesús Llano, y dejará el campo el 36 Luis Martínez.
0: Sí, Ricardo.
1: Bueno, los cambios que meten los técnicos para ver si pueden desequilibrar de una u otra manera. Es un cambio un poco arriesgado el que mete también el conjunto de Trinidense. Sacar un volante con mucha llegada y ponerlo a Varone, que es más un centro delantero.
0: Muy bien, la pelota al medio del partido, está 0-0, cae el Pollo Recalde, piden falta, no, dijo el juez, pelota a la izquierda, ganó Villalba, le pegó mal, remate de Villalba, tiro de portería para Guaraní.
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0: Muy bien, correcto, señor, el partido, repito, está 0-0 por ahora, 0-0, 0-0 el juego, entre Trinidense y Guaraní.
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0: Muy bien, la pelota al fondo sale Samudio, portero de Trinidad. Se le pega la pelota y el partido, ¿te gusta o no, Ricardo Efe?
1: Y el partido es muy parejo, demasiado parejo. Cualquiera de los dos lo puede ganar, por más que tenga uno menos el conjunto de Trinidense. No es un equipo que se está defendiendo, sino que también saca y despliega sus fuerzas.

0: arriba. Acá hay que decir algo, que Francisco Arce prefirió tener la técnica que la velocidad dentro del campo de juego, porque el ritmo del Pollo no es el ideal y el de Fernando Fernández tampoco, así que cambió eso por jugadores que te pueden filtrar una buena pelota, porque los dos te pueden filtrar una buena pelota, y la definición de ambos también mucho más Fernando Fernández, pero está lejos del área.
1: Muy bien, la pelota, lo dijo Ricardo F. Pelota a la izquierda, sale Guaraní, pelota sobre la izquierda.
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1: Muy bien, minuto 29 por ahora, repito, sigue el partido 0-0.
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3: Intermedia fecha 25, arrancó el segundo tiempo, Santani 0, Soldamérica 0.
1: Correcto, muy bien, excelente, entonces arranca el segundo tiempo entre Santani y Soldamérica. La pelota a la derecha va saliendo de Manuel Segovia, juega bien, está dejando cortitas para Céspedes, este jugó para López, va cortando, se mete, para con el pecho Camacho, paró, giró, Camacho con esa pelota, juega, se equivocó Camacho, la tiene Ferfer, insiste Ferfer, se mete el queso, juega sobre punta izquierda, pone bien la pelota, gira en esa zona, se mete, buenísimo Allende de zurda, los laterales son muy buenos en Guaraní, Méndez a la derecha, Allende a la izquierda, son buenísimos realmente, la pelota de Llano levantó, tiró, golpe de cabeza, rechazo, marcamos el tiempo, Darío.
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1: 0-0.
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1: Y Manuel Segovia juega para Ferfer, que digo, para Diego Fernández, ahora para López, pide Ferfer, se mete dentro del área. La pelota sobre punta zurda, movió Allende deja la pelota para Llano, le va a pegar Llano se aproximó, jugó para el Pollo, juega bien Ferfer, está, qué pelota puso al medio, marca la Silveira, insiste, pero sale el defensor Ricardo.
0: Se intentó filtrar acá una buena pelota Fernando Fernández, pero no le salió. Hay muchos hombres defendiendo en el área del conjunto de Trinidense, por supuesto tienen que replegarse rápidamente una vez que pierden la pelota.
1: La pelota a la izquierda, insiste Guaraní. A ver, insiste el equipo legendario. Allende puso para Diego, colocó, se metió el Pollo. Zamudio desvió y es tiro de esquina.
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1: Tiro de esquina, pertenece a Laurinegro.
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1: Estamos con la información.
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1: Cambia Guaraní, Víctor.
4: Sí, camiseta 38, Patricio Coronel, se retira Diego Fernández, último cambio en Guaraní.
1: Que le pegas Coronel entonces, Víctor.
4: Así es, Patricio Coronel.
1: Le va a pegar Patricio Coronel, tiro de esquina, pelota arriba, golpe de puños del arquero, el balón le queda a Ferfer, amagó, se mete Ferfer, juega bien, a ver, Llano con la pelota, Coronel, ¡epa, pelota al poste izquierdo, Ricardo!
0: Se salvó de milagro, yo no sé si la dejó pasar Zamudio, no llegaba esa pelota, pero cuando giró y la devuelve el palo, creo que allí habrá agradecido. Por eso miró al cielo, porque casi se le clava.
1: La pelota a la derecha, Guaraní está cerquita, ¿eh? Guaraní está cerquita, está el legendario. Está cerquita del primero, corrió Méndez. Falta de Méndez. Tiro libre para el trinidense.
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1: ¿Qué le pasó? Sí. ¿Qué le pasó al 8 López? ¿Está calambrado Víctor Villalba?
4: Sí. Lo ayuda el propio jugador de Trinidense, Diego Melgarejo, se toca la cara posterior del muslo derecho y justo Guaraní acaba de hacer todos los cambios.
1: ¿Está cerca el primero Guaraní o no, Ricardo? ¿Qué decís vos?
0: Y hace rato Guaraní está cerca del primero, desde el primer tiempo, con todos los remates que ensayó al arco y con las buenas atajadas de Zamudio.
1: La pelota al fondo le va a pegar Zamudio, Víctor, le pegó Víctor Zamudio, pelota larga a mitad de terreno.
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1: La pelota al medio tiene en esa zona, viene bajando sobre punta zurda, está llegando la pelota Coronel, está girando sobre mitad de terreno, pone la pelota al medio para el queso, viene Ferfer, se mete, falta, le cometen a Ferfer, epa, ¿qué pasa Víctor acá?
4: Sí, le hacen el gesto desde la banca a Matías López, que se retira a un costado. Ya no tiene cambio Guaraní, así que va a completar con 10 el partido, porque ya caminando apenas se va retirando el volante Matías López.
5: Qué pena, Ricardo, ¿verdad que sí, Ricardo?
0: Bueno, ojalá sea solamente un calambre, ¿verdad? Pero él se toca el posterior, Víctor, algo musculares.
4: Sí, se toca el posterior de la pierna derecha.
5: Bueno, sí, señores, una pena. Bueno, entonces, ¿qué? ¿Con 10 va a jugar Guaraní, Víctor? ¿Ambos con 10?
4: Se queda con 10, porque ya no tiene modificación, va directamente a sentarse a la banca Matiano.
5: Sí, señor, bueno, y el minuto 17, al minuto 17, haciendo el repaso, Víctor, fue expulsado Abreu. Abreu expulsado entonces, Víctor, minuto 17, a partir de ahí quedó con 10 el trinidense.
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5: Yo no sé si tenemos ya contacto con los compañeros, con Germán, con Jorge Casale, justamente en la visera, para tener un poquito un pantallazo de lo que se viene, porque ese es un gran partido también. El 2 de mayo tratará de buscar la cima. Claro, Libertad juega. A ver un poquito, el equipo repollero juega mañana. Pero puede amanecer, en caso de victoria 2 de mayo, puede amanecer como único solitario a la espera del juego Libertad. Y enfrentará a Nacional, que pelea por el acumulativo, el tricolor, a un acceso a Copa Libertadores. Después estamos con los compañeros. Pelota sobre la izquierda. A ver, la tiene, juega, falta ahora, pita Juan Gabriel Cañol, hombre de Guaraní. Al piso Coronel, tiro libre para Laurinegro.
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5: El partido está 0-0.
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5: Perfer con la pelota, juega para el Pollo Recalde, jugó, entregó para Imanol Segovia. Imanol juega la pelota para allá, no toca Guaraní, repito, está cerca. Allende se equivocó. La pelota iba a la contra de Camacho. Camacho tiene, juega para el Cuca Román. Pelota la marca. Por el medio juega Allende. Baja la pelota sobre punta izquierda. Avanza el equipo legendario.
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5: ¡Le pegó Ferfer! ¡Gol!

0: Fernando Fernández. ¡Qué bien le pegó a la pelota, Ferfer! Lo dijo Ricardo F. Sin hacer mucho en el campo tiene otras cosas. Tiene otras cosas que te puede dar Ferfer, como esto, por ejemplo. Fue un golazo, la pelota quedó parado, Víctor Zamudio. ¡Excelente! ¡Fuera del área! ¡Ferfer, qué bien le pegó! ¡Qué bien le pegó! A lo mejor no hace mucho en el campo, pero participa, juega en algunos instantes y en otros instantes te la manda a guardar. De una, y así lo hizo Fernando Fernández. Lo felicita Francisco Chiqui Arce. ¡Qué victoria está logrando el legendario! Ferfer sabe cómo está la cosa. Guaraní le gana a Trinidense por 1-0.
1: Monumental. ¿Y se acuerdan que decía que Francisco Arce cambió la velocidad, la dinámica de los jugadores que salieron por la calidad técnica, por la riqueza que tienen tanto el Pollo Recalde como Fernando Fernández, la fiera, que no necesita hacer mucho para cambiar la historia de un partido? ¿Cuántas veces patearon al arco? ¿Cuántas veces le pegó Allende? ¿Cuántas veces Zamudio le dijo que no? Y en la primera clara que tiene fuera del área, pero con la calidad de el goleador de raza, del hombre con sangre fría, le pega colocado, le pega con mucha calidad técnica, lo deja sin chances al arquero y Fernando Fernández, la fiera, le da el primero a Guaraní.
0: Momento del gol.
2: 36 minutos, segunda etapa.
0: Gana Guaraní, gana el legendario por 1-0.
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0: La pelota a la derecha, el partido está 1-0 a favor de Guaraní.
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0: Pelota sobre la izquierda y Canisa, nuestro compañero, el recomand, dijo que con dos flechazos va a ganar Guaraní. Por ahora se vino el primer flechazo de Ferfer. Hay que ver si hay otro flechazo. Por ahora gana el Laurinegro por 1-0.
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3: Bueno, Ricardo, y ese hombre de menos de Abreu realmente le terminó, le está pagando caro al Trinidense.
1: Sí, aunque ahora quedó parejo. 11 contra 10, Guaraní no pudo desequilibrar. 10 contra 10 tras la salida de López por lesión. Hizo el gol. Increíble, el fútbol es así.
0: Tienes razón, sí señor, es correcto. Sí señor, fue justamente... Y bueno, fuera del campo de juego por lesión. Hay que Diego. Ver qué tipo de lesión tiene López. Claro, correcto. Está jugando con 10, pero independientemente de eso le costó muchísimo al equipo legendario, que ahora está marcando la diferencia. 1-0 gana Laurinegro a Trinidense.
2: Adelante, Jorge.
4: ¿Cómo te va, Diego? Darío, saludos a todos los compañeros. Aquí estamos en el Arsenio Rico para el siguiente juego de esta fecha 11, última jornada, primera rueda del torneo clausura. Juega Nacional y el conjunto del 2 de mayo. De a poco van ingresando los hinchas del conjunto de Nacional para este partido que será dirigido por el juez David Ojeda. Nacional con 18 puntos, 2 de mayo con 21. Equipos que se quieren aproximar a la cima del campeonato que por ahora le pertenece al conjunto de Libertad. En cierto momento no veíamos espejo de agua, pero ahora... ingresaron los funcionarios de Nacional y están trabajando con pedazos de colchones justamente para que definitivamente desaparezcan los espejos de agua que se tiene hacia el arco de la tribuna norte aquí en cancha de Nacional, Diego.
0: Correcto, muy bien, excelente el contacto con Jorge. Pues estamos, si tenés con Germán o vos, Jorge, los equipos confirmados. A ver, Darío, con el tiempo de juego.
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0: Guaraní le gana a Trinidense por 1-0.
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0: 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Si tenés equipo, vamos a dar a conocer, ¿te parece, Jorge? Si tenés equipos confirmados.
4: Es así, está confirmado Nacional y 2 de mayo, Diego.
0: Muy bien, estamos con la información.
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0: Sí, te escuchamos, Jorge, con Germán.
4: Nacional con Santiago Rojas, Carlos Espínola, Rodrigo Melgarejo, Gastón Benítez y Sebastián Vargas. En el medio, Iván Valdez, Ángel Lucena, Fabricio Jara y Leandro Mesa. Josué Colmán junto a Hugo Adrián Benítez. El 11 de Víctor Dernay por el lado de la Academia. En contrapartida, la visita 2 de mayo con Nicolás Rossi, Alberto Espínola, Pedro Sosa, César Ramírez y César Castro. En el medio, Freddy Silvero, Marcos Gómez, Oscar Romero y Matías Moya. arriba Alexis Fariña junto a Tobías Portillo. El 11 de Eduardo Ledesma para este partido, que será dirigido por David Ojeda, asistido por Eduardo Cardoso y Héctor Medina. El cuarto juez Juan López, en el VAR Carlos Figueredo y el asistente VAR Héctor Balbuena. Juego que arranca a las 18:30, Diego.
0: Excelente, excelente, Jorge Canzán. Estaremos con vos, con el niño, con Germán. Entonces, una vez que concluya, después tenemos conferencia, por supuesto. Y después estamos con los compañeros para Nacional, un partidazo. Nacional ante el 2 de mayo de Pedro Juan Darío. Seguimos.
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0: Sí, señor, con el gol de Ferfer está ganando Guaraní por 1-0. Va sumando los puntos Guaraní, quiere meterse a un torneo internacional. Por ahora se mete a Copa Sudamericana, claro. Está ganando 1-0, se está frenando Trinidense, sale del fondo Víctor Zamudio para Trinidense.
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5: Fernando Fernández, de 34 años, suma 3 goles en el año en 22 partidos.
0: Muy bien, correcto, entonces ese dato de Ferfer en la intermedia. Santaní, Sudamérica, empatan 0-0.
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0: Y a poquito, señoras y señores, estamos llegando a la parte final. 42 minutos, gana Guaraní por 1-0 Trinidense.
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0: Recordando que fue expulsado Abreu, minuto 17, primer tiempo, y por lesión salió lesionado López. De igual manera queda con 10 Guaraní. Hace rato que está con 10 Trinidense. Repito, por la expulsión de Abreu. Para mí mal expulsado, para Ricardo también. Lo mismo opinó Víctor Viñalba. Hay que ver después la comisión de árbitros. ¿Qué van a decir después los árbitros? Bueno, cada uno con su interpretación, dicho sea de paso. La pelota larga, tiro de portería, pertenece a Guaraní.
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0: La pelota al medio, golpe de cabeza. Pelota para el Pollo Recalde, juega a la izquierda, sale Méndez para Guaraní. Pelota a la derecha.
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0: Salvo que ocurra algo, salvo que realmente haya ocurrido algo en esa falta de Abreu. Pero para nosotros, como no tenemos monitor, hay que aclarar esto, como no tenemos una toma televisiva, un monitor al caso. Bueno, decidimos y llegamos a la conclusión entre los tres que fue mal expulsado, salvo que haya sido otra cosa. Por eso digo, y por eso hay que mencionarlo eso. ¿Quién está con esa tarjeta amarilla en Guaraní, Víctor? ¿Es Llano?
6: Jesús Llano amonestado, es el primero en Guaraní, el segundo del partido.
0: Correcto, muy bien. Tiro libre para Trinidense, pelota a la derecha.
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0: Muy bien, tiro libre, pertenece a Sportivo Trinidense.
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0: Que Guaraní gana 1-0.
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0: Le va a pegar Camacho. Le pega Camacho. Le va a pegar Camacho. A ver si empata. A ver si empata Camacho. A ver si suma uno más en su carrera profesional. A ver si suma uno más. A ver si se acerca o no a Sasá. A ver si se acerca o no a Sasá Camacho. Espectacular el arquero. El tiro de esquina, Ricardo.
1: La clavaba en un ángulo Camacho con esa zurda que tiene. Qué bien que le pega y qué bien Martínez para volar, para hacer espectacular la jugada y sacarla al córner.
0: ¡Tiro de esquina!
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0: A ver, le pegó Camacho, pelota arriba, golpe de cabeza de Villalba, pelota a la izquierda. La va buscando Martínez, a ver, la tiene, falta. ¡Epa! ¿Qué pasó, Víctor? ¿Ya le choque de cabeza?
6: Sí, hubo choque de cabeza. El jugador de siguiente era David Villalba. También quedó caído el de Guaraní, que es Céspedes, el que quedó caído en el salto, el jugador con camiseta 17.
3: Bueno, muy bien, ¿ya adicionó el árbitro o no lo hizo aún, Víctor? ¿Pudiste observar eso?
6: 4 minutos más.
3: Contigo, Darío.
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5: 60 minutos, gol de Santaní, Edgar Villalba. Santaní 1, Sol de América 0.
3: Qué bueno, muy bien. ¿Quién hizo el gol de Santaní, Melissa? Repetimos.
5: Edgar Villalba para Santaní. A los 60 minutos, Diego.
3: Bueno, muy bien. Correcto, excelente. Gana Santaní por 1-0.
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3: Muy bien, entonces está ganando Santaní. Gol de Edgar Villalba. A ver, insiste trinidense, cabezazo al medio, marca Méndez. La pelota sobre punta derecha, juega Llano. Está, cayó por el piso, sí, sí, no es falta, Ricardo.
1: Falta, falta, qué empujón, qué tontería del jugador trinidense que va a buscar el empate ahora. La heroica y se equivoca ahora. Qué bien Méndez de vuelta, qué oportuna la forma de cruzar y de cerrar ese sector de parte del lateral derecho que tiene Guaraní.
3: Muy bien, a poquito termina el partido.
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3: Bueno, está Céspedes pidiendo el ingreso, Víctor.
6: Así es, está esperando autorización para volver Víctor Céspedes después de la última jugada, mientras lentamente se acomoda para sacar Miguel Martínez del tiro libre.
3: Muy bien, a poquito termina, gana Guaraní por 1-0.
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3: Muy bien, saque de costado, sector. En ataque pertenece al legendario Méndez, el encargado.
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3: Con el gol de Ferfer, con el golazo de Ferfer, gana el Laurinegro por 1-0.
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3: ¿Qué pasó, Ricardo F?
1: No, falta, lo carga el defensor a Fernando Fernández da Silveira y después le deja el pie allí Fernando Fernández para perder un poco más de tiempo, por supuesto.
3: Muy bien, tiro libre para Guaraní y esto termina de a poco.
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3: No pudo Ferfer, Ricardo.
1: No, no, se acomodó mucho, está desacomodó mucho. Si le pegaba antes de primera, sin dudar, creo que era el segundo de Guaraní.
3: La pelota larga, va buscando Martínez, sale Martínez, el arquero legendario, pelota al fondo.
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3: Señoras y señores, termina hasta aquí nomás, dice Juan Gabriel, ganó Guaraní la visita, le ganó Trinidense 1-0.
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2: Relato Diego Iván.
3: Quedamos con Ricardo F, con Víctor en una presentación de...
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1: Víctor.
6: Gracias, Ricardo. Nos acercamos nuevamente a ver si es que se quedó por aquí alguien de la directiva legendaria. Parece que no, justo bajaron todos. Así que vamos a esperar en un ratito la salida de los protagonistas rumbo a la sala de conferencia en un ratito. Señor, ¿qué le parece?
8: ¿Cómo hicimos? ¿Cómo hicimos?
6: Y justo entró Fernando Fernández.
8: Claro, en otra salvación. Está bien, lindo partido.
6: ¿Entró bien hoy,
8: Fernando? Claro que sí, así mismo. Entró con mucho ritmo y con mucho ánimo.
6: Gracias, señor.
8: Gracias,
6: así los hinchas de Guaraní que se acercan a hablar un poquito también. Ellos solitos, en medio de la euforia del gol, casi a 10 minutos del final del cierre del partido. Por eso en medio de felicidad se va retirando el hincha legendario aquí de cancha de Trinidense. Con aplausos, por supuesto, de parte de su parcialidad por este triunfo aquí en Santísima Trinidad. Estamos cambiando de posición, en un ratito estaremos con las conferencias de los entrenadores. Primeramente hablará Francisco Arce, me parece que Ricardo vamos a poder alcanzar en vivo todavía las palabras de Chiqui y posterior a eso, ya para más adelante la versión grabada seguramente de José Arrúa, técnico del Sportivo Trinidense.
1: Correcto, 4 partidos, 2 ganados, 2 empatados, Arce, ¿verdad?
6: Así es, 2 ganados, 2 empatados en la racha en este momento del técnico de Guaraní.
1: Bueno, allí impecablemente vestido ahí Chiqui Arce de saco. No sé si tiene traje o tiene un saco y un vaquero, no. Vaquero, ¿verdad?
6: Sí, vaquero, exactamente. Saco y vaquero. Y campeón, obviamente, porque no da para estar con el zapato de gala, con cómo está el pasto. Por ejemplo, él no se puso pilotín, Arrúa sí. Arrúa se puso el pilotín porque realmente en el momento llovía con todo aquí en cancha de Trinidad.
1: Bueno, el famoso Sport Elegante entonces por parte de Chiqui Arce, de Francisco Arce. ¿Quién habla para la TV? ¿Tenemos?
9: Buenas tardes. Sí, contento por mi vuelta. Este es un trabajo sano. Creo que nos llevamos bien con Matías y, bueno, uno siempre trabaja cuando le toca la oportunidad para entrar a jugar y demostrar. Y bueno, hoy también no se pudo dar hoy el resultado, pero creo que los compañeros dejaron todo, pero hay que seguir trabajando.
10: Condicionó también la cancha, la lluvia y el hombre que perdieron muy temprano en el partido, en el cuarto de hora ya fue expulsado un compañero.
9: Sí, creo que eso también nos complicó. En los primeros minutos el compañero también fue expulsado. Y bueno, y también la cancha es para los dos. Creo que hicimos también nuestro trabajo, pero Guaraní intentó en todas partes. Nosotros intentamos también, pero no se pudo lograr. Por lo menos quisiera llevar un empate, pero lastimosamente llegó en el último minuto Guaraní con el gol.
10: Gracias, Víctor. A seguir adelante.
9: Dale, muchas gracias.
1: Bueno, lo que decía allí Víctor Zamudio, que realmente que muchas pelotas tapó, que muchas jugadas que podían haber terminado en gol de Guaraní sacó el arquero Zamudio, que se gana la titularidad después de los horrores de Dufour en aquel partido contra Olimpia, donde se come realmente los 2 goles, principalmente el segundo, que es un regalo de parte del arquero, que sale mal cuando los defensores tenían controlada la acción. Ahora creo, si no me equivoco, porque tenemos de espalda, va a hablar Fernando Fernández, ¿verdad?
10: Un gol por la victoria y por este buen partido que hizo Guaraní.
11: Muchas gracias, una victoria sufrida que veníamos buscando hace mucho, hoy se nos pudo dar y contento por eso.
10: Era un partido para un gol, no había lugar para otro, y ese gol tenía que ser el queso.
11: Sí, por suerte, gracias a Dios se nos dio, se me dio el gol que hace mucho lo vengo buscando, no se me estaba dando y hoy se dio.
10: En los extremos, en la primera fecha y en la última, en la primera rueda, ¿seguro pensás que en la segunda rueda tiene que ser mejor tu performance?
11: Claro, sí, hay que prepararse de la mejor manera y sumar, que es importante.
10: Nelson, les escucha la figura del juego.
12: Fer, te saluda Nelson René, felicidades por tu gol, por este resultado. ¿Cuánto valió la aparición, el retorno de Chiqui Arce con el grupo de jugadores, Fer?
11: Muchas gracias. La verdad que sí, un técnico que ya nos conoce también, conoce la forma de... conoce el club, nos conoce a todos nosotros. Así que fue fácil adaptarse a lo que él quería. Entonces, ahí estamos por buen camino.
12: Claro, una especie de remontada, porque con este resultado, esperando los próximos partidos, están a 5 de la punta, Fer.
11: Claro, es donde tenemos que estar. Creo que venimos desperdiciando puntos que no costaba. Así que este es el camino y hay que seguir así.
13: Fer, ¿qué tal? Te saluda Carlos Miranda. Primero, felicitarte por tu buen desempeño, por el gol, por la victoria. Ahora, Guaraní mira no solo de reojo lo que es este clausura, sino también la tabla acumulativa. Ya no hay Copa Paraguay en medio, entonces para ustedes como que cada partido va siendo una final.
11: Claro, tenemos que sumar, tenemos que entrar a Copa, que es el objetivo. Si no es pelear ahí arriba, es buscar entrar en una Copa que es importante para el club.
13: ¿Y cómo lo ves al plantel ahora? ¿Hay algún cambio que uno pueda decir, mejoramos en esto, todavía nos falta ajustar? Aparte de esos últimos minutos, uno notaba la expulsión de López, la lesión de López, que los dejó a ustedes también ahí con 10, pero a pesar de eso el equipo supo reponerse, no sufrió demasiado, la buena tapada de Martínez. ¿Qué tiene este Guaraní con Arce que hace que sea más competitivo de lo que venía siendo antes?
11: Esto es partido a partido, creo que eso es lo que nos pidió también el profe, que seamos intensos, que juguemos también, que sabemos y que tenemos que irnos partido a partido porque es lo que nos lleva siempre a estar arriba y a pelear.
12: Felicidades, te mandamos un abrazo grande.
11: Gracias, gracias.
1: Allí pasaba Fernando Fernández, la fiera Fernández, qué golazo realmente, qué clase que tiene el jugador de Guaraní para definir. Pegarle como le pegó, con la tranquilidad, con la serenidad. Otro se hubiera acomodado, lo hubiera fusilado al arquero. o capaz que intentaba meterse más al área para tener un mayor panorama. Él recibe la pelota y antes de recibirla yo creo que sabía dónde le iba a colocar, dónde le iba a pegar y cómo le iba a pegar. Por eso logra convertir el gol a favor de Guaraní y darle los 3 puntos. Un partido que se le hizo cuesta arriba, difícil a Tenidense por la expulsión tempranera, rápida, de Abreu. Una jugada que por lo menos desde acá yo tengo la sensación de que intentó una chilena. Después no sé qué pudo haber pasado. Quizás viendo la repetición, y si uno tiene que cambiar de opinión, bueno, se cambia de opinión, no hay problema. Pero el árbitro creo que vio lo que vimos todos. Que en una intención de una chilena es imposible que el jugador sepa quién está detrás. Es imposible. Entonces, el VAR sí lo vio, o el VAR intentó. Y le cobra, o lo llama al número uno, Juan Gabriel. A Juan Gabriel. A decirle, vení, fíjate que para mí es roja. Y Juan Gabriel se va después del llamado de José Méndez y dice, sí, tenés razón, es roja. Cambia amarilla por roja. Y Tenidense se queda con uno menos. Difícil. Difícil porque tenía un equipo bien trabajado, un equipo que juega bien como Guaraní, porque Guaraní tiene pasaje de buen fútbol. No digo que juegue los 90 de la misma forma, pero sí juega y juega bien. Y cuando quita ventaja de ese buen fútbol, y bueno, a la larga te da la posibilidad de un triunfo. Igual Tenidense salió a buscar el partido. Primero, como que se arrinconó un poco cerca de la defensa, estudiando lo que podía pasar, sabiendo lo que podía dar el rival, y cuando se dio cuenta que no había tanto peligro, porque en el primer tiempo, más allá de los remates de media distancia, tampoco fue desbordado permanentemente o le llovieron tantos centros. Entonces intentó, en el segundo tiempo también intentó, adelantó las líneas, tuvo su oportunidad, principalmente con el ingreso de Camacho, pero no la alcanzó. Y con el ingreso de 2 jugadores que tienen mucha técnica, talento, toque de distinción, definición, Pollo Recalde y la fiera Fernando Fernández, Guaraní cambió velocidad por calidad técnica. Y le salió bien, porque cambió velocidad por gol. Y el gol es el que paga en el fútbol. Podés jugar bien, podés tener todos los chiches, pero si no convertís, de nada te sirve. Aquí Guaraní encuentra con su goleador, encuentra con Fernando Fernández. No digo el goleador de este campeonato, tiene 2 goles, nos recordaba recién Melissa, pero es un goleador histórico de Guaraní. ¿Cuántos goles tiene Fernando Fernández? Entonces, le bastó, le sobró a Ferfer colocar esa pelota donde quiso para darle el único del partido al conjunto de Guaraní. Nosotros vamos a esperar por la conferencia de prensa, por supuesto, Víctor tiene la posibilidad de entrar cuando así lo decidan Jorge Casal, Jorge Sosa. Nosotros vamos hasta ustedes, Jorge Casal.
4: Aquí estamos, Ricardo.
1: Nos quedamos contigo.
4: Perfecto, gracias a Ricardo. Allí está el comentario de Ricardo Mendoza en la victoria de Guaraní con el gol de Fernando Fernández. 1-0 frente al conjunto de Tenidense. Hay una acción de ese partido que se va a discutir y bastante, la expulsión de Luis Abreu. Yo vi varias veces la jugada y me parece que una tarjeta amarilla. De hecho, que le sacó la tarjeta amarilla, se solucionaba todo, pero diferentes criterios. Y que seguramente mañana se va a debatir al mediodía con Arturo, con todos los compañeros en fútbol a lo grande. Pero reitero, para mí con una tarjeta amarilla se solucionaba todo, con un intento de chilena allí con un futbolista de Guaraní que después quedó golpeado. Señores, se nos viene Nacional 2 de mayo. De a poco van ingresando los hinchas, por sobre todas las cosas los hinchas de Nacional, para este partido correspondiente a la última fecha del torneo clausura, primera rueda. La Academia recibiendo al conjunto norteño que quiere recobrar la cima del torneo porque viene de perder ante el equipo de Libertad en Pedro Juan. Y la victoria de Nacional en su última presentación ante Rubio Ñu en Santísima Trinidad. Un gusto siempre, Jorge Niño Sosa. Buenas tardes.
14: Buenas tardes, Jorge. Saludo cordial a toda la audiencia de Monumental Fútbol a lo grande. Lo bueno es que paró la lluvia, porque en un momento cuando llegamos bien temprano, unas dos horas y media antes, había charcos importantes. Pero mermó la lluvia, es más, campo en realidad ya no hay nada de lluvia. Y rápidamente aparecieron allí con los, por decir así, las esponjas gigantes, es decir, unos pedazos de colchones allí, los auxiliares de Nacional para comenzar a trabajar y apurar un poquito. Ya después, durante el desarrollo del partido, vamos a ver si quedó no algún charquito de agua, pero por los movimientos que estamos viendo ahora de los arqueros, parecería que no. Sí, si llega a darse alguna lluvia más tarde, eso me parece que sí se puede ir complicando en cuanto a un poquito el estado y principalmente dañar el campo, que se ve en buenas condiciones. Así que ya listos, prestos de cara a este partido entre Nacional y 2 de Mayo aquí en el Arsenio Erico.
4: ¿Cómo te va, Germán Tilner? Buenas tardes.
15: ¿Cómo estás, Jorge? El saludo también para los compañeros y para la audiencia de Fútbol a lo Grande a través de Radio Monumental AM1080 y todas sus plataformas. Es así, ya estamos desde hace un ratito aquí en el Estadio Arsenio Erico para presenciar lo que es uno de los partidos más importantes de la fecha, porque juega Nacional, un equipo que recibe al 2 de mayo. Nacional que puede subir al segundo lugar, puede colocarse como escolta a la espera de lo que haga Libertad mañana en su cancha contra Emiliano, y el 2 de mayo, como ya lo decías, que quiere recobrar la punta y, ¿por qué no?, terminar como dueño nuevamente de la cima del campeonato, como ha sido gran parte de esta clausura, esperando un tropiezo mañana del Guma frente a la B azulada. Un equipo de Nacional que rearmó casi toda su defensa por una cuestión, o por diferentes cuestiones en realidad, Jorge, ya sea por lesiones o por un jugador convocado a la selección paraguaya que disputa los de referimos a Coronel. Prácticamente 3 de 4 puestos tuvo que cubrir con jugadores habitualmente suplentes el técnico Víctor Bernay. También tiene sus modificaciones Eduardo Ledesma, algunas se producen en la defensa, otras en la media cancha y otra directamente en la delantera, así que cuando quieras compartimos ambas alineaciones totalmente confirmadas, tanto la de la Academia como la del Gallo Norteño, Jorge.
4: Muy bien, Germán, en breve conocemos los equipos. ¿Cómo te va, Melisa? Buenas tardes.
16: Muy buenas tardes, Jorge, también a todos los compañeros y a toda la audiencia de Fútbol a lo Grande. Triplete de Edgar Villalba en la intermedia, Santa Ni 3, Sol América 0. A los 73 minutos, Edgar Villalba entonces puso el tercer gol para Santa Ni. Jorge.
4: Muy bien, en breve nos contá entonces con esta victoria de Santa Ni cómo queda la tabla. Hoy juega también General Caballero, lo hace ante Paraguarí, que se recuperó en la intermedia, salió de la zona del descenso y está bien plantado el conjunto rojo de la ruta 1. Estamos con la información.
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4: Los equipos, Germán.
15: Nacional forma con el 30 y capitán de equipo Santiago Rojas en el arco. Defensa Carlos Espínola, camiseta 23. Camiseta 22 para Rodrigo Melgarejo. 5 Gastón Benítez y 29 Sebastián Vargas. Media cancha 15 Ángel Lucena. 8 Fabricio Jara y 13 Leandro Mesa. Como extremos a un lado el 18 Iván Valdés. Un poco más adelantado el 10 Josué Colmán. Y como principal delantero el 9 Hugo Adrián Benítez. Ese es el equipo titular que va a presentar esta tarde en su casa Nacional, dirigido por Víctor Bernay, el entrenador argentino. Reiteramos, en el arco el 30 y capitán de equipo Rojas. Defensa 23 Espínola, 22 Melgarejo, 5 Benítez y 29 Vargas. Media cancha 15 Lucena, 8 Jara y 13 Mesa. Como extremos a un lado el 18 Valdés, al otro el 10 Colmán. Y principal delantero el 9 Benítez. Los suplentes académicos son Gerardo Ortiz, el arquero de emergencia. También Jordan Santa Cruz, Rodolfo Argüello, Francisco Pumpido, Roberto Ramírez, Richard Prieto, Orlando Gaona Lugo, Franco Peloso, Ignacio Bailone, Matías Almeida, Lucas González y Alejandro Zamudio. A continuación, equipo titular del 2 de mayo. En el arco, el 1, el uruguayo Nicolás Rossi. Defensa 23, Alberto Espínola. 21 y capitán de equipo, Pedro Sosa. 6, César Ramírez y 19, César Castro. Media cancha, el 18, Freddy Silvero. Camiseta 24, Oscar Romero. 16 para Marcos Gómez y casaca 27 para Matías Moya. Un poco más adelantado, el 30, Alexis Fariña. Y como principal referencia en ataque, el 22, Tobías Portillo. Esa es la alineación inicial de Eduardo Ledesma, técnico del 2 de mayo. Reiteramos, en el arco 1 Rossi, defensa 23 Espínola, 21 el capitán Sosa, 6 Ramírez y 19 Castro, media cancha 18 Silvero, 24 Romero, 16 Gómez y 27 Moya, en ataque el 30 Fariña junto al principal delantero, el 20 Portillo. Los suplentes norteños son Mario Ramírez, el arquero auxiliar, también Rodrigo Gómez, Alexis Villalba, el colombiano Camilo Sáiz, Ángel Aguilera, Jorge Sanguina, Ulises Coronel, Stephen Díaz, Tobías Cervera, Ángel Aguayo, Henry Riquelme y Marcelo González, Jorge.
4: En breve la charla con los aficionados de Nacional que se van acercando justamente a la zona de preferencias. Corrijo.
17: Los más fanáticos
4: dije...
17: siempre están increíbles, pero están siempre.
4: Sí.
17: No importa lluvia, frío, no. Los más fanáticos aquí en la zona por lo menos central de la visera están siempre los hinchas tricolores. Están fanáticos. Uno no, mi campera, porque justo tengo los colores de Paraguay, pues. Entonces elegí la academia. Rojo, blanco y azul.
4: Sí, pero...
17: Me ve alguien de mayo y va a pensar, no, pero tiene los colores del círculo, ¿qué tal?
4: Sí, eso iba a decir aquí justamente.
17: Está. Luego el círculo.
4: Uh-huh. Decía lo de Santaní, que le está ganando a Sol y 3 de noviembre juega ante Guaireña, más tarde. Adelante, Víctor.
18: Llega Francisco Arce, técnico de Guaraní. Se acomoda en este momento en la sala de conferencia y vamos a arrancar la rueda de prensa con el técnico legendario aquí en cancha del Sportivo Trinidense. Estamos listos, se va a hacer la presentación, comenzará a circular el micrófono con las preguntas para el técnico de Guaraní. Francisco Arce.
19: Francisco Arce, por favor, venga a su nombre y medios.
20: Hola, profe, buenas tardes. Freire Alativo Sport. Volvió a ser su equipo el patrón en el juego, habló futbolísticamente. En una cancha y un rival que siempre le ha costado a Guaraní. Hoy Guaraní cortó una racha de 7 partidos que no le gana a este equipo. Y fue muy difícil el compromiso. Parecía que había lugar para un solo gol.
21: Sí, buenas tardes a todos. Realmente en la preparación misma para jugar con ellos, contra ellos siempre es así. Porque son buenos, tienen un tiempo de trabajo con su cuerpo técnico, los conoce perfectamente y sabe sacarles provecho a las cualidades de sus jugadores. Imaginábamos un partido duro, se dio la expulsión del futbolista de ellos y nosotros claramente aprovechamos eso en los movimientos, en el funcionamiento, pero no terminamos convirtiendo las chances que creamos. Y a medida que pasaba el partido parecía más peligroso porque ellos contraatacan muy bien, especialmente con la entrada de Néstor, que es muy pillo, muy experto en eso para poder terminar la jugada. Pero hicimos la jugada, la pelota le quedó al que mejor sabe de eso, de definir y convertir, y Fernando hizo un gran gol. Y estamos todos contentos porque en 4 partidos hemos sumado la segunda victoria, podíamos estar mejor, pero tampoco no podemos quejar porque estamos bien en ascenso en cuanto a puntos y hoy era bastante urgente sumar de a 3.
18: Profe, sí, ¿qué tal? Dani, ese 8 para la Roca Antonia Nutí, para la gran jugada. Profe, qué importante es tener cuando el partido está así, por más de que jugó en 2 posiciones, creo que hoy hablamos de Fernando Fernández, qué importante es tenerle a él. El de consulto, ¿él está ya óptimo físicamente? ¿Le falta solamente minutos para llegar a esa plenitud? Y demostrar lo que realmente él es, por más de que hoy nuevamente le dio al equipo de esa cubota goleadora. Él está bien, profe, físicamente, lo vemos así como se llama la cancha, profe, seguramente sí. Le quiero agregar, preguntar, ese amigo, estamos en ascenso, ¿cuánto va a juntar? ¿Y en cuanto a rendimiento le está gustando el ascenso político de su equipo?
21: Cuando él está sano, cuando se tiene el plantel un futbolista de las condiciones, la influencia de él en el club mismo y sobre sus compañeros, uno a veces apura un poco. La vez pasada nos apuramos, yo hablé con él, hablamos mucho, tenemos siempre ese cuidado de no exponer a los futbolistas, a los muchachos, por más necesarios que sean para los equipos. Y por eso el primer partido que fue al banco no ingresó, la vez pasada ingresó un rato. Obviamente no está todavía perfecto, es normal porque paró bastante tiempo, pero hoy lo necesitábamos mucho y cumplió. El equipo está muy bien en cuanto a juego, a intensidad, que es lo que hoy actualmente se habla mucho sobre eso. La dinámica está muy buena, el juego con la pelota está bien, las sugerencias que les damos a cada partido porque cambiamos poco el equipo, pero sí la forma de intentar herir a los rivales, y ellos hoy lo elogiamos en ese sentido en la charla, porque no es fácil, no es muy común encontrar actualmente grupos así muy dedicados y que acepten todo lo que se les proponga, y yo creo que por eso nuestra vuelta esta vez ha sido, estamos contentos, estamos plenos, porque al final lo que uno busca cuando trabaja desde afuera es que se lleve a cabo las tareas de los entrenamientos en los partidos.
0: Profe, buenas tardes, Agustín Elice, de la Tribu 11-20-50 AM. Con respecto a la lesión de Santa, me parecía que iba a ser complicado encontrar un sustituto después de Giovanni a la selección. Con Añasco pudiste solucionar prácticamente hoy con el ingreso de Uruguay.
21: No, y ahí tenemos otro problema más ahora, que la lesión de Mati. Que Mati realmente jugó muy bien todos los partidos y es versátil. Hoy lo perdemos, pero estamos contentos porque Jesús entró en gran forma. Que sabemos que no es su posición ideal, pero puede jugar ahí con Luis. Ya hoy concentramos a Ricardo, que está entrenando bien, a Quiñones. Ya le tenemos, como conté la vez pasada, al chico Velázquez, a Javier, que estaba en la reserva. Volvió Jonathan Benítez, que tiene categoría en cuanto a la existencia de la regla. El martes vamos a hacer solicitamos, de acuerdo a las observaciones de nuestro cuerpo técnico y nuestra también, los partidos de reserva juvenil y sub 17, 7 u 8 jugadores, chicos, jóvenes, que van a ser completar como un entrenamiento más corrido, con lo que no vienen jugando muy seguido, esperando encontrar gente rápidamente para poder utilizarlos. Yo creo que de esa manera, para el viernes con Jesús, podemos resolver esa ausencia en el medio con Luis y ver si repetimos lo mismo por derecha o si hacemos alguna otra variante.
0: Profe, ¿qué tal? Estamos para la reunión de marzo de Deporte Total. Saludos para todos. Ya justamente iba a consultar por Mati, ya prácticamente lo respondiste. ¿Está conforme con el resultado, profe? Porque hoy el equipo de vuelta no pudo invocar en la última parte, no pudo marcar. ¿Le preocupa esa contundencia? Y se puede ilusionar el hincha aborigen, porque hoy Guaraní se está posicionando ya en el top 5 para lo que se viene.
21: No, yo creo que es muy temprano, falta mucho. Veremos qué pasa en la fecha. Hasta el clásico de lo que revisamos, yo soy sincero, como en otros lugares hacemos siempre, yo he mirado muy poco cómo progresar, y si nos estamos dedicando mucho a partido por partido, porque esa es la realidad, porque necesitamos descontar, sumar de a tres y algún funcionamiento, darle victoria, porque si no después nos vamos a poner inseguro, indeciso, y vamos a dejar de organizar jugadas como para poder ganar de esa manera. Por el juego, por el plantel, y especialmente ahora estábamos todos completos, pero tenemos deficiencias, especialmente para doblar ahí en el mes, como ya hablamos. Yo creo que nos vamos a acomodar. Confío mucho en eso para cuando sea esta séptima fecha, a ver dónde estamos y si podemos luchar hasta el final. Si no, claramente nos vamos a ir armando muy bien, porque tenemos el eco para eso. Y así como dije, seguramente vamos a encontrarle la vuelta con algunos chicos de la cantera para poder reforzar ese plantel.
0: Buenas tardes, profesor Oquí, nosotros para ver su Sport Universo 970, que tanto reconforta lo de hoy en el juego de Guaraní, porque tuvo chances, patearon al arco, y la tiró nada más, se portó también atajando varias ocasiones de gol. Se siente reconfortado con lo que se practicó en la semana sale en un partido, solamente que no ingresaron la pelota. No es la verdad.
21: Sí, es así mismo. También se valora mucho por la primera respuesta a Freddy, porque Trinidense es un equipo muy bueno. José tiene el sueño de pie, que ya está como a 5 años trabajando. Ojalá uno encuentre un lugar que pueda tener tanto tiempo de trabajo y se pueda ver la calidad, capacidad que tiene, y él lo está demostrando. Siempre que hemos venido aquí con el mismo Guaraní o con otro equipo, ha costado muchísimo. Algunas veces ganamos, otras veces perdimos. Hoy no se les dio, digámosle, creo que por la expulsión, lo que hacen siempre de poner a Chiquito, un Clementino, forzar mucho el juego aéreo, sino capaz que sufríamos un poco más o se veía un partido diferente. Pero en todos los sentidos estamos contentos, porque solo la preocupación de los lesionados en la misma posición o la pérdida que es una doble sensación, la de Gio, porque está muy bien que sirva a la selección, pero también hubiese estado muy bien si lo teníamos nosotros, pero en el fondo estamos contentos porque dice que la pasada yo no pude ver, pero jugó un gran partido también.
5: Francisco, buenas tardes para Fútbol a lo Grande. Hace rato ya te preguntaba por Fernando Fernández. Hoy en varios tramos hizo dupla, o sea, en largo tramo con recalde. Aquí hablamos de dos jugadores que se ponen bien y pueden dar que hablar por todo lo que hicieron dentro del fútbol paraguayo. ¿Cómo va viendo esta complementación? La gente que les tocó jugar juntos, y en efecto todavía no 90 minutos, pero dos hombres de peso que se pueden dar mucho más y que están mejor hoy.
21: Sí, en la última parte del entrenamiento de la vez pasada entrenamos con los tres, Jorge, Fernando y Juan jugando juntos. Puede ser que en algún momento utilicemos con una línea de tres porque tenemos gente para poder hacerlo atrás hay mucha gente. Alcide también se está poniendo a punto, René puede jugar tranquilamente de lateral, los dos laterales son muy buenos atacadores, tanto Lea y Armando, entonces podemos encontrarle la vuelta por ahí para poner a los tres juntos. No sé si para este partido ya, pero sí, hoy él se acomodó rápido a jugar de doble seis porque le gusta mucho eso, creo que en formativa jugaba de volante y demás, pero a mí siempre me gusta cuando juega más cerca del área. Después cuando convertimos el gol, Pollo se ofreció a jugar ahí porque tiene más resto y está más fuerte porque hace más tiempo está en condiciones que Fernando. Sí, te doy la razón, son dos muy buenos futbolistas, son excepcionales para ayudarnos. Jorge está más cerca en cuanto a lo físico, Fernando obviamente tenemos que tener cuidado, pero repito, siempre invita mucho cuando está concentrado, está ahí para poder ponerlo. Vamos a ver ahora hasta el viernes cómo reacciona mañana o pasado. Hemos dado libre el fin de semana porque hace mucho que venimos desde que llegamos con mucha carga. Está bueno que estén con la familia, se dispersen un poco y vuelvan el lunes para que podamos ya trabajar a partir del lunes, porque normalmente damos esos dos días a los que juegan para poder volver a activar normal. Y como dije, el martes vamos a tener el evento de los chicos y a partir de ahí ver cómo hacemos contra Lupe con esta nueva condición de Lucas.
5: Entonces, por último, lo de Maki López, hay una lesión que es una primera ya sospecha que está, ¿puedes no dejarlo por cómo salió? Y mencionando antes que nosotros te preguntemos, ¿es la fiesta que va a tener ahora mañana?
21: Sí, primero lo de Patricio ya fue una resta muy importante, ¿no? Porque por la forma de jugar desde que llegamos, él fue el que mejor. Obviamente, claro que Luis ya trabajó con nosotros, pero tiene otras características. Y se lesiona él. Después juega Gio, y Gio también tiene un futuro enorme. Digo, ya dentro de poco yo creo que va a ocupar su lugar. Intentamos con Jesús en el entrenamiento ayer para que alternen con Mati, no pareció un poco raro, por eso arrancó Maxi. Y ahora yo creo que Jesús puede jugar en esa función, por lo que se ve ahí, por la experiencia que uno tiene, yo creo que es un desgarro. Veremos ahí el tamaño y a ver cuánto tiempo le lleva, pero sí es una pérdida sensible porque es un gran futbolista, es un chico muy dinámico, muy moderno, que juega en cualquier posición del medio y va a ser una presta muy valiosa.
5: Termina la conferencia de prensa de Francisco Arce, técnico de Guaraní. Ya quedamos para la versión grabada de José Arrúa, porque en un ratito va a llegar y me imagino que ya va a empezar el partido en cancha de Nacional unos minutos antes de que empiece la conferencia de prensa. Así que reitero, quedamos con la parte grabada, el técnico deportivo trinidense Jorge.
4: Muy bien, gracias Víctor. Allí pasaba entonces Francisco Arce, el Chiqui Arce, en conferencia de prensa después de la victoria de su equipo. La primera victoria de Francisco Arce de su retorno al banco de Guaraní. Había empatado con Olimpia, empató con Cerro Porteño y en esta victoria en condición de la segunda ya, ¿verdad? Germán, le ganó a Recoleta, tenés razón, sí, le ganó a Recoleta, la segunda victoria.
15: Sí, había empatado en el debut con Olimpia, en su segundo partido dirigiendo al legendario le había ganado a Recoleta, y en la fecha pasada había empatado con Cerro Porteño, y en esta consigue su segunda victoria, tal vez por 1-0, Jorge.
4: Gracias, Germán. Y hay una presencia de aficionados allí en tu zona, en el sector de preferencias. Van llegando los hinchas de Nacional.
15: Van llegando los hinchas. hinchas de Nacional, si te parece, un ratito nomás, porque justo ya están formando los jugadores, podemos conversar con ellos, con un par de ellos, preguntas cortitas nomás, para saber sus sensaciones, sabiendo que Nacional está bien posicionado y puede terminar bien posicionado esta fecha, dependiendo de una victoria consiguiendo aquí y también de lo que hagan los otros equipos. Señor, puede ser un ratito para jugar a lo grande de Radio Monumental. Queremos saber nomás las sensaciones del... Usted es futbolista de Nacional, ¿verdad? ¿Te recuerdo? Por favor.
3: Cayetano Benítez.
15: Cayetano Benítez. Futbolista en la década del 80 de Nacional. Sus sensaciones como hincha también de Nacional, no solo como de jugador, me imagino que es ganar y esperar otro tropiezo, no solamente de 2 de mayo, obviamente, en consecuencia, si es que gana acá, sino también de Libertad, de Olimpia, como para terminar lo mejor posicionado posible en esta fecha.
3: Sí, por supuesto. Esa es la idea, de ir posicionándonos arriba. Estamos entre los primeros 4 lugares y ganando hoy creo que nos ponemos, seguimos ahí arriba. Entonces Nacional viene unos partidos muy buenos y esperemos seguir con esa racha.
15: ¿Por dónde cree que pasa este buen momento de Nacional, don Cayetano?
3: Es un equipo corto donde la posesión del esférico y también tiene mucho empuje, con jugadores en buen momento, como Hugo Benítez, su delantero, el medio campo también, así que en todas las líneas creo que está pasando un buen momento.
15: Gracias, don Cayetano, muy amable.
3: Gracias a usted.
15: Bueno, era la palabra de Cayetano Benítez, ex futbolista de Nacional, hincha también, como hincha en realidad, viene a ver el partido aquí en el Estadio Arsenio Hijo cuando ingresan los jugadores al campo, Jorge.
7: Muy bien, gracias Germán, están pisando el terreno de juego. El equipo de Nacional y 2 de mayo dirige David Ojeda. Partido que arranca a las 18:30, Juan.
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7: Melissa, ¿cómo está el partido de Santa Anís Old América?
23: 90+6, penal anulado tras revisión del VAR. Penal para Old América era, pero estás todavía el partido 3-0 a favor de Santa Anís.
7: Muy bien, y posterior al partido de Santa Anís con Sol de América juegan 3 de noviembre Guaireña. Mañana Fernando Velamora Resistencia y el puntero general Caballero que va a visitar la zona del departamento de Paraguarí justamente para jugar ante la representación de Paraguarí. Ambos partidos a las 10 de la mañana. Está Nacional, están los de mayo dentro del campo de juego.
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7: Esperando un buen partido, señores, aquí en el Arsenio Rico, en esta prosecución de la última fecha, primera rueda del campeonato, torneo clausura, dirige David Ojeda.

0: Esta emisora que siempre es bastante especial, particular. Equipos que están en la zona de arriba, cuarto marcha nacional, pero está cerca del lote de 2 de mayo, de Libertad. Busca recortarle puntos más en caso de victoria hoy de Nacional. Va a llegar a la línea 21 puntos que hoy tiene, por ejemplo, el 2 de mayo. 2 de mayo que había perdido la fecha pasada, buscará seguir en esa buena racha, recobrar nuevamente la oportunidad de seguir allí en la pelea con el conjunto Bumarelo, que es el líder hasta aquí de la competencia, con 22 puntos, 21 tiene el 2 de mayo, Olimpia 19, 18 para el cuadro de Nacional, pero hay un detalle, ganó recién Guaraní y ahora con la lluvia muchos están saliendo de la zona de las plateas, principalmente creo que eran chicos que tienen que ver con la reserva de Nacional que estaban allí en la zona de las plateas, ahora con esta lluvia que se largó nuevamente, hace que salgan de allí los chicos de la reserva de Nacional y también los hinchas que estaban un poco más abajo en la zona de preferencias. Cuestión de ir buscando la zona alta, la zona más arriba. Allí me va a decir Germán, ahí todavía hay un hueco en la zona de la visera, en alguna butaquita, creo que sí, ¿verdad?
1: Hay todavía, hay pocos, pero hay todavía, está casi lleno. El que se rebusca puede encontrar todavía algún huequito, sobre todo a los costados de la parte acá de la visera del sector preferencial del Arsenio Erico, Jorge.
0: Buen punto, sí, porque muchos que estaban en la zona baja comenzaron a buscar allí la zona más alta, a ver un lugar para guarecerse de la lluvia, porque justo se volvió a alargar la lluvia. Partido clave, decía, para ambos equipos que están en la zona de arriba, actualmente segundo el 2 de mayo, venía lo previo cuarto nacional, ahora momentáneamente perdió ese puesto por la victoria de Guaraní, pero va a jugar ahora, hasta ahora por arrancar este partido. Si miramos la tabla en los previos juegos de Guaraní, sí, manchaba cuarto nacional, ahora pasó al quinto lugar momentáneamente, pero con chances de meterse en ese segundo lugar con el 2 de mayo, en caso de victoria es el favorito en la parte previa, el conjunto tricolor, que hoy tendrá a Santiago Kiri Rojas en el arco, así como están las cosas este fin de semana en la convocatoria, va a estar el citado dentro de lo que se vendrán los amistosos, Carlos Espínola, Melgarejo, la presencia de Gastón Benítez y Sebastián Vargas en la zona defensiva, Iván Valdés, Ángel Lucena, Fabricio Jara, Mesa, Colmán y Hugo Benítez, José Colmán. Más arriba la presencia de Hugo Adrián Benítez, gran momento sin dudas para Hugo Adrián, también pieza clave en la formación del conjunto tricolor. Del lado de la visita, hoy de naranja, el 2 de mayo, Rossi en el arco, Alberto Espínola, Pedro Sosa, César Ramírez y la presencia de Castro. César Castro sobre el perfil izquierdo. Portillo, Romero, Marcos Gómez y Moya más tirado sobre el perfil izquierdo. Arriba, adelantado Alexis Fariña y Freddy Silvero. Allí va el chico Silvero al sub. Aquí había unos inconvenientes con el intercomunicador con algunos asistentes. Ya está todo listo en cuanto a eso. Van ganando las nubes negras. Se va a dar al parecer un comienzo de primer tiempo, por lo menos con lluvia. A estas horas tenemos eso. Vamos a ver si es por unos minutos nomás o va a durar un poquito. Decíamos, en la parte previa, algunos charcos, pero también llovió bastante. En ese horario de las 3 aproximadamente, entre las 3 y las 4 de la tarde, dejó con algunas complicaciones en algunos sectores del campo, que en la parte previa, algunos encargados de la parte auxiliar de Nacional con los colchones correspondientes, allí fueron trabajando para sacar toda esa agua acumulada, principalmente en uno de los sectores, por decir así, del lado más del perfil que da la avenida Quinta, del lado de la cabecera norte de ese sector, en varios sectores en el medio campo allí, con muchos espejos de agua, y ahora con esta lluvia correspondiente, y va ganando las nubes negras van ganando nuevamente, porque justo en este tramo de horario, marcaba un poquito de lluvia, y eso tenemos a estas horas. Ahora sí, todo listo, todo presto, abordamos por asistentes que ya se acomodaron, tenían ese inconveniente con el intercomunicador, aquí el árbitro David Ojeda, mira el cronómetro, tiene lo que el del veedor, esto está arrancando aquí en el Arsenio Erico Jorge Luis.
2: Muy bien, gracias niño, se vino con todo de vuelta la lluvia, y en medio de la lluvia, arranca Nacional 2 de mayo, ordena el juez, mueve Colmán, ya juega en la academia del equipo norteño.
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2: Iba cargando el 2 de mayo con la presencia de Silvero sobre la zona derecha. Intentaba descargar en Tobías Portillo. Corta bien el marca, despejando la pelota Vargas para el conjunto nacional. Pelotazo que parte para Iván Valdés. Valdés tiene la pelota en cara, Valdés juega para Adrián Benítez. Atención que va Nacional por el primero, balón al área. Viene la marca de Sosa, el capitán. Sale Espínola desde el fondo para la visita.
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1: Señores, la pelota le va quedando en la salida a Gastón Benítez para ir el conjunto de Nacional, descargando para el arquero, deja para Rojas, Rojas para Espínola, corto el pase, la salida a la Academia.
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1: La pelota viene arriba con destino. Agua Adrián Manites dejando para Mesa. Viene la marca, Oscar Romero, recoge Iván Valdés para el equipo de Nacional, que intenta proponer fútbol en campo enemigo. Valdés va girando, está en terreno del cuadro norteño, aunque retrocede ahora. La pelota pasa por dos pies de Melgarejo, no se apura, por bajo para atrás con el arquero Rojas.
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1: Carga Nacional, vino, gol, gol, gol, gol, gol, gol, gol, gol, gol, gol, gol, gol, gol, gol, gol, gol, gol, de Nacional, de Nacional, de la Academia, de Iván, de Valdés, Iván, Iván Valdés recibió la espalda, de la pelota de espaldas, el arco, logra reseccionar bien, gira, levanta la cabeza, no lo tenía nadie destapado ni por derecha ni por izquierda, entonces el propio saca el disparo esquinado potente contra el poste derecho de Rossi, se arroja, no alcanza, Nacional había arrancado apretando al equipo norteño, encuentra el premio, Iván Valdés pone al frente a la Academia, aquí en Barrio Obrero, fecha 11 del clausura, Nacional 1, 2 de mayo 0, Iván Valdés para Nacional.
2: 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Que arranque para el tricolor, que fue a presionar, casi no dejándole jugar al 2 de mayo y encontró ese espacio porque se estaba defendiendo bien en los primeros minutos 2 de mayo, pero encontró el espacio, el hueco para sacar el derechazo allí. Hubo Iván Valdés, fuerte abajo, esquinado. A pesar de la estirada, Rossi no tuvo nada que hacer ante ese disparo de media distancia. Sí, desde unos 19, 20 metros aproximadamente el derechazo, que con la velocidad del balón y la pista rápida, húmeda, producto de la lluvia, hace que se meta bien esquinado el poste derecho. Sin reacción del arquero del Gallo Norteño en el comienzo del inicio del partido, en su casa, manda la Academia.
1: Momento del gol.
0: 2 minutos, primera etapa.
1: Se viene Gómez por el empate para el 2 de mayo.
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1: Sosa para Fariña, intenta reaccionar el conjunto norteño. Pelota sobre la banda izquierda, allí va Moya. Matías Moya coloca centro, pelota al área. Desactiva toda intención ofensiva Melgarejo de los de mayo. Insiste por ahora Fernando Gómez con el pecho. La marca de Mesa. Las repercusiones del gol de Nacional, Germán.
3: Desde temprano festeja la gente de Nacional aquí en el sector preferencial.
1: Está cargando Jara, se mete dentro del área, segundo en camino, no, marca Gómez. Balón al fondo, tiro de esquina para la Academia.
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1: Escucho.
3: Sí, para describir nomás lo que había sido el festejo de Nacional, cuando venía un ataque justamente del conjunto académico. Bajo la lluvia festejó Iván Valdés, abrazado a todos sus compañeros, incluso los suplentes, y también el festejo se trasladó aquí en el sector preferencial. Juntados acá los hinchas de Nacional, se hizo aún más fuerte acá debajo de la visera el grito de dale trico, después de la primera conquista tempranera de Nacional.
2: Le y pega. Ahora sí. Antes, torrencial la lluvia ahora aquí en la ciudad, Rico.
1: Colmán y el centro, pelota arriba, segundo en camino, vino Mesa, no pudo pegarle la pelota. La marca de Romero, se viene Fariña para los de mayo.
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1: Nacional 1, 2 de mayo 0.
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1: Santani le ganó 3-0 a Sol de América por la intermedia y se aproxima a la zona del ascenso el equipo Bierrazábal. Va Lucena, ataca Nacional, Valdés dentro del área, la marca de Espínola para los de Mayo.
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4: Iván Valdés, de 31 años, 9 goles en el año, en 31 partidos jugados.
1: En el interior la gente te dice torrencial. Okay.
2: Torrencial, sí. Y creo que se van a comenzar a ver los primeros espejos de agua. Ojalá esto no complique Germán de Leodoro porque se largó. ¿Quién abrió la canilla, Germán?
3: Sí, el barbudo parece, porque está lloviendo torrencial. Ya se ven algunos charcos. Ya se ven algunos charcos e incluso se ve eso también, ¿sabe dónde, Jorge? Y en los pasos que dan los jugadores al correr, al trotar, ya se ve alguna salpicadura de agua. Esto producto también de ciertos espejos que se están formando en algunos sectores de la cancha.
1: Está cargando Fariña, va el 2 de mayo, quiere el empate. Cruza la marca por ahora, Lucina. Saque de costado cerca del banderín para los de mayo.
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1: ¿Es lateral o es córner, Germán?
3: Va a ser finalmente córner.
1: Le va a pegar a la pelota, señores. Moya va por arriba la visita.
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1: Torrencia la lluvia y el córner para los de mayo. En realidad pase corto de Moya para Romero. Romero juega otra vez con Moya. Levanta al centro Silvero. Intentaba también meterse por ahora, Portillo no alcanza, la pelota a un costado, lateral para el cuadro norteño en ofensiva.
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2: Y como decía Germán, ya el movimiento de la pelota, los pasos, por momento comienza a levantarse una buena cantidad de agua, porque si esto persiste me parece que se va a parar el partido, porque se va a ir complicando. Hay sectores aquí frente allí, por ejemplo, lo que sería más o menos frente a la posición del técnico del 2 de mayo, frente a las preferencias, es donde más espejo de agua se tenía en la previa. Y justo así, ojalá no venga la lluvia, ahora se vino torrencial esto. Vamos a ver si no se llega a parar el partido por lo menos 5 o 10 minutos, porque ya hay varios sectores con espejo de agua.
1: Gana Nacional 1-0.
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1: Juegue, le dice el árbitro a Castro, que tiene la pelota, descargando para Silvero. Este lo encuentra por ahora Moya. Moya toca para Fariña. Alexis Fariña cambia de derecha a izquierda. Aparece ahora Espínola en su terreno, no se apura. Torrencial la lluvia, señores, ganando Nacional 1-0.
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1: A pesar de la lluvia y ya del campo de juego, algunos se resisten, siguen jugando a ras del suelo. Y en cierta manera la pelota se frena entre el medio y el ataque del 2 de mayo. Falta. Infracción sobre Moya, tiro libre en ofensiva, cerca de Lara, tiro libre para los de mayo.
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4: Intermedia con su victoria, Santaní suma 48 puntos y alcanza 12 de junio en la tabla de posiciones.
1: Muy bien, gracias Melissa, tiro libre, cerca de Lara, tiro libre para los de mayo.
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1: Luego del tiro libre marcamos el tiempo de juego. Atención, señores. Tiro libre para el conjunto norteño. Se profila Romero para el disparo. Apunta el remate de Portillo a las manos de Rojas. Se queda con la pelota el arquero de Nacional. El disparo fue de Portillo. Atento, Rojas, ¿cuánto va?
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1: Nacional 1, 2 de mayo, 0.
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1: Monumental. En el Martín Torres, Guaraní le ganó 1-0 de visita a Trinidense.
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1: Está cargando el equipo del 2 de mayo, atención, intenta meter el centro. Iba tratando de conectarse Moya con Portillo, la pelota a un costado. Es lateral finalmente para Nacional.
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1: Pelota a las manos de Rossi, falta. ¿Quién metía la pierna? ¿Hubo Adrián Benítez?
3: Sí, se le interponía a Nicolás Rossi cuando este ya quería salir rápido, sancionó la infracción por parte del delantero, el árbitro Ojeda.
1: Tiro libre en su terreno, tiro libre para el equipo norteño.
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1: Sos así, niño.
2: Sí, le voy a preguntar a Germán porque se escuchan los tambores. ¿Dónde se ubicaron? ¿En la zona de las preferencias? ¿O dónde se ubicaron los de la garra Alba hoy, Germán?
3: Se ubicaron en el sector de preferencia sur, a ver, comparando con el defensor del Chaco, hacia la gradería sur, pero sector preferencial. Ahí no hay una visera, pero hay un techito que cubre algo, por lo menos de esta torrencial lluvia. Ahí se colocaron.
1: Muy bien, está ganando Nacional 1-0 aquí en el Arseniérico.
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1: Ya no corre la pelota, ¿eh?
2: Sí, ¿usted se acuerda de su época de niño? Sí. Espejito, espejito.
1: Los 90.
2: Dime quién es, quién es la más bonita, ¿verdad? Y aquí ya espejito, espejito, dime si la pelota se va a quedar o no. Pero espejito de agua, Germán Heliodoro, cada vez hay más espejos de agua.
3: Y complica mucho la circulación de pelota y el bote también de la pelota. Porque recién, por ejemplo, Alexis Farilla quería llevársela y se le trabó la pelota justo en un charquito, no pudo trasladarla. Justo cuando quería pasar de la zona de la media cancha al ataque y también a uno de Nacional, al lateral derecho de Espínola, quería rescatar la pelota, pero por el bote, ya se iba por un costado, pero por el bote se le complicó y fue demasiado lejos de él. Está muy complicada la cuestión de la cancha. Ahora, por ejemplo, perdió el equilibrio un jugador de 2 de mayo, estamos hablando del César Castro, se rebaló y perdió el control del balón, terminó cediendo la Nacional.
1: Señores, lo gana Nacional, que tiene un lateral en ataque.
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1: Carga Nacional, atención, iba metiéndose Colmán dentro del área. No alcanzó Vargas para puntear, la pelota le va quedando a Moya. ¡Sí, niño!
2: Era buena la pelota filtrada aquí, solo que se le pierde después a Iván Valdés allí. Termina desviando el hombre el 2 de mayo. Sigue mejor el cuadro tricolor, que tempraneramente llegó al gol con el tanto de Iván Valdés. En esta presionó, buscó, a pesar de las complicaciones en el campo. Está mejor en el comienzo, en el inicio, el local Nacional.
1: Gana 1-0 el equipo tricolor.
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4: Con su gol ante Trinidense, Fernando Fernández suma 142 tantos en primera división. Queda tercero en la tabla histórica a 18 goles de Santiago Salcedo.
1: Está cargando, atención, Silvero, avanza el 2 de mayo, Silvero dentro del área, encaró, enganchó, piso el área, pie en el empate, pelota arriba, seca la defensa Nacional, le va quedando por ahora Jara, corta sobre la zona derecha, Colmán para el equipo de la Academia.
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1: Mañana Libertad recibe a Emiliano Cerro Porteño en frente a Rubio Ñu.
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1: Monumental. ¿Tarjeta para quién?
3: para César Castro por falta sobre Carlos Espino, la pierna levantada que terminó impactando la rodilla del lateral derecho de Espínola. Estamos hablando de Nacional.
1: Tiro libre en su terreno para la Academia.
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1: Ordena el juez, señores. Va a continuar el fútbol. Va a sacar la pelota desde el fondo Rodrigo Melgarejo, uno de los zagueros de Nacional. Largo pelotazo que tiene destino de Iván Valdés, autor del gol. Valdés de espaldas al arco ante la presión de Portillo. Pierde la pelota Valdés ante Portillo. Recoge Lucena. Balón para Hugo Adrián Benítez. Atento el arquero Rossi. Atrapa seguro el arquero visitante.
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2: Ya aparece el club de fans de Meli. Cachito de Lucas me dice, ¿me pueden mandar saludos? Meli, se dudó.
4: Saludos entonces para Cachito de Luque.
2: Ahí está. Ya cumplimos con el amigo Cachito de Lucas, fiel oyente.
4: ¿Cómo se llama? Su nombre realmente, porque me imagino yo le que
2: tengo
4: es... así,
2: yo le tengo como Cachito de Luque, fanático de los Chacholigans.
4: Bueno, esperemos entonces su nombre.
1: Muy bien, señores, la victoria por ahora de Nacional 1-0 frente a los de Mayo.
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1: Poco nada, circula la pelota y los futbolistas tanto de Nacional y 2 de Mayo se resisten a elevarla, los dos a ras del suelo, aunque ahora levanta Castro, hubo falta. Falta sobre Melgarejo que está en el suelo, tiro libre en su terreno para Nacional.
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1: Largo pelotazo de Santiago Rojas, sacando Marcos Gómez para el equipo de los de Mayo. Pica, intenta llegar la pelota, Portillo va Silvero. Rojas sale, corta oportunamente el arquero de Nacional, casi se le estanca la pelota.
2: Y comienzan a jugar los charcos porque el pase para atrás aquí era algo complicado, pero se fue para el balón largo allí, hizo que se termine muriendo, pero bien atento, listo, presto, salió Santiago Gil y Rojas para meter el puntín. Ahora mermó un poquito la lluvia, pero igual hay varios charcos dentro del campo, Germán.
3: Así mismo, porque ya quedó muy dañado el campo del juego.
1: Dame tiempo, segundo de Nacional. No alcanza a Adrián Benítez porque está Moya como una especie de libero para sacar. El balón se va a perder a un costado lateral cerca del banderín para el equipo de Nacional.
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2: Y tenemos micrófono ambiente ya parte baja. Ahí se escucha un poquito el lado acuático. Sí, los movimientos. En esta se lanzó muy bien Melgarejo. Y este es el micrófono ambiente.
1: Intenta Nacional, pica Hugo Adrián Benítez, marca Ramírez, otra vez lateral en ofensiva para la Academia.
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1: Va por el segundo Nacional, levanta centro Carlos Espínola, balón bien arriba sobre Hugo Adrián Benítez. La pelota le queda a Colman, este con Lucena que bien enganchó, zafó de la marca de Silvero, centro al área, no alcanza a nadie. Tiro de portería que corresponde a los de Mayo.
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1: La pelota en poder de Alexis Fariña, de espaldas al arco, lejos de su hábitat natural, que es el área. Falta, falta, y piden tarjeta para Lucena. Y va a ser amonestado, Germán.
3: Y amonestado, en realidad es para José Colmán. La tarjeta de amonestación, le cometió una falta a Alexis Fariña, quedó muy sentido en el pie derecho. El 20 norteño es el segundo amonestado en el encuentro, el primero en el trico.
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0: 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Monumental.
1: Ramírez se anima, cruza mitad de terreno, se vienen los de mayo. ¿Qué pasó con Ramírez? Le pegó mal, lejos afuera. Saque de meta que favorece al equipo tricolor.
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1: Batovías Portillo en ofensiva para los de mayo. No pasó
2: creo
1: nada.
2: Creo que tienen que cambiar un poco la idea de jugar por bajo, porque definitivamente hay sectores donde se va a quedar la pelota. Este era un buen avance en tres cuartos de cancha de 2 de mayo, pero el pase por abajo hizo que se detenga, porque hay sectores donde el campo no, definitivamente no rueda el balón.
1: Avanza el equipo de Nacional con Espínola, se aproxima, se le queda la pelota. Insiste Carlos Espínola, piso Lara, segundo en camino de Colmán. Vino. No alcanzó, señores, a conectar Hugo Adrián, también se arrojó Mesa. Casi el segundo de la Academia, niño.
2: Casi como un delantero aparece Mesa sorpresivamente sobre el perfil izquierdo para empujar. Después que se le queda un poquito atrás a Paraguas, esa pelota de Espínola, conexión con José, centro de este. Y en el segundo poste venía acompañando el delantero tricolor, el hombre en ofensiva, en este caso Mesa. Cerca del segundo en este Nacional. Modo 4x4 por momentos, producto del agua. Hay sectores en el medio campo donde tienen que poner algo más en cuanto a la tracción.
1: Es así, victoria de Nacional por ahora 1-0.
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1: Encara César Castro sobre la banda izquierda, Piero ante la marca de Colmán. Ambos están amonestados, José Colmán. Le saca la pelota a Castro, largo pelotazo. Hugo Adrián, segundo en camino, vino. Se le quedó la pelota, insiste. Adrián, vino. Gol. De Nacional, de la Academia. Otra vez de Hugo Iván Valdés. Iván Valdés. Termina cerrando una gran acción sobre la banda derecha. Se metió Colmán. Encaró, zafó de Castro. Levantó la cabeza, metió la diagonal. No tenía como para rematar directo. Entonces el pase cedido y descargado sobre Valdés, que simplemente empuja la pelota. Amplía Nacional. Aumenta la Academia. Se ilusiona el público de Nacional aquí en el Arceliorico. Nacional 2, 2 de mayo 0. De vuelta, Iván Valdés para local.
2: Muy buena acción de Nacional nuevamente en ataque. Todo arrancó con José Colmán, que recobra allí en el medio sector. Pase de 3 dedos, profundidad para la velocidad. Allí de Hugo Adrián Benítez, pedían offside pero no, picó habilitado, ganando la última línea. Anías el centro, porque venía acompañando a Iván Valdés. Vio que su compañero estaba mejor perfilado, mejor acomodado. Estaba totalmente jugada la defensa del 2 de mayo, pero arrancó después de ese excelente pase 3 dedos de José Colmán para Hugo Adrián. Y este un pase perfecto para Iván Valdés, doblete de este, segundo de Nacional. Lluvia, goles en el Arceniorico. Gana el local, gana la Academia 2-0.
1: Momento del gol.
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1: Señores, ganando el equipo de Bernay 2-0.
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1: Repercusiones del segundo de Nacional, Germán.
3: Volvió a gritarlo con toda la fuerza en la gente de Nacional aquí en el sector preferencial. Ya segundos antes, cuando nacía la jugada, aquí el público tricolor ya presentía que iba a terminar en gol y así fue. Gran jugada de Hugo Adrián Medina, pisó el área, lanzó el centro y lo cerró en el segundo palo Iván Valdés para anotar su doblete, el que está haciendo hasta aquí el hombre del partido.
1: Saca Mesa para Nacional.
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3: Jorge.
1: Silve, escucho.
3: Otro dato más, Iván Valdés sube también a la cima de la tabla de goleador en el torneo clausura, anota 5 goles, igual que su compañero Hugo Adrián Benítez y Luis Abreu. Gran momento del hombre de la casaca 18 tricolor.
1: Y busca el tercero Colman para Nacional.
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1: Se va metiendo Carlos Espino en ataque con todo Nacional, que no se conforma, quiere el tercero. La pelota le va quedando a Castro. Se equivoca Castro, sin destino fijo. El pase de Castro, ¿eh?
2: Le está costando al 2 de mayo. En esta Castro buscó levantar un poquito la pelota, pero otra vez recobró Nacional. Cuidado.
1: Carga Valdés, tercero en camino. Va sacando Sosa. Va recogiendo Jaraniño.
2: Es más que nunca va. El de hace aguas la defensa del 2 de mayo, más con este clima. Está con problemas. No solo la defensa, sino el propio medio campo, pero también. Hay mérito de Nacional, que va, presiona, busca ese tempranero tanto, le ayudó bastante. Muy buen comienzo del equipo de Bernay.
1: Saque de costado en ofensiva para la Academia.
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1: El domingo, señores, en el Defensores del Chaco, San Lorenzo, Olimpia, a las 16:18:30. El cierre de esta fecha número 11, primera rueda, Anita Gualuqueño, Recoleta.
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1: Falta de mesa sobre Fariña. Reclama Bernay, tiro libre en mitad de campo. Tiro libre que corresponde a la visita.
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4: Posiciones parciales del clausura. Libertad 22 puntos, 2 de mayo 21, Nacional 21, Olimpia 19 puntos.
1: Muy bien, tiro libre. Va a sacar Ramírez para el equipo visitante.
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1: La pelota viene arriba sobre Castro. Castro lo encuentra Fariña. Viene la marca de Lucena. Largo el pelotazo sobre Adrián Benítez. Protege la pelota Ramírez. No se complica. El balón se va a perder a un costado. Sí, niño.
2: Más reporte, sintonía el amigo Palé Núñez. Zona Areguá también reportando sintonía. Me dice el equipo Angelito, el 8 de septiembre juega la final en Areguá, el domingo. Así que éxito por el equipo de Angelito allí en la liga de Areguá. Blas Antonio Serafini también está del otro lado. El amigo Amado García también, chofer de plataforma. Es bueno saber que están del otro lado. Saludos para todos ellos.
1: Saque de costado en ofensiva para Nacional. Sentido Ramírez en 2 de mayo.
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1: Espínola va a levantar la pelota sobre la banda derecha. Atención, corre Mesa, le queda por ahora Hugo Adrián Benítez. Intenta colocar el pase Jara, lo encuentra por ahora. Atención, remate al arco, el disparo de Vargas. Le pegó Sebastián Vargas con la zurda. Rossi se queda con la pelota.
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1: Señores, avanza con todo el conjunto. Del 2 de mayo la pelota le va quedando por ahora. No puede colocar el centro Espínola. Recoge Romero con la pelota descargando para Marcos Gómez. Gómez para el equipo norteño que se aproxima al área de Nacional.
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1: Recordando que mañana por la intermedia juegan Fernando de la Mora, Resistencia Paraguay ante General Caballero. Ambos encuentros a las 10 de la mañana.
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1: Josué Colman resbaló, logra rematar de todas formas mal el disparo. Habrá salida para el equipo norteño.
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1: Ataca el 2 de mayo, la pelota le va quedando por ahora. Alexis Fariña, pase de Silvero, no pudo Fariña. Gómez recoge el rebote, la pelota le va quedando al lateral derecho Espínola, que retrocede bastante sobre el arquero. Rossi, se viene el equipo norteño sin niño.
2: Intenta, busca, pero le está costando a 2 de mayo. Aquí no genera casi situaciones de peligro de cara al arco de Rojas. Está bien paradito Nacional también, buscando algún hueco, algún espacio nuevamente para llegar al tercero. Continúan los espejos de agua, no mucho, pero continúan por allí. Cuando siguen las descargas, al parecer, o no sé si aquí o en otros sectores, se vendrá nuevamente la lluvia. Porque ahora mismo estoy mirando y ya no hay lluvia, ¿verdad, Germán? Ya no.
3: Ahora mismo cesó. Y una prueba de ello es que miembros del staff y también jugadores de la Reserva de Nacional volvieron a sus puestos, es decir, al sector de Platea, donde se habían ubicado antes del partido.
1: Muy bien, Espínola, el lateral de Nacional se equivoca, pero no saca provecho Moya, le pegó lejos afuera. Tiro de portería que favorece la academia.
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1: Anda bastante bien el 12 de octubre de Itagua, la primera vez. Le terminó ganando en un duelo crucial Atlántida por la cuenta de un gol contra Ciro. Iba camino de vuelta a la división intermedia el cuadro itagüeño. La pelota le va quedando por ahora. Mesa, se viene Nacional. Mesa en cara por el medio, dejando para Fabricio Cara. Irrumpe, corta bien Oscar Romero, mitad de terreno. Apertura sobre la zona derecha, se va mostrando Silvero. Dejando para Portillo, quiere el descuento en los de mayo.
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1: Corre sobre el sector derecho Alberto Espínola para el equipo de los de mayo. Levantando para Oscar Romero, bajó con la rodilla. La marca de Fabricio Cara por el medio para el equipo de Nacional. Espínola, Alberto Espínola, el experimentado, recaptura en el rebote. Apunta, suelta el pase para Oscar Romero. Romero con la zurda, se equivoca. La marca de Lucena y ojo que se viene Nacional de contra.
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1: Y se animó Adrián Benítez, le pegó cruzado, pasó cerca del poste derecho de Rossi Niño.
2: Sí, buen partido hasta que Adrián, hizo asistencia en uno, importante en el ataque. En esta entre tiro al arco y centro, fue cruzando toda esa zona del área chica, después de mucho volvió a Liga Nacional, pero... ¿Qué importa eso, dice Nacional? Porque está ganando principalmente el hincha tricolor, porque hasta aquí, de las pocas llegadas que tuvo, siempre fue efectivo el tricolor, que aquí va nuevamente en ataque.
1: Ojo con Hugo Adrián, buen pase para Carlos Espínola, tercero en camino, vino. Y salva Alberto Espínola, va a insistir Cara.
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1: ¿Qué pasó con el asistente? ¿Se confundió o no vio, sí, Germán? Porque lateral es para la academia.
3: Sí, inicialmente iba a decir lateral parado de mayo. Creyó que solamente se había desviado en Espínola, pero había pegado en Moya antes de salir por el costado.
1: Va Mesa, carga Nacional dentro del área, al centro de Mesa, la marca de Sosa, el capitán de los de mayo.
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1: 34 clavados, señores. La academia gana en casa 2 a 0.
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1: ¿Qué pasó, Germán?
3: Tiene problemas con el intercomunicador ahora. David Ojeda, el juez principal. Antes del partido, los que habían tenido problemas eran los asistentes. El 1, Eduardo Cardoso, y también el 2, Héctor Medina. Por eso arrancó 2 minutos tarde de lo establecido el partido. Después del problema que ellos habían tenido, ahora lo tiene el juez central solucionado ya con un cambio de auricular incluido.
2: Recién se escuchó el hola sí, hola sí, hola sí. David Ojeda estaba probando ahí su micrófono. Sí, ahora sí. Después de la lluvia correspondiente, creo que ya estaba con el inconveniente también. Se le humedeció el equipo, se le humedeció el micro.
1: Gana Nacional 2-0.
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1: Frágil el disparo, intentó en esta, pero muy frágil el remate de Portillo. Las manos de Rojas, la salida que corresponde a Nacional, desde el fondo con el arquero Rojas.
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1: Encargo Adrián Benítez, resbaló, pero está el tercero, vino. Bloquea Alberto Espínola, se pone en el camino del sendero, iba directo al arco y es córner para Nacional.
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2: Y esta vez quiso su él porque resbaló, cayó, estaba para el pase Hugo Iván, estaba también por allí Josué esperando el pase, pero no. Él, a pesar del resbalón, Hugo Adrián buscó el tiro al arco, se termina desviando en el hombre del 2 de mayo. Estaba el tercero en la academia, aquí tendrá el tiro de esquina.
1: Le pega con más.
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1: La pelota de Josué Colmán, pase corto, sobre Jara, otra vez centro de Colmán. Saca de cabeza desde el fondo Ramírez para el equipo de los de mayo. A la búsqueda de la pelota va Romero, falta. Clara la empujón, el empujón, perdón, de Oscar Romero sobre Carlos Espínola. Piden tarjeta para Romero, tiro libre, 3/4 de terreno para Nacional.
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2: Arrancando el día en China. 6 de la mañana, 6:09 a estas horas, el amigo Shen Long reportando sintonía.
1: Muy bien, tiro libre para el equipo de Nacional. Le va a pegar a la pelota Colmán, balón bien arriba, sale el arquero Rossi, despeja con los puños. El rebote le va quedando a Jara, corta a Romero y va saliendo los de mayo.
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4: Mañana prosigue la fecha 11, Mario Díaz de Vivar será el árbitro de Libertad Emiliano en el VAR, Juan Gabriel Benítez.
1: Está cargando Nacional, pero falta de Hugo Adrián Benítez. Falta sobre Alberto Espino. La tiro libre en su terreno, zona derecha. Tiro libre para la visita.
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1: Quiere el descuento el 2 de mayo para irse a vestuarios. Cae 2-0 los dos de Hugo Adrián, perdón, de Hugo Iván Valdés. Está cargando el equipo del 2 de mayo con Sosa. Golpea de cabeza la pelota para Ramírez. Casi la media luca, la media luna, perdón, termina sacando Mesa. El rebote le queda por ahora a Colmán, pero se le frena la pelota. Va a insistir Nacional.
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1: La marca de Ramírez en su terreno, dejando para Fariña. Fariña para Moya, pica solo, puede estar al descuento, aunque se le frena también la pelota. Insiste Moya, pisa el área, avanza 2 de mayo. Moya en diagonal va a rematar, vino el gol. Qué mal le pega la pelota a Romero. Moya tenía como para disparar, prefirió la asistencia a la carrera. Mal el disparo de Romero Niño.
2: En casi 40, la primera importante se puede decir del 2 de mayo, porque pisaron el área grande allí, pero en esta Moya termina pifiando la pelota. Era buena la sucesión de toques, el primer toque de alerta para la zona defensiva nacional, pero le pegó espantoso aquí el extremo que tiene 2.
1: ¿Cuánto va?
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1: Nacional 2, 2 de mayo, Ciro.
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1: Cerca del banderín lateral para la visita.
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1: Vamos, dice Ledesma, que desde el banco le da órdenes a su futbolista, especialmente a Castro y a Gómez. Va Castro, se equivoca en el lateral. Esta vez la pelota es de Nacional en su terreno sobre la zona derecha.
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1: Pelota de Hugo Adrián Benítez. Corre Iván Valdés. Valdés intenta, señores, llegar sobre mitad de terreno, campo enemigo. Otra vez Hugo Adrián Benítez dejando para Jara. Se equivoca Fabricio Jara, el rebote le favorece a Gastón Benítez. Levanta la pelota Benítez en terreno de los de mayo, de cabeza va sacando Ramírez para la visita.
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1: Ataca el 2 de mayo, puede estar el descuento, pero se le queda en el charco la pelota allí a Fariña, no pudo desplazar el esférico y reclama el futbolista del 2 de mayo, Germán.
3: Se queja por el estado de la cancha, como diciendo, si estaba bien la cancha, iba a poder llevármela, es lo que más o menos dice Moya. Es que justo en una sucesión de 3 charcos seguidos ahí sobre el costado izquierdo del ataque de 2 de mayo, el lado derecho de la defensa nacional, por ese sector se estaba produciendo justamente en la intención de ataque de 2 de mayo. Era buena chance para Moya por lo que se veía, por el espacio que tenía hacia adelante, pero justo se le frenó la pelota, se le pegó en un pie y le terminó rebotando en el salón y terminó cediendo un lateral para Nacional.
1: Ganando Nacional de local 2-0.
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1: Corre Colman, intenta alcanzar la pelota, no llega. De todas maneras, lo aplaude la preferencia. Aquí el Arsenio Rico, saque de costado, lo hace Castro en su terreno para los de mayo.
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1: El domingo por la intermedia, Carapeguante, Tacuarú, 12 de junio, Villalles, recibe Independiente, ambos partidos a las 10 de la mañana.
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1: Tiro libre cerca del área, le pega Colman, tiro libre peligroso para Nacional.
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1: Atención, señores, Colman con el tiro libre desde la zona derecha, cerca del área, quiere el tercero Nacional. La pelota cobra altura, balón arriba. De cabeza intentó, pero más lejos afuera, Melgareco. Volvió a llegar Nacional, Niño.
2: Sí, aquí reclaman lo del 2 de mayo. Lo termina Valdés, al parecer allí cometiendo falta cuando iba a salir. Esa terminó pateando la pelota, a ver qué hizo ahí Valdés. Era buena la llegada en esta, el centro, el cabezazo. Quería el tercero, casi ya el cierre de la etapa. Amonestado aquí Valdés, Germán.
3: Exacto, el goleador de la tarde y noche es amonestado. No respetó la distancia requerida para efectuar el tiro de meta a favor de 2 de mayo, en este caso para el arquero Rossi. Por eso lo amonestó el árbitro David Ojeda. Es el tercer amonestado en el encuentro, el segundo en el local.
1: Muy bien, tiro libre en su terreno, pelota para Nacional.
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1: Sosa y el pelotazo largo sobre Romero. Romero para el equipo norteño. Quiere jugar rápido sobre la banda derecha. Intentaba Portillo, se le va la pelota, gana un lateral al campo enemigo. ¿Cuánto va?
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1: Nacional 2, 2 de mayo 0.
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1: ¿Cuánto más, Germán?
3: Adiciona uno más, Jorge, va del minuto 46 de esta etapa inicial.
1: Señores, tiro libre en su terreno para el equipo norteño.
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0: Pelota arriba. Insiste Silvero, no le pudo dar de cabeza. El balón le va quedando por ahora. Moya tampoco puede definir. El rebote para Ramírez. Se le queda la pelota a Marcos Gómez. Recaptura Fariña para el 2 de mayo.
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0: Va Portillo, se mete dentro del área, el disparo. Atento Rojas. Rojas se queda con la pelota. Fue lo último del primer laxo. Final. Final de la primera etapa. Final de la primera fracción aquí en el Arsenio Rico. Ficha 11 del clausura por ahora. Nacional 2. 2 de mayo 0.
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0: Voy contigo, Germán.
3: Jorge, aprovechamos que están bien, bien juntados aquí los hinchas de Nacional en el sector preferencial, atendiendo la gran cantidad de lluvia que ha caído durante gran parte del primer tiempo. Hay que decir que ahora cesó, pero de todos modos la gran mayoría, como ya se acomodó en este lugar, ya se queda definitivamente. Aparte que los asientos quedaron totalmente mojados en la parte que no está cubierta por la visera aquí del sector preferencial. A ver, señor, ¿puede ser un ratito para Fútbol a lo Grande de Radio Monumental? Queremos escuchar más las sensaciones de los hinchas de Nacional después de esta victoria parcial, clara a su criterio.
4: Está muy bien, por suerte se nos dio los goles y para tranquilizarnos tenemos que meter uno más.
3: Uno más para ir liquidando, mejor si es temprano, ¿verdad?
4: Y claro que sí, mejor más temprano todavía. Y sería mejor todavía el tercero de Iván otra vez, de mi hijo.
3: Ah, su nombre me... homónimo de su hijo. Hablando de su hijo, señor, gran momento. Y ahora con este doblete sube a la posición de como goleador del campeonato. Se suma a los otros dos. Son tres en total y uno de ellos su hijo, me imagino. El orgullo que tiene, ¿verdad?
4: Sí, el orgullo de la familia. Yo creo que le alcanzó a Hugo Benítez.
3: Sí, a su compañero.
4: Sí.
3: Y al de y a Abreu de Trinidense también.
4: También. Y está bien los delanteros. Hugo Benítez está en su mejor momento, le felicito. Y Iván también está alzando, está subiendo su nivel y eso es lo lindo en el fútbol.
3: ¿Por dónde cree que pasa este gran momento de su hijo, señor, en este clausura, gran momento? No es titular, bueno, esto también te requiere como parte de una rotación del técnico, ¿verdad? Pero habitualmente es titular en el equipo y eso lo traduce en goles. ¿Por qué cree que su hijo está teniendo este gran rendimiento a lo largo del semestre, señor?
4: Y la verdad que justamente a su mamá le estaba comentando, hoy en la semana estábamos hablando que estaba un poco decaído, ¿verdad? Y yo le dije... pozo profesional, está todo está acá, cómo es salir goleador del campeonato, pero todo está acá, le dije. Y hablamos la semana y lo primero que tenés que hacer más, tenés que chutar más a largo, y ese es el resultado.
3: ¿Decaído por qué lo notó, señor? Siento que venía jugando bien.
4: Decaído porque estaba en el banco, ¿verdad? No estaba teniendo minutos, ¿verdad? Y ahora se está dando y por suerte.
3: Sí, y le hizo caso porque a la primera que tuvo, no, todavía no eran dos minutos del partido y ya pateó al arco y convirtió. Que, por cierto, qué golazo, ¿verdad? Por abajo, al ras del suelo, se vio como más o menos el agua se levantaba porque iba al ras del suelo la pelota.
4: Sí, fue un golazo, la verdad, por suerte. Y él tiene que aprovechar su virtud, yo le dije eso. Aprovechar tu virtud que vos sabes chutar. La vez pasada contra San Lorenzo... fue también un golazo.
3: Sí, también.
4: Y yo en la semana siempre hablábamos, le digo, cuando está más tranquilo, hablábamos, le digo, vos tenés esa virtud, aprovechar, hacerme caso, le digo, y ahí está el resultado.
3: Obediente.
4: Obediente.
3: Muchas gracias. Era la palabra de Hugo Valdés. padre de Iván Valdés, el goleador de la tarde-noche aquí en Barrio Obrero. Jorge, por algunos segundos se lo notaba emocionado el señor, naturalmente, ¿verdad? Viéndole en gran momento a su hijo Iván Valdés, y más aún con el doblete anotado esta tarde aquí, que le sirve también a Nacional para colocarse como uno de los escoltas del puntero Libertad en este mismo momento. Hablando de Nacional, Jorge, los suplentes que tiene el Trico son Gerardo Ortiz, el arquero auxiliar, también Jordan Santa Cruz, Rodolfo Argüello, Francisco Pumpido, Roberto Ramírez, Richard Prieto, Orlando Aona Lugo, Franco Peloso, Ignacio Bailone, Matías Almeida, Lucas González y Alejandro Zamudio. Por su lado, Eduardo Ledesma, el técnico de 2 de mayo, cuenta con Mario Ramírez, el arquero auxiliar, también con Rodrigo Gómez, Alexis Villalba, Camilo Saiz, Ángel Aguilera, Jorge Sanguina, Ulises Coronel, Stephen Díaz, Tobías Cervera, Ángel Aguayo, Henry Riquelme y Marcelo González, Jorge.
5: Muy bien, Germán, te esperamos en cabinas, aquí tenemos algo para usted, le esperamos un ratito aquí en cabinas. Y no pierda su lugar, ¿verdad? Porque muchos están cuidando también su butaca aquí en la zona central. Producto de la lluvia, si bien ya escampó, pero puede que regrese. Así que ingresaron nuevamente los auxiliares, dicho sea de paso, Nacional, así como la parte previa, antes de la lluvia, porque estaban sacando ahí con una especie de la esponja gigante, por decir así, como un espacio, un pedazo, mejor dicho, de colchón allí. Hay sectores donde hay todavía un poco de espejo de agua. Sacaron un poquito allí los auxiliares de a poquito. Ojalá no se haga lluvia, porque eso va a complicar bastante nuevamente el segundo tiempo. Así todo, dentro del desarrollo del partido, se fue desarrollando un atractivo partido con emociones dentro del desarrollo del juego, del partido en sí. Porque es un juego con chance, con situaciones hasta esta parte, es lo que se va presentando, y un muy buen comienzo de el Trico de Nacional, porque tempraneramente a los 2 minutos de partido ya llegó al gol, fue, presionó, no le dejó salir casi al 2 de mayo, le sorprendió en el comienzo del partido, y en esa buena presión, en ese buen trabajo allí arriba, sin dejarle espacio a 2 de mayo en los primeros 2 minutos, se encontró con un muy buen momento, espacio, oportunidad, sacó el derechazo a los 2 minutos de partido, un tremendo derechazo de Iván Valdés abajo al poste derecho de Rossi, la presión inicial de Nacional y el tanto tricolor casi en el inicio del partido. El gol del local.
6: Carga Nacional, vino, gol, gol, gol, gol, gol, gol, gol, gol, gol, gol, gol, gol, gol, gol, gol, gol, gol, gol, de Nacional, de Nacional, de la Academia, de Iván, de Valdés, Iván Valdés recibió la espalda, de la pelota de espaldas, el arco, logra recepcionar bien, gira, levanta la cabeza, no lo tenía nadie destapado ni por derecha ni por izquierda, entonces el propio saca el disparo esquinado potente contra el poste derecho de Rossi, se arroja, no alcanza, Nacional había arrancado apretando al equipo norteño, encuentra el premio, Iván Valdés pone al frente a la Academia aquí en Barrio Obrero, fecha 11 del clausura, Nacional 1, 2 de mayo 0, Iván Valdés para Nacional.
5: Reporte de sintonía, Edgar Hermosilla, gracias, fiel hincha tricolor, también está aquí en la segunda preferencia, nos está enviando su mensaje, vibrando con este momento de su Nacional querido, escuchando aquí el gol, el momento, hasta esta parte dentro del desarrollo del partido. Y un triunfo muy bueno hasta esta parte de Nacional, rememoramos, escuchamos ese primer gol de Nacional. Y el triunfo a estas horas aquí del cuadro tricolor ante el 2 de mayo, en un partido donde arrancó muy bien Nacional, le costó bastante al 2 de mayo, después ya se hizo protagonista también la lluvia, sectores allí con un poquito de agua, ese espejo de agua que hizo que se frenara por momentos, por sectores en la pelota, no hubo buen movimiento y circulación, principalmente en el ataque del 2 de mayo, como que Nacional supo jugar mejor con este campo y no así 2 de mayo. O por lo menos del lado donde atacaba Nacional no se quedaba tanto el balón. El lado opuesto le costó al 2 de mayo, pero también producto de esa buena presión, el buen trabajo en defensa del tricolor medio para arriba, la presión principalmente en el medio de Fabricio Jara, de Lucena, la salida con Iván Valdés, Mesa acompañando permanentemente, buen partido de José Colmán, es más, de los pies José Colmán del 10 de Nacional, llega a los 22 esa acción previa, pase 3 de 2 para Hugo Adrián Benítez, este ganando sobre el sector derecho, podía patear, ángulo sesgado, cierto cerrado, pero acompañaba allí previa, pase 3 de 2 para Hugo Adrián Benítez, este ganando sobre el sector derecho, podía patear, ángulo sesgado, cierto cerrado, pero acompañaba allí Iván Valdés, que ya venía del gol, buena conexión en

0: Nacional de la Academia, otra vez de Hugo Iván Valdés. Iván Valdés termina cerrando una gran acción sobre la banda derecha. Se metió Colman, encaró Zafo del Castro, levantó la cabeza, metió la diagonal, no tenía como para rematar directo. Entonces el pase cedido y descargado sobre Valdés, que simplemente empuja la pelota, amplía Nacional, aumenta la Academia, se ilusiona el público de Nacional aquí en Arsenio Rico. Nacional 2, 2 de mayo 0, de vuelta Iván Valdés para local.
1: Y así, después de ese buen comienzo de Nacional, es más, hasta estuvo más cerca de llegar al tercer tanto el cuadro tricolor, que la propia posibilidad de llegar a un descuento. 2 de mayo que no generó mucho en el partido, que buscó, que tuvo alguna chance por allí dentro del propio partido, pero no le están saliendo las cosas hoy el gallo norteño. Es cierto, muchas veces dice el 2-0, ese es un marcador que puede complicar. Saber jugar con el 2-0, yo creería que va a apuntar a eso el técnico Nacional Bernal allí, que no se duerman los laureles con este 2-0 Nacional. Buen comienzo, felicidades a su público, arrancó bien, buen trabajo de Adrián Benítez, decíamos doblete hasta aquí de Iván Valdés, buen trabajo de Lucena Jara copando el medio sector, a partir de allí el trabajo de Mesa, Iván Valdés, el propio Josué, del medio para arriba muy bien, poco... buscó y generó 2 de mayo, solo uno recuerdo, pero después no más que eso, pero fue un tiro a medias de Moya que ni siquiera llegó a patear ese balón. Cuando da poquito ya vuelven los de 2 de mayo, siempre aquel equipo que está abajo en el marcador, que está perdiendo, ingresa primero 2 de mayo, ahora es el primero a ingresar, ya lo va a hacer en unos minutos seguro el conjunto tricolor, que con los dos goles de Valdés, a los 2 y 22, a los que les gusta el tema de los números, sí, 2 y 22 los goles de Nacional en esta etapa de cara a lo que va a ser el segundo tiempo. Vamos a aprovechar para hacer un breve repaso de cómo está la intermedia a estas horas allí con Meli, con Melissa. Marcador que ganó Santaní, partido de primera hasta aquí, lo que se va a venir mañana, pasado, tenemos todavía un poquito de tiempo mientras regresa Nacional, porque ya está 2 de mayo. Pero vamos a un breve repaso de la primera intermedia para nosotros regresar en unos minutitos de cara al segundo tiempo aquí con los goles de Iván Valdés. Gana el Trico, gana Nacional en su casa al 2 de mayo. Con esto le frena nuevamente al 2 de mayo. Es más, se posiciona segundo momentáneamente Nacional también allí junto con el 2 de mayo en la línea de 21 puntos. A la espera del juego de Libertad mañana, que tiene uno más, un punto más allí. Mañana nace Libertad ante Emiliano. Eso y más a continuación. Mesa informativa, adelante Melissa.
2: Gol de Guaireña a los 8 minutos. Edgar González puso arriba la visita. 3 de noviembre, 0 Guaireña, 1, fecha 25 de la intermedia. Entonces, así está el partido. Este encuentro arrancó 20 minutos tarde, probablemente por la intensa lluvia. No hay ningún informe oficial del por qué arrancó 20 minutos tarde, pero deducimos que es por la lluvia, por la tormenta que se estaba registrando entonces en gran parte del país. Incluso hay todavía alerta de tormenta y de lluvias intensas, tanto para hoy como para mañana. Vamos a repasar un poquitito la tabla de posiciones de la intermedia. General Caballero 50, 12 de junio, 48. Santaní con su victoria, 48 puntos también. Y Benjamín Acebal, 39, un poco más allá atrás. Sol de América, 37. Independiente, 34. Carapeguá, 34. Resistencia, 32. Paraguarí, 32. Atlético Tembetarí, 30. Fernando de la Mora, 28. Capiatá, 27. Y Guaireña, que suma también 27 puntos con esta victoria parcial. 3 de noviembre, 22 puntos. Tacuarí, 20. Y Encarnación, 19 unidades. Bueno, mientras esperamos el ingreso de los equipos, Nacional, que le está ganando a 2 de mayo por 2-0. También vamos a repasar entonces los principales.

0: principales ubicaciones de la tabla de posiciones, mejor dicho, del Clausura. Libertad con 22 puntos es el líder, 2 de mayo 21. Y Nacional también con esta victoria parcial llegó a 21 unidades. Olimpia, que juega el domingo, 19 puntos. Mañana, sábado, prosigue la fecha 11 con Libertad Ameliano a las 16 en La Huerta. Árbitro Mario Díaz de Vivar. En el VAR, José Armoa. Cerro Porteño también mañana ante Rubio Ñu, 18:30 en La Nueva Olla. Juez Derlis Benítez. En el VAR, Juan Gabriel Benítez. El domingo prosigue la fecha 11 del Clausura San Lorenzo. Olimpia a las 16 horas en el Defensores del Chaco. Árbitro Blas Romero. En el VAR, Fernando López. Luqueño Recoleta, 18:30 en el Estadio Luis Salinas. Juez Derlis López. VAR, José Méndez. En la intermedia, también mañana con Fernando de la Mora, Resistencia a las 10 en Fernando de la Mora. Jorge.
1: Muy bien, gracias Melissa. Los dos equipos están retornando. Nacional sin cambios, pero los de mayo preparados, variantes. Estamos con la información.
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1: Germán.
3: A la cancha entran con la 9 Jorge Sanguina y con la 40 Marcelo González. No regresaron al campo Freddy Silvero ni Matías Moya. Son los dos primeros cambios de Eduardo Ledesma, técnico del equipo Pedro Juanino.
1: Nacional sin variantes, ¿verdad, Germán?
3: Sin variantes, vuelve con los mismos 11 que empezaron el partido.
1: Y escampó totalmente en la zona de Barrio Obrero, Germán.
3: Ahora sí, ya no llueve. Sigue nublado, pero al menos la actividad eléctrica ya no se observa, en mucho menos en consecuencia lluvia o llovizna.
4: Más reporte del amigo Ramón Rodríguez, aquí zona Carmelitas. Ya paró la lluvia, zona Carmelita, dice Ramón Rodríguez también. Saludos para el más oyentes fieles que están del otro lado reportando sintonía. Aquí nuevamente pasó algo con el intercomunicador, con el tema de la lluvia, la previa. Ahora con el asistente. Ya funciona el del árbitro, pero el del asistente no. Le están cambiando como la pila, el cable, el micrófono. Algo está pasando, Germán, con el asistente.
3: Otra vez, en este caso con Héctor Medina, el asistente 2 de este partido, que había tenido problemas antes del inicio del partido, por eso se había retrasado 2 minutos el inicio del partido. Empezó 18:32 para ser exacto, y entre que se le cambiaba el cable, se le cambiaba de pila también, ahí se había perdido tiempo y otra vez se le presenta este problema. Ahora ya subsanado, el vaso puesto.
4: El mogo Ugi Ugi, ahí está, Ugi Ugi, sí. Ahora sí, ya está. Ya repuesto. Ojalá que en el segundo tiempo no pase lo mismo. El tema de la pila, el micrófono, la lluvia. Pero vamos a decir que la lluvia humedeció el equipo allí de intercomunicación. Intercomunicadores, digo, de los árbitros.
1: Señores, todo listo, todo ok. Quiere mejorar el 2 de mayo, cae 2-0. Introduce dos variantes. Eleva una plegaria, una oración allí, Castro. Ordena el árbitro. Comenzó el acto complementario.
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1: Largo pelotazo de Gómez a la búsqueda, a la carrera Sanguina, no alcanza. La pelota por línea de fondo para tiro de portería para el equipo de Nacional.
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1: La pelota le va quedando sobre la zona derecha. Los grandes amigos de Salto del Guaira, allí en la zona del kilómetro 5, allí en la entrada de la ciudad, en el kilómetro 2. Un abrazo para el doctor Hugo Martínez, en el departamento de Canindeyú, en Salto del Guaira. Un abrazo para él y todos los amigos que reportan sintonía allí entre La Paloma, Puente Quejá y el departamento de Canindeyú. Salida para el equipo. ¡Adel 2 de mayo!
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1: Se va metiendo Colmán, deja para Guadria Menítez, tercero en camino. Cierra bien Castro. Aunque vuelve a perder la Castro, saca como puede el fondo, sí, niño.
4: Hablando de Santos, ¿hace cuánto tuvimos ahí? 2 años ya.
1: ¿En 2024?
4: 2024, sí.
1: ¿En diciembre?
4: En el Congreso, en diciembre, lo vimos por allí. Así que saludo a la gente de Santos, siempre reportando sintonía.
1: Muy bien, pelota para el equipo del 2 de mayo.
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1: Va a sacar la pelota Lucena, recordando la victoria de Santa Ni 3-0 ante Sol de América. Con esto, señores, hasta aquí son tres los equipos que están peleando de manera directa el ascenso a la categoría principal. Claro, está también por allí el equipo de Benjamín Acebal, pero se frenó un tanto con derrotas y con empates el conjunto de la ciudad de Villalles. Hablamos uno de los conjuntos, uno de los equipos, porque el otro es el 12 de junio también de Villalles. Saca desde el fondo Rossi para los de Mayo.
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1: Estilo de esquina, zona izquierda para el equipo norteño.
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1: ¿Quién les pega, Gerardo?
3: Iba a Fariña, pero finalmente va a pegarle Marcelo González desde la esquina izquierda.
1: Marcelito González se profila al lado, izquierdo, tribuna sur. Señores, quieren descuento el conjunto norteño para ponerse de lleno, metido el partido. Pelota arriba, gol, gol, gol, gol, gol, gol, gol, gol, gol, gol, gol. Anulado, anulado, anulado. ¿Por qué motivo, razón o circunstancia, Germán?
3: Y carga contra el arquero, es lo que dice el juez David Ojeda de Espínola sobre Santiago Roja. Quedó dolorido el arquero ahí justo debajo del arco que defiende en este segundo tiempo. El árbitro le explica eso a los jugadores de 2 de mayo, a Espínola el infractor y también a Sanguina, que fue el autor de esa anotación finalmente anulada.
4: Sí, en los reclamos allí los jugadores de 2 de mayo, pero sí, efectivamente, dentro del área chica le terminaron cargando allí a Santiago Rojas. Además, ahora ya piden la asistencia médica, estaba cerca David Ojeda, terminó observando. Le cometieron falta allí a Santiago Rojas en el área chica. Se lamenta Sanguina, se lamenta a los hombres del 2 de mayo, porque esto le metía en partido al 2 de mayo un comienzo. Gol, en este caso que le metía en partido, comenzar tempranamente con el descuento iba a ser muy bueno para el conjunto norteño, pero le terminaron cometiendo falta allí en la salida. Le termina empujando, no advertir bien de quién se trata. Espínola.
1: Para mí es Portillo, ¿eh? Espínola.
4: Espínola, si no vi mal es Espínola, sí. Espínola el que le termina empujando, Alberto Espínola, allí a Santiago Rojas.
1: Paralizado el fútbol, gana Nacional 2-0.
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1: Ojo que puedo cantar el gol del 2 de mayo, Va al VAR el árbitro.
4: Al final le llaman, sí. Parecía empujón, pero se va a analizar.
3: ¿Por qué?
1: Sí.
3: En el VAR está Carlos Figueredo. Con él está conversando el juez principal David Ojeda.
1: No lo toca. En los futbolistas del 2 de mayo están reclamando que en ningún momento, y Romero le dice algo a Rojas como riéndose que no, que simuló el arquero. Eso es lo que está indicando. Dame tiempo, Juan. En breve marcamos el tiempo de juego porque observa Ojeda. Me parece que le van a dar el gol al 2 de mayo. ¿Qué querés que te diga, niño? Todo apunta de que va a ser gol del conjunto norteño. ¿Cuánto va?
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1: Por ahora, Nacional 2, 2 de mayo, 0.
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0: Monumental.
1: Falta. Finalmente falta. Reclama toda la gente del 2 de mayo. Lo rodean al árbitro.
4: Y Rossi estaba... Hay un poco, para mí sí. Para mí sí hay un contacto. Pero carga, quiero sí, para mí sí. O sea, yo de la primera, el árbitro, ¿verdad? Decías,
1: es Carlos Figueredo.
4: Esto es Figueredo, bueno, Figueredo. Bueno, a mí me extrañó. Yo la primera que observé, sí, siempre se dice el arquero intocable, la chica le termina desacomodando. Pero la gente del 2 de mayo salió furiosa con esto. Ali Rossi, otros jugadores también del 2 de mayo, no agradó esta situación. Terminaron reclamando, para mí sí existió empujón.
1: 2-0 para Nacional.
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1: Tiro libre, mitad de terreno para el equipo. Adel Conjunto Norteño.
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1: Viene el centro, pelota arriba de Marcelo González, saca la defensa. Acción discutida esta y la de la expulsión también de el futbolista Luis Abreu hoy de Trinidense frente a Guaraní en el Martín Torres. La pelota le va quedando a Moya. Sale desde el fondo el equipo de los de Mayo.
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1: Castro carga para los de Mayo, saca Benítez de cabeza. La pelota le va quedando a Marcos Gómez. Gómez dejando para Marcelito González. Alcance sobre la banda derecha, campo enemigo, centro. Impacta en cara, lateral cerca del banderín para el equipo de los de Mayo.
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1: Buscando el descuento el equipo visitante.
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1: Señores, intenta el 2 de mayo. Sosa al suelo. Corner, tiro de esquina para la visita.
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1: Piden penal, Germán, ¿o no?
3: Sí, acusa un pisotón del volante Leandro Mesa, el capitán Pedro Juanino, Pedro Sosa. La gente de mayo rodea al árbitro, le jura que hubo infracción. Para el juez no pasó nada e incluso ya le pide a Marcelo González que se coloque en la esquina para patear el córner.
4: ¿Siguen los reclamos? Vamos a ver si hay llamado VAR o no. Se toca más o menos a la altura del tobillo también el jugador aquí, el 2 de mayo. Más reporte de sintonía. Fernando Anda, saludo para él desde Buenos Aires. Fanático de River Millonario, Fernando Anda, saludo para él.
1: Señores, vendrá el córner, lado derecho para el 2 de mayo.
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1: Le pega Marcelo González, ordena el juez, arco de la tribuna zurdo. Sobre la zona diestra va el centro, pelota arriba. Vuelve a empujar Alberto Espínola. No lo vio el árbitro, pero un claro empujón. Esta vez hubo Adrián Benítez que va sacando. La pelota le va quedando a Marcelo González. Va a insistir la visita.
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1: ¿Qué pasó, Germán, en esta?
3: Y cometió falta un jugador del 2 de mayo, pero fue él otra vez el que quedó sentido. El que había recibido la infracción había sido el volante Fabricio Jara. Y el que quedó sentido me parece fue Portillo, el infractor de esta acción, que sigue en el suelo. Mientras tanto discuten allí jugadores de Nacional y 2 de mayo en acción.
1: ¿Cuánto va?
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2: 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Monumental.
3: Jorge.
1: Guaraní, ¿sí, niño?
4: Por lo menos en este segundo tiempo, desde la actitud del juego, se está animando a más el 2 de mayo. Va con todo buscando el descuento.
1: Germán.
3: Corrigió la acción, se corrigió a sí mismo. Ojeda finalmente tiro libre a favor del 2 de mayo. La falta había sido sobre Castro por parte de Jara.
1: Señores, va por arriba, tres cuartos de terreno. El equipo norteño quiere el descuento, cae 2-0. Ya convirtió, pero fue anulado el gol de Sanguina. Marcelito González, pelota arriba, las manos del Kili Rojas. Rebote para Gómez, qué mal le pegó. Qué mal le pegó Gómez, niño.
4: No creo que a la calle esa pelota. Salió bien cortando allí Santiago Rojas. Había mucho tránsito de por medio, muchos jugadores. Pero con los puños cortó bien esa acción. Le queda justita a Gómez, que sí, le agarraba bien. Podía complicar en esta, pero no. Le agarró muy abajo el balón Gómez. Eso sí, repito, insiste, está sí, tocado, herido. Mucho mejor después de un flojo primer tiempo. 2 de mayo en este segundo tiempo. Se anima desde la actitud. Por lo menos ya hay una mejoría del equipo norteño en este segundo tiempo. Nacional gana 2-0. Me parece que esto le puede beneficiar también a Nacional, porque cuando los demás van a buscar el descuento, va a tener espacio para alguna contra el tricolor.
1: Recordando el trabajo de Diego Iván, de Ricardo y Víctor, la victoria de Guaraní 1-0 sobre Tenerife.
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0: 29 minutos intermedia.
1: Valdés para el tercero, dame tiempo, salvo el arquero. Salvo el arquero, Rossi era el tercero de Iván Valdés. Rossi metió el manotazo, niño.
4: Tremendo rechazo de Iván Valdés. Sube nuevamente el pase allí. A profundidad, por abajo, la primera importante de este segundo tiempo de Nacional, pero gracias a Rossi continúa con vida. 2 de mayo, muy buena tapada de Rossi. Y aquí, cerquita del tercero Nacional, cerquita de su cuenta personal, Iván Valdés.
1: Tiro libre, sí, Melissa, completamos.
0: Sigue 1-0, Guaireña, 3 de noviembre, 0. 29 minutos de la primera etapa.
1: Muy bien, señores, victoria por ahora entonces de Nacional, y recordando el triunfo también de Santaní ante Sol en la intermedia.
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1: La salida de Nacional, Espínola levanta la pelota, va a Mesa, intenta Mesa pero no alcanza, la marca de Pedro Sosa, balón en mitad de terreno para Fabricio Jarajara, intenta descargar la pelota sobre Iván Valdés, cierra Alberto Espínola para los de mayo.
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1: La pelota sobre la zona derecha, intenta Marcelo González, pierde Marcelito, se viene Vargas, Vargas con Hugo Adrián. Nacional juega la desesperación en los de mayo y puede liquidar el pleito de contra. Y lo sabe Josué Colmán dentro del área para Hugo Adrián Benítez, tira, el arquero vino, gol, gol, gol, gol, gol, gol, gol, gol. ¡Gol! Nacional, de Nacional, de la Academia de Mesa. Señores, Leandro, Leandro, Leandro Mesa estaba allí, donde aparecen por lo general los centros delanteros. El volante ofensivo venía acompañando la acción. El remate potente de Hugo Adrián Benítez y termina cerrando Mesa tras el rebote de Rossi. Me parece que esto está plenamente liquidado con este tercero de Nacional. Luis Leandro Mesa, señores, fecha 11 del clausura Nacional, y el festejo de su gente, de su público que se ilusiona. Nacional 3, 2 de mayo 0, Leandro Mesa para la Academia.
4: Monumental. Y Hugo Adrián, que está buscando su gol, que permanentemente está buscando, insistiendo, no se le dio en esta. Pero bueno, nuevamente la presión allí arriba de Nacional, que se había quedado un poquito en el comienzo, también producto de un crecimiento leve, pero crecimiento al fin del 2 de mayo. Ahora sí habrá que ver con este tercero, porque Hugo Adrián nuevamente fue, buscó, sacó el latigazo por abajo, ya venía una buena tapada en la anterior. Rossi en el rebote, atento, listo, presto, más rápido que los defensores del 2 de mayo, ante el rebote, después se furibundo tiro, se dio Rossi y estaba atento, listo, presto, Mesa. De buen partido hasta aquí el volante, anotando el tercero para el trico.
1: Momento del gol.
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1: ¿Cuánto va, Juan?
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1: Nacional 3, 2 de mayo 0.
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1: Va el 2 de mayo por el descuento. Gómez levanta la pelota. Balón para Pedro Sosa de cabeza sobre Sanguina. ¡Tira! Y cerca pasó de chilena, cerca del poste derecho. Saque de meta para Nacional.
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1: Finalmente dice el juez, tiro de esquina, corner para los de mayo.
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1: Le pega Romero desde el lado izquierdo. Pelota bien arriba, el cabezazo no pudo No pudo cerrar Sanguina. La pelota le va quedando por ahora en la salida. Melgarejo para el equipo de Nacional.
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0: Intermedia los 30 minutos. Gol de 3 de noviembre, que iguala 1-1 con Guaireña.
1: Muy bien, gracias Melissa. Se viene Colmán de contra. Corre Adrián Benítez. Cierra Ramírez para el equipo norteño.
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4: Bueno, este partido entre 3 de noviembre y Guaireña. Se escucha la bomba allí de la gente del 3 de noviembre. Sí, está feliz. Dice Gustavito, festejando. Tiene dos equipos él. 3 de noviembre y Paraguarí. Es la intermedia. 3
3: de noviembre. Paraguarí está mejor que el 3 de noviembre.
6: 3 de noviembre, fecha feliz.
1: Señores, carga el 2 de mayo. ¿Qué quieren? Les cuento.
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1: Tiro de esquina para el equipo visitante.
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1: Antes estamos con la información.
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1: Germán.
3: Va a entrar con la 33, Orlando Aona Lugo, y también con la 27, Richard Prieto. Se acaba el partido para uno de los goleadores, para el goleador de la tarde-noche, Iván Valdés, y también para Josué Colmán. Reiteramos, a la cancha con la 27, Richard Prieto, con la 33, Orlando Aona Lugo. Se van del campo Iván Valdés y Josué Colmán. Son los dos primeros cambios de Bernay en el trico.
1: Gracias, Germán. Y ahora la tarjeta para quién, Germán, o advertencia.
3: Advertencia verbal, porque otra vez, en este caso Ramírez es el que lo está molestando muy de cerca a Rojas ahí en el área chica.
1: Va al centro, a las manos del arquero Rojas.
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1: La pelota le va quedando por ahora. Atención a Fariña. Irrumpe cortando bien en el fondo, sacando Gastón Benítez. Pelota a un costado lateral que corresponde a los de Mayo en su terreno.
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1: La pelota viene arriba por parte de Melgarejo. No está nadie de Nacional. Rossi se queda con la pelota. Le indica a sus compañeros que se muestren. Cae el 2 de mayo 3-0. Al menos busca el descuento para meterse de lleno. De vuelta al partido el cuadro norteño. Sanguina de cabeza impacta con destino al pecho de Marcos Gómez. Gómez juega para Castro sobre la banda izquierda. Pone la pelota sobre el mismo carril, sobre la presencia ahora de Marcelito González. Termina sacando Carlos Espínola. Con el pecho frena Sanguina para Romero. Sanguina tira mal con la zurda. Saque de mente para Nacional.
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0: Leandro Mesa, de 24 años, suma su segundo gol en el año en 20 partidos jugados.
1: Muy bien, tiro de portería para la academia.
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1: Señores, Nacional 3, 2 de mayo 0.
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1: Mañana Libertad Meliano Cerro enfrenta a Rubio Ñu.
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1: La pelota le va quedando a Tobias Portillo sobre la zona derecha. cruza Vargas en la marca, balón a un costado, otra vez servicio lateral sobre la zona derecha para el equipo norteño que busca desesperadamente el descuento aquí en Barrio Obrero.
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1: Se va metiendo cerca del área, pero no puede enviar el centro de manera correcta. Prieto buscaba también Hugo Adrián Benítez. La pelota de Pedro Sosa. Epa, se le queda la pelota. Todavía hay espejos de agua allí sobre el sector derecho de la salida del 2 de mayo, Germán.
3: Sí, Jorge, lo que padeció por el lado izquierdo de su ataque, en este momento por el lado derecho de su defensa, es lo que le ocurrió en este caso al equipo Pedro Juanino.
1: Pelota en ataque para el equipo de Nacional.
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4: Los cancheros van a tener mucho trabajo porque después de este partido se juega la reserva. O sea, no solo primera reserva y el campo se va a estropear bastante. Porque después se están preparando los chicos de la reserva de la categoría, de esta categoría, tanto de Nacional como también del 2 de mayo. Así que se va a estropear bastante. Ojalá que ya no venga la lluvia. Eso sí, va a complicar bastante, pero de momento ya no hay lluvia.
1: Cerro el cabello, 23, segunda etapa, tiro libre en su terreno, lo hace Rojas para la Academia.
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1: Mañana Libertad Ameliano, dirige Mario Díaz de Ibar con José Armoa en el bar, las 16 el partido. Luego 18:30 la nueva olla, cerró por el Tiño Rubio Ñudi, dirige Derdis Benítez. Juan Gabriel Benítez en el bar.
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1: Estamos con la información.
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1: El Banco de Nacional.
3: Gerardo Ortiz, el arquero auxiliar, Jordan Santa Cruz, Rodolfo Argüello, Francisco Pumpido, Roberto Ramírez, Franco Peloso, Ignacio Bailone, Díaz Almeida, Lucas González y Alejandro Zamudio, recordando que Bernay ya realizó dos cambios. Habían ingresado Richard Prieto y Orlando Gaona Lugo, se habían ido Valdés y Colmán.
1: Muy bien, saque de costado en su terreno para el equipo local, para Nacional, que gana 3-0.
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1: La pelota le va quedando a Pedro Sosa mientras se profila otro cambio en el 2 de mayo. En verdad, nos cuenta Germán. Saca el arquero Rossi Balón, bien arriba, buscando la cabeza por ahora de Romero. Romero traba y gana en mitad de campo ante la presencia de Leandro Mesa, autor del tercero. Sosa recaptura para el 2 de mayo. Son dos en realidad, uno es Ángel Aguilera, el otro nos confirma de quién se trata, creo que es Riquelme. Pelota arriba, lateral en ofensivo para el 2 de mayo.
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1: Estamos con la información.
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1: Germán.
3: A la cancha con la 31 Henry Riquelme y también con la 8 Ángel Aguilera, como lo estabas anunciando recién Jorge. Se van Oscar Romero y también Tobías Portillo, reiteramos. Al campo 8, Ángel Aguilera, y el 31, Henry Riquelme. Se acaba el partido para Portillo y Romero, son el tercer y cuarto cambio que hace Ledesma en el equipo de Pedro Juan Caballero.
1: Saque de costado en ofensiva para los de mayo, Juan.
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1: Falta de Mesa y tarjeta para el mismo.
3: Exacto, para el 13 de Nacional, por falta de Marco Gómez en el aire, luego golpeó, justo estaban disputando una pelota aérea y en el aire le golpeó el duelo de volantes allí. el 13, Leandro Mesa, es el cuarto amonestado en el encuentro, el tercero en el equipo local.
4: Que antes Sanguina se tomó con Mesa, me parece que eso le aceleró un poquito a Mesa, que es candidato al cambio porque lo había acelerado el chico Mesa. En esta llegó tarde, recibió la amarilla. Antes Sanguina le metió también un codazo que nadie vio.
1: Señores, vendrá el tiro libre. Cerca del área le pega Fariña, quiere el descuento a los demás. Y la pelota viene arriba, Rojas, el arquero se queda con el balón.
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1: Gómez de cabeza, la pelota sobre la presencia de Marcelito González para Sanguina. Sanguina juega para Henry Riquelme. Se perfila Riquelme, banderín arriba, todo anulado. Esto está liquidado, niño, ¿verdad? Me parece que está
4: liquidado. Sí, cerrado, cerrado. Una vez que se dio el tercero, iba a cambiar con ese 2-1 que parecía en un momento 2-1, pero se dio una situación de la falta allí dentro del área en el movimiento. Empujón en contra de Santiago Rojas. Esto está totalmente cerrado, liquidado. Iba a cambiar con ese 2-1 si se daba, pero fue falta en contra de Santiago Rojas con el 3-0. Es cuestión de ver si llega el descuento de mayo o alguno modo de nacional, pero esto está ya cerrado a favor del tricolor. Solo saber si tendremos algún gol más en el juego.
1: Salida para Nacional con Prieto.
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1: En breve Jordan Santa Cruz y Nacional.
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1: Avanza el equipo de 2 de mayo con Castro, pierde la pelota, Gastón Benítez saca, será córner. Aunque Benítez pide falta, tiro de esquina que favorece al equipo del 2 de mayo.
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1: ¿Qué pasó con Gastón Benítez?
3: Quedó sentido en la pierna izquierda, zaguero central de Nacional, luego de lo que era la arremetida del futbolista del 2 de mayo. Nos referimos a Castro. Para el árbitro fue córner, no hubo falta.
1: Señores, córner, Castro, le queda. Hasta esto le pasa a los de mayo. Cuando iba a rematar, Marcelo González resbalda, pierde el equilibrio y también la pelota. Aunque recaptura ahora en su terreno Marcos Gómez.
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1: Sacando la pelota como puede desde el fondo Espínola. Saque de costado que corresponde campo rival para el conjunto norteño.
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1: Ataca el equipo norteño, remate de Riquelme. Impacta en Lucena, tiro de esquina para los de mayo.
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1: Señores, tiro de esquina que favorece. Le pega Marcos Gómez. Gómez y el centro. Balón arriba, despeja Orlando Gaona, Hugo colaborando en defensa. El balón en un costado lateral en ofensiva para el cuadro norteño que presiona.
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0: Intermedia entretiempo, 3 de noviembre, 1, Guaireña 1.
1: Lo clame por la permanencia por ahora 1-1, recordando que Santaní le ganó a Sol de América 3-0 y se mete allí en la lucha por los equipos que pelean el ascenso. General Caballero tiene 50, Santaní 48, 12 de junio, Villalles 48. Y más atrás aparece Benjamín Acebal también de Villalles con 39.
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1: Nacional 3, 2 de mayo 0.
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1: Estamos con la información.
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1: Germán.
3: Entran a la cancha con la 7 Ignacio Bailones y con la 17 Jordan Santa Cruz. Se retiran muy aplaudidos Hugo Adrián Benítez y también uno de los goleadores de la tarde noche aquí en Barrio Obrero. Hablamos de Leandro Mesa. Son el tercer y cuarto cambios que realiza Bernay en el trico.
4: Y estaba cantado que Mesa se iba a ir porque ya tenía la amarilla. Entonces Jordan Santa Cruz ingresa allí. Y Bailone también por Hugo Adrián, que hizo un buen partido. Es cierto, le faltó el gol, pero hizo ese trabajo invisible Hugo Adrián Benítez.
1: Salida para el equipo de Nacional.
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4: Y el oyente, el amigo Eliodoro, saludo para el allí en Puente Queja, reportando sintonía hincha del Trico.
1: Que gana 3-0.
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1: Con esto Nacional lo está alcanzando justamente a su rival de hoy, al 2 de mayo con 21, ambos con 21. Esta victoria de Nacional que lo deja un punto de momento de Libertad, que juega mañana ante Ameliano.
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1: Corner desde la derecha para los de mayo.
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1: Va al centro, Sosa de cabeza mal, lejos afuera. Señores, habrá tiro de portería para el equipo de Nacional.
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1: Vamos con la información.
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1: Germán.
3: Entra con el número 25, Tobías Cervera, futbolista de nacionalidad argentina. Se va del campo de juego el jugador Alexis Fariña. Último cambio de Ledesma en 2 de mayo.
1: Reiteranos, por favor, Tobías Cervera.
3: Exacto, entra con el número 25, se va Tobías Portillo. Es el último cambio de Ledesma en 2 de mayo.
1: Carga Nacional, la pelota le va quedando por ahora. Vargas quiere colocar el centro, insiste Vargas, falta. Falta de Marcelo González. ¿Será amonestado, Germán, o no?
3: Sí, va a haber la tarjeta de amonestación. El hombre que ingresó en este segundo tiempo por la falta sobre Vargas es el quinto amonestado en el encuentro, el segundo en el conjunto visitante.
1: Tiro libre que corresponde al conjunto del... de Nacional. Estaba mirando algo, me confundía.
4: Sí, más reporte, sintonía allí en limpio. Saludo para la zona limpia. El amigo Nene Norio, saludo para el reportando sintonía en limpio, fiel oyente.
1: Muy bien, es que acá un aficionado de Nacional se resguardó de la lluvia y nos estaba preguntando quién en verdad es el técnico de los demás. Yo le decimos, es Eduardo Ledesma, pero lo asiste constantemente Gavilán, esa es la realidad. Vendrá claro. Al centro de Prieto, pelota arriba para Bailone, a las manos del arquero Rossi.
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4: ¿Y trajo usted su voto, no, Germán? Porque después tiene que cruzar para la conferencia y hay todavía charquito de agua. ¿Cuándo trajo su voto hoy?
3: No, hoy no traje, hoy no vine precavido como otra vez, pero creo que se aguanta igual porque dejó de llover, así que creo que va a ser atravesable, intentando una palabra, el campo de juego hasta la sala de prensa.
4: Muy bien, o si no, puntita de pie, si es que hay un poco de barro. Yo.
1: Ganando 3-0 Nacional.
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0: Mañana prosigue la fecha 25 de la Intermedia Paraguay y General Caballero a las 10 en Carapeguá, árbitro José Méndez, VAR Derris López.
4: Tiene su palco y va mañana a ver el partido Gustavito. Sí, va a Carapeguá mañana para alentar a su paraguarí querido, paraguarí general. Va a Gustavito a ver el partido mañana.
1: Que está bastante bien paraguarí después de varias victorias consecutivas, 5 en realidad. Respira en la zona del promedio. Allí ya está Gustavito preparándose para irse a la zona de la ruta 1. Salida para el 2 de mayo.
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1: Nacional 3, 2 de mayo 0.
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1: ojo que se viene el cuarto en camino. Va Prieto para el cuarto, dentro del área. Prieto no tiene ángulo, centro. Impacta en Alberto Espínola, quedó tendido. ¿De quién se trata el futbolista de los de Mayo que quedó en el suelo? ¿Es Ramírez?
3: ¿Cómo?
1: Ramírez.
3: Ahora se está reponiendo el jugador de el 2 de mayo. Hablamos de Ángel Aguilera, que había quedado sentido. Antes también había quedado en el suelo.
1: Ramírez, el que estaba regresando, le pegó mal. Prieto, salida para el equipo de los de Mayo.
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1: Estás para regresar a la intermedia el 12 de octubre de Itagua, líder absoluto de la primera vez en el duelo clave. Hoy le ganó 1-0 Atlántida.
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1: Va Alberto Espino, la levanta, centro. La pelota, señores, en poder del conjunto del 2 de mayo. Esto está totalmente liquidado con victoria de la Academia 3-0.
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1: El domingo a las 10 de la mañana, Carapeguá, Tacuarí, en Villa Hayes, 12 de junio. Recibe Independiente de Campo Grande, jornada 25 de la intermedia.
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1: Levanta la pelota bien arriba buscando atención. Sosa, Pedro Sosa, que está como una especie de 9 dentro del área nacional. Es zaguero, pero está como un 9 más allí en el área de la Academia. Tiene un córner, 2 de mayo, lado izquierdo.
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1: Le va a pegar Marcelito González.
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1: Largo el centro, pelotazo de Marcelo González. Sale a cortar Santiago Rojas. La pelota le queda a Aguilera sobre la zona derecha. Balón a un costado lateral. Lateral, zona diestra, campo rival para los de mayo.
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1: Estamos con la información.
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1: Germán.
3: Último cambio en Nacional, entró con la 28 Alejandro Zamudio, se fue Fabricio Jara.
1: Muy bien, Zamudio, cuando tiene el descuento, Aguilera, vino, cayó, no hay falta, no dice el árbitro. El remate al arco de Cervera, le pone el pecho a la situación, Rojas. Corner sobre la banda derecha para los de mayo.
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1: Le va a pegar la pelota, ¿quién es? Marcelo González, no se apura, vendó el corner.
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1: Pelota arriba de Marcelo González, cabezazo lejos afuera de Aguilera. Señores, se habrá salida para el equipo local.
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1: El domingo, San Lorenzo Olimpia, arbitraje de Blas Romero en el bar Fernando López. Partido que arranca a las 16. Luego 18:30 en Itagua, Luqueño Recoleta, dirige Jordi López, José Méndez en el bar.
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1: 3 para Nacional, 2 de mayo 0.
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1: gran victoria está consiguiendo el equipo de Nacional, que viene justamente de triunfar en condiciones visitantes con el gol de Iván Valdés ante Rubio Ñu 1-0. Se pone segundo, igualando la línea de los de mayo, ambos con 21. Libertad con 22. Libertad juega mañana de local ante Meliano.
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1: Sanguina no puede rematar increíblemente, tenía el descuento el equipo de los de mayo. Pierde una chance magnífica el 9 del cuadro norteño, pelota arriba. Sosa como un 9, alcanzará, no, está cansado, fatigado, extenuado. Sosa no llega. Señores, tiro de portería para Nacional.
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1: Balón viene arriba, viene la cobertura de Alberto Espino. La descargando para Ramírez, Ramírez con la zurda. La pelota toma vuelo con destino a la cabeza de Sanguina, que convirtió, pero fue anulado por una falta previa de Alberto Espínola. Le queda Cervera, tira. La marca de Gastón Benítez, despeja Prieto.
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0: Acumulativo anual, Olimpia 68 puntos, Nacional 60, Libertad 53 puntos, Cerro Porteño 52 unidades.
1: Bien, Melissa, contanos cuando arranque la etapa complementaria del 3 de noviembre con Guaireña. Partido clave por la permanencia, la intermedia, balón arriba. Saca de cabeza por ahora desde el fondo Melgarejo para el equipo de Nacional. Falta sobre Cervera, tiro libre para los de mayo.
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1: Le va a pegar a la pelota, tiro libre. Cerca del balón, plantado. Marcelo González levanta la cabeza. Va a elevar el centro buscando la cabeza de Sosa, de Ramírez, de Espínola, de Cervera. Mucha gente del 2 de mayo, solamente no fue Rossi. El resto buscando el descuento. La pelota cobra altura, saca al arquero. El rebote, despeja Gauna Lugo.
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1: Tiro libre, mitad de terreno para el equipo norteño. De a poco termina.
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1: Centro de Alberto Espino, la intentaba Gómez. Corre, pero no alcance la pelota. Ángel Aguilera. Habrá saque de costado. ¿Cuánto crees, pensás que van a adicionar, Germán? Más de dos no creo, ¿eh?
3: Sí, no, más de dos no. Tres, quizás hasta tres, máximo.
1: Saque de costado en su terreno para Nacional.
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0: Arrancó la segunda etapa en la intermedia, 3 de noviembre 1, Guaireña 1.
1: Muy bien, gracias Melissa. Partido clave por la permanencia en la división intermedia. Falta en ofensiva, Sanguina, le termina golpeando allí a Melgarejo, que está en el suelo. Tiro libre en su campo para Nacional.
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1: Con esta tarjeta para Sanguina, ¿te parece si recordamos los amonestados, Germán?
3: Claro que sí, Jorge, en el caso de 2 de mayo son tres: César Castro, Marcelo González y Jorge Sanguina. En el caso de Nacional también son tres: Iván Valdés, Leandro Mesa y Josué Colmán. La diferencia está en que estos amonestados de Nacional ya no están en cancha.
1: Gana la Academia 3-0.
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1: A poco termina. A propósito, ¿cuánto va, Juan?
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1: Nacional 3, 2 de mayo 0.
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1: Saque de costado cerca del banderín para la Academia.
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1: ¿Cuánto más?
3: Tres más, Jorge. Va hasta el minuto 48 de esta etapa complementaria.
1: Muy bien, se está terminando el partido con victoria de Nacional 3-0.
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1: Disfruta el público de Nacional aquí en zona de preferencias, cantando, saltando esta gran victoria. Frente al 2 de mayo lo alcanza justamente Nacional al 2 de mayo. ¿Tarjeta para quién? ¿Y se va expulsado o no?
3: Sí, César Castro le entró Castro, duro abajo, sí, a Orlando Gaona, lo barrió de hacia atrás al volante ofensivo de Nacional, que ya estaba amonestado. Ve la segunda tarjeta de amonestación y lo expulsa al lateral izquierdo Pedro Juanino.
4: Baja importante ya para lo que viene, principalmente. Ya este partido estaba liquidado, llegó a destiempo, ya tenía la tarjeta amarilla allí. Doble amonestación, la expulsión para Castro, un buen jugador, pero que hoy no tuvo la mejor versión en 2 de mayo, como gran parte de sus compañeros en el primer tiempo, principalmente donde le pasó por encima a Nacional. En este segundo tiempo supo hacer lo suyo el tricolor para anotar el tercero y se mete allí en el lote de Rida. Ayer por sí ya estaba Nacional, pero con esto ratificando igualmente que está también metiéndose en la pelea del campeonato a la espera de ver qué pasa mañana con Libertad.
1: Expulsado César Castro, sentido Gaona Lugo, 3-0 para la Academia.
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1: Se va terminando el partido, señores. 47 clavado, tenemos tiro libre que favorece zona derecha para el equipo de la Academia.
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1: ¿Qué pasa, Germán?
3: Sale del campo de juego Castro, ahora recién trajo la línea de costado rumbo al vestuario visitante.
1: Ah, por eso no se jugaba todavía, es decir, no continúa el fútbol, ahora va al centro, pelota arriba, córner para Nacional.
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1: Le quedan segundos al partido, victoria de la Academia 3-0.
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1: Prieto pierde la pelota, le queda Gómez, esto termina, saca Gómez, final. Final del partido, final del juego, señores, aquí en Barrio Obrero, en el Señorico. Fue victoria de Nacional, la Academia Nacional 3, 2 de mayo 0.
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1: Germán.
3: Gracias, Jorge. La alegría es plena aquí en el sector preferencial tricolor, por supuesto, por una goleada, por haber sido superior ampliamente con respecto a su rival y porque quedara solamente un punto del puntero Libertad a la espera de lo que haga mañana cuando reciba a Ameliano. Es solamente algarabía aquí en este sector de Barrio Obrero. Nos referimos al estadio Arsenio Erico. Lo tengo acá cerca a Luis Sartorio, directivo de Nacional. Luis, para Fútbol a lo Grande, Radio Monumental. Qué victoria, como para ratificar la chapa de candidato, se puede decir, al título del torneo clausura. Digo esto por la diferencia que se imprimió sobre el rival y también por la diferencia de goles también, tres.
7: Sí, fue bonito, lindo partido nuestro, creo. Meter al minuto ayudó bastante a destrabar el partido, se fue complicado con la lluvia, con todo. Y después, cuando estábamos sufriendo con el 2-0, pudimos meter el tercero. Ahí a gusto.
3: ¿Por qué cree que Nacional sí pudo sacarle provecho, digamos, a las complicaciones que se presentaron en la cancha con la lluvia, los charcos y demás que se formaron?
7: No, nosotros siempre lo preparamos para pelearlo lo mejor que podamos. Creo que lo estamos logrando ahora, continuidad en todo sentido. Arriba, Uber ya está muy bien. La defensa también, Kili está con un el universo superlativo, entonces creo que estamos bien por ahora.
3: ¿Por dónde cree que pasa esta gran capacidad de ataque que tiene Nacional? Le digo esto mirando las estadísticas. 10 goles de todos los goles que lleva anotado Nacional, 10 se reparten entre dos jugadores nomás, y los dos casualmente son los goleadores del campeonato. Me refiero a Benítez y a Valdés.
7: No, es un trabajo en equipo esto, creo, ¿verdad? Todos corren. Josué hoy jugó muy bien, creo, un lindo partido. Pica también. Veo que no importa tanto quién mete los goles, sino que ganemos, ¿verdad?
3: Hablando de Hugo, Adrián Benítez, le ha llegado la notificación de la APF, el pedido con respecto a la reserva y a la convocatoria de su delantero.
7: Justo me preguntaban eso anteriormente. Yo hoy no tuve la chance de hablar con nadie, todavía llegué tarde hoy al partido, entonces la verdad que no sé si se recibió. Esperemos que sí se haya recibido, esperemos que lo dos, creo que Kili también estaba en la charla, entonces si lo dos, sería un orgullo para nosotros, muy grande.
3: Ahora esperar un tropiezo de Libertad, un tropiezo de Olimpia, ya ustedes le hicieron tropezar a 2 de mayo, digo esto mirando para que definitivamente a partir de la próxima fecha tengan la posibilidad de subir a la cima.
7: Yo creo que mejor nosotros nos preocupamos por nosotros, ganemos todos los partidos que nos tocan y pelear hasta el final, en todos los torneos que nos quedan.
3: Gracias, Luis.
7: No, a usted.
3: Eran las palabras de Luis Sartorio, directivo de Nacional. Con una sonrisa se despide aquí del sector preferencial, como por supuesto es toda alegría, felicitaciones, se saludan, abrazos, saludan también hacia los jugadores aquí, alentándolos por supuesto los hinchas de Nacional después de lo que ha sido esta tremenda victoria para colocarse como segundo en la tabla de aquí, posiciones del clausura al cierre de la primera rueda, Jorge.

0: Porque se tiene que acercar también el destacado o la figura del lado de Nacional. Y se fue. Se fue, pero ahora no, no está nadie Nacional. Porque estoy mirando y no se quedó Iván Valdés. Está mirando por allí, por alguno de Nacional. Creo que se le escapó Iván Valdés. El propio jefe de prensa de Nacional está buscando a Iván Valdés, que se le terminó escapando por los goles. Es el elegido. Saludo, reporte sintonía. Cocido y chipa por medio del amigo HR Colmán. Saludos para él. Sí. Ahí con el amigo Cedi caminando en la zona de Itagua, reportando sintonía a ambos. Fieles seguidores, fieles oyentes. Le envían un saludo a Gustavito también, sí, HR Colmán. Aquí disfrutando una chispita con Cocido. Chispita con Cocido en la zona de las preferencias. Saludos también, reportando sintonía. Fiel seguidor. Así mismo, Gustavito, sí, dándole duro al... Con este clima fresquete, sí, el cocidito y la chipita. Desapareció la figura nacional, no se quedó para hablar con la... Te quedan colgados aquí los colegas para la charla correspondiente. No sé qué pasó con Iván Valdés, creo que tuvo algo... algún retorno, algo. Pero algo sucedió, no sé si ya va a venir o no, pero normalmente siempre está. Pero algo pasó. Sí, Germán.
1: Probando nomás por la vía 2. Ahí le consulté a la colega de la televisión que está esperándole justamente Iván Valdés. Fue elegido la figura del partido, pero parece que no le avisaron al goleador en la tarde-noche aquí en Barrio Obrero. Nos referimos a Iván Valdés. Lo están esperando para cerrar la transmisión por parte de ellos también.
0: Sí. Inclusive ya apagaron las luces aquí. Raro. No sé si va ahí en vivo ya por una cuestión de tiempo, que diría que ya cortó la transmisión la grabado. Raro allí. Porque normalmente termina y... No se van tan rápido los jugadores, esta vez no sé si fue por el clima, por la lluvia, que se fueron rápido. O sea, ya la lluvia ya no hay, pero el tema de mojarse, algo así, digo. Pero rápido se fueron los jugadores. Voy a estar cruzando. ¿Qué tal está la cancha? Hecho sea de paso, Germán, ahora que estás cruzando. Después ya... Porque ahora se van a venir los jugadores de la reserva también.
1: Y quedó golpeada por varias partes, Jorge. Al menos charcos de agua ya no se ven, espejos de agua ya no se ven, pero sí quedó bastante golpeada. Varios pocitos quedaron, por ejemplo, tiene que ser verde, por supuesto, y en algunas partes se observa el barro, la tierra, la tierra oscura que está debajo del pasto. Obviamente esto producto de lo maltratado que quedó el campo de juego a raíz de lo blando que quedó justamente el empastado por la lluvia caída, la gran cantidad de lluvia caída en los primeros minutos.
0: ¿Vos sabés que Hugo Adrián Benítez viene para hablar plata? ¿Algo pasó con Iván Valdés? Porque no Iván Valdés, pero creo que él fue el elegido como figura, ¿verdad?
1: Sí, él fue. Le preguntábamos a la colega y había dicho que era Iván Valdés.
0: Sí. Y ahora viene Hugo Adrián. Algo definitivamente pasó allí con Iván Valdés. Por eso se tuvo que ir presuroso a la zona de vestuario. No sé si continúa la TV en vivo, me va a decir Gustavito.
2: Sí, contigo, así.
3: Claudia. Hugo Adrián. Buenas noches. Felicitaciones por esta importante victoria. ¿Cuál es el análisis que se hace luego de este triunfo?
4: Buenas noches. Antes que nada, muy feliz, muy contento por la victoria. Creo que fuimos muy merecidos. Sabíamos lo que... jugamos hoy, gracias a Dios pudimos dejar los 3 puntos acá en casa.
3: Hugo, Julio, les escucha la figura.
2: Hugo Adrián, Hugo Miño te saluda, felicitaciones.
4: ¿Qué tal, Hugo Miño? Muchísimas gracias.
2: Bueno, y acá la elección la elección tuya como figura del partido pasa que estuviste en todas las jugadas de los goles, corriste una barbaridad, te fuiste ovacionado por la preferencia de Nacional. Una noche redonda, quizás faltó el gol en tu caso, Hugo Adrián, ¿verdad?
4: Sí, claro que sí, nada más faltó el gol, pero bueno, me tocó hoy ser el asistidor y bueno, a festejar ahora que se quedó los 3 puntos acá en casa.
5: Hugo, te mando un abrazo. Julio Samaniego te saluda. Dentro de lo que estábamos valorando, estábamos diciendo, o particularmente decía que se te ve muy bien físicamente. ¿Vos te sentís así? ¿Te sentís bien físicamente por eso, este rendimiento que estás teniendo en Nacional?
4: ¿Qué tal? Sí, la verdad que sí, me estuve preparando física y mentalmente para este campeonato. Creo que se está notando eso y obviamente me estoy sintiendo muy bien. También por la confianza que me está dando el profe, los compañeros, creo que partido a partido estoy demostrando que está muy bien.
5: Cuando decís mentalmente, ¿cuál fue esa preparación, Hugo?
4: Estoy trabajando con un psicólogo deportivo que me está ayudando mucho. Creo que es fundamental también eso para mí, como para cada jugador, y ahora estoy aprovechando mucho y se está notando eso.
5: Dentro de esos objetivos que uno se traza, ¿cuáles son los principales de tu lado, Hugo?
4: Obviamente el primer objetivo como grupal es ser campeón.

0: creo que no preparamos muy bien eso. Y después creo que lo individual va a venir solo. Como todos saben, cada delantero vive los goles. Para mí creo que va a ser muy lindo también ser campeón y ser goleador del campeonato.
1: Hubo una pregunta recurrente, porque es un poco también de lo que se viene hablando, Claudia. De hecho, nos adelantaba y nos decía en el inicio de la transmisión, es que tu nombre está en la lista para estos amistosos de la selección paraguaya que se viene. ¿Cómo tomas eso?
0: No, obviamente, sí es que viene con mil gustos. Creo que cada jugador trabaja como para ir en la selección. Estoy preparado, como te dije, mental y físicamente, como para, si no llega, aprovechar lo máximo y no soltar más eso también.
1: ¿Todavía no se comunicaron contigo desde la selección para hacer ese primer contacto y que ya estés al tanto?
0: No, ahí justamente estuve hablando, creo que en estos días o ahora, capaz que me llamen, no sé, capaz que ahí me avisen ellos.
2: Hugo Adrián, ¿para quién va esta actuación, esta victoria?
0: Y primeramente a Dios, también dedicarle a mi novia que siempre me acompaña, a mi familia y a toda la ciudadita.
2: Abrazo grande, felicitaciones, fuiste la figura del partido, Hugo Adrián.
0: Muchísimas gracias.
3: Allí las palabras de Hugo Adrián. Aquí se quedaron algunas fanáticas del Trico para... Sí, las fanáticas, creo que se quedan a ver... La reserva. Sí, me va a servir para el apunte. Sí. Pasa que aquí los encargados de limpieza ya se están apurando. Sí, en llevar todo. De a poquito. Hay reserva. Sí, hay todavía categoría de reserva. Ahora están entrando ya los árbitros. Entra 2 de mayo, Nacional. Vamos a transmitirle reserva ahora. Sí, Germán, ya tenés los equipos de la reserva, Germán. ¿Germán?
4: No tengo mano.
3: No, una broma. Ya está 2 de mayo,
4: hay unos cuantos espectadores.
3: Sí,
4: unas cuantas espectadoras que se quedaron especialmente para este partido también, Jorge.
3: Aquí Jorge Casal me dijo ya, buen físico el árbitro, ¿te percataste ya de eso?
5: Sí, la verdad que es enorme,
3: Buen físico, el árbitro de la reserva.
6: Tendrá 2 metros
3: el
6: niño,
3: Y tiene, sí, buen físico. Después tengo que averiguar el nombre y si llega primero en su momento. Tiene buen físico el árbitro de la categoría reserva. Están realizando la entrada en calor los jugadores el 2 de mayo. En minutos se viene Nacional cuando guardamos por las conferencias. Sí, Germán.
4: Si te parece, lo escuchamos un ratito a Enrique Sánchez, presidente de Nacional.
3: Vamos con eso.
7: Bueno, haciendo las cosas, está la forma de ir sumando a 3. Nos hacemos fuertes siempre en nuestra cancha contra un rival directo. Un rival de 6 puntos, un rival en todos los sentidos. Y bueno, contento por el gran trabajo y la gran entrega a los muchachos.
8: Quedando muy bien, presidente. Muy buena posición política de Nacional. Hubo un premio especial llamado a los muchachos.
7: Ya escuchaste lo que me acabas de decir. Y siempre hay para los muchachos, siempre hay todo, ¿verdad? Porque quiero que ellos estén contentos. Ellos hacen la entrega en el campo de juego y eso es fundamental para nosotros.
4: Habla Enrique Sánchez. Un ratito. Ya en la sala de vestuario, pero hablamos con Enrique Sánchez, presidente Nacional.
7: Con certeza va a ocurrir, sino hoy va a ser cuando tenga que ser, tanto Kimi como Hugo, que es lo que se está hablando mucho. Yo les puedo decir que hay muchas posibilidades de que eso ocurra. Y bueno, se merecen el trabajo, el esfuerzo que ellos van haciendo y bueno, probablemente tengamos esa sorpresa y bueno, que así sea.
4: Está
7: con la visa en el bolsillo,
4: para cualquier momento.
7: Siempre, soy candidato nacional. Nosotros siempre creímos en que somos candidatos, creímos en ser protagonistas, particularmente lo dice siempre los jugadores. Nosotros venimos para las grandes cosas, nos venimos para otras cuestiones, somos protagonistas, buscamos el torneo y sobre todo las ganas de poder estar peleando en la punta, aficionándonos ahí arriba y bueno, hacer lo que tenemos que hacer y bueno, que el resto también, alguna cosita que ocurra, algún empatecito que ocurra que nos pueda ayudar, esa es la realidad.
4: Gracias. La palabra de Enrique Sánchez, presidente de Nacional, él sí siendo más abierto, porque a diferencia de Luis Sartorio, porque Luis Sartorio decía, no, nosotros tenemos que buscar nuestro trabajo, lo demás que hagan lo suyo, tenemos que invocarnos lo nuestro, pero Enrique Sánchez sí, directamente el presidente Nacional esperando un tropiezo de Olimpia y Libertad en esta fecha. Libertad que recibe a Emiliano y Olimpia que enfrenta al Sportivo San Lorenzo Sajonia.
3: Correcto, completito allí con las voces también de los directivos. esperando. Todavía no dice, ya cruzó Ledesma, porque a veces cruza aquí el medio campo. El momento por lo menos no. Pero va a ser bueno repasar cómo quedó la tabla, después los marcados de la victoria de Guaraní, ahora la victoria de Nacional, voy hasta Melissa, los números, la tabla y cómo está la intermedia a estas horas, también el partido 3 de noviembre, Guaireña, adelante, Meli.
9: 20 minutos del segundo tiempo, 3 de noviembre, 1, Guaireña, 1, fecha 25 de la intermedia, tabla de posiciones parciales del clausura. Libertad 22 puntos, 2 de mayo 21, Nacional 21 puntos, Olimpia 19, Guaraní 17, Trinidense 17, Ameliano 16, Cerro Porteño 14, Luqueño 10 puntos, Rubio Ñu 8, Recoleta 7 puntos y San Lorenzo solamente una unidad. Así está entonces la tabla de posiciones, Jorge, parcialmente, mientras esperamos los otros partidos. Vamos a repasar entonces también la tabla de posiciones hasta el cuarto lugar de la intermedia. Las principales posiciones. General Caballero, 50 puntos. 12 de junio, 48. Santaní hoy con su victoria, también 48 puntos. Benjamín Acebal, 39 unidades. Un poquito más atrás ya está Sol de América con 37. Independiente 34, Carapeguá 34 también. Bueno.
3: Excelente, vamos. Meli, allí la parte principal de la categoría intermedia. Decía, a estas horas, ¿cómo está el partido de 3 de noviembre, Guaireña? Para actualizar nomás, salí eso por la importancia también, porque se están jugando la permanencia en la categoría, volando aquí las voces de los entrenadores en el análisis después de este triunfo, de esta victoria 3-0 de Nacional ante el 2 de mayo, con los goles de Iván Valdés, los dos primeros, después Mesa. Cuando tengas eso, actualizamos también cómo está el 3 de noviembre y Guaireña.
9: Estaba 1-1 todavía, Jorge. 22 minutos se está jugando este partido, fecha 25 de la intermedia, 3 de noviembre 1, Guaireña 1. Entonces todavía permanece la igualdad ahí en Carapeguá.
3: Excelente, gracias. Continúa entonces la paridad en ese compromiso a estas horas entre el 3 de noviembre y el conjunto de Guaireña. Decíamos, de inicio a fin, mucho mejor Nacional, si bien en algún momento, principalmente en el comienzo del segundo tiempo, como que parecía que despertaba un poquito en cancha, como que despertaba un poco el conjunto del 2 de mayo, pero no. Quedó allí en ese intento el 2 de mayo, voy a hacer otra cosa si se da ese 2-1, pero también la realidad, Alberto Espínola le termina empujando a Santiago Rojas cuando Sanguina después convierte en ese tiro de esquina, le desequilibra, eso lo iba a meter un poquito en partido en el segundo tiempo, porque en el primer tiempo, desde el desarrollo del juego, mucho mejor el cuadro tricolor, desde la presión, desde el juego, el tempranero tanto de los dos minutos de partido, después de ese derechazo allí por bajo Iván Valdés, esquinado al poste derecho, en el comienzo del partido nada más esa jugada rápida que termina aprovechando de buena forma el conjunto de Nacional. Hecho sea de paso, recién ahora está cruzando de a poquito, como ya va a comenzar el partido, va a pegar toda la vuelta allí el técnico Ledesma, se va a retrasar un poquito el tema de las conferencias, porque Ledesma se va despacito allí con otro de sus asistentes también, y una de las encargadas también de prensa del 2 de mayo, para arrancar, porque siempre arranca el visitante y luego el local, pero ahí tendrá cierto retraso, por lo menos la conferencia, porque repito, ya está por arrancar el partido en categoría de reserva, ya está todo listo aquí para que arranque el juego en reserva entre Nacional y 2 de mayo, mientras está cruzando por un costadito ahí el campo el técnico Ledesma. Decía ese tempranero tanto a los dos minutos de partido, Iván Valdés, derechazo abajo al poste derecho, esa presión arriba allí del cuadro tricolor, no dejándole jugar los primeros minutos al 2 de mayo, sumado a la lluvia, un condimento no menor que se dio en el primer tiempo, mucha agua, muchos espejos de agua, por momentos le costó jugar, hay momentos donde ya tenían que elevar la pelota, los protagonistas levantaron un poquito el balón. Los dos equipos, el que se acomodó mejor fue Nacional a ese comienzo. Le costó un poquito más al 2 de mayo, esa presión en el momento, el desarrollo en sí, pero desde el movimiento, de los toques, de las jugadas que se fueron presentando, definitivamente mejor Nacional en esos primeros minutos. Se tempranero tanto Iván Valdés, el buen trabajo de Fabricio Jara, de Luciana de recuperación, del trabajo de Valdés, el propio Leandro Mesa, que después terminó por convertir, José Colmán, Hugo Benítez, en el fondo también me gustó lo de Melgarejo en la zona defensiva, hoy en la zona defensiva, porque tuvo esas bajas en defensa igualmente Nacional, no tenía Tomás Gutiérrez, no tenía Coronel, hoy Melgarejo y Benítez los centrales, de buen partido estos. Bien también Espínola, Carlos Paragua Espínola sobre el sector derecho, Vargas sobre el perfil izquierdo. De esa manera fue el parado del equipo con Santiago Quili Rojas, que estuvo bien también en las llegadas que le llegó el 2 de mayo allí en las situaciones. Espínola por derecha, el trabajo de Melgarejo y Benítez, Gastón en los centrales. Vargas por izquierda en la recuperación. Muy buen trabajo en el medio campo de la experiencia de Lucena, de Faricio Jara. Iván Valdés pisando permanentemente el área rival. Otro buen partido, Hugo Adrián Benítez, que recién los escuchamos igualmente, que habló para la TV. Un destacado partido de él, es cierto. No siempre el delantero a veces termina por convertir, pero lo suyo fue importante, muy táctico en cuanto a sus movimientos, a su juego. Él con esa visión de campo habilita muy bien a su compañero Iván Valdés para el segundo. Josué Colmán, un pase de tres dedos del medio, habilitándose el sector derecho a Hugo Adrián Benítez. 22 del primer tiempo y este es el pase allí dentro del área grande cuando acompañaba a Iván Valdés en un muy buen partido también de este. Se le abrió nuevamente el arco, viene a marcar el otro día, se le está dando últimamente las anotaciones. Por eso es importante dentro de lo que tiene que ver con este partido, las anotaciones, los goles para el cuadro tricolor. Inclusive en ese primer tiempo parecía que en algún momento Nacional podía haber marcado el tercer tanto, porque si siguió insistiendo, siguió buscando el tercero dentro del partido, tuvo alguna chance más Nacional de anotar dentro de la etapa. Y sí, ya en el segundo tiempo, cuando arrancó un poquito mejor el cuadro visitante, el cuadro norteño, el equipo del 2 de mayo, que parecía que podía descontar, terminó empujando Espínola, se da la falta, la situación allí, y termina descontando 2 de mayo. Pero un detalle, jugando empujón, allí en el momento que Sanguina anotaba, el árbitro se percató de esto, sancionó la falta. Después le llamaron del VAR, inclusive le llamaron del VAR porque del lado del VAR sintieron como que no era falta. Le invitaron a ver. Yo en primera instancia, cuando veo la imagen, ya se notaba que dentro del área chica había un contacto en contra de Santiago Rojas. Si bien después muchos de los demás ya reclamaron, Rossi y compañía, el propio árbitro le llamó, pero se dio ese detalle, la revisión correspondiente, se terminó anulando. Y después a los 13... ya comenzó a apurar nuevamente Nacional, allí con José Colmán de buen partido del medio para arriba, los movimientos en ataque y Leandro Mesa acompañando un avance de Hugo Adrián Benítez, un tremendo rechazo, la buena respuesta de Rossi, y en el rebote estaba Leandro Mesa para marcar el tercero para el tricolor, y con eso definitivamente se acabó el partido. Después decíamos, podía darse algún gol más, sí, alguno más Nacional, algún descuento de 2 de mayo, pero claramente fue superior el conjunto tricolor Nacional, que se mete allí más arriba, cercano a Libertad, con el taller que juega mañana el Guma ante Emiliano. 2 de mayo también quedó con 21, Olimpia 19 y 17 para Guaraní, que también está en la pelea, 17 puntos para Guaraní allí los primeros 5, si bien Trinidad también tiene 17 con 16. Vamos ya contigo, Germán, con las conferencias, después quedan con Meli ya para el cierre correspondiente. Vamos a las palabras de Ledesma a continuación.
10: Precisamente habla el técnico del 2 de mayo.
11: Sobre todo que no entendimos el partido que teníamos que jugar por la inclemencia, por la cancha como estaba, porque justo en el inicio del partido también creo que entramos medio frío o desconcentrados, y ahí nos marcan el primer gol contra un equipo que en transiciones muy rápido, un equipo que tiene jugadores que con espacio son letales. Y habíamos hablado mucho de esa situación, de no quedar muy expuesto, de no permitir también que Nacional te marque primero, porque bueno, iban a encontrar un campo mucho más abierto a medida que vos vayas a buscar el resultado. Y justo se sumó también la lluvia intensa que bajó en ese momento. De este lado del campo había mucho charco, no se podía jugar mucho, y ahí fue donde no entendimos el juego. Hicimos jugar por bajo y el juego no era por bajo porque la pelota no corría. Teníamos que haber dividido un poco más o buscando el local espacio, y creo que por eso que hablo un poco de que no entendimos el juego. Y después, bueno, obviamente un 2-0 abajo, creo que hasta tuvimos suerte el primer tiempo no perder con más goles. porque en varias ocasiones nos agarraron mal parados, pelota que cruzó frente al arco y no aprovechó Nacional. Y después, bueno, no pude ver bien todavía la jugada de Sanina. No sé si fue una jugada, creo que era temprano y no metía en partido, pero bueno, creo que la vista entendió otra cosa y bueno, no pudimos entrar en partido y el 3-0 creo que ya mató toda la expectativa que nosotros tengamos. ¿Qué tal, profe? Por aquí, Juan Denis para la tribu 11-20, estamos en directo. Bien señalaste que todavía no pudieron ver la repetición, justamente porque todo el barco es lo que reclamó ahí ese gol, para ustedes, imagino, legítimo, porque también recibían información en la preferencia, me parece que alguien estaba observando justamente, y por eso también el reclamo no solamente del cuerpo técnico, también de los jugadores dentro del terreno de juego. Pero ¿te parece también, al margen de esa jugada, volver nuevamente a ese tema puntual, porque tuvo que por ahí cambiar también el trámite del desarrollo del juego, que 2 de mayo regaló el primer tiempo, digo, porque fue un 2 de mayo totalmente distinto, diferente al que está uno acostumbrado a observar, por sobre todo viniendo de ustedes, ¿no?
12: Y realmente, así como vos decías, sobre todo esa última parte que tocaba, yo mismo decía recién, el primer tiempo regalamos, ¿verdad? No entramos concentrados, no entramos metidos, no entramos con el compromiso que siempre lo hacemos. Entramos medio endeble. Y no son partidos para entrarlo de esa manera, sabiendo sobre todo el rival que jugábamos. Nosotros sabíamos que jugábamos contra Nacional, que es un placer que realmente es muy rico en cuanto a individualidades. Es un plantel con mucho recambio, un equipo bien trabajado, un equipo que sabe lo que juega. Y sabíamos que ellos, si te marcan el primer gol, te potencian, porque al tener más espacio, obviamente, te pueden hacer mucho más daño porque tienen jugadores letales arriba, ¿verdad? Y bueno, ahí entramos, creo, medio frío, medio desconcentrado. Nos abren el marcador, nosotros también en la necesidad de ir a buscar el empate, por ahí quedamos muy desprotegidos atrás, muchas veces desordenados, muchas veces 2 contra 2, o mano a mano. Y sobre todo una pelota que la perdemos arriba, desde Castro, en el charco del agua, una pelota larga, espalda de Ramírez, ahí donde hablo un poco de que no estamos metidos en el partido y Nacional aprovecha esa oportunidad y bueno, nosotros ahí regalamos, como dijiste, el primer tiempo.
13: Profe, ¿cómo estás? Néstor Beltrán, estamos en Llevaro Camboya. Lo quiero preguntarte, ¿si le molesta más a usted como cuerpo técnico el hecho de llevar un marcador abultado o lo que decías vos en la primera respuesta, el hecho de que no entendieron cómo había que jugar el ciclo de partido?
12: Y no molesta obviamente el hecho de perder. No vinimos a perder, veníamos a Asunción a ganar, veníamos a jugar con un rival directo también que va a pretender estar en la tabla de arriba. Y molesta un poco porque, bueno, queríamos tener un levante después de la derrota allá en casa contra Libertad. Necesitábamos lavarnos la cara, volver a encontrar la victoria para encaminar otra vez lo bueno que veníamos haciendo. Y bueno, lamentablemente no fue así, sobre todo el primer tiempo. Capaz no digo que no, pero capaz que si en el córner de Sanguina capaz entrábamos en partido. No sé si lo pasábamos o no, pero creo que entrábamos en partido, pero bueno. Como dije antes, es difícil recuperarse de un primer tiempo muy malo, donde le facilitamos mucho la tarea al rival, y después recuperarse un 2-0 contra este tipo de rivales ya cuesta mucho.
13: Buenas noches, profe Gustavo Avilán para Deportes Total. ¿Cuánto hay que trabajar en la parte anímica, moral, por sobre todo? Porque, siendo sincero, mucha gente estaba esperando ese momento y tal vez ustedes lo estaban trabajando para tratar que no ocurra esta situación. ¿Cuánto hay que levantar luego de ver esos rostros desde dentro del vestuario, profe?
12: En la semana lo habíamos hablado mucho. Sabíamos que el golpe iba a ser un poco duro porque, bueno, veníamos invicto, veníamos bien, veníamos con una valla bastante, con muy pocos goles recibidos en contra. Y bueno, en estos últimos 2 partidos nos marcaron 2 y hoy 3. Tenemos que volver a mejorar eso. Tenemos que entender que los partidos se ganan de atrás para adelante. Y eso era lo que habíamos hablado, ¿verdad? Mientras tengamos el resultado en 0, sabíamos que nosotros podemos marcar goles, pero bueno, como vos decís, lo anímico juega mucho en el fútbol, lo mental. A veces hasta jugando, estando ahí dentro del partido, no estoy diciendo de afuera, hay situaciones que te sacan también del partido y cuesta realmente. Cuesta porque te agarran una impotencia, te desconcentra el partido que vos tenés que jugar y a veces, pero bueno, no quiero también hablar mucho del arbitraje, porque tampoco es culpa realmente del arbitraje, pero realmente dentro del juego te agarra mucha impotencia las cosas que suceden, ¿no?
14: Eduardo, aquí alguien estamos venidos para este Karina. En cuanto cambia la planificación, teniendo en cuenta que son tres partidos visitantes que van a estar jugando, el de hoy, más los dos próximos que se vienen, que va a ser fuera de la casa de ustedes, ¿eso cambia en algo o la propuesta de juego es siempre la misma?
15: No, realmente nosotros, como dije antes, venimos a sumar, ¿verdad? Queríamos sumar a tres hoy. Las cuatro hoy nos salieron como planificamos, como lo hablamos. Bueno, hoy hay que dar vuelta a la página, mañana hablar un poco de lo que sucedió hoy, pero ya pensar en el martes, ¿verdad? Tenemos un partido primero muy importante para nosotros, porque nos va a venir muy bien poder ganar la Copa América, y también le va a venir muy bien al club, porque es una copa que nosotros lo tomamos con mucha seriedad. Queremos otra vez tratar de llegar a la instancia final. Se clasifica también a un torneo nacional muy importante para el club, y eso es lo que apuntamos. Así es que no tenemos mucho tiempo, tenemos pocos días para trabajar, para recuperar a los jugadores. Y bueno, como dije, el martes necesitamos ganar y después empezar a pensar otra vez en los rivales que vienen, que es Rubio y Luis Cerro, ¿verdad? Que bueno, sabíamos que esta siguiente partido iba a ser duro y bueno, hay que prepararse porque son finales.
16: Profesor Germán Tenio para Fútbol a lo Grande, Radio Monumental AM 1080. ¿Y qué balance hace de lo demostrado en cancha y de la cantidad de puntos cosechados por su equipo al cierre de esta primera rueda del clausura, profesor?
15: En puntaje creo que no estamos mal. Realmente en puntaje no estamos mal. Pero sí sentimos que dejamos pasar 6 puntos hoy. Y siempre hablamos de que cuando no se puede ganar hay que sumar, ¿verdad? Uno. Por eso que hablaba mucho del inicio del partido. No entramos metidos, no entramos concentrados, recibimos un gol muy temprano de una jugada que habíamos hablado muchísimo, de situaciones que sabemos que Nacional lo realiza muy bien, lo tiene automatizado. Por eso que nos duele un poco, porque era algo que lo habíamos visto y hablado mucho, pero bueno, sucedió. Esto también nos tiene que servir a todos como aprendizaje, porque bueno, el torneo todavía es largo, quedan 11 finales, más la Copa Paraguay, lo que podamos. Tenemos que seguir creciendo, progresando también la Copa Paraguay y corregir las cosas que no venimos haciendo bien en estos últimos dos partidos y volver a esa senda y a ese rendimiento que veníamos teniendo antes del partido de Libertadores.
16: Termina la conferencia de prensa de Eduardo Ledesma, entrenador del 2 de mayo. Por supuesto, con el dolor de haber perdido la punta la fecha pasada y ahora otra vez la segunda derrota consecutiva. Con respecto a la jugada polémica del partido, nos referimos al gol anulado de Jorge Sanguina luego de lo que había sido ese córner lanzado del costado izquierdo. Melissa, dice que sí. todavía no la vio bien, de hecho que todavía no vio la repetición, así que no prefirió no emitir ninguna opinión certera al respecto, así que quedó, sí, analizó que podía haber cambiado el destino del partido de alguna manera, si es que se daba como convalidado ese tanto del hombre que en ese momento recientemente había ingresado al campo, pero ya queda como anécdota teniendo en cuenta que no fue validado ese gol por la falta de Espínola sobre el golero tricolor. Nosotros abordamos ahora a Víctor Bernay, técnico de Nacional. Desde ya te digo que es toda alegría, música, risa, de todo. Se escucha toda algarabía y euforia en el vestuario local aquí, frente a la sala de prensa.
17: Me imagino, Germán, claro que sí, cómo no, si ahí llegaron a un puntaje muy bueno Nacional, que suma con esta victoria 21 puntos, y justamente iguala a 2 de mayo, que también tiene 21, Libertad 22 unidades, Olimpia 19 puntos, Guaraní 17, Trinidense 17 también, Ameliano 16, Cerro Porteño 14 puntos, Luqueño 10, Rubio Ñu 8 puntos, Recoleta 7 y San Lorenzo último con una unidad. En intermedia sigue la paridad entre 3 de noviembre, Guaireña. Van 80 minutos de este partido. Vamos a ver entonces cómo culmina en el primer encuentro. Santaní se imponía por 3-0 a Sol de América y le alcanzaba también a 12 de junio con 48 puntos. Y ahí un poquito más atrás está Benjamín Acebal con 39 unidades. El puntero absoluto es General Caballero, que puede cantar o puede también ya festejar su vuelta a primera en la fecha 27 sí va cosechando victorias. Depende también de los resultados. El entrenador Eduardo Ledesma hablaba de Copa Paraguay por los octavos de final. Va a jugar 2 de mayo ante Sol América. A las 18:30 será este encuentro en Fernando de la Mora. El miércoles prosigue a las 16 con San Lorenzo